0: Eso tiene la Copa del Mundo, genera estos fanatismos, pero si vos lo analizás más en frío, ¿qué equipo realmente sudamericano, más allá de Uruguay, que ya está fuera, que evidentemente fue el peor? El resto, Paraguay, Ecuador, en la previa, ¿estaban para exigirle tanto como le exigió la prensa a Becasese o Alfaro?
1: Por eso, pero yo creo que se contrapone una cosa con otra. Vos ganás un partido medio pelo de una primera ronda de un campeonato mundial y tu gente sale a festejar toda la noche. A esa selección, que por ganar ese partido, que para nosotros
0: es chiquito. Sí, le dio una alegría a la gente.
1: Es chiquito, pero por eso, le podés dar la entidad de, no, para nosotros estamos para grandes cosas, porque sí, nosotros festejamos, nos juntamos a ver el partido, qué sé yo, una picada y listo, pero no salimos a la calle a festejar, los brasileños tampoco salen a la calle a festejar cuando gana la selección. Hasta los uruguayos salieron a la calle a festejar cuando hasta los paraguayos salieron a la calle a festejar cuando su selección
0: después de 6 años ganaron un mundial y jugaron un mundial.
1: Pero digo, respecto a ese contexto de los seleccionados que su gente sale a festejar a la calle como si hubiésemos nosotros ganado una semifinal de un campeonato mundial, no le podés poner la pilcha de candidato.
0: Claro, bueno, ahí Uruguay, donde creo que está...
1: Lo usé como ejemplo a Uruguay porque lo tenemos en la mente todo el tiempo de que se tuvieron que volver rápido a casa cuando ellos sí también pretendían estar en una instancia más elevada, pero sí lo podemos poner también en la lista de esos equipos que quizás hoy por hoy se creen un poco más de lo que realmente son.
0: Sí, sobre todo la prensa, ¿no? O sí. En este caso, Chilaver puntualmente.
1: No, Uruguay, digo, el hincha de Uruguay y la prensa, bueno, también.
0: Tal cual. Ese creo que también es un problema de cada de estos países que estamos nombrando.
2: Japón salió a festejar en ese famoso cruce de calle, pero fue creativo en Tokio, que aprovechaban el semáforo en rojo.
1: Los japoneses te limpian la cancha cuando se van, te limpian el vestuario cuando se van, y cuando van a festejar a la calle, esperan que se pongan rojo, cortan la calle mientras...
0: A eso me refería yo. Evidentemente, son sociedades, obviamente, ya muy con mucha sabiduría, como las japonesas o la nipona, que no cometen este tipo de errores que se cometen de este lado del mundo, ¿no? De exigirle a selecciones que no están tan bien, cosas que no, evidentemente, no van a poder dar dentro del campo de juego. Después te voy a contar un mensaje que me acaba de llegar de San Juan, porque acá un oyente ya tiene el camino con el resultado de Argentina, y el final es Argentina campeón.
1: Bueno, vamos a ver entonces, 21:02 marca el reloj aquí en Fútbol Show Nacional, en la radio más grande del país, 11-3-870-7485, estamos hasta las 9:30.
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1: Cinco minutos pasaron de las 9 de la noche, 11-3-870-7485. La gente se comunica desde todo el país. Me quedé con esa intriga. Sí. El amigo de... Ah, le mandamos un gran abrazo a nuestros amigos de San Juan, ¿no? Que tanto bien nos han hecho en su momento. Los mantenemos en
0: Hemos estado allí.
1: En el recuerdo.
0: Tiempo atrás. Bueno, viene de San Juan el mensaje. Dani de San Juan. Mirá lo que dice. Bueno, buenas tardes para el equipo. Uruguay se quedó afuera por capricho de Bielsa, un poco lo que veníamos hablando en el programa, y después se resultó Argentina. Atención, tome nota.
1: ¿Para qué noto? Para.
0: Sí, por favor. Argentina 2, Cabo Verde 0, en relación a sus instintos. Esto es lo que viene el próximo viernes. Dani de San Juan, para él, considera que Argentina gana 2-0. Después, cuarto de final. Argentina 2, Portugal quedó del otro lado del grupo, pero sería Colombia. Argentina 2, Colombia 1, es el resultado del amigo sanjuanino. Semifinal. Argentina le gana 2-1 a Inglaterra, y cerrando esta Copa del Mundo, los instintos de este oyente desde San Juan, es en la final Argentina le gana 2-1 a España, Argentina campeón. Esta final no la vamos a sufrir tanto como la de Qatar, dice. Saludos desde San Juan, la gente que se sigue comunicando como toda la tarde-noche.
1: Bueno, ojalá sea así y que el camino de este Mundial nos deposite una vez más en el sueño de la final mundialista. Pero quien más cerca está de todo este grupo, allí en el lugar de los hechos, más cerca imposible, es Sebastián Vera. Querido Sebastián, un abrazo grande, ¿cómo estás?
11: ¿Cómo estás, Jorge? Saludos a vos también y ahí a toda la gente de Radio Nacional. Recién aterrizados en la ciudad de Miami, en el estado de Florida, 35 grados hace en esta hermosa ciudad que me recibe con calor, como hace prácticamente en todos Estados Unidos, pero siempre el calor acá cerca de la playa es distinto.
1: Claro, evidentemente. Va a ser un partido el próximo viernes donde va a estar el estadio copado de hinchas argentinos más que nunca en este campeonato mundial, pero desde aquí hasta el partido tenemos una semana en la que seguramente las calles de Miami se van a vestir también de celeste y blanco, ¿no?
11: Sí, obviamente, estaba chequeando un poco el pronóstico y para el día del partido la máxima es de 37 grados, así que nunca va a ser... tan bienvenido la pausa de hidratación como el día viernes en pleno partido de Argentina Cabo Verde. Sabes que compartí con muchos argentinos el vuelo y muchos me decían, no solo que tenían entradas, otros que pagaron precios irrisorios, sino otros que estaban tratando de contactarse con uruguayos, porque había muchos uruguayos que ya tenía entrada para 16avos, se veían enfrentándose con Argentina.
0: Soplaba
11: y,
0: uno, ¿no?
11: Bueno, sí.
0: Encima que se cae una pared y dice, che, no tenés tu entrada, soy argentino.
11: Están tratando un poco y ahora muchos venían con la ilusión de encontrarse a esos uruguayos ya despidiéndose del Mundial, que se la saquen de encima. Pero la especulación siempre está ahí. Y el tema de entradas va a ser,
0: acá el viernes,
11: va a ser,
0: ¿no?
11: Algo del que...
0: Anda a sacarle un buen precio a un uruguayo que se acaba de quedar afuera, no te va a pedir mínimo el doble.
11: Con la bronca. Sí, no te van a dejar, no te van a regalar nada. Y si te pueden, te escupen una vez que te vendieron la entrada. Pero sí, va a ser complicado, vamos a ver muchos pedidos de entradas. Recordamos siempre, esto es algo que repito mucho porque es impresionante, según el último número del cónsul argentino, en el estado de Florida hay 200.000 argentinos, la mayoría vive en la ciudad de Miami o alrededores, así que nunca más locales que con el partido que se acerca en estos días, y obviamente habrá banderazos en esta semana. Esperamos a la selección que, según el cronograma oficial de la AFA, se acercará a esta ciudad el primero de julio, y estará todo listo acá para empezar a dilucidar qué equipo parará Lionel Scaloni de cara al enfrentamiento con Cabo Verde.
1: Sebas, quienes en algún momento hemos tenido la fortuna, la suerte de poder recorrer las calles allí de la Florida, no solamente de Miami, sino de todo el estado, notamos que dentro de los inmigrantes, primero en el ranking lejos están los cubanos, después vienen los mexicanos y después quizás vengan los argentinos. ¿Por qué voy a esto? Porque seguramente te topaste o te vas a estar topando con muchísimos mexicanos también así como con argentinos. Pero te pregunto, ¿qué les pasa a los mexicanos con Argentina? ¿Qué problema tienen?
11: No, ¿sabes qué, Jorge? También te sumo a los colombianos, por lo menos acá en Miami. Son una comunidad tremenda, es tremenda. Incluso a veces parece que son más que los argentinos. Habría que ir a buscar la data del cónsul colombiano. Pero los mexicanos, yo también tenía esa idea de un odio hacia Argentina y sobre todo a Messi, porque ellos son muy afines a Cristiano Ronaldo, por alguna razón al Real Madrid, y obviamente a Messi le tienen bronca y a la selección argentina en particular, por los últimos mundiales donde nos hemos enfrentado y siempre ha salido mejor parada la selección argentina, también una Copa Confederaciones que le hemos ganado a ellos. Hay como una pica, pero viene más de ese lado. Yo pensaba lo mismo, pero yendo las últimas veces a los estadios, te cruzás pero cientos de mexicanos con la camiseta argentina. Incluso pude sacar en unos móvil previo al partido un mexicano que decía que prefería que gane la selección argentina al mundial por Messi que México. Así que, no sé, hay para todo. Uno también, yo tengo esa idea, ¿no? De como que nos detestan y prefieren prácticamente a todas las selecciones por encima de nosotros. Pero bueno, hay casos y casos.
1: Claro, no son todos, entonces. Evidentemente están divididos también por diferentes cuestiones. Quizás los que utilizan las redes sociales son los que más
0: haters, sí, es cierto. Yo creo que también Messi ha cerrado un poco Messi la grieta, ¿no? Entre mexicanos y argentinos, pero veremos qué pasa de acá al viernes. En cuanto al equipo, estrictamente, la gran duda pasa por si juega el Cuti o no, y si juega Juliano Lautaro arriba, ¿no, Seba?
11: Bueno, sí, hablando del Cuti, bueno, hoy hubo comunicación entre Chiquitapia y la gente de AFA con la gente de Tottenham, porque se habían quedado preocupados por el tema de la noticia, no noticia, de la resonancia que se hizo jugador por todo esto. Pero bueno, desde AFA desmienten otra vez que el Cuti se haya hecho algún tipo de...
0: Si fue la polémica, extra, cierto eso,
11: y
0: ¿no?
11: Que nada más, pero sí,
0: la polémica
11: sí,
0: con la prensa
11: de Chiquitapia
0: salió a criticar a un colega en X, ¿no? Por una supuesta resonancia que no se hizo. Pero también en este nivel podría dejarlo afuera, por lo menos por precaución, al Cuti el viernes, ¿no?
11: Sí, bueno, no, nadie quiere subestimar a Cabo Verde, que sacó partidos adelante muy interesantes, ¿no? Contra campeones del mundo. Pero la verdad que sí hay que reservar para más adelante, para choques más duros quizás. Y no, si el Cuti no llega, como bien lo dijo Scaloni el otro día, si Cuti no llega, entrará otro compañero. No se lamentó tanto. Así que, bueno, por ese lado, hay que esperar cómo evoluciona la semana. Se supone que ya estará bien para el resto de los entrenamientos. Hoy la selección tuvo descanso. Y bueno, por el lado del delantero, me parece que el Lautaro viene ganándole por bastante en este arranque del Mundial a Julián, que se lo vio muy errático el último partido, quizás de los peores partidos que tuvo con la selección argentina. Y bueno, todo lo que lo rodea en estos momentos a Julián, con el caso Barcelona, Atlético Madrid, no hace más que alimentar un poco los rumores de que a veces el jugador no está tan concentrado. Uno cree que sí, igual, ¿no? Son momentos futbolísticos, pero bueno, esos rumores alimentan, ¿no? Que quizás el jugador no está tan enfocado y tiene quizás otros problemas en la cabeza.
1: Además, habrá que ver, y esperemos que sea así, ¿no? El beneficio que le va a traer a Lautaro Martínez el haber conquistado por fin ayer su primer gol mundialista.
0: Sí, totalmente.
11: Sí, finalmente se pudo destapar. Bueno, mucha bronca, se sacó la mufa, hizo toda la pantomima del toro. Y por fin un jugador tan importante para esta selección y obvio con tantos títulos también presentes, no podía faltar que meta su gol mundialista. Veremos cómo evoluciona. No funcionó el doble 9 ayer. Así que una lástima, será en otra ocasión. Lo que sí está intratable es Lionel Messi, y cada partido que lo veo en vivo me parece más extraordinario. Quiero mencionarlo nada más porque me parece una locura el nivel de jugador con 39 años y el espectáculo que está dando, y está por encima incluso por jugadores tan destacables como Mbappé, que la están rompiendo, ¿no? Vinicius también, que la están rompiendo. Así que es un mundial de las estrellas este, y muy contentos acá para poder transmitirlo.
1: Sebas, además de Argentina ser local, más local que nunca en este caso, va a ser justamente Messi, ¿no? Porque estamos hablando de Miami, estamos hablando de su casa, prácticamente de su barrio.
0: Casa por casa, si se olvida algo, va a la casa y lo agarra.
1: Va a la casa a buscarlo. Claro. Antonella no va a tener que estar parando en un hotel ahora para ir a la cancha y todo eso.
11: No, me

0: afín el fútbol en esta ciudad y en este país que tanto está buscando, ¿no? Que el deporte rey mundial por fin desembarque y cree lo que pasa en todo el mundo. Y bueno, Messi está en todos lados. Hay publicidades de una golosina argentina incluso por las calles de acá de Miami, que no sé si ya irán apuntadas a realmente a desembarcar en el mercado estadounidense o ya para el argentino que viene acá de vacaciones o a mirar la selección.
1: Sabés que hay una anécdota del 94 que involucra a Maradona en otra ciudad, no en Miami, en este caso en Boston, en aquel mundial, después de un partido que Argentina tenía un día libre, Maradona aprovechó para salir a hacer alguna compra, algún shopping, y fue acompañado por otra persona, que nada tenía que ver con el mundo del fútbol. Pero cuando entró a comprar, viste, tanto en el shopping como cuando entró a comprar el negocio, nadie lo reconocía como la figura que era. Y en el medio del mundial estamos hablando. Le avisaron al vendedor que había atendido a un protagonista número uno del deporte del
2: soccer,
1: del que se estaba jugando un mundial allí en la ciudad. Entonces este vendedor, cuando ya se había ido Maradona con esta otra persona, salió corriendo para buscar el autógrafo, y en vez de pedírselo a Maradona, se lo pidió a su acompañante. O sea, era tal el desconocimiento que tenía claro, que le pidió el autógrafo al acompañante de Maradona pensando que era una estrella. Voy a aquella anécdota, aquel recuerdo del 94 para trasladarlo a hoy. ¿Por qué? Porque en el 94 no había no solamente ambiente, sino que había un desconocimiento total de lo que era el fútbol en los Estados Unidos. Hoy, en algunas zonas, como por ejemplo Miami, supongo que la situación es diferente, y bueno, ya lo estás marcando vos, hay murales hasta de Messi en las calles.
0: Sí, bueno, redundando un poco más en lo que sí ya habían tratado con Pelé, ¿no? En una liga que no era la Major League Soccer, estamos hablando del antaño, y tampoco había funcionado del todo el deporte de acá. El Cosmos, exactamente, el New York Cosmos, en una liga que no ni siquiera era la Major League Soccer, era previo a eso y no había funcionado. Messi sí, porque Messi traspasa lo que es el mundo del fútbol, es una figura que está por encima del deporte ya, y incluso aquellos que no saben de fútbol lo reconocen, saben que es una figura mundial, pero no le preguntes también, no estoy hablando de Miami, nos trasladamos a Kansas, por ejemplo, no le preguntes cuántos títulos ganó con el Barcelona, cuántos balones de oro tiene, no sé, de hincha de qué equipo era chiquito, pero un poco se van acercando, ¿no? Acá el fútbol es difícil todavía, yo diría que está quinto, cuarto, quizás con mucha fuerza después del mundial en los deportes, porque está muy instalado obviamente el básquet, el béisbol y el fútbol americano.
1: Lo que pasa es que son tantos millones americanos, los norteamericanos, porque americanos somos todos, los norteamericanos son tantos millones que después ves el partido de fútbol de la selección de Pochettino y la cancha está llena. Va convocando lentamente, quizás no al ritmo que ellos pretenden, pero ya metieron su segundo mundial, ya metieron Copa América también, la selección está siendo protagonista ahora, que es un poco también lo que uno piensa a veces, ¿no? Se lo proponen y lo logran.
2: Proponen hacer algo. Tiene infraestructura, tiene estadios.
1: Los años donde, claro, hacer, en un país donde el fútbol femenino era mucho más fuerte que el masculino hasta hace un tiempo. No sé si seguirá siendo así en estos momentos, pero en Estados Unidos el fútbol femenino sí es una potencia mundial.
0: Sí, ha salido campeona del mundo. Ellas, es un deporte que se juega mucho hasta a nivel semiprofesional en las universidades. La verdad que sí, también destaco el Mundial de Clubes, estuvieron y después el año que viene tienen los Juegos Olímpicos.
1: Claro.
0: O sea, a nivel deportivo, Estados Unidos a nivel deportivo tiene todo lo que quiere y lo va a traer. Y a nivel de infraestructura lo tiene todo, porque no tuvo casi que hacer nada. Los estadios son a los que van los estadounidenses todos los domingos. El estadio de Dallas, que tanto nos llamó la atención a nosotros que fuimos, que parece prácticamente un estadio del futuro, todo cerrado, climatizado, con una pantalla enorme, es el estadio donde juega todos los domingos el equipo de fútbol americano. O sea, siempre está y se va el fútbol y ese estadio va a seguir y todo continúa así. Así que le falta el saldito más y quizás un buen resultado de su selección. No te digo, pero empieza a envalentonarnos un poquito más a ellos.
1: Sebas, ya que decís de los estadios, en aquel 94 no había estadios de fútbol, se habían acondicionado los estadios del fútbol americano para jugarse al fútbol soccer, como le llaman ellos. En este caso también hay estadios que son del fútbol americano que se utilizan para este mundial. Pero te pregunto si todos los estadios son así o se utilizan también para el mundial.

0: Mundial, estadios que tienen que ver con la Major League Soccer, o en todo caso, si no es así, si también comparten en la liga local, en la Major League, estadio con el fútbol americano.
1: Bueno, mira, acá justamente hablemos de la ciudad de Miami, porque está el estadio del Inter Miami, estrenado hace relativamente poco, está muy cerquita acá el aeropuerto donde acabamos de aterrizar, totalmente renovado, que ese no forma parte del Mundial. El que se va a utilizar para los partidos en esta sede es el Hard Rock, le dicen por la marca, que también funciona como estadio cuando llega la Fórmula 1 acá, la pista está, incluso se ve fuera de la temporada donde la máxima categoría de automovilismo, pero sí se ha utilizado también en partidos de Major League Soccer, y sí cuando el campo de juego está disponible se usa para partidos de fútbol exclusivamente. Hay un poco y un poco, la verdad, porque recordemos, como vos decís, el fútbol no es tan convocante como otros deportes, entonces quizás tener un estadio de 90.000 personas para que no venga ni la mitad, la verdad que es un desperdicio, por eso tienen estadios multiusos, pero bueno, vamos a ver cómo avanza el deporte, creo que están tanteando eso también, y con estadios a explotar y a totalmente llenos, habrá quienes digan, bueno, se vienen los estadios de fútbol mucho más grandes.
0: Claro, es verdad, por ahí los que se usan para la Major League Soccer no son estadios que están en condiciones para albergar un mundial de fútbol en el que van 70-80 mil personas, pero sí juegan los partidos en sus estadios de fútbol, los equipos de fútbol, y se utilizan estos multiusos justamente, como bien marcabas vos, para estos propósitos. Me quedó también la historia del estadio en el Foxboro, donde se va a estar jugando mañana el partido que decíamos recién de Alemania con Paraguay. Ese estadio fue el lugar, tengo que buscar las palabras para decirlo, en el que Diego Maradona hizo su último gol, en aquel 4-0
2: contra Grecia. Qué golazo, aparte.
0: Fue el lugar, pero no fue el estadio, porque ese estadio está en el mismo lugar que ahora.
2: Ah, está en el mismo lugar.
0: Pero se demolió en el 2001, el Foxboro Stadium original, donde Maradona hizo el gol. Y en el mismo predio se levantó este estadio con capacidad para 65.000 personas. Donde va a estar jugando mañana Paraguay con Alemania.
2: En Boston, exactamente.
0: En Boston, en el Foxboro. Así que, fíjate vos lo que viene diciendo Seba, ¿no? Que tienen...
2: Sí, se actualizan constantemente.
0: Se actualizan, y que cuando el fútbol pegue, si pega de una vez, para 60.000, 70.000 personas, no van a tener problemas si van a hacer estadios para esa cantidad de gente, Seba.
1: Sí, obviamente. Están los empresarios de acá frotándose las manos esperando que le vaya bien a esto para levantar un estadio de 800.000 personas y los dejan. No tienen problema acá con las enormidades. Acá además los estadios suelen estar en las lejanías de los centros urbanos por afuera, entonces no molesta tanto. Si se tiene que mover tanta gente como...
2: Los empresarios están como chiquitos con la barbecue, ¿no? Frotándose las manos.
1: Sí, exactamente. Acá, hablando de chiquito, bueno, estamos preparados a punto de desembarcar en los outlets de Miami tan conocidos en busca de los talles para su pie, ¿no? Estamos hablando de más de un talle 15.
0: Bueno, pero ahí la va a conseguir 17, porque usa la de la NBA, claro.
1: Lo tenés, sí, cerca, chiquito, diciendo...
0: ¿Lo tenés cerca, chiquito?
2: Sí, se lo escucho al aire, sí.
0: ¿Lo tenés
2: sí.
0: cerca, chiquito? Pásale un toque, decirle que salga al aire. Decirle que salude al aire.
1: A ver... Para que lo pongan, lo tengo que poner en altavoz, ¿eh? Si nos escuchan todos, dame un segundo, a ver si me dicen, ¿para qué?
2: A ver qué expectativa tienen los aules, ¿no? Que para lo que fue, además de trabajar, ¿no?
3: ¿Cómo? Buenas tardes, ¿cuándo?
0: Chiquilín, ¿qué dice acá? Mirá, Jorge Godoy, Agustín Domper, estamos con todo el equipo, con Fer Puentes también aquí en el aire, y te queríamos escuchar, mandarte un gran abrazo, nos alegra mucho, hablando en serio, nos alegra mucho que un compañero de tantos años que se merece la chance de ir a su primer mundial, lo esté disfrutando como lo estás disfrutando vos, con tu profesionalidad, con tu don de buena gente, así que nos alegra mucho por vos. ¿Cómo la estás pasando, Chiquilín?
3: Primero, muchas gracias, la estoy pasando bien, conociendo ciudades, mi primer mundial, no conocía este país, es todo distinto, son totalmente culturas raras a las nuestras, y adaptando a lo que es este país. Pero bien, vamos bien, estamos contentos.
0: Desde lo estrictamente laboral, lo que te corresponde a vos, que es la cuestión técnica y todas esas cuestiones de enchufes, de cables, de conectividad, de poner al aire, me imagino que es otra cosa, ¿no?, a lo que vivís acá en las canchas de Argentina.
3: Totalmente distinto. Por ejemplo, nosotros somos ficha americana, somos corriente de 210, acá es 110, las patas de los enchufes, para que lo entiendan, las nuestras son ¿cómo es? Tres patas, acá son dos patas de derecho, sí. A 110, entonces vos tenés equipos que no te andan a 110, tenés que traer un transformador para elevar la tensión para que puedan andar, claro. Funcionar, en las cosas. Después la conectividad anda siempre muy bien, todo eso es de primera la conectividad.
2: Chiqui, la última, la expectativa para lo que se viene, y no me refiero al partido de Argentina, sino a ir a los Aulet. Bueno, se nos quedó sin conectividad.
0: A ver, ¿estás por ahí? Bueno, se dificultó la...
2: Sí, mientras tanto te leo dos mensajes que llegaron, entre tantos. Hola muchachos, ¿cómo están? No sé si gana fácil, dice Andrés de San Javier, Santa Fe, obviamente de Argentina, frente a Cabo Verde. Después, hola amigos de Pasión, dice Horacio. A partir de ahora los partidos son mata y mata y el que pierde queda fuera. Sí, así es, Horacio. No me animo a hacer pronósticos. Y uno más, Marcelo, el panadero Tierra del Fuego, dice, tienen el segundo mundial porque la FIFA lo ha dejado. Así que, bueno, que no está tan de acuerdo con este mundial en los Estados Unidos. Obviamente estamos hablando de la Copa del Mundo y esta infraestructura nueva.
0: Bueno, también se hizo en Qatar y Argentina fue campeón, claro. O sea, no veo por qué no, también se está buscando otro tipo de cosas. ¿Los podemos despedir a los muchachos? Seba, ¿estás todavía, chiquitín, allí en Estados Unidos? ¿Están?
1: Sí, a ver si nos escuchan.
0: Ahora sí. Bueno, Seba, finalmente el saludo para vos, para Chiquito. Pásenla lo mejor que se pueda, es el laburo, se disfruta también, obviamente, y esperemos comunicarnos prontamente con más cuestiones que tengan que ver con lo que pasa con ustedes, con lo que pasa con la selección argentina y con esta gran cobertura que estás haciendo desde lo profesional, desde lo periodístico, Sebastián.
1: Bueno, les agradezco y sí, seguimos en comunicación y cuando quieran, acá aguantando el calor y pasando las horas y esperando que ya llegue la selección argentina a esta ciudad.
0: Perfecto. Iremos a buscar seguramente cuando vos llegues para ayudarte con las valijas, con tantos regalos que vas a traer. Ya sabes que el jefe te pide un peluche. Sí. El jefe de la semana le pide un peluche. Sí, quiere un peluche de Sebastián Vera. No sé por qué tiene esa fijación.
1: Espera, che. Bueno, vendrán con todas totalmente cerradas y rápidamente mi familia tiene instrucciones de ayudarme a correr. Pero no hay problema,
0: Un abrazo grande, Seba. Saludos para Chiquito.
1: Chao.
0: Sebastián Vera desde Miami, ya ubicado, aguardando lo que va a ser la llegada de la selección argentina para su partido del próximo viernes frente a Cabo Verde por 16avos de final de esta Copa del Mundo de Estados Unidos, México y Canadá, que ya avanzó a la siguiente fase, hoy le ganó a Sudáfrica.
4: ¿Cómo se llama? Disculpa, justo estaba... Eustaquio.
0: Steven Eustaquio.
4: No me salía el nombre. Eustaquio. Steven Eustaquio, justo en el final del partido para la victoria del equipo canadiense y avanzar por primera vez en su historia a los octavos de final. Y mañana, partidazos. Brasil-Japón a las 2 de la tarde, Alemania-Paraguay y Países Bajos-Marruecos.
0: Señoras y señores, muy amables, se quedan ustedes con Juan y Minotti, Historias Mundiales. Muchas gracias.
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0: Bienvenidos a un nuevo episodio de Historias Mundiales, el ciclo que hacemos para toda la Argentina, llegando a través de la radio más grande, de Radio Nacional, a cada rincón de nuestro hermoso país, con alguna de estas historias particulares ocultas, lado B, del mundo, del universo de los mundiales, desde hace un tiempo y hasta el final del campeonato 2026 de Estados Unidos, México y Canadá, acompañando y complementando todo lo que tiene que ver con el fútbol show nacional, que viene teniendo enorme repercusión, que viene teniendo muy buenos números, gracias a todos ustedes que nos acompañan siempre del otro lado, que están prendidos los fines de semana, que buscan sentir los partidos a través del fútbol show nacional y a la manera en la que trata de elaborarlos el equipo del fútbol show nacional. Como les digo siempre, ustedes nos pueden encontrar a nosotros, Historias Mundiales, y también el ciclo del 2025, Historias de Vida con un poco de fútbol, en Spotify. Con esos nombres, Historias de Vida con un poco de fútbol, la temporada 2025, a la que le quedan muy poquitos capítulos por subir, Historias Mundiales, vamos actualizando semana a semana, Juan y Minotti por Radio Nacional, y si no, en mi cuenta de Instagram, @jyminotti, se meten, y en los links que aparecen en la bio, van a poder acceder al catálogo. Y si les viene gustando Historias Mundiales, quédense pendientes a Radio Nacional, porque se estarán dando cuenta, no quedan tantos partidos de Mundial, quedan menos semanas, y quedan menos también Historias Mundiales, seguramente después retomemos el camino habitual, pero bueno, será cuestión de más adelante. Todos los que gusten de escuchar Historias Mundiales, préndanse a Radio Nacional, porque serán seguramente las últimas semanas. La historia de hoy es muy peculiar, y muy sorprendente. Desde el título les va a arrojar varias preguntas, aunque al ir conociendo la historia del país y su realidad en aquellos años, alcanzarán a comprender otra perspectiva de la que probablemente tengan a partir de lo que yo les cuente como título. En algún momento la prometí, y como siempre yo trato de cumplirles. Esta será la historia del país que le dedicó un documental entero al único gol que hicieron en un partido que perdieron 10-1 en un mundial. ¿Sí? Repito, la historia del país que le dedicó un documental entero al único gol que hicieron en un partido que perdieron 10-1 en un mundial. El documental, ya les anticipo por si lo quieren buscar, se llama Uno, la historia de un gol. Se estrenó en 2010 y está en YouTube. Lo pueden encontrar muy fácilmente, dura una hora y cinco minutos. Vamos a tener algún fragmento en nuestro programa. Pero en una de esas, si les interesa la historia y quieren buscar más, es una buena alternativa. Si van al documental sin un contexto previo, que les vamos a brindar, por supuesto, en Historias Mundiales, quizás alguna cosa se haga más difícil de entender porque está destinado a los locales, fundamentalmente. Y ya les anticipo que el país protagonista de nuestra historia del día es El Salvador. Es curioso porque no tenemos asociado a El Salvador con los mundiales. Y sin embargo, tiene dos participaciones en la cita máxima. La primera vez que jugaron un mundial fue en 1970. Fueron el primer país centroamericano en clasificar a un mundial. Esa clasificación tiene muchísima relación con el hecho de que México, el país más fuerte de la CONCACAF en aquel entonces, hoy está por abajo de Estados Unidos y probablemente de Canadá también, pero en aquel momento, en los 70, estaba por encima de cualquiera, y ni hablar de los centroamericanos. En aquel 1970, México fue anfitrión de la Copa del Mundo, con lo cual tuvo la clasificación directa por esa vía, no participó en eliminatorias, y liberó la posibilidad de que vaya otro equipo por CONCACAF. En aquel momento la CONCACAF solo tenía un cupo, en 1970 estoy hablando. Ese hecho le abrió las puertas a equipos que tenían una chance histórica, porque en general si no les ganaba México. México los tenía bastante de hijos. El Salvador consiguió imponerse en las eliminatorias, por ejemplo a Honduras y Haití, y de la mano de Gregorio Bundio, un entrenador argentino que había jugado en Independiente, aquí en la Argentina, que luego se había trasladado a Centroamérica para terminar su carrera como jugador y luego ser entrenador, consiguió la clasificación a aquella Copa del Mundo. Y sin embargo, a pesar de haber alcanzado la posibilidad de jugar en México 1970, lo cual ya era considerado evidentemente una hazaña, El Salvador no pudo conseguir buenos resultados en aquel torneo. En fase de grupos perdió sus tres partidos, 3-0 con Bélgica, 4-0 con México, quizás la derrota más dolorosa, y 2-0 con la Unión Soviética. Más allá de que es una presentación histórica, porque es la primera, y la realidad es que tampoco ninguna derrota fue catastrófica, a los salvadoreños les quedó clavada una espina por muchos años. El haberse despedido del Mundial, el único en el que habían participado, sin haber podido convertir siquiera un gol. Esa idea iba a quedar dando vuelta en todos los futboleros del país durante muchos años. Pasaron varias ediciones de la Copa del Mundo, y tras el Mundial de Argentina en 1978, la FIFA tomó una decisión que fue muy bien recibida por muchas selecciones débiles alrededor del globo. Se ampliaría la cantidad de equipos participantes, de 16 a 24. 16 fue el número de Argentina en 1978, el último Mundial con 16 equipos, pasaron a 24, hoy sabemos que tenemos 48, no me hagan hablar del tema. Pero bueno, pasaron de 16 a 24 y esto significaba para muchos equipos una gran oportunidad, para muchas selecciones. Por ejemplo, las de CONCACAF, que pasaban a tener dos cupos en vez del único que tenían hasta ese momento. Para los salvadoreños, esto representaba una oportunidad única de volver un Mundial. Sin embargo, su contexto social y político era brutalmente caótico como para pensar en competir a nivel internacional. El Salvador en esos años, si bien no los quiero aburrir con historias que se repiten, porque lamentablemente de Centroamérica hacia el sur hemos tenido historias políticas, sociales bastante parecidas, pasaba por esos años un momento realmente delicado. Ellos consideran que en 1979 lo que sucedió en su país fue el estallido de una guerra civil, un verdadero caos. Esa guerra civil duró 12 años y tuvo sus años más crueles, sus años más violentos, a comienzos de los años 80. Lamentablemente era un país acostumbrado a gobiernos de facto desde la década del 30. La realidad económica era lamentable, la poca riqueza que existía en el país la concentraba un pequeño grupo oligárquico, y el resto de la población viviendo en una carencia extrema tampoco contaba con plenos derechos políticos, porque había habido varios intentos de organización política de parte de esos grupos marginados en los años 70 y se habían encontrado con permanentes fraudes electorales y la represión por parte de la policía. En 1979 se produce un nuevo golpe militar y, como si algo le faltara a un país tan castigado, entra en la dinámica de la época, de fines de los 70, de principios de los 80. El gobierno militar, de facto, era financiado e instruido por los Estados Unidos, y empezaron a crecer grupos guerrilleros, opositores, financiados por la Unión Soviética y Cuba. Con lo cual, para la población civil era un caos absoluto. La ciudad de San Salvador, la capital, era una balacera permanente. El desastroso resultado de todo eso fue un enfrentamiento armado que duró más de 13 años, con casi 100.000 muertos y una ola de violencia que era incontenible. En ese contexto, que un seleccionado de fútbol pudiese organizarse para competir a nivel internacional parecía imposible, por muchísimos motivos. Los más básicos, como les dije, la capital era un caos de tiros y bombas, en la que los jugadores de la selección debían escabullirse evitando balaceras o toques de queda para llegar al centro de entrenamiento. Aquel seleccionado debió suspender prácticas porque balas perdidas de tiroteos en zonas cercanas caían literalmente a metros de la cancha donde estaban practicando. La situación económica también repercutía, por supuesto. Los jugadores hace rato no tenían nada ni parecido a un salario ni un viático, pero encima no contaban con implementos básicos para jugar. No tenían pelotas oficiales. Jugaban o entrenaban con la pelota que tuviese algún jugador del equipo que la prestara un rato. Por supuesto que ni hablar de la ropa, no tenían ropa de entrenamiento. Usaban lo que tenían como podían. En todo ese contexto parecía imposible disputar un partido de fútbol. Sin embargo, increíblemente los encuentros de la selección parecía ser el único momento de paz y unidad social que tenía el país en aquel entonces. Existía una suerte de pacto tácito entre el ejército y las fuerzas revolucionarias para no atacarse mientras jugase el seleccionado, lo que de alguna manera permitió mínimamente abrir un estadio para que pudiese jugarse un partido de eliminatorias, algo que en un principio no parecía posible. Así el equipo superó la primera fase de las eliminatorias, primera fase que involucraba solo equipos de Centroamérica, y accedió a un hexagonal final del cual iban a salir los dos clasificados al Mundial. Ese hexagonal final se jugó en Tegucigalpa, la capital de Honduras, en 1981. ¿Cómo era posible que un país con tantos inconvenientes pudiese llegar a competir por un lugar en el Mundial? Bueno, mucho de eso tenía que ver con un jugador puntual. Durante aquellos años, El Salvador contó con quien probablemente sea el mejor jugador de la historia de Centroamérica. En aquella selección jugaba nada menos que el extraordinario Jorge Mágico González, que era la figura del Deportivo FAS en aquellos años, con quien había conseguido títulos en el 78, 79 y 81. González fue reconocido unos años después por el mismísimo Diego Armando Maradona como uno de los mejores jugadores que él vio. Era el líder absoluto de aquel seleccionado, que ya había conseguido una hazaña al clasificarse al hexagonal final. El Mágico después iba a brillar unos años más tarde, en Cádiz, en España. Pero la historia no terminaba con la clasificación al hexagonal al final. En ese torneo, no sin dificultad, porque arrancaron perdiendo el primer partido, los salvadoreños harían historia. Clasificaron al Mundial, entre otras cosas, gracias a un triunfo histórico ante el México de Hugo Sánchez, que ya era una figura reconocida a nivel mundial. Además, era un equipo que siempre les ganaba y con el que tenían cierta bronca, cierta pica. En aquel caso fue 1-0 para los salvadoreños, gracias a una jugada magnífica del mágico González. Quiero que escuchen algo, que ya es del documental 1, algo de la rivalidad entre México y El Salvador de aquella época. No se querían mucho, los salvadoreños no los querían mucho, los mexicanos los despreciaban. Y quiero que escuchen algo que no se termina de saber, si fue un insulto real de los mexicanos o algo inventado por los salvadoreños para motivarse de cara al partido. Lo que evidentemente sucedió es que dio resultado. Escuchen y después lo explicamos.
1: Siempre México, pues, hablan de superioridad. Ellos dicen, pues, que somos inferiores, pues, incluso en ese tiempo, unos periodistas, pues, y el Hugo Sánchez, pues, habló de que se jugaba con la pelota cuadrada.
2: Viene, lo dice, y amplia cobertura, jugamos con pelota cuadrada. Entonces, lógicamente, todo el mundo lo que quería era apuntaba a México.
3: Tuvieron que hacer algunas conferencias de prensa para decir, nosotros nunca hemos dicho que en Centroamérica se juega con la pelota cuadrada.
1: Cosa que yo nunca he visto una pelota cuadrada acá, desde que yo nací, pues.
0: Bueno, maravilloso lo de la pelota cuadrada, casi un chiste del Chavo del Ocho. ¿Y cómo les sirvió eso a los salvadoreños como incentivo para ganarle a México? Ahí el que escuchaban hablar más prolongadamente era Joaquín La Muerte Ventura, así lo apodaban. Futbolista, mediocampista de aquella selección de El Salvador. Lo apodaban así porque era bastante duro de pasar. El Salvador logró lo que parecía imposible siendo un seleccionado débil y mucho más en su contexto a nivel país. Clasificar al Mundial de 1982 en España. E iban a viajar a participar y a tratar de conseguir lo que perseguían desde 1970. Estaban desesperados por, al menos, conseguir hacer un gol en un Mundial. ¿Quieren saber qué pasó? ¿Quieren saber si finalmente lo lograron? Ya se los voy a contar. Pero antes vamos a hacer una pequeña pausa con música, como siempre. El año del Mundial de España es el 1982 y nos tomaremos de ello un poco, porque habrá también una pequeña licencia. Una de las grandes bandas argentinas que nos faltaba en este programa sacó su primer disco en aquel año, al menos con aquella formación. Estoy hablando de Los Abuelos de la Nada, banda que ya había tenido intentos, versiones en los años 60 y 70, pero que explotó en nuestro país en los 80, en la previa de la Primavera Democrática, con Miguel Abuelo a la cabeza, pero con el gran aporte de Andrés Calamaro, Cachorro López, Gustavo Bastarrica, entre otros. Esto es Yo Soy Tu Bandera, del segundo disco de Los Abuelos.

0: Yo soy tu bandera en la voz del inolvidable Miguel Abuelo. La verdad es que esta canción es de 1983, es del segundo disco. Pero me tomé la licencia porque es mi favorita de la banda. Y tiene una letra bien propia de Miguel Abuelo, que además de ser una belleza, tiene las palabras justas para recordar siempre lo que es importante. Volvemos a nuestra historia. El Salvador había conseguido el milagro de clasificarse a su segundo mundial, en un contexto político y social dramático en ese país. E iban con el sueño de conseguir, por lo menos, aquello que se les había escapado en su primera participación en 1970. Hacer un gol. Las cosas se iban a complicar bastante. Es cierto que en los mundiales de esa época, con menos equipos participantes, la mayoría de los grupos de la primera fase eran difíciles. Pero a El Salvador le tocó enfrentarse a tres seleccionados demasiado fuertes. El sorteo, despiadado, los ubicó en el grupo 3, junto a Argentina, campeón del mundo, defensor, más allá de cómo le terminó yendo Argentina en el 82, Bélgica y Hungría. No había de esas tres un seleccionado débil. No era posible esperar que El Salvador le ganase ni le empatase a ninguna de las tres. Como si eso no fuese suficiente, las dificultades económicas del país continuaron repercutiendo en el equipo. La federación comunicó que no tenía plata para costear el viaje de los 22 jugadores, que era el número que permitía a la FIFA que llevase cada plantel al Mundial. Les dijeron a los jugadores que solo había dinero para que viajen 20. Más allá de que algunos de los futbolistas dicen que en realidad el dinero estaba y que se dedicaron los dirigentes a viajar ellos con sus familias, esposas, hijos, dejando fuera a dos jugadores del plantel, entre otras cosas. Lo concreto es que no solo viajaron 20 de los 22 posibles del plantel de El Salvador, sino que los pasajes que sacaron los dirigentes de la Federación Salvadoreña fueron los peores posibles. Y cuando le digo los peores posibles, no exagero. El viaje de esos 20 fue un periplo interminable. Porque lejos de un avión privado, o al menos un vuelo directo, la Federación Salvadoreña sacó los pasajes más baratos, que incluían escalas ridículas e interminables. De El Salvador viajaron a Guatemala. De Guatemala viajaron para Honduras, pasando nuevamente por El Salvador. Nadie entiende por qué se fueron de El Salvador y tuvieron que pasar de nuevo por ahí. De Honduras fueron hacia Costa Rica. Y recién en Costa Rica cruzaron el océano para llegar hasta Francia. De Francia, otro vuelo en conexión hacia Alicante, en España, donde finalmente sí se iban a hospedar de cara a la Copa del Mundo. 3 días de viaje. Imagínense lo agotados que llegaron los jugadores, obviamente en clase turista. Era devastador para aquel equipo. Al llegar además se encontraron con que tampoco les habían enviado ni ropa ni pelotas para entrenarse. Debieron hacer una vaquita para comprar la pelota oficial, aquella con la que iban a jugar en el Mundial. Y se entrenaron con lo opuesto, hasta que recibieron la indumentaria oficial un día antes del debut, con lo cual la tuvieron muy muy difícil. La ilusión de los salvadoreños era gigante, pero las expectativas de cualquier analista serio eran catastróficas para el seleccionado centroamericano. Debutaban ante Hungría, un rival que durante la mayor parte del siglo XX mostró equipos bastante competitivos, más allá de que de los tres rivales en principio no era el más fuerte. Arrancó el partido y el seleccionado de El Salvador mostró mucho entusiasmo, pero enseguida vino el primer y durísimo golpe. A los 4 minutos de partido, Hungría puso el 1-0. Y no aflojó, porque a los 11 cayó el segundo. El conjunto europeo iba a ser absolutamente despiadado. Se iba a abusar de un rival débil en todo sentido, que había llegado a la competencia con miles de problemas, y le iba a propinar la mayor goleada de la historia de los mundiales. No hay otra así. ¿Saben cuántos goles le hizo Hungría a El Salvador? Se los dije en el título, pero en una de esas no se acuerden. Y se sorprendan de nuevo. Hungría le hizo 10 goles a El Salvador. Una bestialidad, seguramente innecesaria. 10 goles le hizo Hungría a El Salvador. Pero hay un detalle que omití intencionalmente. El partido no terminó 10-0. Terminó 10-1. A los 18 minutos del segundo tiempo, cuando iban perdiendo 5-0... los salvadoreños consiguieron lo que tanto anhelaban, su primer gol en la historia de los mundiales. El gol lo convirtió Luis Pelé Zapata, le decían Pelé, por supuesto, no tenía ningún parentesco ni nada que ver. Una jugada del Mágico González, un centro, una serie de rebotes, se la pasaron como pudieron y Zapata, cerquita del arquero, la empujó. Lo festejó muchísimo. Solo los jugadores sabían en ese entonces lo que habían atravesado para llegar hasta allí. Lo que significaba ese gol, ese primer gol en la historia de los mundiales para El Salvador. Toda la información respecto de cómo habían viajado, de los problemas que venían teniendo, de que no tenían ropa, de los aviones, etcétera, etcétera, la federación se lo ocultaba a los hinchas. Y los hinchas, en general, más allá de que una parte de la población festejó el gol, tomó como una humillación, como una deshonra, que Zapata y que alguno de sus compañeros hayan festejado tanto aquel gol en ese entonces, que significaba el 1-5 de un partido que encima terminó 1-10. Cuesta hasta decirlo, 1-10 es impropio del fútbol, evidentemente. Por supuesto que los diarios locales criticaron brutalmente a los jugadores y al cuerpo técnico después de lo que fue la derrota consumada 10-1 y sobre todo teniendo en cuenta esto que les decía, haber festejado tanto el gol del descuento. Todo el cuerpo técnico, todo el plantel quedó muy afectado por lo sufrido, pero trataron de recomponerse para los partidos que seguían, porque era tan solo el primer partido del Mundial. Asimilaron más o menos el golpe y salieron a jugar haciendo un papel bastante más digno en los partidos que quedaban. Jugaron un muy correcto partido ante Bélgica, rival en teoría más fuerte que Hungría, y perdieron solo por 1-0. Dicen ellos que tuvieron la chance de empatarlo, yo creo que la derrota fue lógica, justa, pero 1-0, cortita. Llegaba el tercer duelo, frente a la Argentina. Argentina era el campeón del mundo, y tenía jugadores de un nivel extraordinario, insisto, más allá de que no le terminó yendo bien en ese Mundial. Lo que decían los diarios del Salvador era que si Hungría le había hecho 10 goles a su selección, Maradona y Kempes le iban a hacer mínimo 20. Bueno, no fue así. Otra vez el equipo centroamericano sufrió una derrota, pero totalmente razonable. Fue 2-0 en favor de Argentina, con goles de Passarella y Bertoni. El conjunto argentino no la pasó nada bien por el juego brusco planteado por el débil rival, que básicamente se encargó de matarlos a patadas a los jugadores argentinos, y de esa manera más o menos aguantó el trámite. De hecho, el primer gol del partido viene por un penal, que fue penal, pero en el momento los hombres del Salvador se quejaron mucho. Tanto que, y pueden buscar las imágenes porque es muy gracioso y muy curioso, en medio de la protesta, un jugador del Salvador le pega una patada en las nalgas al árbitro, una patada en la cola, abiertamente, a la vista de todo el mundo. Lo que pasa es que se la pega de atrás, el árbitro no llega a ver quién es el que le propina el golpe, no sabe a quién expulsar y por eso zafa al jugador del Salvador, pero es una cosa grosera y alevosa. La vuelta, después de haber quedado afuera y de haber perdido los tres partidos, sobre todo el primero como lo perdieron, de los jugadores del Salvador a su país, fue bastante caótica. Había empeorado además la situación política y social, pero además las críticas recaían sobre ellos. Insisto que en aquel entonces se desconocían las situaciones por las que los jugadores habían tenido que atravesar para jugar aquel campeonato mundial, y la población no tuvo ningún tipo de contemplaciones. El plantel debió volver al país a escondidas para evitar el repudio popular, y ni así pudieron evadir situaciones violentas. Antes de contarles, yo quiero que escuchen del propio documental de Uno, La Historia de un Gol, los testimonios de algunos jugadores contando lo que tuvieron que vivir al regresar a su país.
1: Aquí la única forma como podemos llenar el estadio es colgando a un jugador de la selección, al culpable de la selección.
2: Inmediato salí del avión, ya tenía la mirada de la gente encima, y llegué a Migración y me rompieron las maletas, me hicieron un montón de cosas.
3: Cuando nosotros veníamos de España para acá, la liga profesional había dicho de que nosotros no podíamos ser contratados, pues. O sea, los equipos de la primera división nos estaban dando un castigo. Fue triste.
4: Yo bien me recuerdo porque cuando ya regresamos de España, yo no salía de mi casa.
2: Estábamos en guerra y me ametrallaron el carro y me apedrearon la casa y me agredieron en un montón de lugares donde fui.
3: Si a Mora lo único que le faltó es que lo mataran.
5: Yo no me salvaba, aunque había anotado el gol.
2: Y fueron 22 impactos y no me tocó ninguno. Eso yo nada más puedo decir que eso es un milagro.
6: Yo te digo, yo vine traumado, me retiré a los 24 años. Ya no quería saber nada de fútbol.
4: Regresé a mi equipo, no me quería, el club no me quería. Porque
7: aquí nos levantaron el mote de que nosotros nos habíamos robado las cosas, que nosotros solo habíamos andado pidiendo dinero, que incluso adrede habíamos hecho lo del resultado, ¿verdad? Para poner a la federación en ridículo, cosas inverosímiles.
0: Bueno, ahí escuchaban algunas cosas, me voy a quedar con lo más duro, con lo más doloroso. Varios futbolistas de aquel equipo recibieron amenazas de muerte y el arquero, el que más hablaba en el audio que escuchaban, Ricardo Mora, fue víctima de un atentado contra su vida. Le balearon el auto en el que se trasladaba, 22 disparos, por la obra y gracia de Dios, ninguno impactó en él y se salvó. El tiempo suele acomodar algunas cosas. Con el correr de los años, muchos de los que tuvieron que vivir aquellos jugadores para llegar al Mundial y durante la competencia salió a la luz. Y se conocieron también algunas de las artimañas de los dirigentes de la selección salvadoreña. No voy a decir que a partir de eso los jugadores fueron reivindicados, ni mucho menos, pero sí la mirada que hoy se tiene sobre ellos en El Salvador es diferente. Colaboró con esa mejora de la imagen, obviamente el paso del tiempo, el hecho de que El Salvador nunca más volvió a jugar una Copa del Mundo, ni siquiera para sufrir una derrota catastrófica, nunca más volvió un Mundial. Y por supuesto, la filmación del documental 1, Historia de un Gol, que se estrenó en el año 2010, que tiene muchísimos testimonios de los jugadores de aquella selección, que arrojan una mirada distinta y en muchos casos desconocida de lo que fue su participación en aquella competencia. La historia del Salvador en 1982, la historia del país que le dedicó un documental entero a su único gol en un Mundial, en una derrota que sufrieron por 10-1. Hasta aquí hemos llegado con otra de nuestras historias mundiales. Quédense siempre prendidos a Radio Nacional, al Fútbol Show Nacional, y van a encontrar nuestras historias. No quedan tantas, pero para mí, Juan y Minotti, es un placer entretenerlos cada fin de semana con alguna de ellas. Nos reencontramos la próxima. Chau.

bienvenidos, buenas noches, nuevamente aquí en Tiempo de Descuento por la M870, Radio Nacional, la radio que llega y se escucha en todo el país. Quien les habla, Marcelo Marino, junto a Mariano Massimino y en los controles, por supuesto, y Mercedes Montes, conocida como Mechita, en la producción ejecutiva. Los vamos a estar acompañando hasta las 23 horas. Recién veníamos de escuchar historias, esas historias mundialistas que cuenta tan bien Juan Minotti, y hoy hablaba de El Salvador, ¿no? Que bueno, lamentablemente, y es así, nunca más participó en un mundial. Y son es media hora de una perlita. Ayer también tuvimos una enorme, fantástica transmisión en el partido de Argentina-Jordania con Daniel Moyo en los relatos, el Mono Navarro Montoya en los comentarios, con Sebastián Vera en los móviles, y después desde aquí Nicolás Álvarez, Martín Bibiloni, todos apoyando y haciendo de la transmisión de Radio Nacional una enorme transmisión. Bien, hoy quería empezarlo brevemente, pero distinto el programa, porque quería hablar un poco de lo que es la tragedia en Venezuela, el terremoto que se produjo en Venezuela, que ya tiene alrededor de 1.500 muertos, casi entre 30.000 y 50.000 desaparecidos, más de 3.000 heridos. Y bueno, uno en lo personal tiene amigos ahí en Venezuela, que vivía hace muchos años, con el cual nos estuvimos comunicando, y por suerte y gracias a Dios están todos bien. Y el dolor se puede ver sintetizado en la figura del futbolista, ¿no? Lucas Trejo, el futbolista argentino que perdió a su mujer y sus dos hijos. Así que bueno, toda la solidaridad y todo el abrazo de aquí, de Tiempo de Descuento, para el pueblo venezolano. Por otro lado, y hablando ya, metiéndonos más en la cuestión informativa, política, el vocero presidencial, Adrián Rabier, en su cuenta de X, dijo que el día de mañana los equipos del jefe de gabinete saliente, Manuel Adorni, y su reemplazante, Diego Santilli, van a estar trabajando en una transición ordenada de la cartera, y anuncia, comenta que la jura del nuevo ministro será el día martes 30 de junio a las 16 horas en la Casa Rosada. Si estábamos ustedes mirando y observando los canales de noticias, Santilli recién salía de la Quinta de Olivos y decía, se comunicaba brevemente con los periodistas que allí lo aguardaban. Bien, dicho esto, comenzamos entonces formalmente con el programa que se llama Tiempo de Descuento, y hoy, por supuesto, se lo lleva todo el Mundial de Fútbol.

0: Bueno, bueno, muy bien. Estamos aquí en Radio Nacional, la M870, con Mariano Massimino, como ya lo anunciábamos en los controles de este avión. Mercedes Montes en la producción. Y nuestra línea de comunicación, 113-870-7485, 113-870-7485, para que nos escribas y nos comentes quién de todos los que ayer debutaron fue el preferido, cuál te gustó más, cuál entró mejor, quién, digamos, le aportó a la Argentina algo distinto de los que debutaron, ¿no? Por supuesto, sí, cuando entra Messi, obviamente le aporta algo totalmente distinto, pero de los que ayer estuvieron en el debut. A ver, en mi caso, a mí me gustó mucho Nico Paz. Me gustó su manera de jugar. No lo tenía tanto, sé que bueno, es un gran jugador y en el cómo también ha tenido una gran temporada. No lo tenía tanto a Nico Paz, me gustó mucho, además porque me gustó su presencia. ¿Qué quiero decir con esto? Miren que le fueron fuertes los jordanos, le pegaron unas cuantas patadas y el tipo en ningún momento se quejó, en ningún momento se tiró, salvo cuando ya eran demasiado fuertes, y en ningún momento hizo esta cosa que se están haciendo todos los jugadores de fútbol, que lo vemos muy seguido en este Mundial, que cuando se tiran miran la pantalla a ver si se toma alguna determinación. Me parece que el tipo juega callado, juega bien, tiene potrero, me gustó mucho. Otro que me gustó fue Barco. Entre Barco, Nico Paz, y ya había debutado, ¿no? Pero ya había jugado, pero Thiago Almada, le dieron a la Argentina una movilidad, una aceleración que la hace muy interesante, ¿no? Argentina parte jugando desde cierta tranquilidad, desde cierta lentitud, si se quiere, desde abajo, en el mediocampo también, pero luego acelera mucho y me gustó ese acelere que le daban estos tres debutantes. Esperaba más de Simeone, Giovanni Simeone, me esperaba más porque lo venía siguiendo en el Atlético y estuvo deslucido. Yo no sé si porque no se jugó tanto por esa banda, si porque estaba nervioso, se recluyó demasiado contra el lateral y no me pareció ahí que haya tenido un buen debut. Ojalá que pueda demostrar todo lo que sabe y hace el hijo de Simeone en el Atlético. Bien, hoy tenemos el primer debutante en los octavos de final de un Mundial, que es el equipo de Canadá, que le ganó a Sudáfrica 1-0 en un partido que a mi juicio fue soporífero. Pero bueno, obviamente sobre el final ganó Canadá y es el primero que sacó los pasajes hacia octavos de final. Las sorpresas, vieron que ustedes, que uno habla de sorpresas en este Mundial, y las sorpresas, a los equipos del continente africano, lo escuchaba a Agustín Domper en la transmisión de Pasión Mundial, decir que les había ido muy bien a todos los del continente africano, muy mal a los asiáticos, también muy mal a la gente de la CONCACAF, pero los africanos muy bien. Y entre las sorpresas está el próximo rival de Argentina, que es el viernes, donde se va a enfrentar a Cabo Verde. Bueno, tuve la oportunidad de verlo, lo vi contra España y jugó bastante bien, bancó bien la parada. Y nosotros, para analizar esto de la sorpresa, de cómo juega en este caso el rival de Argentina, estamos en comunicación, que ya lo tuvimos hace un par de domingos, con el periodista Daniel Mancini. Daniel, Marcelo Marino te saluda aquí desde Tiempo de Descuento. Muchísimas gracias por atendernos en esta noche de domingo. ¿Cómo estás?
1: ¿Cómo estás, Marcelo? ¿Cómo te va? Buenas noches.
0: Buenas noches. Bueno, ¿qué opinas de nuestro próximo rival, Cabo Verde?
1: Primero, un breve comentario para adherirme a tu comienzo del programa. Bueno, la solidaridad con el pueblo venezolano es lo mínimo, porque hablamos de una tragedia. Uh-huh. Y después un comentario sobre la selección argentina. Quizá me equivoque, y esto es un juicio de valor subjetivo, claro, pero me parece que es el equipo en competencia que mejor representa el sentido del juego colectivo. Uh-huh. En algún momento lo vamos a desarrollar, porque esto tiene que ver con varias cosas, incluso por encima de Francia, que es más agresivo, más estético, pero que tiene algunos problemas a la hora de defender, porque ha sido concebido un equipo que concebido de esa manera, es un equipo que otorga determinadas ventajas producto de esto de atacar, de tener en su ADN el tema del ataque. Me preguntabas concretamente sobre el tema de lo de Cabo Verde.
0: Sí.
1: Mira, se me había ocurrido pensar si en realidad los caboverdianos juegan como viven, ¿no? Vos sabés que hay muchas particularidades detrás de una selección como la de Cabo Verde. Te hago, y te pido que me interrumpas cuando lo creas necesario.
0: Pero por favor.
1: Un pequeño desarrollo histórico y lo vamos a enlazar.
0: Dale, dale, me interesa, dale.
1: Vos sabés que es un país que tiene una independencia muy joven. Sucedió en 1975, ellos rompen vínculos con Portugal, pero históricamente Cabo Verde es un país signado por las tragedias, las naturales y las propias, ¿sí? Mirá, finales del siglo XIX, principios del siglo XX, allí hubo una crisis cíclica de la economía que se juntó con un grave problema, una grave carencia de Cabo Verde, que es el agua, manifestada a través de las sequías, y también la deforestación. Esto generó un proceso de migración muy grande y fue formando lo que hoy conocemos como las diásporas. A tal punto de que se cree hoy que hay más caboverdianos en el exterior que en el país. Ellos tienen aproximadamente 520.000 habitantes, un poco más de medio millón. Pero es tal esta formación de diásporas, entendamos que cuando hablamos de diáspora nos referimos a la formación de centros comunitarios en diferentes lugares del mundo, ¿no? Y ha producido este fenómeno de que nos encontramos más en el exterior que en el propio país. Bien, ¿qué ha significado para el pueblo el tema de la tragedia? Generar dos sentimientos que están adheridos al ADN. Primero el de supervivencia, e inmediatamente después el de solidaridad. Ahora bien, si vos me permitís que yo pueda intentar atar esto con el juego,
0: me encanta, te lo permito, dale.
1: ¿Qué significa la supervivencia para el juego? Bueno, la supervivencia es algo que requiere oficio, solidaridad, esfuerzo y poco sentido del riesgo. ¿Por qué? Porque tenemos que formar un sistema con grandes eslabones de precaución para cuidar lo poco que tenemos. Ahí hay una reproducción muy fiel de lo que le pasa a la sociedad caboverdiana, que se paró, insisto, en la supervivencia y en la solidaridad para cuidar lo poco que tenían en relación a lo que vos viste de Cabo Verde cuando jugó con España. ¿Por qué? Porque en ese vínculo, la solidaridad aplicada al fútbol significa poner en práctica un axioma que te dice que siempre el sentido colectivo implica que uno es por los otros.
0: Claro.
1: ¿Sí? No hay otra posibilidad para quien no tiene grandes estrellas ni grandes individualidades que sostenerse sobre un elemento colectivo, sobre un hecho grupal. Y allí se aplica el axioma: uno es por los otros. Entonces, con parámetros similares, la sociedad de Cabo Verde y el equipo, su selección nacional, a través de la formación de jugadores nativos, y la mayoría de ellos no, criados en diferentes países de Europa, incluso también de África, tienen simetrías que son muy llamativas. Porque los dos han hecho de la resiliencia, tanto la sociedad como la selección nacional, un elemento de trascendencia que hoy te habla de un equipo que va a jugar 16avos en la Copa del Mundo.
0: Claro, claro. Y en eso se notó, todos los relatores y los comentaristas resaltaban que no pegaban, viste, que no iban fuerte, que cometían muy pocas infracciones. Creo que de hecho contra España hicieron una sola infracción. Eso, ¿a qué se debe también? ¿A esto de un respeto por el buen juego, una mirada distinta del fútbol, de la práctica del fútbol? ¿Qué pensás, Daniel, con eso?
1: Permitime que te conteste con maldad.
0: Dale.
1: Mirá, este mundial trae la imposición definitiva del fútbol africano, ¿sí? Tenés 9 equipos africanos que van a jugar la instancia siguiente, de la primera eliminación directa. 9 de 10. Túnez es el único que quedó afuera, por lo cual el Mundial informa que hay una imposición definitiva, ¿sí?, del fútbol africano. Ahora, me parece que la próxima Copa del Mundo los va a tener en posiciones de élite aún superiores que en este campeonato. ¿Por qué? Porque todavía aquí en una determinada ingenuidad defensiva que se notan los equipos que toman otro tipo de riesgos, no es el caso precisamente de Cabo Verde. Entonces, todavía están sintiendo contra los europeos y contra los grandes equipos sudamericanos, en especial contra la Argentina, un respeto que ellos muestran reprimiendo determinadas conductas, básicamente en la valoración del juego físico. Que esto es dejar de lado el golpe, porque saben que están muy condicionados o van a estar muy condicionados por los árbitros. Entonces, a mí me parece que en la ingenuidad hay algo para salvar y mejorar con el roce internacional, la competencia durante 4 años para la próxima Copa del Mundo. Pero básicamente, yo entiendo de que saben que trascienden a través de un juego eminentemente físico, que eso implica roce y el roce lleva al golpe, también como sistema. Esto condiciona a los árbitros y ellos están muy instruidos para evitar que esto pase. Yo creo que por ahí va la respuesta. También es un juicio de valor propio después de lo que he observado, pero yo me quedo con esto de que tenemos un nuevo viento, me parece un viento muy fresco,

0: con acciones riesgosas, ¿no? Que a lo mejor un equipo más experimentado, más bicho, por decirlo de alguna manera, no lo haría. Daniel, digo, te saco un segundito del tema de Cabo Verde, porque me gustaría tener tu opinión respecto a lo que le pasó, hablando de equipo bicho, ¿no? Y equipo fogueado, lo que le pasó, a mí me parece una de las principales, no sé si sorpresas, porque uno veía que no venía tan bien. Lo que le pasó a Uruguay, nuevamente Bielsa quedándose afuera en la primera ronda de un mundial, como con nosotros, con dos equipos campeones del mundo. Me acordé de vos porque hablabas de una Argentina, de un juego compacto, solidario, tiempista, y lo comparaba con Bielsa, ¿no? Que es absolutamente vertical, lo que hablábamos en la primera salida, ¿no? De cómo es la sociedad y demás. ¿Cómo analizás el fenómeno Uruguay-Bielsa?
1: Mirá, Marcelo, vos sabés que el fenómeno social más importante de los últimos años es que cambió la manera de relacionarse de la gente, la manera de vincularse. Por lo cual, vuelvo a insistir en lo que hablamos la vez anterior, nada le pasa al fútbol que no le pase primero a la sociedad.
0: Claro.
1: Bien, esto implica que hay patrones nuevos a la hora, no solamente de plantear el juego, sino también de vincularse con los futbolistas, que generacionalmente están muy lejos de individuos como Bielsa, que ya está por encima de los 60 años. Yo creo que Bielsa ha quedado preso de sus obsesiones, se nota en su carácter, en su manera de llamar, en su conducta, y también en cómo se ha relacionado con sus futbolistas. Ahora, cuidado, se ha generado un hecho crítico en esa delegación, plantel más cuerpo técnico, un enfrentamiento que se hizo público, ¿sí? Pero donde el coprotagonismo de los jugadores es tan importante como la personalidad enredada que tiene. Entonces yo advierto que Uruguay ha dado un paso adelante desde el punto de vista futbolístico, porque se ha visto un estilo, sí vertical, sí que no respeta la pausa, sí que no conoce la diferencia entre el vértigo y la velocidad. Eso lo pudimos observar todos, pero fracasó. Y Bielsa no se ha aggiornado porque está preso de sus obsesiones que le enseñan la sociedad y, en consecuencia, el fútbol de una manera unilateral.
0: Claro.
1: Y esto hoy te lleva, Marcelo, a un error. Es como una cuenta matemática. Si vos partís de un proceso de razonamiento que está equivocado, vas a llegar a una conclusión que es errónea.
0: Claro.
1: Digo, ¿por qué lo de la matemática? Porque, bueno, estás obligado a modificar un montón de cuestiones. No te podés vincular hoy con individuos de 20 o 30 años que tienen otro lenguaje y otra manera de relacionarse con sus pares, de la misma manera que lo hacías cuando dirigías a Newell's o como lo hiciste hace 15 o 20 años. Claro. Pero vos estás ubicado en un lugar donde, como te corres de la realidad porque no cambias, empezás a crear una realidad paralela que te satisface, pero que en definitiva no tiene nada que ver con lo que ocurre. Bueno, a mí me parece que ahí hay un choque tan grande entre la conducta de Bielsa y el plantel, sea el Uruguay u otro, el Uruguay porque es el ejemplo significativo que estamos tomando, que te encamina a un fracaso. Por eso digo esto de una cuenta matemática, ¿no? Vos sabías de antemano que había un problema que te podía conducir a donde fuiste.
0: Claro, claro. Daniel, fantástico todo lo que me acabas de decir, coincido plenamente, me parece que esta cuestión que vos estás diciendo y marcando, que también que es la generacional, aunque muchos muchos lo criticaban por el tema de sacar a Valverde, y yo ahí creo que banco la parada de Bielsa. Digo, si Valverde durante 3 partidos no jugó bien, por más que es un enorme jugador de fútbol, el por qué esta cosa de, bueno, cómo vas a sacar a Valverde, ¿no? Esta cuestión de las vacas sagradas. ¿Cuál es tu opinión? Y ya con esto nos despedimos. ¿Cuál es tu opinión respecto a esas decisiones técnicas y tácticas de Bielsa, ¿no? Valverde, Muslera y demás.
1: Yo creo que Bielsa es un sabio, ¿sabes? Del tema del fútbol, él lo explicó hace muy poco diciendo que él lo que estudia son jugadas. Y después la va asimilando a una idea. A mí me parece que es un sabio que tiene este conflicto

0: manera de relacionarse con el otro, que en realidad es un error de cómo se observa a un par, ¿no? Ahí se empieza a generar el conflicto a la hora de relacionarse. Yo creo que lo que él intentó con el tema de Valverde es cambiar el sentido del eje del juego y dárselo a Bentancur, que jugó un partido fenomenal. Bentancur jugó un partido fenomenal, es un volante interior que tiene una capacidad periférica para saber qué pasa, donde él está delante y detrás, y se advirtió en el último partido. Entonces me parece que al ver que probablemente Valverde estaba muy incómodo en un sistema que no lo protegió lo necesario, porque uno te olvide que esto del ataque frontal, del juego vertical y de lo que no respeta todo ese tipo de advertencia, termina generando desprotecciones que a determinados jugadores los entorpecen, les hace bajar el nivel, etcétera, etcétera. Entonces, yo creo que eso, lo de Muslera, que es admisible porque es una decisión del entrenador, lo que parece poco lógico es que lo condene sacándolo en el entretiempo.
1: Claro.
0: Entonces digo, si vos partís de un criterio como el que tratamos de explicar de lo que uno piensa, todo es consecuente. Todo lo ilógico o lo que parece serlo termina siendo una consecuencia directa de un razonamiento que está afectado por una manera de ser. Yo creo que él expuso a Valverde a jugar de lo que no puede. Y finalmente cambió el liderazgo del eje de esa base de sustentación de Uruguay y se lo dio a Bentancur, que cumplió, pero no modificó la carencia que le generó la mitad de la cancha un jugador como Valverde.
1: Gracias.
0: Lo último, dale. Marcelo,
1: sí.
0: Como decías vos, que sabés, ya, yo me río por eso, ¿no? La única virtud que tengo, se lo dije a Mercedes charlando en algunos de estos días, la única virtud que tengo, el único atributo que me corresponde es que yo soy hincha de Chacarita. Esto engloba todo, pero no tengo otra cosa, no sé, simplemente observo como hincha, porque me parece que el fútbol es un juego incable a tierra fenomenal.
1: Acá están diciendo que te aman, así que Daniel, el funebrero, el Chaca, a ver cuando volvemos a primera, te mando un abrazo enorme acá desde Tiempo de Descuento y te vamos a estar llamando el próximo domingo. Muchísimas gracias.
0: Cuando ustedes quieran, a disposición, y dale un beso a todos los compañeros de la Nación.
1: Gracias, muchas gracias.

0: Y bueno, estamos en tiempo de descuento. Nuestro número de WhatsApp es el 113-870-7485. Y la consigna es, y escriban por favor acá, la consigna es a ver quién te gustó más de todos los que debutaron ayer en el partido contra Jordania. Hubo unos cuantos que debutaron. Así que yo ya di mi posición, me gustó mucho Nico Paz. Y le vamos a preguntar al señor que está en Miami, al señor Sebastián Vera, que es el enviado especial de Radio Nacional, junto con el señor Moyo y el señor Navarro Montoya, que está cubriendo este hermoso Mundial 2026 en Estados Unidos. Sebastián, ¿cómo estás? Marcelo Marino te saluda. ¿Y cuál es tu preferido de los que debutaron ayer?
1: ¿Cómo estás, Marcelo? Bueno, sabes que me gustó por parte de Valentín Barco, que tuvo unos minutos finales entrando desde el banco en el segundo tiempo, lo vi muy activo. Es verdad que tiene muchos jugadores por delante y va a ser difícil que, sacando algún caso extraordinario, vuelva a tener como minutos importantes, ¿no? Lo veo más entrando si algún partido ya está definido o hay lesionados o con madera, pero me gustó su actitud y es una de las figuras que asoma de cara al futuro de la selección argentina. Y también, bueno, Gio Lo Celso, que por fin pudo hacer el debut mundialista y de qué manera, con un golazo de tiro libre. Así que hubo buenos jugadores, buenos minutos de jugadores, pero no así el equipo, que no terminó de funcionar, por lo menos no de la manera que pretendía Lionel Scaloni. Lo importante es que pudo ingresar Lionel Messi y la cancha se vino abajo en ese momento, porque la expectativa estaba otra vez si jugaba Leo, que había pedido jugar unos minutos más. Se lo dieron en el segundo tiempo y fue con un gol más para seguir aumentando, ¿no?, sus récords goleadores. Cada vez que Leo mete un gol hay un récord que se rompe a nivel mundialista.
0: Exactamente, y coincido con vos. Más allá de que yo elegí a Paz, Barco me pareció desequilibrante. Me gustó, bueno, no era un debutante, ¿no?, pero Thiago Almada, le dieron otra dinámica a la selección, ¿no?, en un momento dado, Almada con Barco jugando ahí los dos y tirando paredes hasta en algún momento. Me resultó muy interesante esas dos apariciones. Lo vi un tanto maniatado a Simeone, no sé vos cómo lo viste ahí.
1: Bueno, está en una posición rara, difícil, también los nervios del debut deben pesar de alguna manera, pero bueno, estaba en un falso 4, porque finalmente no terminó jugando en la posición de juegan habitualmente Nahuel Molina ni Cachete Montiel. Terminó casi que ocupando ese espacio, porque el partido se daba para eso, Ezequiel Palacio por momentos haciendo la banda y cubriendo el espacio que dejaba Gio cuando subía, pero bueno, nada, una prueba más y por suerte terminó todo bien. Argentina cierra la fase de grupos de manera perfecta. También la suerte le cae bien, porque a priori estaba la posibilidad de enfrentarse a un campeón del mundo como son Uruguay o España, e incluso una selección que ya nos había traído un mal trago como es Arabia Saudita, y parece a priori que nos toca una selección más accesible dentro de lo posible, una selección que no ha ganado en este Mundial como es Cabo Verde, que es una de las revelaciones por cómo se ha enfrentado mano a mano a estas selecciones con más renombre y ha salido bien parada, así que la selección no tiene que confiarse. Y acá, recién arribados a la ciudad de Miami, debemos decir que el calor va a ser una de las notas el día del partido.
0: Seba, bueno, me acabas de decir eso, ¿no? Justamente te iba a preguntar cómo estaba Miami. Contame, ¿qué pasa? ¿Hay mucho calor? ¿Es algo que los puede favorecer a Cabo Verde? ¿Cómo ves eso?
1: Hay calor, como en todos los Estados Unidos, porque estamos en pleno verano, la verdad. Sí, acá lo que tiene la ciudad de Miami es que tenés accesible la playa, ¿no? Entonces se hace un poquito menos trágico toda la situación. Claro. Lo que sí, estamos hablando de unos 30 grados de media para el día del partido, que será el viernes. Se avecina también una temperatura bastante parecida. Lo que sí, empiezan a aparecer en algunos pronósticos alguna probabilidad de lluvia. Ustedes saben acá que si se acerca una tormenta eléctrica alrededor de los 13 kilómetros, el partido tiene que ser suspendido hasta que dejen de caer rayos, así que no quiero que pase, pero digo que es una posibilidad, ya ha pasado en el partido que ha jugado Francia, que se ha tenido que detener hasta que se vayan las nubes y la tormenta eléctrica, y es una posibilidad de, más en esta época en la ciudad de Miami, el calor va a ser mella y nunca va a ser tan festejado el famoso hydration break, acá tan odiado por el ambiente futbolero, pero la verdad que en ciudades como Miami y en los horarios que se van a jugar, y teniendo en cuenta que no es un estadio climatizado como ha sido el estadio de Dallas, la verdad que puede ser que se necesite en algún momento que los jugadores paren a tomar un poco de agua.
0: Estamos hablando con Sebastián Vera, enviado especial de Radio Nacional al Mundial, en este caso está en Miami. ¿Cómo, y ya te dejo, Sebastián, cómo viene la semana de la selección? ¿Va a haber conferencia de prensa de Scaloni? ¿Cómo ves eso? ¿Cómo viene eso hoy?
1: Bueno, hoy la selección argentina tenía prevista un entrenamiento, lo dieron de baja, le dieron un día de descanso a los jugadores para que estén en el hotel con sus familias, más tranquilos, después, bueno, un par de días bastante ajetreados ahí en Kansas, y luego, bueno, el primero está todo organizado para que la selección viaje a la ciudad de Miami. Recordemos, una ciudad muy cómoda para todos los jugadores de la selección y también para la selección de fútbol. No solo vive Messi acá, vive Rodrigo De Paul. Es una ciudad llena de argentinos y además la AFA misma ha construido un edificio, una central acá en la ciudad, así que más locales que nunca. La selección entonces viajará el primero de julio a la ciudad y el día anterior al partido, estamos hablando del día jueves, Lionel Scaloni tendrá la conferencia de prensa desde el estadio con algún jugador a elección. Todavía no ha tocado que hable Lionel Messi, ha pasado Nicolás Otamendi, ha pasado Enzo Fernández, Nicolás Tagliafico, y veremos a quién le toca el día jueves para dar la conferencia de prensa, así que estamos a la espera de esas situaciones, y obviamente, mientras tanto, siguen llegando los malones de argentinos, ¿no? Como si no faltaran argentinos en esta ciudad donde hay aproximadamente 150.000 argentinos, que sigan llegando aviones y aviones en busca obviamente de poder ver el partido de la selección argentina.
0: Eso va a ser impresionante, ellos vamos a ser absolutamente locales ahí, así que bueno, Sebastián, nos estamos conectando durante la semana, y si te comprometo para el próximo domingo, luego del partido de entre Argentina y Cabo Verde, completísimo tu informe, muchísimas gracias por estar nuevamente aquí en Tiempo de Descuento, gracias.
1: No, gracias a vos, totalmente comprometido, ya me puse la alarma, entonces lo único que viene estoy atendiendo el llamado, no te preocupes.
0: Chao, Seba, hasta luego, gracias.
1: Abrazo, abrazo.
0: Chao, chao.
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0: permanente en tiempo de descuento, con Mariano Massimino en los controles, Mechita Mercedes Montes en la producción ejecutiva, no para de moverse, de traerme datos, a ver, que este tipo, por favor, que no se caiga el aire, así que está como con todo, yendo y viniendo, entra, escribe, bien Mechita, muy bien, gracias, y bueno, y hablábamos recién con Sebastián Vega desde Miami, el enviado especial, junto con Daniel Moyo y el mono Navarro Montoya, que ayer hicieron una enorme transmisión. Y hablábamos también de cómo le había ido a los equipos africanos, muy bien, recién con Daniel Mancini, periodista filósofo, digamos, nos decía que de 10 clasificaron 9, salvo Túnez, y también, bueno, cómo nos había ido a nosotros, ¿no? Los que estamos de este lado del mundo, ¿no? El continente, los sudamericanos, y a ver, nos fue bastante bien, eliminado Uruguay, quedó Brasil, quedó Colombia, quedó Argentina, quedó Paraguay, bueno, y entre quedó Ecuador, que dio la otra gran sorpresa, al contrario, ¿no? Una sorpresa negativa que fue el adiós de Uruguay en la primera ronda, y en este caso Ecuador le ganó a Alemania, nada más ni nada menos que Alemania, y tenía que ganarle, no le quedaba otra, y ahí le ganó 2-1 con un festejo alocado de Lecacese subiéndose ahí la tribuna, con sus pelos al viento, bueno, esto lo digo desde la envidia, por supuesto, así que ahí Lecacese, bueno, reflexionó sobre los rivales y la supuesta subestimación, ¿no?, que a veces se les pide incluso desde el periodismo a los técnicos, ¿no? Esta subestimación, porque la subestimación en realidad parte del periodismo más que de los que o dirigen o practican este hermosísimo deporte que es el fútbol. Y Becasese decía lo siguiente respecto a este tema que venimos hablando.
1: Yo jamás subestimé a Curazao, pero tampoco me siento menos que Alemania. Y por un lado sentí que subestimamos, sobre todo los medios, ¿no?, a Curazao, y ya nos sentíamos menos que Alemania. Y tal vez el mensaje sea un equilibrio. En el fútbol se gana en la cancha. No importa quién esté enfrente. Eso es lo maravilloso del juego. Entonces, si esto sirve para eso, bienvenido sea.
0: Perfecto, ahí lo que dice. Coincido y suscribo lo que decía Becasese. Otro de los que está haciendo un muy, muy, muy buen mundial es Colombia, que también, bueno, tiene más pergaminos, no sé si más equipo, pero también se lo ve mejor que Ecuador y que Paraguay. Y empató 0-0 con Portugal, un Portugal, poquito flojito, acá me hacen señas de que, bueno, una especie así de temblor de Portugal, ¿no? Una cosita muy... No digo, ahí Mecha dice que son medio pecho frío, pero no digo eso, no seas así, Mechita. Me parece que están un tanto sobrevalorados, ¿eh? Tienen grandes jugadores, pero no sé qué pasa. España tampoco puso mucho con Uruguay, tampoco fue al trote, pero me parece que tiene España un plus, al contrario de Portugal. Me parece que en España hay una decisión de haber ido al trote. Y para hablar de lo que se viene, de los 16avos, ¿no?, que ya arrancó hoy, ya tenemos uno en octavos, que es Canadá, estamos en contacto con un tipo que, muy joven, un periodista muy joven, que se llama Joaquín Bonifacio, y que si lo dejamos, que espero que lo dejen, va a ser un gran periodista. Recuerden este nombre. ¿Cómo andas, Joaquín? Gracias por comunicarte con Tiempo de Descuento. Marcelo Marino te saluda. ¿Cómo estás?
2: ¿Cómo va, Marcelo? ¿Todo bien?
0: Bien. Todo bien. Y bueno, para hablar un poco de los cruces, ¿no?, de 16avos de final. Estábamos, cuando arrancamos el programa, hablé algo muy brevemente de lo que fue hoy Sudáfrica con Canadá. Me pareció un partido soporífero, donde, bueno, Canadá triunfa, hace el gol a los 92 minutos y se lleva y va para octavos. Pero mañana tenemos ahí unos cruces bastante fuertes, ¿no? Brasil, Japón, Alemania, Paraguay, Países Bajos, Marruecos. ¿Cómo ves eso?
2: Muy bien, la verdad que bien. Brasil que viene remontando, Brasil que enfrentará a Japón en Houston, Uh-huh. Una Japón que busca romper un récord, que viene creciendo del Mundial 98, que nunca pasó una fase mata-mata. Capaz es una oportunidad histórica.
3: Uh-huh. Capaz que es una, capaz que es una oportunidad histórica. Lo, yo veo un no veo menor este encuentro para Brasil, ¿eh? Es un, es ciertamente no. complejo.
2: No, no, para mí es muy complejo. Y capaz, bueno, enfrentó a Marruecos, un rival muy de fuste, pero es un rival bastante complicado para la estancia que se va a disputar. Que comenzó y va.
3: Exactamente. Y Alemania-Paraguay, vamos, vamos partido por partido, muy muy breve, Juan, pero Alemania-Paraguay, a ver, vos me darás la tuya, yo te doy la mía, y a ver, Alemania es un gran equipo, es un buen equipo, pero no es la Alemania, por lo menos por mi edad, que yo conocí Alemania, he visto Alemanias muchísimo más poderosas que esta. Entonces yo le pondría una... No vamos a hacer una la apología del juego, pero le pondría una fichita a Paraguay.
2: Y, a ver, cuando Paraguay enfrentó una selección grande en este Mundial, la pasó mal. Porque Turquía, capaz es una selección con mucha jerarquía, como jugadores como Arda Güler o Gildiz de la Juventus, pero la pasó mal con Estados Unidos. Y yo creo que Alemania es más equipo que Estados Unidos. No sé qué pensás vos, Marcelo.
3: Sí, no, no, no, por supuesto, por supuesto. Sí, sí. Lo que digo es que el estilo de juego me parece que Paraguay salió frío con Estados Unidos, mejoró,
2: puede ser, puede ser.
3: Mejoró se mucho, confió más. Se confió más, me parece que se subestimó,
2: yo creo que hicieron la plancha también contra Australia, se enamoraron del empate los dos, igual Alfaro es un técnico que se enamora fácil del empate. Alemania que vuelve a una serie mata-mata después de 12 años, aunque parezca mentira, vos que decías que no es la Alemania de antes. Sí. Su último partido en esta distancia fue la final con Argentina, si te puedes analizar.
3: Claro, o sea que Alemania, por eso digo, Alemania hizo un recambio, son todos pibes jóvenes. No, no conozco gran... Algunos sí, por supuesto, Rüdiger y demás, pero algunos no conozco. No conozco directamente a algunos jugadores de Alemania. Antes te los podía recitar de memoria.
2: Sí, quizás no tienen ese crack mundial, capaz ese intento puede ser llegar a ser Musiala o Wirtz, que lo compró el Liverpool hace muy poquito, pero no rindió lo que se esperaba y por lo que se gastó. Capaz le falta ese Toni Kroos, Lothar Matthäus, más atrás en el tiempo que tenía, que decís, bueno, es de los mejores jugadores del mundo, o sea, top 5 sin ninguna duda.
3: Claro, claro. Y después vamos al otro, al de las 22 horas, ¿no? Porque en las 14 vamos con Brasil-Japón. 5:30 de la tarde tenemos Alemania, Paraguay y 22 horas Países Bajos, Marruecos. Ahí, a ver, ¿qué opino yo? Ahí vi poquito de lo que se llama Países Bajos, si me permitís, Holanda. Marruecos es un equipo muy complicado. No creo que la tenga tan fácil Países Bajos.
2: No, yo creo que tiene mejor equipo que Países Bajos.
3: Ah, mirá, Países Bajos, bien, bien, bien.
2: Yo creo que Países Bajos capaz es un equipo más completo en el medio campo, con jugadores como De Jong, o capaz Reijer del Manchester City, pero yo creo que Marruecos en general es el mejor equipo que Países Bajos. El delantero sin ninguna duda. A ver, el referente de ataque de Países Bajos es Memphis Depay, que capaz acá en un fútbol sudamericano hace una diferencia, pero en un mundial no creo que haga la diferencia que hacían antes jugadores como Van Basten o Robben, que tenía Países Bajos.
3: Claro, no, en absoluto, en absoluto. Por eso, yo le pongo una fichita a Marruecos. Y nos vamos al martes, y ahí a las 14 horas tenemos Costa de Marfil, Noruega. Bueno, Haaland, pero tampoco mucho de Noruega, aunque me parece que es el favorito, ¿no, en este?
2: Y yo creo que sí. Una Noruega que puso suplente contra Francia, regaló ese primer puesto, que tranquilamente lo podría haber ganado. A ver, Francia, nadie duda de lo que es Francia, y que es uno de los mejores equipos del Mundial. Pero Noruega juega bien, los delanteros son muy fuertes, muy altos, muy bien, bien de esta zona. Yo creo que sí, yo también le pongo fichita a Noruega, que va a ser el rival de Brasil o Japón el que gane esta serie.
3: Claro, y ahora vamos a ver, Francia-Suecia, ahí cómo lo vemos, yo lo veo a Francia, ¿no?
2: Sí, yo creo que sí, yo creo que Francia. Yo creo que Francia, los delanteros de Francia vienen muy picantes, no solamente Mbappé, que viene rompiendo récords, que igualó Klose, como con 16 goles en mundiales, pero yo creo que sí, yo creo que Francia es de los mejores equipos de este mundial, si no es el mejor.
3: Exactamente. Y México-Ecuador, ahí vamos a trabajar, vamos a hacer un jueguito con unas palabritas. México-Ecuador, ¿cómo la definís?
2: Yo creo que México... A ver, son dos selecciones que vienen muy mal. Yo creo que son dos selecciones que ninguna llegó bien. Capaz, bueno, a ver, México pasó una fase de grupo fácil, casi sin despeinarse, pero no me parece un buen equipo. Y Ecuador, un Ecuador que con milagros llegó a esta instancia, que hace en una segunda fecha después de empatar con Curazao, parecía que ni de casualidad iba a estar acá. Yo creo que Ecuador tiene mejor equipo. Pero bueno, México juega de local, juega en el Azteca.
3: Claro. ¿Y España-Austria? Te voy tirando así.
2: No, España. Austria es un equipo duro, Argentina para mí es el rival que más le costó a la selección argentina en la fase de grupos, pero yo creo que España, con la jerarquía que tiene, debería ganarlo.
3: Y un posible rival, ¿no?, en octavos, y te dejo ya, Joa, ¿Australia-Egipto?
2: Australia-Egipto son dos equipos flojos, capaz Egipto con Mohamed Salah, con un poco de jerarquía europea que tiene, es un poquito mejor, yo creo que pinta un poco más en punta Egipto.
3: Bueno, Joaquín, para terminar, ¿cómo ves vos entonces los 16avos, digamos, en general? Inglaterra, mira, no te nombré. ¿Inglaterra, Congo, cómo lo ves?
2: No, yo creo que Inglaterra, no, capaz no viene demostrando su mejor fútbol, pero con la jerarquía le sobra. Congo, una selección que le costó mucho a Portugal, le vendió caro el empate, pero no, yo creo que Inglaterra debería pasar, debería ser la favorita.
3: Bueno, entonces tenemos, a ver, mañana pasan Brasil, Alemania y Marruecos.
2: Y Marruecos, ¿vale? Vamos con Marruecos.
3: Vamos con, mañana pasan esos tres. El martes pasa Noruega, Francia y vos decís México.
2: Yo me voy a terminar quedando con Ecuador.
3: Ah, muy bien, vamos con Ecuador. Vamos con Ecuador. Después pasa Inglaterra, Bélgica, ¿no?
2: Bélgica y Estados Unidos.
3: Y después pasa a España.
2: Yo voy a decir Croacia.
3: Croacia. Suiza o Argelia, ¿cómo lo ves?
2: Vamos a darle la ficha a los africanos.
3: Ah, muy bien. Argelia. Bueno, estamos haciendo un juego acá, ¿eh? Y Australia-Egipto, dijiste Egipto, ¿no?
2: Egipto.
3: Muy bien. Entonces tenemos a un Brasil, tenemos a Alemania, tenemos Marruecos, tenemos Noruega, tenemos Francia, tenemos Ecuador, Inglaterra, Bélgica, ¿no? Bélgica, gracias. Bélgica, sí. Estados Unidos, España, Croacia, Argelia y Egipto. Esos son los... y más Canadá, ¿no? Por supuesto que ya pasó.
2: Más Canadá que ya está. Ya está dentro.
3: Entonces,
2: del juego.
3: O sea, Joa, todo esto ya lo tenemos, tiempo de descuento, ya se jugó. ¿Quiénes van a pasar entonces para los cruces de... Y nos falta Argentina, ¿no? Por supuesto que no lo pusimos.
2: No, Argentina, que si no llega a pasar debe ser el mayor fracaso.
3: Sí, y Argentina...
2: No tenga ninguna duda.
3: Dios mío, no. Por favor, la boca se te haga a un lado, diría mi abuela, ¿eh?
2: Argentina tiene que llegar fácil a semifinales.
3: Sí, tiene que llegar fácil. Joaquín Bonifacio, muchísimas gracias por prestarte a este juego y estar aquí en este domingo en tiempo de descuento. Muchas gracias.
2: No, por favor, muchas gracias.
3: Hasta luego.
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0: no hay como.
1: Bueno, y aquí estamos en, nuevamente en tiempo de descuento, esto nos da respiro. Por favor, escríbanos al 113-870-7485, que es nuestro número de WhatsApp, 113-870-7485. ¿Para qué? Para que nos digan quiénes de todos los que debutaron ayer a ustedes les gustó más. Ayer debutaron Senesi, Barco, Lo Celso, Paz, el Flaco López, me estoy olvidando de alguno, ¿no? Sí, seguramente me estoy olvidando de alguno. Tengo a Barco, Lo Celso, Paz, el Flaco López, Senesi, Giovanni Simeone. Todos esos yo ya elegí, para mí el mejor fue Paz. Así que bueno, escríbanos nuevamente al 113-870-7485. Y estuvimos hablando de, por supuesto, el rival de Argentina, Cabo Verde, con el periodista Daniel Mancini. Y ahora vamos a hablar con Silvia Almeida, que es miembro fundamental de la Asociación o la Sociedad de Socorros Mutuos de la Unión de Cabo Verdeana, que tiene su sede en Dock Sud. Silvia, Marcelo Marino te saluda acá en Tiempo de Descuento. Gracias por atendernos en esta noche de domingo. ¿Cómo estás? Hola, Silvia, ¿estás ahí? Bueno,
2: estoy aquí, ¿me estás escuchando?
1: Te estoy escuchando, Silvia.
2: Okay.
1: Marcelo Marino te saluda, ¿cómo estás?
2: Muy bien, contenta y feliz y agradecida de que ustedes se comuniquen conmigo.
1: Gracias, gracias, Silvia, por favor. Bueno, ¿cómo está viviendo el pueblo caboverdiano en la Argentina esta posibilidad de llegar a los 16avos de final de este Mundial 2026?
2: Y en realidad lo está viviendo con mucha alegría, pero a la vez con mucha sorpresa, porque lejos estaba del pensamiento de todos nosotros, más allá del deseo, que Cabo Verde, que este equipo que con tanta humildad se preparó para llegar al Mundial, estuviera a estas instancias, ¿no? Yo creo que el fruto tiene que ver con la gran humildad que ellos tienen en conjunto con su director técnico.
1: Silvia, vos sos obviamente caboverdiana, ¿no? Sí, no.
2: No.
1: No, no sos caboverdiana.
2: Yo soy hija de caboverdiano.
1: Hija de caboverdiano.
2: Y nieta de ambas partes. Mis abuelos maternos y paternos, todos de Cabo Verde.
1: Perfecto. Y vos sabés que investigando, digamos, porque me llamó la atención que esté en Dock Sud, ¿no? La asociación. Bueno, tiene que ver con esto de, lo hablábamos con Mecha, la productora, y yo le comentaba que la inmigración italiana, española, llegaba al puerto y luego seguía su recorrido hacia el interior del país o se quedaba en la ciudad de Buenos Aires. Pero ustedes, los caboverdianos, se quedaban en el puerto, como una manera de decir, ¿no? Porque...
2: Así es.
1: Trabajaban en el puerto, su saber, digamos, exacto, ¿no? Estaba relacionado.
2: Sí, en realidad quedaron anclados en Dock Sud como en Ensenada, porque específicamente prácticamente todos han quedado trabajando en los astilleros, han sido navegantes, la gran mayoría, y como llegaban al puerto de Dock Sud como al de Ensenada en barcos, la gran mayoría, sí, es cierto, ha quedado anclado allí. También en La Boca hubo muchos caboverdeanos.
1: Claro, hay mucho, y en Rosario, Bahía Blanca, ¿no? Hay caboverdianos también del interior de la Argentina.
2: Obvio.
1: ¿Tu abuelo trabajó en el puerto, Silvia?
2: El padre de mi padre, digamos, era policía cuando vino a la Argentina, después incursionó en las filas como policía en la ciudad de La Plata.
1: Ajá, muy bien. Y con esto del Mundial y con esta sorpresa, porque todos hablamos de la sorpresa de Cabo Verde, ¿cómo se preparan para el partido del viernes? ¿Cómo preparan ahí la asociación? ¿Van a hacer alguna festejo en especial? ¿Van a esperarlo desde algún lugar? ¿Hay alguna cábala?
2: No, en realidad cábala no hay, porque tiene que primar el respeto. Todos los que estamos el día viernes en la institución, como lo venimos haciendo en todos los partidos, somos todos hijos y nietos de caboverdianos. Dado el tiempo, ya no nos quedan caboverdianos natos, hay muy poquitos, y es tal el respeto que le tenemos a la selección argentina, porque obviamente todos somos fanáticos de la selección argentina, para Cabo Verde esto es un lujo. Cabo Verde ya ganó pudiendo llegar a jugar con Argentina. Eso que quede bien claro, para nosotros es un orgullo. Yo creo que los jugadores no deben de poder dormir y no lo deben de poder creer que el viernes tengan que enfrentarse a la Argentina. Pero yo creo que ellos no tienen un fútbol muy violento, digamos, y creo que se van a medir muchísimo porque están jugando con sus ídolos, digamos, Argentina, campeón del mundo, y con los mejores jugadores del mundo. ¿Qué más puede pedir Cabo Verde? Esto es un sueño, así que estamos todos esperando, y bueno, la razón por la cual vos hablas conmigo hoy es por Cabo Verde. Por lo tanto, sí, claro, sería una utopía que Cabo Verde le gane a la Argentina, pero en el fútbol nunca se sabe, ¿no es cierto?
1: Muy bien, exactamente. En el fútbol nunca se sabe. Y ahora, ¿vos cómo resolvés esa, no sé si una contradicción, pero esta tensión entre justamente que sos argentina, pero a su vez con una caboverdiana, digamos, ¿no? Porque podríamos llamarte caboverdiana.
2: Por supuesto.
1: ¿Cómo, por quién vas a hinchar?
2: Voy a hinchar por Cabo Verde, para que dé un lindo espectáculo, pero sé cuál va a ser el resultado. Hoy hablaba con un primo y llorábamos los dos porque decíamos, mirá, si nuestros viejos estuvieran vivos, esto no lo podrían creer. Así que la actitud y la postura de todos los simpatizantes y todos los caboverdianos en Argentina va a ser verlo con mucho amor, con mucha humildad, y que sea lo que sea, porque los partidos se ganan y se pierden dentro de la cancha.
1: Exactamente, hay que jugarlos. Silvia, entonces, para el viernes son todos caboverdianos. No puede ir algún transeúnte ahí que pase por Doxú, que sea argentino y que se meta ahí para verlo con ustedes.
2: Desde el día que se fundó nuestra institución, las puertas siempre están abiertas. Claro. Y está lleno de simpatizantes. No hay diferencia, ni caboverdianos, ni... Es más, Dock Sud es un crisol de colectividades, que siempre hemos estado mancomunados. Así que vienen los yugoslavos, vienen los polacos, vienen los italianos. Todos son bienvenidos. Así que las puertas van a estar abiertas a partir de las 18:30, viene el que quiere, el que puede y el que tiene ganas.
1: ¿Me pasás la dirección de la sociedad?
2: Cómo no. Es Leandro N. Alem.
1: Sí.
2: 1482. Uh-huh. Entre P. Angulo.
1: Sí.
2: Y Londres o Islas Malvinas.
1: Perfecto. Y en Dock Sud, perfecto. 18:30, entonces el viernes está todo ahí preparado. Y Silvia, ¿dónde sí. ¿Tienen redes? ¿Tienen Instagram como para que nosotros busquemos? Sí. Bueno, pásalo, dale. Sí. Dale, pásate chivo.
2: Instagram, Sociedad Unión Caboverdiana.
1: Ah, perfecto.
2: Así de simple.
1: Perfecto, Silvia. Bueno, Silvia, muchísimas gracias por esta conversación tan agradable aquí en Tiempo de Descuento. Muchísimas gracias, ¿eh?
2: Muchísimas gracias a ustedes y que todo esto sirva para el pueblo de Cabo Verde y que empiece a superar su enorme pobreza.
1: Muchas gracias.
2: Gracias a ustedes. Que tengan muy buenas noches.
1: Un abrazo enorme.
2: Y bueno, el viernes hablamos.
1: Vamos, el viernes hablamos. el domingo que viene hablamos, dale.
2: Dale, llamame, no hay ningún problema.
1: Dale.
2: No,
1: y nos chicaneamos un ratito, dale, chau.
2: Dale, un abrazo, chau.

Mariano acá en un alarde, en un toque, en una distinción, en una sutileza, nos pone ahí al aire a Teófilo Yatré, Roda Vida, uno de los principales, o uno de los mejores, ¿no? Músicos caboverdianos, de la historia, así que muchas gracias Mariano por ese toque en la producción, esto ha sido todo por hoy, nos quedan 30 segundos para las 23 horas, tiempo de descuento, ¿no? Ya son las 23 horas, tiempo de descuento, se despide hasta el próximo domingo.

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3: Hola Nacional, ¿cómo te va? Hola Mundo, hola República Argentina. Daniel Batola soy, ¿cómo les va? ¿Bien? Estoy saliendo ya del estudio, pero atención, hoy es un día muy especial, porque, ustedes se preguntarán cómo va a salir del estudio si recién está empezando el programa. Salgo del estudio para caminar por Maipú hacia Corrientes, doblo a la izquierda, unos metros nada más, llego a Auto Inn, y ahí está, me recibe el caballero, Danielito, y Pablito, sí, Danielito, está todo listo, ¿todo listo para qué, Pablito? Para volver a conmemorar, otro año, sí, 91 años que se fue. Increíble el zorzal criollo Carlos Gardel. Homenaje de Irresistible Tango. Y vamos a hacer una cosa. ¿Tenés lista la máquina del tiempo, Pablito? ¡Sí, Danielito, adelante! Bueno, vamos entonces, que suba en Auto Inn. Estamos, Avenida Corriente 677 y... ¡Sube! La manivela, caballero. ¡Sube! ¿Arranca o no arranca, caballero? ¿Arranca o no arranca, caballero? Siempre arranca cuando acciona la manivela el caballero de Buenos Aires, José Arenas. Y llegamos a Nueva York. Homenajeamos al ídolo en Nueva York, 1934. Luces que no duermen, una ciudad que late distinto. Y en medio de este vértigo, un hombre del sur, un cantor de Buenos Aires, Carlos Gardel, un artista que no viene a probar suerte, viene a confirmar algo que el mundo todavía no sabe, que el tango puede ser universal. Y esa confirmación llega en una noche histórica, 5 de marzo de 1934, 11 de la noche, Gardel canta desde Nueva York, pero su voz no se queda allí, cruza el continente y llega a la Argentina a través de LR4 Radio Splendid. Lo que sucede es algo extraordinario. Mientras Gardel canta en Estados Unidos, sus guitarristas, Vivas, Riverol y Barbieri, lo acompañan en vivo desde Radio Rivadavia, en Buenos Aires, dos ciudades, un mismo tango. Una emoción compartida. El público argentino lo escucha y por un instante Nueva York y Buenos Aires dejan de ser dos mundos distintos, se vuelven uno solo. Es la voz de Gardel, porque cuando Gardel canta no hay distancia, no hay tiempo, no hay olvido. ¡Mi Buenos Aires querido! ¡Ay! Carlos, qué mal lo hago, ¿no? No, Batola, estás bárbaro, pero vos estás mucho mejor aquí en Nueva York. No lo puedo creer, estamos llegando a Nueva York. Estamos en Nueva York con la máquina del tiempo.

0: La voz de Gardel está uniendo continentes. ¡Qué grabación! Él en Estados Unidos, los guitarristas en Buenos Aires. ¿Se dan cuenta lo que era eso? Estamos hablando de hace 100 años, viejo. Pero un adelantado. Y mientras su voz, como decía, une países, continentes, amores, pasiones, Gardel empieza a conquistar otro territorio. Vos fuiste un adelantado, Carlos. ¿Te parece, Batola? Pero sí, pero no, es cierto lo que yo te estoy diciendo. Además, de vos se va a hablar todo el tiempo. Estamos en el año 2026 en el mundo. Y nosotros retrocedimos a 1930, 34. No te puedo creer. Sí, Carlos, créeme, porque te vamos a seguir difundiendo. Gracias, Batola. No tenés nada que agradecerme. El cine, desde París, llega con un hombre clave, Alfredo Lepera. Alfredo fue tu socio artístico, el poeta, el que va a transformar canciones. Las va a transformar en eternidad. En Nueva York están trabajando ustedes intensamente, claro, están filmando ya Cuesta Abajo y también El Tango en Broadway, pero ¿cómo sabes tanto? Y si yo vengo del futuro, Carlos, no te puedo creer. Dos películas que no solo muestran a Carlos, sino que lo proyectan al mundo. Pero no se detiene esto ahí. En los estudios de RCA Víctor registra las canciones de esas películas y comienza a preparar lo que vendrá. Cazadores de estrellas. Gardel entiende algo antes que nadie. El tango ya no es solo música. El tango es imagen, historia, emoción que se exporta. ¡Mirá vos! Claro, se exporta y proporciona divisas. Y en cada letra de Lepera hay un pedazo de Buenos Aires viajando por el mundo. Tenés razón, Batola. Pero ¿cómo no voy a tener razón, Carlos? Estamos frente a frente hoy. Y te pido algo. ¿Qué querés? Cantame Cuesta Abajo.
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0: Con nuestra máquina del tiempo llegamos a la década del 30 a Nueva York con muchos oyentes, con los amigos que nos escuchan permanentemente y un Gardel que lo vemos que va de un lado para el otro, que no para, que permanentemente está trabajando, pensando, y hay un momento donde decide frenar, se toma un descanso, ¿sí? Y bueno, no digo un año sabático, pero él se fue a Toulouse, la fue a ver a la madre. Hola mamá, ¿cómo te va? Y ahí está con ella, disfrutando estos momentos. Además, aprovecha para pasear, para darse algunos gustitos. Este Carlos que es picarón, vos me entendés, ¿no? Que me estás escuchando en Radio Nacional. Porque en medio del éxito siempre está el origen, ¿no? El origen, claro. Ver a la madre, a la que tanto quería, vuelve a Nueva York y se mete de lleno en lo que viene, fin de año. Ya hablamos, ¿no?, hace un ratito de Cazadores de Estrellas, y un detalle que marca todo: graba el tango Amargura, en castellano, en francés y también en inglés. El tipo no se amilanaba, no le tenía miedo a nada, o no sé si, Carlos, decime la verdad, vos no tenías ningún tipo de inconveniente, te decían, grabe en francés, grabo en francés, te decían, hable en inglés, y decías, pero por supuesto, ok, I speak English. Sí, Carlos, cómo te queremos, te amamos, sí. ¿Quién no lo puede amar a Carlos Gardel? El mundo lo ama, porque la historia ya es otra. El mundo lo está escuchando en la NBC. El suceso es total, pero también llega la exigencia. José Arenas, a ver, vos que sabés tanto, los directivos le piden algo que no era tan natural para él.
1: Claro que sí, Daniel. Le piden que cante en inglés. Y Gardel no hablaba en inglés, pero lo hace igual, por fonética, para no defraudar a ese público que ya lo había adoptado. Bueno, ahí está la grandeza de no achicarse, ir siempre un poco más allá. Y aún así, aunque cambie el idioma, hay algo que no cambia nunca, que es el sentimiento. Y nuestro tema es Amargura, pero presten atención, porque en algún momento Gardel va a estar hablando en inglés.

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1: Y nosotros estamos con La Máquina del Tiempo en Nueva York, año 1934, y le digo a la profe, al profe que está escuchando en Salta, en Neuquén, en Tucumán, en Córdoba, que le hagan escuchar este programa, y después van sacando cositas, ¿no?, y van buscando y van determinando cuál puede llegar a ser el tema de estudio o de investigación, porque esto lo tienen que saber los chicos, todo lo que hizo Gardel, porque fue un verdadero adelantado. Y fíjate lo que te voy a contar ahora, profe. En 1930, hay otro Gardel en el 34, el que negocia, piensa, proyecta. La Fox le ofrece $15,000 por dos películas, pero él dice, ¿qué? $15,000, pero por favor, él no duda. Dice, no, yo quiero 50,000. Imagínate. Y no, y dice, sí, y además le pide un 5% de regalías. Es decir, la Fox le decía, te vamos a pagar 15,000. Él dice, no, yo quiero 50,000 y un 5% de regalías. Sabe lo que vale, él se tiene fe. ¿Te das cuenta? La autoestima que se tenía, y sabe lo que buscan. Es una carta... la que hace a su apoderado, claro, a Delfino le escribe muchas cartas, y en una de ellas, a Buenos Aires, ¿no?, le dice, ya vendrán por mi carnicería, a buscar carne para el gato. No es arrogancia, es inteligencia. Finalmente, el acuerdo llega con la Paramount, y mientras todo eso pasa, Gardel deja ver su costado más íntimo. En otra carta, habla de su futuro, de su deseo de trabajar para él, de darle una vida mejor a su madre y de disfrutar con los amigos el fruto de tantos años. El éxito no lo cambió para nada. Mirá lo que quería hacer Gardel, ¿no? Disfrutar con los amigos, darle una vida espléndida a su mamá, estar con todos aquellos que lo aman, sí, porque todos amamos a Gardel, claro. Y este éxito es fantástico, Nueva York. Y si no, escuchá este tema, que nos impacta, nos conmueve, nos apasiona, nos vuelve a trasladar a ese momento en el cual Carlos Gardel se manejaba con esa soltura, con esa elegancia, con esa capacidad de adelantado. Hace tanto tiempo, ¿no? Y todavía seguís existiendo para todo el mundo.

Bueno, poco a poco va llegando el final de este viaje maravilloso, ultrasónico, con la máquina del tiempo, que ya está calentando motores, porque en cualquier momento volvemos a Maipú 555, año 2026, y una historia que ya hemos contado, pero que tenemos que reiterar. Un chico que sube por una escalera de incendio donde paraba Gardel, donde vivía Gardel en Estados Unidos. Sí, un pequeño sube por la escalera de incendio, entra por una ventana y se encuentra cara a cara con Gardel. ¿Pero quién es este pibe? ¿Quién es? Era Astor Piazzolla. Había ido a entregarle una figura en madera, una escultura que hizo el papá, que vivía en Estados Unidos. Se había ido a vivir a Estados Unidos toda la familia, pero se quedó con algo mucho más grande el pequeño Astor cuando se encontró con Carlos Gardel. Lo invitó a desayunar, le regala una foto y sin saberlo está compartiendo una mesa con el futuro del tango. Gardel, grande ya, exitoso, bueno, no tan grande, ¿no? Pero con una carrera consolidada en Estados Unidos, triunfando para todo el mundo, y ese chico Astor se están juntando, compartiendo una mesa juntitos. Ese pibe, años después, lo va a cambiar todo, imagínate. Pero en 1934 es apenas un chico, con un bandoneón, con un sueño, y bueno, sí, ponemos en marcha la máquina del tiempo. Vamos, José, vamos, caballero, vamos dejando Nueva York con Gardel, con Astor Piazzolla, y regresamos a nuestro tiempo, Maipú 555, Buenos Aires 2026, volvemos. Pero algo de todo eso se viene con nosotros, porque esto no es solo un programa, es una máquina del tiempo donde hay historias, hay anécdotas, hay música, hay ídolos populares. Está Gardel, a quien hoy volvemos a homenajear a 91 años de su desaparición física. Y así somos, esto es Irresistible Tango. Y miralos, los estamos viendo tomando un cafecito. Jorge, y vos sabés una cosa, la mamá de Astor cocinaba bien y Carlitos iba a comer. Comían juntos con el papá de Astor, con la mamá, con el pequeño Piazzolla. Parece mentira, ¿no? El destino nos unió y nosotros nos vamos. Y el destino volverá a unir a los ídolos. Y nosotros en Radio Nacional lo hacemos haciendo radio, de verdad. Con arte, con ganas. Con la muchachada que nos acompaña. Con el país, de norte a sur, de este a oeste. Sí, Radio Nacional homenajea a Gardel. El Irresistible Tango. Volvemos juntos a Buenos Aires. ¡El obelisco! La gente vive, la gente sueña, la gente canta. ¡Volver!

homenaje a Carlitos. Y no te conté que le gustaba un postre que se llamaba Leguizamo. Bueno, lo hicieron especialmente para él. Eso te lo voy a contar otro día. Mientras tanto, comete algo dulce. Ah, mira, voy a ir hablando mientras comienza a sonar ya para mí, eres divina. Cuando el clima cambia, digo, voy hablando de lo que va a venir. Ahora jazz, típica y jazz, ¿eh? Nos lleva a los orígenes de las grandes milongas. Se descorren los cortinados y aparece la orquesta de Bubi La Vecchia, referente del jazz argentino, con un estilo elegante y bien porteño. Y mientras las parejas bailan, otras se van al hall, un copetín, a comentar lo que pasó, el homenaje a Carlos Gardel y lo que vendrá, porque viene mucho, mucho, mucho tango y mucha nostalgia. Quédense con nosotros porque llega el caballero de Buenos Aires, José Arenas, con un comentario impactante. Será titular de todos los portales del día domingo y las grandes duplas. Y un bombazo, duplas, sí, cantor y orquesta, y un bombazo que no se imaginan, las duplas del 40. Y además vuelve Tango 64, cada vez mejor. Ahora también en Radio Nacional, en Irresistible Tango. Quédate, quédate, no te vayas, porque esto recién empieza. Y bailá con Bubi La Vecchia para...

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0: Hoy vuelve Tango 64 y sí, ya lo vivimos. Bueno, en el Café La Humedad nos deslumbraron como de costumbre, una de esas noches donde el tiempo se detiene y el tango vuelve a latir tum, tum, tum, tum, tum, con la fuerza de sus mejores años. El legado artístico y simbólico de Julio Sosa encuentra un tributo vivo en esta agrupación que revive el sonido inconfundible de las décadas del 50 y el 60, aquella época donde la voz del varón del tango le hacía frente a la invasión de los nuevos ritmos. Hoy vuelve a escena con una identidad poderosa. Tango 64 construye su repertorio sobre los grandes clásicos de Sosa, aquellos que inmortalizó, pero de todos los intérpretes, ¿eh? Claro, la orquesta de Franchini Pontier, Leopoldo Federico, pero además una personalidad de Patricio Pérez, el dueño de una voz impactante, impecable, que abraza al público con potencia, con emoción, en cada frase y con la participación. Bueno, vimos a Valeria Tomasini, extraordinario, aportó sensibilidad, elegancia, a una noche inolvidable en el Café La Humedad, Villar y Reunión, sí, en el Café La Humedad. Ahora, Patricio, con todo el grupo de Tango 64, canta, viene Cambalache, ¿eh? Qué bien canta Patricio. Esteban Zanardi, Ana Castro, Julia Peralta, arriba del escenario, vamos. Agustín Hidalgo y Jung Jung. Una vez más, Tango 64 confirma que el pasado no es recuerdo, es presente en estado puro, en irresistible tango. Tango 64. 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
1: Hay encuentros que cambiaron el tango para siempre, como aquel de Ricardo Tanturi con Enrique Campos.
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La milonga ya está en llamas, luces bajas, copas que tintinean, tin, tin, tin, tin, tin, el parquet brilla. ¡Oh! ¡Qué bárbaro la milonga de Irresistible Tango! Che, ¿dónde quieren que hagamos la milonga? A ver, en Mendoza, en Tucumán, en Neuquén. ¿A dónde quieren que vayamos con la milonga? Con el DJ vamos. Vamos con el DJ y lo único que hace falta es tener ganas de bailar. Se arma la pista, se abrazan las parejas y suena la orquesta hoy de Héctor Varela, una orquesta que hizo historia. Por su elegancia y su pulso bailable, volvemos a esa época. Suena Héctor Varela, heredero de un refinamiento de las grandes orquestas típicas, con ese estilo claro romántico. Pensando siempre para el bailarín, sí, con cortes y quebradas. En el micrófono la elegancia de Rodolfo Lezica, inconfundible, una dupla que marcó época, fina, cadenciosa. Irresistible, Irresistible Tango recrea ese instante mágico. Y todo a media luz los dos, a media luz los besos, a media luz, ¿qué pasa, viejo? ¡Contalo, Lezica! ¡Dale, vamos! Varela, Lezica, y a bailar.

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Qué lindo que lo cantó el Rolo Lezica. Esto no se detiene, ¿eh? La pista está colmada. Mira, te digo una cosa. Hasta Sonia Ferraris y Fabián Codevilla vinieron a bailar hoy. ¡Qué pareja que forman, eh! Y hasta se luquearon. Risas, brindis, el murmullo feliz de una noche inolvidable. Che, qué bien que la estamos pasando. ¡Qué bárbaro! La milonga del irresistible tango volvió la alegría a Buenos Aires. Sigue a todo el país. Sigue sonando la orquesta de Héctor Varela. Conquistó al gran público con sonido brillante, accesible, profundamente milonguero como vos. Y ahora la voz profunda, arrabalera y apasionada de Argentino Corazón Ledesma. La milonga está enfervorizada, el país entero prendido a la radio. Camiones, taxis, ¿qué es eso? ¿Qué es? ¿Un burro? ¿Qué pasó? Pueblos lejanos, todos bailan. Se apaga la tele, apaga la televisión, viejo. Lo único que tenés que hacer es escuchar el Mundial por Radio Nacional. ¡Sí! Se enciende el alma. Fueron 3 años y esto es una fiesta.

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1: Estuvimos en el Teatro Ópera con El Caballero de Buenos Aires, y cuando el protagonista de Billy Elliot bailaba y hacía zapateo americano, es como que tenía ganas de subir, claro, el caballero, sí, y yo estaba dispuesto a seguirlo, imagínense lo que hubiera sido, pero el caballero cuenta historias, y muy buenas, y esta que viene te va a sorprender, sí, sí, sí, esa historia de San Telmo que está en los subsuelos, vos no vas a poder creer lo que te va a contar, caballero. Caballero, vamos caballero, es todo suyo. José Arenas, ah, él está esperando la voz del polaco y de Rodolfo Lagos, el locutor institucional de Radio Nacional.
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4: Bueno, mis amigos, otra vez con ustedes. Hay un lugar imperdible en esta ciudad de Buenos Aires que no puede dejar de verse. Creo que es el lugar arqueológico más importante, un lugar que tiene mucha historia para el asombro. Se trata del famoso Zanjón de Granados, que fue descubierto en forma casual y no hace tanto tiempo, y fue reconstruido y todos podemos visitarlo. Está ubicado en la calle Defensa 755, en pleno corazón de San Telmo. Bueno, les cuento la historia y espero que les guste. Este caserón fue construido en el año 1830. Debajo de él se encuentra un tramo del desaparecido Zanjón de Granados, un ramal del arroyo Tercero del Sur, que marcaba el límite sur de la ciudad fundada por Juan de Garay en el año 1580. En el año 1779, un inmigrante español procedente de Galicia compra este terreno con una casita que ya estaba construida, y posteriormente un familiar construye esta casona como vivienda familiar. Bueno, como consecuencia de la aparición de la fiebre amarilla allá por el año 1871, estos caserones son abandonados por sus habitantes y se transforman en conventillos en el que vivían numerosas familias de inmigrantes de bajos recursos. Así la casa se fue modificando para adaptarla a los nuevos requerimientos. En el año 1985, esta propiedad fue adquirida por un vecino natural de San Telmo para desarrollar un emprendimiento comercial. Cuando comenzaron las obras de recuperación, es sorpresivamente descubierto un túnel. Como consecuencia de este hallazgo, se realizaron trabajos arqueológicos que dieron como consecuencia una serie de investigaciones y publicaciones inéditas. Este conjunto es la obra arqueológica más importante de la ciudad, donde es posible entender con claridad el antiguo sistema de desagüe urbano y sus cambios en el tiempo. A la vez, conocer una residencia de mitad del siglo XIX en perfectas condiciones. Se exhiben allí, en el interior del túnel, parte de los objetos hallados, que se remontan hasta el siglo XVI. En la actualidad, se puede recorrer un laberinto de túneles que permite descubrir más de 4 siglos de historia de la ciudad. El Zanjón de Granados funciona hoy como museo y como centro de eventos. Les recuerdo, Defensa 755, no dejen de verlo. Les hago llegar un cordial saludo a todos y seguramente nos encontraremos nuevamente la semana próxima.
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1: No lo puedo creer, ya nos tenemos que ir, ya, pero tan rápido, a ver, pasó una hora ya. Bueno, sigue un programa bárbaro, de a dos, está ahí Sonia con Fabián, no se lo pierdan, quédense en Radio Nacional. Aprovecho para saludar a todos los trabajadores de esta radio inmensa. Siempre te digo que es la más importante de la República Argentina. Radio Nacional, 49 repetidoras en todo el país y la sede central acá, en Maipú 555, edificio histórico. Y aparece él, y apareces tú, el Caballero de Buenos Aires, sobre todo, sombrero impecable. Él me dice, a ver, ¿qué pasa, Danielito? Vamos al salón, vamos a la milonga. Sí, caballero, claro que nos vamos a ir al salón, a ese salón que quedó seguramente reluciendo, una orquesta que rezonga y una fiesta al corazón, porque da gusto, ¿no?, seguir este compás más hondo, mucho más, y tan amigo, vamos morocha a bailar, que el salón encendido nos espera ya, nos vamos hasta la próxima, llega Tanturi Campos, claro, con este tango nos metemos. Hay luces encendidas, mesas alrededor y en el centro la pista, donde alguien se anima, invita, y en ese cruce de miradas empieza la historia bailada. Escribinos a @irresistibletango. Nos vamos con Tanturi y Campos, milonga bien arriba, acá en el Auditorio Mayor de Radio Nacional, y nos despedimos con nuestro saludo tradicional. Sí, ¿te animás? Vos que estás en algún punto recóndito de la República Argentina, decilo con nosotros. Nos vamos con más, hasta la próxima con más. Irresistible, decilo conmigo. Toma fuerza, respira hondo. Con más, grita el gol de Lionel, dale. Con más, irresistible. No tan bien como Moyo, seguro, no lo voy a igualar nunca. Abrazo, Daniel, abrazo, mono, vamos. Nos vamos con más irresistible, ¿eh?

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1: Estamos en todo el país. 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

0: amigos, aquí estamos, desembarcando del fin de semana, arrancando este día, el menos esperado, el más vituperado, el menos encantador de los días de la semana. Arrancando este lunes con, digamos, la alegría de que estamos al aire otra vez. Y es por eso que el lunes se transforma de a poquito en lo que nosotros querramos sentir a esta hora de la madrugada, cuando empiezan a caminar las agujas del reloj y los primeros días y los primeros minutos de este lunes los empezás a recorrer con Día 2, el programa menos descontracturado, divertido, el que te roba una sonrisa, el que nació por y para ustedes. Una manera distinta de arrancar el lunes, como lo hacemos habitualmente, para los que están trasnochando, para los que están estudiando, para los que sufren de insomnio, para los noctámbulos, para los que no tienen otra cosa mejor. De hecho, desde aquí nosotros incitamos a que se duerman con la radio encendida. Digo, qué mejor que tener la radio a esta hora y desde la cama poder disfrutar un rato, interactuando juntos de la Puna a la Antártida y de la Cordillera a las Toninas. 50 radios que componen Radio Nacional, Radio Nacional Buenos Aires, y 49 radios en todo el país. Ahí en tu provincia, en tu pueblo, en tu ciudad, en tu localidad, solo los tenés que buscar y nos vas a encontrar. Si no te alcanza con la radio, tenés la chance de bajarte la aplicación a tu celular. Radio Nacional Argentina, la web de Nacional. Nos buscás, link en vivo, mientras te nutrís de la muy buena información que habitualmente suben nuestros compañeros, también nos escuchás. Y si no, depende de la compañía de cable que tengas, nos buscás en la grilla. Los últimos canales son de radio y ahí también nos podés encontrar. Las chances que te damos aquí en la Argentina y en el mundo de poder escuchar Día 2. ¿Cómo les fue el fin de semana? Ya nos lo van a contar. Este fin de semana lindo, el sábado con temperatura realmente agradable, ¿no? En algún momento miré, en mi casa hacía más frío adentro que afuera. Miré y decía 18 grados, parecía que hacía 4, pero hacía 18, estaba el solcito. Aproveché para baldear el balcón. No me moví de mi casa, creo que fueron los únicos 15 o 20 minutos que me levanté de la cama. El sábado fue extendido. Dije, no me muevo de acá. Y a la noche le mandé una foto a Sonia. Digo, mirá, desde la cama y con la pizza. Ahí estaba, esperando a la Argentina. Por, de hecho, una gran alegría por la victoria. No así el domingo a la mañana, que me desperté temprano para ver a Colapinto. Y otra vez, fallas en ese auto. Que hay días que querés, deseás que se... Que lo armen de vuelta, que le busquen, porque no lo podés entender, ¿viste? Una de cal y una de arena, pobre Colapinto. Pero veníamos chochos, inflamados de pasión del sábado a la noche, digamos que como lo de Colapinto, digo, bueno, sigue mostrando de qué madera está hecho, porque el tipo sigue sin abandonar, y eso es un buen dato, aunque te parezca mentira. Y no es conformarnos con poco, ¿eh? Es decirle, miren este tipo, en donde le den un auto como la gente. Espero que algún día se den cuenta. Yo creo que otras escuderías ya lo están relojeando. Pero ahí estuvo, deambulando en una carrera en Austria, en el Red Bull Ring, donde terminó ganando el Mercedes de George Russell, seguido por Max Verstappen con el Red Bull, y tercero Kimi Antonelli también con el otro Mercedes. El próximo fin de semana se viene el mítico circuito de Silverstone. Pero acá estamos, como siempre, para llevarles un poquito de alegría. Habitualmente decimos olvidar lo tedioso del día. En este caso, prepararte alegremente para lo que viene, el recorrido de la semana. Porque, insisto, arrancando estamos junto a Jackie Carol Macarevicius, nuestra productora ejecutiva comercial y general. hoy con la ventaja de contar con un creativo al aire, el señor Mariano Machimino, que como todos hemos pasado, él está ahora. Sí, casi que se nos está muriendo al micrófono, pobre Marianito. Sí, estamos todos, es una peste, diría mi papá si viviera, es la peste bubónica, nene. Pero estamos todos apestados, una porquería, realmente un clima, en muchos lugares está nevando. Tenemos nuestros amigos, ¿te acordás que alguna vez hablamos los de Cabañas La Pachamama? Ahí cerca de Sierra La Ventana. Una nevada realmente impresionante, Llegando julio, Llegando julio ya. Parece mentira. Ya cruzamos el umbral de la mitad de año. Impresionante. Así que estamos. Jackie, Marianito Machimino, ustedes, el combustible necesario, la energía para hacer este programa, y ella, sin ella, todo lo que hablaste acá, casi 15 minutos, no tendría ningún sentido. Nada, absolutamente nada. Ella es inigualable, insustituible, inimitable. Ella es única. A ella la presentamos así.
1: Hola.
2: Hola.

0: Te llamé, aunque nunca me atendés, porque la vida es una sola y en la mía está faltando tu calor. Te llamé. ¡Sonia Ferraris, te llamé!
1: Pero como dicen que les va. Muy buena madrugada. Acá estoy, me llamó y yo vine.
0: ¿Cómo estás, mi amor? ¿Todo bien?
1: Bien, muy bien. Qué linda canción esta de Cristian también. Me encantan estos recuerdos desempolvados.
0: Estamos en esa, ¿viste? Ya te dije la semana pasada, no por reiterativo, el público se renueva. Estamos redescubriendo a Cristian Castro en las mejores versiones de su vida.
1: Me encanta.
0: Así que acá, ¿cómo estás?
1: Bien,
0: ¿cómo
1: muy bien. Semana? Sí, excelente, lindo, tranquilo. Uh-huh. Te escuchaba. El mío fue más o menos parecido. Sí. Traté de hacer todo lo que tenía que hacer el viernes. Uh-huh. Y sábado. El sábado fui hasta lo de mi madre. Sí. Un ratito y después me acobaché.
0: No, yo me levanté hoy porque tenía que limpiar. Así que lavé ropa, limpié y cociné. ¿Viste que te traje la piñolata que sí, te había prometido?
1: Se ve sabrosa.
0: Así que me puse a hacer piñolata, hice limpieza. Si no, me hubiese quedado todo el día en la cama hasta la hora que me tenía que bañar, afeitar y venir para acá. Pero no pude porque había que hacer cosas en casa y había que ilustrar los muebles, esas cosas que hace un hombre de casa.
1: Yo lo hice el viernes eso.
0: Así que no, yo tendría que haberlo hecho ayer y dije ni en pedo. De acá no, del no, esto es viejo, algunos se acordará, había un querido actor comediante Canal 9 en los 70 que decía del noive nadie me moive, y a mí era lo mismo, porque el noive para mí era la cama. Así que nadie me moive, dije, y no me moví, Venía el chico y decía, ¿qué comemos? No sé, fíjense. Así que acá estamos para arrancar una nueva semana, la semana en la que desembarca Julio. Ya está llegando Julio, lo estamos viendo, está aterrizando, ¿viste? Ese video que descubrimos el año pasado, a Julio bajando del avión y dice, llega Julio. Bueno, ya lo tenemos a Julio en puerta, sobrevolando, está en zona de aterrizaje, amor mío, ¿eh?
1: Sí, señor.
0: Así que una jornada esta de lunes, esperando, ya en un par de días llega Julio, y la selección, che, selección que ya está en 16avo de final.
1: Excelente, puntaje ideal.
0: Y Messi que no para de hacer goles, 7 partidos en forma consecutiva haciendo goles contando Qatar 2022, otro récord que incorpora a Messi, además de seguir sumando goles para convertirse, para seguir siendo el goleador más importante en la historia de los mundiales. Y Argentina, que es verdad, el frente tenía un rival que era medio pelón, pero en algún momento lo complicó y hasta le hizo un gol, ¿no? Que el Dibu estaba caliente porque quería mantener la valla en cero y no pudo. Pero el Mundial de las sorpresas, amor mío, está, porque no solo viene Cabo Verde ahora, la gran sorpresa de este Mundial, la eliminación de Uruguay.
1: Sí, me puso muy triste.
0: Se lo buscaron, ¿eh? Todo demasiado. A mí me da mucha pena, pero bueno, no es un técnico de mi devoción, nunca lo fue Bielsa desde lo futbolístico, y la verdad que se compraron un gran quilombo, se dieron cuenta tarde, pero lamentable la salida, porque terminó Uruguay en el puesto 37, o sea, ya el lugar de Uruguay en este Mundial es el puesto 37, habiéndose quedado fuera de la fase de grupo, y Marcelo Bielsa, que realmente tiene un récord negativo que es para el asombro, porque con 2 selecciones campeonas del mundo, en las 2 oportunidades que tuvo de dirigir en un mundial, en las 2 se va antes de culminar la primera rueda. Argentina 2002, en Corea-Japón, y ahora

a Uruguay en Estados Unidos, México y Canadá, 2026. Realmente llamativo y triste lo de Uruguay. Triste lo de Uruguay, pero se compraron un quilombito. Y esto sigue, lo peor que sigue. Voy a hablar como si estuviéramos en el bar, para que me entiendan rápidamente. Es un puterío lo que se ha generado. Porque ahora mañana hay conferencia de prensa de Bielsa, que ya se fue. La Confederación Uruguaya de Fútbol, o la Federación Uruguaya de Fútbol, les dejó a los jugadores varados y dijeron, no hay avión, vénganse como puedan. No hay, o sea, se tuvieron que volver solo cada uno. Una cosa realmente... Sí.

0: テレビショーだけでな。
1: Vamos arriba la celeste.
0: Vamos arriba la celeste.
1: Pero bueno, así están las cosas, hermosa mía. Y lo de Canadá también quería hacer referencia. Canadá, que en su vida había ganado un partido en un mundial. Le ganó 6-0 a Qatar. Ayer fue el primer partido de 16º de final. Le ganó agónicamente a Sudáfrica. Y no solo rompe dos maleficios, el hecho de no ganar nunca lo mundial, ya lo hizo, y el hecho de pasar en menos de 5 días dos situaciones, fase de grupos y 16º de final. Impresionante lo de Canadá.
2: Bueno, hay que ver hoy Brasil-Japón, ¿no? Uno de los encuentros más esperados, sí. Bueno, ya en 16avos. Así que ya se empiezan a definir los cuadros, ¿no? Qué nervios, porque ahora el que pierde queda fuera.
1: Es mata-mata. Sí, mata-mata, mano a mano, mata-mata. Ojo Brasil hoy que no le pase la plancha,
2: Bueno, Alemania-Paraguay y Países Bajos-Marruecos. Tres encuentros ahí como interesantes.
1: Exactamente. Y ahí también en Paraguay otro técnico argentino que la está pasando mal, porque del otro lado está José Luis Félix Chilaver con la ametralladora. De hecho, en la conferencia de prensa de ayer, Gustavo Alfaro le dijo: Chilaver, en vez de ser un francotirador, ¿por qué no venís y te sentás con los muchachos en la concentración en vez de tirarme a mí? No, esas cosas que tiene Chilaver, que es fue un gran y talentoso arquero, pero a la hora de hablar tiene una lengua karateca repudiable, ¿eh? Así que, y mirá que no soy de los que están, qué sé yo, consustanciado con el juego que propone Gustavo Alfaro, pero el tipo no le puede decir nada. Llegó a Paraguay 16 años después del Mundial y ya está clasificado en 16º de final, ¿viste? Tenés que ser un poquito más calladito la boca y para adelante, sobre todo con la selección de tu país.
2: Bueno, pero creo que es lo que busco siempre Chilaver, sí. ¿No? Que se hable de él más allá de lo futbolístico.
1: Es un egocéntrico, un ególatra terrible, terrible. Así que, y nosotros, como bien ya anticipaste, el viernes 7 de la tarde en Miami. No sé si estás al tanto de las barbaridades que están pidiendo en la reventa de entradas para ese partido. Ya arrancaron de $2,000, $2,500 para arriba. Hay gente que la sacó $500 en su momento y ya está alrededor, porque encima tiene una ventaja. En los Estados Unidos no está prohibida la reventa. Vos te podés parar en la puerta de la cancha y vender 2.000 entradas porque las tenés y nadie te va a decir nada. Entonces te ponen el precio que quieran. Imagínate la cantidad de gente. A mí particularmente, por esto de ser periodista, ya me llamaron 5 amigos para ver si tengo algún contacto, porque estarían viajando a Miami y quieren ver si consiguen entrada. Digo, imposible, porque, y esto de verdad lo digo, yo hablé con alguien de AFA muy importante para ver cómo estaba la situación y me dijo: desde hace rato que no hay. Para ese partido, no sabíamos si Argentina ya iba a jugar, igualmente me lo habían pedido, y desde hace como 2 meses que ya no hay nada para el partido Miami, una ciudad cara a los afectos de muchos argentinos, que además donde viven muchos argentinos, y donde van a viajar muchos argentinos. Va a ser realmente una locura el próximo viernes cuando Argentina juegue con Cabo Verde ahí, ¿eh? Así que hay que estar atentos con la selección y festejar el hecho de que estamos ya una vez más hoy entre los 32 mejores, por esto de que se ha agregado una fase más por la cantidad de equipos que disputan la Copa del Mundo. Y lo peor de todo es que quieren multiplicarlo para el próximo Mundial. Lo de la FIFA, la verdad que es, ya están desvirtuando todo. El fútbol desvirtuado por este muchacho Infantino, que lo único que piensa es en la guita, y ya realmente... me disgusta la situación en general.
2: Bueno, y hablando de Cabo Verde, tengo algo para contarle de Bocinha.
1: Ajá.
2: Ay, me va a dar pena.
1: No,
2: sí, bueno, fue el verdugo de España, ¿no? En su debut en este Mundial. Quedó libre y ahora hay 3 equipos de Brasil que se han interesado en él.
1: Mira vos. Con 40 años. Hay que
2: sí, señor. Eso, sí, señor. Bueno, acumuló 7 atajadas ante el campeón de Europa, pasó de 50.000 a 1.700.000 seguidores en Instagram en menos de 24 horas y confirmó que no tiene club.
1: Claro.
2: Bueno, en un ratito hablamos de Bosinia, el arquero de Cabo Verde.
1: Que es, se ha comprado a todo el mundo del fútbol con sus atajadas y con esta situación de Cabo Verde. Por primera vez una Copa Mundial y pasando a la siguiente instancia. Nada más ni nada menos que empatando con Uruguay y con España, dos campeones del mundo. Y te aporto un dato más. No hace mucho tiempo, previo al Mundial, Cabo Verde buscaba jugadores descendientes de caboverdianos a través de LinkedIn. Es una cosa increíble, ¿no? Viste que a veces te preparás y tenés el plantel desde hace 4 años y lo cuidás. Estos tipos, viste que el fútbol, como bien dijiste el otro día, y una frase que yo suelo emplear y me encanta que vos también la utilices, más que nunca dinámica de lo impensado, ¿no?
2: Absolutamente.
1: De Dante Panzeri, un grande del periodismo.
2: 0:29. Estamos a segundos ya de que se cumpla la primera media hora de nuestro día 2 del día de hoy y nos ponemos en contacto a través del WhatsApp Nacional, si les parece. 11-3-870-74-85. Ese es el número que agregan en la agenda del CELU. Allí los leemos, allí los escuchamos con un mensajito de audio. 11-3-870-74-85.
1: Acá estamos, y empezamos a recorrer el camino de la música. Grandes bandas que también hoy hemos elegido. Grandes bandas que han sonado y muy fuerte en los 80. Algunas siguen sonando y otras sonaron antes. Pero estos son éxitos que lanzaron en los 80.
2: Exactamente, y nos vamos al año 1983 de la mano de Duran Duran para abrir nuestro día 2 de hoy. New Moon on Monday.

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0: buenas noches, Sonia y Fabián. Acá Carlos Camino de Puerto Madryn, siempre firme conjunto a ustedes. Y esa foto fue ayer en Pino Achado, en la parte chilena. Terrible nevada.
1: Hola, ¿qué tal? ¿Cómo estás? ¿Qué sería la vida de mi vida y la vida de muchos sin dos locos lindos como ustedes? Realmente que con lo profesional y con ese don de dar felicidad, de dar alegría y sobre todas las cosas de dar amor. Son como aquellos héroes sin capa que irradian luz y con esa luz nos hace dar ganas de vivir y seguir peleándole la vida. Un abrazo grandote para vos, Sonia, y para vos, Codelina. Que sean felices sobre todas las cosas. El mejor de mis deseos. Cacho Arias de Tapagar Salta.
2: Hola. Buena madrugada, Sonia, Fabi, que tengan un excelente programa, buena semana. Yo ya me puse la férula para dormir, entonces no puedo usar mucho los dedos para mandar mensajitos. Bueno, que estemos bien, que sea todo lo mejor para todos. Chao, hasta mañana.
3: Bueno, muchísimas gracias a los amigos, las amigas que están por allí presentes a través de nuestro WhatsApp con sus mensajes. Bueno, a Carlos de Puerto Madryn, claro, él habla de una foto que en realidad nos envió a través de nuestro WhatsApp en la que se lo ve rodeado de nieve tomando un mate que me parece le cayó un poquito de nieve también.
4: Al mate, sí. Se va él.
3: Un abrazo bien fuerte, Carlos, buena ruta, buen viaje. Gracias. También a Cachito Arias, de Salta, siempre tan gentil, tan generoso en sus mensajes. Y a Beatriz, que está por allí en Paraná. Finalmente le conocimos la voz. Así que muchísimas gracias, Bea, y que te recuperes prontito.
4: Un beso para todos y gracias por comunicarse con nosotros. Vos que estás siempre tan empapada de fútbol. Hoy es un día especial, me parece, ¿no?
3: Sí, señor. Claro que sí. 40 años de México 86. ¡Qué maravilla!
4: ¿Cómo tenés presente todas las fechas? El otro día me nombrabas el 78, ahora me nombrás el 86. ¡Qué bárbaro! La segunda estrella.
3: Y me gusta, me gustan las evocaciones.
4: La segunda estrella, México 86. ¡Qué lindo! Los dos goles de Diego contra los ingleses, los dos goles de Diego contra Bélgica. El gol de Diego contra Italia de penal. No, de penal no, perdón. De volea a pierna izquierda. Una pena que Diego no haya podido por un gol ser goleador de ese campeonato, ¿no? Bueno, será premonitorio, qué sé yo, digo, viste, uno. Se viene, vino Qatar y ahora, ¿por qué no en Estados Unidos, habiendo sido la tierra que le negó a Diego la posibilidad de reivindicarse futbolísticamente, ¿no?
3: Era 3-2 frente a Alemania en la final del Mundial, claro, de México 86 en el Estadio Azteca, de la mano de Carlos Salvador Bilardo y con Maradona, que Argentina salía campeona allí en México.
4: 2-0 ganaba cómodo y se le vino la noche.
3: Sí.
4: En eso se pareció mucho a lo que pasó en Qatar, ¿te acordás? La final que Argentina ganaba cómodamente y se vino Francia con el 2-2, después el 3-2, 3-3. Bueno, acá la corrida de Burruchaga para el tercer gol, después de una jugada bárbara de Valdano arrancando en su propio campo, y ese México 86 inolvidable de la mano de Diego Armando Maradona, amor mío.
3: Feliz día para todos los Pedros y para todos los Pablos hoy, ¿eh?
4: También.
3: San Pedro y San Pablo, sí.
4: Qué rica la... Bueno, no se hace más, esa costumbre se perdió. Las papas y batatas asadas... En la época que yo era chico, hace muchos años, muchos lo van a recordar, vas a ver que se enganchan, Sonia, cuando nosotros te hablamos de algunos de los oyentes, lo van a corroborar. San Pedro y San Pablo se juntaban ramas durante mucho tiempo y se en algún lugar del barrio, en alguna plaza, en algún lugar donde había posibilidades, el día de San Pedro y San Pablo, hoy, se prendía fuego. Y se llevaban papas y batatas y se cocinaban para festejar San Pedro y San Pablo. Y una costumbre que hemos perdido en mi familia, desgraciadamente por el fallecimiento de mi tío Pedro. Siempre hacía un asado el día de San Pedro y San Pablo en la casa de mi tío Pedro, querido, a quien quiero mucho y a quien extraño también un montón. Se comía el asado en honor a su santo. Otra de las costumbres que había en mi familia y que obviamente con el paso del tiempo y... la salida de hacia otro plano de muchos familiares se terminan acabando.
3: Beso al cielo, sí, para Pedro Ferraris. Hola Sonia, hola Fabián, feliz comienzo de semana. Buena madrunoche, soy Ariel Herrero del distrito de Gulls, San Rafael, provincia de Mendoza. Estoy de vuelta con ustedes, ya los extrañaba. Mira. Dios quiera que estén bien y que hayan tenido un hermoso fin de semana. Fuerte abrazo a la distancia y bendiciones. Gracias, Arielito, un abrazo bien, pero bien fuerte para vos. Hola, llegó el lunes y vienen a los estudios de Nacional Sonia y Fabián, que no le tienen miedo al frío. Muy buena madrugada y vamos a Argentina con la escaloneta Tere, de Capilla del Señor, provincia de Buenos Aires. ¿Quién te dijo que no le tenemos miedo? Beso grande, Tere, de mi corazón.
4: Pavura, no miedo.
3: Muy buenísimas madrunoches, queridos Sonia y Fabi, todos los radioescuchas, que tengan un bello comienzo de semana. Bueno, nos envía por aquí unas cuantas imágenes, ¿no?, de Julio asomando, estamos con un pie en Julio, Julio se viene con todo, Julio llega con heladas y baja del avión con un cajón de cerveza.
4: Qué bárbaro, Dios mío.
3: Gracias, Griselda, nuestra querida amiga de San Rafael, allí presente como siempre, arrancándonos una sonrisa. Hola, el lunes es el día más feliz para mí, porque vuelve nuestro programa.
4: Ah, muy bien.
3: Que tengan una buena noche. Sonia, Fabián, un fuerte abrazo. Atahir Suárez.
4: Gracias, Atahir, un abrazo grande. Mucha mer para hoy con Japón, ¿eh?
3: Sí, amigo, claro, besos. Héctor, del barrio Tres Cerritos, allí en Tartagal, nos está saludando. Llegó el lunes. Sonia, Fabián, excelente. El programa de A2, como siempre, escuchándolos a través de la FM 102.7. Radio Nacional Salta Macachagüemes. Vamos todavía, Héctor. Besos
4: vamos,
3: para
4: vamos,
3: vos. Coco, nos está escuchando en Huincancó, provincia de Neuquén. Besos para vos. Mabel de Santa Fe, también canta presente, nos envía besitos y que tengamos una buena noche, además de un buen comienzo de semana. Gracias, Mabelita, buen comienzo de semana también para vos. Buenas noches, Sonia, Fabián, que tengan un excelente arranque de semana. Miguel de Chascomús.
4: Qué lindo Chascomús.
3: Vamos, Miguelito, beso para vos. Muy buenas noches, buen comienzo de semana para nuestros queridos amigos Sonia y Fabián. Felicitaciones por la actuación de Argentina en el Mundial. A seguir adelante, siempre somos hinchas de Argentina desde Tacuarembó. Nubia, Cintia, Marisela, Diana, Zuli y Sergio, les deseamos todo lo mejor. Acá con 6 grados, nos dicen los chicos. Gracias, ¿eh? Un abrazo bien fuerte para ustedes. Saludos, amigos de DEA 2, buen comienzo de semana desde San Luis. Mario.
4: Gracias, Marito.
3: Muy buena madrunoche, mis queridos compañeros de Día 2, nuevamente compartiendo con ustedes este arranque de semana con el dúo más explosivo de Nacional. Abrazos gigantes y vamos a Argentina todavía. Hasta la cuarta no paramos. Montones de besos. Oscar de Merlo. También lo tenemos ahí presente a Raúl en Trenquelauquen, a Gerardo, que canta presente desde Salsi Puedes. Buena madrunoche, abrazos. Gracias, Gerard. Abrazos para vos también. Buena madrunoche, Sonia Pomelo, acá el gato de Corina.
4: Gatito querido.
3: Buena madrunoche, bendiciones para los dos y para todos los oyentes. Siempre prendido a Nacional, soy Oscar de Tortuguitas. Nos envía otro meme de Julio. ¡Qué frío! Y eso que nos falta Julio entero. Sí. Obviamente, viene montando un terito Julio Iglesias. ¡Por Dios! Miguel también nos está escuchando allí en Monteros, provincia de Tucumán. Miguel Ariza, un abrazo bien fuerte para vos. También por aquí está asomando Andrés. Sonia, Fabián, feliz madrunoche. Me están acompañando porque estoy haciendo un laburo administrativo. Mira. Andrés de Rosario y de Central.
4: Muy bien, canalla de pura cepa.
3: Andrés, bienvenido, es un gustazo acompañarte. Muchísimas gracias por elegirnos. Hola, buenas noches. Sí, que recuerdo, las fogatas y los muñecos de trapo se quemaban y por supuesto los camotes asados. Qué hermoso programa, un beso. Fabián, Sonia, Laura de Pergamino. Acá estoy escuchándolos y tejiendo.
4: Qué lindo, un beso grande, Laurita, un beso grande y gracias por estar ahí.
3: Qué lindo, Laurita, abrazo. Oscar está por allí en Del Viso, también sí, sumándose. Sonia, Fabián de A2. Gracias por acompañarme como siempre. Y por aquí también se va sumando Julio de Rosario. Y nos envía un video de un tango, San Pedro y San Pablo. Roberto Goyeneche, ajá, con Aníbal Troilo, y nos dice Julio, este tango hace referencia al festejo con fogatas de los santos mencionados. En mi pueblito natal se hacían las fogatas. ¿Mm? Bueno, gracias, Julio. Un abrazo bien fuerte para vos. Y bueno, por acá Andrés agrega...
4: ¿Se adelantó?
3: Que siempre nos escucha. Mil gracias por su compañía. Gracias a vos, Andrés.
4: Digo, Julio, ¿se adelantó? Llegó antes. Gracias, Julio, por venir. Acá estamos. Menos 10 ya, ¿eh? 0.50 en esta madrugada de lunes, arrancando la semana con buena música, con buenas historias, con ustedes, queridos oyentes, como protagonistas. Digamos, le deseamos una buena noche a Marianito Machimino, que ya se fue, y ya está quien lo reemplaza, nuestro querido amigo Maurito Torres, en los controles. Lo sacamos del ostracismo al querido Maurito, y ya está con nosotros musicalizando, poniéndonos al aire, dándonos una mano como corresponde siempre, presente el querido Maurito.
3: Y dándole play a lo que sigue, que es la música en día 2, de la mano de Rolling Stones, Too Rude.

0: Buenas noches, Sonia Fabián. Acá le habla Sebastián, reportándome, pasando por la ciudad de Conor, yendo a Perito. Que tengan una linda semana.
1: Bueno, muchísimas gracias a Sebastián entonces por los bonitos deseos, ¿eh? Gran semana para vos también. Buen viaje, buena ruta y buen destino.
2: Un abrazo grande para él, ¿eh? 0:54 de la madrugada, 6 minutos nos separan de la 1 de la mañana. Un rato se viene la historia, sensual, atrevida, lujuriosa.
1: Apá, mira vos, sí. ¿Todo eso?
2: Todo, y más, te diría y más.
1: Bueno, vos sabés que una supercomputadora pronosticó qué selecciones van a ganar los cruces de 16avos de final del
2: mundial.
1: No
2: me diga.
1: Sí.
2: Vamos a repasar
1: atentamente. Sin dar mucha bola.
2: No, pero vamos a repasar. ¿Te acuerdas que estaba el Pulpo Pol que decía que iba a ser campeón?
1: Sí.
2: Y después la oveja no sé cuándo, y siempre hay una
1: bueno,
2: cosa...
1: Bueno, a mí no me gusta, viste, contar los pollitos antes de que nazcan. Oh. Y es como que los números del modelo colocan a Argentina, España e Inglaterra como las selecciones con mayor margen de ventaja sobre sus rivales.
2: Ajá, está bien. Ya te digo que, mirá lo que te digo, ya, presagio que se le erra con Inglaterra. Se manca con Inglaterra la computadora, acordate lo que te digo.
1: Sí, nos viene dando tantas sorpresas este mundial que... Bueno, es la supercomputadora de Opta,
2: sí.
1: Plataforma especializada en análisis de datos deportivos, que completó la fase de grupos del Mundial 2026 con una proyección que anticipa quiénes serán los combinados que van a avanzar a los octavos de final. Bueno, instancia que ya tiene su primer clasificado, ¿no? Canadá, como decíamos, que venció 1-0 a Sudáfrica. Bueno, Opta realizó cerca de 10.000 simulaciones y asignó a cada selección un porcentaje de probabilidad de avance en cada una de las 16 llaves de la segunda fase del torneo.
2: Estoy escuchando atentamente.
1: Bueno, como te decía, Argentina, España e Inglaterra fueron colocadas como las selecciones con mayor margen de ventaja sobre sus rivales. La albiceleste, que defiende el título logrado en Qatar, encabeza el ranking de favoritos con un 89,24% de probabilidades de superar a Cabo Verde.
2: Bueno, no es, no, ahí digamos que no es tan difícil. Digo, la lógica debería ser así.
1: Y bueno, pero estamos Iña. Viene sorprendiendo.
2: Tampoco ese pulpo malota que le ponemos
1: bueno,
2: su mano.
1: Bueno, pero sorprendió también. Escuchame.
2: Sí, bueno, pero...
1: A ver. ¿Qué?
2: Ah.
1: ¿Qué?
2: Ah, vos estás confiando mucho en Bocinha.
1: No estás confiando mucho en Bocinha. Estoy diciendo que no contemos los pollitos antes de que
2: no,
1: nazcan.
2: Yo no cuento, yo digo que es, digamos...
1: No digamos, ¡ay, oh, no, sí, Cabo Verde, no, lo pasamos no. Así por arriba, como el hambre caído! No,
2: yo
1: no.
2: De hecho,
1: después nos llevamos sorpresas.
2: De hecho, yo considero al técnico de la selección argentina un tipo serio, humilde, ubicado, perfil bajo... Y vaticino un mundial difícil y con sorpresa.
1: Sí.
2: Ahora. Y ahí a tener miedo, digo, no.
1: Miedo, no, pero
2: no,
1: bueno.
2: Temor.
1: Bueno, igual el porcentaje es alto.
2: Sí,
1: ¿no?
2: Claro.
1: Digamos que es 89,24. Es el porcentaje más alto de toda la ronda. Le sigue en Francia con un 81,46% frente a Suecia.
2: Sí.
1: E Inglaterra con un 84,04% ante la República Democrática del Congo. El partido que el modelo identifica como el más equilibrado es el de Egipto contra Australia. Los africanos tienen un 53,56% de chances de avanzar frente al 46,44% de los oceánicos.
2: Ojo con República Democrática del Congo, ojo, ojo. Digo, lo pongo ahí.
1: Brasil, que llega al cruce con Japón,
2: sí,
1: como uno de los equipos más observados del torneo,
2: sí,
1: tiene un 68,94% de probabilidades de pasar octavos según Opta, ¿sí?
2: Ajá.
1: Colombia, por su parte, enfrenta a Ghana con un 71,91% de chances a favor. La proyección también anticipa los posibles cruces de octavos de final si los favoritos de Opta se imponen en cada llave.
2: Ajá.
1: Los duelos proyectados son Alemania versus Francia.
2: Sí.
1: Canadá versus Países Bajos. Portugal versus España. Estados Unidos versus Bélgica. Ojo, ¿eh?
2: Sí.
1: Brasil versus Noruega. México versus Inglaterra.
2: Sí.
1: Argentina-Egipto. Y Suiza-Colombia.
2: Ajá. Esos son los cruces que vaticina...
1: Opta. Esta supercomputadora. 10.000 simulaciones realizó. ¿Eh?
2: Me suena a línea de colectivo, ¿viste? Opta, Depta, Adapta, Dapsa. Me suena a eso, Opta. Pero bueno, vamos a darle la derecha. Vamos a ver en cuánto le erra. Quiero que repasemos con vos este cronograma que nos acaba de dar Opta.
1: Bueno, este es el desglose completo de probabilidades, sí, para los 16avos de final, ¿sí? Alemania, 78,58% de chances de vencer a Paraguay.
2: Sí.
1: Francia, el 81,46% de eliminar a Suecia.
2: Sí.
1: Países Bajos, el 61,17% de superar a Marruecos. Ajá. Portugal, un 67,42% de ganarle a Croacia. España, sí, un 85,22% de posibilidades de deshacerse de Austria. Estados Unidos, un 78,46% de chances de quitarse de encima a Bosnia.
2: Sí.
1: Bélgica, un 56,91% de posibilidades de imponerse ante Senegal. Brasil cuenta con un 68,94% de chances ante Japón. Noruega posee un 67,81% de posibilidades de dejar sin sueño a Costa de Marfil. México, 61,35% de chances de superar a Ecuador y avanzar octavos de final. Inglaterra, 84,04% de chances de imponerse ante Congo. Argentina, un 89,24% frente a Cabo Verde. Y con un 53,56% y una de las llaves más parejas, Egipto dejaría fuera a Australia. Suiza, 65,21% de chances de vencer a Argelia. Y Colombia, 71,91% de posibilidades de eliminar a Ghana.
2: Ojo con los africanos, insisto, ojo con los equipos africanos, ojo, ojo con Marruecos, ojo con Ghana, ojo con República del Congo, ojo, ojo, porque termina sorprendiendo, ¿eh? Ojo. Así que atentos a Opta y vamos a estar controlando los resultados.
1: Una de la madrugada en todo el país.
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1: 6 de la mañana, 6 minutos.
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La magia del querido Mauro Torres para musicalizar la historia del día. Los VGs suenan en de a dos, anunciando esta historia que te va a cautivar, que te va a enervar la sangre. ¿Te gustan las historias kenchis? Si sos así y tenés ganas de soñar, volar, envuelto en pasión, sensualidad y lujuria, quédate los próximos minutos aquí en Nacional, porque se viene en día 2 esta historia que lleva por título

apaga la luz, se mete en la cama, desnuda, se arropa abajo las mantas, respira hondo, cierra los ojos y la fantasía del cuerpo que se desliza sobre ella, de la boca que la besa, de los dientes que la muerden, de las manos que la acarician, guía las suyas por encima de la piel, una directo a sus senos y la otra bucea por debajo de su ropa interior que parece humedecerse. Esos dedos juegan, pulsan el botón de la flor que se inflama carmesí. Mientras palpita y se mueven despacio, va adquiriendo el ritmo necesario. Aceleran, se detienen deprisa, hasta que el placer la invade. El cuerpo se convulsiona y los dientes muerden su labio inferior, ahogando un gemido. Y el fruto de su pecado se convierte en pulpa y jugo cálido que brota. ¿Recordás, lobito mío? Yo sí, como si fuera ayer. Salimos del trabajo como siempre, disimulando, porque no queríamos que nadie supiera, aunque todos sabían. ¡Qué ingenuos! Como si escondernos en los recovecos para darnos un beso fugaz o pasarnos notitas con disimulo en medio de la labor diaria, evitar lo inevitable. Nos encontramos en el bar de siempre, pedimos algo, reglas del juego, para poder besarnos en el rincón más oscuro, mientras rozábamos nuestros cuerpos por encima de la ropa como si hiciéramos el amor. Teníamos tanta hambre, y ningún sitio donde saciarla. Hace frío y nos refugiamos en un soportal. Te acaricié por encima de la ropa y tú metiste tus manos por dentro de mis pantalones. Yo intenté llegar a esa ropa interior que te habías puesto para la ocasión, aunque no pudiera verla. Tu boca, mi boca, las lenguas que jugaban, los dientes, el placer, el orgasmo, distinto a los anteriores. Empapados, y no dijiste nada, yo tampoco, pero sé lo que los dos pensábamos. ¿Cuánto tiempo ha pasado desde entonces? Ahora sé que tus dedos consiguieron lo que otros dedos no han conseguido, y que no tengo nada de lo que avergonzarme. Por eso, a veces me puedo ir a nostalgia. Me tiro a la cama, intentando recordar aquellos momentos de placer, mientras imagino que nos besamos, que nos olemos, que nos mordemos, como Drácula y Mina. Luz de toda luz. Y ahondo en mi interior hasta que no quedan rincones. Y me dejo llevar hasta que los músculos de las piernas se convulsionan. Y mi garganta exhala un gemido y mi cerebro y mi sexo se funden en un relámpago. Pero no consigo que mi deseo se canalice y empape la cama cuando la haces vos. Por dicho que lo intente una y otra vez, no lo consigo y no lo consigo. Puede que, a pesar de todo,
aún no se haya cerrado el círculo. Y la ruleta siga girando. ¿O no lo crees?

0: recuerdo de la década del 80, allí teníamos a The Police, Every Breath You Take, Cada Vez Que Respiras.
1: Hermoso tema de The Police y de la década del 80, ¿no? Decíamos en el arranque junto a Sonia, estamos repasando grandes bandas que tuvieron su suceso también en los 80, algunas directamente ochentosas y otras atemporales, ¿no? El caso de Duran Duran, de Rolling Stones, Genesis, por simplemente The Police, y la que viene, y la que viene. Así que estate atento porque vamos a disfrutar de lo que queda con muchas cosas, entre ellas justamente la buena música. Les dije en el arranque, les comentaba con Sonia, de si hay un tipo que me cae muy bien de verdad, por su ubicación, por su sencillez, por su humildad, por su perfil bajo, porque siempre tiene una palabra atinada para hablar, es el técnico de la selección argentina, Lionel Scaloni, que tras el partido, Sonia, escucharlo porque realmente da gusto escucharlo, tras el partido, una vez consumada la victoria, en los micrófonos de la FIFA, decía esto, mirá. Realmente para aplaudir, ¿no? Digo por qué, te voy a dar algunas razones de por qué el tipo hay que aplaudirlo. El tipo se preocupa porque en un mundial intenten tener minutos todos sus jugadores. Hay otros técnicos que ni siquiera les importa. Les voy a poner un ejemplo. Daniel Alberto Passarella, en 1998 en Francia, llevó a dos jugadores que ni siquiera los puso 30 segundos. El Negro Estrada y el Chelo Delgado viajaron y este tipo está en el detalle. Si vinieron todos, intentemos darle minutos. Si el Mundial nos da la chance que jueguen todos y va probando, y ante un rival accesible como Jordania lo prueba Ezequiel Palacios, que habitualmente 5 lo pone de lateral derecho y el tipo rindió. Lo pone al Colorado Barco, que habitualmente juega por la izquierda porque es zurdo, lo pone por derecha y el tipo rindió. Y le da la chance a Lautaro Martínez de redimirse. ¿Vos sabés que Lautaro Martínez, Sonia, queridos oyentes, es el cuarto goleador en la historia de la selección argentina? El cuarto goleador. 38 goles tiene en la historia. Y este es el primero que marca en mundiales. Hasta ese detalle está. Y fíjate que cuando Lautaro Martínez festeja, hace como que se saca la mufa, ¿no? Lo Celso, la historia de Lo Celso es realmente para que se te caiga un lagrimón. El tipo ya allá por el 2017-2018 pintaba para crack. Y el impresentable de Sampaoli, hoy técnico de Talleres de Córdoba, lo llevó al Mundial de Rusia y no le dio siquiera 30 segundos. O sea,

0: de poder jugar y que marque el gol de penal para sacarse la mufa. Y por ahí hasta se dio el lujo de sacar a Messi, después lo pone, pero Messi podía haber jugado mucho más minutos. Y ahí pinta de cuerpo entero no solo a Scaloni, a esta selección y a Messi, la humildad. Messi dijo, no, tranquilo, dale minutos a los chicos, yo me arreglo y entro en el momento que tenga que entrar. Además está decir que Messi entró, convirtió y rompió un récord, como lo contábamos en el arranque del programa, convirtiendo en 7 partidos consecutivos de mundiales. Arrancó ya por Qatar 2022 y ahora, ¿no? Con todo lo que eso implica. Y además, no solo consiguió eso, sino que sigue ampliando la ventaja de goles convertidos en un mundial, como para que nadie lo alcance. Y lleva 6 goles en 3 partidos, cuando en Qatar hizo 7 en 7. Así que atentos estamos, ilusionados, como siempre, con esa esperanza de, viendo un mundial irregular, si Argentina logra la regularidad que hasta aquí ha mostrado, ¿por qué no ilusionarnos? Insisto con esa palabra. Porque aparte es importante, ¿no? El hecho de mantener la ilusión y que no sea desmedida. Eso es lo que pide habitualmente el técnico de la selección. Y nosotros estamos encolumnados en esta selección, insisto, que nos ha dado tanto, porque uno ahora se olvida, pero esta selección fue campeona de América en el 2021, ganó en el 2022 en la previa del Mundial la finalísima ante Italia en Wembley, luego vino el Mundial de Qatar y recordemos, hace 2 años Argentina se proclamó campeona de América en los Estados Unidos ganándole la final a Colombia. Ha ganado mucho y tiene mucho por ganar y todavía tiene hambre de gloria y la humildad de los campeones. Así que ojalá se nos pueda dar como para meternos en ese grupo selecto de los que tienen 4 Copas del Mundo.
1: Hola Sonia, hola Fabián, nos escriben por aquí, un gran abrazo a la distancia. Alfredo, desde Villa Crouse, San Juan. Alfred, besos, gracias por acompañarnos. Hola Sonia, hola Fabi, ¿cómo pasaron el fin de con la selección? Acá con el Isma, remetidos en los partidos, y mi fixture va de 10. Les deseamos un hermoso lunes, yo por retirarme a mis aposentos. Mañana tengo un día movidito, si Dios quiere. Buen descanso, lo sigo acompañando, pero ya tapadita. Nelly, un beso grande para vos, para Ismael, allí en San Benito, provincia de Entre Ríos.
0: Claro que sí.
1: Buena madrugada, Sonia, Fabián, feliz comienzo de semana. Nos escribe Betty del puesto Las Taguas, allí en Malargüe, provincia de Mendoza. Besos enormes, Betty, gracias. Gracias por acompañarnos, como siempre. Hola, gente linda, Sonia, Fabián, soy Gerardo de Córdoba. Debo decir que coincido con Sonia, nunca subestimar ningún rival. Gracias por la compañía extraordinaria de ambos dos. Muchas gracias,
0: Gerardo. Gracias.
1: Besos para vos también. Abrazo, chicos, aquí escuchándolos, como siempre, acompañándome. Cecil Hughes, de Esquel, allí en la provincia de Chubut, bueno, nos envía un abrazo y las fotos de sus peques, bellísimos, bellísimos, por cierto. Así que, Cecil, gracias, gracias, como siempre, por estar cerquita. Hola, buen día, Sonia, buen día, Fabián, ¿cómo les va? Un placer escucharlos nuevamente. Feliz inicio de semana, nos escribe Guille desde Paraguay.
0: Mira vos, desde Paraguay, muy bien, Guille.
1: Hola, Sonia, hola, Fabián, doy el presente. Coincido con Pomelo, ojo con los africanos, y sumo además el arbitraje. Creo que ya está digitalizada la final. Francia versus Argentina, sería la final que todos quieren que se repita. Buen comienzo para todos, lo sigo escuchando. Miguel del barrio de Montserrat. Miguel, un beso enorme, enorme también para vos. Hola, genios de la vida, Sonia, Fabián, acá estudiando gastronomía por internet.

0: Internet, firme como tapón de arena, nos escribe Ricardo, nuestro querido cocinero neuquino, allí en Villa Langostura, presente como siempre. Hola, hola, empapadas madrunoches, muy sensual el relato. Bendecida semana para ustedes, Gustavo, de Malargüe, provincia de Mendoza, también canta presente, Fabi. Uh-huh. Hola, soy Alejandro de San Juan, de Rivadavia, puntualmente, que tengan una hermosa noche y gracias por estar. Alejandro, bienvenido. Qué lindo acompañarte, gracias.
1: Un abrazo grande y gracias por estar ahí, gente que se va sumando. Siempre estamos renovando los oyentes y eso es muy lindo.
0: Y también tenemos mensajitos de audio que nos han llegado a nuestro WhatsApp. A ver.
2: Hola, hola, buenas noches, Sonia y Fabián. Volví a aparecer, Guillermo del Hortondo les habla. Sí, cómo no me voy a acordar de la fogata de San Pedro y San Juan. Los escucho todas las noches, me duermo con ustedes todas las noches. Así que bueno, un saludo grande, un cariño grande para los dos.
3: Hola, buenas noches, señora Sonia y Fabián. Un saludo bien grande a lo alto y a lo ancho y a lo largo del país. Soy Miguel y estoy trabajando en los arándanos. En primer lugar, vivo la patria. En segundo lugar, Dios quiera que no vaya bien el fútbol. Y quiero saludar al Club Atlético Defensor del Pueblo del Cercado Montero Tucumán por salir campeón en primera división ayer domingo. Bueno, ¿qué más le puedo decir? Viva la patria y vamos Messi y Argentina, tenemos que ganar. Somos más completos, sin desmerecer el respeto que se merecen todos los otros equipos. Y como todo país de acá de Sudamérica o América son más completos que los otros, creo yo así. Aunque Francia también y España, pero no. Aquí hay fútbol, lo que pasa es que hay que armar bien los equipos, hay que armarlos para tratar de jugar y llegar, como está haciendo Argentina y los otros grandes equipos. Bueno, hasta luego, señores, muchas gracias.
0: Bueno, muchas gracias a Miguel, nuestro amigo de Monteros, allí en la provincia de Tucumán, y para Guillermo de Hortondo, Santa Fe, que volvió.
1: Y para el Club Defensores, ahí de Monteros, Tucumán, que ganó el campeonato de primera división de la provincia de Tucumán, Gran abrazo y felicitaciones por el logro obtenido.
0: 1:26 en la República Argentina, vamos a seguir adelante, hay más Día 2, hay más recuerdos, hay más clásicos ochentosos, como lo que se viene de la mano de Queen, Radio Gaga.

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0: Ahí teníamos otro recuerdo de la década del 80 junto a Aerosmith, Angel.
1: Y uno repasa, ¿no? ¿Y cuántos cantantes y bandas conocidas tienen temas llamados Angel, ¿no? Uh-huh. Ni hablar de cantante inglés, Robbie Williams, ¿no? Tiene uno en Ángel, tiene, bueno, este tema.
0: Cristian Castro.
1: Pero hay otro grupo, otra banda internacional también, que ya me voy a acordar. Digo, pero este tema, sobre todo por Aerosmith, ingresa en ese selecto grupo que alguna vez Sonia Ferraris marcó como esas bandas metaleras que le ponían un poquito de amor y dulzura.
0: Sí, las mejores baladas.
1: Exactamente. Estamos aquí siendo ya 1:40 de la madrugada. Nos quedan 20 minutos por delante, nada más. Una mala performance la de Colapinto, en el día de ayer.
0: Qué bronca tenía.
1: Sí, estaba muy enojado. Porque de hecho, Sonia, no había arrancado mal el fin de semana de Colapinto. Había hecho una prueba libre, había quedado octavo. Pero evidentemente hay problemas de potencia. Eso es lo que argumentó el propio Franco Colapinto. Problemas de potencia. Mira, te invito, y después te cuento algo más, te invito a escuchar a Colapinto lo que decía enojado después de la carrera, ¿no? Porque después lo tenemos que escuchar, como dijo Sonia el otro día, Briatore, sacando pecho y haciéndose, no, yo sé cuándo lo tengo que sacar y le echar. Te tenés que ir vos, Briatore, de Alpine. No te aguanto más. Escuchá a Colapinto. No es Colapinto, perdón, ¿eh? Entre tanto material que uno va... Ahora sí, ahora lo voy a tener a Colapinto. Escuchamos a Colapinto.
2: Me quedé sin poder, se empezaron a pasar. Como se recuperó un poco y después salí de la una y se quedó de vuelta. No tenía nada, empezaron a pasar todos, quedó 22. Así que no sé qué pasó, nos quedamos sin bus. Hay que entender por qué, creo que fue un fin de difícil con el motor y con la parte eléctrica que, no, que costó un poco más que otro fin de semana. Así que hay que entender por qué, porque la largada que siempre es nuestro fuerte y siempre largamos bien y hoy reaccioné bien, tuve como buenos primeros 2-3 metros y después se quedó para el auto. Así que nada. Entender un poco qué pasa con esas largadas que no salen ahora acá en Austria y a estar mejor en Ciro. Igualmente fue un día muy malo, creo que sin ningún tipo de ritmo, muy lento, patinando mucho. Me quedé ahí atrás de los Williams al principio, era muy difícil pasar con el mismo motor, digamos el mismo deployment que ellos, era muy difícil. Después cuando grabamos un poco mejor, digamos, fue más fácil, pero igual era larga y dura la goma, atrás no aguantaban, fue pésimo el grip atrás y hay que entender la razón y hacer un buen servicio.
1: Ahí estaba el querido Colapinto, ¿no? Peor la pasaron los muchachos de Cadillac. Checo Pérez y Valtteri Bottas, que literal se les prendieron fuego los autos en la primera vuelta. Era tanto el calor que reinaba en Austria a la hora de la carrera, 47 grados, inhumano. Imagínense toda la indumentaria que deben ponerse los pilotos para correr y además con 47 grados al sol. Y no hay que acá, viste, decir, subí al auto que pones el aire acondicionado. Bueno, se les prendieron fuego los frenos en la primera vuelta y tuvieron que meterse adentro los dos Cadillac. Muchos problemas para muchos, pero a nosotros nos interesan los problemas que viene padeciendo el Alpine, que parecía habían solucionado. De hecho, se lograron muchos puntos en esta primera parte de la temporada. Pero es cierto que todavía deja mucho que desear la escudería anglo-francesa, y veremos si el próximo domingo, en el mítico circuito de Silverstone, ese circuito montado sobre una vieja pista de aterrizaje de la Segunda Guerra Mundial, donde alguna vez Ferrari obtuvo su primera victoria en la Fórmula 1, y ¿sabés quién la conducía? José Froilán González, un argentino. Mirá lo que han significado los argentinos para Ferrari. Después vino Juan Manuel Fangio, que hasta logró el campeonato con Ferrari, y después vino Carlos Alberto Reutemann, que ganó con Ferrari allá por el 77, 78, ¿Por qué no soñar el día de mañana con Franco Colapinto? ¿Eh? Tenemos el nombre y el apellido para correr en Ferrari. Por ahí, ¿eh? ¿Por qué no ilusionarnos? Como con la cuarta estrella. ¿Por qué no soñar con Franco Colapinto arriba del caballino rampante?
0: Bueno, hablando de la cuarta estrella, hablando del próximo rival, ¿no?, de nuestro seleccionado, hablemos un poquito de Bocinha, ¿qué le parece?
1: Sí, claro, el arquero sensación.
0: Sí, señor. Bueno, detuvo a España con las manos, dejó a Cabo Verde con un empate histórico en su debut mundialista, y al bajar del campo no tenía club. El portero de 40 años quedó libre tras la no renovación de su contrato con el Deportivo Chaves de la Segunda División de Portugal. Uh-huh. Y su actuación en el Mundial 2026 abrió una puerta inesperada. Tres equipos de la Serie B de Brasil, todos en los primeros puestos de la tabla, negocian su contratación. Mira. Bueno, según se reportó a través de un portal brasileño, el interés de Brasil no surgió de la nada. Fueron los aficionados de ese país quienes, a través de las redes sociales, dispararon la popularidad del portero, ¿no?, tras su presentación ante España aquel 15 de junio. Uh-huh. Bueno, antes de ese partido, y esto lo comentábamos acá, Fabi, tenía 50.000 seguidores en Instagram, sí. Bocinha, y al día siguiente la cifra trepó a 1.700.000. El propio arquero se enteró del dato en vivo, ¿no?, durante una, uh-huh, una entrevista. Y bueno, confirmó su situación. Terminé contrato con mi club anterior, Deportivo Chaves, y en este momento todavía no tengo nada. Lejos de esquivar el tema, fue muy directo sobre su futuro. Dijo, estoy abierto a todo. Vamos a ver qué sucede. Esto ante la consulta específica sobre un posible destino en tierras brasileñas. Uh-huh. No descartó la opción.
1: Bocinha, que... bueno, lo habíamos contado con la particularidad de su alias, ¿no? Su sobrenombre, Bocinha, quiere decir abuelita. Uh-huh. Y tenía que ver con que cuando le pegaban o lo corrían, él se iba a resguardar las polleras de su abuela cuando era pequeño. El querido Bocinha, que debe sacar un buen usufructo ahora, porque 1.700.000 tenía cuando se enteró ahí, pero ya debe haber ascendido.
0: Sí, seguramente. ¿Vos sabés que tengo otro datito de color para sumar?
1: Sí.
0: Bueno, el nombre.
1: Sí.
0: Sí.
1: Su nombre real.
0: Real es Josimar José Évora Díaz, ¿no? Él nació en Mindelo, en la ciudad principal de São Vicente. Ajá. Mientras el mundo seguía el Mundial de México en 1986.
1: Mirá.
0: Su padre quiso ponerle el apellido del delantero argentino Jorge Valdano, que dos días antes había marcado en el debut de Argentina.
1: Claro.
0: Pero las autoridades de Cabo Verde rechazaron el nombre por normativa local. Y la segunda opción fue Josimar, el lateral brasileño que esa misma semana deslumbraba al planeta.
1: Si mal no recuerdo, ahora que lo mencionas, Valdano le hizo dos goles a Corea en el partido que le ganamos, el debut del 86. 3-1, el otro lo hizo Ruggeri. Y mira qué lindo dato de color a propósito de... ¿Cómo se podía haber llamado, no? Valdaniño, por ejemplo. A propósito...
0: Valdano José.
1: Exacto. Hablando de esto de los seguidores. Bueno, su fruto le debe estar sacando, ¿no? Viste que los negocios que se pueden hacer para los que tienen muchos seguidores, te aparecen marcas, te aparecen queriendo utilizar tu imagen y tus seguidores en Instagram para poder... Así que, en buena hora, si le puedes sacar rédito a este momento de gloria que vive Bocinha, y que además se lo merece. Yo lo escuché la primera nota que hizo después de aquel partido ante España, y se lo vio realmente muy emocionado y como sorprendido por todo lo que le estaba tocando vivir, ¿no? Yo, si mal no recuerdo, Sonia, hubo un caso similar de un arquero que se hizo recontra famoso en un solo mundial, y fue Abelo Conejo, en Italia 90, arquero de Costa Rica. Y también fue furor, porque atajó, la rompió toda, Abelo Conejo, en aquel mundial del 90, otro de esos nombres que suelen aparecer en pleno mundial, ¿no? Estos nombres que nadie tiene, como este neozelandés, a que le hicieron una canción acá que se hizo famoso, el lateral derecho de Nueva Zelanda, T. Team no sé cuánto, no recuerdo, que ya lo compraron de Olimpia de Paraguay al tipo. Que un compositor argentino que buscó entre los nombres del mundial el menos conocido, el que menos repercusión tenía, y a partir de ahí al tipo también le llueven los seguidores, tiene como 6 o 7 millones de seguidores, y ya lo contrataron de Olimpia de Paraguay. Las cosas que te da el mundial, ¿no? Al tener que aprovechar, es tu momento y hay que subirse al tren del éxito, porque pasa una sola vez en la vida.
0: 10 minutos nos separan de las 2 de la madrunoche, y por aquí la tenemos a Cristina de San Rafael, Cristina. Ajá. Osuna. Ajá. Hola, buena madrunoche, ¿cómo están? Yo acá acostada escuchándolos como siempre. Quiero saludar a mi marido Rubén. Que tengan un excelente y bendecido comienzo de semana. Bueno, bendiciones a montones, Cristina, y un beso enorme para Rubén.
1: Sí, un beso grande para él.
0: Gracias, gracias por sumarte, gracias por escribirnos. Por ahí también la tenemos a Marta, de San Salvador de Jujuy. Buena madrunoche, Sonia Fabián, saludos. Que tengan un hermoso lunes, feliz semana, abrazo grande. Muchísimas gracias, Martita. Abrazo fuerte, fuerte también para vos. Hola, Fabián, coincidirás conmigo. El partido versus Cabo Verde lo planifica y gana Scaloni con un 3-4-3.
1: Puede ser, sí, no, hay que ver cómo lo que piensa Scaloni y quiénes son los, calculo que van a estar al 100% todos, pero podría, no estaría mal un esquema, aunque lo veo reacio a Scaloni en armar defensa con 3. Es más clásico, siempre con 4 en el fondo, pero bueno, para mí es 4-3-3 o 4-3-1-2. Pero no dejan de ser número de teléfono, ¿viste? Parece el tema de Rafael Acarrá. Por eso nunca me gusta hablar del 4-3-3, 3-2-1, 3... Hay que jugar al fútbol y mostrar de qué estamos hechos.
0: Beso grande para Tito Lucero, nuestro amigo de Chosmalal. Y además tenemos un mensajito de audio. Hola.
3: Sonia, buenas noches. Argentina juega bien. Lo que sí no tienen que engolosinarse tanto de andar tocando cerca del área y no patear desde afuera del área. Tienen que probar de patear de afuera del área. Y Lautaro y los delanteros que acompañan a la delantera tienen que patear de afuera del área, porque los defensores van a estar muy pendientes de eso y de cerrar el área. Soy Martín de Quilomá. Te quiero mucho. Saludo al equipo.
0: Beso grande, Martín, también, allí presente desde Ingeniero Maswitz.
1: Uh-huh. A vos te quiere mucho, a mí no. 1:53 casi de la madrugada. Estamos entrando en la recta final, en esta madrugada de lunes, arrancando la semana aquí en Día 2. Ustedes saben que hasta las 6 no se tienen que mover, ¿eh? Se viene Discoteca Nacional en esta gran madrugada, como las viejas matinées de cine de barrio, ¿no? 2x1.
0: ¿Habemos ñoquis hoy?
1: Podría ser,
0: sí, lunes 29.
1: Tenía pensado otra cosa, pero ahora que me lo dejaste, tengo ñoquis.
0: Mientras escuchamos a Depeche Mode, casi sobre el final de nuestro día 2 del día de hoy, esto es Personal Jesus.

0: Casi casi sobre el final de nuestro día 2, ahí teníamos la música junto a Depeche Mode, The Personal Jesus.
1: Nos estamos marchando ya.
0: ¿Usted?
1: Es verdad. Se quedan con Discoteca Nacional. Hoy que la nona está un poco mejor. Hablo de Jacqueline Caro y Macarevicius, que aparentemente ha tomado el consejo de uno de nuestros oyentes con el jugo de naranja caliente y
0: la miel.
1: Y la miel. Y eso parece que a la nona le ha traído una mejoría sustancial de su estado gripal. Así que agradecido a quien nos pasó el... Ya lo vamos a tener, lo tenemos todo ya, lo hemos retenido para las próximas... Ojalá no venga ninguna gripe más, pero con este clima no sabemos lo que nos puede pasar. Así que ahí estamos. Nos estamos yendo, ustedes saben, se tienen que quedar firmes hasta las 6 de la mañana en Discoteca Nacional, con esta negra hermosa. Nosotros nos vamos despacito, Jackie se queda también, Maurito Torres, que ha tomado los controles en esta madrugada. Ustedes que saben de qué manera bancar a esta negra hermosa que tanto se lo merece. Negra, nos vemos mañana, hermosa.
0: Pero por supuesto, un placer.
1: Señoras, señores, se quedan enganchados con la mejor música programada por esta negra hermosa en Discoteca Nacional. Nosotros nos reencontramos mañana, Dios mediante, a la medianoche para hacer el mejor programa de la radio, la mejor madrugada de la radio, esa madrugada super matiné 2x1. Bueno, como no hay en ningún otro lugar, aquí, día 2 y discoteca, un solo corazón. Hasta mañana, gracias por tanto.
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3: Las 2 de la madrugada en la República Argentina. El presidente Javier Milei anunció que Diego Santilli es el nuevo jefe de gabinete. En sus redes sociales, el primer mandatario publicó una fotografía junto al designado funcionario y a la secretaria general de la presidencia, Karina Milei. El posteo explica que están delineando los fundamentos para una transición ordenada del cargo y anticipa que la jura será el día martes a las 16. La aduana habilitó por 10 años un depósito fiscal particular en Granadero Baigorria. La firma Fundición Santiago Martínez, Sociedad Anónima, obtuvo la habilitación de su almacén de 848 metros cuadrados en calle Silvestre Begnis 1200 de la localidad Jurisdicción Aduana Rosario. Se incorporó como permisionario conjunto Carlos Boero, Sociedad Anónima, a través de un contrato de comodato tras cumplir los requisitos técnicos y documentales exigidos. La autorización tendrá una vigencia de 10 años, sujeta al mantenimiento permanente de las condiciones operativas y tecnológicas requeridas. Nacional es Mundial con la información de Nicolás Álvarez.
4: Giovanni Simeone habló del próximo rival de la Argentina en el Mundial, Cabo Verde.
5: Tenemos que centrarnos ahora en 16avos, en Cabo Verde, y pensar en nosotros, que siempre lo que nos hizo fuertes, el grupo, de estar juntos, en mejorar en cada detalle para seguir creciendo, y eso es lo que nos hace más fuertes.
3: El tiempo en la ciudad de Buenos Aires y alrededores, temperatura 6 grados, un décimo, cielo ligeramente nublado con neblina, humedad 90%, visibilidad 8 kilómetros. Rige una alerta amarilla por vientos para las islas Gran Malvina y Soledad.
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1992, desde Colores Santos, allí teníamos a Gustavo Cerati, Daniel Melero, vuelta por el universo para abrir musicalmente nuestra discoteca nacional de hoy. Es el lunes 29 de junio de 2026 y aquí estamos una vez más reencontrándonos. Señoras, señores, bienvenidas, bienvenidos. Qué placer una vez más estar por aquí siendo cómplices, siendo testigos del nacimiento de una nueva vida. Todos amuchaditos en este rinconcito de la noche, en este rinconcito del dial. Frías madrunoches las que se vienen dando en esta parte del planeta. Bueno, un domo por allí, una cosa rara, ¿no?, que se está dando en Europa, que eleva las temperaturas, las lleva, pero arriba de los 40 grados. Bueno, en un ratito vamos a estar hablando de este fenómeno, pero también, lógicamente, de cómo se viene este cierre de junio, climatológicamente hablando, en nuestras provincias. En apariencia se esperan algunas nevadas incluso en el sudoeste y en el sur de la provincia de Buenos Aires en estos días, impulsadas por el ingreso de una fuerte ola de aire polar, un fenómeno que afectará principalmente a las zonas serranas y localidades del interior bonaerense. Así que vamos a estar hablando en un ratito nada más acerca de lo que nos depara el pronóstico para este cierre de junio y, bueno, por supuesto, esperando la llegada de julio, finalmente. Nos pone en el aire nuestro queridísimo Maurito Torres, cubriendo a Gabriel Ceni en este arranque de semana. En el control central de LRA1, Radio Nacional Buenos Aires, hoy nos supervisa Cristian Barrio Nuevo. Vaya el abrazo a los compas Pablo De Bernardini y Daniel Rodríguez en la planta transmisora de Radio Nacional Buenos Aires, allí en General Pacheco, que hace imposible que este mensajito de madrugada llegue a todos los rincones de la patria, merced a nuestras 49 emisoras. Nos produce y nos coordina Jacqueline Macarevicius. Y hoy saludamos a los compas y colegas de LRA 24, Radio Nacional Río Grande, allí en el norte de Tierra del Fuego. Nos sintonizás en la M640 o bien en la FM 88.1. Dicho esto, cofradía madrunochera, qué felicidad, qué exultantes estamos, puntaje ideal. Bueno, Argentina ya en 16avos de final, de esto estuvimos hablando un rato largo con Fabi, a la espera del choque frente a Cabo Verde el próximo viernes, a las 7 de la tarde. Bueno, por lo pronto tenemos, como siempre, mucho por compartir y muchas ganas de pasarla bien en este arranque de día. Hasta las 6 en sintonía, haciendo juntas, la discoteca nacional. ¡A pura música! Y hablando de eso, se viene Spinetta, Mapa de tu amor.

Ahí teníamos a los fabulosos Cadillacs siguiendo la luna. Antes, Abuelos de la Nada, así es el calor y ya estamos en marcha. No sé cómo es el calor, te digo, ya me olvidé hace rato. Por lo pronto, con un beso enorme a nuestro querido Ricardo de Villa Langostura, allí en Neuquén, por ejemplo, le cuento que para hoy el pronóstico está indicando una máxima de 7 grados, ¿sí? Con cielo algo nublado. Ahora el cielo está ligeramente nublado y la temperatura es de 3 grados 7 décimas. La térmica, 1 grado 4 décimas bajo cero. ¿Sí? Así arranca nuestra recorrida hoy por Villa La Angostura, provincia de Neuquén. Hablando de amigos que se quedan siendo parte de esta discoteca, que ya nos vienen acompañando con Fabi, ¿no? Nuestro DEA 2. Tengo un abrazo muy especial para Alejandra, que desde San José de Jáchal, allí en la provincia de San Juan, nos escribe, sigo con la discoteca nacional. Buen comienzo de semana, vamos todavía, Ale, nos seguimos acompañando. Oscarcito, desde El Viso, también por allí presente. Mario, de San Luis, está fría la madrugada. Sonia, sigamos acompañándonos, por supuesto. Sigamos poniéndole un poquito de calor, ¿te parece? Gracias, gracias Mario querido. A Sergio y las chicas de Tacuarembó, acá estamos hasta las 6 junto a la Discoteca Nacional. Hermosa la música bajo la compañía de Sonia Ferraris. Todo lo mejor también para ustedes chicos, muchas pero muchas gracias por acompañarnos. Bueno, les decía que Richard, nuestro cocinero neuquino, por allí nos ratifica también que se queda presente siendo parte de nuestra discoteca hasta las 6. Vamos todavía. De la disco madruteca, en realidad. Sí. Beso grande, Ricardo. Ana María, de Santa Fe también, por allí se va sumando. Espero que hayas pasado un buen fin de semana y que ahora lo estés pasando bien también. Gracias. Abrazo fuerte, Ana María. Claro que sí, lo estoy pasando hermoso en vuestra compañía. Violeta, de Salta Capital. Hola, Discoteca Nacional, bienvenida a la música linda nuestra. Vamos todavía, Viole. Muchos besos para vos también. Linda madrunoche, Sonia. Besos acá firme. Cuídate mucho. Gerardo Gómez, nuestro amigo de La Marque, allí en la provincia de Río Negro, sumándose también. Gerard, bienvenido. Y uno más. Hola, Sonia. Excelente madrunoche. Que tengas un maravilloso día y que todo vaya genial. Estoy disfrutando de la excelente música, esperando la historia de las 3 y el especial de las 4. Abrazo grande para vos y todo el equipo. Juan Carlos de Pilar, ansioso Juan Carlos. Vamos todavía, tenemos una bonita historia por compartir minutos después de las 3, cuando la noche invite, cuando la noche convide y por supuesto también un súper especial preparado para las 4, que en un ratito les cuento justamente de qué se trata. Nos conectamos, como siempre, a través del WhatsApp nacional. Ustedes saben, y si no se los cuento, es el 11-3-870-74-85. Ahí los leo, ahí los escuchamos. En una nota de voz, 11-3-870-74-85. 2:30, seguimos adelante. Hay más canciones en esta Discoteca Nacional de lunes. Llegan los tipitos, campanas en la noche.

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mirarte. Uno de los temas de Andrés Calamaro versionado por Diego Torres en la discoteca nacional, en la disco Madruteca. Me encantó esa de esa sugerencia de nuestro amigo de Villa Langostura. 20 minutos faltan para llegar a las 3. Señoras, señores, empiezo a pasear por el país, empiezo a visitar amigas, amigos. Por ejemplo, en San Luis. Abrazo bien, pero bien fuerte a quienes por allí nos están escuchando, como Mario, ¿sí? Incondicional compañero de nuestras madrunoches a través de nuestra LRA 29, allí presente siempre. 2 grados 7 décimas en la temperatura ahora en San Luis. La sensación térmica es de 7 décimas de grado bajo cero. El cielo está despejadísimo y se espera una máxima de 15 grados. Con cielo algo nublado. En este lunes, ya cerrando de alguna manera el mes de junio. Mañana martes, 30, cielo algo nublado, mínima 1 grado bajo cero, máxima 15 por San Luis. Pero atención, porque julio llega con heladas, me mató. Me quedé pensando en ese meme de julio bajando del avión con el cajón de las cervezas. El miércoles llega julio por San Luis con un día ventoso. Cielo mayormente nublado, 3 grados de mínima y apenas 7 grados de temperatura máxima. Y ni te cuento cómo sigue. Bueno, de eso hablamos después. Por lo pronto, 2 grados 7 la actual, 7 décimas de grado bajo cero la térmica. De San Luis me voy a San José de Jáchal, donde el cielo está despejado, la temperatura es de 3 grados 8 décimas y el pronóstico indica una máxima de 6 grados, con cielo algo nublado. Mañana martes, cierra junio con cielo despejado, 4 grados bajo cero la mínima, 10 grados la máxima. Y atención el miércoles, 1 de julio, por San José de Jáchal. Es verdad que julio llega con heladas, ¿sí? Hay probabilidad de lluvias y nevadas durante la madrugada y la mañana, nevadas a partir de la tarde para el miércoles en San José de Jáchal. Escúchate esto. Con una mínima de 6 grados bajo cero y una temperatura máxima de 2 grados bajo cero. Así que estar atentos, a estar atentas por Jáchal, en este cierre de junio y en este arranque de julio. Por Salta, mientras tanto el cielo está mayormente nublado, 10 grados la temperatura, 14 la máxima pronosticada para hoy, se esperan algunas lloviznas hacia la tarde. Mañana martes, cielo mayormente nublado, mínima 2, máxima 14 grados también. Y el miércoles, arranca el mes con cielo parcialmente nublado, una mínima de 4 grados y una máxima de 13 por Salta. En Río Grande, Tierra del Fuego, ahora el cielo está despejado, 2 grados 3 décimas la temperatura, 2 grados 8 bajo cero la térmica. Y el pronóstico está indicando lluvias y nevadas hoy durante todo el día, con una máxima de 5 grados. Mañana martes también, lluvias y nevadas durante todo el día, con una mínima de 1 grado bajo cero y una máxima de 3. Y el miércoles se espera cielo mayormente nublado, con una mínima de 2 grados bajo cero y una máxima de 5 grados por Río Grande, Tierra del Fuego, que además está bajo alerta amarillo por vientos fuertes hoy. Seguimos adelante. Mientras tanto, recorriendo nuestra geografía, pero a través de la música. Se vienen Mercedes, Raúl Carnota, Suna Rocha y una samba de Carnota, Grito Santiagueño.

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0: toquecito de samba en esta parte de la Discoteca Nacional. Habíamos escuchado a Mercedes Sosa, Raúl Carnota y Suena Rocha en Grito Santiagueño de Carnota. Luego llegó Nacha Roldán con Solos y Juntos de Alfredo Zitarrosa, Alfredo Ábalos, Déjame Estar de Oscar Valles y recién Ángela Irene, Dariel Ramírez y Armando Tejada Gómez, Volveré Siempre a San Juan.
1: Buenas noches, Sonia, ¿cómo andás? ¿Todo bien? Acá escuchando tu programa, en Comodoro estoy esperando para descargar, si quieres. Te mando un abrazo, buen programa y buen comienzo de semana. Bastante resfriado ando, así que tranquilo más. Un beso.
0: Un beso grandote, Juanjo, que pase pronto. Bueno, te digo que hay unos cuantos. Yo por ahí le vengo esquivando. No sé hasta cuándo, pero de todas maneras igual también hago lo propio para evitarlo. Que pase prontito ese resfrío. Juan José Lobos, nuestro amigo camionero allí por Comodoro Rivadavia, también sintonizando Radio Nacional, prendido a esta discoteca llena de canciones, llena de historias hechas canciones. Tengo un beso grande para Víctor, que está por allí también presente en Bécar, sumándose a esta parte de la madrugada. Bueno, a Tahir Soares desde Sao Paulo, que nos ratifica que se queda también siendo parte de la Discoteca Nacional. Saludos desde Concepción, Chile, escuchando la radio en esta madrunoche. Fabián, bienvenido, Fabián, qué placer acompañarte. Gracias, gracias por elegirnos, borrando fronteras. Ahí vamos cruzando la cordillera y sumando a nuestro amigo también de Concepción. Faltan segundos para llegar a las 3 de la madrunoche. Se viene en instantes nuestra historia de hoy. Es una historia de amor que tiene como protagonistas a Susan Sarandon y a Sean Penn, nada más y nada menos. Había una diferencia de edad, ella más grande, en unos cuantos años más que él, pero obviamente eso no importó demasiado, ¿sí? 14 años de diferencia, y te digo que escribieron una historia muy, pero muy bonita, que en instantes vamos a compartir. Antes hay que informarse. Para eso ya está preparado para contarnos lo que hay que saber a las 3 de la madrugada nuestro compañero Fernando Pedernera.
2: 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Las 3 de la madrugada en la República Argentina. El candidato derechista brasileño Flavio Bolsonaro elogió la gestión del presidente Javier Milei. El hijo del expresidente Jair Bolsonaro consideró que Javier Milei ha estado haciendo una revolución del bien en la Argentina y vaticinó que en poco tiempo el país se ha transformado y dijo estar seguro de que va a avanzar aún más. Infantes de Marina argentinos rescataron a 2 menores en Venezuela. Un perro del contingente argentino llamado Bart los halló con vida atrapados bajo una estructura colapsada durante las tareas de búsqueda y rescate. El can ingresó a un túnel entre los escombros, marcó presencia positiva y permitió redireccionar la excavación hacia el lugar exacto donde se encontraban los niños. Nacional es Mundial con la información de Nicolás Álvarez.
3: Nicolás Tagliafico, lateral izquierdo de la selección argentina, habló del Mundial que se está jugando.
4: Mundial que se está equiparando mucho, incluso con equipos africanos, creo que clasificaron casi la mayoría.
5: Se metió Argelia.
4: Entonces, es un Mundial que tenés que estar muy preparado, y algo que tenemos nosotros positivo es lo que te decía antes de la adaptación, y eso es muy importante en esta clase de momentos, porque te puede tocar un africano, te puede tocar cualquier equipo y tenés que estar preparado para todo, pero siento que es un mundial muy muy equilibrado y seguramente va a haber más sorpresas.
2: El tiempo en la ciudad autónoma de Buenos Aires sigue alrededor de temperatura 5 grados 7 décimos, cielo ligeramente nublado con neblina, humedad 91%, visibilidad reducida a 8 kilómetros. Rige una alerta amarilla por vientos para las ciudades de Río Grande, Ushuaia y Tolhuin en la provincia de Tierra del Fuego.
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Ella tenía 38 años. Él, 24. Sobre el papel, la diferencia de 14 años debería haber despertado críticas. Pero en la realidad, simplemente alimentó un romance ardiente, construido sobre la rebeldía mutua y una obsesión compartida por el arte. Mucho antes de que el mundo comenzara a obsesionarse con las diferencias de edad en las relaciones de celebridades, Susan Sarandon y un joven e impetuoso Sean Penn silenciaron discretamente el ruido de la ciudad de Nueva York con una pasión secreta que nadie vio venir. Era mediados de la década del 80. Una época de luces de neón y titulares estridentes, y aún así lograron mantener su intensa relación mayormente fuera del radar. Se conocieron en un momento decisivo de sus vidas. Susan ya era una figura consolidada, irradiando confianza y un tipo poco común de sensualidad intelectual que intimidaba a la mayoría de los hombres. Sean era el recién llegado, impredecible y apasionado. Un actor brillante, con un temperamento legendario y un magnetismo imposible de ignorar. La diferencia de edad no importaba en su mundo. Por el contrario, añadía emoción al encuentro de dos almas ferozmente independientes en medio de una multitud de conformistas de Hollywood. La pareja se movía en los mismos círculos vanguardistas, entre el humo de exclusivos salones para actores y manifestaciones políticas. Susan se sintió atraída por la intensidad sin filtros de Sean. Él no se comportaba como los típicos galanes que intentaban impresionarla con autos lujosos o frases ensayadas. Era rudo, profundamente apasionado por su oficio y completamente sincero respecto a sus opiniones. Sean tenía una energía salvaje que era imposible de ignorar, recordaría años después un amigo cercano de aquella época. Miraba a Susan no como una mujer mayor, sino como la persona más inteligente de la habitación. Y a Susan le encantaba que no tuviera miedo de desafiarla. Para Sean, Susan fue una revelación. Poseía una sabiduría serena que contrastaba marcadamente con el estilo de vida caótico que él comenzaba a desarrollar. Pasaban largas noches hablando de arte, literatura y del cambiante panorama político de Estados Unidos, encontrando una profunda armonía intelectual que complementaba su atracción física. Era una relación libre de pretensiones. Caminaban por las calles de Manhattan con gruesos abrigos, mezclándose entre la multitud y protegiendo con determinación el mundo privado que habían construido juntos. Sin embargo, dos grandes fuegos no pueden arder para siempre en la misma habitación sin provocar un incendio. A medida que la fama de Sean se disparaba, su vida se volvía cada vez más caótica y la intensa atención de los medios comenzó a desgastar el refugio privado que compartían. Susan, una mujer que siempre valoró su paz y su independencia, comprendió que sus caminos comenzaban a separarse. Querían cosas distintas para el futuro inmediato. Y finalmente, la relación se apagó tan rápido como había comenzado.
El breve romance terminó sin dramas ni declaraciones públicas amargas. Permaneció como un hermoso capítulo privado que ambos actores recordaron con enorme respeto. Curiosamente, esta relación sirvió como un adelanto del futuro sentimental de Susan. Anticipó un patrón constante en su vida amorosa, demostrando que cuando se trataba de asuntos del corazón, ella siempre elegiría un espíritu vibrante y una mente brillante antes que una fecha de nacimiento. Su historia no trata de números que coinciden en un documento de identidad, sino de la conexión entre dos espíritus intensos e indomables en un momento específico del tiempo. Se enseñaron mutuamente a amar sin pedirle permiso al mundo.

Paul McCartney and Wings, My Love. Música del mundo en la discoteca nacional. Paseo que sigue así.

Momento sensible en esta recorrida por el mundo a través de la música, junto a Eddie Gourmet y Dani Rivera, para decir adiós. Llegó luego Javier Solís con Payaso y recién Giliola Cinquetti y el trío Los Panchos, Se te olvida la mentira. Seguimos de paseo ahora por Brasil con Caetano Veloso y Capullito de Lili.

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Y sí, para ir poniéndonos a tono, ¿viste? De cara al encuentro entre Argentina y Cabo Verde el próximo viernes, ahí teníamos a la caboverdiana Cesárea Évora, la reina de la morna, la diva de los pies descalzos. ¿Sabes por qué la llamaban así? Ella acostumbraba a presentarse descalza sobre los escenarios, en solidaridad con los desamparados y las mujeres y los niños pobres de su país. Aquí la teníamos a la Évora con Carnaval de São Vicente. Y a propósito del encuentro entre Argentina y Cabo Verde, me pasa que el presidente de la República de Cabo Verde anticipó que Messi va a recibir un regalo especial antes del cruce de 16avos del Mundial. José María Neves, mandatario de Cabo Verde, confirmó que va a buscar entregarle a Lionel Messi una camiseta oficial de la selección caboverdiana con el número 10 y su apellido en la espalda, ¿sí? En la antesala del cruce entre ambas selecciones por los 16avos de final del Mundial 2026. Bueno, Neves declaró, le ofreceremos los colores de nuestra selección con su número y su nombre para homenajearlo como uno de los mejores futbolistas del mundo. Bueno, un regalo que será gestionado a través del propio seleccionado africano, ¿no? Para que llegue a manos de nuestro capitán. 3:37 en la República Argentina. Vamos a seguir adelante por aquí con un beso grande, grande, grande para Olguita de Villa Radatili, allí en la provincia de Chubut. ¡Grande Susan! Ah, esto en relación a la historia de Susan Sarandon y Sean Penn, que compartíamos hace un ratito nada más. Defensora de lo privado. ¡Qué personalidad en ese basurero! Sin lugar a dudas. Gracias, mi reina. Un beso enorme, enorme para vos, como siempre. Me encanta saberte por allí, bien cerquita. Hola Sonia, ¿cómo estás? Soy Esther de San Rafael, te escribo para dar mi presente. No lo hice más temprano, pero te venía escuchando con Fabián. Gracias, gracias por la compañía de siempre. Bueno, que todo vaya bien hoy, en ese turno con el doctor. Estercita, beso para vos y para Juan. Y te prometo que me abrigo y me cuido. Gracias. Horacio y Dorita nos están escuchando allí en Quemú Quemú, provincia de La Pampa, como siempre. Presentes, muchas gracias. Oscarcito de Del Viso, gracias. Gracias por la historia de hoy. El amor ante todo. Abrazo al alma. Gracias, Oscar. Otro amigo Oscar, en este caso Oscar Alberto Escobedo de Córdoba, capital. Buena madre noche, estimada compañera Sonia. Me encantó escuchar al gran Javier Solís. Te sugiero cuando puedas a algún que otro tema por Cuco Sánchez. Gracias, saludos cordiales. Gracias a vos, Oscar, por la sugerencia. Me encantó. Besos. Sigo en tu compañía, mi reina hermosa. Nos escribe Guille desde Escobar, allí cerquita de Asunción, en Paraguay. Vamos todavía. Lalo Román, nuestro amigo remisero de Tartagal, se suma también. Hola, Sonia, digo presente hasta las 6. Saludame, siempre te escucho. Vamos, Lalo, todavía. Un abrazo bien fuerte y el agradecimiento, como cada madrunoche, por elegirnos y también por hacernos compañía. 3:39, les cuento de qué trata el especial de hoy. Bueno, para arrancar la semana, sacándole viruta al piso, vamos a disfrutar de un picadito de tangos. Tangos, milongas y valses. Hoy en nuestro especial. ¿Y sabes con cuál vamos a arrancar? Con uno que nos sugería nuestro amigo Julio de Rosario, que tiene que ver con este 29 de junio. San Pedro y San Pablo, interpretado por Roberto Goyeneche en la orquesta de Aníbal Troilo. Bueno, justamente ese tango que hace referencia al festejo, ¿no? A la celebración de San Pedro y de San Pablo con las fogatas de estos santos. Así que a partir de las 4, entonces, Goyeneche, Raúl Lavie, Rubén Juárez, Alfredo Belusi, Enrique Campos, Carlos Acuña, Tita Merelo, Roxana Fontán, Rosana Falasca y Jorge Ortiz, entre otros protagonistas en nuestro especial de la Discoteca Nacional. Ahora vamos a seguir adelante, si les parece, de recorrida por nuestra Argentina profunda, con un puñado de los nuestros. Antonio Tarragorros, en el comienzo, soy el Chamamé.

0: Hola, muy buenas madrugadas. ¿Qué tal, Sonia, equipo de Radio Nacional y oyencia? Hermosa la historia, cuánta determinación. Me parece muy bien. A veces en la vida hay que tomarlas. Bueno, quería saludarte y agradecerte tantas cosas lindas que nos brindan todas las madrugadas. Hermosa la música, todo. Solamente decirles gracias, gracias, gracias. Mirta, la uruguaya de Florida.
1: Rositas silvestres.
2: Pero muchos besos, Mirta, querida. Me encanta que te haya gustado también la historia de hoy. Sí, claro. Susan se encargó junto a Sean de cuidarla de todo lo estruendoso, ¿no? De Hollywood. Esa relación que fue breve, pero ardiente. Ahí teníamos una chacarera de Roberto Ternán por Yamila Cafrune. Camino al rodeo en la discoteca nacional, antes un huayno, carnavalitos con Tomás Lipán, de Gustavo Patiño, Florcita de Cardón y los Chalcha habían pasado con la chacarera de los hermanos Sábalos y Víctor Ledesma, Chacaimanta. Estamos a 8 minutos, apenas de las 4 se viene en un ratito nuestro especial de hoy, pero antes, más de los nuestros, Cuti Roberto Carabajal, ahora y Barrio Los Lagos.

0: Anaí, la de la voz de pájaro, la única hija del cacique de una tribu guaraní. Al llegar los conquistadores españoles a sus territorios, el cacique muere defendiendo su tierra. Es entonces cuando Anaí decide guiar a su pueblo, provocando importantes bajas al invasor. Pero el enemigo volvía cada vez con más fuerza. Entonces Anaí se aventura a atacar el campamento y es tomada prisionera. Su jefe la condena a morir en la hoguera para escarmentar a su pueblo. Cuando la sentencia se consuma, las llamas y el cuerpo de la mujer cacique desaparecen entre las ramas. Se transforman en brillantes flores rojas, hasta entonces desconocidas, y se da origen a la flor del ceibo. Qué bonita historia, ¿no? Contada y cantada en esta canción guaraní de Osvaldo Sosa Cordero por Rosendo y Ofelia en la Discoteca Nacional Anaí. Estamos a un minuto y algunos segundos de las 4 de la madrugada. Se viene en instantes nuestro especial. Hoy a pura música ciudadana. Antes de que llegue, quiero saludar a Nicolás Obadilla, que nos está escuchando en Tucumán con su mamá Isabel. Como siempre, muchos besos para ustedes y bienvenidos. También quiero saludar a Helen, mi querida condesa de San Isidro. Soñita amada, feliz semana. Feliz San Pedro y San Pablo, que nos acompañen siempre. Espero los tangos. Hermosa madrunoche, hermosa música, cuídate mucho del frío. Abrazo con mucho calorcito. Gracias, Helen, por estar siempre a mi lado. Abrazo al alma. Laurito Ferreira, mi riojano amigo de González Catán. Oh, mi Sonia, buen día. Gracias, Lauri, por acompañarnos, ¿eh? Una madrunoche más. Y por aquí también se va sumando Toto de Concepción del Uruguay, allí en Entre Ríos. Un saludo enorme, buena madrunoche, muy fría, pero siempre acompañando con tu calor. El sereno de la distribuidora. Totito, un gran abrazo también para vos. Llegamos a las 4, nos informamos y hay especial.
1: 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Las 4 de la madrugada en la República Argentina. Javier Milei se reunirá con Flavio Bolsonaro en un encuentro de aliados de Israel en América Latina. El mandatario argentino y el candidato a presidente brasileño por el Partido Liberal participarán de una actividad organizada por Israel Allies Foundation en CABA. La actividad tiene como eje la expansión de los Acuerdos de Abraham, una iniciativa que suma nuevos países. El encuentro promoverá la adopción de la definición de antisemitismo de la Alianza Internacional para la Memoria del Holocausto. En Venezuela asciende a 1.450 la cifra de muertos tras el terremoto. De acuerdo con lo informado por el presidente de la Asamblea Nacional de Venezuela, Jorge Rodríguez, el número de fallecidos se elevó en las últimas horas. El representante legislativo venezolano señaló que hasta el momento hay 3.150 heridos registrados. Sin embargo, Estados Unidos sostuvo que podrían ser muchos más. Nacional es Mundial, con la información de Nicolás Álvarez.
2: El técnico de la selección argentina, Lionel Scaloni, habló de los que marcaron goles para el equipo: Giovanni Lo Celso, Lautaro Martínez y Lionel Messi.
3: Sobre todo Lo Celso, que no podía estar en el anterior Mundial, Lautaro, que no había hecho gol, salió una noche buena y el gol de Leo. Contento, y ahora se viene lo bueno.
1: El tiempo en la ciudad de Buenos Aires y alrededor es temperatura 5 grados 6 décimos, cielo algo nublado con neblina, humedad 93%, visibilidad reducida a 8 kilómetros. Rige una alerta amarilla por vientos para centro y sur de la provincia de Santa Cruz.
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1: Y 3 del lunes 29 de junio de 2026. Señoras, señores, claro que sí, esta es la Discoteca Nacional en vivo hasta las 6 desde la ciudad de Buenos Aires a través de AM870 para el país. Hay 49 emisoras que nos llevan ahí donde vos estás para empezar a transitar una nueva semana en sintonía. Puestos en el aire a partir de este momento para el señor Josué Hualpa. Vamos a dar paso a nuestro especial de hoy, a puro 2x4. Señoras, señores, es un gustazo presentarles a estos cantores, a estas grandes orquestas. Como en el comienzo, lo prometido, un tango de Ismael Spitalnik con letra de Julio Huasi. Y tiene que ver un poquito con esta fecha tan especial. Sí, este tango hace referencia a la celebración de San Pedro y San Pablo con las fogatas, ¿no?, de estos santos. Así que Roberto Goyeneche en la orquesta de Aníbal Troilo, en el comienzo, San Pedro y San Pablo.

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1: Especial a puro tango, a pura milonga en la Discoteca Nacional con Roberto Goyeneche, Aníbal Troilo, Raúl Lavier, Rubén Juárez, Osvaldo Pugliese y Alfredo Bellucci. También escuchamos a Ricardo Tanturi con Enrique Campos, Carlos Acuña en la orquesta de Rodolfo Biaggi, Osvaldo Pugliese y su formación, Tita Merello, Roxana Fontán, Rosana Falasca, Jorge Ortiz en la orquesta de Rodolfo Biaggi, Alberto Castillo junto a Ricardo Tanturi y su formación, Alberto Podestá junto a Pedro Laurens, Sandra Luna, Osvaldo Pugliese presentando a Roberto Chanel, Osmar Maderna con su lluvia de estrellas, Roberto Ray en la orquesta de Osvaldo Fresedo, Nelly Omar con uno de sus clásicos, Amar y Callar, y recién Miguel Montero de José Canet, La Abandoné y No Sabía. Especial a puro 2x4 hoy en la discoteca de Radio Nacional. Sé que hay muchas por allí que le han sacado viruta al piso. En un ratito nada más estaremos haciendo una recorrida por los mensajes que han ido llegando mientras sonaban estos tangos y estas milongas en el aire de Radio Nacional. Señoras, señores, estamos a segundos de las 5 de la madrugada. Nos queda todavía un ratito por recorrer juntos, juntas, hasta las 6 en esta discoteca nacional. Ahora nos informamos con Fernando Pedernera y seguimos.
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3: Las 5 de la madrugada en la República Argentina. El Ministerio de Seguridad Nacional aprobó nuevos lineamientos para la Red Científica de Gestión de Riesgos. Se incorporaron a la red SENASA, INDEC, Parques Nacionales, Autoridad Regulatoria Nuclear y Dirección Nacional de Emergencias Sanitarias, entre otros. La Agencia Federal de Emergencias coordinará esta red para fortalecer el apoyo científico-técnico en la prevención y respuesta a los desastres. Internacionales, más de 1.300 personas murieron en Europa por la ola de calor histórica. La Organización Mundial de la Salud reportó que las extremas temperaturas veraniegas ya provocaron un récord de fallecimientos. El director del organismo, Tedros Adhanom, advirtió que las infraestructuras no están preparadas para contener este fenómeno agravado por el cambio climático. Nacional es Mundial con la información de Nicolás Álvarez.
4: Luego de la victoria de la selección argentina frente a Jordania en el Mundial, Emiliano Dibu Martínez confirmó que el próximo partido lo va a atajar sin la férula.
5: La verdad, orgulloso. Sin operarme, la verdad, la pasé mal. Vine acá muy jugado, no pude entrenar. Mismo todavía no entrené con el grupo. Siempre entreno con Martínez, no puedo entrenar con el grupo todavía. Ya creo que para el partido próximo puedo jugar sin fédula, que es muy incómodo, el guante lo siento muy flojo. Es algo que me la tuve que comer solo con Martín. Jero y Juan me dieron una mano grande. He entrenado con pelota de vóley toda la semana y la verdad, me molesta muchísimo, pero al final en la cancha trato de no sufrir.
3: El tiempo en la ciudad de Buenos Aires sigue alrededor, es temperatura 5 grados 2 décimos, cielo parcialmente nublado con neblina, humedad 89%, visibilidad reducida a 8 kilómetros. Rige una alerta amarilla por vientos para Tierra del Fuego, Islas Malvinas y centro y sur de la provincia de Santa Cruz.
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Y aquí vamos, como siempre, agradeciendo en esta parte de nuestra discoteca estar vivos un día más en la faz de la Tierra. Claro que sí, abriendo la ventana a la vida en este lunes 29 de junio de 2026. Buen día para todo el mundo. Bienvenidas, bienvenidos los y las del Club de las 5. Gracias a quienes nos vienen acompañando desde que arrancamos allá pasaditas la cero con Fabi Codevila, nuestro día 2, y que luego se han quedado siendo parte, siendo cómplices de esta discoteca nacional desde la ciudad de Buenos Aires y para todo el país. Juntos, juntas, en sintonía hasta las 6 en este rinconcito de la noche, en este rinconcito del dial, con, por ejemplo, 4 grados 8 décimas de temperatura por Comodoro Rivadavia. 2 décimas de grado de sensación térmica y el pronóstico indicando apenas 9 grados de máxima con cielo algo nublado. Con 5 grados de temperatura y 3 grados 3 de sensación térmica por Malargüe, provincia de Mendoza. 9 grados también la máxima prevista para hoy por allí con cielo ligeramente nublado, indica el pronóstico. Y con 5 grados 2 décimas de temperatura por la ciudad autónoma de Buenos Aires. 89 el porcentaje de la humedad y el pronóstico indicando una máxima de 14 grados. Hoy con cielo ligeramente nublado. Mira, por estos lados, hoy, mañana y pasado, el pronóstico casi calcado, ¿sí? Porque las mínimas serán de 4 grados y las máximas de 14. Hoy, mañana y pasado, ¿sí? Así cierra junio, así arranca julio, al menos en la ciudad autónoma de Buenos Aires. Sin previsión de lluvias, ¿sí? En lo que respecta a esta semana que estamos empezando a transitar. En un ratito, obviamente, actualizo datos del tiempo en el país. Me voy a dar una vuelta por el Calafate, por San Rafael. Ahí está Griselda agradeciendo. Tremendo la especial. Gracias. Un placer, hermosa. Besos para vos. También voy a andar por Catamarca. Ahí está el profe Chicho Arregues escuchándonos en Los Nogales. Muchísimas gracias por ese abrazo fraterno de siempre y, por supuesto, por acompañarnos en estas madrunoches. Bendiciones a montones, profe. Abrazo fuerte para Sole de Castelar, que va arrancando por allí su jornada. Buen lunes para todos, despidiendo junio. Pinta una semana de frío, abrigarse bien antes de salir a trabajar. Y para hoy, ñoquis, como todos los 29. Vamos todavía, solcito, a tener una hermosa semana, claro que sí. Beso para Oscar Alberto Escobedo, de Córdoba Capital. Para Hugo, que va arrancando su lunes allí en Mercedes, prendido a Radio Nacional. Besos para vos. Otro amigo de la provincia de Buenos Aires, Teco, nos está escuchando en General Pacheco. Buen día, gracias por el fabuloso especial de hoy. Extraordinarios los tangos. Viajé por varias etapas de mi vida. Que tengas una excelente semana. Muchos besos, Teco. Me encanta que hayas disfrutado de nuestro especial de hoy. Gracias también a Oscar, nuestro uruguayo afincado allí en Del Viso. Andrés, que arranca su lunes en Bariloche. Buen día, Sonia, equipazo. ¡Qué buenos tangos enganché! Por una muy buena semana. Acá estoy, despertándome antes para disfrutar de tu compañía y de la discoteca. ¡Me encanta! Vamos, Andrés, todavía juntos hasta las 6, ¿eh? Buenas y frías madrunoches, Sonia. Muy lindos los tangazos que pasaron. Que se repitan. ¡Qué músicos, qué orquestas! Pero no sé si se podrá, en algún momento, algún especial con orquestas como Alain Debré, claro, Horacio Malvicino, Ray Conniff, ¡epa!, Fran Purcell, Raymond Lefrere. Me encanta, me encanta. Vamos a tener en cuenta un especial tan exquisito como el que propone Roberto. Muchas gracias. Hola, Sonia, buen día. Hace frío para arrancar la jornada. Luis Marcelo desde Gualeguaychú, allí en la provincia de Entre Ríos. Vamos todavía, Luis Ma, que no nos amedrente el frío. ¡Olga! Bienvenida, Olguita, tanto tiempo, nuestra amiga del porteño barrio del Abasto. Qué lindo el recorrido musical que nos has regalado. Querida Sonia, una joya por la diversidad de talentos. Y gracias por pasar a Tomás Lipán con su delicado y particular color de voz. Maravilloso el bloque de tangos. Te cuento que en mi familia estamos todos muy eufóricos, alentando a la selección argentina en cada partido. Saludos desde el porteño barrio del Abasto, con mi bandera argentina flameando al viento y mandando la mejor onda para Scaloni y todos los jugadores. Vamos todavía, Olga.
estamos todos en sintonía, estamos todos eufóricos, ¿eh? Después del 3-1 del sábado. Camilo Zárate va arrancando también su jornada allí en Cañada de Gómez, provincia de Santa Fe. Buen día para vos. Gracias, gracias por acompañarnos. Y a Brum, de Santa Rosa, ¿eh? Allí en la provincia de Corrientes. Buen amanecer, Sonia querida, qué frío, me agarró una gripe, pero ya estoy saliendo. Besitos, beso grande, Brum. Te digo que estamos todos igual. Por lo menos acá tenemos un equipo bastante diezmado. Hay algunos que venimos zafando, toco madera por las dudas. Pero bueno, es lo que nos trae siempre don invierno, ¿sí? Alguna gripe, alguna angina. Pero bueno, lo bueno es que ya está saliendo, así que nos alegramos por eso. 5:14 del lunes. Matecito en mano, ¿qué les parece si compartimos la información de ANSES? Bueno, cierra el calendario de pagos, ¿sí? Del mes de junio. Hoy se abonan jubilaciones y pensiones que superen los haberes mínimos a quienes tengan documentos terminados en 8 y 9. Así que fin para el calendario de pagos de este mes. Hoy, jubilaciones y pensiones que superen los haberes mínimos a beneficiarios y beneficiarias con documentos terminados en 8 y 9. Dicho esto, vamos a seguir adelante. Recta final de la Discoteca Nacional de hoy, llena de canciones. Como siempre, para acompañar el despertar de tantos y de tantas y el cierre de jornada, ¿eh? De algunos que por allí vienen trabajando en esta madrugada de lunes. La Mississippi, Blues del Equipaje.

Hola Sonia, ¿cómo estamos? ¿Todo bien? Buen lunes para todos. Buen comienzo de semana. Acá recorriendo ruta. Estamos con una temperatura actual de 5 grados sobre cero, así que va a ser un día espectacular hoy. No aparenta ser invierno acá, estamos con muy buen clima.

0: Bueno, buena jornada. Metele música nomás.
1: Le ponemos música entonces, Fernando. Muchísimas, muchísimas gracias. Mira qué lindo, un veranito de San Juan, ¿no? Por el Calafate. Abrazo fuerte, fuerte. Bueno, 5 grados por allí. Besos y más besos para vos. Mientras escuchábamos a Pedro Aznar con Cuerpo y Alma. Y antes a La Renga con Veneno. 5:26 en la República Argentina. Y hablando de santos, ¿no? De veranito de San Juan. Bueno, hoy saludamos a todos los Pablos y a todos los Pedros, ¿sí? Hoy decíamos tempranito, cristianos, católicos y ortodoxos, celebramos la fiesta de San Pedro y San Pablo en conmemoración del martirio en Roma de los apóstoles Simón Pedro, que fue el primer papa, y el apóstol Pablo de Tarso, ¿sí? Ahora voy a seguir de paseo por el país, visitando amigas, amigos. Allí se va sumando uno de los del Club de las Cinco. Por aquí con viento fresco, desde el sur, bien al sur, diría yo, Luisito. Luis de Río Grande, Tierra del Fuego. A propósito, está vigente un alerta amarillo por vientos fuertes por allí. Se esperan lluvias y nevadas hoy durante todo el día. Y en este momento la temperatura es de 3 grados 8 décimas. La sensación térmica 2 grados 6 décimas bajo cero. El cielo está algo nublado en Río Grande, Tierra del Fuego. 5 grados es la máxima pronosticada para el día de hoy, Luisito. De Río Grande me voy a Córdoba capital. 9 grados 1 décima la temperatura, 8 6 la térmica. El cielo está despejadísimo y se espera una máxima de 15 grados. En este lunes, con cielo algo nublado. De Córdoba a Huaycama, allí en Valle Viejo, provincia de Catamarca. 10 grados 8 décimas la temperatura, cielo ligeramente nublado. Y la máxima para hoy está prevista en 14 grados. Se espera un lunes con cielo mayormente nublado por Huaycama. Y por Barreal, provincia de San Juan, el cielo está despejado. La temperatura es de 2 grados 4 décimas, 61 el porcentaje de la humedad, y la máxima para este lunes por Barreal está prevista en 9 grados. Beso grande para Javier, que está por allí escuchándonos precisamente en Barreal, provincia de San Juan. 5:28, vamos a seguir adelante. ¿Qué les parece ahora un poquito de Lito Nevia? Viajamos, vamos a fortalecer un poquito el corazón. Solo se trata de vivir.

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0: Volvemos, Cotizero King, ya sobre el cierre de nuestra discoteca nacional del día de hoy, señoras, señores, y hasta aquí hemos llegado. Ha sido un verdadero placer arrancar una nueva jornada juntos, juntas, empezar a transitar otra semana. Ya los últimos días de junio, bueno, llega julio, estamos cargados de memes. Ay, por Dios, qué creativos que son algunos, nos han llegado varios en esta madrunoche que nos vamos acopiando, por supuesto. Gracias, gracias enormes a todos y cada uno de ustedes por habernos acompañado, por habernos elegido una vez más en la madrugada. Si Dios quiere, solo si Él, mañana, minutos después de las cero, nos reencontramos, yo sé que va a querer, ¿sí? Con Fabi Codevil haciendo día 2 y más tarde abriéndonos de par en par las puertas de nuestra discoteca nacional. Ya arrancamos la semana, que eso es un montón, ¿sí? Bien arriba, con actitud positiva, siempre, siempre para adelante. Para atrás, ni siquiera para tomar envión, ténganlo en cuenta. Hoy el cierre musical con Charly García y se viene luego a partir de las 6 el panorama federal de noticias para quedar bien informados en el arranque de jornada. Gran lunes para todo el mundo, buen comienzo de semana, raros peinados nuevos. En el comienzo un lindo recuerdo del año 1984 desde Piano Bar, así que a disfrutar del talento de Carlos Alberto Moreno hoy en el cierre de nuestra discoteca. Hasta mañana.
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1: Muy buen día, Fer y equipo. Me encanta despertarme y escuchar desde el panorama de noticias, informarme. Y después todo el folclore que tanto amo. Muchísimas gracias a todos. Que tengan muy, muy buen día.
2: Hola, hola, hola. ¿Qué tal? ¿Cómo les va? Muy, pero muy buenos días. Bienvenidos a este lunes 29 de junio del 2026. Ya sobre el final de este junio. Estamos a mitad arrancando esta segunda mitad del año, compartiendo con ustedes, como siempre, este panorama federal de noticias. Nos quedamos hasta las 7 de la mañana, acercándoles todo lo que necesitan para comenzar una jornada bien informada. Por supuesto que los invitamos a que se comuniquen con nosotros, a que nos dejen sus mensajes de audio para comenzar luego las próximas jornadas de este panorama federal a través de nuestro WhatsApp, que es el 113-109-5896. 113-109-5896. La temperatura en la ciudad de Buenos Aires, 5 grados una décima. Cielo algo nublado con neblina. La humedad relativa ambiente, 89%. La máxima para hoy de 14 grados. Va a ser una jornada fría, pero toda la semana vamos a arrancar con temperaturas frías. En un ratito vamos a ir con el pronóstico extendido y, por supuesto, vamos a repasar el pronóstico para los distintos puntos de la República Argentina. Mi nombre es María Fernanda Heras y, como siempre, acompañada por Fernando Pedernera. Buen día, Fernando.
3: Muy buenos días, María Fernanda. Muy buenos días y buena semana para todos.
2: Iniciamos esta jornada, como es costumbre, recorriendo las calles.
3: Tránsito. Hay registro de un incidente ocurrido durante la madrugada con intervención del SAME en Juncal y 9 de julio, entre un auto y una moto. El SAME asistió al motociclista.
2: Nos vamos a repasar cómo está el estado de los accesos y autopistas. El tránsito es normal y con buena marcha en Puente Pueyrredón, Puente La Noria, y Alsina, Autopista Buenos Aires-La Plata, Autopista Recheri, 25 de mayo, de Lepiane, Lugones, Cantilo, Cámpora, Ilia, 9 de julio, Autopista Perito Moreno, Camino del Buen Aire, Autopista del Oeste, Panamericana y General Paz.
3: En cuanto a los servicios, los trenes Ramales Mitre, Tigre y José León Suárez de la línea Mitre circulan a horario.
2: En la línea Roca, los ramales La Plata, Gleu, Bosque y Ezeiza corren dentro de los cronogramas previstos.
3: También están operando a horario las líneas Belgrano Norte, Belgrano Sur, Urquiza, San Martín y Sarmiento.
2: En relación al subte y el premetro, comenzaron a operar de acuerdo con los cronogramas previstos.
3: Y en el Aeropuerto Internacional de Ezeiza y en el Aeroparque Metropolitano Jorge Newbery, la operatividad es normal.
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2: Y la propuesta es, a continuación, repasar el pronóstico del tiempo para este lunes 29 de junio del 2026 por regiones de la República Argentina.
3: Comenzamos con el NOA, Jujuy, Salta, Catamarca, La Rioja, Tucumán, Santiago del Estero. Mañana fría, con heladas en sectores serranos y valles. Cielo mayormente despejado a parcialmente nublado, temperaturas entre 2 y 16 grados, vientos moderados del oeste en cordillera.
2: ¿Qué estará pasando en el NEA? Formosa, Chaco, Corrientes y Misiones tendrán una nubosidad variable con algunos bancos de nieblas matinales, ambiente fresco sin lluvias significativas, temperaturas entre 7 a 17 grados con vientos leves del sur.
3: En Cuyo, Mendoza, San Juan y San Luis, día frío y seco con predominio de sol. Heladas matinales en zonas bajas, temperaturas entre 1 y 14 grados, vientos moderados del oeste en la cordillera.
2: Nos vamos para la zona del centro del país, que está compuesta por Córdoba, Entre Ríos, Santa Fe, Buenos Aires, La Pampa y Amba. Cielo parcialmente nublado, con neblinas en el litoral, sin precipitaciones, temperaturas entre 5 y 15 grados, vientos leves a moderados del sector sur.
3: En la Patagonia, Río Negro, Neuquén, Chubut, Santa Cruz y Tierra del Fuego, frío intenso, con heladas generalizadas, cielo despejado en la mayor parte, con posibilidad de algunas nevadas aisladas en la cordillera. Temperaturas entre 3 grados bajo cero y 8 grados sobre cero. Vientos moderados.
2: Y en el sector antártico argentino, islas del Atlántico Sur, condiciones polares con mucho viento y bajas temperaturas. Cielo nublado con probabilidades de nevadas. Temperaturas entre 15 grados bajo cero y 5 grados bajo cero, con sensaciones térmicas mucho más bajas.
3: Y compartimos ahora la información de la ANSES con Diana Costanzo.
4: ANSES informó que hoy, lunes 29, finalizan los pagos de las jubilaciones y pensiones que superan un haber mínimo cuyos titulares posean documentos terminados en 8 y 9. Estas prestaciones incluyen el medio aguinaldo y el aumento por movilidad del 2,58%. La fecha y medio de cobro se puede consultar desde el sitio web de ANSES, opción calendario de pagos, también desde Mi ANSES, con CUIL y clave de la seguridad social.
2: Y las asignaciones de pago único, primera quincena y familiares de pensiones no contributivas se estarán abonando hasta el miércoles 8 de julio a beneficiarios con todas las terminaciones de documentos.
3: El presidente Javier Milei anunció que Diego Santilli es el nuevo jefe de gabinete.
2: En sus redes sociales, el primer mandatario publicó una fotografía junto a Santilli y escribió: aquí, junto al nuevo jefe de gabinete de ministros, Diego Santilli, y la secretaria general de la presidencia, Karina Milei, delineando los fundamentos para la transición ordenada del cargo, y la jura será el martes a las 16.
3: La decisión se confirmó anoche tras una reunión entre el jefe de Estado, su hermana y Santilli en la residencia presidencial.
2: En una entrevista televisiva tras la designación, Javier Milei informó que volverá a fusionar el Ministerio del Interior y la Jefatura de Gabinete bajo el mando de Santilli.
5: Si usted se fija, es un movimiento equivalente al que en su momento hicimos con Guillermo Francos, porque lo que vamos a hacer ahora nuevamente es fusionar el Ministerio del Interior con la Jefatura de Gabinete. Y eso, digamos, ¿por qué? Porque gran parte del trabajo tiene que ver con trabajar con los gobernadores, ¿sí? Y requiere de músculo político. Y en este caso, desde mi punto de vista, Diego Santilli es un gran trabajador, digamos, que conoce bien el oficio, mucho oficio político, y yo creo que va a ser una forma de volver a darle aire a todas las cosas que tenemos que seguir haciendo, a pesar de que ya cumplimos, no solo lo que prometimos para todo el periodo en la campaña del ministro, sino que además cumplimos todo lo que prometimos en la de medio término, pero como no estamos dispuestos a dejar de hacer reformas, digamos, seguimos haciendo reformas y no vamos a parar hasta que Argentina sea el país más libre del mundo.
3: Al retirarse de la Quinta de Olivos, Santilli relató que la instrucción que recibió del presidente es continuar con un gobierno transformista y reformista, y que el objetivo es que los argentinos estén cada vez mejor.
6: Estuve reunido con el presidente y con la secretaria general, con Javier Milei, donde, bueno, cuando llegué me plantearon, bueno, lo que por ahí era una versión generalizada, pero yo no había tenido la palabra del presidente, así que aquí hablamos y, bueno, sí, vamos a funcionar tal cual lo dijo el presidente, de la misma manera que había sucedido antes con la administración de Guillermo Francos, al frente de la Jefatura de Gabinete. Y, bueno, seguimos trabajando, tenemos un plan de continuar a fondo con la gestión, con un gran gabinete de ministros que tiene este presidente, el presidente Milei, y seguir con las reformas que venimos encarando. Por más que hemos cumplido todo lo que se ha planteado en la campaña, hay muchas más reformas en adelante.
2: Santilli destacó el acompañamiento de la sociedad al proyecto del presidente Javier Milei y auguró para el país un crecimiento de 20 o 30 años consecutivos.
6: Cuando uno mira a otros países del mundo que han atravesado las situaciones que el presidente Milei está llevando adelante, han salido en crecido 20, 30 años consecutivamente, y eso lo está pasando en nuestro país, que ha sido dos años muy difíciles y que la sociedad ha acompañado y acompaña fuertemente, pero no hay que negar que han sido durísimos. Pero transformar 100 años no se hace de la noche a la mañana, que está creciendo el país, que tiene que crecer mucho más aún para que le llegue a cada rincón de los argentinos y a cada laburante, y ese es el camino.
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0: 6 de la mañana, 10 minutos en la República Argentina y estamos aquí para acompañarte en tu mañana, en tu comienzo de día o quizás en tu regreso a casa luego de una jornada laboral nocturna o cada uno en sus diferentes realidades, pero unidos a través de Radio Nacional AM870, Radio Nacional Folclórica 98.7 y las 50 emisoras distribuidas en todo nuestro territorio nacional. En la ciudad de Buenos Aires la temperatura 5 grados una décima. Humedad relativamente 89%, cielo algo nublado con neblina. La salida del sol será a las 8 de la mañana, 2 minutos.
1: Internacionales. Terremoto en Venezuela. Encontraron sin vida a la familia del futbolista Trejo.
0: Los cuerpos de la esposa y los dos hijos del jugador argentino fueron hallados bajo las estructuras colapsadas del complejo residencial Cumanagoto.
1: El Club Sport Marítimo de La Guaira, institución a la que pertenece el defensor, confirmó el hallazgo de Yanina Maranela junto a sus hijos Aarón y Ainhoa Trejo Maranela.
0: Fue luego de cumplir 72 horas de labores ininterrumpidas de remoción de estructuras en el sector de Playa Grande.
1: Asciende a 1.450 la cifra de muertos tras el terremoto.
0: El número de fallecidos se elevó en las últimas horas de acuerdo con lo informado por el presidente de la Asamblea Nacional de Venezuela, Jorge Rodríguez, aunque Estados Unidos sostuvo que podrían ser muchos más.
1: El representante legislativo venezolano señaló que hasta el momento hay 3.150 heridos registrados.
0: En relación con la infraestructura, se reportaron 2.501 infraestructuras afectadas, entre las cuales hay 784 edificios, 38 hospitales y 43 centros comerciales.
1: Escuchamos al dirigente venezolano sobre la ayuda de los voluntarios.
2: Continúa la busca denodada, continúa el esfuerzo supremo de los más de 25.000 rescatistas, personal militar, personal policial, bomberos, protección civil, Cruz Roja, organizaciones que han estado 24 horas después de los terribles terremotos contiguos del día 24 de junio a las 6 y 10 de la tarde para salvar las vidas de las venezolanas y los venezolanos que encontremos. Cada vida salvada es un milagro. Cada vida salvada es también la respuesta al esfuerzo de miles y miles de personas, donde incluimos y agradecemos para siempre a los 2.624 rescatistas y delegaciones internacionales que nos acompañan.
0: Y entre los contingentes internacionales se encuentran los infantes de Marina argentinos, que ayer contribuyeron al hallazgo con vida de dos menores atrapados en una estructura colapsada.
1: El hallazgo fue posible gracias al trabajo de Bart, uno de los perros que integra la Brigada Nacional, que ingresó a un túnel abierto entre los escombros, marcó presencia positiva y permitió orientar la excavación hacia el lugar correcto.
0: El gobierno confirmó la muerte de 6 argentinos en Venezuela.
1: La Cancillería informó que 4 de los 7 argentinos reportados como desaparecidos fueron encontrados con vida y que aún se busca a otras 3 personas.
0: Kirchner indicó que también tiene el registro de 3 grupos de familiares de argentinos con niños y otros 2 individuos que quedaron en situación de vulnerabilidad debido a las consecuencias de los devastadores movimientos telúricos.
1: El canciller dijo que hay un menor que se encuentra solo, sin su familia, y que se enviará más asistencia.
0: Argentina aumenta su colaboración en los operativos de rescate en Venezuela.
1: La ministra de Seguridad, Alejandra Monteoliva, señaló que las brigadas USAR de Argentina continúan desplegadas y operativas en Venezuela.
0: Allí realizan tareas de búsqueda y rescate en coordinación con otros equipos para localizar sobrevivientes de los terremotos.
1: La funcionaria afirmó que el operativo coordinado por la Agencia Federal de Emergencias está funcionando.
0: Escuchamos el mensaje de la ministra a los brigadistas.
3: quería saludarlos y agradecerles. Sabemos la prioridad y lo importante que son en situaciones como esta. La tarea que ustedes realizan es de una entrega y de un valor incalculable, inconmensurable. Así que mucha suerte, mucha fortaleza, así que muchísimo agradecimiento y hacer el mejor trabajo, porque sabemos que son los mejores. Lo que queremos es un aplauso de ustedes para ustedes.
1: ¿Cómo analizar las donaciones de los argentinos para Venezuela?
0: El informe de Fernanda Germañer.
4: Organizaciones civiles venezolanas en Argentina recomiendan a quienes quieran colaborar con el país ante la tragedia tras los terremotos hacerlo a través de la Agencia de la ONU para Refugiados, Cáritas y la Cruz Roja en Venezuela. Radio Nacional habló con el presidente de la Asociación Civil Venezolanos en La Plata, Rogelio Zafra.
5: La mayoría de las organizaciones civiles venezolanas en Argentina estamos recomendando hacer donativos económicos directamente a Cáritas de Venezuela, a ACNUR Venezuela y a la Sociedad Venezolana de la Cruz Roja en Venezuela. Acá no podemos hacer recolecta porque sencillamente no tenemos un transporte para enviarla.
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0: Argentina es mundial.
1: Argentina venció a Jordania y mantiene intacta la ilusión del bicampeonato.
0: El triunfo desató una verdadera fiesta con el equipo y se consolida paso a paso en la competencia.
1: El próximo choque será ante Cabo Verde el viernes a las 19 y los argentinos ya se preparan para una nueva celebración albiceleste.
0: Y la victoria del fin de semana ante el combinado jordano se vivió como una auténtica final, aun cuando Argentina quedó primero en el grupo y ya estaba clasificada.
1: En Texas, una multitud de hinchas tiñó el estadio de celeste y blanco y se quedó a cantar y celebrar durante casi una hora tras el pitazo final.
0: Mientras que en territorio argentino la euforia se trasladó a las calles, miles de fanáticos se concentraron en lugares tradicionales como el Obelisco en Buenos Aires, celebrando con caravanas, banderas y cánticos al ritmo de la escaloneta.

0: La canción del Mundial de Shakira alcanzó el segundo puesto global de Spotify.
1: Dai Dai, el tema oficial de la Copa del Mundo, se consolidó como uno de los mayores éxitos musicales actuales.

0: 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El presidente Javier Milei viajará a Paraguay para participar de la cumbre del Mercosur.
1: El mandatario parte el martes a Paraguay, donde estará participando de la cumbre de jefes de Estado del Mercosur en Asunción.
0: El encuentro contará con la presencia de 7 mandatarios y diversas delegaciones internacionales.
1: En esta reunión de líderes, los ejes temáticos serán el seguimiento del pacto comercial con la Unión Europea y el inicio de negociaciones con Japón.
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2: Gracias, y siguen las repercusiones de la enorme victoria de la selección argentina el sábado por la noche en el cierre de la fase de grupos ante Jordania en Dallas, 3-1, con ese extraterrestre que usa la 10 y que luce orgullosamente el brazalete de capitán. Claro, hace falta decir que hablamos de Leo Messi, que ni siquiera jugó todo el partido, pero que pudo convertir en tiro libre 2 goles de tiro libres de lo que va de su historia personal en los mundiales. Y además convirtió en 7 partidos en forma consecutiva. Esto lo arrastra desde Qatar 2022. Leo Messi vuelve a romper un récord y le permitió a la Argentina cerrar una enorme victoria. Argentina como objetivo el próximo viernes. Viaje a Miami, el escenario, el Hard Rock Stadium, el rival, una de las sorpresas de este mundial, Cabo Verde, 7:00 p.m, comienzan los mata-mata, comienzan los mano-a-mano, comienza el verdadero mundial, y la Argentina llega cargada de energía, con las 3 victorias y habiendo sido primera en el grupo. A reventar estará el estadio repleto de argentinos. Muchos han esperado la oportunidad de que esto suceda

0: hace un balance de la selección argentina en este mundial.
1: Bueno, el balance, lógicamente, después de ganar los tres partidos, es positivo, y sobre todo porque hemos hecho participar a todos los jugadores, que era una meta que siempre nos planteamos, porque creo que todos merecen no solo disfrutar de venir al mundial, sino de jugarlo. Por suerte tuvimos la oportunidad de darle minutos y creo que han cumplido, porque era un partido difícil. Ellos son un buen equipo, se encierran bien atrás, no dejan espacios. Y bueno, los chicos hicieron un buen partido, que al final era de lo que se trataba, tenerlos disponibles a todo y después valorar de cara a lo que viene. Lógicamente, si se puede contar con ellos, que me han dado muestras de que sí, ¿no?
0: Y tras hacer ese balance, también tuvo tiempo de hablar de cómo está el plantel, teniendo en cuenta los jugadores que habían llegado lesionados y el Cuti Romero, que se lesionó en el transcurso de este Mundial. Pero todo hace suponer que va a estar al 100%. ¿Es así, Scaloni?
1: El único jugador que hoy estaba en el banco pero no estaba disponible para jugar es Cuti. Esperemos recuperarlo y si no, bueno, jugar a otro compañero. Sabemos que a partir de ahora se van acortando los días. Hemos jugado cada 5, cada 6 y ahora a partir de 16º la situación va a cambiar. Y bueno, y sobre todo porque se va a jugar, jugamos en Miami con calor, un horario difícil de entender, la verdad, pero bueno, han jugado todo a ese horario, no nos podemos quejar. Creo que está bien, más allá de Cuti, que esperemos recuperar, el resto está bien y los tenemos disponibles.
0: ¿Y cómo hacer, Lionel, para no marearse, para no pensar, para no ilusionarse? Bueno, el técnico explica por qué no hay que marearse y por qué hay que dar aún el 100% para lo que viene.
1: Es que no hay de qué marearse, acá hay que seguir jugando, hay que seguir dando el máximo. Lo que siempre dije, lo dije en la rueda de prensa de ayer, esta camiseta implica siempre dar el máximo, rendir e intentar hacerlo lo mejor posible, intentar ganar. Y eso es lo que han hecho hoy y van a hacer siempre, ellos lo llevan adentro. No me voy a cansar de repetirlo, que llevan adentro competir y así será. Al menos mientras esté yo, será así y yo creo que siempre ha sido así. El futbolista argentino siempre ha sido comprometido con su camiseta y lo único que hay que decirle es que lo repliquen en la cancha.
0: Y si como esto fuera poco, le preguntaron sobre Leo Messi, sí. Esta sonrisa tiene que ver con que, de la misma manera que pensamos todos, respondió Lionel Scaloni, ya no quedan adjetivos calificativos, no hay forma de mencionar la dimensión que ha tomado Leo Messi, el mejor de la historia, y esto decía Scaloni.
1: Es una situación un poco incómoda para mí cada vez que me preguntan eso, porque ya no sé más qué decir. Lo único que si te puedo agregar algo es que él hoy podía haber jugado 90 minutos y podía, sin desmerecer al rival, a lo mejor agrandar esa leyenda, pero prefirió también en que sus compañeros tengan minutos, prefirió también pensar en lo que viene y eso habla más que bien, porque no piensa en esos números que tanto la gente habla. Así que contento porque bueno, decidió eso. Cuando hablé con él, dijo que lo mejor era eso, yo también estaba de acuerdo. Creo que eso habla un poco de lo que representa para él la selección argentina, el grupo, los compañeros, y eso está buenísimo, la verdad. Después todo lo otro, estoy como ustedes, si me sigue, no digo sorprendiendo, pero ya no hay más palabras.
0: Y Scaloni siguió de charla con los periodistas y cerrando la conferencia de prensa se le preguntó justamente con respecto a la inclusión de Julián y Lautaro, algo que no se venía dando y que hasta el propio técnico decía que era difícil proponerlo en la cancha. Sin embargo, el sábado se dio Julián Álvarez y Lautaro Martínez, que terminó rompiendo ese maleficio de poder convertir en un mundial. Bueno, esto decía respecto al técnico de la selección argentina.
1: No tenemos duda de ni de Lautaro, ni de Julián, ni de Lo Celso. El gol, lógicamente, que siempre es bienvenido, pero hacen un trabajo increíble. Lautaro está haciendo un trabajo espectacular y más allá de que convierta o no, estamos súper contentos con él. Desde que está con nosotros ha sido un chico comprometido. Pero bueno, repito, si hacen gol, mejor porque para ellos y para el equipo, bueno, mucho mejor. Pero aún así estamos contentos con ellos.

0: Y si hablamos de Lautaro Martínez, también tenemos que decir que es uno de los goleadores más importantes que tiene la selección y que, sin embargo, hasta aquí no había marcado un solo gol en mundiales. Llevaba 37 con la camiseta de la selección. Es el cuarto goleador en la historia del conjunto albiceleste. Pudo romper el maleficio, pudo anotar de penal y tras el partido, Lautaro Martínez, el ex delantero de Racing, hoy en el Inter de Milán, decía lo suyo.
1: Pudimos ganar y eso era lo que cuenta. Lo importante era afrontar este partido con la seriedad que amerita, por la camiseta, por la historia de nuestra selección. Es un test para todos, dejar siempre lo mejor. Todos hemos trabajado de la mejor manera para llegar a este mundial y bueno, contento. En todos los partidos, el mundial siempre es muy difícil, así que tenemos que afrontar todos los partidos con la seriedad que corresponde, porque va a ser duro, va a ser un partido lindo, en un ambiente también donde nos sentimos muy cómodos porque hemos ganado en ese estadio la Copa América. Ahora descansamos, recargar energías y pensar en lo que viene. Sin duda que va a ser un partido durísimo, más que nada por lo que representa para ellos, así que a afrontar eso de la mejor manera.
0: Y también quien apareció en el score, que terminó convirtiendo, que tiene una historia realmente muy particular con los mundiales. Su primera cita fue para Rusia 2018. Sampaoli no lo incluyó ni un minuto. Previo al Mundial de Qatar, se lesionó gravemente y tuvo que abandonar el plantel. Llega a este mundial con la posibilidad de jugar por primera vez una cita mundialista, un partido, y convierte su primer gol, una exquisitez de tiro libre. Sí, Gio Lo Celso habla de su emoción y tiene tiempo de destacar a Lionel Messi.
2: Una emoción muy grande, más que nada por todo el recorrido. Al final, debutar en un mundial con un gol, que es muy emocionante, pero más que nada el recorrido. Al final me tocó estar en el Mundial de 2018, no me tocó jugar, pasamos muchos momentos y nada, lo de hoy es inolvidable. Fue una noche completa, ahí con Leo estuvimos hablando un poco en el entretiempo de tiro libre, el movimiento hacia el arquero, muy feliz también por él, que volvió a marcar, está muy feliz, muy enchufado y bueno, nosotros empujamos atrás.
0: Hasta ahí la palabra de Gio Lo Celso. La selección entonces seguirá trabajando esta semana, adelantaría su viaje a Miami pensando en el próximo viernes. Esta es la radio del Mundial y por ende hay un gran equipo cubriendo el paso a paso de la selección argentina en los Estados Unidos y soñando con la posibilidad de seguir avanzando en una llave que se presentaría accesible. El Mundial hay que jugarlo, el técnico ya lo ha expresado, todos los rivales son difíciles. Argentina está capacitada y después de ver lo que hemos visto hasta aquí, vamos con perfil bajo, pero ¿por qué no soñar con el objetivo de llegar a la cuarta estrella?
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4: Con el top de las 6:30, repasamos los principales títulos.
5: El presidente Javier Milei confirmó que Diego Santilli es el nuevo jefe de gabinete.
4: Terremoto en Venezuela, hallan sin vida la familia del futbolista Lucas Trejo.
5: El nuevo triunfo de la selección mantiene intacta la esperanza de los argentinos.
4: Milei viajará a Paraguay para participar de la cumbre del Mercosur.
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8: De la mañana, 34 minutos en la República Argentina, en la ciudad de Buenos Aires, la temperatura 6 grados 2 décimas, el cielo ligeramente nublado con algo de neblina, la humedad relativa ambiente 89%, recordando que el sol estará saliendo a las 8 de la mañana, 2 minutos. Atención, que tenemos información de tránsito para compartir con ustedes. Choque en autopista del oeste, chocaron dos vehículos en Ituzaingó, en el kilómetro 28, sentido Capital Federal. El carril izquierdo está reducido. Reiteramos, choque en autopista del oeste, chocaron dos vehículos a la altura de Ituzaingó, en el kilómetro 28, sentido Capital. Se está trabajando en el lugar.
2: Y vamos a presentar ahora la primera parte de las efemérides del día en la voz de Magdalena Arnú.
9: Hoy, lunes 29 de junio, recordamos el día de 1986 en que Argentina gana por segunda vez en México la Copa del Mundo.
10: México, México, 86, México, México.
9: Fue al vencer 3-2 a Alemania Federal. El gol de la victoria resultó de un pase de Diego Armando Maradona a Jorge Urruchaga, quien corrió hacia el área y definió ante la salida del arquero alemán. Andrea Kobylski escribió el poemario Fútbol Sonetos en honor de aquella selección y a la que nos devolvió la Copa en Qatar 2022. Y así nos contaba cómo logró combinar la severa métrica clásica con la pasión popular.
11: Las reglas y el formato del soneto, en lugar de ser una limitación, siento que me dieron la posibilidad de jugar con las palabras y de combinar, inventar cosas a las que no me hubiese animado en un texto narrativo o en verso libre. Pude juntar palabras, ideas que en otro formato no hubiesen ido juntas. En todos los sonetos sabía cuál era la idea con la que empezaba, pero no sabía cómo terminaba, porque un poco la rima y la métrica me iban llevándose a lugares que no eran esperados. Había mucho de prueba y error en la construcción de cada soneto. El primero que escribí fue el de Ángel Di María y después seguí con los otros jugadores de Qatar que jugaron la final contra Francia y le dediqué un Scaloni también. Y finalmente escribí un soneto por cada uno de los 7 partidos que jugó la selección, empezando con el partido contra Arabia Saudita hasta llegar a Francia. Cuando terminé, pensé que también tenía que rendirles homenaje a los campeones de México 86, un poco porque Este año se cumplen 40 años de ese mundial, otro poco porque a mí me marcó muchísimo de chica, yo tenía 12 años cuando Argentina sale campeón.
10: El mundo unido por un balón.
9: También un día como hoy, pero de 1896, nacía doña Petrona C. de Gandulfo. Fue pionera en la Argentina como cocinera televisiva, pero también se movió como pez en el agua en la radio y en la gráfica, donde publicaba sus famosas recetas. Uno de los grandes hitos de su carrera fue su voluminoso libro de cocina, uno de los más vendidos y codiciados del siglo XX. Esto nos decía al respecto la socióloga Andrea Matallana, autora del libro Delicias y Sabores, desde Doña Petrona hasta nuestros días.
12: El libro, por el que es famosa, que contenía más de 900 preparaciones, tuvo más de 100 ediciones, se convirtió en una suerte de Biblia del hogar moderno. Miles de mujeres aprendieron a cocinar. Era la década del 40, 50, 60, un regalo de casamiento, una suerte de manual de cómo manejarte, no solamente en la cocina, sino en el hogar. Fue una constructora inteligente de su propio mito. Como ella decía en las entrevistas, que cuando se casó no sabía ni hacer un huevo frito y que a la cocina no la llevaban ni a escobazos. Y ella lo contaba eso en el pico de su éxito. Era la historia de una mujer que se había construido a sí misma y esa historia en algún punto calaba en la lógica de la mujer argentina de la década de 60, 70.
9: Y un 29 de junio del año 2000, Patricio Rey y sus Redonditos de Ricota lanzaban Momo Sampler, su noveno y último álbum de estudio. El disco se caracterizó por su fuerte experimentación electrónica, que acaso anunció el camino solista que el Indio Solari emprendería poco después. Así lo señalaba Mariano del Mazo, autor del libro Fuimos Reyes, la historia completa de los Redonditos de Ricota.
13: Además de ser el canto de cisne de una banda que ya en ese momento ostentaba una trayectoria de décadas, si tenemos en cuenta que empezó en el 78, es la confirmación de las diferencias estéticas que estaban teniendo el Indio Solari y Sky. El Indio abogaba por lo que finalmente fue Momo Sampler, un disco bastante tecno, con muchas capas sonoras, programaciones, la presencia de Hernán Aramberri, y de alguna manera la guitarra de Sky, aquellos solos sinuosos, vibrantes de los primeros tiempos, bueno, estaban totalmente desplazados, y de alguna manera se puede pensar que anticipa la carrera solista del Indio Solari. Es un disco muy claro en cuanto a su propuesta lírica, textual, porque justamente Momo Sampler habla de un carnaval, una simulación. La palabra sampler también es algo que refiere al camuflaje, y eran momentos de la alianza, el país se despeñaba hacia el abismo. Si los Redondos habían empezado discográficamente la carrera con Gulp y aquellos estribillos luminosos como A Brillar Mi Amor, ahora es la despedida del siglo XX, una voz opresiva, un lamento, uno de sus estribillos es No da más la murga de los renegados. Era el comienzo del fin de lo que luego fue la crisis del 2001.
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8: Seis de la mañana, 40 minutos en la República Argentina.
2: El presidente Javier Milei se reunirá con Flavio Bolsonaro en un encuentro de aliados de Israel en América Latina.
8: El mandatario y el candidato a presidente brasileño por el Partido Libertad participarán hoy de una actividad organizada por Israel Alliance Foundation en la ciudad de Buenos Aires.
2: La actividad tiene como eje la expansión de los acuerdos de Abraham, una iniciativa que suma nuevos países.
8: El encuentro promoverá la adopción de la definición del antisemitismo de la Alianza Internacional para la Memoria del Holocausto.
2: También fortalecerá las respuestas legislativas frente al terrorismo y el extremismo y fomentará acciones coordinadas en toda América Latina.
8: Javier Milei y Flavio Bolsonaro se encontraron este año en la asunción del presidente chileno José Antonio Kast en marzo.
2: Allí el argentino le transmitió al brasileño su apoyo y certeza de que van a ganar las elecciones.
8: Retoman las audiencias para analizar pliegos de 30 candidatos judiciales.
2: La Comisión de Acuerdos del Senado retomará las entrevistas el martes y miércoles en la nueva tanda de análisis de pliegos enviados por el Poder Ejecutivo.
8: El 4 de junio el Senado aprobó 74 pliegos propuestos por el Ejecutivo y el presidente firmó los decretos de designación de 47 de ellos.
2: El INDEC dará a conocer el índice de actividad económica.
8: Hoy el Instituto Nacional de Estadística y Censo difundirá el estimador mensual de actividad económica de abril.
2: En marzo, el EMAE registró un incremento interanual de 5,5% y una suba del 3,5% respecto de febrero.
8: En tanto, el martes, el Instituto informará sobre el consumo de energía del primer trimestre.
2: Pier Paolo Barbieri anticipó una mejora de la economía en la segunda mitad de 2026.
8: El fundador de Wallace destacó que el país tiene una oportunidad histórica para registrarse que las exportaciones energéticas superaron a las del sector agropecuario.
2: El empresario proyectó un crecimiento más variado para los próximos meses debido a la estabilidad financiera global y la consolidación del superávit fiscal.
8: Asimismo, consideró que la baja de las tasas de interés locales ayudarán a recuperar la actividad en sectores postergados como la construcción, el comercio y la industria.
2: Los padres de Loan prestarán testimonio en el juicio oral.
8: María Noguera y José Peña comparecerán el martes ante el Tribunal Federal de Corrientes bajo la condición de damnificados en el proceso por la sustracción de su hijo.
2: El matrimonio contará con asistencia psicológica durante las audiencias presidenciales para garantizar su resguardo frente a los imputados de la causa.
8: Existe la posibilidad de que las autoridades judiciales ordenen retirar del recinto a los acusados con el propósito de evitar un cruce directo en el lugar.
2: Más información con Nerina Álvarez.
15: Dentro del marco del juicio por la sustracción de Loan Danilo Peña, este medio tuvo acceso a material probatorio que será presentado en las próximas audiencias. La defensa de Alan Cañete presentará un material fílmico que establece una conexión directa con Ramón Dupuy, donde el mismo Dupuy reconoce haber enviado a un equipo de abogados y a Alan Cañete a colaborar con la búsqueda de Loan. Esto, según la defensa, podría derribar alguna de las acusaciones de la fiscalía. La semana próxima declararán los primeros testigos, incluidos los padres de Loan, quienes contarán con apoyo psicológico y un estricto protocolo para cuidar a las víctimas.
8: Despidieron los restos de la periodista Ernestina Páez.
2: En una ceremonia íntima, familiares y amigos dieron el último adiós a la conductora que falleció el viernes cuando su automóvil fue embestido por un tren.
8: El féretro fue llevado por su hijo Benicio, quien expresó su dolor y dedicó en sus redes sociales un mensaje de despedida de su madre.
2: Sos mi todo, escribió el joven, quien estuvo acompañado por su tía Federica Páez, su abuela y compañeros de elenco de la conductora y actriz.
8: El Ministerio de Salud confirmó las sedes y fechas del examen digital para residencias.
2: Más de 5.600 profesionales rendirán el nuevo examen integrado.
8: Recibimos un informe de Diana Costanzo.
16: Se confirmaron las fechas y sedes del examen integrado para el ingreso a las residencias de salud. Los postulantes a especialidades básicas, no médicas y posbásicas habilitados para rendir tendrán que presentarse el 30 de junio en la sede Barracas del Correo Argentino en la Ciudad Autónoma de Buenos Aires. Por su parte, los que rindan el examen para residencias básicas en medicina tendrán que acercarse a ese edificio o a la sede central del Correo Argentino ubicada en Monte Grande, provincia de Buenos Aires, el 8 de julio. El examen se realizará de manera digital a través de una plataforma tecnológica desarrollada junto al Correo Argentino. El Ministerio de Salud indicó además que cada postulante recibirá una tablet individual bloqueada, cuyo acceso requerirá un usuario y contraseña personal intransferible. Para poder rendir, los postulantes deberán presentarse con documento nacional de identidad. No se podrá ingresar con teléfonos celulares, relojes o lentes inteligentes. Los resultados se darán a conocer entre el 27 y el 31 de julio y el 1 de septiembre ingresarán a las residencias médicas.
8: Un adolescente murió durante los festejos por la victoria de la selección en Salta.
2: Un joven de 14 años falleció en la madrugada en la localidad de General Pizarro, ubicada en el departamento Anta.
8: Fue después de sufrir un accidente de tránsito mientras participaba de una caravana de celebración por la victoria del seleccionado argentino.
2: El siniestro se produjo cuando una motocicleta de gran cilindrada impactó contra una moto en la que viajaba la menor.
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8: Mañana 46 minutos en la República Argentina, en la ciudad de Buenos Aires, la temperatura 6 grados 2 décimas. La máxima para hoy de 14 grados, mañana martes una mínima de 6, una máxima de 14, con cielo parcialmente nublado. El miércoles mínima de 4, máxima de 14, con cielo también parcialmente nublado. Y el día jueves con una mínima de 2 grados, una máxima de 12 grados.
14: Internacionales.
2: Un fuerte temblor sacudió la costa noreste de Japón.
8: Un sismo de magnitud 6.1 encendió las alarmas este domingo en la región asiática, aunque los protocolos de emergencia descartaron cualquier riesgo de tsunami.
2: El movimiento telúrico se originó en el Océano Pacífico a 40 kilómetros de profundidad, registrando su mayor intensidad en la ciudad de Hachinoe.
8: La primera ministra, Sanae Taikachi, solicitó a los residentes mantener la máxima precaución ante posibles réplicas y revisar los planes de evacuación.
2: 11 muertos al estrellarse una avioneta en el este de Francia.
8: El siniestro aéreo ocurrió en la ciudad francesa de Nancy, en una aeronave en la que viajaban personas que iban a participar de actividades de paracaidismo.
2: Según una investigación preliminar, la avería en el aparato generó el accidente que sucedió minutos después del despegue en el aeródromo de Nancy-Essy.
14: Provincias.
8: Impulsan un proyecto para la inserción laboral de personas mayores de 18 años con diversidad funcional intelectual.
2: Desde Radio Nacional Mendoza recibimos el informe de Rolando Brizuela.
17: Plan B, demostrar que yo puedo, es un innovador método para ganarle a la exclusión social de adolescentes y adultos discapacitados que buscan la inserción laboral. Cecilia Despirito, una de las fundadoras y coordinadoras de este espacio, comenta sobre el trabajo mancomunado con personas con diversidad funcional intelectual.
18: El proyecto siempre encarado al entrenamiento laboral de personas con diversidad funcional intelectual. Una vez que pasan este proceso de entrenamiento que dura un año, puedan producir nuestros productos o sus propios productos. Tienen que ver con la inclusión social.
8: San Luis tuvo una activa participación de la Asamblea Federal del Consejo de Seguridad Vial.
2: Gustavo González nos amplía desde LRA 29.
19: La provincia de San Luis participó de una nueva edición de la Asamblea Federal del Consejo de Seguridad Vial. En esta oportunidad se desarrolló en la provincia de Mendoza y sobre el tema hablamos con el subdirector de Coordinación Operativa de Seguridad Vial de la provincia, Ricardo Sosa.
20: Fueron muchos puntos importantes a tratar. Uno fue RTO, otro fue licencias de conducir, radares. En lo particular, nuestra provincia hizo mucho hincapié en lo que es el centro unificado que se realizó en el Desaguadero y se lo vio muy positivo para así articular anillos de seguridad y se quedó a la espera de seguir trabajando en conjunto con otras provincias.
8: Ola Polar, un hombre en situación de calle, murió de hipotermia en el departamento de Rivadavia, en San Juan.
2: La víctima fue identificada como Hugo Cortés, de 60 años.
8: En tanto, otro hombre de 57 años falleció por frío en Misiones.
2: La información con Noelia Villa desde Radio Nacional Puerto Iguazú.
21: Un hombre fue encontrado muerto en el polideportivo de la Chacra 3233 en la ciudad de Posadas y según el parte de la policía de Misiones se determinó que murió por hipotermia. La ola polar se cobró así una vida en la provincia. El Servicio Meteorológico Nacional extendió las alertas por frío extremo en los últimos días para todo el NEA, advirtiendo sobre las consecuencias para la salud que implican estos pronósticos.
8: Advierten sobre el peligro de la contaminación por microplástico en la Puna.
2: Desde Radio Nacional Jujuy nos amplía Daniel Reynoso.
0: El licenciado Gastón Chingolani, quien coordina el proyecto de investigación internacional de estudio de microplásticos en ecosistemas de la Puna jujeña.
1: Los plásticos se están considerando peligrosos por las cuestiones que se están descubriendo de esto de que se van partiendo, se van produciendo partículas más pequeñas y esas empiezan a entrar en las cadenas tróficas y en el cuerpo humano, por ejemplo. Hoy no hay mucha información sobre sus consecuencias, pero sí de que eso está ocurriendo. Asimismo, se ha detectado plástico en prácticamente todos los ecosistemas del mundo.
8: Fiscalizan las medidas de seguridad de los micros eventuales en La Rioja.
2: Más información con Carlos Vega desde LRA 28.
22: Brenda Quintero Sanzoluaga, directora de la Comisión Nacional de la Regulación de Transporte en La Rioja, detalló cómo se trabajará en la normalización de los micros de viajes ocasionales.
23: Todos estos tipos de viajes que son por fuera de los viajes habituales de larga distancia, hasta el lugar de donde tiene partida el micro en cuestión, y poder fiscalizar todo lo que tiene que ver con medidas de seguridad, tanto el micro como las habilitaciones correspondientes y todo lo que conlleva a los choferes que van a realizar el micro.
2: Se dio a la fuga en Concepción del Uruguay un hombre condenado por secuestro y explotación sexual.
8: Recibimos un informe de Eli del Mar Otman desde Radio Nacional Gualeguaychú.
24: Rubén Alberto Cabra, alias Petro, de 43 años, escuchó el veredicto del Tribunal Oral Federal de Concepción del Uruguay por Zoom. Fue hallado culpable de secuestrar, golpear y prostituir a una adolescente de 17 años en un cabaret de esa ciudad. Sin embargo, el tribunal no ordenó su detención inmediata y le impuso solo reglas de conducta. Cabra apagó la pantalla, vació su casa y desapareció. Cuatro días después, cuando Gendarmería llegó a sus domicilios declarados en Villa Ángela, Chaco, una vecina confirmó que se había mudado llevándose todas sus pertenencias.
2: Deportes.
8: Nacional y Mundial.
2: Retomamos el contacto con Fabián Pomelo Codevila.
25: Y el Mundial se sigue disputando. Ya estamos en la fase de 16avos de final que comenzó a jugarse en el día de ayer con la agónica victoria de Canadá sobre Sudáfrica 1-0 que le permite ya meterse al conjunto norteamericano en los octavos de final. Realmente lo de Canadá ha sido trascendental en este Mundial, ya que logró su primera victoria en Mundiales, recordemos el 6-0 a Qatar, y habiendo superado la fase de grupo se metió también en 16avos de final. Y no contento con eso, ya está en los octavos de final. Estos 16avos de final que seguirá con los cruces de Alemania, Paraguay, Francia, Suecia, Países Bajos, Marruecos, Portugal, Croacia, España, Austria, Estados Unidos, Bosnia, Herzegovina, Bélgica, Senegal, Brasil, Japón, Costa de Marfil, Noruega, México, Ecuador, Inglaterra, República del Congo, Argentina, Cabo Verde, Australia, Egipto, Suiza, Argelia y Colombia, Ghana. Que en el día de hoy se disputarán estos partidos. Desde las 14 horas, la selección canarinha, Brasil, ante el conjunto nipón. Brasil-Japón, 14 horas entonces, 17:30, Alemania-Paraguay. Teutones y guaraníes se verán las caras también. Y desde las 22, Países Bajos-Marruecos. No, los neerlandeses enfrentando a los africanos. Entonces, este es el cronograma en la jornada de hoy en cuanto al Mundial. En cuanto a la Fórmula 1, corrió Colapinto, claro, carrera complicada para el argentino, y victoria de George Russell en Austria, en el Red Bull Ring, tras experimentar problemas de potencia con el Alpine en la largada. El argentino le tocó ir siempre desde atrás, llegó 15, su compañero de equipo terminó 13. No fue un buen fin de semana para Alpine, que había arrancado bastante bien el viernes, inclusive en una de las pruebas libres, Colapinto había trepado al octavo lugar. Sin embargo, la carrera fue para el Mercedes de Russell, que fue seguido en el podio por Max Verstappen con el Red Bull y Kimi Antonelli, su compañero de equipo, con el otro Mercedes, entonces completando el podio. Con respecto a Colapinto, escuchamos la palabra del piloto argentino tras terminar la carrera.
3: Largué, me quedé sin potencia y empezaron a pasar. Como se recuperó un poco, después salí de la 1 y se quedó de vuelta. No tenía nada y empezaron a pasar todos, quedó 22. Así que no sé qué pasó, nos quedamos sin boost. Hay que entender el porqué, creo que fue un fin de difícil con el motor y con la parte eléctrica que, no, que costó un poco más que otros fines de semana. Así que hay que entender el porqué, porque otra largada que siempre es nuestra fuerte y siempre largamos bien. Y hoy reaccioné bien, tuve como buena buenos primeros 2-3 metros y después se quedó para el auto. Entender un poco qué pasa con esa largada. Que no salen ahora acá en Austria y a estar mejor en Ciro. Igualmente fue un día muy malo, creo que no, sin ningún tipo de ritmo, muy lento.
25: Hasta ahí la palabra de Franco Colapinto. ¿Cómo sigue la Fórmula 1? El campeonato se viene en el mítico trazado de Silverstone, el Gran Premio de Gran Bretaña. Esto será el próximo fin de semana y ahí estaremos alentando más que nunca a Franco Colapinto.
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8: Seis de la mañana, 57 minutos en la República Argentina. Y antes de finalizar este panorama federal de noticias, repasamos el pronóstico para las distintas regiones de nuestro país.
2: Comenzamos con el NOA, mañana fría con heladas en sectores serranos y valles, y lo mayormente despejado a parcialmente nublado.
8: En el NEA, nubosidad variable con algunos bancos de nieblas matinales, ambiente fresco sin lluvias significativas.
2: En Cuyo, día frío y seco con predominio de sol, heladas matinales en las zonas bajas.
8: En el centro, cielo parcialmente nublado con neblinas en el litoral sin precipitaciones.
2: Patagonia, frío intenso con heladas generalizadas, cielo despejado en la mayor parte con posibilidad de algunas nevadas aisladas en cordillera.
8: En el sector antártico argentino, islas del Atlántico Sur, condiciones polares con mucho viento y bajas temperaturas, cielo nublado con probabilidades de nevadas.
2: En resumen, lunes frío y mayormente seco en todo el territorio, heladas matinales en Cuyo, centro, Patagonia y sectores del NOA. Temperaturas más suaves en el NEA y centro, con máximas que no superarán los 17 grados, sin lluvias relevantes, predominio de sol en la mayoría de las provincias.
8: Y rápidamente recordamos la información de ANSES. Hoy concluye el pago de las jubilaciones y pensiones que superen el haber mínimo y se abonarán a beneficiarios con documentos finalizados en 8 y 9.
2: Recordamos que las asignaciones de pago único se pagan hasta el 8 de julio a beneficiarios con todas las terminaciones de documento.
8: Momento de repasar los principales títulos.
2: El presidente Javier Milei se reunirá con Flavio Bolsonaro en un encuentro de aliados de Israel en América Latina.
8: Retoman las audiencias para analizar pliegos de 30 candidatos judiciales.
2: El INDEC dará a conocer el índice de actividad económica.
8: Una adolescente falleció durante los festejos por la victoria de la selección en Salta.
2: 11 muertos al estrellarse una avioneta en el este de Francia.
8: Y hasta aquí llegamos en este panorama federal de noticias. Fue un placer poder compartir este lunes con ustedes. Los dejamos con muy buena programación, por supuesto, en Radio Nacional AM870, Radio Nacional Folclórica y las 50 emisoras. Chau, gracias por estar.
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0: Muy buen día. ¿Cuánto? 3:03 nos están separando ahora de las 7 de la mañana en la República Argentina de este día lunes. Qué fiaquita. 29 de junio de 2026 en todo el mundo. Mi nombre es Nico Yacoy. Esto es Primer Round en el muy lindo aire de Radio Nacional AM870. Hasta las
1: 10 de la mañana.
0: María Fernanda Heras, muy buen día, bienvenida, ¿cómo le va?
1: Buen día, Nico, buen día a todo el equipo, a los oyentes, muy bien. Bueno, con un día fresco, vamos a tener una semana fría, así que arrancamos julio, arrancan los memes de julio ya.
0: Sí, claro.
1: Sí, y
0: que tengas un julio bárbaro, que julio bárbaro tal cosa.
1: Sí, ¿no? Sí,
0: qué
1: sí.
0: Qué bárbaro
1: sí.
0: Julio bárbaro, que ha devenido, ¿no es cierto? En algún momento le prestábamos atención a las cosas que decía, y después está, qué sé yo, en el lugar que merece, que es un meme, ¿no?
1: Es un meme, es un meme más de julio.
0: Sí. La cantidad de pavadas que hemos escuchado decir a este julio bárbaro, qué bien, ¿no? Convencía.
1: Pero no. Me hace reír a esta hora de la mañana. ¿Para dónde va con julio? Bueno, decía que va a ser una semana muy fría. Vamos a tener, por ejemplo, un día el jueves que va a ser de 2 grados de máxima, así que a prepararse.
0: Ah, bueno, basta. O sea que tendremos un jueves de mínima.
1: ¿Sabés que yo hablo con vos y no sé, cuando te digo 2 grados, digo, ay, no sé cómo hacerte los 2 grados?
0: Claro. Hacerme cuernitos, no hay ningún problema. O me hacen allá. Digo, 2 minutos, así se hace.
1: Claro, totalmente.
0: Ahora está muy impuesta la B. Que es como otra cosa, ¿no es cierto? Es la buena onda.
1: Porque depende para qué lado. Claro, es depende también para qué lado.
0: Después,
1: lo vamos a analizar eso. Lo vamos a analizar. A ver, estamos hablando de la B de paz, de la B de la victoria. Entonces depende para qué lado. Tengo entendido, por ahí estoy diciendo cualquier barbaridad, pero...
0: Sí. Pero bueno, ahora lo veremos. Le vamos a hacer un estudio de campo. Este rato va a estar encargado del estudio de campo el señor Martín Campuzano, que está sentado allí desde hace media hora, más o menos, preparándose para sacar esta conclusión hacia el final del programa.
1: Bien, y contarles que 6 grados 2 décimas es lo que estamos teniendo en estos momentos en la Ciudad Autónoma de Buenos Aires. En un ratito vamos a estar repasando las distintas regiones de nuestro país. Tenemos cielo ligeramente nublado, la humedad relativa ambiente 89%, la visibilidad está reducida, así que a tener precaución, reducida por neblina. La salida del sol se sigue retrasando, se sigue demorando, a las 8 de la mañana, 2 minutos. Y la máxima para hoy será de 14 grados con cielo parcialmente nublado. Estamos hablando del tiempo para este lunes, último lunes de junio, en lo que es la Ciudad Autónoma de Buenos Aires.
0: Muy bien, ¿qué hay que saber entonces hoy lunes 29 de junio a esta hora? Diego Santilli será el nuevo jefe de gabinete, lo anunció el presidente de la Nación, Javier Milei, en sus redes sociales. El primer mandatario publicó una fotografía junto a Santilli y escribió: aquí junto al nuevo jefe de gabinete de ministros, Diego Santilli, y la secretaria general de la presidencia, Karina Milei, delineando los fundamentos para una transición ordenada del cargo. Se vuelve a unir el Ministerio del Interior con la jefatura de gabinete. La jura será mañana martes a las 16 horas. Terremotos en Venezuela. El último balance oficial indicó que los sismos dejaron al menos 1.450 muertos y más de 3.000 heridos. Los rescatistas trabajan contrarreloj para hallar sobrevivientes entre los escombros. Por su parte, el gobierno argentino confirmó el fallecimiento de 6 nacionales. El canciller Pablo Quirno informó que se recibieron 215 solicitudes de asistencia consular. Argentina envió brigadistas y perros entrenados para ayudar en las tareas de rescate. El presidente Javier Milei participará de la cumbre del Mercosur. El mandatario parte este martes a Paraguay, donde asistirá a la cumbre de jefes de Estado del Mercosur. El encuentro contará con la presencia de 7 mandatarios y diversas delegaciones internacionales. Revés para la AFA. El Tribunal Oral Federal número 1 ordenó a la Asociación de Fútbol Argentino ejecutar un seguro de caución de más de 2 millones de dólares que retenía en el marco de la causa Fútbol para Todos. Claudio Tapia había ofrecido devolver el dinero en 3 pagos después del Mundial, pero el tribunal rechazó la propuesta. Los fondos deberán ser depositados en la cuenta del tribunal en un plazo de 10 días. Despidieron los restos de Ernestina Páez en una ceremonia íntima. Familiares y amigos dieron el último adiós a la conductora, que falleció este viernes cuando su automóvil fue embestido por un tren. El féretro fue llevado por su hijo Benicio, quien expresó su dolor y dedicó en sus redes sociales un mensaje de despedida de su madre. Encontraron el cuerpo de otro de los pescadores que habían desaparecido en el Río de la Plata. Se trata ahora de Carlos Kovács, de 60 años, que había salido a pescar junto a su hermano Claudio, aún no localizado. Los restos fueron hallados a 20 kilómetros de la costa, frente a la localidad de Punta Indio. Días atrás fue encontrado el cuerpo de Sebastián Romegiali por la Armada de Uruguay, a 45 kilómetros de la costa de Montevideo. Rodrigo Ruiz, muy buen día, bienvenido, ¿cómo le va?
2: ¿Cómo te va, Nico? Buen día para vos, para todos. Bueno, la selección argentina volverá al trabajo hoy, descansó ayer.
0: Está bien, después del, que haya descansado.
2: Del gran triunfo.
0: Después del sábado a la noche de trabajo intenso.
2: De Jordania, así que bueno, hoy Scaloni ya con un poquito más de claridad se va a poner a trabajar con el plantel para pensar en Cabo Verde, el próximo rival, del viernes a las 7 de la tarde. En Miami, con las cosas un poquito más claras, porque el otro día en el partido con Jordania me parece que la evaluación que él ha hecho ha sido satisfactoria, le ha dejado buenas cosas ese partido, sobre todo de los futbolistas que están con alguna duda, ¿no?, alguna lesión. Así que Tagliafico es una realidad que puede llegar a ser titular. El Celo Medina en el otro sector, la verdad que fue para todos sorpresa la actuación de Ezequiel Palacios, un chico que juega generalmente en la mitad de cancha, que el otro día lo puso de lateral por derecha, así que es una buena variante ahí. Así que tiene o Molina, Montiel o Ezequiel Palacios. Y adelante quizás la duda, si juega Julián Álvarez o Lautaro Martínez. Después el resto me parece que son todas cosas buenas.
0: Cuando decís con mejor panorama, digo, el hecho que haya no jugado Messi todo el partido te permite ver el equipo en otra dinámica,
2: claro.
0: No quiero decir el equipo en sí mismo, digamos, sino alguien que ciertamente, ¿no es cierto?, mueve el amperímetro y
2: la selección ya ha pasado por etapas donde Messi no estuvo por lesión en eliminatorias. De hecho, uno de los mejores partidos del ciclo de Scaloni fue con Brasil en eliminatorias, acá en el Monumental, 4-1 le ganamos a Brasil sin Messi en ese partido. O sea, eso habla de un trabajo de Scaloni para cuando no esté el mejor futbolista del mundo, del plantel, poder tratar de suplir esa ausencia con, por supuesto...
0: ¿Cómo fuimos sin Messi más allá del resultado en tu perspectiva?
2: Bien. Sí, Argentina siempre ha sacado la cara, sobre todo con Scaloni cuando él estuvo al mando. Al no estar Messi en el plantel o en el equipo, la selección ha tenido muestras. De hecho, la que te nombré recién, la de Brasil, fue una actuación, la verdad, que una de las mejores del ciclo, y fue sin Messi. Así que bueno, por suerte, el mejor de todos cuando entra tiene ese magnetismo, que cada jugada le saca oro puro. Y bueno, el otro día llegó a 7 partidos consecutivos convirtiendo, máximo goleador de los mundiales. Bueno, sigue batiendo récords y ojalá siga así todo el mundial. Y aparte,
0: ¿pero el máximo goleador de este mundial es otro? Yo escuché verlo.
2: No,
0: es
2: Messi.
0: Messi. Por eso, ¿qué estoy escuchando? No, están Messi. Diciendo no, que sí, tal sí. Era, será del de Canadá, no sé.
2: No,
0: un canadiense. ¿Qué están diciendo?
1: Y lo sigue en papel.
0: Cualquiera dice cualquier
2: cosa. Claro,
0: en papel
2: con 4. ¿No?
0: Claro.
2: Y aparte, vos ves la foto, Nico.
0: Obvio, ni lo corroboré, dije, está Rodrigo Luna, le pregunto.
2: Hoy me preguntaba Ceci Iwan, cuando me vio en el pasillo, me dice, qué lindo cuadro que tenemos, el cuadro de la foto esa de 16avos, vos ves la llave,
0: bueno,
2: de un lado y del otro.
0: Se están diciendo lo mismo, la llave, ya me decía un amigo, la llave, no sé.
2: ¿Y yo qué te dije, Ceci? Buen día.
0: Qué buena
1: buen
0: llave.
1: Buen día, buen día. Yo dije, qué buena llave, pero no porque nos hayan beneficiado, sino porque no hicieron bien su trabajo los otros. Y al que me dijo, hay que jugar cada partido.
0: Efectivamente.
2: Nadie gana en las vísperas.
0: No hay tal cosa como una buena llave.
2: Nadie gana en las vísperas.
0: Totalmente.
1: Claro, decíselo a Uruguay.
2: Olvídate, claro. Por Uruguay, eso. Que tenía a priori un un grupo con rivales que vos decías, bueno, Cabo Verde, Arabia Saudita, España, obviamente, con España perdemos, decían, bueno.
0: A nosotros además nos hace mal eso, dormirnos los laureles, ¿o no?
1: Sí, entonces,
0: sí, sí. Llegaremos.
2: La verdad que bueno, esta selección ya ha dado muestras de situaciones en la cual estaba en adversidad y ha sacado cosas adelante.
0: ¿Ya se complica a qué altura entonces, más o menos?
2: Y si uno hace como un seguimiento, te podría tocar Colombia en cuartos de final.
1: Ajá.
2: Y Brasil en semis.
0: Ese es el
2: rival más.
0: Bueno, pero es como decir, llegamos a la semis. No, no digan así.
1: Lo que pasa que, pero Colombia viene con sed de revancha por lo que fue la Copa América.
0: Pero que se calmen, quedaron... después vamos a hablar con ellos, que se calmen. Después.
1: Se quedaron con una calentura, perdón.
2: Bueno, así que bueno, vamos a estar dando un poquito de eso, Nico. Y bueno, y ya tenemos un primer octavo finalista que de ser fue Canadá.
0: Estamos en amistoso en el medio con Colombia.
1: Claro.
0: Vamos a hacer todos los goles y después en el del Mundial. Por eso lo vemos.
1: Me gustó.
2: Canadá ya está en octavo final, que ayer le ganó a Sudáfrica, así que ya tenemos un octavo final. Y hoy hay tres partidos, te digo.
0: Sí, ¿no?
2: No son de lunes, son de domingo. Se tenía que haber jugado
0: son ayer. De domingo. Bueno, es que ahora es un gran domingo, ¿no es cierto? De acá en adelante, medio
2: sí,
0: que es un gran domingo.
2: Sí, la verdad
0: que está muy bien. 14 minutos de las 7 de la mañana, 15 y digo. Alejandra Gallo, muy buen día, bienvenida, ¿cómo le va?
1: Pero muy buen día, ¿cómo están todos? Bienvenidos todos a este primer round
0: de fútbol. Efectivamente, usted también ha estado manija el fin de semana.
1: ¿Sobrevivió la pijamada?
3: Tuve pijamada, sí. Los que no sé si sobrevivió, yo sí. No sé si sobrevivieron los vecinos, porque cada gol me abrían, como no los dejaba salir al balcón.
0: ¿Por qué?
3: Y bueno, porque no quería que gritaran desencajados en el balcón. Entonces, ¿qué hicieron? Aprendieron a mover la traba infantil de la ventana del living.
0: Claro.
3: Que por suerte también tiene protección. Abrían la ventana y cada gol de Argentina gritaban desencajados. Así que
0: no, pero está muy bien, es parte de che, no pasa nada, no se molesta.
3: No, está bien, pero fue genial.
0: Está muy bien.
3: La verdad que la pasé genial.
0: ¿Durmieron?
3: No.
0: No.
3: Durmieron 2 horas, no sé nada. Yo llegué un momento
0: que
3: apagué.
0: Viste que las pijamadas, a diferencia de las nuestras, que no se llamaban así tampoco, en serio consisten en no dormir.
3: Primero que terminaron repasados de remanija porque
0: sí,
3: el partido
0: claro,
3: terminó tarde. Estaban como para jugar un segundo partido, te diría yo, en el living de mi casa. Les costó dormirse.
0: Sí.
3: Después se pusieron re charletas.
0: Claro.
3: Yo llegué un momento que me bajé la palanca
0: sí,
3: y me dormí.
0: Claro.
3: Y tipo 6:30 de la mañana escuché que ya estaban hablando. ¿Sabés qué habían hecho? ¿Saben qué habían hecho? Todos los colchones que yo había puesto ahí arriba, pongan la bolsa a dormir. Oblicuos con el sillón y se tiraban por tobogán y gritaban. ¡Gol de Argentina!
0: Ah, no, eso 6:30 de la mañana.
3: 6:30 de la mañana. Pues digo, los vecinos se ven acordados.
0: Perfecto, pero ya está, lo tachamos de la lista, misión cumplida. ¿Y en materia económica?
3: En materia económica tenemos mucho para conversar, Nico, porque vamos a estar hablando de los nuevos reacomodamientos, qué impactos pueden tener en las expectativas y en el clima de la economía. ¿Qué dice el sector privado de esto? Te voy a contar, estoy hablando con varios, así que vamos a estar contándote después. Porque
0: varios privados, pero no de lengua, que contaron.
3: Claro. Sí. Varios referentes importantes del sector privado, pero que han comentado, han dado sus opiniones.
0: Ahí había una necesidad aparentemente traída a la conversación por los responsables de la política económica de terminar con una crisis política más o menos rápido para poder enfocarnos en eso, ¿no?
3: Lo que se había visto era un repunte de la economía que después volvió levemente a enfriarse y bueno, ahora la expectativa pasa brevemente porque lo que queda por delante tiene que ser todo para crecer y sobre todo porque todo el mundo sabe que la arena de combate, donde se va a dar el campeonato electoral, para ir con terminología futbolera,
0: es la economía.
3: Así que de eso vamos a estar hablando. También, por supuesto, de las modificaciones en precios, de los aumentos que va a haber en julio, que tienen que ver, más que con aumentos en sí mismos, con la disminución de subsidios. Y con
0: claro,
3: esto que vos llamás...
0: sigue ese proceso...
3: El camino hacia la normalidad.
0: El arduo camino hacia la normalidad. Cecilia Díguez, muy buen día, bienvenida. ¿Cómo le va?
4: Buen día, Nico, equipo. ¿Cómo están por acá? Seguimos con Venezuela,
0: sí,
4: porque ya van más de 90 horas consecutivas de labores de rescate. La presidenta encargada de Venezuela, Delcy Rodríguez, extendió una semana más la suspensión de clases. Ya informó que el 75% de las redes eléctricas están funcionando, el 68% del suministro de agua, el 90% de las rutas también. ¿Cuál es la situación hoy? Bueno, están encontrando aproximadamente 20 muertos por día, es según esto las cifras oficiales, y no hay dónde ubicar estos cuerpos. Hay 8 o 9 morgues que están improvisando en distintas zonas de La Guaira, que es la zona de desastre, ¿no?
0: Absolutamente, donde... absolutamente. 20 muertos por día, pongámoslo así, 20 hallazgos. Por día, sigue sin tener relación con el número, bueno, que aparentemente ya se bajó los escombros, ¿no? Ahora después vamos a hacer una actualización.
4: Sí.
0: En la página, pero estaba, ¿no?
4: Y se más de 1.200 familias damnificadas, según también cifras oficiales. Los equipos de rescates internacionales están trabajando, pero la situación es de absoluta precariedad. Hay falta de insumos, falta de medicamentos, falta de coordinación, falta de herramientas, colapso de las vías, de tránsito para que llegue la ayuda. La situación, Nico, sigue siendo muy compleja. También vamos a hablar...
0: Ahí la línea es esto de la falta de respuesta estatal, ¿no es cierto? Después de años del Estado presente y de que se... Y además de una de un Estado organizado como un relojito para otras logísticas, como por ejemplo la represión o el control de la ciudadanía, resulta que cuando tiene que hacer esto, realmente no está... Por supuesto, es una cuestión de mucha envergadura, ¿no? Pero
4: sí, no estaba preparado para este desastre, pero lo que pero te cuentan los venezolanos que vas hablando es que si bien está llegando la ayuda internacional, ellos se están coordinando, los vecinos, sí, entre ellos. La mayoría de los primeros rescates ocurrió porque los vecinos se organizaron, y muchos critican, con algunas personas que tuve la posibilidad de hablar, el rol que están teniendo los militares que están siendo desplegados en la zona, que están observando pero no están ayudando. Eso es lo que te dicen los propios venezolanos que se trasladaron de otras partes del país a La Guaira para ayudar a sus hermanos, y están ahí sacando ellos.
0: Pero, viste que cambiaron el estamos solos por nos tenemos a nosotros, ¿cierto? Nos tenemos a nosotros, que es efectivamente

0: Tremendo. Bueno, te dibujaba el corazón ver a la gente, sí, ¿no es cierto?, la vereda enfrente diciendo, bueno, tengo ahí en los escombros a mi hija, mis nietos, mis padres. Impresionante y dramático el, bueno, desenlace de la historia del futbolista argentino,
1: sí,
0: Trejo, ¿no?
1: Sí, no, que perdió a su mujer y a sus hijos.
0: Sí, y a sus dos hijos. La verdad que tremendo. Luego volvemos contigo, sí, con más internacional. Y digo ahora nuevamente María Fernanda Eras.
1: Y para meternos nuevamente en lo que tiene que ver con el fútbol, cómo se fue incorporando el lenguaje del fútbol a la diaria. Ajá. Vamos a ver algunas frases.
0: Por ejemplo, Fau, no, ¿qué decimos?
1: Y, por ejemplo, está fuera
0: cambio
1: de juego.
0: Juez. No, eso no es.
1: Está fuera de juego.
2: La tiró afuera.
0: Ah, la claro, tiró afuera. Eso sí, la tiró afuera.
1: Claro,
0: tiró
1: sí, sí. Hay varios, ¿eh? Vamos a pedirle a los oyentes que nos ayuden. Pero además, estuvimos trabajando con la Chinita Valdivieso el fin de semana. Vamos a hacer...
0: Trabajó todo el fin de semana la Chinita Valdivieso.
1: Todo el fin de semana.
0: No tenemos hoy,
1: sí,
0: un beso.
1: Y estuvo produciendo también para sí, mi segmento. Vamos a hacer un test de... ¿Qué gol hizo Messi el día de cumpleaños de cada uno de ustedes?
0: Ah, pero no hay que acordárselo. No, no, no. Pero decís que algún gol hizo.
1: Algún gol hizo. Vamos a buscarlos, los goles. Son muy pocos los días del año en los que Messi no convirtió. Entonces...
0: ¿En una carrera de cuántos años?
3: Más de 20.
4: Más de 20.
0: Más de 20.
1: Más de 20 años. Sí, sí, sí. Más de 20 años. Así que vamos a ir haciendo la prueba en vivo. No, me van a ir diciendo los días de cumpleaños de cada uno. Yo busqué el mío. Golazo.
0: ¿Eh? Ah, ¿sí? Sí. Mira.
1: Sí, no siempre en mundiales, puede haber sido en Barcelona, claro, en el Lille,
0: no,
1: por supuesto. Pero la verdad que es interesante jugar con eso.
4: Hace 40 años no había nacido Messi, por ejemplo.
0: Claro.
4: Pero ¿y qué pasaba hace 40 años?
0: De su cumpleaños.
4: ¿Se acuerdan?
0: No,
4: de su
1: sí,
4: ¿se acuerdan?
1: Estábamos de festejo.
4: Estábamos de festejo hace 40 años.
0: ¿Por qué?
4: Porque hoy, Argentina, campeón del 86.
0: Ah, mira qué bien eso.
4: Sí. Bueno. Un día como hoy, Argentina-Alemania.
0: Ajá.
4: 3-2 en el Estadio Azteca, justo en México.
0: Justo, epa, hay muchas cosas que está ahí.
1: Ah, sí.
0: Muy bien, no me quiero volver esotérico, pero.
1: Sí, no, pero
0: la
1: hay
0: historia, sí, la historia y los astros, ¿no es cierto?
4: Elijo creer.
0: El atrás y el adelante, bueno, se alinean para que ganemos nuevamente.
1: Con las camisetas también, se dio que salimos campeones los días que de las camisetas que usó Messi. Ahora. Ah. Una de las camisetas que usó Messi durante mucho tiempo fue la 19.
0: Ajá.
1: ¿Qué día finaliza esta Copa Mundial?
0: 19 de algo.
1: No digamos nada.
4: Anulamos Mufa.
1: Ahí
0: Romina Winner, muy buen día, bienvenida, ¿cómo le va?
5: Muy buen día, ¿cómo están?
0: Bien, acá haciendo, no sé, Messimancia, estamos leyendo. Claro,
5: bueno, eso es Messimancia, una nueva meta.
0: Ahí está, voy a empezar, voy a poner una carpita acá afuera, Maipú, y voy a hacer Messimancia.
5: Ay, Dios, pero muy interesante los datos y las cosas que están contando.
0: Sí.
5: Porque a la gente le gusta todo eso.
0: Por supuesto.
5: Está bueno.
0: Por supuesto. Así que tenemos a nuestra numeróloga de cabecera. Que
1: después nos pasás el día de tu cumple, Romy.
5: Fernanda Eras.
0: Bueno, ¿cómo amanece la Argentina? Te digo que acá estaba enquilombado el tránsito, ¿eh?
1: Sí.
0: Sí, acá me dice Ale, Gallo también lo confirma. Sí, nos levantamos como locos, no sé por qué.
5: Y bueno, cosas que suceden. Lo primero de todo, ahora las complicaciones se están dando en el barrio de Devoto. Ahí el conductor de un camión perdió el control del vehículo y terminó impactando contra el muro de contención del tren San Martín y el alambrado. Literalmente lo rompió y se subió a parte del muro. Esto es en Ricardo Gutiérrez al 4500. Ahí la circulación está cortada. Trabajan los bomberos, Nico, porque hay derrame de combustible. Eso es lo más peligroso. Entonces están trabajando en el lugar para controlar esa situación. El conductor del camión no sufrió lesiones, se bajó por sus propios medios. Ha sido asistido por SAME como medida preventiva, pero se encuentra en buen estado. Entonces hay un corte en Ricardo Gutiérrez al 4500. No afecta al servicio del tren San Martín, que está operando sin inconvenientes. Después se dio un choque de dos motos en Avenida General Paz, a la altura de Tecnópolis. Esto es en el barrio de Saavedra, en sentido hacia el Río de la Plata. Ahí la circulación está reducida. General Paz tiene muchas demoras hoy en el barrio de Saavedra, puntualmente por este choque, y después toda la primera zona de Liniers, de Devoto, en sentido hacia el

0: Lugones. Los que vienen por Panamericana van a encontrar las primeras demoras desde la bifurcación de los ramales de Pilar y Campana hasta 197, todo en sentido hacia la Ciudad Autónoma de Buenos Aires. Hay retrasos en autopista de Nepiane, hubo un choque a la altura de Villa Lugano en sentido al centro y esto genera demoras en autopista Richeri, impacta directamente. Y la autopista Buenos Aires-La Plata está con buena circulación. Todo esto en los accesos a la Ciudad Autónoma de Buenos Aires. En cuanto a rutas nacionales argentinas, el Paso Cristo Redentor, ubicado en Ruta 7, que conecta Argentina con Chile, operativo operativo hasta las 21 horas.
1: Ah, okay.
0: Sí, casi metemos la pata. Bueno, está con este servicio de 9 a 21 horas porque es el horario invernal, con lo cual es importante, bueno, planificar los viajes. Siempre contamos que 2 horas antes se van cerrando las barreras en Uspallata y en otros pasos internacionales del país también 1 hora y media antes van cerrando los controles para después que crucen y no acumulen vehículos que no van a poder pasar. En Río Negro, buena circulación en la Ruta Nacional 40, toda la zona de San Carlos de Bariloche se transita sin inconvenientes, la misma 40 entre Esquel y Epuyén, pero ya en Chubut, en diferentes sectores, las calzadas se encuentran húmedas, resbaladizas, las banquinas también, entonces es importante ahí transitar con precaución, llevar siempre una marcha precautoria, baja velocidad y luces bajas encendidas, tener en cuenta esos datos. Los pasos internacionales Pino Hachado y Cardenal Zamoré, vamos a estar pendientes a ver si se da la habilitación a partir de las 9 de la mañana, que es el horario que tiene siempre programado. Ayer estuvieron operando los dos pasos, vamos a ver si hoy sucede lo mismo. Pino Hachado está habilitando generalmente un poco más tarde, alrededor de las 10:30, que es cuando se dan las condiciones climáticas que mejoran. Tal vez hoy suceda lo mismo, lo vamos a ver en el transcurso de la mañana. Después, en la provincia de Misiones, se debe transitar con precaución en la Ruta Nacional 14, a la altura de Dos Hermanas y Bernardo de Irigoyen, se hacen tareas de mantenimiento y quiere a baja velocidad. Lo mismo en el acceso sur a Posadas por la ruta 101 y en la ruta 12 en la travesía urbana de Posadas también se están haciendo tareas viales. En todas estas zonas, respetar las indicaciones de señalización, bajar la velocidad, generalmente es entre 20 y 30 kilómetros por hora. Y ya volviendo a la provincia de Buenos Aires, todo lo que tiene que ver con los servicios, el tren de la costa está con un servicio reducido, hace Delta, San Isidro, esto es por tareas que se están haciendo en zona de vías, luego de la colisión que se dio el día viernes donde falleció lamentablemente Ernestina Pay. Sí, terrible, una noticia muy triste para el mundo del espectáculo y para la gente en general, porque una persona que era muy allegada y generaba que la quieran, ¿no? Entonces, bueno, mucha tristeza. Están trabajando ahí en la zona para mejorar todo lo que es la zona de vías en el lugar.
1: Romy, muchísimas gracias. Que tengas un hermoso día.
0: Ustedes también. Chau, chau.
1: Beso grandote. Es Romina Wiener. Y ahora nos asomamos, al amanecer de la Ciudad Autónoma de Buenos Aires con Mariel Ríos. Mariel Ríos, muy buen día. Bienvenida. ¿Cómo le va?
2: Hola, muy buenos días. El amanecer también está asomando tímidamente por el este en este momento. Se lo divisa para el lado de la zona del río. Estamos viendo que despacito, despacito va aclarando el nuberío que había por esa zona. Y hacia el oeste estamos viendo una luna recontra brillante y hermosa que nos sorprendió a los que salimos temprano y los que no tenemos edificios muy altos cerca. Y todavía tímidamente se ve ahí detrás de los edificios, así que si todavía no salieron, apúrense así la ven, porque realmente es digna de divisar esta luna brillante que hay hoy y que se está yendo de a poquito muy tímida. Hace frío en la Ciudad de Buenos Aires.
1: Y usted lejos de casa, se da cuenta, ¿no?
2: Y lejos de casa y sin guantes, pero está mejor que la semana pasada, aunque les tengo que contar que se vienen unos días mucho más gélidos.
1: Ya lo hemos advertido acá, sí, me parece, porque la vamos a tener afuera contando
2: contando sí. lo que suceda aquí sí, en la ciudad.
1: Porque usted sí. lo tiene que sentir para poder contarlo.
2: Claro, si no, ¿cómo lo cuento? No, hay que comprobarlo. Es así. Hay que hacer la comprobación empírica, como nos enseñaron en la facultad.
1: Efectivamente.
2: Por supuesto. Y hablando de comprobación empírica, pudimos comprobar, lamentablemente, que nuestro gurú falló.
1: Sí, le iba a decir, no voy a ir a buscarlo hoy, no lo merece.
2: No lo tengo hoy, pero bueno.
1: Y además que aprenda que cuando tira números así como... con cierta displicencia, como hizo el viernes, después se equivoca y no vamos nada.
2: Tiene sus consecuencias, se perdió las medias lunas. Yo lo dejo a consideración del público, que nuestros oyentes llamen y voten si vale la pena ir el viernes y darle otra oportunidad después de que haya acertado dos partidos.
1: Esto es así, dos de tres,
2: recibió muy amablemente, no sé. Yo lo dejo a consideración.
1: Bueno, vaya y visítelo, dele un beso, pero no le pregunte nada sobre él.
2: No sé. Yo lo dejo a consideración del público, Jaco, y el soberano tiene que decidir. Bueno, acá hay democracia. Claro, dejémoslo decidir el soberano. A ver si le llevamos medias lunas o no, si es cierto o no. Y hablando de medias lunas...
1: Por ahí se le nubló, porque él dijo 4, pero dijo 4-0, no dijo 3-1.
2: No dijo 3-1 y dijo que estaba raro el partido porque eran muchos suplentes. Ya lo veía raro, dijo.
1: Pues él vio 4 goles, pero no los vio bien. Ese es mi punto.
2: Fíjense, le damos otra oportunidad más el viernes, a la mañana decidimos con producción en base al voto del soberano.
1: Está muy bien.
2: A ver si le llevo o no le llevo medias lunas, si gana, si no gana. Y hablando de gastronómico y de medias lunas...
1: Esto es una oyentecracia, se da cuenta, ¿no?
2: sí, obvio. Nos debemos a los oyentes.
1: Es cierto.
2: Y hablando de medias lunas y cosas ricas y demás... Hoy es el cumpleaños, el aniversario, ya la tenemos eterna, pero lo celebramos, de una prócer de Santiago del Estero. La señora doña Petrona C. de Gandul.
1: Pero mirá vos.
2: Oriunda de la banda, un día como hoy cumpliría 128 años esta prócer de la cocina, la pionera de todos los programas que vinieron después, la que hizo cocinar a todo un país. La que con ese librito hizo cocinar a la que no sabía nada o al que no sabía nada de cocina. Así que merecía que en Radio Nacional recordemos a esta prócer.
1: Por supuesto, y que nos cuenten qué receta de doña Petrona. Yo tengo un amigo que tiene el libro y hace de comer según doña Petrona. Bueno, que nos cuenten.
2: Todavía se edita el libro, ¿eh? Así que váyanlo a buscar a las librerías, porque todavía existen los libros de doña Petrona en las librerías.
1: Ajá. Bueno, ha sido pionera, yo creo que no solamente en la Argentina, ¿eh?
2: Me parece que sí, que es pionera, al menos a nivel latinoamericano seguro. No sé Norteamérica porque ellos tienen sus personas de la tele ya de mucho tiempo cocinando, pero no me quiero arriesgar a decir en el mundo entero, pero al menos de Latinoamérica seguro.
1: Seguramente. Y bueno, abrirse camino, ¿no es cierto?, en ese momento con una cosa. Después fue criticada porque le enseñó a las mujeres a cocinar y no a otra cosa, pero sacar eso, que es una cosa, ¿no es cierto?, anacrónica.
2: Yo creo que estuvo muy bien porque además hacía recetas terrenales, cosas que podían hacer todos en casa, no era una cuestión elitista. Me parece que estuvo bueno y marcó una época y acercó también de alguna u otra manera a las personas a los libros. Porque,
1: eso, bueno. Sí.
2: Me parece que hizo un beneficio por todos lados, doña Petrona. Sí. Y además nos regaló apodos caseros a todos los que ayudábamos a nuestros padres en la cocina, a todos nos decían Juanita.
1: Sí.
2: ¿Quién no recuerda a Juanita? Porque no podemos recordar a doña Petrona si no recordamos a Juanita también.
1: Bueno, yo pensaba en Susanita. Digo, ¿cómo? Porque tenía un nombre así, Juanita era, ¿no es cierto? ¿Me lo alcanza? Juanita me lo alcanza. Tenemos que buscar algún audio de doña Petrona.
2: Sí, Juanita. Así que bueno, bien merecía recordarla.
1: Mariel, en HBO hay una serie que se llama Julia Child. Y que precisamente, ¿no es cierto?, de alguna manera recuerda a una doña Petrona norteamericana.
3: Claro, es la historia de una cocinera estadounidense. Hay una película con Meryl Streep que ella viajaba por el mundo porque su marido era diplomático y encontró esta idea de hacer un libro. Es una de las precursoras de este tipo de discusión.
1: Hace primero un libro y después...
3: Y después un programa de televisión.
1: Un programa exitosísimo y... Bueno, lo que enseñaba puntualmente, precisamente por donde estaba destacado su marido como diplomático, era cocina francesa, ¿no es cierto? Cocina francesa en la televisión norteamericana. Y después las hay en la actualidad, digamos, y que han montado grandes negocios sobre la base de esto.
2: Hay muchísimas.
3: Hay un montón, pero doña Petrona, como decía Mariel, fue precursora en América Latina, y después hay otros ejemplos en otros países. Por ejemplo, en Perú hay una cocinera muy famosa que todavía está viva, que tiene casi 100 años, que fue, tomando el ejemplo de doña Petrona, siguió con eso su país. También Perú, un país que tiene, ¿no?, una tradición culinaria muy importante, pero ella viene a inaugurar un poco toda esta movida de difusión culinaria, doña Petrona, en nuestra región.
1: Mary Berry en el Reino Unido, ¿no es cierto? Es también muy conocida y un personaje, mira, cerquita de los 100 también, cerquita de los 100. Claro, pero María, tenemos audio de doña Petrona.
2: A ver, vamos a escucharla.
4: Repetida, debido a muchísimos pedidos. Ana María, por favor, les pasa los ingredientes. Juanita, por favor, te levanta la manga.
1: Claro, está muy
2: hermoso, doña Petrona. Juanita, me encanta, Juanita, esa vocecita que tenía doña Petrona.
1: Una artista. María Río.
2: Sí, sí. Bueno, le desactivé un recuerdo más a Coy y a cocinar ahora.
1: ¿Por qué dicen desactivé? Para mí lo activan. Estaba desactivado y lo activan, pero dicen desactivé. No lo vamos a trabajar.
2: Bueno, vio que es como los videojuegos, que uno va como desactivando.
1: Eso, tiene que ver con
2: objetivos.
1: Eso.
2: Le activé. Ahí le está. Activé un recuerdo, y a los oyentes también, que nos cuenten qué cocinaron de doña Petrona, qué recetas siguen haciendo.
1: María Ríos, muchísimas gracias.
2: Adiós, hasta luego.
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0: 40 minutos ya de las 7 de la mañana, Alejandra Gallo nos has hecho ya perder toda posibilidad de cumplir con la grilla.
1: Bueno, dale.
0: Como corresponde a esta hora, empezamos nuestra ronda de amaneceres provinciales. Primero de todo vamos a zapar la provincia de Neuquén con Nélida López. Nélida López, muy buen día, bienvenida, ¿cómo le va?
2: Muy buenos días, Nico. Aquí estamos con una temperatura de 4 grados bajo cero, con una sensación térmica de 7 bajo cero, con un cielo mayormente despejado, el viento calmo.
0: Bien, bueno, hace cara de frío.
1: No, hice cara de buen día, hice cara de estoy congelada, 4 bajo cero. Yo venía dándome manija porque en Buenos Aires el jueves va a ser de máxima 2 grados, pero 4 bajo cero hoy... Ya está.
2: La sensación térmica de 7, y bueno, no hemos tenido, al menos aquí en la parte de centro de la provincia, en Zapala, nieve ni lluvias, pero sí realmente mucho frío.
0: Mira, bueno, ¿cómo corresponde al invierno, no es cierto, Nélida? Están acostumbrados.
2: Totalmente.
0: Están acostumbrados. Totalmente. Nélida, contame esta tragedia que terminó con la vida de un joven músico de 26 años.
2: Así es, la información se hizo saber rápidamente a través de las redes sociales porque era un músico joven muy conocido en el ambiente musical y también por toda la gente. Gonzalo Orellana era integrante del grupo musical Los Chamas de Cristal, bueno, hijo también de Marcelo Orellana, un reconocido cantante de la misma agrupación de Campera. Es una familia de músicos y bueno, lamentablemente las pericias dicen que su vehículo en el que él viajaba y el cual conducía se habría cruzado de carril e impactó de lleno con un camión que venía por la otra mano. Y su fallecimiento habría sido en el acto.
0: Qué bárbaro, la verdad, tremendo, tremendo. Así que, ruta 22.
2: Ruta 22, entre Zapala y Cutralcó, en el kilómetro 1336.
0: Bueno, ahí lo hablábamos, lo hablamos siempre con Romina, ¿no es cierto? Todo el cuidado en el momento de conducir.
2: Es una ruta, Nico, vamos a decir realmente que estos últimos años se colapsa mucho. Quienes la transitamos a diario, realmente la parte que es de Arroyito a Zapala, si vienen camiones adelante, es imposible poder traspasarla porque es un solo carril. Y en cambio, bueno, desde Neuquén a Arroyito tenés doble vía y eso aligera el tránsito y disminuye también los accidentes, ¿no? Sí, pero bueno, es una ruta que quedó allí nada más.
0: Nélida, muchísimas gracias, que tengas lindo día.
2: Un abrazo, gracias.
0: Beso grandote. Es Nélida López de LRA 17, Radio Nacional Zapala, provincia de Neuquén. Y nos vamos ahora a Santiago del Estero con Luciana Lucchini. Luciana Lucchini, muy buen día, bienvenida, ¿cómo le va?
3: Hola, Nicolás, buen día para toda la audiencia y el equipo ahí, desde Santiago del Estero, saludándolos en bueno, amanecer frío, no helado, al menos esta vez, bueno. Pero estamos ahí, ¿eh? Con 9 décimas. No sé si cuando termine de amanecer, bueno, ahí has visto que empieza a salir el solcito y es como que hace un bajón en la temperatura. Pero
0: 9 décimas es un frío tremendo.
3: Es tremendo, por eso te digo, no estamos helados, pero estamos ahí, y nos espera una semana bastante fría y helada, sí. Por lo menos lo que va a ser a partir del miércoles, te diría, con mínimas que van a estar muy, pero muy bajito, ¿no? 3 grados, 2 grados. Que bueno, a ver, nos anticipan que vamos a tener un comienzo de mes, un julio bastante frío en Santiago del Estero.
0: Efectivamente. Contanos, Luciana, este caso de femicidio en Colonia Dorrego.
3: Sí. Lamentablemente, hoy amanecimos con esta noticia de esta mujer que ha sido asesinada, un asesinato seguido de suicidio, porque, la pareja de ella que la termina matando después se termina quitando la vida. Aparentemente se habla de un suicidio. Porque lo encontraron a él colgado de un árbol, pero bueno, el que encuentra esta escena escalofriante es el hijo de este matrimonio. Vamos a contarle a la gente que Colonia Dora es una ciudad del interior de Santiago del Estero, estará a unos 180, 200 kilómetros de la capital santiagueña. Llega el hijo de este matrimonio, de Edith Pérez y de Omar González, y se encuentra con su madre tendida en el suelo, con varios con varias heridas en el estómago, dicen, en la zona de la panza, cuenta este muchacho, aparentemente con se les habría provocado con un arma blanca, ¿no? Después tenía golpes en la cabeza, bueno, obviamente la cantidad de sangre y todo lo demás. Sigue recorriendo la casa y lo encuentra también, en este caso a su padre, como les decía, pendiendo de un árbol del fondo, del patio de su casa, ¿no? Bueno, pidió ayuda, uno de los vecinos fue el que llamó a la policía, llegó la policía, constató todo lo que estaba, lo que había sucedido, así que bueno, los cuerpos, por una cuestión de protocolo, han sido trasladados para la correspondiente autopsia, por supuesto. Aunque bueno, se habla de esto, ¿no? De que se presume la muerte, al menos, de este hombre por ahorcamiento, y habría sido él, obviamente, el que asesinó a su mujer y después, por supuesto, se quitó la vida, ¿no? Ella pertenecía al grupo de bomberos voluntarios de Colonia Dora. Así que bueno, muchos mensajes de consternación, de dolor, de sus propios compañeros, ¿no? Y por supuesto de la gente que la conocía desde esa función. Así que bueno, triste noticia en Santiago del Estero con este femicidio que hoy enluta a la provincia, ¿no?
0: Luciana, sí, tremenda noticia. Cuando haya actualizaciones nos vas contando, ¿te parece?
3: Claro que sí. Un beso para todos.
0: Un beso grande. Luciana Lucchini, de LRA 21, Radio Nacional Santiago del Estero, y nos vamos ahora a La Rioja con Carlos Vega. Carlos Vega, muy buen día, bienvenido. ¿Cómo le va?
4: Nico, ¿cómo estás? Buen día, un saludo para todos. Acá estamos. 4 grados la temperatura a esta hora en la ciudad de La Rioja. Vos sabés que para esta semana se pronostican temperaturas bajo cero, ¿no? Hacia desde el miércoles en adelante, y llegando con un alivio hacia el sábado, o sea, con 0 grados, que no va a ser ni frío ni calor, digamos.
0: No, ponele.
4: Como dicen los gallegos, digamos, ¿no?
0: Qué bárbaro.
4: Exactamente, pero así venimos con estas temperaturas bajas en lo que va a ser el inicio del mes de julio, en donde vos sabés que desde el Servicio Meteorológico anunciaron que La Rioja va a tener, y esta parte también del país va a tener un frío, digamos, moderado, seco, y que no se va a extender por mucho tiempo. A lo sumo 2 a 3 semanas, y después es como que va a comenzar a moderar o a temperar, ¿no? Justamente el clima más acorde a esta zona del país.
0: Uh-huh. Bueno, a ver, tiene que ver con este clima, ¿no es cierto?, puntualmente, y es que comienza, sí, la temporada turística de invierno en la provincia.
4: Tanto en la capital como en toda la provincia, ajá, de La Rioja, está previsto hacer el lanzamiento de lo que es la temporada turística con distintas alternativas. La ruta del vino es, digamos, la insignia de lo que va a ser toda esta temporada turística de invierno, que no tan solo se extiende en lo que son estas 2 o 3 semanas de vacaciones, con las diferencias que hay entre provincias, porque La Rioja y un grupo de provincias salen el 13, en otra parte del país salen el 20, y bueno, así se completa el mes de julio, pero acá por lo menos comienza la temporada turística de invierno el 13, digamos, de manera oficial, y se extiende durante todo el mes de agosto y hasta mediados de septiembre, con todo lo que es las distintas propuestas en capital como en distintos puntos de la provincia de La Rioja, la zona del oeste, como lo es Chilecito, Famatina, lo que es la zona de Villa Unión con Tarampaya, con Laguna Brava, la zona de la costa riojana también, en donde en esta parte se lleva a cabo la mencionada ruta del vino, con visita a distintas bodegas y emprendimientos vitivinícolas, como así también en la zona de lo que es Chilecito, y en la zona también en la visita del Cabre Carril. El parque antropológico y lo que es el Saladillo en la ciudad de La Rioja, y distintas zonas para transitar, como es también el dique en la capital provincial, son distintos lugares que se han vuelto atractivos para lo que es el desarrollo del turismo interno, que esto también es algo importante a destacar, como así también para los visitantes que llegan a esta parte del país. ¿Por qué, Nico? Porque llegan a La Rioja, hacen base en la capital provincial y durante distintos días van buscando y visitando otros destinos dentro de la provincia de La Rioja.
0: Muy bien, nos daremos una vuelta, Carlos, entonces, en algún momento. ¿Nos convenciste?
4: Los esperamos con distintas alternativas enológicas, gastronómicas y también socioculturales a disfrutar acá.
0: Mirá que bien entrenado está Carlos, ¿qué es lo que propone primero? Está bien, está muy bien. Che, Carlos, lo que sí, completar la vacunación de dengue, ¿verdad?
4: Sí, mira, esto también es importante porque las vacunas, desde el vacunatorio central nos indicaron que vencen el 20 de julio.
0: Okay.
4: Y todavía hay una parte de los que tienen la primera dosis que no concurrieron a ponerse la segunda. Así que deben completar tema de vacunación.
0: Bueno, vayan que si no, no sirve.
4: Y claro, y además aprovechar de que es gratis, aprovechar este beneficio justamente y de que pueden acceder a esta cobertura.
0: Carlos, muchísimas gracias, que tengas hermoso día.
4: Un saludo para todos, buena semana.
0: Es Carlos Vega de LRA 28 Radio Nacional La Rioja.
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0: César Tapia, muy buen día, bienvenido, ¿cómo le va?
7: Nico y equipo, ¿cómo andan? Buen día.
0: Muy bien, usted empezando la semana tempranito, ¿cómo corresponde?
7: ¿Cómo corresponde?
0: Bueno, ¿y con qué vio el asado? ¿Con qué asado vio un hombre de campo el partido?
7: con amigos, juntada.
0: Ahí va. Sí. Algo. Después nos va a contar sobre los detalles del asado. ¿Vos sabés asar, sí?
7: Sí.
0: Ah, está bien, perfecto.
7: Una cosa que te guste y otra cosa es que sepas, ¿no?
0: Ah,
7: tiene que gustar para asar.
0: Claro.
7: Sí, tiene que gustar. Claro. Sí. Si está el que acompaña, es muy importante también.
0: Ah, claro.
7: Que trae la picada. Eso te sale más rico el asado.
0: Ah, la previa de si se está perfecto.
7: Claro. Nunca dejes al asador solo. Si querés que salga rico, nunca lo dejes solo. Acompañalo.
0: Ahí está. Que es una manera de asar vos también en algún punto, ¿viste?
7: Claro,
0: está bien.
7: Sí, claro, totalmente.
0: Así que hay que agregar al aplauso al asador el aplauso a los que acompañan al asador.
7: Claro.
0: Y se lo hace más fácil.
7: Totalmente.
0: Me parece bien. Me parece muy bien. Che, contanos esas expectativas por la campaña de granos.
7: Sí, exactamente. Expectativa porque el tema de el piso, el tema de la humedad está poniendo un poco más lento la terminación de la campaña de grano grueso. Decíamos que ya hace 15 días que viene con un 2% para la soja y que no se termina de cosechar. Bueno, ayer un poquito más de aire y en algunos lotes se estaba terminando, pero también viene un poco más retrasada la siembra de trigo, que había arrancado muy fuertemente y que, bueno, ahora está un poco más del 60%, pero está yendo muy muy lento el tema del piso y el tema de la humedad está haciendo que esta campaña venga con esa situación, donde también lo que mencionamos, lo que falta del maíz, también falta un resto importante para el maíz, y eso hace que, obviamente, cuando va cambiando el clima, puede llegar a afectar de alguna manera los efectos tardíos, claro, para estos maíces, así que hay monitoreo importante con respecto a la parte final, ¿no?
0: Claro, claro, claro. Así que, bueno, así estamos. Un año en ese sentido, bueno, veremos cómo se desenvuelve, ¿no? Para no sembrar alarma, digo.
7: La alarma está con respecto a lo que va a pasar. Lo importante es terminar esta campaña. Después la campaña que vendrá será otro punto en el cual va a ser muy estratégico por
0: con
7: lo que
0: el
7: hemos
0: niño
7: mencionado
0: encima,
7: por...
0: claro.
7: Sí, porque semana a semana se va ratificando y se va sabiendo un poco más en qué zonas. Los especialistas en las últimas horas han hablado un poco más que impactaría un poco más de para el norte de nuestro país, y hay que ver en qué zonas, pero bueno, para los cultivos obviamente eso será determinante. Pero el clima vuelve a ratificar que es un factor preponderante a la hora de la campaña, y hay que ver la estrategia que utilizan los productores para no tirar, como se dice habitualmente, tirar dólares en la tierra, ¿no?
0: Totalmente.
7: Y después
0: totalmente,
7: la cosecha.
0: Totalmente. Sí, sí. César, muchísimas gracias, que tengas lindo día.
7: Dale, Nico, un abrazo para vos y todo el equipo.
0: Abrazo grandote, es César Tapia.
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1: Muy buenos días, 8 de la mañana, un minuto en todo el país. Estamos dando comienzo a la primera lectura de Mensajes a Pobladores de este lunes 29 de junio. Antes, los datos de la temperatura en Esquel. 1 grado 5 décimas bajo cero en este momento, la humedad es del 87%, presión 927 hectopascales, viento del sector sur a 10 kilómetros en la hora y la visibilidad es normal de 30 kilómetros. Para hoy se espera una máxima de 7 grados y tendremos muy poquito viento, entre 7 y 26 kilómetros en la hora. Buen día, Rocío.
2: Buen día, Valeria. Comenzamos con la primera emisión del día. El Centro de Jubilados de Cusamen informa que sigue la entrega de leña a los beneficiarios del campo. A partir de hoy comienza la entrega en el pueblo, firma la comisión.
1: Para el Mirador, a Nicolás, si puede llamar en el transcurso del día de hoy o mañana. Acá se encuentran todos bien, firma Alicia.
2: A vecinos de Abello, el sábado andaban en el campo. Un perro pastor tenía ovejas rodeadas. A quien sea su dueño, pasar a buscar puede hacer mucho daño, firma Mario Abello.
1: Mensaje para el Mirador, Abraham Castro, lo hablado fue realizado y se le agradece, firma Héctor Demesio.
2: La Asociación Misión Evangélica Asamblea de Dios comunica a todos sus socios que el lunes 29 a las 20 horas en su sede central de Alberdi 424 se realizará la Asamblea General Ordinaria con el siguiente orden del día: lectura y consideración de balance anual y renovación de comisión directiva y comisión revisora de cuentas.
1: La comuna rural de Colanconue informa que el día de hoy estará atendiendo personal del Banco Móvil en la localidad. A los pobladores de la zona rural del Campanario se los irá a buscar a sus domicilios. Deben esperar.
2: A los productores integrantes del programa MOAIR de la zona de Gualjaina se les comunica que el 1 de julio a las 11 de la mañana se realizará una importante reunión para determinar el lugar de acopio. Dicha reunión se realizará en las oficinas del Ministerio de la Producción, Edcorfo, con sede en la localidad de Gualjaina.
1: Mensaje para Miguel Lizazu, se informa que se lo irá a buscar hoy a primera hora de la mañana por el tema del Banco Móvil.
2: Necrológicas ha dejado de existir en Esquel Daniel Gustavo Costañino a la edad de 47 años. Su desaparición enluta a la familia Castañino, Sandoval, Miranda, Curín, Guichacoy y otras. Sus restos son sepultados en el cementerio de Esquel en horario a confirmar.
1: De esta manera culminamos la primera lectura de Mensajes a Pobladores. Nos encontramos con una similar a las 11 de la mañana.
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5: Este mensaje es para Parje La Salamanca, a Severiano y a Matías. Venancio ya fue atendido por el médico. Todo salió bien, gracias a Dios. Firmado su mamá.
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2: Se vende bicicleta para mujer, rodado 26, en buen estado, a 150 mil pesos. Comunicarse al 15 69 2410.
1: Matrimonio busca trabajo para cuidado de chacra en cercanías a Esquel. Muy responsable, tratar el celular 2945-534954.
2: Se ofrece persona para trabajo, mantenimiento de chacra, limpieza de canales, reparación de alambre, para plantar frutales o para hacer huerta. Comunicarse al 15-64-0237.
1: Se ofrece peón para el campo con recado y perro, puede ser por día o mensual. Comunicarse al 2945-581644.
2: Se vende yegua de 8 años mansa, se va ensillada, valor 2.500.000 pesos en Esquel. Comunicarse al 15-69-6483. Y a quien tenga para regalar perritos galgos o de raza chiquitita, comunicarse con Héctor al 15-33-51-13.
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2: La Facultad de Ingeniería Sede Esquel, Departamento de Ingeniería Forestal, llama a inscripción para la cobertura de un cargo en Economía General, Economía Forestal. Condición interino en carácter suplente. La inscripción es hasta el día de hoy y deben acercarse al edificio de aulas de la ruta 259 de 9 a 12 horas o comunicarse al 41 28 30.
1: La dirección del Centro de Formación Profesional número 655 de la localidad de Esquel llama a los interesados en cubrir una vacante de 3 horas cátedra como instructor de inglés para el curso Mozo Camarero de Salón, situación de revista interino que se dicta en la localidad de Esquel en el turno mañana. Los interesados deberán presentarse el día de hoy de 9 a 11:30 en el anexo 2 del Centro de Formación Profesional 655, ubicado en Chacabuco 1036, a fin de notificarse e ingresar al concurso.
2: Hasta aquí el espacio de Educativas.
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14: El presidente Javier Milei participará de la cumbre del Mercosur. El mandatario parte el martes a Paraguay, donde asistirá a la cumbre de jefes de Estado. El encuentro contará con la presencia de 7 mandatarios y diversas delegaciones internacionales. Revés para la AFA. El Tribunal Oral Federal número 1 ordenó a la Asociación de Fútbol Argentino ejecutar un seguro de caución de más de 2 millones de dólares que retenía en el marco de la causa Fútbol para Todos. Claudio Chiquitapia había ofrecido devolver el dinero en 3 pagos después del Mundial, pero el tribunal rechazó la propuesta. Los fondos deberán ser depositados en un plazo de 10 días. Despidieron los restos de Ernestina Páez en una ceremonia íntima. Familiares y amigos dieron el último adiós a la conductora, que falleció este viernes cuando su automóvil fue embestido por un tren. El féretro fue llevado por su hijo, Benicio, quien expresó su dolor y dedicó en sus redes sociales un sentido mensaje de despedida de su madre. Encontraron el cuerpo de otro de los pescadores que habían desaparecido en el Río de la Plata. Se trata de Carlos Kovács, de 60 años, que había salido a pescar, entre otros, junto a su hermano Claudio, aún no localizado. Los restos fueron hallados a 20 kilómetros de la costa, frente a la localidad de Punta Indio. Días atrás fue encontrado el cuerpo de Sebastián Romeghiali por la Armada de Uruguay, a 45 kilómetros de la costa de Montevideo. Miriam Mariotto, muy buen día, bienvenida, ¿cómo le va?
15: ¿Qué tal? ¿Cómo les va a ustedes? Nosotros aquí tempranito en Villa Devoto, porque aquí en la calle paralela a las vías del ferrocarril, esto es en Ricardo Gutiérrez al 4500, un camión que venía circulando por esta calle tranquila de barrio con casitas bajas, justo en el lateral de la vía, aparentemente tuvo una rotura de dirección. Un camión bastante grande chocó contra el muro de contención del costado de las vías, que también tiene un alambrado.
14: Eso, ¿no? Los relatos dan que es contra el alambrado, pero no, tiene una suerte de guardarray, algo así, antes.
15: Sí, es un muro, digamos, que tiene aproximadamente 80 centímetros de alto, bastante ancho, y quedó a caballito, podríamos decir, el camión, a caballito del muro.
14: Tal cual.
15: Allí lo que está pasando en este momento, está el conductor de este camión, que tiene un golpe fuerte en la cabeza, pero que no quiso ser trasladado. Están con un policía acercándose, seguramente a retirar alguna pertenencia. Hubo también un derrame de combustible, hay un tanque directamente que quedó en la veredita, una vereda bastante angosta que hay aquí, quedó en el piso. Bueno, le pusieron arena y distintos materiales para tratar de contener este derrame importante de combustible que tenía. Ahora están, bueno, en este momento trabajando ahí en las... A ver si me puedo acercar, si no me echan, y si me echan, me perdonen, pero para ver si el señor, podemos hablar con el señor. Disculpame, venías conduciendo el camión. ¿Qué pasó? ¿Te quedaste sin dirección?
16: Se rompió la columna de dirección.
15: Bueno, la sacaste dentro de todo barata, porque es bastante firme esa pared, ¿no?
16: No, creo que acá no había pared. Pero allá adelante, sí.
15: Bueno, ¿estás lastimado?
16: No, estoy bien, por suerte.
15: Bueno, gracias. Bueno, el señor nos contaba eso, ¿no? Que se quedó sin dirección, está lastimado, tiene la frente lastimada, pero bueno, nada de gravedad.
14: Sí, que no había pared, pero el camión está montado en la pared.
15: Está arriba.
14: O sea, que sí, está arriba sí, la bueno. pared. Entendió por ahí, pared una pared, de, te, sí, hay una parecita, si querés, pero hay una suerte de guardarray, es eso.
15: De minimizar, por ahí para él mismo, ¿no? Tratar de minimizar, sí. Porque fue bastante, el impacto tiene que haber sido bastante importante, porque el... se rompió bastante toda la parte de abajo del camión, pero bueno.
14: Se montó a la pared, sí.
15: Sí, sí, sí, literalmente a caballito de la pared. Así que bueno, y el tema del derrame de combustible también afortunadamente pudo ser controlado, porque bueno, eso también podría haber terminado de una manera bastante más grave. Así que esa es la situación en este momento aquí al lado de las vías en Devoto.
14: Bueno, sano y salvo, entonces, el conductor del camión. Y en materia de tránsito, servicios, ¿cómo está afectando esto? ¿El tren sigue su curso y el tránsito también?
15: Sí, sí, okay. Sí, el tren por suerte no fue afectado en las vías y es una calle muy tranquila, sí, paralela sí. a la vía, no está cortada una cuadra, esos 100 metros nada más y afortunadamente no, es una zona de mucho conflicto de tránsito, así que... nada, en un rato supongo cuando terminen de limpiar el combustible y sacar el camión, seguramente volverá toda la normalidad.
14: Miriam Mariotto, muchísimas gracias.
15: Hasta luego.
14: Hernán Mundo, muy buen día, bienvenido, ¿cómo le va?
17: Hola, buen día, buen lunes, buena semana. Bueno, nosotros con la expectativa puesta en lo que...
14: Con alguna poca información hoy, Hernán, ¿no es cierto?
17: Sí, ¿no? Y durante el fin de semana, sobre todo.
14: Durante el fin de semana, no, y la que va a venir estos días, porque bueno, esto implica, sí, claro. Por supuesto, ya no solo cambio de nombre, sino una reestructuración fuerte en algunas áreas, claro. ¿No es cierto? Hacia arriba, en lo que es jefatura de gabinete, su fusión con el Ministerio de Interior, y hacia abajo, las consecuencias en el organigrama, ¿no?
17: Totalmente, y es por eso que esperamos ahora en un rato lo que será una reunión de transición entre los equipos de la ahora ex jefe de gabinete, o sea, Manuel Adorni, después de su carta de despedida en la tarde del sábado, y el ministro coordinador que, bueno, va a ocupar funciones, hablamos de Diego Santilli, cuarto en ocupar este cargo durante la administración de Javier Milei. No está todavía designado oficialmente Diego Santilli en el boletín oficial. Recordemos que primero tiene que estar publicada la oficialización de la renuncia de Manuel Adorni, que eso todavía no ha sucedido. De cualquier manera, como ustedes decían bien en los títulos, la jura de Diego Santilli está prevista para mañana a las 16. ¿Por qué mañana a las 16 en el Salón Blanco de Casa de Gobierno? Porque recordemos que previamente también, como ustedes lo decían en los títulos, el presidente tiene agendado y estará presente en Asunción del Paraguay para la cumbre del Mercosur, una reunión plenaria que estará terminando allá por la 1:15 de la tarde de mañana, con lo cual el presidente volverá a la República Argentina, a Buenos Aires, para tomar el juramento a Diego Santilli, como decíamos, mañana a las 16. Y en cuanto a actividades del presidente hoy, más allá de la entrevista que dio anoche por televisión en un medio colega, seguramente estará tomando la palabra y habrá alguna definición, pero en este caso más de tipo de rumbo económico y también de política internacional, porque a las 20:30 Javier Milei estará en un hotel de la zona de Puerto Madero. Esto en el marco de una cena que organiza la Fundación Aliados de Israel, los también llamados Caucus, hablamos de una red internacional de legisladores y políticos pro-israelíes. Recordemos que esto sucederá en la noche, con lo cual habrá discurso allí entonces del presidente. Y refiriéndonos a Casa de Gobierno, recordemos, han pasado tantas cosas que de repente, bueno, puede quedar en un segundo plano, pero mañana a las 11 estará dándose la primera conferencia de prensa de Adrián Gravier como vocero presidencial. Recordemos que se esperan anuncios económicos y también preguntas. Dentro de los anuncios económicos, la posibilidad de que se avance en medidas en las que se ha trabajado en el ámbito de regulación, cabotaje, seguros, mercado inmobiliario, incluidos dentro de esas medidas, y alguna decisión en torno a combustibles. Eso mañana a las 11 de la mañana. Y, Nicolás, lo que hay que esperar para esta tarde, esto en el ámbito de defensa, y por lo que ha iniciado el gobierno a partir del fin de la semana pasada y durante el fin de semana, el envío de ayuda humanitaria a Venezuela, que no va a cesar, o sea que va a continuar, y es por eso que esta tarde se va a estar preparando, ya alistando para partir el segundo escalón de asistencia de las Fuerzas Armadas Argentinas, incluye brigadas, las llamadas brigadas USAR. Ahí está incluida una patrulla del Regimiento de Infantería de Montaña 22 de San Juan, perros especializados, equipos de rescate y los llamados perros rastreadores. Dentro de los perros rastreadores hay dos perros a los que hace mención Defensa, uno de ellos particularmente de 8 años, llamado Derek, que dicen que además de que es un perro de los más, entre comillas, hábiles para este tipo de trabajo, bueno, será su última misión, así que esperan, por supuesto, que la concrete de la mejor manera.
14: Bueno, y hubo buenas noticias porque dos nenes fueron encontrados por uno de los perros argentinos, esto que decíamos, así que eso está muy bien. Te dejamos seguir trabajando, Hernán. Cualquier novedad, nos llamas, dale.
17: Por supuesto, en contacto.
14: Abrazo grande, es Hernán Mundo, corresponsal de Radio Nacional en Casa de Gobierno.
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0: Son malas, es, le digo, no vamos a hacer tus comentarios en público.
1: No, era fuera del micrófono.
0: Sí, era fuera del micrófono.
1: No, no me quedo.
0: No, sobre nadie de acá, era no gente del espectáculo. Estaba hablando de gente del espectáculo.
2: Y cuando pasan las décadas, dice, era, le ponen el pasado. No,
0: sigue siendo muy linda.
2: Bueno, bellísima.
0: En fin, está muy bien.
2: Mirá cuando lleguemos nosotros a esa edad, ¿no?
0: Claro. Claramente. Claramente. Bueno, nos vamos a Corrientes ahora con Nerina Álvarez. Nerina Álvarez, muy buen día, bienvenida, ¿cómo le va?
3: Buenos días, Nico. Buenos

0: en el Escuadrón 48 de Gendarmería, donde finalmente se esperan que declaren los padres de Loan. Estamos hablando de María, estamos hablando de José y también de los hermanos. Entre ellos va a estar declarando José hijo, que se acuerdan que hubo mucha... había mucha... no sabría decirte cómo, mucha especulación acerca de la donación y todo lo demás, que tuvieron que cerrarle las cuentas tanto de Mercado Pago como del Banco Nación, entre otros. Bueno, va a estar sentado respondiendo las preguntas tanto de la Fiscalía como de la Defensa. Vamos a ver qué puede aportar el hermano de el hermano mayor de Loan, que es lo que más... El testimonio que más se espera en este momento. También a ver qué puede aportar José, que estuvo en el momento de la desaparición de Loan, ¿sí? A ver, de igual manera, después de las declaraciones que vino haciendo el papá de Loan en los distintos medios locales, él afirma que nunca tuvo conocimiento de que el nene se había retirado hacia el Naranjal, afirma que nunca le pidieron permiso para llevarle al nene de su lado, así que bueno, vamos a ver cómo se va desarrollando, pero sabemos que va a estar con una psicóloga de las víctimas, estamos hablando de los padres, va a haber un protocolo para cuidar a las víctimas y van a estar acompañados, por supuesto, del psicólogo.
1: Bastante vapuleo han estado sufriendo con esto del corrimiento, ¿no es cierto?, de la fecha de la declaración. No es una cosa emocional ni psíquicamente gratuita, con lo cual, viste, respetémosle la fecha.
0: Sí, tal cual. Y además entendemos también de que al ser tanto tiempo el juicio, dilatarlo cada vez más, con todas estas irregularidades que vienen pasando a lo largo de las audiencias, para la familia esto debe ser una tortura más. Pero claro. Es por esto que se va a respetar el protocolo para cuidar a las víctimas. Van a estar acompañados de la psicóloga, porque imagínense lo que van a hacer para los padres estar ahí con los imputados, con los 17 imputados, los 7 imputados principales. Hablamos de las personas que estuvieron, que vieron por última vez a Loan.
1: Yo creo que ciertamente revivirlo todo, pero a eso se sobrepone la esperanza de que salga algo en limpio del juicio, que para eso está, no solo en el deslinde de responsabilidad, sino, bueno, alguna luz sobre el paradero de Loan y su destino, cualquiera haya sido.
0: Exactamente. Bueno, y en este contexto que se aceptaron ahora nuevos testigos, estamos hablando de Codazzi, estamos hablando de Lilita Carrió, que ya hay mucha repercusión con la declaración de Lilita Carrió en todos los medios locales, puesto que sabemos que luego del tuit que en ese momento el exmandatario, estamos hablando de Gustavo Valdés, él afirmaba en un tuit que ya el caso estaba resuelto y que fue un accidente. Luego, ¿se acuerdan que Codazzi también salió a afirmar esto en varios medios, que para él era un accidente, que no había ningún hecho de trata ni nada por detrás? También los dichos de Lilita Carrió en varios videos que están circulando durante todo el fin de semana, donde Lilita decía: yo ya hablé con el gobernador y él me dijo que lo hicieron desaparecer. Yo ya hablé con el gobernador y alguien habría que quebrar. Y estaba haciendo referencia en ese momento a la Audelina. Así que justamente con todos estos dichos, con todas estas afirmaciones que dio Lilita Carrió, es que por eso la defensa de fiscal de la Audelina pidió que se incorpore como testigo a Lilita Carrió. Lilita,
1: qué ganas, ¿no es cierto? Siempre está metida en todo, ya está, porque pareciera estarla complicando esta vez. Bueno, que vaya a declarar y listo. Que vaya a declarar y listo, pero claro, como es una gran bocona, resulta que estas cosas tienen consecuencias.
0: Pero tal cual,
1: porque ella está acostumbrada a boquear en el ámbito de la política, donde reina la impunidad.
0: Exactamente. Y además no se dan cuenta que hay una familia, unos padres sufriendo detrás de todo esto.
1: Es que bueno, eso es.
0: Neri. Bueno, además tuvimos, te tiro un dato de color antes de retirarme. Ajá. La defensa de Alan Cañete va a tener una presentación un

0: material fílmico probatorio que va a ser resonante en estas audiencias, ¿eh? Va a aportar algo más, va a haber un dato más importante en estas últimas audiencias.
1: Eso va a pasar esta semana, bueno, okay,
0: sí, okay. Exactamente, esta semana, así que vamos a estar atentos de lo que puedan. Es un material fílmico, uh-huh. Y también va a haber unas nuevas presentaciones contra los dichos de la fiscalía, así que bueno, hay que estar atentos a mañana y el miércoles con estas nuevas audiencias, a ver cómo se va desarrollando todo. De igual manera vamos a estar ahí y le vamos a estar contando a la audiencia el minuto a minuto.
1: Nos lo vas contando, Neri, dale, muchísimas gracias.
0: Gracias a ustedes.
1: Que tengas lindo día. Es Nerina Álvarez, de LRA 12, Radio Nacional Santo Tomé, provincia de Corrientes, está cubriendo para nosotros el juicio que se sigue por la desaparición hace ya 2 años de Loanda Danilo Peña.
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2: Romina, ¿cómo anda tu amor con Pepe? Terminó hace tiempo. ¿Te peleaste? No, me casé.
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4: 8 de la mañana, 30 minutos en la República Argentina. Fuerte réplica de terremoto en Venezuela. Hace minutos se registró un sismo de 5.1 en la escala de Richter. El epicentro se ubicó a 27 kilómetros de Caracas y los especialistas afirman que la falla se desplaza hacia la capital venezolana. El Ministerio del Interior y la Jefatura de Gabinete funcionarán en forma conjunta, así lo dijo el presidente Javier Milei, tras confirmar que Diego Santilli asumirá como ministro coordinador.
5: Si usted se fija, es un movimiento equivalente al que en su momento hicimos con Guillermo Francos, porque lo que vamos a hacer ahora nuevamente es fusionar el Ministerio del Interior con la Jefatura de Gabinete. Y eso, digamos, ¿por qué? Porque gran parte del trabajo tiene que ver con trabajar con los gobernadores, ¿sí? Y requiere de músculo político.
4: Tiroteo en Estados Unidos en un fan fest del Mundial. Una persona murió durante el ataque armado que ocurrió en San Pedro Square, en California. Las autoridades confirmaron que hay una segunda víctima que fue trasladada a un centro médico en estado crítico. En Buenos Aires la temperatura 6 grados, la humedad 87%, cielo ligeramente nublado.
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0: Bueno, muy bien, 33 minutos pasan ahora de las 8 de la mañana en la República Argentina. Nuestros teléfonos
1: 11-3-870-7485.
0: Ahora vamos a escuchar o a leer algunos mensajes de nuestros oyentes respecto de esto, ¿no es cierto? Frases que del fútbol pasan a la vida cotidiana y conocer el número de cumpleaños, la fecha de cumpleaños de cada para ir contándoles qué gol hizo Messi ese día. Pero nos vamos ahora a cosas muy importantes y que nos tienen ciertamente preocupados, como por supuesto los sismos en Venezuela. Vamos a charlar con Iván García Marrero, es periodista, nos atiende desde Bolívar, en ese país. Hola Iván, Nico Yacoy y equipo en Radio Nacional Argentina, buen día, gracias por atendernos.
2: Hola Nico, buen día. Si para ustedes es el primer round, nosotros tenemos ya varios campeonatos del mundo de 15 asaltos con esta tragedia que vive en nuestro país. Pero aquí estamos, con la frente en alto, sobre todo con mucha ilusión de cara al futuro, con mucha desazón, sobre todo por los últimos acontecimientos, donde han pasado más de 100 horas de ese trágico doble terremoto y que, bueno, nos tiene nosotros, como dicen, en capa caída. Pero, Nico, aquí estamos a la orden, abiertos a cualquier comunicación.
0: Iván, lo primero es, continúan las réplicas, ¿no es cierto? Algunas se sienten más, otras menos, pero nos llegan reportes de réplicas en distintos puntos del país.
2: Ciertamente, a unos 100 kilómetros del epicentro original del día martes pasado, el día de ayer en la ciudad central de Valencia, se sintió, no a nivel de terremoto, pero un temblor un poco fuerte, unos 4 grados aproximadamente, registró el departamento sismológico del país, que se llama Fundici, y bueno, indudablemente causó más temor del que ya tenemos.
0: Claro.
2: Pero afortunadamente ese sector del país no se vio afectado inicialmente en los dos terremotos iniciales y afortunadamente no pasó de ahí, sino de otro mayor susto.
0: Iván, tenemos una cifra oficial de 1.450 fallecidos, más de 4.000 heridos. Pero llama mucho la atención la cantidad de personas reportadas y sin contacto, ¿cierto?
2: Cierto, y sobre todo porque la cifra oficial bastante dispareja a unas cifras que están haciendo la sociedad civil, llamémosle así, porque aquí está dividido el aporte, llamémoslo de una manera, quienes colaboran al rescate entre la sociedad civil y el gobierno. Hay un registro que supera a los 70.000 desaparecidos.
0: Exacto.
2: Y luego de 100 horas, Nicolás, resulta prácticamente milagroso que pueda aparecer alguien con vida, ¿no? Entonces, ayer veíamos precisamente imágenes de niños recién nacidos, de jóvenes de mediana edad, de adultos, y todos fueron tildados precisamente de milagro. Porque es que dicen los expertos en esto que 70 horas es como que el tiempo límite, y ya estamos en 100 y largo. Esta tarde a las 6:15 se estaría cumpliendo el quinto día de esa trágica tragedia que vivimos el pasado martes.
0: Ahí la disparidad, como lo decías Iván, en las cifras, ¿con qué tiene que ver? ¿Con un gobierno que no quiere contar? ¿O es otro coletazo de la inoperancia que viene mostrando? Y no lo sabe, la verdad es que no sabe.
2: Es la inoperancia que viene mostrando, nos han desnudado al mundo, no. De ver cómo todas las instituciones están completamente colapsadas, los hospitales públicos sin ningún tipo de asistencia médica, de requerimientos. Te cuento, Nicolás, que por ejemplo un paciente va a una operación rutinaria y tiene que llevarse todos los implementos, y no solamente los de él, sino también los que van a entrar en quirófano, es decir, con el anestesiólogo, con el asistente, llevar mascarilla, ropa, un casco, esto, o sea, todos los enseres que se necesitan. Eso te da una muestra del nivel de deterioro y de desidia que hay en todas las instituciones. Y no sé si quizás habrás visto por redes sociales, por otros noticieros, que los primeros días bomberos tenían que alumbrar la zona crítica con la linterna de su celular y no tenía ni siquiera una segueta para cortar una cabilla. Entonces, indudablemente que la contingencia no estaba preparada para ese tipo de eventualidad. Y bueno, gracias a Dios, me llegó a cuentagota la ayuda internacional, por cierto también de Argentina, pero esta también sufrió una serie de trabas burocráticas, porque no tiene otro nombre, de pedir un permiso para retenerlos en el aeropuerto, donde dame la cédula de cada uno de los integrantes, hasta el perro, el perro, ¿cómo se llama? Vamos a tomarle una foto al perro para que...
0: Porque es un Estado que ha estado acostumbrado a controlar, digo, toda esa técnica y organización que había puesto al servicio del control de la ciudadanía, esa expertise para otra cosa no la tiene.
2: Así mismo es, Nicolás. Es el querer controlar todo, pero sin control. Es ordenar el desorden. Así se podría más o menos resumir.
1: Iván, Cecilia Diwan, te saluda. Estás hablando, bueno, de una situación de precariedad absoluta, de falta de recursos. También hemos visto a personas pidiendo papel y una virome para anotar el nombre de las personas que fallecieron para ponerlas en los cadáveres y que ese cuerpo no quede sin identificar. No hay ni siquiera papel en esta situación. Y hablas también de que llega a cuentagotas la ayuda humanitaria. ¿Por dónde está llegando con las vías terrestres colapsadas, con una infraestructura que imposibilita que aterricen los aviones? ¿Cómo está llegando esta ayuda hasta La Guaira?
2: Bueno, hasta La Guaira están llegando la gran mayoría de ellos con aviones al aeropuerto principal, que es el aeropuerto Simón Bolívar de Maiquetía.
1: ¿Está funcionando ahora Maiquetía?
2: No, es que una de las pistas quedó agrietada, quedó bastante dañada, pero la que se llama la pista presidencial está habilitada. Ah. Entonces por ahí es que están llegando todas las ayudas internacionales, pero se ha reportado casos de que una delegación, por ejemplo, de República Dominicana, lo detuvieron más de 6 horas en el aeropuerto para hacerles como que un chequeo, ponerle un brazalete para identificarlo, o sea... es la diligencia, cómo gestionar una tragedia para que sea viable y la convirtieron en otra tragedia adicional a la tragedia.
0: Sí, esto es, es aventurado reflexionarlo ahora y hasta parece irrespetuoso porque se está muy preocupado por lo pronto sacar esa gente de los escombros y esperar que milagro de por medio sea con vida, ¿no? Pero vamos a ver qué pasa con la sociedad y el gobierno después de esto, ¿no?
2: Y sobre todo porque la sociedad civil sobrepasó la gestión del gobierno como tal.
0: Claro.
2: En diferentes ciudades se generaron puntos de acopio, de recolección de donativos, y realmente la respuesta fue impresionante. Toneladas de alimentos, de medicinas, de ropa, de absolutamente de todo, o sea, el empresariado privado realmente dio una muestra junto con la sociedad civil de, y ustedes lo están conociendo ahora, de lo afable que es el venezolano, que puede tener mil dificultades, pero es un tipo que da la mano, un tipo que es alegre, un tipo que te abraza, y así somos como sociedad, pues, y en estos momentos tan difíciles es que más unidos estamos.
0: Iván, te agradezco muchísimo por el reporte, te dejo seguir trabajando y abocado a tus cosas y volvemos a hablar, ¿te parece?
2: Me parece primero agradecerles, creo que es lo más importante, a toda la Radio Nacional de Argentina, este abrazo solidario, ustedes allá tomándose un rico mate y yo aquí tomándome un café, pero con la misión del comunicador, informar. Nosotros no somos la noticia, nosotros somos... y en la comunidad, y por eso, si ustedes tienen apenas el primer round de la mañana, como te dije al principio, nosotros tenemos varias peleas de título mundial.
0: Iván, un abrazo grandote.
2: Gracias.
0: Es Iván García Marrero, es periodista, nos atiende desde Bolívar, Venezuela. Es impresionante la situación. Él pintaba al venezolano, y una cosa que yo redescubro con esta crisis es el agradecimiento del venezolano. El venezolano es una persona agradecida, ¿viste?
1: Sí.
0: Antes incluso de contar su propia penuria en el medio de esto, pero y gracias a Dios tal cosa, y después viene la descripción de algo que es tremendo.
3: Apocalíptico, son imágenes que no se puede creer.
0: Sobre, bueno, lo que los medios están contando ahora con título de catástrofe, que lo merece, que es una réplica puntualmente en la ciudad de Caracas. Los reportes que nosotros vamos recibiendo directamente, hay gente con la que estamos hablando, y que ha sido dispar.
1: Sí,
0: ¿sí? Y también... O sea, no, las personas con las que hemos hablado, de hecho, no lo han sentido.
1: No, y también una cosa interesante que hablábamos más temprano sobre el control, ¿no?, del Estado en cuanto a la ciudadanía que se vino dando durante todos estos años. Lo que me decían personas que han, que están en La Guaira, que viajaron de otros puntos para ayudar, es que hoy, cuando los militares le dicen no te acerques a esta zona, la gente ya no los oye. Están desesperados por ayudar.
0: Están desesperados por ir. Acá hay algo que se va a quebrar y vamos a ver qué pasa en el plano geopolítico, porque bueno, probablemente tenga menos margen incluso el gobierno norteamericano para sostener el gobierno de Rodríguez como transición, porque
1: bueno, ahí hay dos visiones.
0: No estuvo a la altura.
1: Hay una preocupación de la disidencia, ¿no?, de la oposición venezolana, es decir, que esto no extienda aún más el calendario electoral.
0: Sí, al contrario, está siendo muy claros algunos sectores, María Corina Machado, con
1: la necesidad de un cambio
0: democrático
1: rápido. Lo otro, que es que
0: convoquemos a elecciones ya.
1: Claro.
3: No, y además porque fíjate que, por supuesto que es dificilísimo y no le quiero poner la mirada materialista a la cosa, pero acá vas a necesitar muchos recursos.
1: Dicen
0: si ya había la necesidad de una reconstrucción. Yo me encuentro periódicamente con amigos de Venezuela que salen para estas reuniones y sobre todo de la diáspora, y tenían un cálculo hecho enorme y ya hablaban desde hace, te diría, años de la necesidad de reconstrucción. Imagínate ahora.
3: Por eso digo, ahí necesitas una gestión, digamos, cualquier organismo internacional, por ejemplo, o humanitario que pueda hacer ese aporte, necesita hacerlo con un interlocutor institucionalmente sólido.
0: Totalmente.
1: El programa de las Naciones Unidas para el Desarrollo ya cifró en 7.000 millones de dólares para reconstruir este desastre que pasó ahora. ¿Cómo se va a reconstruir? ¿Cuál va a ser el plan? Ya Estados Unidos está hablando que tiene que ser la inversión extranjera la que apuntale esta reconstrucción de Venezuela a través de la exportación de sus recursos naturales. Venezuela viene en un proceso de abrir la economía, de generar distintas reformas para fomentar la inversión, pero bueno, sin estabilidad también es muy difícil que
0: a mí me parece que vuelvo, traía la mirada materialista, dice Alejandra, pero... y no es eso, porque en realidad es tu mirada económica, que está en todas las cosas. Yo traigo otra forma, si querés, de la frialdad, que es la mirada del poder, porque es lo que hago, un análisis político en función de ese fenómeno. Yo lo que veo es que se encamina, digamos, a un proceso de deslegitimación de la autoridad de Elsi, y, ¿no es cierto?, la reducción por reducción a caricatura, ¿no es cierto?, de un Estado que te había controlado, ¿no?, soplado la nuca durante tanto tiempo, pero resultó que no tiene espalda para esto.
3: Cuidarte, ¿no? Se supone que era un Estado benefactor.
0: Su verdad, y te está mostrando no solo en qué estaba interesado, sino su verdadera estatura. Digo, si no tuvo para, irá revolver escombros, y en tiempo propio, ¿sí?, antes de que haya que esperar un milagro como ahora, ¿sí?, sacar a las personas de ahí, bueno, tampoco tiene para reprimir. Digo, me parece que miedo es alguna de las cosas que se van a terminar desinflamando como subproducto de este proceso, otra vez, especulación política tan lejana de lo que está pasando ahora como la materialista económica, pero que tienen que estar porque son miradas, ¿no? 47 minutos ahora de las 8 de la mañana.
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0: que hubo 7 detenidos el primer partido y para el segundo hubo unos 10. Pero bueno, esperemos que acá en Miami no sucedan mayores problemas. No. Bueno, con la noticia de los youtubers que fueron detenidos el otro día, van a tener el ojo puesto más atento.
1: ¿Cómo fue esto de los youtubers? Ellos querían entrar al partido Colombia.
0: Contra Portugal. Claro, los youtubers argentinos trataron de ingresar con una credencial que ya no era para ese partido. Ingresaron prácticamente al campo de juego, en la zona de campo de juego, y fueron escoltados directamente a la comisaría.
1: Y bueno,
2: con fianza de $2,500.
1: Y bueno,
0: exactamente.
1: Bueno, portate bien, Sebastián Vera, que además sos de representante de Radio Nacional. Así que
3: la selección, Seba, llega el miércoles, ¿no? Miércoles por la noche, ¿puede ser?
0: Exactamente, ahí llega el miércoles y estará acá los días previos. Después, obviamente, el día anterior al partido, el día jueves, Scaloni dará la conferencia de prensa junto a un jugador desde el estadio y ya empezaremos a pensar un poquito más en lo que es en el equipo titular.
1: Bueno, qué loco, porque varios están jugando en su casa.
3: Van toda la casa de Messi ahí.
1: Claro, ¿no? Todos están jugando Messi. ¿Cuál están jugando en su casa? Claro.
4: ¿No? Pijamada en lo de Antonella, claro.
2: También Rodrigo de Paul.
1: Por eso digo, es como que eso pues, nos tiene que jugar a favor, che, estamos desesperadamente buscando cosas que no, ¿no?
2: Ahora, Seba, Rodri, los días libres como el que tuvieron ayer, ¿pueden hacer cualquier cosa?
3: Con la familia, sí.
2: Pero
3: sí, ahí
2: ¿pueden intimar, por ejemplo?
3: Bueno, eso habría que apuntárselo a los médicos, yo creo que sí.
1: A los intimantes,
2: hubo entrenadores que...
3: Bilardo, por ejemplo, sí.
4: Otra época.
2: Claro, otra época.
3: Pero bueno, yo qué sé, el día de descanso, hasta el partido que son 5 días,
2: hay un
3: permitido.
1: Como todo, tiene que ver con la moderación y el punto.
3: Exactamente.
1: Pueden, pero no cansarse demasiado, sería así, ¿no es cierto, Sebastián Vera?
0: Sí, obviamente. Bueno, es que no queda mucho. Ayer justamente le habían preguntado el otro día al Dibu post-partido y qué pensaba hacer en Kansas, y comentó lo mismo que opino yo. Ajá. No hay mucho que hacer en Kansas. O estás con la familia, y se terminó. Claro. Nada más. Claro, mira partido.
1: Está muy bien, está muy bien. Seba, muchísimas gracias.
0: Nos reencontramos mañana. Abrazo.
1: Abrazo. Seba Vera, que es corresponsal de Radio Nacional, en este caso en Miami, palpitando la previa del partido, que es ¿cuándo y a qué hora?
3: El viernes que viene a las 7 de la tarde. ¿Sabes lo que va a ser el tránsito acá? Viernes a las 7 de la tarde, imagínate.
1: A las 3 de la tarde se complica el tránsito.
3: Yo creo que sí, y antes también.
1: Me pareció que el sábado comprobé la tesis de Romina Wiener, que se acelera un poco el tránsito una hora antes del partido.
4: Y porque todo el mundo
1: quiere llegar a donde sea que se junta y, ¿no?
4: Exacto. Y se paraliza, ¿viste que se paraliza?
1: Y después se paraliza completamente.
4: No hay manera de que haya nadie en la calle, es tremendo.
1: Efectivamente. Yo que soy capaz de ir a comprar algo en el medio de un partido mundial, ahora...
3: Pedime.
1: Pero ahí está.
4: Pedí.
1: Está
4: empezando... 12 de la noche.
1: No, este sábado no, pero en otro momento. Digo, ya estoy empezando a vivir la condena social y me da vergüenza.
4: Claro.
1: Bueno, que... Digo, no voy a ir a
4: comprar. Escúchame, cayeron dos. No. El lunes fue el de las 2 de la tarde, fue
3: lunes, la tarde.
4: Ese lunes cayeron dos a esa hora en el gimnasio.
1: Bueno, pero ¿qué es para verlos o no?
4: Para entrenar.
1: Bueno, pero entrenás con los televisores en un ambiente...
4: No había nadie, estaban todos mirando el partido en otro lado.
3: Claro, es cierto.
4: Se detiene la Argentina.
1: Está bien, nunca mejor dicho. 57 minutos de las 8 de la mañana.
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0: bien, 58 minutos de las 8 de la mañana.
1: Bueno, vamos a recorrer un poco la historia de los cumpleaños de cada uno a través de los goles.
0: Yo era entonces un gol campeón de la Champions.
1: Repasamos el tuyo. 20, los que nos están viendo por YouTube van a poder ver campeón los goles. Claro. Ahí está. 27 de mayo, cumpleaños del conductor de Nico Jacoy, conductor de primer round. En el año 2009, ahí Martín lo tiene. Ganaban la Champions con el Barcelona por 2-0. Dijimos contra el Man.

0: Manchester United. Después tenemos, vamos con el de Rodri, el 8 del 5, Cambu. Ahí está. Martín Cambursano nos preparó.
1: Del Betis.
0: El de, claro, doblete, Rodri, en el 2013.
1: Sí.
0: Contra el Betis.
1: Contra el Betis Colombia, sí.
0: Habían salido 4-2. Ahí tenemos una de las fotografías. Después, a ver, Ale Gallo. Diga. Vamos. 2 del 5. Vamos con el de Ale Gallo y ya nos vamos al informativo. En el año 2009, goleada del Barça al Real Madrid, 6-2, Rodri, si tenés algo más para decir.
2: 6-2.
0: ¡Golazo!
3: Bueno, con golación y campeón.
0: Con gol de Messi, creo que metió 3.
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5: 9:00 a.m. en la República Argentina. Nueva réplica de terremoto en Venezuela, esta vez fue de 5.1 en la escala de Richter. Por Radio Nacional, el periodista Iván García Marrero afirmó que son continuos los sismos tras los 2 grandes movimientos que ocurrieron la semana pasada.
6: A unos 100 kilómetros del epicentro original, el día de ayer en la ciudad central de Valencia, se sintió, no a nivel de terremoto, pero un temblor un poco fuerte, unos 4 grados aproximadamente, y bueno, indudablemente causó más temor del que ya tenían. Afortunadamente, el sector del país no se vio afectado inicialmente en los 2 terremotos iniciales y afortunadamente no pasó de ahí, sino de otro mayor susto.
5: El gobernador de Entre Ríos elogió a Diego Santilli. Desde Radio Nacional Gualeguaychú nos informa el Idermar Otman.
7: El gobernador de Entre Ríos y dirigente del PRO, Rogelio Frigerio, felicitó este lunes a Diego Santilli por su designación como el nuevo jefe de gabinete de la Nación. A través de su cuenta de X, Frigerio expresó su respaldo al nombramiento y destacó las condiciones personales y políticas del exministro del Interior. Conozco tu capacidad de trabajo, tu vocación de diálogo y tu compromiso para construir consensos en momentos complejos. Te deseo muchos éxitos en este nuevo desafío, escribió el mandatario de Entre Ríos.
5: El estado del tránsito con Romina Wiener.
8: Buena circulación en el complejo Zárate Brazo Largo, ruta nacional 12 del Mercosur, y tránsito intenso en el complejo de la ruta nacional 16, puente Chaco Corrientes. Tránsito intenso en ambas cabeceras. Además, en la provincia de Neuquén se debe transitar con precaución en el camino de los Siete Lagos, en diferentes sectores, calzada húmeda y resbaladiza.
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9: La selección argentina de fútbol se vuelve a entrenar hoy luego de un domingo de descanso. El entrenador Lionel Scaloni se pondrá a trabajar pensando en Cabo Verde, el próximo rival del viernes a las 19 horas en Miami, con buenas noticias ya que tiene a todo el plantel a disposición, ya que se han recuperado los futbolistas que arrastraban lesiones, el caso de Nicolás Tagliafico y Gonzalo Montiel.
5: En Bariloche, Río Negro, donde nos escuchás, en AM590, la temperatura es de 2 grados 1 décima bajo cero, el cielo está nublado y no se esperan tormentas para las próximas horas. En Buenos Aires, la marca actual, 6 grados, la humedad 87%, el cielo está ligeramente nublado.
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11: El Servicio Nacional de Sanidad y Calidad Agroalimentaria, SENASA, certificó la autorización sanitaria de los primeros barnices libres de bisfenol A destinados al revestimiento interno de tambores metálicos utilizados para contener miel con destino a la Unión Europea, contribuyendo a la continuidad de las exportaciones. La medida del SENASA permite que el sector apícola cuente con envases adecuados a las nuevas exigencias sanitarias establecidas por este mercado. La autorización constituye un paso importante en la adecuación de los materiales de acondicionamiento utilizados para el sector apícola argentino a las nuevas exigencias de la Unión Europea. De esta manera, se cuenta con una alternativa de revestimiento interno apta para envases destinados a la comercialización de miel en ese mercado. Los interesados en obtener más información pueden enviar un correo electrónico a apicola@senasa.gov.ar.
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3: Muy buenos días, ¿cómo andan? ¿Cómo les va? Bienvenidos a esta nueva semana en la mañana de Nacional, ya cerrando el mes de junio, 29 de junio, decíamos hace un ratito acá antes de comenzar, día de los ñoquis hoy, ¿eh? Así que, y el día está además para comer ñoquis, a todos aquellos que no saben qué van a hacer, bueno, ahí les tiramos una idea. Una mañana fresquita, heló bastante, bastante en nuestra ciudad, 4 décimas de grado bajo cero nos dice a esta hora el pronóstico, 3 grados bajo cero de sensación térmica, ya tendremos los datos completos con nuestro compañero de tareas Andrés Campos y seguramente nos va a traer un repaso de la información más importante de lo que ha sucedido el fin de semana y de lo que estará por suceder seguramente en las calles de nuestra ciudad. Estamos junto a Menem Fernández a esta hora cuando pasan 6 minutitos de las 9 de la mañana para acompañarlos. Menem, muy buenos días, ¿cómo va?
12: Buen día Magda, buen día a la audiencia, a todo el equipo de trabajo, realmente bien. Bueno, sintiendo el frío, sin lugar a dudas que hoy es una mañana donde la heladita se hace ver y sentir. Comienzo de semana, 29 de junio, ahora sí, cuando arrancaba junio, viste que decíamos, se nos fue la mitad del año. No, ahora, en un par de días, se nos está yendo la mitad del año. Entre hoy y mañana se termina la primera parte del 2026. Y bueno, aquí estamos con mucha información, con muchas novedades, temas de plena actualidad. Y siempre el deporte el lunes ocupa un lugar importante en la tapa de nuestro programa, con títulos que bueno, ya no sorprenden, porque uno dice, si busca en el historial del deporte de la región, y yo me remontaría a las últimas 3 décadas, el atletismo siempre es de las notas más destacadas, ¿no? Y tanto lo es que ayer, corrido el maratón de Rosario con el campeonato argentino en juego, el campeón resultó de nuestra zona, y es Eulalio Coco Muñoz, que estuvo prácticamente sin correr el año pasado, que en algún momento, y lo charlamos acá, nos decía, pensé en largar todo y no correr nunca más. Bueno, resultó ser campeón argentino. Y si ayer no ganaba Coco, las chances concretas también eran para Joaquín Arbe, porque fue protagonista con Coco de la punta de la carrera hasta el kilómetro 35, pero tal cual él lo contó después, una muy fuerte gripe que tuvo durante la semana. Nosotros habíamos charlado el lunes con él. Estaban ya en Rosario, bueno, allí empezó con un estado gripal muy fuerte y se dio cuenta que no iba a llegar de la mejor manera. Ya había corrido 35 kilómetros, pero no se sintió bien. Entiendo de que Coco también estaba con algún atisbo de estas gripes que andan tanto y que los atletas, por más de elite que sean, no se les escapan. Y bueno, finalmente en una gran labor y creo que en un momento de inmensa alegría, nos lo va a cantar en un ratito nada más, previo a su regreso a la zona, ha inscrito su nombre como campeón argentino de maratón, ¿no? Es de las noticias importantes. que tenemos para destacar, junto a otras como la gran actuación de Luz Cayulef en la prueba de montaña en Córdoba, contarles también del resto de la información deportiva, inmersa en un campeonato mundial de fútbol que tiene una semanita. La agenda del mundial es una cosa de locos para hoy, mañana y hasta el viernes, que es cuando juega la selección argentina, ¿no?
3: Menem, vos siempre que nos traes el deporte, pienso en esto, la cantidad de esquelenses o vecinos de la región que están siempre en competencias nacionales e incluso internacionales, ¿no? Pero mucha presencia siempre de chubutenses y esquelenses, particularmente en este tipo de competiciones.
12: Es un tema recurrente que uno sobre todo habla mucho con los colegas de la provincia, ¿no? O de otras latitudes, o la gente amiga del deporte, que te dicen, pero ¿qué pasa ahí en la cordillera?
3: Claro, ¿por
12: es
3: qué?
12: La altura, es,
3: el frío.
12: El frío, la organización, ¿qué es lo que sucede para que salgan tan buenos deportistas? Uno pone énfasis en el atletismo, pero existe en cualquier tipo de actividad. Por eso yo remarco, a mí me ha tocado el privilegio en estos micrófonos desde hace 36 años de contar, relatar y compartir momentos fantásticos del deporte de la zona. Entonces, y esto te emparenta también con, obviamente, los protagonistas de la actividad. Bueno, es un fenómeno para analizar. Yo digo que es socioambiental, no tiene que ver con un solo aspecto, sino con muchos, y nos llena de orgullo, ¿no? Porque uno cuenta entre Esquel y toda la zona, y 70.000 habitantes, 75.000, 80.000 habitantes, sí, toda la furia. Bueno, de ahí surgen permanentemente este tipo de resultados deportivos que no dejan de sorprendernos, pero menos aún de que nos llena de alegría.
3: Bueno, con estos anticipos comenzamos la mañana de Nacional. Tenemos mucha información, por supuesto, para compartir con ustedes. Ya está la fecha de pago para los empleados estatales de la provincia. Tenemos también fecha de apertura de turnos en el Hospital Zonal de Esquel para todos aquellos que están esperando, sobre todo en esta época también de tanta gripe, de tanto resfrío. Bueno, tengan en cuenta que vamos a estar dando toda la información a lo largo de esta mañana. 1540-4466 es nuestro WhatsApp. Comenzamos en la operación técnica, puesta en el aire y musicalización, Guido Gabe. En la producción, Pedro Mendoza. En el móvil, Andrés Campos. Y por supuesto, esperamos también sus mensajes cuando pasan 11 minutos de las 9 de la mañana.

0: Bueno, linda manera de empezar la mañana con esta excelente música, con una voz inigualable, como la de Mercedes Sosa, bien arriba este lunes, a las 9 de la mañana y 14 minutos.
1: Bueno, y a esta hora justamente vamos a conocer cómo están las rutas que conectan Esquel con la región en medio de una mañana bastante, bastante helada.
2: Buenos días, este es el parte de rutas del lunes 29 de junio en Chubut, en el marco del Plan Integral de Mantenimiento Invernal de Vialidad Nacional en la cordillera, en ruta 40, desde Esquel hacia Puyén, acceso al Bolsón, con calzada húmeda por Río Gonzal en todo el tramo, también con heladas leves durante esta mañana. Agregamos desde el Bolsón hacia San Carlos de Bariloche con calzada húmeda con bancos de niebla en las zonas altas baja adherencia. Precaución en ruta 40 entre Esquel y Teca, la calzada también permanece húmeda por Río Gonzal en el comienzo de esta jornada con heladas fuertes durante esta mañana. Mañana, en la ruta 259, entre Esquel y Trevel, y la calzada está húmeda también por Río Gonzal durante esta mañana con heladas fuertes en el comienzo del día, y se repite esa situación desde Trevel hacia el límite con Chile. La calzada de Ripio allí mantiene esa condición y los equipos viales están trabajando en mantenimiento. Para más información pueden visitar nuestra página web www.argentina.gov.ar/rutasnacionales. Siempre en la ruta. Vialidad Nacional.
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0: Un grado bajo cero, nos dice la temperatura en los sitios con una sensación térmica menor todavía, de 3 bajo cero. Esto es lo que nos dice la computadora, pero sí. Nosotros tenemos nuestra propia computadora humana, que ya está en las calles de la ciudad seguramente con bastante frío y conoce del tema meteorológico. Lo vamos a saludar, Mayra, ¿te parece?
1: Por supuesto. Andrés, muy buenos días, ¿cómo te va?
4: Muy bien, buen día para todos, para la audiencia. Aquí estamos, así es, en esta mañana fresca. Pero vayan preparándose porque esto no es nada. En este momento tenemos 2 grados bajo cero, sin sensación térmica acá en la zona urbana porque no hay viento, ¿no? Y les vengo adelantando desde la semana pasada que esta semana va a hacer mucho frío.
1: Sí, dijiste que es como la época más fría, incluso al menos en lo que va del año. Hay pronósticos que dicen hasta 15 grados bajo cero. ¿Tanto así, te preguntamos?
4: Bueno, estamos con expectativa a ver qué va a pasar. Por lo pronto, para Esquel se anuncian, el día más frío sería el miércoles, se anuncian para Esquel 11 grados bajo cero. Esto es para la zona urbana, ¿no? Si uno sale un poquito de la zona urbana, capaz que lleguemos a 15 grados bajo cero, si es que se cumple el pronóstico, y como mencionás, Mayra, serían las temperaturas más bajas en lo que va del año, porque hemos tenido en este mes de junio la mínima 10 grados bajo cero.
1: Claro.
4: Así que bueno, esperaremos si se ve superada el miércoles, ¿no?
1: Pero nieve todavía no.
4: Se anuncia algo para mañana, pero no es la gran nevada que esperamos o necesitamos para que la montaña se llene de nieve, y en poco tiempo ya estamos entrando en julio, ¿no? Y debería tener mucha más nieve en la montaña para poder empezar la temporada de esquí. Se anuncia para mañana una alta probabilidad de nevadas en este caso, porque van a estar las temperaturas muy frías a partir de mañana. Se anuncian 3 milímetros de precipitación, serían 3, 5 centímetros de nieve, podríamos decir entre comillas que con eso no hacemos nada a la hora de preparar un centro de esquí.
1: Claro,
4: Y va a seguir frío, para mañana se anuncian 7 grados bajo cero, 11 bajo cero para el miércoles. A partir del miércoles vamos a tener varios días con temperaturas intensas bajo cero, pero van a ser días muy despejados y soleados, lo que dan en esta época del año, cuando el día está soleado y está despejado, es garantía de que a la noche hay una buena helada, ¿no? Así que para el miércoles 11 bajo cero, jueves, viernes, sábado 5, 7 bajo cero, y recién empieza a levantar un poquito las mínimas la semana que viene.
1: Bien, Andrés, a sacar el abrigo entonces, ¿no? Que hasta ahora no hemos utilizado tanto como otros años.
4: Sí, a prepararse, porque van a ser varios días en los que las temperaturas máximas tampoco se van a elevar, van a estar cerca de 0 grados la máxima, 3, 4, 5 grados con toda la furia, y la pala de nieve todavía no. Estamos viendo el pronóstico extendido hasta mediados de julio, y no aparece nieve en cantidad importante.
0: Andrés, un dato en esta mañana, es la luna, ¿no? Imponente, la veíamos hacia el este, a esta hora ya escondiéndose. Realmente es fantástica la imagen de la luna sobre la zona de la precordillera Nevada, ¿no?
4: Bueno, hoy me la perdí. Ahora cuando baje del auto, porque estoy en el auto con calefacción ahora, antes de buscar la información policial, voy a tratar de verla porque también en el informativo desde Buenos Aires marcaban esto, la presencia espectacular de la luna en esta mañana, así que ahora voy a tratar de verla. Y bueno, como les decía, estamos por buscar la información del ámbito policial, a ver qué pasó este fin de semana. Sabemos al menos de un vuelco que se produjo en la madrugada del domingo, una persona que estaba manejando con una alta graduación de alcohol en sangre, así que estaremos buscando un poco más de esa información, a ver cómo estuvo Esquel el fin de semana, cómo estuvo la zona, si se produjo algún incidente en alguna localidad cercana, y bueno, como siempre, atentos a lo que pueda surgir en esta mañana, en la cual todavía no hay convocatorias a conferencias de prensa.
1: Bien, Andrés, quedamos en contacto entonces para cualquier novedad que pueda surgir a lo largo de la mañana.
4: Bueno, hasta luego.
1: Hasta luego. La palabra entonces de Andrés Campos desde el móvil.

0: hacerlo con muchísima precaución. Gracias, Dani, nos alegra ser tu compañía en la ruta. Buen día, recuerden del que competía en jabalina de Cholila, nos dice un oyente. Bueno, en esto que hablábamos de los resultados deportivos.
1: Claro.
0: En realidad, a mí me viene a memoria los chicos de jabalina y algunos destacados a nivel nacional por el lado Paso del Sapo. De allí, excelentes lanzadores, algunos que han tenido reconocimientos y premios nacionales, pero probablemente, como todo puede ocurrir, se nos está escapando algún nombre de la localidad de Cholila, ¿no? Pero bueno, gracias por el dato y gracias por estar compartiendo esta mañana de Nacional Izquierda.
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0: Y bien temprano vamos a ir con la información del deporte, porque ya lo tenemos en línea para saludarlo, recuperándose. Ayer me decía, bueno, si estoy despierto, te atiendo. Tiene que estar despierto porque en un ratito comienza el periplo de vuelta hacia Esquel, que es todo un tema también, ¿no? Cuando uno plantea lo de los deportistas de nuestra zona. Estamos lejos de los grandes lugares donde se desarrollan los eventos deportivos de la Argentina. Esto es así, es otra, digamos, sería otra dificultad que afrontan deportistas, equipos, los que hagan esta actividad por justamente las distancias. Pero hasta eso también lo han superado y se han acostumbrado nuestros deportistas, y en este caso saludar en esta mañana al flamante campeón argentino de maratón. Nos referimos a Eulalio Coco Muñoz, el oriundo de Gualjaina, el que representa a la escuela Aucache de nuestra ciudad y que debe tener un buen comienzo de lunes. Una hermosa mañana, ¿verdad, Coco? ¿Cómo te va? El gusto de saludarte aquí desde Radio Nacional Esquel junto a Mayra Maya. Buen día.
3: Hola, Menem. Bueno, buen día, Mayra. Bueno, saludo a toda la gente ahí, a toda la audiencia, a toda la gente que está escuchando. Bueno, la verdad que sí, arrancando acá la semana. Bueno, ya en un rato más salimos para el aeropuerto y ya también volver a Esquel, a continuar con las actividades de todos los días, así que bueno, contento por el resultado de ayer. Bueno, campeón argentino, como vos decías, en esta oportunidad de maratón, así que la verdad que estoy muy feliz por ese nuevo título.
0: Yo recuerdo, y no ha pasado tanto tiempo, de algunas charlas que manteníamos cuando volvías a la actividad este año, y en tono muy reflexivo y muy sincero, como siempre lo sos, marcabas, pensé seriamente en no correr más, porque esa lesión que te tenía mal traer, parecía que te ganaba, la pulseada, que no había manera de recuperarse, pasaste por manos profesionales, por la gente que está siempre cerca tuyo, y era un momento muy complejo. De aquello a este resultado, digo, no pasó tanto tiempo, pero sí un montón de cuestiones, ¿no?
3: Sí, a ver, y bueno, es algo que tengo presente también, ¿no? Porque fue algo, a ver, puramente cierta, en un momento que no podía pisar, que no podía casi ni apoyar el pie, es lo que se te viene a la cabeza. A ver, justo ayer en un medio ahí agradecía a la gente que había estado también, porque bueno, todos los que estuvieron conmigo vieron lo que tuve que pasar, vieron los días de tristeza en los cuales estaba tirado en el sillón ahí y no sabían qué hacer. Bueno, el psicólogo, si le habré contado cosas al psicólogo también, de esto de que, bueno, hasta se me pasó por la cabeza de que, no porque yo quiera, sino porque sentía que no iba a poder hacerlo, porque bueno, tenía el pie súper hinchado, no podía apoyar, no podía casi caminar, no podía hacer nada, y bueno, fue algo que se me cruzó por la cabeza. Pero bueno, gracias a Dios, me dio nuevamente otra oportunidad, me dio las ganas, la disciplina también para poder seguir haciendo esto, y la verdad que nada, estoy muy feliz porque, bueno, con mucho trabajo y, bueno, con muchas cosas que tuve que pasar por el medio, como vos decís, bueno, pudimos conseguir un nuevo título, vengo de estar enfermo también, estuve en Cachi 3 semanas, estuve una semana tirando un tamo también porque, bueno, me agarré una gripe después de la carrera de Maya y, bueno, tuve que estar casi sin entrenar. Ahora me volví a congestionar cuando volví a Esquel por el frío, así que, bueno, anduve ahí con varios temas, pero bueno, como te digo, siempre las ganas están presentes. Bueno, sabíamos que habíamos hecho un buen trabajo también, así que bueno, ayer salí decidido a correr, a tratar de correr bien. Es mi vuelta también al maratón después de 2 años sin correr un maratón, así que bueno, contento por haber hecho, bueno, una buena marca ahí, quedando cerquita de un récord que tenía en la carrera también. Me dijeron que quedé a 2 segundos, así que bueno, muy feliz por el resultado.
0: El Rosario siempre estuvo cerca, dice Fito Páez en su canción.

0: parece que le sienta bien al atletismo, porque en algún momento hace muchos años Carlos Cachano Barría supo correr por aquellas calles y quedarse con una victoria. Más en el tiempo, Darío Lalo Ríos hacía su mejor marca, justamente superando la de Cachano Barría en el récord provincial. Karina Neipán se subía a lo más alto del podio y se proyectaba para sus pruebas a nivel internacional. Bueno, a Joaquín no le había tocado correr el maratón, había hecho media y 15, y ahora Eulalio Coco Muñoz, con Joaquín también como protagonista, al menos hasta el kilómetro 35, inscribe un doble título, porque ganar en Rosario y quedarse con el maratón lo es, pero que esté en juego el campeonato argentino me parece que también es un dato importantísimo siempre, Coco, ¿no?
1: Sí, bueno, déjame agregar ahí también a mi ídolo, a Martín Cuchero.
0: Martín, pero cómo me voy a olvidar de Martín, que es un crack, que parece que nunca dejó de correr, y uno lo ve y es el mismo Martín que nos deleitaba hace 15 años atrás.
1: Sí, tal cual, bueno, él fue, creo, el último ganador de
0: exactamente
1: en Rosario, así que, bueno, también él, bueno, los chicos que nombraste. Sí, bueno, ayer la verdad que hicimos una carrera ahí, salimos los primeros 21 kilómetros con Joaquín, pasamos creo que 1:07:50, 1:07:55 la primera media, y bueno, después nos alcanzó Daniel Penta, cambió un poquito el ritmo, y bueno, en el kilómetro 30-32, inclusive le digo a Joaquín que vayamos tirando, que bueno, que así no se nos escapaba el récord, que el récord estaba ahí 2:16:55, así que bueno, en un momento le digo, bueno, vamos, que hay que buscarlo, y bueno, nada, se ve que no se sintió bien y por ahí yo me escapé un poquito y me fui alejando, y bueno, en los metros finales recién como que de alguna manera me vi ganador cuando estaba en el kilómetro 49 y faltaban ahí, nada, 195 metros, porque bueno, sabemos que las carreras no se terminan hasta que uno pasa el arco de llegada, así que bueno, como te digo, contento porque pude correr bien, en una buena marca, y bueno, pude quedarme con esta carrera, que bueno, significaba también ser campeón argentino, lo cual te clasifica también a algún sudamericano, y lo más importante que es volver a representar al país. Te lo dije alguna vez cuando hicimos alguna nota hace un tiempito atrás, que me iré a representar nuevamente al país. Es algo por lo que, bueno, uno también corre, así que bueno, ojalá que nos tengan en cuenta para algún sudamericano, para algún evento internacional que haya, donde pueda volver a poner la remera argentina.
0: Coco, si hay algo que tenés, bueno, por un lado es tu juventud, estás en una edad fantástica para la actividad que haces, pero uno dice también está tu entereza, tus convicciones, está tu entorno familiar y humano, que me parece que resulta clave también en todo esto, que es tan bueno ahora como lo es en los momentos malos. Entonces me parece que uno toma la real magnitud cuando pasan este tipo de cosas, o las otras, ¿no? Tirado en un sillón diciendo, no corro nunca más. Bueno, ahí me parece que todo lo que te rodea toma vital importancia, ¿no?
1: Sí, tal cual, a ver, tener un grupo al lado tuyo es muy importante. Sabemos que, a ver, hay que ser sincero, que cuando uno está bien siempre hay mucha gente que obviamente se alegra, hay mucha gente que está haciéndote la aguante, y por ahí cuando uno no le va a la manera que le gustaría, por ahí obviamente que también esas personas desaparecen, pero bueno, como te digo, yo la verdad que estoy muy feliz porque bueno, tengo a mi novia, tengo a mi familia, tengo a mi entrenador, a mis amigos que están ahí siempre contándome, que siempre que bueno me pasa algo, tengo con quién hablar, tengo con quién contarlo, y bueno, obviamente que después también soy muy agradecido porque inclusive acá en Rosario hay gente que por ahí uno no conoce y viene y te saludan, se alegran porque bueno, uno está volviendo a correr, uno está volviendo a hacer lo que le gusta, así que en ese sentido, como te digo, soy más que agradecido con la vida, porque bueno, me ha dado mucho también. Y bueno, en estos casos, nada, estoy muy feliz, y bueno, la verdad que alegre porque, nada, a ver, pensaba volver a correr un maratón, quería volver a hacerlo para bueno, un poco meterme de lleno a mi distancia, porque como todos sabemos, yo soy maratonista, obviamente corro 10 kilómetros, 5, 21, pero lo que más me gusta hacer es correr 42 kilómetros, es, bueno, lo que me ha dado grandes resultados, me ha llevado a unos Juegos Olímpicos, me ha llevado a un Mundial, así que bueno, es una prueba la cual respeto mucho y en la cual quería hacer también, y bueno, ahora más que contento porque si bien no fue una preparación súper específica para esta maratón. Bueno, pudimos hacerlo y correrlo de la mejor manera, así que como te estoy, estoy muy feliz por el regreso a los 42 kilómetros.
0: Sí, el saludo para Walhaina, no podemos cerrar esta nota, Coco.
1: Sí, bueno, saludo a toda la gente ahí, a la gente de Walhaina, a mi familia que seguramente está escuchando, a mi mamá. Bueno, a toda la gente, de Shell, gracias por el aguante también, y bueno, a toda la gente que siempre nos tira
0: buena. Un buen regreso a casa, Coquito, y como siempre un placer, una alegría, lo que recibimos ayer desde bien temprano, las noticias que llegaban de Rosario. Un fuerte abrazo para vos y todo el equipo.
1: Dale, muchas gracias, Mariano, por tenerme siempre presente y te mando un abrazo. Saludos, chau, chau.
0: Eulalio Coco Muñoz, flamante campeón argentino de maratón, en diálogo con Nacional Esquel. Bueno, decíamos, en el caso de Joaquín Arbe, abandono en el kilómetro 35, lo explicaba después de la carrera, un muy fuerte estado gripal, no permitió... al esquerense, que dice que entre otras cosas tenía un dolor frontal en la cabeza que era insoportable. Bueno, Coco Muñoz también pasó las suyas. Y otro que no pudo completar, lo habíamos mencionado en la previa, nosotros no teníamos, recién el viernes la tuvimos cuando lo vimos viajar y entendíamos que iba a participar en los 42 kilómetros, de la presencia de Coco, pero era Leo Milani, Leo Miranda, el artista, Leo Milani, el atleta, que tuvo un accidente la semana pasada y tenía una costilla fisurada. Corrió de esa manera. Después nos lo va a contar, pero la verdad yo le decía, Leo, haber largado en esas condiciones. Dice, pero me sentí bien hasta el 21, 22, dice, después me di cuenta que no podía más. Y ahora le digo, porque la charla la tuvimos anoche, no puedo ni moverme, dice, claro, me duele todo. Claro, es un esfuerzo sobrehumano con ese inconveniente de haber largado, pero bueno, él se había preparado muchísimo, le había dedicado mucho tiempo a esto y lamentablemente también debió abandonar. Hubo otros representantes de nuestra zona que ya le estaremos contando, pero bueno, el maratón tenés que llegar con una mínima experiencia. Yo corrí 2 veces en mi vida y no 10, 11 puntos, digo, para alguien que lo hace de manera de hobby y ver sin reloj, con un tiempo, te imaginás, estos monstruos que corren con el reloj y van con los parciales y todo. El cuerpo tiene que estar a un 200% porque si no es imposible. Así que es dato que queríamos aportar. Y finalmente al amigo de la jabalina que nos hacía la mención, el cholilero Yago Manrique, a Yaguito Manrique, a él se refería. Así que le agradecemos muchísimo este dato respecto a los deportistas que se destacan. Y podemos hacer una lista tan extensa que realmente nos enorgullece. 9 de la mañana, 36 minutos.

en la música de Cazzu cuando pasan 37 minutos de las 9 de la mañana. Lo que escuchamos es Con Otra, uno de los temas que más ha escuchado durante todo este último año y que tiene múltiples versiones.

0: 38 minutos pasaron de las 9 de la mañana. Buenos días, amigos, nos dicen de Radio Nacional. ¿Qué se sabe del PAMI si todavía está suspendido? Acá heló bastante. Muchas bendiciones, saludos. Carlos, desde Carrelo Ufú, que nos desea una buena semana. Y es recíproco, también se la deseamos a él y a toda su gente con una fuerte helada en Carrelo Ufú.
1: Bueno, respecto a lo que consulta de PAMI, al menos lo que se sabe hasta hoy es que continúa cortado. Vamos a tratar de actualizar esta información a lo largo de la mañana, así que quédate pegadito a la radio por las dudas que haya algún cambio. Pero lamentablemente lo que se sabe hasta el momento es que continúa cortado entonces el servicio de PAMI para nuestra región. Bueno, vamos a pasar a la información del ámbito local, porque una de las propuestas que está llevando adelante el municipio es una propuesta denominada RIL para mi ciudad. Está vinculada con adolescentes, está con quienes van protagonizando un poco, ¿no?, esta propuesta del municipio. La iniciativa fue presentada por la directora de Género y Diversidad, por Sol Yaid, quien explicó que los participantes deben crear un video para las redes sociales bajo la supervisión de un docente y que contarán con todo el apoyo técnico y pedagógico para las distintas de las distintas entidades gubernamentales para poder justamente llevar adelante este proceso. Lo realizan desde el Servicio de Adolescencia y justamente lo que buscan es poder vincular a los adolescentes con las distintas instituciones. Esto nos decía la funcionaria municipal.
2: Este concurso programa se llama Reels para mi ciudad, está creado por la Subsecretaría de Cultura. Es un programa que lo que busca es poder trabajar distintas problemáticas emergentes en los y las adolescentes. Este año, que es el primero que se impulsa, lo van a hacer en conjunto con nosotras, con la Dirección de Género y Diversidad, también con el Servicio de Protección de Derechos y el Servicio de Adolescencia, porque lo que busca es trabajar sobre las temáticas de prevención de la violencia en los noviazgos, en los vínculos adolescentes, el cuidado también de la prevención de embarazos no deseados y de ITS y VIH. Este concurso es para los quinto o sexto año, digamos el anteúltimo año antes de egresar, para las escuelas públicas, y se concursa con un video corto, digamos reel para Instagram o para TikTok, con alguna de estas temáticas. Lo que les pedimos es que lo hagan con algún, digamos, tutor docente a cargo. Generalmente recomendamos que sea algún docente de ESI por las temáticas que se abordan. Y desde tanto desde la Dirección de Género y Diversidad como del servicio de ambos servicios de Protección de Derechos y el de Adolescencia, nos ponemos a disposición para acompañar esos procesos. Entonces, si los docentes nos solicitan que hagamos un taller o necesitan material o lo que sea, los podemos ir acompañando en ese proceso para que trabajen, la idea es, en profundidad estas temáticas y que después ese el resultado sea este video. Las inscripciones ya están abiertas, se abrieron el 27 de mayo, que fue el Día Provincial de la Prevención de la Violencia en los Noviazgos, y está abierta hasta el 31 de julio. Estamos viendo de extenderla porque, bueno, con el tema del receso y demás, capaz que queda corto el tiempo, pero el curso ganador se va a anunciar el 21 de septiembre, que es, bueno, el día del estudiante. Así que, bueno, un poco la idea es esa. Estamos ahora haciendo el recorrido junto con la directora de Cultura, estábamos pasando por todas las escuelas para recordar este concurso y para que efectivamente se puedan anotar a participar. El premio es el buzo de egresados para todo el curso. Así que la verdad es que creemos que es un buen incentivo para que lo puedan ir trabajando en las escuelas.
1: Bien, pasaba entonces hasta ahí la palabra de la directora de Género y Diversidad de la Municipalidad de Esquel, haciendo referencia a esta propuesta en donde se invita a los adolescentes a crear un reel, un videíto, digamos, para redes sociales, y el premio entonces es poder llevarse el buzo de egresados para todo el curso. Hay tiempo hasta finales de julio, la propuesta la pueden encontrar completa a través de las redes sociales del municipio para todos aquellos que se quieren anotar. 43 minutos pasan de las 9 de la mañana.
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1: Bueno, Bueno, muy bien, seguimos juntos transitando estos últimos minutos de la mañana de Nacional y ya hay fecha de pago para los estatales de la provincia, así que a todos aquellos que estaban esperando las novedades, bueno, finalmente se confirmó por parte del gobierno de la provincia de Chubut el cronograma de pago de haberes. En primer término, los jubilados y pensionados tendrán el depósito el miércoles 1 de julio, mientras que los trabajadores activos lo recibirán el jueves 2 de julio, ¿sí? En ambos casos, el dinero estará disponible, por supuesto, al día siguiente a través de la red de cajeros automáticos del Banco Chubut. Así que los jubilados el 2 de julio van a tener el dinero en sus cuentas y los trabajadores el día viernes 3 de julio tendrán, los trabajadores activos tendrán el dinero en sus cuentas también.
0: Bien, ¿qué lunes se nos viene? ¿Qué semana se nos viene a los futboleros? Pero en realidad uno lo amplía porque el Mundial hace que se concite la atención en la mayoría de los casos en la familia completa, sí, ¿no? Porque sobre todo cuando juega la selección y esto significa que todos es una muy buena excusa para juntarse con amigos, con familia, con gente querida para observar a la selección argentina. Pero es una semana muy particular porque se juegan estos 16avos de final, que es una nueva instancia que tiene el Mundial a partir de la cantidad de equipos, donde, bueno, realmente hay una marcada atención. Y este lunes, particularmente, este lunes tiene tres partidazos, ¿no? Porque a las 2 de la tarde van a estar jugando Brasil y Japón. Un partido, dicen algunos, de los anime, ¿no? De los dibujitos, que había una vieja historia que jugaban Brasil y Japón allá hace 20 años atrás, y es un partido interminable. Bueno, este es de la realidad, este es palpable, y hay un antecedente, han jugado varias veces, pero el más cercano marca la primera victoria de Japón en la historia, del historial entre ambos equipos, ¿no? Entre ambas selecciones, lo ganó 3-2, Japón, ya con Ancelotti como técnico de Brasil, ¿no? Pero bueno, el Mundial es el Mundial, Brasil es Brasil con toda su historia detrás, así que y Japón ha venido mejorando notablemente y es un equipo muy intenso, sobre todo, ¿no? En el sentido de la entrega, del orden y de las cuestiones que tiene futbolística.
1: Y una selección que se la está queriendo mucho también a Japón, ¿no?
0: Totalmente.
1: Empatizando mucho.
0: De las que caen simpáticas, sí, al público en general en el planeta, ¿no? Bueno, esto a las 2 de la tarde, Brasil y Japón. A las 5:30 de la tarde juega Alemania con Paraguay, ¿eh? Un duelo europeo-sudamericano fantástico, con Alemania que con altibajos llega en este Mundial. Recordemos que si bien ha ganado sus partidos, no ha mostrado una imagen del todo consistente, pero es una Alemania que es campeona del mundo, que los últimos dos Mundiales se quedó fuera en la instancia clasificatoria, y que, bueno, va a jugar frente a la Paraguay de Alfaro, del técnico argentino, que también parecía que se podía quedar afuera en la fase inicial y que a partir de una victoria importante en el segundo partido del Mundial y luego el empate que logró ante Australia, pudo lograr esta clasificación habiendo arrancado muy mal porque perdió con Estados Unidos 4-1 en el partido inaugural del Mundial. Y finalmente, Países Bajos, Holanda, como le decimos nosotros en términos siempre futbolísticos, jugará con Marruecos. Otro gran partido a las 10 de la noche, es la agenda de hoy del Campeonato Mundial de Clubes, que ya tiene el primer clasificado a octavos de final. Nos referimos a Canadá, que paradójicamente, ¿no?, habiendo jugado sus partidos de local, los primeros tres ayer, debió hacerlo en Estados Unidos, frente a Sudáfrica, y sobre el final del encuentro, cuando parecía que iban a ir a tiempo adicional, el equipo canadiense, o a tiempo suplementario, el equipo canadiense, haciendo historia, venció por 1-0 a Sudáfrica, y está ya metido entre los mejores 16 equipos de esta Copa del Mundo, ¿no? Así que, bueno, con una gran atención y con toda la información que recibimos desde nuestros colegas de Nacional Buenos Aires, seguiremos de cerca, reitero, una semana especialísima que tendrá como protagonista la selección argentina el próximo viernes 7 de la tarde, cuando en una Miami que estará pintada celeste y blanca.
1: Sin duda.
0: Se estima que viven entre 80 y 100 mil argentinos en Miami. ¿Cómo hacer para conseguir una entrada, no? estará enfrentando a Cabo Verde el equipo que dirige Lionel Scaloni, reitero, viernes 19 horas.

0: 10 minutitos nos separan del final de la mañana de Nacional y tenemos información para compartir con ustedes, porque mañana, 30 de junio, se hace la apertura de la agenda del Hospital Zonal de Esquel para aquellos que precisen turnos en especialidades médicas, ¿sí? La entrega de turnos va a ser a partir de las 8 de la mañana y hasta las 11 y media. Recuerden que a partir de las 7 de la mañana se hace la entrega de los numeritos para después justamente pasar al sector donde se entregan los turnos. A todos aquellos que precisen que se vayan a acercar en el día de la mañana, recuerden que tienen que llevar el DNI, en caso de que lo tengan, el número de historia clínica y, si lo necesitan, una derivación y una orden médica, ¿sí? Todo esto se hace entonces mañana, durante la mañana. Recuerden que se entregan máximo de 3 turnos para distintas especialidades por persona y que con este sistema del empadronamiento de historia de la salud integrada que está llevando adelante el hospital, es necesario que justamente lleven el documento nacional de identidad para que ya dejen todo cargado en el sistema. Así que no se olviden, por favor, este documento que es muy importante para obtener entonces el turno. Reiteramos, mañana se abre la agenda de especialidades médicas en el Hospital Zonal de Esquel.
1: Bien, hay que hablar también dentro de las actividades del fin de semana, lo que aconteció en el Complejo Recreativo de Laguna La Zeta con la segunda y última fecha del torneo de biatlón. Una fría jornada, pero con una muy buena participación de ciclistas, de atletas. Esta combinación de ambas disciplinas hace de que sea realmente muy interesante, algunos haciendo ambas disciplinas dentro de la competencia y otros complementándose, ¿no? Realmente muy muy interesante la posibilidad de lo que ofreció este torneo y que permitió mantenerse en actividad ya entrado el invierno. Vamos a estar seguramente en el transcurso de esta jornada y por supuesto durante la semana contando lo que ha sido el desarrollo final de esta prueba, que tuvo 2 fechas en su realización. Pero muy lindo colorido observamos en Laguna La Zeta durante la jornada de ayer con esta segunda y última fecha del biatlón.
0: Bueno, un datito más quizás de color, pero desde la Municipalidad de Esquel lanzaron a través de las redes sociales una iniciativa que invita a participar por un sorteo para ganarse una camiseta de la selección. Y todo lo que tienen que hacer los vecinos es acercarse al muñeco de nieve, que está vestido íntegramente con una enorme camiseta o un símil camiseta, por supuesto, de Argentina, sacarse una fotito. Y el sorteo se va a hacer ahora el 3 de julio en el marco de este próximo partido que tiene la selección argentina, por supuesto. Así que están en las redes sociales también esta propuesta divertida, interesante en este marco del contexto mundialista.
1: Bueno, estamos en el tramo final, nos quedan 5 minutitos para las 10 de la mañana. Se prepara también el equipo de Nacional Chubut para compartir con nuestras emisoras hermanas de Río Mayo, Alto Río Senger, Comodoro Rivadavia, a través del LR11 y LU4, para intercambiar hasta las 12:45 toda la información de lo que ocurre en la provincia del Chubut. Así que, iremos dejando el lugarcito para ellos, Mayra. Nos estaremos reencontrando mañana con mucha más información local y regional. Por supuesto, agradeciendo siempre a la gente que está del otro lado, ¿no? Que nos envía un mensaje, que nos escucha, que nos cuenta cómo está el clima, que nos tiene inquietudes, que nos hace consultas y que, bueno, en definitiva son los destinatarios de nuestra labor.
0: Bueno, abrigarse mucho porque se viene el frío, ya lo anticipó Andrés Campos. Nos reencontraremos mañana a partir de las 9 de la mañana. Que tengan un excelente, excelente comienzo de semana.
1: Que tengan una muy buena jornada. Nos estaremos reencontrando mañana aquí en AM560, como hace 64 años la radio. En el aire, la 9 de Nacional.

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1: El Ministerio de Capital Humano oficializó el nuevo reglamento para las becas estratégicas Manuel Belgrano 2026, un programa diseñado para respaldar económicamente a los estudiantes universitarios de todo el país. Este incentivo busca fomentar la permanencia en carreras vinculadas al desarrollo productivo y tecnológico, siendo un recurso vital para miles de jóvenes, especialmente en el amplio conurbano y el interior de la provincia de Buenos Aires. A diferencia de otros años, la actual normativa eleva el techo de ingresos permitidos, estipulando que el valor familiar del solicitante no debe superar los 6 salarios mínimos vitales y móviles, lo que equivale a un tope de 2.114.400 pesos mensuales. Esta actualización amplía significativamente el universo de posibles beneficiarios, permitiendo que más alumnos de universidades públicas bonaerenses puedan solventar apuntes, viáticos y gastos diarios sin abandonar sus estudios académicos. Para garantizar el volumen de solicitudes, el cronograma de inscripción se realiza de forma 100% online, ingresando con el perfil digital de Mi Argentina. El programa no cubre cualquier carrera, sino que está focalizado exclusivamente en áreas estratégicas para el crecimiento económico y productivo.
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2: Hora 10 en la República Argentina. Diego Santilli se manifestó a favor de la reelección del presidente Javier Milei. El designado jefe de gabinete afirmó que es necesario que la población apoye al primer mandatario para que el cambio continúe en Argentina. Además, destacó los logros económicos del gobierno como la baja de la inflación, la suba de los salarios y la mejora del riesgo país. Ataque a tiros en Alemania. 5 personas murieron y hay 2 detenidos. La agresión armada ocurrió en el norte de ese país, en una ciudad ubicada a 40 kilómetros de Hamburgo.
3: El estado del tránsito con Romina Wiener.
4: Atentos, a partir de las 10 de la mañana queda habilitado el paso internacional Pino Achado, ubicado en la ruta nacional 242. Recordamos que es obligatoria la portación de cadenas. Además, ya está operativo el paso Cardenal Zamoré, ubicado en la ruta nacional 231.
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6: La jornada de 3 partidos de 16avos de final se abre desde las 14, horario de la Argentina, con Brasil contra Japón. El equipo de Carlo Ancelotti, que terminó primero en el grupo C, formaría la canarinha contra el equipo japonés. Alisson, Danilo, Marquinhos, Gabriel y Douglas Santos, Casemiro, Bruno Guimarães, Ryan, Lucas Paqueta, Vinicius y Mateo Cunha. Desde las 14, Brasil-Japón.
2: En Ushuaia, Tierra del Fuego, donde nos escuchas por AM780, la sensación térmica es de 2 grados 3 décimas bajo cero, se registran lluvias y nevadas.
7: En la ciudad de Buenos Aires, temperatura 7 grados, humedad 80%, cielo ligeramente nublado.
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13: La municipalidad de la localidad chubutense de Lago Puelo anunció la puesta en marcha del servicio de acompañamiento para personas que necesitan iniciar el trámite de acceso al cannabis medicinal mediante el Programa Nacional Reprocan. La propuesta se desarrolla a través de la Secretaría de Producción, la División de Gestión de Cannabis Medicinal y Cáñamo Industrial y el Consejo Consultivo del Cannabis Medicinal dentro del programa Sembrando Esperanza. Según informaron desde el municipio, el recurso está orientado exclusivamente a pacientes que cuenten con indicación médica y busquen acceder al cannabis con fines medicinales y terapéuticos bajo el marco legal vigente. El acompañamiento contempla la articulación con médicos habilitados y con experiencia en tratamientos terapéuticos con cannabis medicinal. La iniciativa busca facilitar el acceso seguro, responsable e informado a quienes requieren este tipo de tratamiento y necesitan orientación para avanzar con la inscripción en ReproCan, el registro nacional que permite el cultivo controlado para uso medicinal, terapéutico y paliativo. Quienes quieran hacer consultas o recibir información sobre el acompañamiento para la inscripción al ReproCan pueden realizar consultas a través de las redes sociales y la página web oficial del municipio de Lago Puelo.
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18: Buenos días, comenzamos esta transmisión conjunta de las 5 radios nacionales en la provincia de Chubut, desde el corazón de la Patagonia Argentina, en esta mañana de lunes, 29 de junio, muy fría, muy fresca prácticamente en toda la provincia, una mañana informativa de comunicación de integración regional, con la participación de bueno, locutores, periodistas, productores, operadores técnicos de las radios nacionales de Esquel, Río Mayo, Alto Río Senguer y Comodoro Rivadavia. Saludamos a la gran audiencia de Radio Nacional en toda la región. Participan de este programa en la cobertura de móviles Lidia Cocha en Comodoro, Silvio Vega en Rawson, Andrés Campos en Esquel, en deportes Fernando Sañé, Rubén Menén Fernández. Aquí en Comodoro Rivadavia, el equipo periodístico integrado por Silvia Aragón y Jaime González, la operación técnica de Nelson Cárdenas, y en la producción Amanda Kohler y Natalia Castro. Silvia, ¿cómo estás? Bienvenida, buen día.
19: ¿Cómo estás, Raúl? Muy buenos días. También saludamos a los colegas en toda la provincia, a nuestros oyentes. Comienzo de semana, también con una mañana fresca y el pronóstico que indica que seguiremos de esta manera.
18: Sí, estamos actualizando los datos del tiempo. En este momento 3 grados 6 la temperatura, 0 grados 7 bajo cero la sensación térmica, para hoy 9 de máxima, pero mañana va a estar complicadito porque anuncian lluvias y nevadas ya por la mañana en Comodoro, con una máxima que llegaría también a 6 o 7 grados. ¿Cómo está, Jaime? Bienvenido, buen día.
20: ¿Cómo les va, chicos? Buen día.
18: ¿Todo bien?
20: El puchero para mañana, entonces.
18: Sí, mañana puchero,
20: caldito. Se impone puchero mañana.
18: Sí, sí, totalmente. Volvemos al chocolate, que no solamente del propio del 25 de mayo.
20: No, totalmente. Vamos reforzando con materia grasa, don Rivas.
18: Sí, ¿eh? Sí, bueno.
20: No va a quedar otra. Sigo yo, no hay más remedio.
18: Igual, bueno, no importa.
20: No importa, le vamos a poner todo el énfasis a una mañana fría con mucha información. Bueno, tuvimos una semana, un cierre de semana complicado en materia periodística, este contrapunto que se ha dado entre el gobierno provincial, la Municipalidad de Comodoro Rivadavia, amenazas, cartas, documento, convenio marco que ya está en legislatura, que va a ser considerado en el curso de esta semana, suponemos, seguramente ampliación tendremos desde la capital provincial, pero estaremos con algunos coletazos que deja este acuerdo suscrito con la provincia y la empresa YPF, donde se denuncia que no se le dio parte a Comodoro Rivadavia, así que alguna repercusión estaremos dando a conocer también de lo que se dice por aquí, por Comodoro Rivadavia.
18: Un adelanto con Silvia Aragón.
19: Bueno, también destacar que continúan las campañas solidarias para Venezuela, tanto en Comodoro Rivadavia como en Radatili. Hoy y mañana se prevé, sobre todo, recaudar la mayor cantidad de elementos e insumos médicos. El jueves estaría ya partiendo esta ayuda desde Comodoro hacia Buenos Aires para continuar hacia Venezuela.
18: Con una nueva réplica, ¿no?
19: Sí, mañana. Exactamente, una nueva réplica térmica durante la mañana de 5.1 que obligó a todos los rescatistas a detener las tareas a partir de esta réplica.
18: Vamos a continuar ahora con el recorrido saludo de nuestras radios hermanas. En Río Mayo está Estela Maris Ríos, está Raúl Oliva y equipo. Buen día, ¿cómo están?
1: Buenos días, Raúl. Buenos días, equipo de Nacional Chubut. Aquí estamos junto a nuestro productor y operador, Lucas Zambuesa, Estela Maris Ríos, y saludamos a Raúl Oliva. ¿Cómo le va? Buenos días.
21: Muy buenos días, Estela Maris, los amigos de este encuentro radial tan especial y, por supuesto, con datos ya, con un Río Mayo muy frío, temperatura 0 grados, sensación térmica 4 grados bajo cero, mucho frío hacía más temprano, Estela Maris.
1: Muy fresca la mañana y una luna esplendorosa que ahí brillaba.
21: La luna nos estuvo espiando hasta hace muy poco rato, ojo, ¿eh?
1: Sí, ahora tenemos un poquito de sol, viento y la temperatura baja.
21: La luna estaba espiando si usted estaba acá en la selva y no fue a comprar facturas ni nada.
1: No.
21: Bueno, vamos a presentar títulos e información. Hoy, lunes 29, saludamos muy temprano a los Pedros y a los...
1: Pablo.
21: En su día.
1: Día del Papa hoy también.
21: Claro. Y enviamos un saludo especial al párroco de nuestra localidad, que ya casi no nos pertenece. Comodoro nos lo lleva allí a su lugar, el padre
1: Juan Francisco.
21: Vamos a ver si arreglamos bien el pase, faltan detalles.
1: Muy bien. Bueno, le vamos a contar a la audiencia que estuvimos hablando con Micaela Bilbao. También muy fresca la mañana, nos contaba el Lago Blanco hoy. Y están avanzando en un plan histórico que tiene que ver con el servicio de gas licuado de petróleo, GLP, por red, un proyecto que está impulsado por el gobierno de la provincia y ya ha entrado en su fase técnica de relevamiento local para instalar los tanques de almacenamiento y futuras conexiones domiciliarias. Y bueno, la verdad que ver para creer, y es cierto que ya están encaminados, ya próximos a firmar la primera etapa y ojalá que pronto comience la primera etapa.
21: Bueno, y decíamos tempranito también que hay que destacar con alegría, ojalá, esta cercana realidad, porque increíblemente la gente vive con el sacrificio hoy de la leña, del gas envasado, de todo lo que significa este tiempo invernal, así que nos alegra saber que va todo muy bien encaminado, ¿no?
1: Por eso decíamos que es una deuda histórica. 100 años ya cumplió Lago Blanco y, bueno, la posibilidad cierta ahora de que llegue el gas, ¿no? Qué bueno, nos alegra un montón.
21: Bueno, y tenemos más noticias, Tela Maris. Me alegra que hoy me mira la cara. No hace como el técnico, ex técnico ya uruguayo, Bielsa,
1: no,
21: a
1: Argentina.
21: La cara y a los ojos. ¿Qué otra noticia tiene?
1: Bueno, también que gente de la delegación de Patagonia, de Huatre, ha estado de visita en Río Mayo, en establecimientos rurales de la zona y, bueno, verificando registración, ¿no?, correspondiente de aquellos que se desempeñan en sus tareas rurales y encontrando y observando por ahí algunas infracciones relacionadas con leyes vigentes, pero nos va a contar él, el delegado regional de Huatre, todo lo que ha observado en estos días que ha estado acá por la zona y hemos tenido oportunidad de hablar con él.
21: Bueno, y además, saludando a nuestras comunas rurales, atentas a la información de Radio Nacional, como siempre, y tenemos otras noticias luego para repasar y ampliar en nuestra comunicación.
1: Y hoy es el cumpleaños de Leandro Paredes, jugador de Boca, cumple 32 años.
21: ¿Es noticia?
1: Es noticia, claro que sí, jugador mundialista, ¿cómo no va a ser noticia?
21: Está bien, no se me enoje. Además, hoy, Estela Maris, en la cocina tienen que marchar, y gracias por la invitación. ¿Cuál es el plato del día?
1: Hoy, ñoquis.
21: Vamos a ver entonces si se hace realidad también como la obra pública. Volvemos a Comodoro, volvemos a seguir con la información.
1: Atento, Raúl, lo veo ahí que está muy atento.
21: Sí, adelante.
18: 3 grados 6 la temperatura en este momento en Lago Blanco. Hablaban de Lago Blanco, aniversario, bueno, 3 grados 6 en este momento, frío allí, con 2 grados 7 bajo cero la sensación térmica, el cielo está ligeramente nublado y para hoy esperan una máxima de tan solo 3 grados. Viene bastante frío Lago Blanco en la semana porque para mañana 1 grado de máxima con nevadas, el miércoles 2 de máxima con cielo ligeramente nublado. Saludamos ahora a Telma Maragoli, Fernando Azañí en Río Senger. Muy buenos días, adelante ustedes.
3: Muy buenos días a todo el equipo de Nacional Chubut, a todos los oyentes que están en sintonía de nuestro programa. Y aquí estamos con una temperatura de 0 grados, pero la sensación térmica es de 6 grados bajo cero. La máxima va a rondar los 6 grados. Hay un poquito de viento, una brisa nada más que no se alcanza a sentir. El cielo está despejado, totalmente despejado. Sol a pleno aquí en Río Senger. Y bueno, para mañana se espera algo de nieve por la mañana a partir de las 8, pero bueno, vamos a ver qué pasa, ¿no? Con estos anuncios de nieve, porque todavía por acá no ha caído nada de nieve, alguna nevisca aislada, pero bueno. Estamos hoy con Gaspar Zárate en lo que tiene que ver a controles centrales, está Janet Sandoval en la producción en el día de hoy. Y bueno, yo primero voy a saludar a mis papás, que están cumpliendo 50 años de casado, así que las bodas de oro, para ellos dos, mucho amor y cuántos años juntos, ¿no? Fruto de dos hijos, muchos nietos y tres bisnietos. 8 nietos y 3 bisnietos, así. Así que un saludo para ellos que seguramente están escuchando. Bueno, los temas del día. En 15 días se van a depositar los fondos para obras de gas en la Municipalidad de Paso de Indios. Estas obras que fueron anunciadas, que suscribieron dos convenios destinados a mejorar la calidad de vida de las familias de esa localidad mediante, bueno, esta ejecución de obras de infraestructura básica. Así que Paso de Indios también va a tener esta obra de conexiones de gas. Por otra parte, se extiende hasta el 7 de julio el plazo de inscripción al segundo llamado de residencias del equipo de salud en la provincia. La convocatoria está dirigida para médicos y otros profesionales de la salud en todo el país. Otro de los temas también que vamos a estar hablando en el día de hoy tiene que ver con una histórica ola de aire antártico que dice que va a congelar a Chubut con temperaturas de hasta 15 grados bajo cero. ¿Escuchó, Fernando? 15 grados bajo cero. Así que vamos a ver también qué pasa. De esto y otros temas estaremos hablando en la mañana de Radio Nacional. Y hoy lo tengo acá enfrente y me mira fijo. Fernando Azañí, ¿cómo está?
4: ¿Cómo anda, Telma? ¿Todo bien? Hoy estaba frío y claro, es el cumpleaños de Paredes. Es por eso. saludamos a todo el equipo de Nacional Chubut. Bueno, sí, jornada. El miércoles se espera 11 grados bajo cero, por lo menos en la zona de Alto Río Senger. En cuanto a la materia deportiva, obviamente vamos a estar hablando de lo que está pasando en este mundial. Hoy tengo un datito de color que compartí a la mañana y vamos a estar ampliando los partidos que se juegan hoy del mundial. Ayer Canadá pasó con lo justo a los 92 minutos y se mete a esperar ahora rival, pero también vamos a hablar de gimnasia en U21 porque le ganó este domingo al Club Social y Deportivo Plotier. También vamos a estar hablando de la sede argentina de selecciones adultas en handball, que vuelve a ser Comodoro Rivadavia. Jorge Newbery, que aprovechó el fin de semana para subirse a la punta del torneo local. Vamos a estar hablando de la selección argentina de beach handball, porque allí hay una chubutense, Sofía Dragonetti, y se consagraron campeones mundiales de beach handball. Germinal, que en el federal venció a Santa Marina de Tandil y volvió a meterse en zona de clasificación, pero Guillermo Brown sufrió una paliza ante Kimberley. La banda perdió 3-0, vamos a estar hablando de eso. El gran presente de Nacho Montenegro en Spa y subió al podio en la Silver Cup en las 24 horas de Spa. Franco Jamps, así que bueno, el piloto de Ratatili, que vuelve a estar en los portales de automovilismo más importantes y dando obviamente grandes resultados. Así que de todo esto vamos a estar hablando la mañana.
3: Bueno, y saludamos también a la gente de Aldea Pelec, distante acá, 50 kilómetros, que nos están enviando mensajitos, que nos están escuchando, así que tengan una buena jornada por allí. Me decían que también mucho frío por Aldea Pelec, así que bueno. Ahora nos volvemos a Comodoro con Jaime, Silvia y Raúl.
18: Muy bien, gracias, Telma, para contarles a aquellos que están transitando rutas cercanas a Comodoro Rivadavia que en la Ruta Nacional 3, el tramo Comodoro Garayalde, calzada permanece húmeda con banquinas inestables, también registran heladas, se recomienda extremar las precauciones por la presencia de animales sueltos. La Ruta Nacional 3, tramo Garayalde-Trelew, la transitabilidad es normal, aunque se registran sectores con calzada y banquinas húmedas. La Ruta Nacional 26, entre Comodoro y Sarmiento, presenta calzada en condiciones normales de circulación, aunque permanece húmeda por riego con sal en varios tramos. Las mismas condiciones se registran entre Sarmiento y el Empalme con la Ruta Nacional número 40. Ahora nos vamos a la ciudad de Esquel. Allí tenemos, como siempre, a nuestros compañeros periodistas. Está Rocío Dabel, Raúl Carelo, Rubén Fernández. Ustedes, buen día.
5: ¿Qué tal? Buen día, buen día. ¿Cómo va? ¿Cómo están ustedes?
18: Bien.
5: Bueno, nosotros afectados aquí por el frío también, ¿no? Finalmente, cuando la semana pasada los invitábamos a que vinieran a compartir la primavera con nosotros, bueno, ahora lo estamos convocando a este invierno, ¿no es cierto, Rocío?
6: Buen día a toda la audiencia. La verdad que sí, hoy amanecimos, pero igual raro, porque ayer, por ejemplo, no hubo nada de helada. Hoy sí, hubo una helada impresionante y la temperatura en este momento en nuestra ciudad, en la zona del aeropuerto, es de 1 grado 8 décimas y la sensación térmica 1 grado 4 décimas bajo cero. No parece, digo, si uno dice esa temperatura, decir, bueno, no hace tanto frío, pero sí, hace mucho y para mañana, se adelantó porque estaba previsto para el miércoles, para mañana hay un pronóstico de 70% de probabilidad de lluvias y nevadas por la mañana y por la tarde de mañana martes. Estaba previsto para el miércoles, pero parece que cambió un poquitito y por la noche nevadas, un 40% de probabilidad. Las temperaturas, además, para los próximos días, ahí sí que no los invitamos a la primavera, porque todos los días, de mínima, temperatura bajo cero. 4 grados bajo cero para mañana, 5 grados bajo cero para el miércoles, 3, 4 bajo cero, 6 grados bajo cero para el sábado, y las máximas no van a superar los 4 grados. Mañana, 1 grado de temperatura máxima para mañana martes, así que parece que ahí se va instalando un poquito el invierno, y con esto también las recomendaciones desde Vialidad Nacional en el marco del Plan Invernal 2026. Ya Vialidad Nacional informó que las rutas están habilitadas, tanto la ruta 259 como la ruta 40 en los sectores de lo que corresponde a nuestra región, están habilitados, pero con condiciones que requieren circular con extrema precaución, porque hay muchos sectores que están congelados en las banquinas, hay sectores muy húmedos y se reporta presencia de animales sueltos, además de algo de viento y heladas, y obviamente que personal de Vialidad Nacional está continúa trabajando para garantizar la seguridad vial y obviamente tirando también sal en los sectores en los que están muy congelados, que hoy se ha encontrado muy, muy congeladas las rutas, así que circular con extrema precaución. Es que el Trevelin presenta la calzada húmeda debido al riego de sal realizado como medida preventiva frente a las bajas temperaturas. Siempre les decimos, antes de salir a la ruta, pueden consultar el sitio de Vialidad Nacional, donde se comparte el estado de las rutas, que es www.argentina.gov.ar/transporte/vialidadnacional/estado de rutas.
5: Hoy estuvimos hablando con las autoridades municipales de desarrollo social, ¿no? Bueno, claramente ahí ya pronosticaba una ola de frío para esta semana. Mañana vamos a tener el testimonio, ¿no? Porque Fabiana Vázquez nos dijo que mañana iba a conversar con nosotros, pero claramente están estableciendo un operativo de asistencia que excede el trabajo normal que se desarrolla en el invierno, ¿no? Aparentemente van a definir guardias rotativas, pero que puedan contener a la gente durante todo el día, ¿no? Porque imaginamos que va a haber cierta demanda de los sectores más complicados.

0: Laucache, que finalmente fue de la partida. Había hecho un trabajo de altura, Coco Muñoz en la previa, pero había estado también muy complicado con la gripe, que sí, lo tuvo una semana sin hacer nada cuando volvió a Esquel, lo cual ponía en duda su participación. Finalmente viajó, hicieron una gran carrera hasta el kilómetro 35, Joaquín Arbe, porque se engripó en la semana que estuvo en Rosario, dijo basta, hasta acá llegué, y Eulalio Coco Muñoz es el nuevo campeón argentino de maratón, con un muy buen registro, con récord para el circuito de Rosario, siguiendo bueno, un historial fantástico, sí, para nuestra región, porque en algún momento Carlos Cachano Barría, porque Lalo Ríos, Karina Neipal, Martín Yancucheo, también en otra distancia Joaquín Arbe, habían inscrito su nombre como ganadores. Bueno, ahora no solo en la Maratón de Rosario, sino también con título argentino en juego, Eulalio Coco Muñoz se ha consagrado y bueno, suma un laurel más a una excelente carrera deportiva para alguien que hace poco tiempo dudaba en seguir la actividad a partir de una seria lesión que no podía superar. Bueno, esta nota la vamos a estar compartiendo con la audiencia de Nacional Chubut durante la mañana. También llegan títulos importantes desde Córdoba, porque tanto Luis Epel en la distancia de 66 kilómetros como Luisito Cayulef en la 21 kilómetros se impusieron en el Turmalina Rail Training, desarrollado en Sierras Cordobesas. Es otra ciclismo, destacada nota. Atletismo de montaña. Allí estuvieron, bueno, estos dos representantes de nuestra zona. Excelente la labor. Y también hubo actividad así combinada de ciclismo y running en montaña, en lo que fue el cierre de la actividad para la segunda y última fecha del biatlón de Laguna La Zeta. Así que con mucho para compartir, con títulos destacados para nuestros embajadores de lujo, como lo marcamos a nuestros deportistas, y a todo mundial, por supuesto, esperando novedades de nuestros enviados especiales de la Radio Nacional en los Estados Unidos. Estaremos en esta mañana informando a la audiencia de Nacional Chubut, por supuesto, como lo hacemos cada jornada.
1: Muy bien.
2: Bien, bueno, de acá nos despedimos desde Esquel, pero ¿algo más?
1: Sí, vamos a decir que hoy estaremos hablando del Churi, que se le sigue al asesor de familia, Hugo Sánchez, con testimonios que son desgarradores, y tremendos, los testimonios que se han conocido en el marco de las audiencias. Y también, bueno, tendremos algún testimonio de el intendente de Esquel hablando sobre las conexiones de gas en Valle Chico, y sale al cruce de los rumores sobre la obra del aeropuerto, que algunos plantean que no, la ponen en duda la obra. Bueno, de eso nos habla el intendente.
2: Qué importante que se hagan ya las conexiones. Sí, claro. No sé si va a llegar para esta semana. Está supuestamente para esta semana, ¿no? Sí. Las nuevas conexiones. Pero bueno, ojalá que les llegue a las familias de Valle Chico. Ahora sí, nos vamos para Comodoro y nos despedimos por ahora desde acá de Esquel.
3: Muchas gracias. 10 de la mañana, 27 minutos. Actualizamos los datos del tiempo en Comodoro. 4 grados, 1 décima la temperatura. 0 grados, 9 décimas bajo cero la sensación térmica. El cielo está despejado. Viento del oeste a 28 kilómetros. Para hoy, algo nublado el cielo. Algunas ráfagas de viento, 59 kilómetros por hora hacia la tarde. La mínima 3 grados, la máxima llegaría a 9 grados. 10 y 27 minutos. Estamos en Radio Nacional Chubut. Tenemos más información. Recordar que el gobierno de la provincia informó que el miércoles 1 de julio realizará el depósito correspondiente a los haberes de el mes de junio a los agentes pasivos de la Administración Pública Provincial, mientras que el jueves 2 hará lo propio para los trabajadores en actividad. Los fondos estarán al cobro para los jubilados el jueves 2, tanto por cajeros automáticos como por ventanillas habilitadas del Banco de Chubut, en tanto que los empleados públicos activos tendrán disponibles sus salarios el viernes 3 de julio.
4: Y ahora volvemos con nuestros colegas en Esquel.
0: Muchísimas gracias, amigos, allí en Comodoro Rivadavia, amigos y amigas, colegas de L4 y LRA 11, contarles que ya estamos en contacto con los Estados Unidos para saludar al enviado de Radio Nacional, a Sebastián Vera, en esta mañana muy fría en toda la provincia del Chubut. Sebastián, seguramente lejos, a muchos kilómetros y con una amplitud térmica importantísima, sabemos de la ola de calor que hay en los Estados Unidos. Por estas horas, bueno, el gusto de saludarte aquí desde...

0: Nacional Chubut, junto a todo el equipo de las cinco emisoras que componemos este contacto. ¿Cómo estás? Buenos días, bienvenido.
1: Buenos días, bueno, sí, ¿cómo te va? Acá estamos literalmente del otro lado del termómetro, estamos a unos 30 grados que empiezan a subir poco a poco porque esto no es lo más bajo, que lo más alto que se va a ver en el día. Estamos en Miami a días del partido de la selección argentina frente a Cabo Verde y estamos sintiendo un poquito ya lo que van a sentir los jugadores cuando salga del campo de juego, porque el viernes, recordemos, Argentina juega en un estadio abierto, no climatizado como la última vez, así que va a sentir el verdadero calor de este verano en Estados Unidos.
0: Y sentirá, Sebastián, también el calor de la gente, ¿no? Miami literalmente se va a vestir celeste y blanco.
1: Bueno, Miami es la ciudad con más argentinos de todos los Estados Unidos, una población latinoamericana realmente enorme, y los argentinos también estamos liderando, obviamente, los números. Ya se cree que hay alrededor de 30.000 argentinos que vinieron nada más para el Mundial, sin contar los que ya estaban acá viviendo en los Estados Unidos, y se esperan alrededor de 70.000 argentinos viajando a la ciudad de Miami en las próximas horas para venir a vivir un poco la fiebre mundialista. No digo para ver el partido porque no voy a dar números, pero me imagino la mayoría no tiene entrada. El tema de las entradas es uno de los tópicos que se está tocando durante todo el Mundial y obviamente afecta a todos los hinchas argentinos que tratan de conseguir entradas, y la verdad que los precios no son nada accesibles a la hora de la reventa.
0: Bien, con un panorama, uno dice, casi ideal, Sebastián. Quizás la única duda planteada en el plantel argentino está con el Cuti Romero, que lo dijo el técnico Scaloni en conferencia de prensa, estuvo en el banco pero no estaba para jugar. El resto está todo muy claro, 9 puntos ganados sobre esa misma cantidad disponible, 8 goles a favor, 1 en contra. Bueno, Argentina llega en un cuadro que parece al menos amigable, sin abrir ningún concepto extra respecto a lo futbolístico, pero se presenta bien esta instancia del Mundial para Argentina, ¿no?
1: Sí, es como vos decís, acá se cree obviamente que se abrió el cuadro, ¿no? A priori Argentina, cuando se realizó el sorteo hace unos meses, ya pensábamos en un cruce frente a Uruguay, en lo ideal, y en el peor de los casos España, y la verdad que encontrarse con una selección que está debutando en los mundiales, la verdad que es totalmente inesperado. Obvio que saben que no es fácil, y a partir de ahora ningún traspié está permitido, porque cualquier tipo de mal resultado te devuelve a tu casa. Cabo Verde es una selección que le hizo fuerza a una selección que apunta a lo mismo que Argentina, que es España, sacándole un empate, y uno supondría que Argentina está al mismo nivel que España. Entonces no hay que apurarse, y yo creo que la selección argentina lo saben, después del primer traspié que sufrió Argentina en Qatar contra supuestamente el rival más fácil que tenía en la fase de grupos, que como es Arabia Saudita. La selección sabe que en los mundiales no puede permitirse ningún tipo de pie, y es como vos decís, estamos esperando la evolución del Cuti Romero. Ayer la selección argentina tuvo día libre, descanso para pasarla con las familias allá en Kansas, y hoy a las 8 de la noche, horario argentino, 6 de Kansas, la selección volverá a los entrenamientos y veremos qué sucede con el Cuti Romero. Se supone que su rodilla ya es inflamado y ya no sufre dolores, así que estará disponible para que Lionel Scaloni lo ponga el viernes. Pero esto es día a día, tendrá toda la semana para trabajarla, y en caso de no estar, ya lo avisó el propio Scaloni. En caso que el Cuti Romero no esté, siempre tendrá un compañero que esté ahí para reemplazarlo. Uno creería que en caso de no entrar Cuti, la única variable que esperamos que pueda llegar a suceder el día de viernes será Nicolás Otamendi.
0: Sebastián, será una semana particular en tu cobertura. Deberás mirar a tus alrededores cuando estés haciendo notas y demás, porque allí sí tendrás un paisaje más estadounidense, pero en el contacto, en la gente, en todo, en algún momento te vas a sentir en algún barrio de Buenos Aires o de la Argentina con esa ola de gente que llega y de gente que vive. Será muy, muy particular toda esta previa de Argentina allí en Miami, ¿no?
1: Sí, obviamente, como te decía, se viene una oleada argentina, teniendo en cuenta que el estado de Florida, donde queda Miami, supuestamente creemos alrededor de 200.000 argentinos ya viven acá, la mayoría obviamente en Miami y sus alrededores, o sea que estamos hablando de una ciudad, con los números en total de los argentinos, y todos dando vuelta Obviamente con la celeste y blanca, en algún momento, como dijo alguien por acá, estaremos sintiéndonos en Cabildo y Juramento, el 9 de julio y Corrientes, o cualquier calle de cualquier ciudad o pueblo argentino, la verdad, viviendo un mundial prácticamente localistas en estos días.
0: Bien, y es una semana particular ya para cerrar, con una agenda que es fantástica. Este lunes particularmente tiene tres partidos realmente más que atractivos, ¿no?
1: No, obviamente, se vienen, desde ayer están los partidos de eliminación directa y obviamente lo más entretenido de este mundial. Tendremos hoy como la nota más alta y el primer partido de la fecha, Japón contra Brasil, dos selecciones muy fuertes, bueno, Brasil siempre candidata, obviamente, y Japón una de las notas, y un equipo que ya no le podamos hablar de revelación después de los últimos mundiales que tuvo, es una selección muy fuerte, muy trabajada, muy buena, así que será un lindo partido, obviamente el resto de los partidos son también muy entretenidos, así que dentro de un rato nos acercaremos al FanFest de la FIFA también para vivirlo junto a los hinchas que tratan de vivir un poco el espíritu mundialista en todas las ciudades.
0: Sebastián, muchísimas gracias. Te mandamos un poquito de fresco para allá que te va a hacer falta y vos nos retribuís con unos 4 o 5 grados desde los Estados Unidos. Así comenzamos esta disparidad que tenemos en esta mañana de lunes. Un fuerte abrazo para vos y gracias por toda la cobertura.
1: Abrazo enorme y sí, por favor, un cambio de clima un ratito. Te lo banco, ese sí te lo banco. Un abrazo enorme.
0: Sebastián Vera es nuestro colega desde los Estados Unidos con la cobertura del Campeonato Mundial, con una semana realmente, Raúl, allí en Comodoro Rivadavia, el resto de los colegas de la zona sur, fantástica para el mundo futbolero, ¿no? Uno observa esto que va a suceder en este mismo lunes, con partidos realmente muy atractivos, y se va a reiterar durante toda la semana, aunque nuestra atención estará centrada a las 7 de la tarde del viernes, cuando Argentina esté enfrentando a Cabo Verde allí en la celeste y blanca Miami. No tengo dudas que va a estar vestida de ese color. Ustedes de Comodoro Rivadavia.
2: Muy bien, 10 de la mañana, 36 minutos, gracias, Menem. Sí, aquí en Comodoro, bueno, hay muchas, me hiciste acordar, porque hay un montón de actividades que fueron suspendidas, otras que corrieron los horarios por el partido, ¿no?, de la selección el viernes a las 7 de la tarde, teniendo en cuenta que las previas comienzan un rato antes, ¿no?, bastante rato antes en algunos casos. Seguimos, le damos continuidad a la información, 10 y 36 minutos.
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4: Y ahora comenzamos a actualizar la información a través de los móviles en la provincia. Comenzamos por Comodoro Rivadavia. Está nuestra compañera Lidia Pelucocha. ¿Cómo estás?
5: Buenos días, Gil. Buenos días a todo el equipo y a toda la audiencia de la mañana de Nacional Chubut. Con una mañana fría, pero soleada ahora. Así que bueno,
4: lo importante es que salió el sol.
5: Sí, aunque no, la verdad que no está quemando tanto el solcito, porque está muy fría.
4: No es suficiente.
5: Tal cual. Así que bueno, en cuanto a información, bueno, Estrellas Amarillas está reforzando su lucha tras un congreso clave y alerta sobre el peligro extremo, ¿no?, de la ruta 3. Advirtieron que circular durante lluvias, nevadas o con escarchas representa un riesgo extremo para los conductores. Y tenemos la palabra de Pablo Contreras, quien es el referente de la organización en el sur de la provincia de Chubut. Lo escuchamos.
6: Es un trabajo que teníamos pendiente, pasó Mayo Amarillo, que fue reconocido a nivel mundial el tema de las muertes en todo el mundo, y bueno, pasó el 10 de junio, que fue el Día de la Seguridad Vial, entonces era una materia pendiente que teníamos de hacer en la ciudad, ya que bueno, estuvimos participando del quinto congreso en la ciudad de Mar del Plata, en el Museo Mar, y bueno, fue una experiencia muy buena. Nosotros necesitamos que la gente tome conciencia, esto es lo que falta, esto lo debe hacer los entes gubernamentales, el municipio, las diferentes autoridades que están involucradas en la seguridad vial. Si bien hay trabajo como es el de la Agencia Provincial de Seguridad Vial y la agencia nacional a nivel nacional sacando personas que no cumplen con la ley o alcoholizados, bueno, creemos que es importante las campañas viales y las charlas de la Fundación Estrella Amarilla, que sabemos que somos todos familiares que hemos perdido, que se nos han muerto, no perdido porque no lo vamos a contratar, que se nos han muerto familiares y que es una silla vacía que queda en cada hogar. Desde ya siempre contando con el apoyo de la agencia provincial, siempre agradecidos por acompañar, por estar en todos los operativos cada vez que colocamos una estrella, como así también a los bomberos, a los cuarteles bomberos de Comodoro Rivadavia, que también siempre están presentes y acompañando lo que son nuestras capacitaciones, nuestros lugares que vamos a tener ahora, como esta carpa, que pretendemos hacerla por lo menos una vez al mes o cada dos meses y concientizar, y también cada vez que colocamos una señal de tránsito, hoy tenemos 20 en la ciudad y creemos que eso también sirve para concientizar, no es solamente pintar una estrella que quede ahí, sino que sirva para la conciencia y el recuerdo de nuestros familiares.
5: Bueno, ahí teníamos, ¿no?, la palabra de Pablo Contreras, este referente de la organización en el sur de la provincia del Chubut, bueno, hablando tema de, bueno, estrellas amarillas que están alertando sobre también el estado de la ruta nacional número 3, ¿no?, por esta época que comienzan los días con nieve, así que, bueno, para tener precaución también.
7: Bien, Pelu, muchas gracias por esta información.
5: Hasta luego.
7: Hasta luego.
4: Y ahora nos vamos a la ciudad de Rawson, porque nos está llamando el móvil con Silvio Vega. Buenos días.
8: ¿Qué tal? Buenos días, disculpen la voz. Hemos tenido un fin de semana donde estamos afectados de la garganta, pero bueno, encima las condiciones climáticas, como en toda la provincia, no ayudan mucho. Mañana soleada aquí en Rawson, ahora despejada, pero con mucho frío, 1 grado la temperatura en la ciudad capital y con sensación térmica bajo cero. Hoy cerca de las 8 o 9 de la mañana estábamos con casi 6 grados de sensación térmica bajo cero. Entendemos que todavía sale, sigue siendo así la sensación bajo cero, pero bueno, acá estamos, vamos a llegar a unos 8 o 9 grados en el día de hoy. Se espera que mañana haga un poquito más de frío en esta zona, pero bueno, todo se conoce también que está ingresando una ola de frío polar y bueno, va a afectar a toda la provincia del Chubut. Dicho esto, vamos a compartir testimonios, información, porque lamentablemente en la jornada del sábado hubo incidentes en la cancha de la ex cancha de fútbol de veteranos aquí en la zona norte de la ciudad. Intervino la policía, se mencionó que hubo algunos disparos de arma de fuego, algo que no pudo constatar la policía. Se viralizó un video, pero tampoco allí se ven armas de fuego ni se escuchan detonaciones. Hoy estuvimos hablando con el comisario Daniel Jara, jefe de la comisaría de Rawson, que dio detalles de la intervención justamente policial por este hecho.
9: Sí, así es, esto el día sábado alrededor de las 16:45, 17 horas se toma intervención a raíz de un llamado al 101, las canchas de ex cancha veterano, bueno, ahora son de fútbol barrial. Se estaba produciendo un incidente, en razón de eso concurre el móvil que se encontraba en inmediaciones. La denuncia telefónica al 101 es de que aparentemente se estaban efectuando disparos, por cuanto concurre personal policial, y en ese momento se indican vía telefónica dos vehículos que estarían involucrados y que se habían ido del lugar. En razón de eso, bueno, los dos móviles policiales que se acercan tratan de localizar estos dos rodados, un Vento y un Renault Clio, algo por el estilo, es lo que nos manifiestan. No logran ser ubicados en inmediación y bueno, en la jurisdicción, ¿no? En razón de eso se dan características de dos personas que estarían involucradas también. En razón de esas características físicas se logra identificar y ubicar a estas dos personas, las cuales, bueno, son en su momento demoradas, palpadas de arma de fuego y trasladadas a la dependencia demorada, ¿no? En razón de que entre sus prendas de vestir no se encontró ningún tipo de arma, no encuadramos el delito en ese caso, pues no encontramos ningún arma de fuego, pero sí se registra ingreso por el código de convivencia, dado que estas personas se mostraban reticentes a la intervención policial, no quisieron aportar datos, en principio no querían dar sus identidades, y a su vez, bueno, también presentaban signos de haber estado consumiendo bebidas alcohólicas, por cuanto, bueno, encuadrado en el código de convivencia, son trasladadas a esta dependencia y son demoradas puestas a disposición de la fiscalía. Posterior a eso, más allá del llamado y la denuncia efectuada del 101, se toma conocimiento después posteriores de un video que circulaba. En razón de ese video, bueno, está siendo analizado, se está trabajando, está interviniendo también la División Policial de Investigación en cuanto al análisis del video. En cuanto al resto de la intervención, no se encuentran en el lugar. Posterior a eso, realizada la inspección ocular, verificado el lugar, no se encuentra vaina servida, no se encuentra restos de otros elementos que puedan dar signos de que se hayan efectuado disparos en el lugar. Sí, solamente comentarios, y bueno, el video que es público, que aparece, que bueno, cualquiera que lo observe puede analizar, no se ve ahí ningún tipo de armas, solamente, bueno, el relato de una persona que menciona eso, y bueno, en relación a eso es lo que se está trabajando, se está investigando.
10: El comisario, ¿se pudo identificar a esas personas que fueron demoradas dentro del video que se viralizó?
9: Sí, en eso se está trabajando, no voy a ser muy detallista en eso, lo está trabajando la División Policial de Investigaciones. De hecho, la demora también ayuda un poco más a la investigación, así que bueno... El hecho de contar con dos personas demoradas en el momento también ayuda, ¿no?
10: Ah, bueno, generalmente no hay presencia policial ahí, no tienen una consigna en los partidos.
9: No, estos eventos no contratan, digamos, al personal policial, no sé. Sí se aboca en cuanto a la jurisdicción, pero bueno, imagínense que a veces tenemos que desproteger otros lugares, otros barrios, la custodia de otros barrios para afectarlo a esos lugares. Por cuanto, bueno, esto, bueno, ahora deriva en cuanto vamos a tener que organizarnos para poder brindar, en ese caso, una seguridad permanente en el lugar, ¿no?
8: Palabra entonces de Daniel Jara, jefe de la comisaría de Raus, y estos disturbios que se dieron en el fútbol barrial el fin de semana aquí en la capital de la provincia de Chubut.
4: Muy bien, Silvio, vaya por un tecito con miel, sí, y jengibre.
2: Que no grite los goles de Argentina el viernes.
4: No, sí, pero capaz para el viernes sí.
8: Sí, ¿no? Vamos a cuidarnos para el viernes, para estar bien.
4: Muy bien, bueno, vaya por el tecito caliente entonces.
8: Bueno,
4: gracias.
8: Muchas gracias. Hasta luego.
2: Hoy se cumple, hablando de fútbol, hoy se cumple un nuevo aniversario de la final del Mundial de México 1986, donde Argentina salió campeona. ¿Cómo no nos vamos a olvidar o vamos a recordar este hecho tan trascendente para el deporte nacional? Fue la segunda vez que el país se consagró ganador de un Mundial de fútbol. El 29 de junio del año 1986, el equipo liderado por Diego Armando Maradona, dirigido por Carlos Salvador Bilardo, se enfrentó a Alemania en el Estadio Azteca. La Argentina le ganó al conjunto europeo por 3-2, partidazo. Para conmemorar esta fecha, este evento, vamos a escuchar la canción Estadio Azteca de Andrés Calamaro, que se inspira justamente en este Mundial de México 86.

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1: Datos del tiempo en este momento en Sarmiento, 4 grados, 1 décima la temperatura, 0 grados, 9 décimas la sensación térmica, bajo 0. Para hoy se espera una máxima de 8 grados, con cielo algo nublado durante el día y poco viento.
2: Y ahora nos vamos con el móvil en Esquel, allí está nuestro compañero Andrés Campos, buenos días.
3: Muy buenos días para todos, saludos desde aquí, desde Esquel, para compartir información del ámbito policial, como todos los inicios de semana. Consultamos cómo estuvo todo en Esquel, cómo estuvo todo en la zona, desde el accionar policial. En este caso vamos a escuchar a la comisario mayor Carolina Pauli, quien brindó datos a los medios sobre esto, ¿no? Lo más destacado de la tarea policial del fin de semana. Tenemos que hablar de los festejos del triunfo de la selección argentina, que en Esquel duraron hasta cerca de las 3 de la mañana y se produjeron algunos incidentes menores, podríamos decir, y también tenemos que hablar del vuelco en la zona urbana de un vehículo cuyo conductor arrojó 2,5 de alcohol en sangre, ¿no? Así que, bueno, un montón. Sobre esto nos hablaba la comisario Carolina Pauli.
4: Comenzando principalmente por los festejos del día sábado en la noche, finalizado madrugada, el domingo finalizado el encuentro futbolístico del Mundial respecto a Argentina y Jordania, lo que demandó una gran presencia de vecinos aquí en la ciudad, donde se llevaron a cabo festejos en la conocida esquina de 25 y Rivadavia. Permanecieron allí, estuvieron varias horas. No hubo mayores inconvenientes en lo que fue el epicentro del encuentro, pero bueno, ya aproximadamente las 3 de la mañana, es decir que bueno, se demandó bastante tiempo de festejo, quedó un grupo aproximadamente de 20 jóvenes de distintas edades, todos mayores de edad y algunos presentes menores. Se los notaba bastante más exaltados, observaba que estaban bajo los efectos del alcohol. Era una presunción que teníamos ya las semanas anteriores con respecto a de que el horario era más propenso al consumo de alcohol. Comenzaron a retirarse, un poco invitados también por el personal policial, porque ya las horas, altas horas que ya se demandaba este festejo, comenzaron a retirarse hacia el sector del barrio Ceferino y a la altura de la calle 25 de Mayo, intersección con calle Almafuerte. El grupo comienza a manifestarse en contra del personal policial, comienzan a arrojar objetos contundentes, piedras. Por suerte el personal que estaba en el lugar no resultó lesionado, pero sí se dio la intervención del personal policial y la Guardia Infantería, que comienzan a despegar para que no esta gente se retire del lugar. Se logra la aprehensión de dos jóvenes que habían comenzado ya a insultar y arrojar los objetos, que arrojaron los objetos contundentes contra el personal policial. Fueron demorados por el Código de Convivencia Ciudadana, quedaron demorados, son dos menores, 17 y 14 años. Se dio intervención al Ministerio Público Fiscal y respecto a los menores fueron restituidos a sus progenitores, pero se labran las actuaciones de rigor correspondientes. Ya domingo aproximadamente a las 6:20 de la mañana, en lo que es jurisdicción de la comisaría segunda, se tuvo que tomar intervención en un accidente automovilístico donde la calle Doctor Fanzó y Avellaneda, en esa intersección, el personal policial es anoticiado de un vuelco. Allí el personal llega y observa un Chevrolet Aveo que se encontraba de lateral de apoyado en uno de sus laterales. El conductor estaba fuera del vehículo ya, presentaba algunos golpes, pero que bueno, se hizo presente personal médico de salud del hospital, lo hizo un examen, la verdad que no requirió mayor asistencia médica. Lo que sí refiere es que bueno, que venía conduciendo, pierde la estabilidad del vehículo y es donde provoca este vuelco. El personal de la Agencia Provincial de Seguridad Vial se hizo presente, se le realizó el test de alcoholemia dando positivo el resultado del mismo, así que en razón de esto se procedió a la retención del vehículo, secuestro a disposición del tribunal de falta y el labrado de las actuaciones administrativas. Estamos hablando de un 2,5 de gramos de alcohol en sangre, sí, una elevada, es un monto bastante.
3: Bueno, es un montón ese alcohol en sangre que tenía esta persona cuyo vehículo terminó volcando en la madrugada del domingo.
2: Bueno, sí, también son recurrentes las alcoholemias positivas allí en Esquel.
3: Sí, totalmente, todos los fines de semana, todas las semanas se hacen muchos controles, pero principalmente los fines de semana se dan estos márgenes y ya había manifestado la comisario Pauli su preocupación por los festejos de este partido de la selección, teniendo en cuenta que iba a terminar en horas nocturnas, ¿no? Y al ser un sábado, por ahí la gente que no tenía que trabajar el domingo consume alcohol y bueno, se producen este tipo de incidentes. Les adelanto que en el próximo contacto vamos a compartir más información del ámbito policial, bomberil en este caso, porque en Trevelin un incendio afectó 3 viviendas y bueno, ya se presume cuál puede haber sido el origen. Si les parece, se los cuento en algunos minutos.
2: Muy bien, estaremos atentos luego al próximo contacto, Andrés. Gracias.
3: Hasta luego.
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1: A 4 minutos de las 11 de la mañana abrimos la página deportiva de esta mañana con Fernando Osañí desde Alto Río Senger. Te escuchamos, buen día.
6: Gracias, querido Raúl, buen día. Bueno, Jorge Newbery se convirtió en el nuevo líder del torneo de apertura a José Portu Guerreiro, que organiza la Liga de Fútbol de Comodoro Rivadavia. El Lobo nuevamente se hizo fuerte en la madriguera. 5-1 le ganó a Próspero Palazzo. El cuadro de Edgardo Gordillo se adueñó de la cima del campeonato, ya que Saavedra, que venía como líder, empató de visitante ante Petroquímica en kilómetro 8. La CAI igualó en la cancha de Caleta Córdoba 5 goles con Unión San Martín Escuénaga, la USMA. Y Radatili obtuvo un contundente triunfo de local al golear 4-1 a Argentinos de Diadema. Huracán le ganó en el Municipal a Deportivo Portugués 1-0 y en otro de los partidos jugados el domingo por la 15ª fecha, el Depo, el Chacarero, le ganó en el Pampa Saldúa 2-0 a La Prida. Los resultados de este fin de semana en el torneo Portu Guerreiro de la Liga de Comodoro Rivadavia. Para hablar también de lo que fue las 24 horas de Spa, donde Nacho Montenegro, el radatilense, debutó en las 24 horas del Spa Francorchamps con el BMW M4 del Team WRT. Terminó segundo en la Silver Cup, 15ª en la General y quedó como líder del campeonato Endurance de la GT World Challenge de Europe. Así que bueno, vuelve a estar en el podio el piloto chubutense, compartió con Amaury Cordil, Matisse Lismond y Mathieu Detri. Bueno, un gran equipo que lo posiciona segundo en la Silver Cup, en la 15ª posición de la clasificación general. Y recordemos que sostiene la punta dentro de la Copa Plata y se defiende del avance de David Parel con la Ferrari 256 del Rinaldi Racing, que luego le cedió el volante a Cordil para los últimos 50 minutos de competencia. Así que gran momento del piloto radatilense, que sigue demostrando por qué, ¿no? Está en las competencias más importantes en el automovilismo. Decíamos en estas 24 horas de Spa Francorchamps con el BMW M4. Para hablar también de lo que fue la designación de Comodoro Rivadavia, que vuelve a ser sede de la Argentina de Selecciones Adultas de Handball este lunes 29 de junio hasta el 4 de julio. La ciudad va a recibir a las mejores selecciones del país en las ramas femeninas y masculinas. El certamen organizado por la Federación Chubutense de Balonmano va a tener acción en los gimnasios municipales 2 y 4 y es el regreso del torneo nacional a la capital del petróleo después de 13 años. Volvemos a Comodoro, queridos compañeros.
1: Muy bien, gracias Fernando. Información deportiva cuando estamos llegando a las 11 de la mañana.
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17: 11 de la mañana, República Argentina. Venezuela condecoró al perro rescatista argentino que salvó la vida de dos niños.
18: Mariel Ríos.
19: Un perro de rescate argentino fue clave para encontrar con vida a dos nenes bajo los escombros en Venezuela. Y por eso hablamos con el jefe de prensa del Estado Mayor Conjunto, el teniente coronel Gustavo Rovidart, que se encuentra allí en Venezuela y nos cuenta lo siguiente.
20: Los perros se entrenan en búsqueda de personas con vida y en restos humanos. Dos actividades diferentes. En función de eso empezamos a trabajar. Nuestro perro héroe de Bart encontró a dos niños con vida, que la verdad, y fue condecorado por Venezuela. Todo esto está conducido por el comandante de la Dirección Militar de Emergencia y hoy vamos a tratar de salvar vidas.
17: En tanto, los venezolanos en Argentina continúan organizando la ayuda.
18: Miriam Mariotto.
21: Desde el Centro Venezolano Argentino sugieren que quienes quieran realizar donaciones a Venezuela luego de los terremotos lo hagan mediante el aporte económico a las organizaciones que ya están trabajando en el terreno.
22: Lo que estamos promoviendo desde Alianza por Venezuela es donativo dinerario hacia la ONG que ya están en terreno, como es Cáritas, como es la Cruz Roja y como es ACNUR. Gracias por todo el apoyo que nos están brindando. Y es que con que un abrazo usted le den a un venezolano acá, significa un montón.
17: Actualizamos el estado del tránsito con Romina Wiener.
23: Atentos en la ruta nacional 14, a la altura del kilómetro 212, altura Ubajay, Entre Ríos, se produjo el vuelco de un camión en sentido al sur. En el lugar hay un carril reducido, amplio operativo de seguridad y se generan demoras. Respetar las indicaciones de señalización. Por otro lado, en la provincia de Tierra del Fuego, en la ruta nacional 3, en diferentes sectores, entre Torbe y Ushuaia, calzada húmeda y resbaladiza. Ir a baja velocidad.
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18: La información con Damián Zárate.
24: Segundo partido de la jornada por 16avos de final. Desde las 17:30 en Boston van a jugar Alemania y Paraguay. El equipo sudamericano dirigido por el argentino Gustavo Alfaro, Gil Cáceres, Gustavo Velázquez, Gustavo Gómez, Junior Alonso, Alexander Maidana, Miguel Almirón, que vuelve después de una fecha de suspensión, Andrés Cubas, Matías Galarza Fonda y Gabriel Ábalos, junto a Julio Enciso Arriba.
17: En la ciudad chaqueña de Resistencia, donde nos escuchás por AM620, la temperatura es de 11 grados 7 décimas, el cielo está parcialmente nublado y la humedad es de 81%.
18: En Buenos Aires, la marca actual 10 grados 8 y la humedad 71%, cielo ligeramente nublado.
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1: Comenzamos con los mensajes de Radio Nacional Esquel. La comuna de Cuyamen cita en sus oficinas, a la mayor brevedad, a Juan Cayuñán, por motivos que a su presentación se le harán conocer. La comuna rural de Colán Conué informa que hoy atiende personal del Banco Móvil de esa localidad. A los pobladores de la zona rural, el campanario se los irá a buscar a sus domicilios. Deben esperar. Se informa a Miguel Lizazu que hoy lo irán a buscar en horas de la mañana por el tema del Banco Móvil. La Comisión del Centro de Jubilados de Cuyamen informa que sigue la entrega de leña a los beneficiarios. Hoy comienza la entrega en el pueblo. Se le comunica a la comunidad Frantén Peñí de Colonia Cuyamen y Mina del Indio que hoy a las 15:30 se realizará una reunión en el centro comunitario en Colonia. Será muy importante la presencia de todos, firma Ángela Nahuelkir. La comunidad Nahuelpan convoca a todos los pobladores a una reunión el día martes, mañana 15:30 horas, en la escuela 107 Isabel Nahuelpan. Estarán presentes el intendente de Esquel, concejales y la doctora Elvira Gaunas y subgerente de La Trochita. El objetivo de esta reunión es tratar el módulo para la salita de salud de la comunidad y también recibir propuestas alternativas para mejorar la calidad de vida y la salud en Nahuelpan. Se solicita la mayor participación posible de los vecinos, firma Javier Nahuelpan, referente de la comunidad. Para el mirador, a Nicolás, se solicita si puede llamar en el transcurso del día de hoy o mañana. Acá nos encontramos todos bien, firma Alicia. Para Colonia Cuyamen, a Silvio Nahuelkir, su hija Delma, llegó muy bien a destino. Cooperativa Ganadera Indígena comunica a sus asociados que en dicha sede se encuentra una encuesta de actualización de datos personales para obtener una certificación de fibras. Por lo tanto, se solicita acercarse a la institución o comunicarse a los números 294-439-5389 con Claudia o al 294-412-7459 con Araceli. Se agradece su apoyo y compromiso, afirma Cooperativa Ganadera Indígena. Para Zona Depósitos de Quichaura, el señor Oscar Ñanco, su mamá Rosa Namuncurá, le comunica que se encuentra bien. Cualquier novedad se lo hará saber por este medio. Para Bernardino Merelef, se solicita que cuando ande por Colán Conué pase por la comuna. Para José Perdo, Sandro le pide si puede venir hoy a la tarde al establecimiento de La Esperanza. Firma Sandro. Estamos comunicando el fallecimiento de Abel Fermín. Se informa a familiares y amistades que falleció en Cuyamen. La inhumación está prevista para la hora 13 en el cementerio de la localidad. En Esquel falleció el señor Daniel Gustavo Castañino a los 47 años. Su desaparición enluta a la familia Castañino Sandoval, Miranda, Curín, Huichacoy y otras. Está previsto la inhumación en el cementerio de Esquel a la hora 16. Estamos informando el fallecimiento en Esquel de la señora Mirta Mercedes Márquez a los 71 años. Velatorio en calle Rivadavia 839 de 10 a 16, mañana martes 30 de junio. La inhumación está prevista para mañana a las 16 en el cementerio de Esquel, en luta a las familias Márquez, González, Simonet, Urrutia y otras. Mensaje para el mirador, Abraham Castro. Se informa que lo hablado fue realizado y se le agradece, firma Héctor Demesio. A los vecinos de Abello, se informa que el día sábado andaba en el campo un perro pastor, tenía orejas rodeadas. A quien sea su dueño, por favor, pasar a buscarlo, puede hacer mucho daño, firma Mario Abello. Mensaje de Comodoro Rivadavia, se ofrece casero para tareas generales en Chacra o campo con referencias, comunicarse al 2975-30-6437. Venden un caballo manso para trabajos de campo, comunicarse al 2975-16-3132. Son mensajes de Alto Riosenger, para Estancia Sol de Mayo, Santa Cruz, al señor Jaramillo Amancio, si puede hacerme el favor de enviarme un giro antes del día 15 de julio, firma David Reinahuel. Para Celestino Domínguez, le solicitan si puede pasar por el domicilio de Félix Ferreira. Mensaje para establecimiento Don Roberto, zona El Chalía, al señor Marcos Patela. Se le solicita que por favor vaya a la señal a comunicarse con Andrés Melo, firma Andrés. La Municipalidad de Alto Riosenger, a través de la Secretaría de Tierras, informa a los vecinos que hayan obtenido lotes en la chacra número 18, ubicada entre las calles Juan de Dios Arias y Florentina Maguino, que deberán retirar los alambrados en un plazo de 10 días. Esta medida se solicita debido a que se dará inicio a los trabajos de nivelación de terreno y apertura de calles necesarios para avanzar con la extensión de los servicios esenciales en el sector. Ante cualquier consulta, interesados podrán dirigirse a la Secretaría de Tierras en los horarios habituales de atención. Desde Río Mayo llega este mensaje, se ofrece alambrador con experiencia y todas las herramientas. Enviar mensajes a José al 2975-06-9799. El juzgado de paz de doctor Ricardo Rojas se comunica a los productores de su jurisdicción que hasta el 23 de julio se encontrarán las planillas de emergencia agropecuaria por sequía. Las mismas podrán ser retiradas en dicho juzgado de paz en horarios y días habituales. A su vez también se recuerda que deberán cumplir con la encuesta ganadera anual, periodo a informar 2025. Firma este mensaje Miriam de Villegas, juez de paz. Se informa a la comunidad en general quienes en la última elección hayan tenido inconvenientes porque figuraban en el padrón de otra localidad que es ahora el tiempo de realizar los reclamos pertinentes dirigiéndose al correo sec.electoral@gmail.com o al teléfono 0280-448-1753 o al Registro Civil de Río Mayo en el horario de 8 a 13. Así también, en caso de familiares fallecidos, pueden remitir el acta de defunción para ser sacados del padrón. Esta información enviada por Gabriela Uribe, juez de paz. Por otro lado, la Secretaría de Acción Social de Río Mayo informa a los beneficiarios de la tarjeta social que, según lo dispuesto por el decreto 1425/2025, el monto mensual vigente de la tarjeta social es de 50.000 pesos. Tal recordatorio es en virtud de que se observa que hay varios beneficiarios que siguen consumiendo por el monto de 30.000 pesos sin hacer uso del incremento establecido oportunamente. Y por último, mensaje para los ganaderos, se informa que ya se encuentran disponibles en las planillas de emergencia agropecuaria. Interesados deberán retirar las mismas en el juzgado de paz de Río Mayo de lunes a viernes de 8 a 13 horas. Tienen plazo hasta el 23 de julio.
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1: José Miguel El Vasco Salaverry, excelente cantautor de la Patagonia, de Comodoro Rivadavia. Aquí nos cuenta cómo fueron sus inicios.
2: Mira, eso es la vivencia. Yo nací en un piso de tierra, vengo de gente humilde, vivía con el mar en la puerta de mi casa, cómo no voy a amar a la costa, soy costero. Y si bien conozco el agro y soy hombre del campo también, mi actividad petrolera fueron 34 años, la música siempre estuvo en mi hogar. Y un buen día salió el Vasco Salaverry cantando las canciones de Patagonia. Y bueno, empezó como todo, como empiezan todos, y se hizo oficio, se hizo profesión, se hizo sentimiento, hago radio, con la misma pasión hablando de Patagonia siempre. Así que, ¿qué más le puedo pedir a la vida? Que nos vaya bien a todos, como decía don Atahualpa. Yo no pienso solo en mí, pienso en que todos los que hacen cosas y los que no hacen, sí, seguro que van a estar para criticar, pero bueno, eso no es un problema grave. Hay que hacer, siempre hay que hacer algo.
1: Vamos a escuchar al Vasco Salaverry dejándonos un malambo que le pertenece. Se llama Petrolero del Silencio.

0: alguno pecó de más.
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4: Nos vamos a LRA 9, Radio Nacional Esquel, la información deportiva desde allí con Rubén Benén Fernández. Adelante.
5: Gracias, Raúl, desde Comodoro Rivadavia. Aquí estamos en la fría mañana cordillerana desde los estudios Avenida Alvear 1180 en la 9 de Esquel para contarles que Rosario volvió a correr a fondo en la 24ª edición de la Maratón Internacional de la Bandera. Reunió a más de 4.000 corredores y corredoras en la mañana de ayer para hacer el clásico recorrido de 42 kilómetros, 195 metros, mítica marca para distancia para el atletismo, y una prueba de integración de 10 kilómetros. Hubo 250 atletas extranjeros participando, proviniendo de 17 países, por eso esto realza aún más la gran victoria obtenida por Eulalio Coco Muñoz, el oriundo de Gualjaina, que se quedó en un gran final con esta prueba y se consagró campeón argentino de maratón. Entre las damas, Luján Urrutia, la representante de Tandil, fue la ganadora. Segunda, Angelina Reyes de Trenquelauquen. Y tercera, Lorena Cuello de Mendoza. Eulalio Coco Muñoz se impuso sobre Esteban Angulo de Salta y Daniel Penta de Rosario. Estuvo a segundos nada más, este dato es bueno remarcarlo, de conseguir el récord del circuito, pero qué mejor que escuchar al atleta olímpico de nuestra región contándonos detalles de cómo llegó a Rosario, de una gripe que lo tuvo mal traer en la previa, y también en qué momento, Joaquín Arbe dejó de ser su compañero allí en la punta de la carrera, ya por el kilómetro 35. Todo esto nos lo cuenta el ganador, el flamante campeón argentino de maratón, Eulalio Coco Muñoz.
6: Contento por el resultado de ayer, campeón argentino, como vos decías, en esta oportunidad de maratón, así que la verdad que estoy muy feliz por ese nuevo título.
7: Yo recuerdo, y no ha pasado tanto tiempo, de algunas charlas que manteníamos cuando volvías a la actividad este año, y en tono muy reflexivo y muy sincero, como siempre lo sos, marcabas, pensé seriamente en no correr más, porque esa lesión que te tenía mal traer, parecía que te ganaba, la pulseada, que no había manera de recuperarse, pasaste por manos profesionales, por la gente que está siempre cerca tuyo, y era un momento muy complejo. De aquello a este resultado, digo, no pasó tanto tiempo, pero sí un montón de cuestiones, ¿no?
6: Sí, a ver, y bueno, es algo que tengo presente también, ¿no? Porque fue algo, a ver, puramente cierta, en un momento que no podía pisar, que no podía casi ni apoyar el pie, es lo que se te viene a la cabeza. A ver, justo ayer en un medio ahí agradecía a la gente que había estado también, porque, bueno, todos los que estuvieron conmigo vieron lo que tuve que pasar, vieron los días de tristeza en los cuales estaba tirado en el sillón ahí y no sabía qué hacer. El psicólogo, le habré contado cosas al psicólogo también de esto, de que, bueno, hasta se me pasó por la cabeza de que, no porque yo quiera, sino porque sentía que no iba a poder hacerlo, porque, bueno, tenía el pie súper hinchado, no podía apoyar, no podía casi caminar, no podía hacer nada, y bueno, fue algo que se me cruzó por la cabeza. Pero bueno, gracias a Dios, me dio nuevamente otra oportunidad, me dio las ganas, la disciplina también para poder seguir haciendo esto, y la verdad que, nada, estoy muy feliz porque, bueno, con mucho trabajo, por muchas cosas que tuve que pasar por el medio, como vos decís, bueno, pudimos conseguir un nuevo título, vengo de estar enfermo también, estuve en casi 3 semanas, estuve una semana tirando un tamo también, porque bueno, me agarré una gripe después de la carrera de Maya y bueno, tuve que estar casi sin entrenar, ahora me volví a congestionar cuando volví a Esquel por el frío, así que bueno, anduve ahí con varios temas, pero bueno, como te digo, siempre las ganas están presentes, bueno, sabíamos que habíamos hecho un buen trabajo también, así que bueno, ayer salí decidido a correr, a tratar de correr bien, es mi vuelta también al maratón después de 2 años sin correr un maratón, así que bueno, contento por haber hecho, bueno, una buena marca, ahí quedando cerquita de un récord que tenía en la carrera también, me dijeron que quedé a 2 segundos, así que bueno, muy feliz por el resultado.
5: Ahí estaba Eulalio Coco Muñoz, que también nos contaba de esa estrategia que en algún momento se dio junto a Joaquín Arbe, porque nos decía que después del kilómetro 30 se plantearon entre ambos, bueno, vamos a buscar el récord del circuito, pero por un muy fuerte estado gripal que le afectaba al otro olímpico de nuestra zona, a Joaquín Arbe, en el kilómetro 35 decidió abandonar esta competencia y bueno, allí tuvo su tarea. No digo solitaria, porque tenía tanto al salteño como al dueño de Casa Penta allí cerquita, Coco Muñoz, se pudo imponer y muy bien en los kilómetros finales y quedarse con una gran victoria. Sin lugar a dudas que una de las muy buenas noticias que nos trajo el fin de semana Deportivo Raúl, en un ratito le estaremos contando de Luis Epele, que ganó los 66 kilómetros, y Luis Cayulef en los 21 del Turmalina Trail Run en las sierras cordobesas, entre tanta información que nos trae el fin de semana deportivo aquí en nuestra región. Volvemos con ustedes en Comodoro Rivadavia.
4: Muy bien. Bueno, nos alegra que los deportistas de la provincia de Chubut tengan estos resultados, ¿no? Bueno, además Coco siempre nos tiene esas sorpresas muy, muy buenas dentro del deporte. 11 y 23 minutos, seguimos en Radio Nacional Chubut hasta las 12 y 45, que es el momento de información. Es la hora 11 y 23 minutos.
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4: Datos del tiempo, en Comodoro Rivadavia, 4 grados, una décima la temperatura, 0 grados, 9 décimas, bajo cero, la sensación térmica, bien abrigadito, Jaime, ¿eh?
9: Sí, señor.
4: Si sale, ya sabe, está el poncho ahí.
9: No pienso salir hasta el mediodía, me quedo quietito acá, el estudio está acá, medianamente acá calentito.
4: Estamos acá alrededor del fogón, ¿no?
9: ¿Para qué tomar riesgos si tenemos el fogón acá al lado?
4: Exactamente. ¿Mm? Bueno, dígame.
9: Arrancamos la ronda informativa, bien. Sí.

0: Ana Morla, quien habló en principio de algunos antecedentes históricos, es decir, ordenanzas aún vigentes que ya establecían en su momento la derivación de propiedades de YPF hacia el dominio municipal.
1: Me parece que no puede YPF desconocer que en el año 94 ya firmó ese acuerdo en donde está el inventario de todos los bienes y donde esa transferencia ya no está hecha como transferencia, pero sí está dentro del patrimonio y ya es propiedad de la Municipalidad de Comodoro Rivadavia, en realidad de los comodorenses, ¿no? Sí. Porque eso no está en discusión, porque cuando se ha personalizado en el rol del intendente o en la persona del intendente, nunca se habló que era del intendente, es de los comodorenses, sigue siendo todos los comodorenses, es un rol institucional el que todos nosotros tenemos, probablemente eso, y la discusión me parece que se llevó a un lugar que no tendría que ni haber llegado, pero más allá de eso, ese acuerdo es válido, porque está validado por ordenanza, no en 95, entonces no hay discusión sobre eso. Hoy sí, está bien, los está usando YPF, YPF se retira y lo único que hay que hacer es ese traspaso que, obviamente, como YPF lo está usando, no se hizo, no corresponde a la provincia.
0: En otro tramo de las declaraciones periodísticas consideró insuficiente este fondeo de 25 millones de dólares. Habló de una cifra impresionante. Escuchemos, prestemos atención.
1: Hay que empezar a hablar de números, porque a nosotros nos dejan, y voy a ser muy conservadora, por lo menos 1.300 pozos sin sellar. Por lo menos, que son daño automáticamente y riesgo para nuestros habitantes, porque están adentro de los desarrollos urbanísticos, porque conviven con nosotros, porque algunos están sin sellar hace 20 años, hace 30, hace 50. Y digo conservadora 1.300 porque en la ciudad hay 1.700. Pero supongamos que de esos 1.300 son de YPF porque tenemos más operadoras. Voy a ser muy conservadora en el número $200.000 el sellado de un pozo. Muy conservadora, muy. Porque está entre 200.000 y 700.000. Pero tomando el número más bajo, que no va a ser la situación de todos los pozos, porque hay que meterse en la restinga, porque hay que meterse en las calles, porque hay que meterse en los patios, porque en algunos no vamos a poder llegar y hay que compensar ese daño, estoy hablando de $260 millones de dólares, $375.000 millones de pesos solo en sellado de pozos. No estoy hablando del pasivo, no estoy hablando de la remediación, no estoy hablando del daño. Entonces, claro, hay que entender en números también lo que nos está haciendo YPF.
0: Y ahí es donde estriba seguramente el reclamo futuro de la Municipalidad de Comodoro Rivadavia. Es la base, $260 millones de dólares para reconstituir parte del daño ambiental que durante más de 100 años tuvo YPF en ejido urbano de Comodoro Rivadavia. Obviamente, con números resulta en principio insuficiente una cifra de 25 millones de dólares, que es la compensación que YPF efectúa en dinero en efectivo. En dos tramos, uno a 30 días de suscribir el acuerdo y otro mes de octubre. Por eso es una situación que hoy genera más dudas que certezas.
2: Seguimos, nos vamos a Río Mayo, Estela Maris en Ríos, Raúl Oliva, ustedes con la continuidad informativa.
3: Gracias, Raúl, aquí estamos ahora con sol, un poco de viento, Raúl Oliva.
4: Sí, temperatura 2 grados, sensación térmica 2 grados bajo cero, mate en mano, tortas fritas y la posibilidad de seguir informando y comunicando, porque siempre es interesante saber de los trabajadores rurales que tienen tanta influencia aquí en nuestro lugar patagónico, y hay novedades al respecto y hay información para compartir.
3: Hay novedades porque UATRE, Unión Argentina de Trabajadores Rurales y Estibadores, representación de la delegación de la Patagonia, seccional número 796, a cargo de Demian Gómez, ha realizado visitas en la zona de Río Mayo, en establecimientos rurales, y ha observado que hay algunas irregularidades, incumplimiento, algunas resoluciones. Por eso dialogamos con él y esto nos decía.
5: Sí, hubo varias inspecciones en la zona y una también fue una denuncia anónima que recibimos, que nos llegamos hasta el lugar donde estaba el trabajador y, bueno, contestamos las condiciones que estaba viviendo, y como también la falta de registración que tiene el trabajador. Así que ahora sigue todo lo que va a ser la vía administrativa para lograr el blanqueo del trabajador y las condiciones de la vivienda y el salario como corresponde, ¿no? Ahí armamos el operativo y salimos. Si bien la inspección ya lleva realizada varios días, recién en el día de hoy la subimos a la página, ya que Para previo a todo esto ya se hicieron los trámites de la burocracia normal administrativa que lleva toda esta inspección. El faltante normal que tenemos

0: nosotros en la zona de Río Mayo, que ya lo venimos hablando hace rato, es la falta de las condiciones vienen de la vía, del agua fría, el agua caliente, las condiciones donde vive el trabajador, los baños, que realmente todavía seguimos teniendo baños afuera, malas condiciones. Entonces, son pequeños detalles que nosotros queremos ir cambiando la mentalidad del trabajador, como también el productor. Son situaciones que el mundo cambió y esas instalaciones ya son obsoletas para el día de hoy y del trabajador, y claramente más cuando va su familia a visitarlo, ¿no? A medida que los vamos presentando y vamos haciendo los trámites correspondientes, los vamos cargando. Nosotros hemos hecho, no solamente Río Mayo, estuvimos en la zona de la cordillera, acá en la zona de Traleo, donde estoy yo, en la zona de Santa Cruz también. También tenemos, hicimos un operativo en la zona de Calafate también. Entonces andamos por todos lados. Lo que pasa es que por ahí se demora en la parte administrativa, todo lleva su tiempo hacerlo, ¿no? Para hacer, cuando uno hace un operativo de esta magnitud, hay que ser responsable con lo que se pone, saber qué leyes están infringiendo, las resoluciones de la CNTA. Entonces, es un tema que a veces lleva más tiempo de lo que uno puede observar desde afuera. Y a medida que vamos avanzando, vamos publicando la fotografía, los establecimientos y las condiciones en las cuales están nuestros trabajadores. Nosotros estamos acostumbrados a todo esto, primero a negar al trabajador, después con el tema ya dicen que hace dos días que está. Si bien hay el trabajador de Río Mayo que encontramos en el establecimiento de Río Mayo, viene en otra situación con el mismo empleador de otro establecimiento para la zona de la cordillera, tirando más para el lado de Esquel, para arriba. Ya en un momento también habíamos hecho una inspección en esa zona y lo habíamos encontrado, pero bueno, hoy el patrón parece que alquiló este establecimiento y lo trajo para acá en peores condiciones que estaba en el otro establecimiento. Entonces esto hace que nosotros venimos haciendo un seguimiento y detectamos a estos trabajadores por todo el trabajo que venimos haciendo en el terreno. Bueno, se empezó la parte legal y administrativa y legal para poder que al trabajador se le reconozca los años de antigüedad que lleva con este empleador. Estamos hablando de, creo que, si mal no recuerdo, algo de 12 años que lleva con él, y también las diferencias salariales que se le debe al trabajador desde ese momento. Eso para empezar, y después, bueno, vamos con la parte habitacional de donde está hoy el trabajador, sea este el patrón que lo siga alquilando, o sea otro, o vuelva a ser el mismo dueño que lo estaba usando al establecimiento, en acondicionar la vivienda para que el trabajador que lleve esté en las condiciones que tenga que estar.
1: También el delegado regional de UATRE comunicó que sobre información falsa que está circulando, que ante cualquier duda sobre escalas actuales se deben comunicar a números publicados de cada zona. Han circulado en redes sociales publicaciones que utilizan indebidamente el logo y el formato institucional de UATRE para difundir supuestos acuerdos y escalas salariales del sector. Dicha información es falsa. UATRE aclara. La ley 27.802 eliminó el régimen de resoluciones de la CNTA. Todo documento que cite resoluciones de ese organismo carece de validez. El uso del logo institucional de UATRE no otorga autenticidad a ninguna publicación no oficial. Toda novedad salarial genuina se comunica exclusivamente a través de los canales oficiales de UATRE, www.uatre.org.ar y redes sociales institucionales verificadas. Ante cualquier duda, el trabajador debe consultar en UATRE a través de sus medios de comunicación oficiales.
2: Saludamos la información, la comunicación, temperatura en Río Mayo, reiteramos 2 grados, sensación térmica 2 grados bajo cero, para una mañana de cielo totalmente despejado en nuestro Río Mayo. Estela Maris.
1: Con sol, aquí desde nuestra ventana observamos para el lado oeste donde están los cerros, un poco de viento con sol y una temperatura que va en aumento, Raúl, a esta hora.
2: Así es, y bueno, luego tendremos más información para compartir. Saludamos a nuestras comunas rurales. Hoy estuvimos en comunicación directa con Lago Blanco, pero además sabemos de la expectativa por nuevos anuncios que tienen varias comunas de nuestro lugar, así que saludamos esta integración de todos los días.
1: Así es, y nos vamos a ir para Senger. Ella seguramente va a estar de asado, porque qué asadito se van a comer por el aniversario, las bodas de plata de sus padres. Estelma. La saludamos.
2: Muy bien.
1: Felicitaciones.
3: Gracias, Estela Maris y Raúl. Son las bodas de oro.
1: De oro, mira. Claro.
3: De casados, así que bueno, una familia hermosa armaron mis padres. Sí, algo seguramente vamos a compartir, ¿eh? Nosotros somos de celebrar siempre estas cuestiones tan importantes de la vida. Bueno, acá en Sengar les cuento que tenemos una temperatura de 2 grados, pero la mínima, la sensación térmica es de 4 grados bajo cero, ¿eh? No hay viento, el cielo está despejado, pero bueno, así está Río Sengar en el día de hoy. Hablábamos de las comunas rurales y quienes también van a recibir fondos para obras de gas es Paso de Indios, ¿eh? La municipalidad y el gobierno, bueno, suscribieron dos convenios destinados justamente a mejorar la calidad de vida de las familias de la localidad mediante la ejecución de obras de infraestructura básica. Y los acuerdos contemplan la ejecución de 30 instalaciones domiciliarias de gas, 5 instalaciones domiciliarias de gas destinadas a viviendas tuteladas. Méndez destacó a través de un comunicado de prensa que estas acciones forman parte de un trabajo articulado entre provincia y el municipio que se viene desarrollando con el objetivo de dar respuestas a las necesidades prioritarias de la comunidad y continuar justamente fortaleciendo la infraestructura social en ese lugar. Este punto de la meseta donde las bajas temperaturas hacen indispensable contar con sistemas de calefacción seguros y eficientes, el acceso al gas, representa una mejora sustancial en las condiciones de habitabilidad y, bueno, las obras serán ejecutadas íntegramente con mano de obra local, es algo a destacar. Y Méndez también, el presidente de la comuna, dijo que en 15 días se efectuará el depósito de los fondos para el comienzo de obra. Así que, bueno, algo muy importante. También, bueno, por otra parte, en cuanto a salud, se extiende hasta el 7 de julio el plazo de inscripción al segundo llamado de residentes del equipo de salud en la provincia de Chubut. La convocatoria está dirigida a médicos y otros profesionales de la salud. Se extendió hasta el martes 7 de julio próximo el plazo para inscribirse al segundo llamado de concurso para cubrir cargos disponibles en las residencias del equipo de salud de Chubut 2026 y están dirigidas a médicos y otros profesionales de la salud de todo el país. A la hora de realizar este llamado, la Secretaría de Salud Provincial destacó los beneficios que recibirán los profesionales que se formen como especialistas en la provincia, espacios formativos con reconocimiento y acreditación por parte del Ministerio de Salud de la Nación, condiciones de cursada y de trabajo acordes justamente a las normativas actuales y adecuarlas para la capacitación en servicio, inserción laboral asegurada una vez finalizada la residencia, ¿sí? Que se reserva el cargo. Y el reconocimiento de la antigüedad al momento del pase a planta, lo cual representa una mayor categoría en la carrera sanitaria. Algo importantísimo justamente para nuestra zona y toda la provincia del Chubut, donde están justamente faltando médicos clínicos y otros tipos de profesionales médicos para cubrir en los hospitales rurales y también en los grandes centros como son el Hospital Regional de Comodoro Rivadavia, Sarmiento, Río Mayo, Sengar, que siempre hay convocatoria para la búsqueda de profesionales. Y la verdad que esto, bueno, se extiende hasta el 7 de julio inclusive. Así que una buena propuesta para que nuevos profesionales médicos se puedan incorporar a la provincia, trabajar para la provincia. Y me llega un servicio, más que un servicio es un saludo, ¿sí? Y es algo muy importante porque la gente que está en la zona rural lo está esperando. Dice, hola, buen día a mi tío Evaristo Ponce y a mi tía Hortensia Julián, de establecimiento El Sauce Llorón. Mandarles un gran abrazo, saludarlos con un lindo, bueno, nos solicitan un tema, un chamamé. Y, bueno, de parte también de su sobrino Luis Ariel Ruiz, desde Bariloche. Quieren saludarlo porque justamente Hortensia y Evaristo están en esta zona trabajando, en la zona rural, y desde Bariloche lo quieren saludar. Y con este lindo mensaje al poblador rural, nos vamos a ir a Esquel a saludar a Rocío y a Raúl.
4: Muchas gracias, Telma, y bueno, comenzamos a desarrollar la información porque en los últimos días una Bueno, un tema importante, ¿no? Porque está siendo sometido a un jury Hugo Sánchez, que es asesor de familia de Esquel, y está acusado de malos tratos y acoso laboral, ¿no? En un área tan sensible como es la asesoría de familia. Bueno, dice la información que hasta el momento los testimonios brindados durante el proceso resultan contundentes y lo están comprometiendo a Sánchez, ¿eh? Antes del inicio de las audiencias nosotros pudimos conversar con la secretaria general del Sindicato de Trabajadores Judiciales de Chubut, Gabriela Huenchual. Ellos apenas fueron informados sobre esta situación de acoso laboral, de abuso con una empleada, rápidamente se pusieron en contacto, se enteraron que la situación no era aislada, sino que era como una metodología, una costumbre de Hugo Sánchez, y dice que tomaron la decisión de iniciar un camino que llevara a esta instancia, ¿no?, al juzgamiento del funcionario judicial. Esto decía Gabriela Huenchual.
5: Tomamos conocimiento cuando un compañero de Esquel me informa que hay una compañera que no está bien, que la estaba pasando una situación de malos tratos en la oficina de la asesoría de familia. Entonces yo le pido el nombre de la compañera para contactarme y bueno, y rápidamente nos contactamos, yo me contacté con ella y le ofrecimos el espacio de salud laboral que tiene el sindicato, que es donde trabajan compañeros que son trabajadores sociales, tenemos un psicólogo que es magíster en salud laboral, para que le haga unas entrevistas y ver de poder presentar algo, porque para tener algo más sólido para presentar. Y bueno, a raíz de las entrevistas que hace el magíster en psicología, cuando terminan el informe, me lo derivan a mí, un informe con carácter confidencial. Y bueno, y ahí estaba reflejado los malos tratos y realmente el acoso laboral que recibía la compañera de parte del asesor, el asesor de familia. Y luego esto se extiende porque hay compañeras que empiezan a admitir que ellas también fueron víctimas y que lo callaron, no podían hablar, no lo podían manifestar de alguna forma. Lo más grave de esto, me parece a mí, fue que la compañera estaba embarazada, o sea que esta situación en la que determina que ella decide hablar de lo que estaba padeciendo y recurre al sindicato pidiendo ayuda, es esto, ¿no? En un embarazo, la verdad que la estaba pasando muy mal. Y bueno, como le digo, ahí empieza la intervención del sindicato pidiendo, presentándole al defensor general el informe del psicólogo con carácter de reservado y solicitando se empiece a intervenir urgente para que se deslinden responsabilidad y saber qué pasa realmente en la asesoría. Y bueno, de ahí surge todo el tema de los malos tratos y del acoso laboral. Esto comenzó a raíz de la presentación, como digo, del pedido de intervención del sindicato a la Defensoría General. Esto determinó que se iniciara un sumario de investigación y bueno, y termina cuando se termina el sumario, a raíz del resultado del sumario, el defensor general lo deriva al Consejo de la Magistratura, donde bueno, también deciden que tendría que ir al jury.
4: Bueno, ahí estaba la palabra, ¿no? El jury ya comenzó y la verdad, como decíamos al principio, ¿no?, los primeros testimonios son muy contundentes en contra de la conducta que ejercía Hugo Sánchez. Veremos qué resuelve el tribunal. Hablamos con gente de la Defensoría, gente que dice que no quieren hacer declaraciones porque no quieren interferir en este proceso. Pero una vez que termine, dice que van a hablar con la prensa.
6: Raúl, una información antes de continuar y ya despedirnos e irnos para Comodoro Rivadavia. Les contamos a la audiencia que hace unos días atrás la Municipalidad de Esquel había impulsado un programa que tiene que ver con la separación de residuos en los establecimientos educativos, en algunas organizaciones, que tiene que ver con una ordenanza municipal para que toda la ciudad haga la separación de residuos. Lo que se hace ahora es empezar a entregar contenedores a aquellas instituciones que van a formar parte de este programa, la Escuela 713 ha sido la primera escuela que se suma a este programa municipal y ya comenzó la entrega de los contenedores y desde las escuelas, o desde la Escuela 713 en realidad, porque comenzó primero en el barrio Malvinas, que es donde está ubicada la Escuela 713, van a participar las otras instituciones y después se van a ir más hacia el resto de la ciudad pidiendo también colaboración a los negocios, por ejemplo, que se sumen al programa y que hagan la separación de residuos. Más allá que esto ya está implementado en los domicilios, lo que se está tratando de hacer es salir de los domicilios y que sea el resto de la ciudad la que también haga la separación de residuos para no después tener todos los conflictos que se han tenido en los últimos años.
4: Sí, sí.
6: La Escuela 713 es la primera institución que forma parte de este programa municipal y desde la escuela ya se han comunicado con las familias solicitando la colaboración de tachos de pintura, por ejemplo, dice tachos de helado, y como para tener la escuela muchísimos espacios donde después, obviamente, desde la escuela se baja la educación de cómo separar los residuos. Obviamente que eso después se puede trasladar tranquilamente a los domicilios, pero se está pidiendo colaboración. Así que también se pide al resto de la población, si alguno tiene tachos grandes como para donar a la escuela, porque después eso es lo que irá, cuando esté separado, irá a los contenedores que entrega la municipalidad. Pero dentro de la institución tienen que resolver ellos de qué manera hacen la instalación de esos tachos para poder hacer la separación de residuos.
4: Muy bien,
6: así que no solamente la familia, sino el resto de la población, si alguno tiene para donar, lo puede acercar a la Escuela 713.
4: Muy bien, y desde aquí nos vamos ¿hacia dónde?
6: Nos vamos hacia Comodoro.
4: Bueno,
7: para escuchar música, y nos vamos al año 1999. El 28 de junio es la fecha en la que Gustavo Cerati publicaba el disco, el álbum Bocanada, uno de los álbumes más exitosos de la carrera de Gustavo Cerati. Se trató del segundo disco solista luego de la separación de Soda Stereo, y de ese álbum elegimos la canción Puente.

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1: 11 de la mañana, 51 minutos, volvemos con los móviles, en este caso aquí en Comodoro Rivadavia. Pelu, te escuchamos.
2: Gracias, Cecil. Bueno, el fin de semana estuvo aquí en Comodoro Rivadavia el secretario de Salud de Chubut, Sergio Whisky, donde se reunió con diferentes vecinalistas, ¿no?, aquí en la ciudad, y también con autoridades del hospital Alvear. El secretario confirmó que se va a reestructurar el funcionamiento de los centros de atención primaria de salud de los CAP. Si te parece, lo escuchamos.
3: Un encuentro de planificación, primero de contar cómo estamos, qué dificultades tienen ellos, qué dificultades tenemos nosotros y qué podemos resolver en conjunto. La idea de una charla con la comunidad es esto, ver las necesidades sentidas en los barrios y estas cosas que tienen con respecto a la falta de accesibilidad al centro, o armar alguna estructura más desarrollada acá en el Alvear, que lo podemos hacer, y ver algunos CAPs, cómo podemos refuncionalizar para que haya mejor atención en cantidad de horas. Así que bueno, eso es lo que estuvimos charlando en síntesis, y para eso dispositivos, desde una ambulancia más, ver una organización con respecto a los chiquitos que todavía no pudieron tener los certificados que le exigen la educación, bueno, un par de cosas, y el compromiso es, asumiendo compromiso, que se puedan cumplir, evitar que hacer falsas expectativas, y eso lo entendieron y le pareció saludable, y después avanzar en otro reclamo de un sector, que es el tema del hospital militar, que también me dieron información que yo no tenía y me vino muy bien para tener. Está trabado el nivel central ahora del ejército, así que vamos a charlar con vía del gobernador con las autoridades, y vamos a tratar de destrabar eso, porque sería estratégicamente para nosotros un lugar muy bueno. Pero bueno, en principio comprometernos con lo que nosotros podemos manejar, que es el Alvear, y algunos CAPs para mejorar los horarios de atención. Acá en el Alvear tienen guardia permanente, tienen atención pediátrica de lunes a viernes, casi 40 personas, 40 nenes por día podemos atender acá en pediatría. Eso también es alivia mucho para que la gente no tenga que ir al regional. Y lo otro importante es que vamos a diagramar reuniones mensuales para ir evaluando en qué se avanzó y qué nos falta y qué se puede avanzar después.
2: Bueno, ahí teníamos, ¿no?, la palabra del secretario de Salud de Chubut, Sergio Whisky. Bueno, esta reunión que los vecinos de Zona Norte tuvieron hace unas semanas atrás, ¿no?, con pedido de la provincia para que el hospital militar pueda ser un centro de atención también para la zona norte y descomprimir de esa manera un poco lo que es la zona sur de la ciudad en cuanto a los centros de salud, ¿no?
1: Sí, importante que se pueda seguir gestionando justamente la posibilidad de que este lugar, el hospital militar, pueda tener una cobertura allí integral en zona norte. Gracias, Pelu, por esta información.
2: Muy bien, hasta luego.
1: Hasta luego.
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5: A 6 minutos de la hora 12, seguimos con información deportiva desde Alto Río Senguer. Fernando Azañez, te escuchamos.
6: Gracias, querido Raúl. Bueno, Gimnasia y Esgrima de Comodoro sigue por la buena racha. Ahora vamos a hablar de la U21, porque le ganó este domingo al Club Social y Deportivo Plotier de Neuquén por 74-60, y de esa manera se quedó con la primera fase de la instancia regional de la Liga Federal Formativa de Básquet, accediendo a la segunda instancia del certamen categoría en U21. Gimnasia fue uno de los organizadores, en el socio fundadores de esta primera fase, logrando el objetivo con creces. Los ganadores de cada zona y el mejor segundo disputarán el triangular C, que otorga un boleto directo a la cuarta fase. Los tres equipos restantes van a disputar el triangular D, que otorga un lugar para la tercera etapa de repechaje regional, donde disputarán un último triangular junto al segundo y al tercero del triangular C, y allí se definirá el boleto restante para la ronda interregional. Hablamos de vóley porque Santa Fe y Metropolitana se consagraron en el Nacional de Vóley Sub-16 que disputó Comodoro, se disputó en Comodoro, donde se reunieron más de 750 deportistas de 22 provincias durante 5 exigentes jornadas, un campeonato que consagró como ganadores a Santa Fe en la rama femenina y a la Federación Metropolitana en la masculina. Esto había comenzado el martes, se desarrolló de manera simultánea en los 4 escenarios de los gimnasios municipales, el número 1, el número 4, el Club Huergo y el Gimnasio de La Prida, con la organización de Fechubol, con la fiscalización de FEBA y el acompañamiento del municipio a través del ente de Comodoro Deportes. Cabe destacar que la realización de este campeonato nacional representó un importante movimiento para la ciudad, no solo desde el punto de vista deportivo, sino también en el impacto que generó la actividad económica, tan necesitada en estos tiempos, con, decíamos, muchos deportistas, entrenadores y dirigentes de diferentes lugares. También, hablando de básquet, la mesa directiva de la Asociación de Clubes de Básquet ratificó en la Asamblea General Ordinaria el formato de competencia de las fechas clave de la temporada 26-27 de la Liga Nacional, la Liga Argentina, la Liga Femenina y la Liga de Desarrollo, de acuerdo con lo conversado semanas atrás con las distintas reuniones de categoría. La temporada 26-27 de la Liga Nacional, manteniendo el formato de 2 rondas de todos contra todos, dará inicio el 27 de septiembre de este año. El 8 de enero se realizará el Juego de las Estrellas, mientras que la Supercopa entre el campeón de la vigente temporada 25-26 y el campeón de la última Copa Isla Malvinas se disputará a fines de enero del 27. A comienzos de abril, por su parte, se realizará la Copa Isla Malvinas con los 4 equipos mejores posicionados al final de la primera vuelta. La fase regular de la Liga Nacional 26-27, que tiene previsto su cierre para finales de abril, comenzando la reclasificación y los playoffs en mayo. Las finales se disputarían en el mes de junio. Recordemos, el último campeón, el querido, el verde, el Menzana, Gimnasia Esgrima de Comodoro. Volvemos a Comodoro, queridos compañeros.
5: Muy bien, para contar cómo están algunas temperaturas en la provincia, en Gobernador Costa, en este momento 1 grado 9 décimas es la actual, 0 grados 3 décimas la sensación térmica, con cielo despejado. Para hoy se espera una máxima de 6 grados, con cielo algo nublado durante el día, poco viento. Para mañana, martes, atención porque anuncian lluvias y nevadas por la mañana y la tarde, con temperatura bastante baja, 1 grado la máxima y 4 bajo cero la mínima. Esto en el Gobernador Costa para este martes, y poco viento, pero lo importante será tener en cuenta las lluvias y nevadas previstas para mañana en esa zona, con temperaturas muy, pero muy bajas.
7: Anticipamos y lo ampliamos mañana. Comodoro Conocimiento tiene un programa de mesa de diálogo social para el sector mecánico y automotriz de Comodoro Rivadavia. Esta mesa de trabajo tiene que ver con la certificación de calidades laborales, una iniciativa que está vinculando a Comodoro Rivadavia con la OIT y la CGT.
5: Tenemos cronograma de pagos correspondientes a las distintas prestaciones sociales de ANSES en este mes de junio, ya está finalizando. Hoy, por ejemplo, lunes 29, cobran jubilados y pensionados que superan haberes mínimos con terminación de documentos 8 y 9. Y la prestación por desempleo también finaliza hoy el cronograma de pagos con los documentos terminados en 8 y 9. Las asignaciones de pago único para matrimonio, nacimiento, adopción se paga entre el 10 de junio y el martes 14 de julio para todas las terminaciones del documento. Las asignaciones familiares de pensiones no contributivas tienen acreditación desde el día lunes 8 de junio y será hasta el martes 14 de julio. También recordar que esta semana, ya bueno, hoy y mañana ya finaliza el pago de las becas Progresar correspondientes a junio 2026, este programa que impulsa el Ministerio de Capital Humano y que busca acompañar a jóvenes y adultos en la continuidad y finalización de sus estudios.
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8: Del mediodía en la República Argentina. El presidente Javier Milei respaldó la candidatura del brasileño Flavio Bolsonaro.
9: Hernán Mundo.
10: En la residencia de Olivos, Javier Milei recibió al senador y candidato a presidente de Brasil, Flavio Bolsonaro. En el encuentro, el presidente argentino brindó su apoyo al postulante de la derecha brasileña de cara a las elecciones que se van a llevar a cabo el 4 de octubre próximo y que en caso de segunda vuelta se definirán el 25 de octubre. En otro orden, digamos que el presidente estará esta noche a las 20:30 en la conferencia de Caucus de Latinoamérica, un espacio de apoyo a Israel.
8: Catamarca se organiza para ayudar a Venezuela. Desde Radio Nacional en la provincia argentina nos informa Roxana Sarmiento.
9: Catamarca se une a una colecta solidaria y oración para ayudar a las víctimas del terremoto en Venezuela. Así lo contó Eileen, integrante de la colectividad venezolana desde la provincia de Catamarca.
11: Hay aquí venezolanos que están radicados en Catamarca, tienen familiares, algunos están desaparecidos, otros fallecieron lamentablemente, y bueno, allí estamos en constante comunicación con ellos. Gracias de verdad a las personas, a los catamarqueños, que nos donaron muchas cosas, y ya en esta semana comenzamos a ordenar, a embalar para enviar a Buenos Aires, y de allí se envía a Venezuela.
8: Nacional es mundial. Toda la información con Damián Zárate.
12: El seleccionado argentino ya piensa en el partido del próximo viernes desde las 7 de la tarde en Miami contra Cabo Verde, y una de las grandes dudas es si puede volver Cuti Romero, que sufrió un golpe en la segunda fecha del grupo contra Austria, y a partir de ahí empezó a hacer trabajos diferenciados. Será clave lo que suceda en los primeros días de entrenamiento, hoy y mañana, para saber si juega el viernes, o en todo caso si Argentina llegase a clasificar a octavo de final, jugaría recién el martes 7 contra Australia o contra Egipto.
8: En La Rioja, donde nos escuchás por AM620, la temperatura es de 9 grados 2 décimas, el cielo está nublado y no hay pronósticos de lluvias para las próximas horas. En Buenos Aires, la marca actual 12 grados 4, la humedad 64%, cielo ligeramente nublado.
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1: El mediodía, 3 minutos. Ahora volvemos con el móvil en Esquel. Te escuchamos, Andrés Campos.
16: Bueno, muchas gracias. Les había adelantado en nuestro contacto anterior que nos quedaba comentar, informar sobre un incendio que se produjo en la localidad de Trevelin, que afectó 3 viviendas. ¿Sí? Vamos a escuchar la palabra de la comisario mayor Carolina Pauli, que nos contaba sobre este siniestro y también sobre cuál habría sido el origen de este incendio que, les decía, afectó 3 viviendas.
17: Lo que es la madrugada de hoy, aproximadamente va iniciando el día lunes, allí en la localidad de Trevelin, tuvo participación personal policial, porque en realidad mayor intervención tuvo el personal de bomberos de allí de la localidad, en razón de que en lo que es el denominado lote 13 de allí de la ciudad de Trevelin se produjo un incendio un tanto generalizado, porque afectó 3 viviendas que estaban aledañas, muy cercanas una entre sí, en razón de que en una de las viviendas, conforme la investigación que se pudo determinar, podría haber ocasionado el incendio en una de las viviendas un bidón de combustible muy cercano a una zona de fuego, habría generado mucho calor, mucha temperatura, y es lo que podría haber ocasionado el principio de este incendio y afectación posterior de las 2 viviendas aledañas. El personal, bueno, intervinieron 2 dotaciones de bomberos de allí de Trevelin, y el personal policial de igual manera. Bueno, lo que es la seguridad de la escena, resguardar el trabajo tranquilo del personal de bomberos, y posteriormente policía científica se hace presente en el lugar para tomar las secuencias fotográficas, inspecciones del lugar por cualquier eventualidad de alguna circunstancia de denuncia que pueda llegar a ocurrir, pero bueno, hasta el momento no ha habido ninguna acción legal respecto a esta cuestión, que hasta el momento, y si bien estamos esperando los informes periciales de los bomberos, sería una cuestión accidental que afectó a estas 3 viviendas.
18: ¿Lesionados o víctimas? No.
17: Un masculino de una de las viviendas aledañas tuvo una afectación por humo, lo que demandó la intervención de personal de salud. Fue llevado hasta el hospital rural para, bueno, para determinar su oxigenación y cuánta afectación tenía, pero bueno, no, a los escasos minutos recuperó, o sea, fue dado de alta, así que no revistió gravedad. Eran viviendas que tenían parte material y parte de que con material combustible, que sería madera, así que bueno, eso es lo que demandó la afectación muy cercana a una de las viviendas de otra, así que eso es lo que provocó que sean más afectadas por las llamas.
16: Bueno, era la palabra de la comisario Carolina Pauli sobre este desgraciado suceso, ¿no? Ahí en la localidad de Trevelin, un bidón cercano al fuego hizo que se quemen o se afecten tres viviendas, ¿sí? Así que, bueno, una vez más, recomendamos precaución con la calefacción, teniendo en cuenta que esta semana va a ser muy fría en toda la provincia de Chubut, ¿no?
1: Así es, redoblar todas estas medidas de prevención.
16: Así es, ¿eh? No dejar ropa secando sobre los caloramas que se puedan caer, y bueno, mucho cuidado con el fuego y todos los sistemas de calefacción.
1: Así es, siempre es conveniente reiterar esta información. Andrés Campos, gracias por tu trabajo.
16: Hasta mañana.
1: Hasta mañana.
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5: Seguimos con la cobertura informativa de las radios nacionales en la provincia de Chubut. Y comenzamos la tercera ronda a las 12 y 7 minutos. Nos vamos a Río Mayo, Estela Maris, Raúl Oliva, ustedes.
18: Muchas gracias, Raúl. Aquí estamos recibiendo a nuestra operadora, Leticia Casiwil. Sandra Ferreira, se retira Virginia. Aquí estamos con Raúl y vamos a ir con los que habíamos adelantado relacionado con el gas, Raúl.
19: Me hubiese gustado anunciar la llegada a mí de...
18: Le corté las piernas.
19: Pero...
5: Sí, faltó el ratito de... El ratito,
18: claro, de... Sí, la introducción.
19: Me cortó estamos la inspiración.
5: Estamos todos atentos. Claro.
19: Yo no sé si fue adrede o... ¿O por qué?
18: Lo dijo igual.
19: Lo hablaremos.
5: Bueno. Bien, no se emocione, Raúl, no se emocione.
18: No.
19: Bien, pero tenemos para sonreír buenas noticias referidas al futuro de nuestras comunas rurales. Hacíamos referencia tempranito a esta situación con el tema de los anuncios de obra pública más que prioritarios para esos lugares, Estela.
18: Así es, como habíamos adelantado, Lago Blanco está en proceso de incorporar por primera vez un sistema de gas licuado de petróleo, GLP por red, una obra histórica impulsada por la provincia del Chubut. Este servicio esencial va a beneficiar a toda la comunidad tras décadas de espera. El proyecto contempla una serie de avances concretos para la localidad. Ya se ha firmado el convenio. La presidenta comunal, Micaela Bilbao, y el gobernador Ignacio Torres han firmado el acuerdo para instalar la planta de GLP y están con el avance técnico. Han llegado los equipos de Coopetel, la empresa, y Obras Públicas. Han realizado el recorrido técnico y la inspección de terrenos para los tanques de almacenamiento y nos contaba muy contenta la presidenta Micaela Bilbao.
20: Sí, la semana pasada anduvo la gente de la empresa de Coopetel en conjunto con la gente de Obras Municipales de Rawson, viendo cuál sería el terreno donde se instalaría esta planta. Dieron el ok, el terreno que nosotros teníamos reservado cumple con los requisitos que ellos necesitan, así que continuamos trabajando porque es muchísimo el papelerío que hay que presentar para una obra de esta magnitud, pero contenta porque todo marcha bien, todo está siguiendo su curso. La verdad que de Rawson en la parte de la infraestructura están laburando a full para que se cumplan todas estas pautas, todos estos pedidos que piden desde Coopetel. Tienen que hacer presentaciones ante Nación, con Camufi, pero la verdad que contenta de que esté marchando, que no solo nos hayamos quedado en la firma y de que esto sea una realidad. La primera etapa es la instalación de los tanques, por eso la importancia de ver el terreno, hay que hacer plateas. Creo que si mal no digo, acá para el Lago Blanco son 12 tanques, eso es el primer, como para empezar, y de ahí empezarían las tiradas de caño hasta lo que son los domicilios y se finalizaría con las conexiones en cada casa. Uno siempre desconfía porque esto es como la ruta, tantas veces se ha prometido, no me acuerdo en qué año fue, yo era chica, que nos habían puesto un cartel enorme en el ingreso al pueblo de la conexión de gas a Lago Blanco, y creo que las otras comunas que ahora están en este proyecto también estaban. Yo creo que esta es la vencida, hay un compromiso, hay una firma con la empresa y un compromiso del gobernador de que la obra se va a hacer. Pero está bien que la gente desconfíe porque durante tantos años nos han mentido y esto es esto que dice el mismísimo gobernador, es que la palabra dejó de tener poder, que se usó tanto, que se nos usó tanto, pero hoy es un hecho, ya está la firma, ya vino la gente y nosotros ya estamos trabajando con lo que es plano, hay que hacer muchísimos planos, hay que hacer muchas presentaciones. Y no solo mi comuna, sino también sé que los vecinos de Beleiro, Ricardo Rojas y Facundo también están trabajando con lo mismo.
18: Una obra de carácter histórico que va a transformar la pequeña localidad cercana a nosotros y tantas otras comunas rurales y, bueno, los trabajos de a poco, en etapas, y una comunidad que espera hace tiempo, Raúl, esto, y cómo va a mejorarles la calidad de vida, ¿no?
19: Exactamente. Y aprovechamos de consultar, y lo contamos nosotros, que tiene una nutrida actividad social, gracias a Dios, Lago Blanco por estos días, con la actividad que está referida, bueno, a juntarse todos en el gimnasio a mirar el fútbol de la Copa Mundial, a compartir distintas posibilidades que brinda provincia y otras iniciativas regionales, de manera que saludamos este presente Lago Blanco con tanta actividad y con el clima benévolo para ser invierno que está acompañando, ¿no?
18: Nos decía también Raúl que de igual modo se trabaja, ¿no?, con el plan calor, entregando leña a los vecinos y un trabajo que se hace con anterioridad y se refleja, ¿no?, en estos crudos inviernos la posibilidad de asistir a la familia y esperando la hora de gas tan ansiada.
19: 2 grados la temperatura en nuestra localidad, de sensación térmica 2 grados bajo cero. Nos vamos a ir a nuestros queridos colegas de la ciudad de Esquel para seguir informando, comunicando y, por supuesto, atentos a sus noticias. Adelante.
3: Bueno, gracias. Muchas gracias. Y le agradecemos esa atención, que estén atentos. Sigue frío, ¿no? Sigue fría la mañana.
21: Muy fría. Salió el sol está ahí entibiando a la mañana, pero sigue muy frío.
3: Bueno, hace unos días, no, la semana pasada, creo que fue el mismo viernes o jueves, nos visitó aquí en la radio el intendente municipal, Matías Tacheta, y se refirió a diversos temas, entre ellos, bueno, una obra muy importante, que es la obra de gas de Valle Chico, que era muy reclamada, ¿no?, por los vecinos. Ahí esas viviendas se entregaron sin que, por presión de los vecinos, ¿no?, porque todavía no estaba terminada la obra de gas que supuestamente, entre comillas, estaba proyectada. Bueno, la cuestión es que esta obra beneficia a 100 familias y se está completando. Y también lo consultamos porque había así como un rumor de que, a pesar de que Aeropuerto Argentina 2000 llamó a licitación para hacer la obra del aeropuerto, de la que venimos hablando desde el 2017, ¿no?, cuando fue anunciada, bueno, había un rumor de que se levantaba esa licitación, de que no iban a hacer la obra en el aeropuerto Esquel, y el intendente salió a desmentirlo. Lo escuchamos. Matías,
22: ya terminaron de soldar, de empalmar cada una de las cañerías que llevaba el gas hasta Valle Chico. La primera etapa fueron los anillos de cada una de las manzanas de esas viviendas construidas por el IPB. La segunda etapa fue llevar el gas hasta ese sector, unos cuantos kilómetros. El empalme está en el centro de encuentro. Se finalizó ayer, ya autorizado Camusi que se puedan conectar cada uno de los vecinos. Seguramente más de 100 familias van a tener gas ya, la próxima semana.
2: Ya tienen la obra
22: interna, ya tienen la, obra la mayoría interna, la tienen hecho. Uh-huh. Y lo había hecho el IPB cuando hizo la obra, había que convertirlo ahora a gas natural, pero bueno, algunas familias se les complicó poder contratar un matriculado para hacer el final de obra, y estamos ayudando desde el municipio para que eso sea posible.
2: Vuelven los rumores sobre la posibilidad de que Aeropuerto Argentina 2000 desista de la obra del aeropuerto Esquel. ¿Qué sabes?
22: No, mira, las últimas comunicaciones que tuve con la gerencia zonal de Aeropuertos Argentina es que ya la empresa tiene la orden de compra, tiene el pago del anticipo y tiene que empezar en el mes de septiembre, una cuestión del clima, ¿no? Uh-huh. Está en veda por veda invernal, es entendible porque es una obra que lleva mucho hormigón y el primero de septiembre ya, o cuando el tiempo lo permita, va a empezar o va a poder iniciar la obra, que es el parking, el estacionamiento del aeropuerto.
3: Bueno, ahí está, por lo menos todo sigue su curso.
21: Bien, viernes 7 de la tarde el partido de Argentina, sí. Cabo Verde, y desde la Municipalidad de Esquel, junto a Lotería del Chubut, lanzaron un concurso para ganarte la camiseta oficial de Argentina, la camiseta oficial de que utilizan, obviamente, actualmente. ¿Cómo tenés que participar? Siempre utilizando a nuestro querido muñeco de nieve, que el muñeco de nieve siempre, el que no conoces, que él, digo, el resto de la provincia, es ingresás a nuestra ciudad, es lo que primero te encontrás casi, claro. Cuando ingresás ya como a la parte céntrica, y que siempre está como decorado temáticamente cuando sucede algo.
3: Habla por la ciudad. Digamos.
21: Claro, hay un aniversario de, no sé, de una escuela, van y lo disfrazan a muñeco de nieve. Bueno, es un ícono de nuestra ciudad y lo utilizan para este concurso que es promocionado por la Municipalidad de Esquel y Lotería del Chubut. Tenés que sacarte una foto creativa, no solamente al lado, porque el muñeco de nieve actualmente está con la camiseta argentina. Claro. Está vestido todo argentina. Te tenés que sacar una foto creativa junto al muñeco de nieve. Tenés que seguir a la municipalidad y a Lotería del Chubut, etiquetar, subís la imagen, las etiquetás en las redes sociales y además sumás chance si etiquetás a un amigo tuyo en los comentarios de esta publicación. Tenés tiempo hasta el 3 de julio para participar entonces por una camiseta oficial de la selección argentina y así ya tenés quizás 3 de julio, que estamos, claro. ¿Jueves?
3: Sí.
21: El jueves 3 de julio quizás te la ganás y ya la tenés para el partido del viernes.
3: Mira, bueno, ahí voy, ahí voy entonces a pararme al lado del muñeco.
21: Quiero ver esa foto creativa con el muñeco de nieve.
3: No, bien. Voy a ir de blanco para que distinga cuál es el muñeco de nieve. No,
21: pero está con camiseta argentina. Sí, sí.
3: Ah, bueno.
21: Está con camiseta argentina, muñeco de nieve. Bien, nos vamos para Senger con Telmay, Fernando.
4: Muchas gracias, aquí estamos. Bueno, con una temperatura que está muy frío todavía, ya estamos en el mediodía y tenemos 3 grados bajo cero de sensación térmica, la máxima no va a superar los 6 grados, así que un día frío. ¿Pero por qué ya se adelantó el frío? Porque una histórica ola de aire antártico congelará a Chubut con temperaturas de hasta 15 grados bajo cero. Esto lo adelantó el Servicio Meteorológico Nacional, quien emitió, bueno, un alarmante informe especial por esta masa de aire de origen antártico. Bueno, de acuerdo con el pronóstico oficial, esta ola polar llegará aquí a la provincia el próximo martes, es decir, mañana 30 de junio, y se extenderá hasta el día viernes 3 de julio. Dice que la Patagonia será la primera región en recibir el ingreso directo de esta masa de aire polar durante la jornada de mañana martes. La situación climática estará acompañada por un desplome abrupto en los termómetros, especialmente en las regiones patagónicas, en la región patagónica. Y para nuestra región, ¿qué anuncia el Sistema Meteorológico Nacional? Que se van a registrar temperaturas mínimas que van a oscilar entre los 10 grados bajo cero y los 0 grados. El panorama es aún más desolador para las áreas del interior de la Patagonia, que alertó que los registros podrían descender debajo de los 15 grados bajo cero en distintas partes de la meseta patagónica Y en tanto, bueno, para las próximas jornadas, hasta el viernes 4, no, es sábado 4, las temperaturas van a oscilar entre los 5 grados bajo cero y los 7 grados. Bueno, también el Servicio Meteorológico Nacional anticipó que son posibles estas heladas fuertes, son posiblemente acompañadas de nevadas sobre la meseta patagónica, y no obstante, bueno, los especialistas aclararon que existe una gran incertidumbre respecto a la región exacta de la ocurrencia de las nevadas y a su intensidad probable. Bueno, el sur argentino será el primero en sentir el rigor de este sistema, el aire antártico que va a continuar, y bueno, se espera que el frío sea extremo y va a terminar justamente afectando la franja central y norte también de la Argentina. Pero bueno, a preparar entonces, a sacar del placar el gorrito, los guantes, las botas de nieve, de frío, porque se viene una ola polar y 15 grados bajo cero nos anuncian, así que va a ser bastante complicado. Aquí ya tenemos de sensación térmica 3 grados bajo cero hoy, y ya son casi las 12 y media del mediodía de este lunes, y eso está anunciado que comience mañana 30 de junio y se extienda hasta el sábado 4 de julio. Volvemos a Comodoro.
1: Gracias. Ahora, para destacar que venezolanos radicados en Comodoro y Radatili siguen llevando adelante una colecta para asistir a los afectados por el terremoto. Están solicitando ahora, sobre todo, insumos médicos. Esto es lo que urgentemente se está solicitando. Y también se dio cuenta de la preocupación que genera la situación en Mendoza. Vamos a escuchar en este caso a Andreína Mendoza, es venezolana, radicada desde hace 6 años en Radatili.
6: Muchísimas gracias por el apoyo, y bueno, todavía estamos en campaña. Quería acotar algo importante, que ya tema de ropa tenemos más que suficiente. Hay requerimientos ahora súper importantes, como por ejemplo insumos médicos para tomas de vía, para medicamentos para niños, pañales, mamaderas, leche para bebés, ese tipo de cosas ahora son sumamente importantes. Ropa, calzado, gracias a Dios y gracias a los residentes de Radatili y Comodoro, tenemos un montón. Entonces, bueno, quería decir eso, tenemos todavía campaña en Radatili, hoy a partir de las 6 de la tarde, 24 de julio, 743, Duplex 1, que es mi residencia. Y en Comodoro, Canadá, 2080. Vamos a estar hoy en Radatili a partir de las 6 de la tarde y mañana a partir de las 10 de la mañana, porque tenemos un tema de envío. Ya el jueves esto debería salir para Buenos Aires, así que estamos cortos de tiempo, pero queremos aprovecharlo al máximo.
1: Es decir, Andreína, que hay que hacer hincapié entonces en todos los insumos médicos que se puedan acercar.
6: Sí, hay que hacer hincapié porque es importante. Esto no va a llegar pronto a Venezuela porque, bueno, hay un tema de logística y de todo eso y de trámites internacionales para que esto pueda llegar a Venezuela, pero es importante que llegue igual, así que todos estos insumos están siendo requeridos ahora.
1: Andreína, y entonces de Comodoro el camión parte el día jueves.
6: El camión parte el día jueves.
1: Con destino a Buenos Aires. ¿Y de ahí cómo continúa la logística?
6: De ahí llega a Buenos Aires y después hay que esperar, repito, temas de tema internacional, de ayuda humanitaria, y hay que esperar que después que el gobierno nacional y las organizaciones terminen esa logística para poder llegar a Venezuela. Igual es bueno que esto llegue cuando tenga que llegar. ¿Sabes por qué? Porque la tragedia de Venezuela no se termina el lunes ni se termina la semana que viene. Va a durar un tiempo. Estas personas, las víctimas reales, van a necesitar ayuda.

0: Y en la última hora volvemos a Rawson con nuestro alicaído Silvio Vega.
1: Acá estamos firmes, vamos a ver si mejoramos para mañana, pero bueno, acá estamos con una jornada soleada, como decíamos hoy, pero todavía se siente bastante el frío hacia la capital de la provincia de Chubut. Y con información, el día viernes por la tarde, el gobernador junto al intendente y la cooperativa local inauguraron una obra muy grande que tiene que ver con la iluminación de la avenida Marcelino González, que es una avenida que cruza todo Playa Unión, que une justamente la doble trocha con el puerto. Son más de 3 kilómetros, lugares donde ocurrieron accidentes fatales, lamentablemente, así que es una obra que era muy demandada por la ciudadanía. Se pudo inaugurar y también estuvieron presentes lo que es la mesa provincial de familiares de víctimas de siniestros viales. Y a propósito pudimos hablar con Carlos Tomás, que es uno de los integrantes, que bueno, en su momento él perdió por otro accidente a su mujer y está involucrado justamente en este tipo de situaciones y de temas de seguridad vial. Hablamos con él y él resaltaba un poco lo que significaba esta obra.
2: La verdad que sí, muy importante, sobre todo para los que, yo soy ciclista, y para todos los que transitamos por ahí, y ahora por ahí no se va a aprovechar tanto porque es invierno, pero oscurece temprano, hay mucha gente que deambula, que va a trabajar, gente que sale a correr, a hacer ejercicio, y eso brinda seguridad, y nosotros estamos en eso que es con la seguridad vial. Todo, cualquier cosa, aunque parezca chica, es mucho y muy importante para quien transita por esos lugares. Y nosotros nos ocupamos a lo que nosotros llamamos concientizar. Acá estamos en el Centro Cultural, tenemos una pista para que los chicos se desplacen y aprendan las primeras normas de tránsito ya de jardín infante primaria. En la secundaria nos dedicamos a la historia del alcohol al volante, donde a los chicos de quinto y sexto año que ya están por sacar su carnet de conductor, le damos estos videos y le damos nuestras vivencias y toda la responsabilidad que significa manejar un vehículo y no manejar alcoholizado principalmente. Nosotros apostamos a la juventud. Nosotros los más grandes por ahí somos más de transgresores, ¿no? Como que no nos importa, como que podemos arreglar con dinero, pero yo en carne propia sé que hay cosas que no se arreglan con dinero, que hay que transitarlas, ¿no? Y tienen que ver precisamente con la falta de seguridad vial, la falta de controles, y el plan este de alcohol cero tiene sus buenos resultados. Todos los fines de semana vemos que siguen habiendo gente que no toma conciencia o se sigue manejando con el celular alcoholizado o bajo efecto de sustancia, ¿no? Con el riesgo que ocasiona, que puede ocasionar a otras personas.
3: Se hizo la inauguración justamente, un lugar emblemático porque ahí perdió la vida Ronald Guerra.
2: Sí, lamentablemente sí. Fue un momento donde estaba oscuro, Ronald iba a trabajar, una persona alcoholizada lo lleva por delante y realmente perdió la vida. Ese muchacho tendría que estar con nosotros hoy acá. Si estuviera estaba iluminado en su momento, él podría estar con nosotros quizás. No lo vamos a ver nunca. Pero bueno, así son las cosas, y bueno, aunque parezca poco, porque a muchos les parece que es poco, eso para nosotros suma mucho, es algo sumamente importante.
1: La palabra de Carlos Tomás, que es integrante de la Mesa Provincial de Familiares de Víctimas en Siniestros Viales, y su valoración de esta obra tan importante, la iluminación de la avenida Marcelino González en Playa Unión.
0: Bien, gracias Silvio por el esfuerzo de hoy, hasta mañana.
1: Cómo no, hasta mañana, un abrazo.
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5: Retomamos la comunicación con Esquel para escuchar a Rubén Menén Fernández con la información deportiva. Adelante, Menén.
6: Gracias, Raúl. Seguimos repasando el fin de semana deportivo y logros de nuestros representantes, en este caso en la provincia de Córdoba, porque allí se corre cada fin de semana, habitualmente el último de junio, la tradicional Turmalina Trail Run. Esta prueba que tiene distintas distancias y donde el esquelense Luis Cayulef se impuso en los 21 kilómetros. En tanto, el representante también de nuestra ciudad, Luis Cepele, fue el ganador en la prueba de 66 kilómetros. También allí ubicamos en esta competencia, la de más largo aliento, al representante de la localidad de Trevelin, en este caso que ocupó el séptimo lugar, nos referimos a Diego Álvarez. Una prueba durísima la que Luis corrió por primera vez, nos decía.

0: fuera de territorio patagónico. Generalmente este tipo de competencias se realizan en nuestra región. Bueno, él con un tiempo final de algo más de 8 horas, exactamente 8 horas, 18 minutos 12 segundos, superó al local Mario Vicente por 1 minuto 45 segundos, nada de diferencia, y a Santiago Ulía, que es Salta, que terminó tercero con 8 horas 22 minutos 46 segundos. 80 atletas participaron en esta distancia de los 66 kilómetros, y así nos contaban la mañana de hoy Luis Epele de su gran victoria en La Falda, provincia de Córdoba.
1: La verdad que muy muy contento con el resultado, algo que terminó siendo inesperado también por bueno, un poco cómo venía yo preparado también, que estuve muchos años, 2 años parado de sin poder correr ultra distancia. Tuve una fascitis, viste, que me dejó fuera en 2024 y ahí me perdí toda la temporada 2024-2025, digamos, que tenía varias carreras, ya estaba invitado, viste. Así que bueno, fue por eso un poco que decidí también ir a Turmalina, porque ya me estaba sintiendo mejor y quería meter una ultra en invierno, que digamos, Patagonia es imposible, ¿viste? Ese es un poco el origen de la decisión.
0: Bien, y animarte a una prueba de 66 kilómetros es casi un doble desafío, ¿no?
1: Claro, a mí es lo que más me gusta, ¿viste? Las ultras, lo que realmente me motiva. Vos me decís una carrera de 20 y pico, 40 y pico, y me quedan como rápidas, ¿viste? No son muy fuertes y tampoco es lo que más me gusta. Me gusta el desafío personal de buscar distancias largas y todo lo que viene acompañado en cuanto a la alimentación durante la carrera, la estrategia, es como se suman otros condimentos que es lo que termina haciendo que elija esa distancia, ¿ves?
0: Bueno, con características particulares, parte del recorrido ameno, digamos, y otro muy técnico, esta es lo que tuvo esta prueba de algo más de 60 kilómetros, ¿no?
1: Claro, es una... Justamente esta carrera lo que tiene es que casi la mitad tiene calle, un camino así de ripio, parecido como el camino con suelo a la olla. Si bien sube y baja, digamos, es todo muy corrible. Y bueno, esa parte a mí no me favorece mucho. Fui manteniéndome como podía esos trechos, sobre todo los primeros 22 kilómetros eran todos de calle. Y después empecé a hacer la diferencia cuando agarramos la parte más técnica de subida. Y ahí pasé a quedar primero. Y me alcanzó para que no me agarren, viste, al final. Que bueno, yo no los veía, pero venían muy cerca, realmente, digamos, bastante cerca de los primeros tres.
0: Ahí estaba Luisito Epele y su testimonio, una gran victoria para él. Remarcamos lo hecho por Luis Cayulef, que con un tiempo de 1 hora 40 minutos 52 segundos se quedó con la prueba de 21 kilómetros. Sergio Pereira fue segundo a 25 segundos y sobre... Nathaniel, para decirlo correctamente, Ángel Herrera, que terminó con 1 hora 46 en minutos 25 segundos, se completó el podio de esta competencia. Aparte de lo mucho que tenemos para contarle en la semana, lo tendremos a Luis Cayulef también, que ya está de regreso hacia nuestra zona, contándonos de esta experiencia, y por supuesto, todo lo acontecido en el biatlón del Complejo Recreativo de Laguna La Zeta, con grandes exponentes, tanto en el mountain bike como el running de nuestra zona, formaron parte de esta segunda y última fecha del mini torneo organizado por la agrupación de ciclismo cordillerano de nuestra región. Nos reencontramos en minutos ya en la despedida, sí, en esta semana tan, tan especial de tanto fútbol, con la Copa del Mundo, sí, en Estados Unidos, Canadá y México, ¿no?
2: Así es, mucho mundial, mucha actividad deportiva también aquí en la provincia. Pensé que iba a ser menos en Chubut con el frío, con el invierno, pero no, hay mucha actividad, por lo menos en Comodoro, fin de semana de amplia actividad deportiva y lo que se viene también. 12:34 minutos, momento de comenzar la ronda de despedida con las emisoras de Radio Nacional en la provincia de Chubut. Es momento de Río Mayo con Estela Mares Ríos y Raúl Oliva.
3: Estela Mares. Compañeros, sí. Estamos cerrando este lunes 29. Aquí estuvimos acompañando Estela Maris, Raúl Oliva, Leticia Casibuil. También estuvo nuestro productor y operador, Lucas Zambuesa, Sandra Ferreira, que ya tomó el turno del mediodía. Y nos vamos despidiendo despacito de este lunes que arrancamos con todo y ya nos toca irnos del turno, Raúl.
4: Así es, pero con el compromiso de reencontrarnos, si Dios quiere, mañana con toda la comunicación y la información de nuestro lugar y la zona, saludando a nuestros amigos de las zonas rurales que tempranito envían mensajes de información y también de salutación cada día y, por supuesto, seguir con el compromiso de estar comunicados. Así que, abrazo, amigos de la radio. Ustedes, buena jornada. Bien.
2: Abrazo grande para Río Mayo. Nos vamos a Senger. La despedida de Telma y Fernando.
5: Muchas gracias. Aquí estamos. Bueno, hoy es 29 día de ñoquis. Bien, y la cocina de Aide, una tradicional casa aquí de muchísimos años. Creo que más de 50 años tiene esta señora con su cocina, justamente, y sus tradicionales ñoquis del 29. Así que hoy seguramente pasamos por allí, y creo que Estela Maris y Raúl estaban haciendo ahí en la cocina algo de ñoquis, que compartan después las fotografías. Bueno, estuvimos en Senger, Ricardo Pinuer, estuvo Janet Sandoval, estuvo Gaspar Zárate, y bueno, Fernando también, y bueno, ¿qué tenemos para hoy?
6: Hoy, bueno, recordemos que pasó Canadá ayer en ajustado a victoria frente a Sudáfrica. A las 2 de la tarde, para los fans del anime, se cierra lo que fue el último capítulo de los supercampeones. Brasil, Japón, a las 5:30, Alemania, Paraguay, y a las 10 de la noche, Países Bajos, la vieja y querida Holanda, frente a Marruecos. ¿Conoce la historia, Raúl, no, de los supercampeones?
2: No.
6: Ah, bueno, si quiere mañana se la cuento.
2: Bueno, pero dame un adelanto, si no me quedo... Me está haciendo el cuento del pescado.
6: El final de los supercampeones, parte del final, no le voy a contar el final... comienza con Brasil-Japón, final Copa del Mundo, y se despiertan de un coma, y no termina ahí, por eso le digo. Por eso es la conclusión, termina el último capítulo con este partido sin disputarse aún.
5: Bueno.
2: Lo seguimos mañana. Sí, Telma, te
5: escuchamos. Que tengamos todos una linda tarde, nos escuchamos mañana a partir de las 10.
2: Bueno, un abrazo grande para todos los amigos y amigas de Río Senger. En Esquel, Rocío, Raúl, Menem, en la despedida.
7: Bueno, muchas gracias, aquí nos vamos despidiendo. Nelson Santibáñez.
8: No, yo hago ñoqui en otro momento, no el 29. Ya hice, la semana pasada hice ñoqui. Que yo di el datito de los ñoqui, eso fue el mes pasado, ya ni me acuerdo. De los ñoqui que tenés que cocinar la papa en el microondas para que tenga agua. Y no consuma tanta harina.
7: Mira.
8: Claro. Mira. La papa la hervís sin agua, en su propia agua, en el microondas. Sí. Después haces el puré, haces toda la masa del gnocchi. Y de esa manera no te absorbe tanta harina. Y entonces son súper livianitos los gnocchis.
7: Mira.
2: ¿Viste? Mondonota Silvia Aragón.
8: Sí. ¿Viste? Datazo. Sí. Lo ponés dentro de una bolsita de transparente, la que usaste para la verdulería, donde tenían las papas. Ahí la metés en el microondas y ya las cocinás.
7: Por lo que veo, Nelson Santibáñez se está haciendo cargo de la bebida.
8: Claro, ¿no? obviamente. Bueno, pero famosa, un vinito con los ñoquis.
0: La famosa pausa de hidratación.
8: Bien, 4 grados la temperatura en este momento en nuestra ciudad, 2 grados una décima en la sensación térmica, y desde acá nos despedimos con un cielo despejado.
0: Bueno, arrancó el torneo de invierno en Walcaina, le vamos a estar contando resultados, 4 partidos.
7: Hay que jugar en invierno en Walcaina, no es para cualquiera.
0: No, y el fin de semana que viene se suman las mujeres, habrá torneo de invierno femenino, así que también las chicas harán lo suyo así por Walcaina.
8: Si habrá valientes entonces.
0: Totalmente.
7: Yo decir, si te autorizan el calzoncillo largo,
8: calza térmica, calza térmica. Ya no se usa más calzoncillo largo.
7: ¿No?
8: Calza térmica.
7: ¿No?
8: Los hombres, calza térmica, claro, para ir a jugar. O pantorrillera. Bueno. No digo los hombres, tengo hijos varones, así que juegan al fútbol.
7: Hay que ser muy valiente, te dicen, anda a ponerte los cortos que jugamos. No.
0: Están tan atentos en Walcaina que el director de deporte nos está viendo los resultados. Mañana se los vamos a dar a conocer. Y sabremos cómo se juega también la próxima fecha.
7: Bueno, nos vamos.
8: Gracias a Cecilia Salguero y Juan Martín Cángaro, que estuvieron en la producción, y Nelson Santibáñez en la operación.
0: ¿Cómo termina la historia del anime hoy? Yo sé cómo termina. Mañana se lo cuento.
8: Después del partido todos vamos a ver cómo
0: termina. Buena jornada.
8: Chau.
2: Muchas gracias. Bueno, participaron de este programa en la cobertura de móviles Lidia Cocha en Comodoro, Silvio Vega en Rawson, Andrés Campos en Esquel, en Deportes Fernando Sañé y Rubén Menem Fernández, en la producción general y coordinación de aire de Valeria Gutiérrez, en Comodoro el equipo periodístico integrado por Silvia Aragón y Jaime González, la operación técnica de Nelson Cárdenas, la producción de Amanda Kohler y Natalia Castro. Silvia, nos despedimos hasta mañana.
9: Nos despedimos, que tengan todos una excelente jornada.
2: Nos vamos con música a escuchar una nueva versión de Todos Locos de los Caligaris junto a la Mona Jiménez. Se trata de un clásico de la banda de ska cordobesa que ahora se puede escuchar en versión cuarteto gracias a la colaboración con el referente de la música cordobesa. Una canción que elegimos para el final, Caligaris, La Mona Jiménez, Todos Locos.

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5: El Ministerio de Capital Humano oficializó el nuevo reglamento para las becas estratégicas Manuel Belgrano 2026, un programa diseñado para respaldar económicamente a los estudiantes universitarios de todo el país. Este incentivo busca fomentar la permanencia en carreras vinculadas al desarrollo productivo y tecnológico, siendo un recurso vital para miles de jóvenes, especialmente en el amplio conurbano y el interior de la provincia de Buenos Aires. A diferencia de otros años, la actual normativa eleva el techo de ingresos permitidos, estipulando que el valor familiar del solicitante no debe superar los 6 salarios mínimos vitales y móviles, lo que equivale a un tope de 2.114.400 pesos mensuales.
6: Minutos en la República Argentina, la temperatura en Buenos Aires 14 grados 6 décimas, la humedad 55%, cielo ligeramente nublado. Y comenzamos con el desarrollo de la información, lo más importante en 15 minutos. El presidente Javier Milei elogió a Diego Santilli tras confirmar que el ministro del Interior asumirá mañana como jefe de gabinete. Dijo que es un dirigente con mucho oficio político.
7: Diego Santilli es un gran trabajador, digamos que conoce bien el oficio, mucho oficio político, y yo creo que va a ser una forma de volver a darle aire a todas las cosas que tenemos que seguir haciendo, a pesar de que ya cumplimos, no solo lo que prometimos para todo el periodo de la campaña del 23, sino que además cumplimos todo lo que prometimos en la de medio término, pero como no estamos dispuestos a dejar de hacer reformas, digamos, seguimos haciendo reformas y no vamos a parar hasta que Argentina sea el país más libre del mundo.
6: Milei confirmó además que el Ministerio del Interior y la Jefatura de Gabinete funcionarán en forma conjunta.
7: Si usted se fija, es un movimiento equivalente al que en su momento hicimos con Guillermo Francos, porque lo que vamos a hacer ahora nuevamente es funcionar el Ministerio del Interior con la Jefatura de Gabinete. Y eso, digamos, ¿por qué? Porque gran parte del trabajo tiene que ver con trabajar con los gobernadores, ¿sí? Y requiere de músculo político.
6: Diego Santilli se manifestó a favor de la reelección del presidente Javier Milei. El designado jefe de gabinete afirmó que es necesario que la población apoye al primer mandatario para que el cambio continúe en Argentina. Además destacó las reformas impulsadas por el presidente Javier Milei y remarcó que tiene los objetivos muy claros.
8: Primero, tener un presidente que tiene una visión y una convicción contundente de hacia dónde quiere llevar el país. Y en esa convicción me tocó interactuar con los gobernadores porque para dialogar, para tener una modernización laboral, una ley penal juvenil, que el mundo la resolvió y la Argentina no la había resuelto, o una modernización laboral que el mundo resolvió y la Argentina no resolvió, para tener una ley que ordene la situación, que cuide nuestros glaciares, pero que permita las inversiones, leyes de reformas estructurales, super RIG, sin ir más lejos, la semana pasada.
6: Santilli sostuvo además que la transición será ordenada y responsable. Desde Casa Rosada, Hernán Mundo.
9: Con el objetivo de avanzar en la transición, en la jefatura de gabinete de ministros, se reúnen a esta hora integrantes de los equipos técnicos que han formado parte de la gestión de Manuel Adorni y también funcionarios que acompañan a Diego Santilli por el momento al frente del Ministerio del Interior. Está previsto, por otro lado, que Adorni y Santilli mantengan un encuentro en próximas horas. El designado jefe de gabinete jurará mañana a las 17:30 ante Javier Milei en el Salón Blanco de Casa Rosada. Será, por lo tanto, cuando regrese a Buenos Aires el presidente, tras lo que será su asistencia a la cumbre del Mercosur en Asunción del Paraguay.
4: Internacionales.
6: Nueva réplica en la zona central de Venezuela, el informe de Cecilia Diwan.
10: Un sismo de magnitud 4.6 sacudió la zona norte de Venezuela, la misma devastada por el doble terremoto del pasado miércoles, que ya causó al menos 1.450 muertos y 3.150 heridos. La presidenta interina de Venezuela, Delcy Rodríguez, informó el rescate de un hombre de 21 años en el estado venezolano de La Guaira, después después de haber permanecido atrapado por 106 horas. En tanto, el presidente de la Asamblea Nacional de Venezuela, Jorge Rodríguez, afirmó que los rescatistas se encuentran ahora en las horas críticas para salvar vidas tras el doble terremoto.
6: En ese marco, la misión consular humanitaria argentina ya inició los contactos con connacionales afectados por los terremotos. El canciller Pablo Quirno destacó que ya se registraron 215 pedidos de asistencia, 7 solicitudes de búsqueda de paradero, 4 personas encontradas y 6 fallecidos. Al respecto, Daniela Zambrano, periodista de France 24 en Caracas, calificó la situación como de desastre.
11: Esto es un caos total. El nivel de devastación es mucho peor a lo que cualquiera puede imaginar, o más allá de lo que puedan ver en sus imágenes en televisión, porque la realidad es que las autoridades no han podido llegar a todos los sitios donde se necesita ayuda, y por cada pueblo que hemos transitado durante estos 4 días consecutivos que hemos bajado a La Guaira, encontramos una y otra vez los mismos testimonios: aquí no ha llegado nadie, estamos sacando los cuerpos de nuestros familiares con las uñas.
6: Y sin... En tanto, el coronel Miguel Bisinger, comandante del contingente argentino de colaboración en Venezuela, afirmó por Radio Nacional que uno de sus perros halló 2 chicos con vida bajo los escombros.
12: Nosotros en la actualidad tenemos 2 patrullas de canes que trabajan, se turnan, trabajamos a la mañana, descansamos un poco a la tarde y a la noche volvemos a retomar. Veníamos trabajando bastante duro entre el 27 y el 28, pero todos los cuerpos que retirábamos estaban sin vida, si bien los localizábamos todo. Y ayer tuvimos una alegría porque uno de los perros, que es Bart, de la Armada, localizó 2 chicos que están con vida. Así que hizo un trabajo que eso posibilitó que la gente llegara rápidamente y acortar los tiempos de rescate, porque el perro marcó por dónde se tenía que entrar y certificó que ahí había vida.
6: En tanto, el Centro de Acopio de Venezuela recibe donaciones de insumos médicos. El informe de Mariel Ríos.
13: La Asociación de Enfermeros Venezolanos en Argentina recibe hasta las 18 en Avenida Las Heras 2416 insumos hospitalarios. Jessica, venezolana que reside en nuestro país hace 9 años, se acercó a donar y nos dijo lo siguiente.
14: ¿Tenés familia allá en Venezuela?
15: Sí, tengo amigos, pero mis familiares están bien.
14: ¿Y te acercaste aquí al centro de acopio a traer qué?
15: A traer medicina para la tensión y todo eso, la presión.
14: ¿Sentiste la necesidad de ayudar?
15: Mal. Estaba tan mal que necesitaba hacer algo. Y nosotros somos voluntarias y estamos trayendo las medicinas.
0: Deportes.
6: Nacional es mundial y la selección se prepara para enfrentar a Cabo Verde. El informe de Damián Zárate.
16: Argentina entrenará desde las 20, horario de la Argentina. Parte de ese entrenamiento será abierto a la prensa para empezar a despejar algunas dudas. Si juega Cuti Romero, que viene de una lesión que lo imposibilitó de jugar contra Jordania. Argentina juega el viernes, de clasificar el viernes va a volver a jugar por octavos contra Australia, contra Egipto, el martes 7 de julio. La duda habitual en la delantera, si continúa Lautaro Martínez o se mete Julián Álvarez, si Tagliafico se queda en el equipo después de recuperar el puesto por el lugar de Facundo Medina, y habrá que ver también por la punta derecha si se mete finalmente Nahuel Molina Lucero.
6: Sebastián Vera, periodista de Radio Nacional en Miami, afirmó que alrededor de 70.000 argentinos llegarán a esa ciudad para el partido entre la selección y Cabo Verde.
17: Son 30.000 argentinos que vinieron exclusivamente para el Mundial y se esperan alrededor de 70.000 argentinos que llegarán en las próximas horas a la ciudad de Miami para tratar de asistir al estadio. El tema en realidad va a pasar a partir de acá, de hoy, al día del partido, es las entradas. Ya me dijeron los argentinos que les están ofreciendo de $3.000 para arriba, pero 3.000 la que está prácticamente en el techo.
6: Gonzalo Casenave, un argentino que estudia en Bangladesh, contó por Radio Nacional la experiencia de ver el partido contra Jordania en una universidad de ese país.
18: Lo bueno del partido era las 11 de la noche, entonces los estudiantes no estaban estudiando, entonces se juntaban 10.000 personas, me dijo el decano, y eran todos con la camiseta argentina, y cuando yo llegué, obviamente se armó un revuelo porque dijeron que había un argentino, era el primer argentino que veía el partido con ellos en la universidad, y el tío que grababa ahí. Nada, me hicieron subir al escenario, obviamente se volvieron todos locos, después me saqué 3.000 selfies con ellos, había banderas de palo de Argentina, yo estaba subido al escenario, rodeado de toda la gente, porque era una locura.
6: La justicia les prohibió salir del país a Martín Insaurralde y Jessica Sirio. La resolución alcanzó también a Sofía Clerici y a otros involucrados en el caso por enriquecimiento ilícito. La decisión judicial se conoció días después de que el fiscal solicitara la detención del ex intendente de Lomas de Zamora.
0: 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Deportes.
6: Nacional es mundial y continúa la definición de la primera etapa de eliminación de la Copa del Mundo. El informe de Damián Zárate.
16: Con tres partidos continúan hoy los 16avos de final, recordando que Canadá es el primer equipo, uno de los tres anfitriones, en ingresar al selecto grupo de los octavos de final, eliminando agónicamente a Sudáfrica. Desde las 14, Brasil con Japón, 5:30 de la tarde, Alemania y Paraguay, y se cierra la jornada desde las 10 de la noche con el cruce entre Países Bajos y Marruecos.
6: En este marco, los Palmeras viajan a Estados Unidos con su hit del Mundial. El informe de Lidelmar Ottman desde Radio Nacional Gualeguaychú.
19: Por primera vez, los Palmeras hablaron de lo sucedido días atrás en pleno Mundial 2026 que se volvió viral cuando una parte de su hit sonó en los estadios mundialistas antes del himno argentino. El líder de la banda, Marcos Camino, le contó a Radio Nacional qué sintieron en ese momento y anticipó la gira por los Estados Unidos.
20: Looper con suerte, le decimos nosotros. La verdad que parece que tenemos un pacto con el diablo, lo que respecta a los Palmeras, porque justo nos vamos para Estados Unidos. Este es nuestro último show antes de irnos para Estados Unidos. Nos vamos en el marco del Mundial y llegar con un hit mundialista es algo muy grande para nosotros.
6: El presidente Javier Milei respaldó la candidatura del brasileño Flavio Bolsonaro. La información con Hernán Mundo.
9: En la residencia de Olivos, Javier Milei recibió al senador y candidato a presidente de Brasil, Flavio Bolsonaro. En el encuentro, el presidente argentino brindó su apoyo al postulante de la derecha brasileña de cara a las elecciones que se van a llevar a cabo el 4 de octubre próximo y que en caso de segunda vuelta se definirán el 25 de octubre. En otro orden, digamos que el presidente estará esta noche a las 20:30 en la conferencia de Caucus de Latinoamérica, un espacio de apoyo a Israel.
6: La comunidad en Venezuela solicita donaciones a organismos que se encuentran en zona de desastre. El informe de Miriam Mariotto.
21: Desde el Centro Venezolano Argentino sugieren que quienes quieran realizar donaciones a Venezuela luego de los terremotos lo hagan mediante el aporte económico a las organizaciones que ya están trabajando en el terreno.
22: Lo que estamos promoviendo desde Alianza por Venezuela es donativo dinerario hacia la ONG que ya están en terreno, como es Cáritas, como es la Cruz Roja y como es ACNUR. Gracias por todo el apoyo que nos están brindando. Y es que con que un abrazo usted le den a un venezolano acá significa un montón.
6: En tanto, un organismo de Argentina registró los terremotos en Venezuela. El informe de Diana Costanzo.
23: Una institución científica argentina registró la energía sísmica liberada por los terremotos en Venezuela. Se trata del Observatorio Argentino Alemán de Geodesia, ubicado en el partido de Berazategui. La doctora en geofísica del CONICET, responsable del instrumento que permitió registrar los sismos, Romina Galván, dio precisiones.
24: Podemos identificar el momento en el que nos llega la perturbación producida por el primer evento y unos segundos después observamos el solapamiento con la llegada del segundo evento. A partir de ese momento nosotros registramos la información de los dos eventos juntos. Además se observa una fuerte oscilación, está asociada a la llegada de las ondas que se propagan por la superficie terrestre.
6: En este marco, dos rescatistas y sus perros viajaron a Venezuela para colaborar en las tareas de rescate. La justicia ordenó peritar el celular de Ernestina Pais. La medida busca esclarecer si la periodista se encontraba utilizando el dispositivo al momento del accidente ferroviario en Martínez. El teléfono fue recuperado dentro del Honda Civic de la conductora. En tanto, el tren de la costa continúa con servicio reducido tras el choque en el que murió Ernestina Pais. Hallan el cuerpo de otro pescador perdido en el Río de la Plata. El informe de Fernanda Germanier desde la capital bonaerense.
1: Encontraron el cuerpo sin vida de otro de los pescadores desaparecidos en el Río de la Plata. Se trata de Carlos Kovács y es el segundo hallazgo que se produce en los últimos días tras dos semanas de intensos operativos. El cuerpo apareció en jurisdicción de Punta Indio. Radio Nacional habló con los bomberos voluntarios de Berisso que participan de los rastrillajes.
2: Un pescador avistó un cuerpo a la altura de Punta Indio, 18 kilómetros adentro del río. Una vez que se tomó conocimiento desde el cubo, lográndose identificar uno de los hermanos Kovács, las acciones van a continuar en el día de hoy en toda la zona de Atalaya, Punta Indio, Magdalena y parte también de la Balandra Camperín.
6: Crecen los casos de gripe A, el informe de Gabriel Varila desde Radio Nacional Santa Fe.
3: La gripe A concentra 9 de cada 10 casos respiratorios detectados en Santa Fe. La directora provincial de Promoción y Prevención de la Salud, Analía Chumpitas, confirmó que se trata de un brote estacional que elevó la demanda hospitalaria.
5: Todos los años tenemos brotes estacionales de virus respiratorios. En esta oportunidad estamos teniendo, obviamente, un aumento en la demanda ambulatoria y en las guardias. No tiene mayor gravedad que la gripe habitualmente, sí mayor transmisibilidad. Y de cada 10 cuadros respiratorios, 9 son producto de la influenza. Por lo tanto, no hay que confundir con el resfrío.
6: Hasta aquí, Panorama Federal de Noticias.
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0: a 5 minutos de ser campeón del mundo. 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
1: Buenas tardes, ¿cómo les va? Bienvenidos a Pasión Nacional. Este lunes 29 de junio del 2026, a 40 años del segundo título que conquistó la selección argentina. Para mí el mejor equipo en la historia de los mundiales, simplemente no solamente por el fútbol, porque no perdió aquel equipo de Bilardo, como sí perdió la Argentina en el 78, un partido con Italia, y como perdió la Argentina con Arabia Saudita en el Mundial del 2022 en Qatar. Va de acuerdo a un gusto personal, un Bilardo que había sido muy discutido en la previa, precisamente desde el gobierno habían querido echarlo, por supuesto que no contaba con el apoyo de la afición tampoco en aquella época, de un equipo extraordinario que revolucionó la cuestión táctica defendiendo con líbero y dos stopper, y que realmente fue un equipo sensacional, que tuvo la figura descomunal de Diego Armando Maradona con la complicidad del resto de los jugadores, porque era un equipo que respaldaba la solidez de Diego. En el arco Pumpido, en la saga central Oscar Ruggeri, Ricardo Justi en el medio de la cancha, el vasco Larticochea, Jorge Valdano más adelante junto a Jorge Burruchaga. Realmente un equipo extraordinario que le dio a la selección argentina en aquella oportunidad el segundo título de la Copa del Mundo. Hoy en la continuidad del Mundial ya comenzaron, ustedes saben, los 16avos de final. Me escucho con reverberancia. Van a jugar a las 2 de la tarde Brasil y Japón. Vamos a transmitir el partido por el streaming de... Ahora escucho perfecto. Por el streaming de Radio Nacional, justamente con el relato de Martín Perazo. 5:30 de la tarde Alemania-Paraguay, lindo partido. Y a las 22 van a jugar Países Bajos frente a Marruecos. Ya está Canadá clasificado a los octavos de final luego de la victoria agónica frente a Sudáfrica por 1-0. Bueno, la debacle de Uruguay, lamentablemente, afuera del Mundial. Argentina ya piensa en Cabo Verde. Tuvimos la magnífica transmisión con Daniel Moyo y el Mono Navarro Montoya del sábado por la noche. La muy buena victoria argentina por 3-1 frente a Jordania, que lo depositó al equipo nacional en los 16avos de final de este Mundial. España, que no hizo absolutamente nada para ganarle a Uruguay el otro día, un error de Muslera. Se conoció en estas horas que Muslera había jugado con 40 grados de fiebre, que no estaba bien, algo que Bielsa no sabía, y hoy fueron elocuentes las imágenes de Marcelo Bielsa llegando al aeropuerto internacional de Carrasco allí en Montevideo, en la más absoluta de las soledades, después de lo que fue la eliminación del equipo argentino. Bueno, y hoy Brasil, Brasil el gran candidato frente a Japón, Alemania con Paraguay, Países Bajos frente a Marruecos. Los saludo a Hernán Exmayer, nuestro locutor. Bienvenido a Pasión Nacional. Hola, Hernán.
2: Hola, Nico. Muy buenas tardes para todos. Tenemos 14.6 de temperatura, con una humedad del 70%, un cielo ligeramente nublado, y un teléfono para que puedan comunicarse, el WhatsApp 1138707485.
1: Muy bien, me da mucho gusto saludar al querido José Luis Romero en el centro del país, ahí en Radio Nacional Córdoba. José Luis.
3: Hola, ¿qué tal, Nicolás? Fuerte abrazo para vos, los compañeros, la audiencia en el país. Un tímido sol en Córdoba capital a esta hora, 14 grados 3 décimas la temperatura, la humedad 47%.
1: Muy bien, perfecto. ¿Qué viste del fin de semana, negro?
3: Bueno, a ver, ayer un impensado cruce de 16avos de final, tan solo la caricia, el mimo de FIFA a la hora de inducir el sorteo ha permitido que Canadá juegue con Sudáfrica, digo, otros equipos al margen del azar, al margen de la conformación de los grupos, van a tener rivales más complicados, más difíciles. En ese sentido, Argentina, pero grullada, tendría que jugar y ganar los partidos que le quedan. Pero para la cátedra es un andarivel más accesible que por el otro costado, donde puede ser un Francia-Alemania, donde puede cruzarse con Países Bajos, todos pesos pesados, candidatos al título, puede ser Portugal, en fin. Se está dando, digamos, cruces impensados y tan tempranamente en este Mundial.
1: Bien, perfecto, ya vuelvo contigo. En el día del cumpleaños de Leandro Paredes, 32 años, saludo a mi amigo Damián Zárate en Pasión Nacional.
4: ¿Cómo estamos, Nicolás? Muy bien. Bueno, se espera por el partido dentro de un ratito, como vos marcabas. Esperamos también por el seleccionado el próximo viernes. Mientras tanto, Boca sigue trabajando, tiene partidos casi en lo inmediato. Con el comienzo de julio se viene una andanada de partidos en la triple competencia, el comienzo del torneo de clausura, tiene los partidos de Copa Sudamericana y el partido pendiente de 16avos de final con Sarmiento de Copa Argentina. Así que en un rato nos metemos en el mercado de pases con pocas cristalizaciones y varios futbolistas buscados, un par de Estudiantes.
1: Mira vos, bueno, ya lo contás, en duda el Cuti Romero en la selección argentina para el partido del viernes frente a Cabo Verde, que lo vamos a tener por Radio Nacional. El partido va a ir a las 7 de la tarde, hora de la Argentina, 6 de la tarde, hora de Miami. Me da mucho gusto saludarte, querido Javier Vicente.
5: ¿Cómo te va, Nico? Aquí estamos, esperando otro de los partidos de 16avos de final. Se dice que la Copa del Mundo comienza justamente cuando empiezan los playoffs, cuando empiezan los mata-mata. A tener en cuenta lo siguiente, en caso de empate en los 90 de juego, seguimos con alargue y penales. Pero me tomo de lo que decía nuestro colega José Luis Romero, ¿no es cierto? A esta altura de las circunstancias, ahora se entiende por qué Claudio Tapia quería ese puesto en FIFA de organizador de los campeonatos. Dejó allanado el camino para que Argentina llegue a la final frente a Francia sin contratiempos. Prácticamente sin contratiempos. Recién tendría un partido algo difícil si le toca a Colombia en cuartos y un poquito más comprometido, porque es todo un clásico, con Brasil en las semis. Bueno. Ahora me saco el sombrero una vez más con el presidente de AFA, que tiene muy claro para qué está en este juego.
4: Le están,
5: ¿no?,
4: poniendo, le están
5: está
4: poniendo...
5: para allanarle el camino al equipo argentino, y lo hizo.
4: Le están poniendo una cucarda a vos y el Negro Romero, hablando de la FIFA, con cuestiones que son absolutamente azarosas. ¿Quién hubiese
5: pensado? ¿Azarosa?
4: Absolutamente. ¿Quién podía prever que Cabo Verde terminaba segundo del grupo? De ninguna manera. Y lo mismo con
5: hubiese sido segundo Uruguay, te digo, no hay diferencia. Futbolísticamente no hay mucha diferencia.
1: Yo, a diferencia tuyo, me saco el sombrero por Messi, los jugadores y el cuerpo técnico.
5: Bueno,
1: no,
5: pero si
1: no
5: encima te ponen rivales más accesibles,
1: pero
5: y podés llegar tranquilo.
1: Pero no te ponen rivales, tiene que ver con la ilógica del Mundial. Nadie iba a pensar
5: que
1: Uruguay no iba a poder ganarle a Cabo Verde.
5: No te cruzás con Francia hasta la final, no te cruzás con España y no te cruzás con Países Bajos, que son los tres mejores equipos de este Mundial, junto a Argentina.
4: Pero si la primera fecha empataron España y Cabo Verde, sí. Si Uruguay seguía un proceso bastante lógico intragrupo, te mandaba a jugar en 16avos con España.
5: No, íbamos a jugar contra Uruguay.
4: Si Uruguay
5: va a ser primera de grupo, eso estaba cantado, porque era el mejor equipo de ese
4: Uruguay
5: grupo.
4: Uruguay debió terminar primera en ese grupo si ganaba sus correspondientes partidos.
5: Bueno,
4: ya sabiendo que España había empatado con Cabo Verde.
5: Pero no ganó.
4: Bueno.
5: No ganó y tuvo mala suerte, lamentablemente.
1: Mira que la Torre dijo que más allá de Messi no estaba del todo conforme con el rendimiento del equipo argentino.
5: No, por eso mismo, este fixture le facilita a la Argentina no tener que cruzarse con rivales de envergadura que lo podrían complicar mucho. Esa es la clave de esto.
1: Bueno, es una mirada. Tranquilamente el rival podría haber sido Uruguay, lo que pasa es que Uruguay se mancó, lamentablemente no ganó en ninguno de los tres partidos, y todas las que iban al arco fueron adentro, lamentablemente.
4: Podría haber sido España, lo que pasa es que los agoreros hablan de fixtures armados, que Infantino esto, que Chiquitapia el otro. Si se da una lógica, después del empate...
5: La lógica era España primero. Siempre fue la lógica.
4: Eso sí. Pre-comienzo de Mundial. Sí. Cuando empatan en la primera fecha, Cabo Verde con España, el que estaba asignado para quedarse con el grupo era Uruguay.
5: Pero Uruguay no tenía nivel futbolístico para tal cosa, y lo demostró después.
4: Quedó fuera después, pero ya con el resultado puesto, porque jugó después Uruguay.
5: ¿Crees que Uruguay lo hubiese comprometido mucho a la Argentina esta fase de 16avos de final?
4: Yo creo que sí, porque es un partido diferente jugar contra un rival de la misma confederación.
1: Por supuesto que para la Argentina en la previa es mejor enfrentar a Cabo Verde y no a Uruguay. Después los partidos hay que jugarlos, porque siempre en Negro puede haber una sorpresa en pleno desarrollo de Mundial.
3: No, indudablemente, su primera experiencia mundialista para Cabo Verde, clasifica con 3 empates, no ganó, no perdió, al principio festejamos, celebramos el mundo entero, salvo los españoles, esa igualdad heroica, pero después hemos ido viendo lo que, es decir, responsabilidades, parece que las tiene Bielsa, porque si no tiene jugadores top premium, bueno, vos como entrenador debes buscar, porque teoría y capacidad y idoneidad a Bielsa le sobran, pero no logró con poquitos elementos, como diría doña en la casa hacer una comida rica. Es decir, tampoco necesita el técnico tener elementos e ingredientes caros para hacer algo presentable. Ahora digo, obviamente, si no le estoy colgando un collar de perlas a Chiqui Tapia, no, de ninguna manera. Es decir, es tan inducido como lo fue en Qatar, como lo fue en el Mundial anterior, para darle al equipo anfitrión o a los que organizan el Mundial una cierta consideración, atención. A ver, si lo organiza Alemania no necesita que le armen un fixture o que lo induzcan al fixture. Brasil tampoco, Argentina tampoco, porque le sobra cuero para pasar de fase. Ahora, obviamente, para Estados Unidos, para México, Canadá, una cierta atención está. A ver, querían que no se enfrentara Argentina y España. Lo habrán hecho tan mal que casi le toca jugar, claro, Argentina y España y eliminarse rápido.
1: La verdad que sí, para algún desprevenido podrían haber jugado Argentina-España, ¿cierto? Pero ahí coincido con Javier, se sabía que España iba a ganar el grupo. A mí en términos generales me gustó el partido de la Argentina el otro día. Creo que hay buenas noticias para Scaloni, teniendo en cuenta que tiene cantidad y calidad. Hay dos futbolistas que fueron titulares el otro día, que para mí son inamovibles. Uno es el arquero y el otro es el lateral por la izquierda, Nicolás Tagliafico. Se nota que es el 3 titular y es el 3 que tiene que terminar.
5: Sí, pero cuando hay que sacarle la roja al representante de Julián Álvarez. No le puede haber puesto el compromiso de tener que definir su futuro en pleno mundial. El chico está pensando en otra cosa.
1: Le ganó la pulsera a Lautaro Martínez, no solamente por el gol, jugó mejor. Y daría la sensación, por supuesto que uno... Yo soy
5: no está concentrado en la Copa del Mundo.
1: Yo soy de los que piensan que Julián es muy profesional y es muy responsable, pero parecería que está desenfocado y que está pensando en su contrato con el Atlético de Madrid.
4: Tiene tiempo de reengancharse con la Copa del Mundo, pero el otro día se lo vio desconectado, como a una selección argentina. Yo en esto coincido más con La Torre, no sabía que ha dicho esto, que el otro día no lo vi bien al combinado nacional. Por supuesto, hay que sumar que eran 11 voluntades que habitualmente no juegan juntos.
1: Para mí jugó un buen partido igual la Argentina, otra vez, con la figura de Leandro Paredes.
5: Un rival bastante.
1: Está bien.
5: De lo peorcito de la Copa del Mundo, ¿no?
1: Está muy bien, pero a Argentina, a pesar de esta situación, le ganó. Por supuesto, ahora
5: empieza... ¿No es que armaba la barrera y se ponía detrás de la barrera? No lo vi nunca eso. Armaba la barrera y se ponía detrás de la barrera.
4: Tal vez lo obligás a jugar algunos metros más adelante. El otro día, por el nivel individual, me parece que le dijo a Scaloni, acá estoy debutando en mundiales, y es Lo Celso le ha dado, por supuesto partiendo más atrás, le ha dado un cambio de ritmo que Argentina no tuvo con Tiaguito todavía.
1: No, está bien, pero entró bien el otro día Tiago en el partido. Yo preguntaba, más con ganas que con el factor de una pregunta, si era descabellado pensar que Paredes podía jugar en el lugar de Thiago Almada. Me dijeron que no, de ninguna manera.
4: No, en el lugar de Thiago Almada no.
1: Thiago entró bien en el partido del otro día y se gana el pasaje a Miami para el equipo titular, al igual que Lautaro. Lautaro hoy, a la mesa en general, creo que nos gusta más Julián, pero Lautaro hoy está, uno tiene que ser honesto, está mejor que Julián.
4: Habría que preguntarle al Mono, cuando salga en algún momento, si lo ve jugando, o a Javier también, o a vos también, por supuesto, que analizan fútbol, si Lo Celso puede jugar algunos metros más arriba, reemplazándolo a Thiago Almada.
1: Lo que pasa que
4: entiende?
1: Pasa que es inamovible para mí el mediocampo.
4: Por eso más adelante, los tres del medio que jueguen...
5: A mí me gustaba Nico Paz ahí, ¿eh?
1: Están en un nivel de excelencia. Rodrigo De Paul, Enzo Fernández, que hoy está muy bien en el equipo argentino, le da una dinámica a Enzo. Y por supuesto Alexis McAllister, que hace también el trabajo sucio. Tal vez no sean tan valorados, pero para la estructura del equipo son muy importantes.
4: ¿Y no puede sumarse a esos tres Lo Celso, tal vez unos metros más arriba, jugando con Lautaro y con Messi?
1: Sí, podría ser, pero lo veo más a Thiago Almada para esa función que a Lo Celso.
4: Sí.
1: Pero no está, no está mal lo que planteas.
5: A mí me gusta más Nico Paz ahí.
1: Bueno, ponele.
4: Nico Paz, que fue
5: dar mucho,
4: ¿eh? Uno de los que perdió una chance el otro día.
1: Sí.
5: Sí, porque evidentemente sigo lesionado esta Copa del Mundo.
1: Y hace bien en marcarlo, porque yo digo que aprovechó la oportunidad. No me habían gustado en términos generales los dos primeros partidos de Thiago Almada, pero el otro día cuando entró en el segundo tiempo anduvo bien.
4: Sí, y el caso para analizar es el de Nico González, que entra casi siempre, es el jugador 12 o 13 con Paredes.
1: Y el otro día no ingresó.
4: Y el otro día no jugó. Cuando jugaron suplentes y no jugó, ¿cuál será la explicación?
1: Negro, ¿cómo ves el mediocampo argentino pensando en el partido del viernes frente a Cabo Verde?
3: A ver, yo creo que de los nuevos respecto a Qatar, Thiago Almada se ganó un lugar. Yo particularmente creía que iba como arrancó, y después sucesivamente iba a mantener la titularidad. Indudablemente que, y en buena hora, el técnico tiene alternativas para ese lugar. Y si lo ve, que aún jugando con el resto de suplentes, que es difícil cohesionarse porque habitualmente no juegan, pero si Lo Celso lo hace bien, bueno, ahí tenés una alternativa. ¿Te gusta Nico Paz, de acuerdo a las características?
1: A ver, Negro, espérame. Sí. Esperamos un segundito que lo escuchamos a Carlo Ancelotti, el técnico de Brasil.
6: Dale. Preparado a todo lo que puede pasar en el juego. Creo que es un juego que exige mucho, pero creo que la equipo puede hacer.
7: Una de las grandes cualidades coletivas de la selección brasileña es la presión alta. Una de las grandes cualidades del Japón es salir de la presión alta. ¿Vamos a repetir la misma estrategia de presionar lá encima?
6: Más o menos, creo que hay momentos donde tenemos que hacer, hay momentos donde tienen que esperar, hacer un bloque más compacto en el medio campo.
7: 45% de las finalizaciones sufridas pelo Japón fueron pela bola aérea. A bola parada ofensiva brasileira precisa melhorar? É uma arma?
6: É uma arma, sim. Que todavía não hemos aproveitado, mas temos jogadores fortes. Também Japão tem muita boa qualidade, porque marcou gol contra a Holanda em bola parada. Então, tem que mirar a todos os lados, não? Ofensivo, mas também defensivo.
7: Como na última vez, te pergunto, confiante?
6: Muito confiante.
1: Muy bien, hasta ahí Carlo Ancelotti. Ya vuelvo, Negro, dame un minuto. Lo quiero saludar al querido Martín Perazo de Fútbol Show Nacional, está aquí en el estudio. Martín va a transmitir por el streaming de la radio a partir de la 1:30 de la tarde el gran partido que van a jugar Brasil y Japón a las 14. Hola, Martín, bienvenido.
8: Hola, Nico, Javier, querido Zárate, ¿todo bien? ¿Todo tranquilo
1: muy bien,
8: también
1: muy
8: para
1: bien.
8: Nuestro locutor?
1: Para Hernán y Exmayer, ¿eh?
8: ¿Todo bien, Hernán?
9: Muy bien.
8: Si te habré escuchado en el Victoria Palace, Hernando.
1: Muy bien, muy bien. Hoy vamos a estar con el gran Gustavo Jove, la voz del fútbol ahí con Brasil y Japón.
8: Lindo partido, ¿eh?
1: ¿Qué te parece?
4: ¿Vos vas por la Canariña? ¿Vos sos hincha de Brasil también?
8: Yo soy hincha de Brasil.
4: Mirá vos.
8: Del fútbol de
4: Brasil. Nos venimos a enterar a vos.
8: Del fútbol de Brasil.
1: Ahí está, esa definición me gustó, del fútbol de Brasil.
4: ¿Cómo sos hincha de Brasil? Ustedes sí. 5 estrellas tiene.
8: Mira, en mi secundaria tenía la remera de Bebeto y mis compañeros me hacían un poco de bullying por eso. Claro.
4: Te lo merecías.
8: Pero sí, es verdad, pero en el 94, cuando acunaban el gol al Bebeto, Ronaldo. Me gusta el fútbol de Brasil. Ahora digo, algún día Japón va a pasar esa línea.
1: Bueno, ¿sí? Puede ser. Sí. Yo planteaba con los partidos, y ahora quiero que lo saludes, Martín, al Negro, que está en Córdoba. ¿Cuál será la sorpresa en la jornada de hoy? Si es que tenemos una sorpresa, porque si uno mira la grilla, te darás cuenta, a ver, yo si tuviera que apostar, voy a mano de Brasil, de Alemania y de Países Bajos. Sí.
8: Nunca pasó octavos de final Japón en un mundial.
1: ¿Por qué sería hoy?
8: Hoy están 16avos, pero me parece que tiene una chance histórica. Claro. Pero yo creo que el fútbol, la esencia de Brasil, y lo sumo al Negro, al rigor táctico de Ancelotti, es una mezcla, una conjunción que, ojo, puede dar sus frutos. Yo sé que Brasil no está en el radar de los candidatos, de los mayores candidatos.
1: Pero por la marca siempre es candidato Brasil.
8: Y tiene un tipo que es el máximo goleador de la selección de Brasil, en el banco lesionado como Neymar, que en algún momento va a volver.
1: Sí, claro. Negro, ¿vos sos de hincha del fútbol de Brasil? Seguro que sí.
3: Oh, obviamente que sí, un cariño grande, abrazo, Martín, a la distancia. Sí, era necesario, siempre lo sostengo, un reseteo cultural en el fútbol brasileño. Ya con el jogo bonito no alcanza. También hay que incorporarle movimientos tácticos, como bien decía Martín, que eso se lo puede inyectar a Ancelotti. No sé si le va a alcanzar para este Mundial, porque es un cambio paradigmático, que lleva su tiempo, lleva su proceso, pero, es decir, de pronto no va a tener el brillo, el barniz, la laca, que te ilumine de Brasil, pero un equipo más pragmático, quizás un poquito menos luminoso, pero ¿qué es lo que se requiere, se necesita hoy? De pronto los nostálgicos, los líricos, viste, debemos guardar el violín un poquito en la bolsa, para tener herramientas para ganar un mundial, como tanto extraña Brasil.
8: Y Carleto no come vidrio. Por ahí Brasil ha quedado fuera en otra competencia por pecar de tanto barniz, como dice el negro. Carleto claro. No come vidrio.
1: Claro, por tener el rigor táctico que Carlo Ancelotti, que yo creo que le va a hacer muy bien a Brasil. Contanos, Martín, la gente que te va a acompañar. Invitamos a la audiencia nacional a seguir el streaming de nuestra radio a partir de la 1:30 de la tarde con el gran partido entre Brasil y Japón y el relato de Martín Perazzo.
8: Está muy bueno tener una alternativa para seguir los partidos en los trabajos, en los hogares, para aquellos que no lo hacen de manera tradicional. Bueno, Pasión Nacional y el Fútbol Show Nacional tienen este servicio de streaming. Hoy estaremos con Juan Minotti, con Agustín Domper y con Gustavo Jove. Desde ya, a las 13:30 arrancamos.
1: Bien, perfecto, Martín. Viste que ha sido crítico La Torre en las últimas horas del juego de la Argentina, más allá de lo vistoso que fue Messi en esta Copa del Mundo y efectivo.
8: Un poco coincido.
1: Sí, yo también.
8: No sé si ser crítico, pero digo, si a este equipo de Argentina le sacamos a Messi, ¿qué pasa?
1: Pasaría a ser un equipo más. Por supuesto, con algunas figuras, obviamente.
8: Y digo, los resultados fueron algo engañoso, porque si uno analiza ciertos tramos de partidos, Argentina no la pasó tan bien. En fragmentos de partido.
1: Fundamentalmente en el primero, cuando sí. Entregó la pelota al rival.
4: No, es una Argentina diferente esta, que no hace gala de la tenencia. Sí. Eso cambió de un mundial a otro.
1: Cuando tiene jugadores para tener la pelota, me parece.
8: Sí. Sería mesurado por el tenor de los rivales que tuvimos hasta ahora.
1: Sí, yo también.
8: Sería mesurado. Y lo que me causa cierto ruido es que otras selecciones que podemos enfrentar de acá a dos o tres partidos, sí ya habrán tenido un tú a tú más serio que los nuestros.
4: Colombia, por ejemplo, en cuartos, que ya jugó con Portugal, ¿no?
8: Por ejemplo. Argentina va a llegar verde a ese partido,
1: bueno,
8: bravo.
1: Juega frente a Cabo Verde.
8: Claro, va a llegar verde.
1: Mira, pensando en la próxima ronda, en la de octavo de final, para mí el gran partido va a ser entre Alemania y Francia, una final anticipada.
4: ¿Ah, ya están en octavos?
1: Para mí sí.
4: Ah, me vuelvo loco.
8: No miramos.

0: La mayor sorpresa de los 16avos es si Paraguay elimina a Alemania.
1: Sí, es verdad. Pero a ver, todo es fútbol.
0: Ahora,
2: ¿sabés
0: lo que grita un gol de Ábalos hoy de la tarde, si
1: le,
0: se da?
1: Yo grito el gol del otro equipo. Le mandamos un gran saludo a Martín Perazo. Ahora va a transmitir por el streaming. Tenemos la pausa y después hacemos un... Entramos nuevamente presentando el informativo.
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9: Muy bien, 1:00 p.m, 28 minutos. Nuevamente vamos al encuentro de Hernán Exmayer.
10: Estamos en el 11-3870-7485, Roberto de 25 de Mayo, La Pampa dice, buenas tardes, esto es fútbol y nadie está ayudando a la Argentina, es lo que les tocó.
9: Bueno, está muy bien, recordamos las vías de comunicación.
10: 11-3870-7485, Nico.
9: Va a seguir Scaloni en la selección después del Mundial.
11: Ya está todo acordado, para que renueve su contrato hasta 2030, lo único que pidió Lionel es que se anuncie después de la Copa del Mundo, o por lo menos cuando termine la participación de Argentina en la Copa del Mundo.
9: Es lo correcto lo que pide Scaloni.
11: Sí, no hacerlo lo que hizo el representante de Julián Álvarez.
12: Más o menos.
11: Si arruinó, lo arruinó. Pero si Ancelotti... Fernando Hidalgo lo arruinó a Julián
12: Álvarez. Pero si Ancelotti confirmó que sigue hasta el 30, ¿por qué Scaloni no?
11: Sí, va a seguir hasta el 30.
12: ¿Pero por qué? ¿Ya está anunciado lo de Ancelotti?
11: No, bueno, pediste...
9: Lo de Ancelotti es diferente.
11: No, pero acá hubo un pedido de Scaloni.
12: ¿Y siquiera fuera el viernes?
11: Scaloni le pidió a Tapia, si es por Tapia lo anuncia ya. Scaloni le pidió a Tapia.
9: Está bien el pedido. No sabía que era tan paraguayo. ¿Eh?
12: Si el viernes pierde,
9: no
11: pasa nada.
9: No pasa nada.
12: No pasa nada.
9: ¿Quién le va a decir algo a Scaloni?
11: Nadie, nada.
9: A lo mejor el joven Zárate sí, ¿viste? ¿Quién te dice? Gracias a Natalia Lugaroff en la operación técnica, María Suárez Araujo en la producción. Están las mujeres con nosotros. 1:30, noticias.
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13: 1:30 p.m. en la República Argentina. El presidente Javier Milei encabeza la transición en la jefatura de gabinete. El informe de Liliana Arias desde Casa de Gobierno.
14: Luego de que se conociera que el presidente Javier Milei no viajará al Paraguay para participar de la cumbre del Mercosur, sino que estará presente la Argentina a través del canciller Pablo Quirno, que recordemos, se encuentra ya en el vecino país, oficialmente se informó que Milei va a permanecer en el país para trabajar junto al nuevo jefe de gabinete y también con los ministros. Será para abordar temas de gestión y

0: también para preparar el acto de jura de Santilli, que está previsto para las 17:30 en Casa Rosada.
1: Crearon un banco de ADN para identificar delincuentes. El sistema cruzará las evidencias recolectadas en las escenas del crimen con los perfiles de personas imputadas y condenadas por la justicia. Será una herramienta fundamental para investigar, identificar y encontrar a quienes cometen delitos. Bolivia liberó el dólar. La medida ya entró en vigor sin que se registraran turbulencias en el mercado cambiario. Por primera vez en 15 años, regirá un sistema flotante en el que el precio del dólar dependerá de la oferta y la demanda. El cielo se encuentra despejado en la ciudad de Buenos Aires, temperatura 16 grados 2 décimas, humedad 46%.
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0: Muy bien, en la continuidad de Pasión Nacional, 1:33 de la tarde, recordamos las vías de comunicación y algún mensaje, Hernán.
1: 11-3870-7485. Buenos días, muchachos, la selección está ahí, por Leo Messi, por lo que venden y recaudan, tanto para el maestro Chiqui y para la FIFA. Gracias, saludos a Tilio desde Chivicoy.
0: Muy bien, voy al encuentro de Juan Ignacio Gijón en el móvil de Nacional. Hola, Juani.
2: ¿Qué tal, Nico? ¿Cómo te va? Un placer saludarte a vos, a toda la mesa de Pasión Nacional. Estamos en la Plaza de la República, un sol increíble, un día excepcional, un mediodía fantástico. No hace frío, el sol calienta demasiado, hay mucha seguridad. Temen de que Paraguay pase la fase y tenga que cumplir su promesa a Damián Zárate. Por eso se debe la seguridad. Hay muchísima, muchísima seguridad y mucha gente. Mucha gente que pasa, gente que viene con la camiseta de Brasil. En unos minutos ya lo contó Martín Perazo, vamos a estar con la transmisión de él por el streaming del Fútbol Show. Estamos con familia, a ver, quizás, estamos en vivo para Radio Nacional. ¿Cómo es tu nombre?
3: Jefferson.
2: Jefferson, ¿de dónde sos?
3: Brasil.
2: ¿De Brasil? ¿Yendo a ver el partido?
3: Sí, sí.
2: ¿A dónde?
3: Estamos mirando un local.
2: A ver, todavía no tienen un lugar, ya saben qué van a comer, qué quieren comer, una pizza, una carne argentina.
3: Una carne.
2: Carne, con un vino, un buen Malbec.
3: Sí, sí, sí, sí, sí.
2: A ver, ¿tienen confianza en este equipo de Brasil?
3: Hoy muy difícil, mas sabemos que Brasil tem uma grande esquadra e vamos vencer o jogo.
2: Van a ganar. ¿Te animás a dar un resultado?
3: 2-1.
2: 2-1. ¿Goles?
3: Gols de Rayan e Matheus Cunha.
2: Matheus Cunha. ¿Neymar sí o Neymar no?
3: Neymar sí, Neymar siempre.
2: ¿En Brasil por quién se hincha?
3: Vitória.
2: Por Bahía. Vitória.
3: Sí, sí, sí.
2: A ver, se ven victoriosos frente a Japón. Del otro grupo viene Costa de Marfil o Noruega de Haaland. Si tenés que elegir, ¿a quién te gustaría?
3: As Costas do Marfim tem um jogo mais próximo do Brasil, um jogo aberto, um jogo acessível, vai ser um bom jogo.
2: Um bom jogo. E a última, te gostaria Argentina em semifinales?
3: São dois países grandes, muito grandes em futebol. Seria um grande jogo, um grande presente para a Copa do Mundo.
2: Quem passa?
0: É Brasil, tem
3: jogo difícil, não há favorito.
2: Não é favorito.
3: Não é favorito.
2: Muchas gracias. Hasta luego.
0: Bien, ahí, bueno, bien, Juani, ahí con el brasileño, ahí tiene a unos metros el asador, que se come bárbaro, quiere comer carne argentina, pero le tienen fe este equipo de Ancelotti, Juani.
2: Sí, que está contra reloj, le digo al amigo, porque ya falta muy poquito para que empiece el partido, 2 de la tarde va a ser que comience el juego, le tiene fe a este Ancelotti, y les gusta animar, a pesar de que ha tenido muy pocos minutos en esta Copa del Mundo, y que quizás no ha demostrado lo mejor de él todavía. Le tienen mucha fe al jugador del Santos de Brasil, y bueno, así lo viven, muchas camisetas carioca, Nico.
0: Bien ahí con el testimonio, con el testimonio ahí del hincha brasileño, va a funcionar muy bien, se me ocurre, Juani, la gastronomía a esta hora de la tarde en la ciudad de Buenos Aires, en el microcentro, teniendo en cuenta la cantidad de turistas brasileros que hay en el país.
2: Por supuesto, no solamente esta zona de calle Corrientes, sino que yendo un poco más para allá, nos podemos encontrar en Puerto Madero una cantidad infinita de hinchas de Brasil, de brasileños que se juntan a ver el partido, a comer alguna carne argentina, a tomar un rico vino, y bueno, palpitar lo que son estos 16avos de final.
0: Muy bien, quédate por ahí que ya vuelvo. Juan Ignacio Gijón en el móvil. Sí, Javier, un toque y retorno a Córdoba.
4: Confirmadas entonces las alineaciones de los elencos que van a estar disputando estos 16avos de final en un ratito nomás, así en Houston. Arbitraje del italiano Mariano. En el arco de Brasil va a estar Alisson, Danilo, Marquinhos, Gabriel Maragallanes y Douglas Santo, Casemiro, Bruno Guimarães, Lucas Paquetá, Rayán, que reemplaza al lesionado Rafinha, Vini Junior y Mateus Cunha, el mismo 11 con el que inició el anterior partido, el último de la fase de grupos, el conjunto de Carlo Ancelotti, Neymar al banco de suplentes. Por Japón se anuncia a Suzuki en el arco, Tomiyasu, Taniguchi, Hiroki Ito, Nakamura, Tanaka, Sano y Doan Maeda, la gran figura del equipo, Kamada y Ueda. Ese va a ser el 11 entonces del técnico Moriyasu.
0: Negro, a un toque con vos, viste que sigue la pica entre Chilaver y Alfaro. No se quieren, evidentemente, Chilaver muy crítico. Ahora lo vamos a escuchar, pero ¿cómo lo ves desde afuera?
5: Es tan particular, tómalo, déjalo a José Luis Félix Chilaver. es decir, se mete con cuestiones deportivas, geopolíticas, es una usina precisamente de opinar y con declaraciones encendidas, de alta cilindrada, que pueden llegar a ofender, a lastimar en el proceso. Sabido es que les cuesta a ciertos países asumir que el director técnico sea un foráneo y están agazapados a la hora de algún pestañeo como para darles, como para que tengan. Bueno, me quedo con Alfaro, al margen que uno pueda decir todo chamuyo, verso, humo, pero bueno, con sus armas, con su forma de jugar, que a mí mucho no me gusta, pero bueno, al menos lo ha llevado a Paraguay a un mundial como ha sido mucho tiempo no sucedía.
0: A ver, lo escuchamos a Chilaver brevemente, a ver qué dice.
6: En nuestro país, lamentablemente, a muchos paraguayos les gusta que se les mienta. Y hoy en día veo, y me duele mucho más, que Alfaro diga que dos turcos valen más que todo el plantel de Paraguay. Él es el personaje que no sabe nada de fútbol. Él lo único que sabe hacer es hablar. El fútbol está todo inventado. Si tenemos un plantel con jugadores de jerarquía, y te nombro, Gómez, Alderete...
0: Bueno, coincido con Chilaver, en el fútbol está todo inventado. Una respuesta cortita de Alfaro contestándole a Chilaver y me voy a los Estados Unidos. A ver, Gustavo Alfaro, el técnico de Paraguay.
7: A mí me hubiese gustado que Chilaver, en lugar de ser un francotirador, me hubiese llamado. Gustavo, me gustaría hablar con Orlando, pero ¿sabés qué? Vení, las puertas de la selección la tenés abierta. Como vino Roque Santa Cruz el otro día, como vino Roque a hablar con los delanteros y con todos los muchachos, vino a merendar con nosotros, vino a comer con nosotros, como vinieron todos los muchachos.
0: Bueno, ahí están los dos testimonios, el de Chilaver por un lado y el de Alfaro por el otro. En el mientras tanto, hoy Paraguay juega frente a Alemania. 40 minutos después de la 1:00 p.m, me voy a los Estados Unidos. Los saludamos al querido amigo Pablo Tiburci, que está haciendo un trabajo excepcional para la televisión pública. Hola, Pablo, bienvenido.
8: ¿Cómo te va, Nicolás? ¿Cómo están todos ustedes por allí? Aquí un calor en Kansas de 29 grados, algo nublado, esperando a ver qué pasa con el entrenamiento de esta tarde, donde todos los ojos se centralizan en el Cuti Romero, ¿no?
0: Claro, que está en duda por estas horas, ¿no?, para el partido del viernes.
8: Está en duda, veremos, hay que darle el entrenamiento hoy el lunes, creo que el de mañana martes. Una cuestión fundamental es si está con todo el grupo trabajando normalmente. Otro escenario sería que estén diferenciados dentro del campo de juego, y el peor de todos los escenarios, indudablemente, que esté con el kinesiólogo dentro del gimnasio, que no salga ni siquiera a entrenarse.
0: Sí,
8: bueno,
0: es verdad.
8: Es fundamental hoy a las 18, en donde está el Cuti, que tiene esta lesión después de justamente de la temporada en el final, allí en Alemania, en Inglaterra, con el Tottenham, donde la rodilla derecha y su problema ligamentario es preocupante, ¿no?
0: La verdad que sí, es la gran incógnita del equipo argentino. ¿Cómo lo viste al equipo de Scaloni en términos generales, más allá del brillo propio que tiene Messi en esta Copa del Mundo?
8: Es el equipo B, es el equipo suplente, tenía que ganar, lo hizo. Anotaron 3 goles, me parece que fue aceptable, y me parece que marca a las claras que hay titulares y suplentes.
0: Sí, absolutamente, el fútbol es un reflejo de la vida, hay titulares y hay suplentes, es así.
8: Exacto, Nico, vos lo sabes muy bien, no tenemos medias tintas, nosotros pensamos de la misma manera en la vida y en lo futbolístico,
0: sí.
8: Pero aquí cuando entró Thiago Almada, que muchos tenían dudas, y cuando entró Messi, que nadie tenía dudas, está a las claras que la Argentina era otro equipo, otra velocidad de 3/4 de cancha hacia adelante, otro atrevimiento, otra peligrosidad. Sin embargo, en el primer tiempo, muchas dudas, algunas cuestiones que tienen que ver con la tenencia, pero esa tenencia está muy bien, que bata todo el tipo de récords, en este caso Paredes, que hoy es su cumpleaños, y habrá algún festejo por la noche, pero una cosa es dar 3, 4, 5 pases a tu altura o hacia atrás, y otra cosa es atacar con profundidad, ese tipo de pases donde vos decís qué equipo ofensivo, que lo tuvo la Argentina en el final. Y no nos olvidemos, Nico, que hizo 3 goles de pelota detenida.
0: No, por supuesto, no es un dato que pase inadvertido para nosotros. Viste que el más crítico podría llegar a decir, Argentina ganó bien los 3 partidos, aquí no hay ninguna duda con este razonamiento. Sí. Pero también el más crítico podría decir, mirá, la Argentina no jugó con nadie hasta el momento.
8: Mirá, yo creo que Argelia y Austria han hecho un muy buen papel. No creo que sea tan fuera de lugar como Curazao, que estaba fuera de competencia, que venía un viaje de egresados, ¿no? Me parece que después lo de Marruecos es candidatazo.
0: No, por hoy supuesto, tenemos, pero ¿a qué voy
8: hoy tenemos
0: con esto?
8: Hoy tenemos tres partidos. Mirá la paridad que hay, Nico.
0: No, por supuesto,
8: tres partidos que tranquilamente podrían ser de cuartos de finales o de semifinales.
0: Totalmente.
8: Brasil-Japón.
0: Seguro.
8: Alemania, Paraguay y en este caso el más importante que para mí es Marruecos y Países Bajos.
0: Sí, absolutamente.
8: Y lo mismo Argelia. Argelia estuvo bien. Austria estuvo bien. Estuvieron muy bien.
0: No,
8: digo,
0: seguro.
8: Argentina y Francia estuvieron a la altura de lo que fueron 2 equipos finalistas del último.
0: Sí, pero te voy a poner 2 ejemplos. Colombia enfrentó a Portugal el otro día y Uruguay jugó con España. Me parece que son rivales más importantes que los que ha tenido la Argentina. Me parece.
8: Sí, pero está disminuido España, ¿eh? Sin Nico Williams, ya directamente te diría ahora tiene 2 semanas más, te lo descartaría. En el último año jugó 3 partidos en el Athletic Bilbao. Nada. Esa lesión es crónica, se perdió su gran pase al Barcelona, Lamine Yamal está en un 70%,
0: sí.
8: Entonces una España con su poderío ofensivo, con esos 2 más Oyarzabal, es una cuestión. Esta España, bueno, esta España, Cabo Verde le empató, ¿no?
0: Sí.
8: Hay que decirlo.
0: Y Uruguay
8: Brasil,
0: también.
8: Uruguay mereció ganar los 3 partidos. Pero
0: estamos de acuerdo en eso.
8: Hay una cuestión muy clara. Si vos tenés un arquero que no estuvo a la altura y tenés un centro delantero que tampoco estuvo a la altura, porque son 2 errores de dos piezas claves de una columna vertebral.
0: ¿Qué te parece?
8: El ataque y la defensa férrea, que es un arquero. Si vos regalás un gol por partido como arquero, y si no anotás en el arco de enfrente, después por más que tenga la posesión, el dominio, las circunstancias de juego te llevan a ser el claro ganador, pero la única estadística que sirve es la de los goles, es la del resultado. El resto es todo fantasía.
0: Sí, es así. ¿No? Estamos con Pablo Tiburcio, enviado especial de la televisión pública, que está en Kansas City. Lo sumo al diálogo al Negro Romero desde Córdoba. Negro.
9: Hola Pablo, fuerte abrazo a la distancia, qué gusto estar contigo al aire. A ver Pablo, por lo que venís diciendo y te vengo escuchando, digo, uno cree que es Francia. Creo particularmente que Francia tiene más equipo que en Qatar. Y más allá que el sorteo, que la llave por donde va Argentina, es más accesible o menos o embromada que los otros grandes que van por el otro costado. Digo, si Argentina quiere la tan anhelada cuarta, me parece que deberá mejorar en varios aspectos el nivel, porque si hay un rival que uno avisora que es candidatazo, es Francia. Así que bueno, digo, está bien lo que ha ofrecido Argentina ante rivales a quien les podía ganar sin problemas, pero de aquí en más, bueno, tendrá que ratificar todo aquello que logró en Qatar.
8: ¿Cómo te va, Negro? Sí, coincido con vos, que Argentina siempre tiene que mejorar, porque alguna cuestión siempre es criticable, pero no me parece que haya hecho una mala en primera ronda. El objetivo se logró claramente. Digo, no disminuamos al rival porque Argentina hizo 9 puntos. Lo mismo Francia, también tendrá que mejorar algunos aspectos. Y después, es cierto que Dembélé llega mucho mejor, que Mbappé llega mucho mejor, pero también te digo que Argentina tiene 3 hombres claves, de los cuales 2 son muy sólidos y 1 todavía está en deuda para poner todo en el escenario de la escaloneta. 2 son McAllister, que no es el mismo, era una incógnita cuando entró en el entretiempo de México. Enzo Fernández es una super realidad y es hoy un jugador consolidado. El único que no lo vemos bien es a Julián Álvarez.
0: Sí, tenemos una...
8: De hecho,
0: es verdad.
8: con el doble 9 tampoco funcionó, ¿no?
0: Y la verdad, Pablo, tenemos una preocupación total por el presente de Julián Álvarez, que yo insisto en lo que dije en el comienzo del programa, yo lo creo muy profesional, pero evidentemente no está enfocado al 100% por el conflicto que tiene con las autoridades del Atlético de Madrid.
8: Mira, el que está hablando en un lugar que no corresponde, lo hizo. No tiene que estar hablando justamente de su pase, por más que le diga su familia o se lo diga su representante, no puede estar justamente declarando públicamente temas del Atlético Madrid. Segundo, hoy tuvo un golpe muy fuerte, porque le bajó el pulgar el técnico, técnico, estamos hablando de Simeone, que él elige, por supuesto, a los hombres de la plantilla, como le dicen allí en España, el plantel oficial, no está en la foto oficial y no está en la lista oficial elegida por el técnico. O sea, más allá de lo que pase de aquí en adelante. Ya no lo cuenta como jugador para la temporada 26-27.
0: Bueno, esto es toda una preocupación.
8: Todo este tema, ¿se influyen? No lo sé si influyen. Si le hubiese salido todo bien y estuvieran estos problemas, diríamos, bueno, evidentemente tiene la fuerza interior suficiente para marginar estos problemas. Pero como está hablando de estos temas y no está jugando bien, porque le rebota la pelota, porque está impreciso, no tiene control, no le pega bien al arco, no es el velocista que vimos en Qatar, que no solo iba en ataque como un golazo que hizo al empuje total a lo Kempes en el Mundial pasado, o la salida como tapaba habitualmente, está muy lejos de su nivel. Viene de una lesión, viene del isquiotibial izquierdo molesto, por supuesto. Pero hoy el titular, no sé si coincidís, Nico, el Negro, todo, hoy el titular es Lautaro, ¿no?
0: Absolutamente, se ganó la titularidad Lautaro Martínez. Mira, confieso a título personal que el otro día, en el partido del sábado, si hay una persona que yo quería que marcara un gol y fuera la figura de la cancha, era Julián Álvarez. Y lamentablemente no anduvo, una pena.
8: No funcionó. Y creo que fue más responsabilidad individual que el doble delantero central, ¿no?
0: Claro,
8: me parece
0: claro.
8: que Lautaro jugó bien, que tuvo sus posibilidades, que arrastra marca, que hizo su primer gol en un Mundial, si bien fue de penal, pero molestó mucho más a la defensa de Jordania que el propio Julián. Pero lo más preocupante, Nico, no sé si está de acuerdo, es el gol que le hacen a la Argentina.
0: No, por supuesto, ¿no? Es encienden
8: Paredes
0: las alarmas.
8: Muy tarde, claro.
0: Otamendi también.
8: Muy tarde,
0: Otamendi está quieto. Es verdad.
8: Sí.
0: Pablo, pensando...
8: No me parece que estuvo bien.
0: Sí, pensando en el partido del viernes, ¿vos crees que el partido va a las 6 de la tarde de Miami, 7 de la tarde de la Argentina? ¿Que el calor para el equipo argentino va a ser un rival más en el partido?
8: Y hoy está haciendo 35 grados en Miami. Acá 29 en Kansas y pusieron otra vez el entrenamiento a las 18, pensando en el encuentro, ¿no? En el horario del encuentro, que es una hora de diferencia, pero bueno, más o menos es la hora. Quieren hacerlo justamente en el sentido de estar por lo menos aclimatados, ¿no? A lo que va a ser justamente el partido, ¿no? Es el escenario del otro día, el de Dallas, con aire acondicionado, donde dentro del estadio hacía 23, 24 grados y afuera teníamos 32, ¿no?
0: No, seguro.
8: Es otra cosa, otra situación. No lo veo en el aspecto físico mal a Argentina. Inclusive los recambios hasta ahora resultaron en los tres partidos una salida suficiente, ¿no? Y efectiva.
0: Contame en una línea, porque ya tenemos que cerrar. Vos fuiste testigo presencial hace 40 años cuando la Argentina ganó el Campeonato del Mundo en México.
8: Así es, con un Maradona superlativo, con un Bilardo que preparó todo para ganar y se lo llevó invicto el campeonato, con un buen equipo que no la pasó bien en el primer partido con Corea, allí en Puebla, pero después la verdad que fue superior a todos, inclusive con lo sublime, lo destacado que fue el gol, el mejor de los mundiales, y esa pizca de Villafiorito, la picardía de la mano de Dios. Tuvo todo ese mundial, ¿no? Tuvo todo, y pasó en la final lo mismo que en Qatar. Yo sentí exactamente lo mismo. Ganábamos 2-0, lo empata Alemania 2-2, y después, por suerte, la victoria fue Argentina, con el gol de Burru, pero Lo mismo, ¿no? 76 minutos en Qatar, de la misma forma, y después llegó el empate y la definición desde el punto penal. Pero la verdad, mi más sentido homenaje a mi primer mundial, que dije nunca más voy a ver esto, y lo volví a vivir en Qatar, por suerte.
0: Y en buena hora.
8: Gracias a este gran equipo, ¿no?
0: Y en buena hora. Quiero agradecerte especialmente esta comunicación y para los televidentes, justamente de Canal 7 y la Televisión Pública, disfruten del gran trabajo que hace a diario nuestro amigo Pablo Tiburci. Pablo, un gran abrazo como siempre.
8: Muy generoso, Nico, como siempre. Abrazo enorme a todo Radio Nacional y a vos especialmente.
0: Muy bien, Pablo Tiburci con nosotros de Kansas City. Negro, la despedida y voy a la pausa y ya vamos buscando las 2 de la tarde.
9: Bien, Nico, ahí escuchaba atentamente la charla, la situación de Julián Álvarez. No sé si está mal asesorado. Generalmente, viste que en el campeonato local, cuando vamos y le hacemos una nota a un jugador y a lo mejor hay un interés de otro club, y viste la respuesta de manual, de cassette, no, yo ahora estoy pensando en mi equipo, eso lo está arreglando mi representante, y me parece que, obviamente, Julián Álvarez, al margen de que él quiere abstraerse de esa situación con el club y hay otro que lo pretende, influye, o alguien le dijo, bueno, decir que lo mejor sería una transferencia. Generalmente el futbolista huye, escapa y está muy bien, políticamente correcto. No, aquí él en su momento dijo, no, lo mejor creo que sería una transferencia. Creo que en el caso de él influye. Y lo mismo en Valverde que hizo una gran campaña pese a lo caótico del Real Madrid, esa pelea que tuvo con el jugador compañero, me parece que ha influido mucho también en una merma anímica de ese jugador tan bueno, y que no sé, por ahí le hubiera salvado las papas a Bielsa.
4: Y fíjate, Romero, qué disímiles son las actitudes dentro mismo del plantel argentino. Porque Enzo Fernández, que también es pretendido por el Real Madrid, y se sabe, le dijo a su representante, a Javier Pastore, no se habla de mi pase hasta después del Mundial. Yo creo que ahí estuvo mal asesorado Julián Álvarez en ese sentido.
9: Sí, coincido plenamente, porque también Enzo Fernández, ya todo el mundo sabe que se puede ir, o lo quieren. Y sin embargo, no ha dicho absolutamente nada.
0: Muy bien, Negro. Un gran abrazo y nos reencontramos este martes. Y un saludo enorme para Gerardo Murúa, que se recupere de la difonía. Bueno, estamos en invierno y es lógico. Puede pasar.
9: Así es. Un fuerte abrazo para él y para ustedes. Será hasta mañana. Gracias.
0: Muy bien, el Negro Romero. Una pausa cortita y volvemos antes de las 2 de la tarde.
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3: En la historia de los mundiales de fútbol, es la primera vez que en 23 mundiales jugados hasta aquí, no hay en este Mundial 2026 ningún técnico brasileño, ya que la propia selección de Brasil ha optado por Carleto Ancelotti, el ex técnico del Real Madrid. Lo que sí hay una gran cantidad es de técnicos argentinos. Estamos hablando de Lionel Scaloni, el técnico de la escaloneta. Estamos hablando de Néstor Lorenzo, el técnico de la selección Colombia, Gustavo Alfaro, en la selección de Paraguay, Marcelo Bielsa, en la selección de Uruguay, Sebastián Becasese, en la selección de Ecuador, y Mauricio Pochettino es el técnico de una de las selecciones anfitrionas. Estamos hablando de los Estados Unidos.
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6: Muy bien, estamos en la continuidad de Pasión Nacional. Recuerden, a las 2 de la tarde ya está en el streaming Martín Perazo con Juan y Minotti en el streaming de Radio Nacional. Martín Perazo va a transmitir el partido entre Brasil y Japón. Dos oyentes, Hernán.
7: Esteban del Valle María, Entre Ríos, dice: dejen de insistir que Bielsa es el mejor técnico. Basta, es una mentira, dice el amigo Esteban.
6: Nadie insistió, ¿eh?
8: No es el mejor, pero es un gran técnico.
6: Es un buen técnico, para mí sobrevalorado por mis colegas.
7: Ricardo de Los Polvorines dice: hola Nico, todo el equipo de Pasión Nacional. Simplemente les escribo para felicitarlos por el despliegue que están teniendo en el Mundial. Lo del sábado fue espectacular, dice.
6: Bueno, ahí agradecemos la transmisión que estuvo a cargo de Daniel Moyo y del Mono Navarro Montoya, que si hoy no los tenemos es porque están por viajar a la ciudad de Miami.
8: ¿Sí, hablando Javier? De Uruguay, que sé que vas a tomar contacto en un ratito nomás con el charco, el otro lado del charco. Hoy conferencia de prensa de Marcelo Bielsa. Va a estar para alquilar balcones.
6: Llegó solo, el aeropuerto no lo fue a recibir nadie.
8: Y ya se habla de un candidato para técnico de Uruguay.
6: ¿El Gallardo?
8: Es Marcelo Gallardo. El que se ofreció hoy para asumir el cargo fue Diego Forlán. Claro. Que muchos antecedentes como entrenador no tiene, dirige sí. Un equipo de Uruguay.
6: Yo creo que el próximo técnico de la selección uruguaya debiera ser uruguayo.
8: Yo creo que va a ser Gallardo. Bueno. Yo creo que es ideal para el muñeco, vivir en Montevideo, ya dirigió ahí a Nacional, le puede ir muy bien.
6: Las últimas experiencias de Gallardo han sido bastante malas, por cierto. Lo veo a Zárate muy hincha de Paraguay, muy hincha de Alfaro.
9: Siempre, pero desde siempre, hincha de Alfaro. Hoy estoy a full con
8: hoy
9: Alemania.
8: Hoy se come tres.
6: Claro.
8: Se come tres.
6: Vamos a ver. Le hacemos precio
9: ningún
6: con Alemania.
9: Ningún partido se gana en las vísperas.
6: 2 de la tarde, noticias.
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10: Las 2 de la tarde en todo el país. Un temporal afectó a Misiones. En Colonia Carolla cayeron más de 200 milímetros de lluvia en menos de 6 horas durante la tormenta que afectó a distintas localidades de la provincia. En San Javier también se registraron alrededor de 160 milímetros en el mismo periodo. La lluvia inundó caminos rurales, desbordó arroyos y dejó varios sectores bajo el agua, y volvió a crecer entre los productores la preocupación por la llegada del Niño. Por primera vez se encuentran hantavirus en Tierra del Fuego. El informe de Diana Costanzo.
11: El análisis de los roedores hallados en Tierra del Fuego descartó que hayan sido la fuente de infección del brote de hantavirus en el crucero MV Ondius. Los estudios realizados por Anlis Malbrán identificaron una variante viral inédita, pero diferente a la observada en los casos humanos asociados a ese episodio. De esta forma se detectó por primera vez el virus Hanta en esa provincia argentina. Aún resta confirmar el origen de la infección de la pareja neerlandesa que inició el brote.
10: Alerta meteorológico alcanza a Tierra del Fuego, Islas Malvinas y sudeste de Santa Cruz, donde se esperan vientos del oeste con ráfagas que pueden alcanzar los 90 kilómetros por hora. Actualizamos ahora el estado del tránsito con Ernesto Arriaga.
12: Tránsito de camiones en la ruta 237 en toda la zona de Dinahuapi, Bariloche y la ruta 40 hacia Villa Angostura, El Bolsón y Esquel. Está soleado, no hay nieve sobre calzada. Por favor, igualmente, máxima 60 en curvas y 80 para camiones en recta final.
10: En la ciudad de Mendoza, donde nos escuchás por AM960 y FM97.1, temperatura 9 grados 6 décimas, humedad 51%, cielo mayormente nublado. En la ciudad de Buenos Aires, temperatura 16 grados 2 décimas, humedad 46%, cielo despejado.
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2: Muy bien, la segunda hora de Pasión Nacional. Recuerden, pueden seguir a través del streaming de Radio Nacional el partido que está transmitiendo Martín Perazo de Brasil-Japón, que acaba de comenzar, Javier.
3: Así es, casi cuatro minutos de juego de la primera etapa, 0-0 entre Brasil y Japón, se juega en Houston.
2: Muy bien, hoy Alemania-Paraguay en la continua de la Copa del Mundo, nuestro amigo Zárate hinchando masivamente por Paraguay. Sí, Hernán.
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3: Bien. Para que sepa acá la amigo Zárate, la formación de Paraguay.
2: A ver.
3: El equipo de Alfaro va con Gil, Maidana, Alderete, Gustavo Gómez y Velázquez. Cáceres, Enciso, Galarza, Cubas, vuelve Miguelito Almirón y Gabriel Ábalos.
2: Bien, la formación de Paraguay para, yo creo que es el gran partido de la jornada de hoy.
3: ¿La de Alemania?
2: Dale.
3: Neuer en el arco, el otro día le pifió Neuer.
2: Sí, se equivocó en el segundo gol de Ecuador, me parece que calculó muy mal.
3: Reum, Jonathan Tat, Rüdiger y Kimmich, Pavilovi, Emcha, Birz, Musiala, Sané y Havertz.
2: Bien, después vas a contar, hay mucha bronca en River con Zubiaure, que jugó en un picado, en un partido informal, que nada tenía que ver con River, y esto motivó el enojo de la gente de River.
3: El técnico lo apartó, no bueno, lo llevó a la pretemporada.
2: Bueno, pero igual hay enojo por esta situación.
3: Sigue dilapidando recursos, River.
2: En River. Un título con bajada de boca, Damián.
5: Que busca intervenir en el mercado de pases, ya lo dicho de Leandro Lozano, se complicó lo de Romania, ahí si no será lo de Romania, miró a Santi Núñez, el marcador central de Estudiantes, que tuvo un paso también por México, un par de veces campeón, y es el subcapitán del equipo, cuando no está Carrillo, es él, y también Thiago Palacios, el futbolista de Estudiantes, decisivo, que puede jugar por ambas bandas, desequilibrante, con gol, así que son los futbolistas que este pedido puntual lo quiere el Vasco Arruarrena.
2: Muy bien, me voy a Montevideo para saludar a un querido amigo de tantos años como es el querido Carlos Muñoz, para hacer una semblanza de lo que fue esta participación de Uruguay en la Copa del Mundo. Carlitos, qué gusto saludarte.
6: ¿Qué tal? ¿Cómo andás, Nico? Yo pensé que me llamabas para ver cómo estaba la familia, si estaba todo en orden, no para hablar de fútbol.
2: No, bueno, pero eso lo hago en privado. Le digo a la gente que hablamos bastante a menudo en forma privada.
6: Sí, por supuesto.
2: Y es más, te digo por que supuesto. Tenés que venir a Buenos Aires porque es buena época para ir a comer y para salir a disfrutar de una noche de tango.
6: Bueno, vamos a ir, sí, vamos a ir. Seguramente apenas termine el Mundial vamos a ir.
2: Bueno, será muy bien recibido acá, lo sabés.
6: Bueno, gracias Nico, yo sé que sí. Hoy por la mañana temprano llegaron Marcelo Bielsa, Cáceres,
2: sí.
6: El único jugador que llegó es Cáceres, y Giordano, el director de selecciones nacionales, y los chicos que fueron como sparring para completar para los entrenamientos. Bielsa no habló, anunciaron que va a haber una conferencia de prensa mañana a las 6 de la tarde en el Estadio Centenario, conferencia de prensa que él mismo pidió.
2: Claro.
6: Y bueno, ahí va a ser la conferencia de prensa, la que calculó que va a hacer todos los descargos que tiene el entrenador, ¿no?
2: Sí.
6: Y se le ha criticado mucho, ¿no? Naturalmente, yo soy del considero que tiene culpa realmente en un montón de cosas, pero que los jugadores también tienen culpa.
2: No, por supuesto, mira, yo marqué durante el fin de semana que tanto en los éxitos como en los fracasos, los responsables son los dirigentes, el cuerpo técnico y los futbolistas. Y más allá de la responsabilidad de Bielsa, los jugadores también tienen mucha responsabilidad al respecto.
6: No, sin duda. Este equipo no se parecía a un equipo uruguayo. Este equipo no tuvo corazón, realmente, y esa fue la gran molestia. amén de que Bielsa se equivocó en mucho. Llevó 6 jugadores que no podían jugar.
2: Claro.
6: Llevó 6 jugadores lesionados.
2: Claro, pero viste que lo marcó el otro día en la conferencia cuando dijo, es cierto que traje futbolistas lesionados, pero que me fueron leales. Pero con lealtad tampoco va a salir ninguna parte.
6: Pero con leales no salís campeón. Con leales, por favor. Se equivocó en 1000 cosas.
2: Claro, ahora que
6: primero en no conocer...
2: Qué flojo, Carlitos, el nivel de Valverde. Nunca fue el del Real Madrid.
6: Sí, pero yo creo que Bielsa, cuando sacó a Valverde, lo que hizo fue colocarle la cabeza de Valverde ante la gente.
2: Claro.
6: Porque hoy la gente, en lugar de putear a Bielsa, perdóname,
2: sí,
6: que se la agarró con Valverde. Y Valverde solo no va a ganar el partido.
2: No, eso está claro. Claro. Eso está claro.
6: Valverde se equivocó. Yo no lo sacaba a Valverde a los 10 minutos del segundo tiempo. No lo sacaba, como también ponía Jiménez en ese partido contra España. Como hubiera llevado a Nández, que por lo menos tienen un corazón enorme.
2: No, claro, hizo mucho ruido. Mucho ruido la no convocatoria de Nández.
6: Nadie explica el por qué Nández no fue. Y Nández no fue porque lo encaró en la Copa América a Bielsa. Lo encaró en la Copa América y no le gusta que lo encaren. Como no le gustó que Suárez lo encarara en su momento también. Y yo qué sé, 1000 cosas que realmente no ahora dejan el sabor amargo, indudablemente, de haber cedido el último peor tercero del Mundial. Sí. Oye, atención, Uruguay fue el último peor tercero del Mundial. El colmo brutal. El segundo gran choque de Bielsa en un campeonato del mundo. El primero fue con Argentina en el 2002, ¿no?
2: Sí, es verdad, que se volvió en primera ronda, un fracaso total. Vos sabés que un año antes el equipo estaba a punto caramelo y él, con la preparación física de Luis María Bonini, hizo que el plantel llegara extenuado. Bueno, 24 años después repitió la receta.
6: Bueno, a ver, Araújo llegó del Barcelona perfectamente a Uruguay. Entrenó con Uruguay, lo exigieron y sufrió una lesión muscular. Y Arrascaeta, que tenía el problema de la clavícula,
2: sí,
6: también se desgarró acá en los entrenamientos. No hay duda de que los exigen tanto. Es como un empleado que labura 8 horas, ¿está claro?
2: Sí.
6: Que es, vos le hacés laburar 12 horas, y el empleado va a sentir la diferencia de uno a otro, de 8 horas a 12 horas. Yo qué sé, son muchas cosas, Nico, muchas cosas que han pasado, que hoy ha determinado que Uruguay, teniendo realmente una generación muy buena, ha perdido todo.
2: Sí, es
6: todo,
2: verdad.
6: Todo por...
2: Quiero decirle a algún desprevenido que estamos hablando con nuestro amigo Carlos Muñoz, que durante 50 años fue, o 40, la voz más escuchada del Uruguay, relatando fútbol de manera magnífica. Vos lo dijiste en el comienzo de la charla, para mí es el título, si yo lo tuviera que poner en internet o en un diario, Uruguay no fue Uruguay, una pérdida de la identidad y se perdió la esencia. Con estas ideas de Bielsa. Pero algo parecido ocurrió hace 3 años y medio con Diego Alonso, un equipo que estaba para más y que no pudo prosperar.
6: A ver si Alonso, cuando decidieron que dejara la selección el maestro Tavares, trajeron a Alonso, que lo sacaron de la galera los dirigentes, y Alonso culminó la eliminatoria clasificando, algo que lo hubiera logrado también el maestro Tavares, y se hubiera ido por la puerta grande y no por la puerta de atrás, después de 15 años en donde con Tavares las selecciones juveniles uruguayas, porque Tavares tenía, a ver, el proyecto de la institucionalización de las divisiones formativas de Uruguay es un proyecto del maestro Tavares, y desde que Tavares asumió ese proyecto, Uruguay clasificó a todos los campeonatos del mundo y jugó 2 finales del mundo. a todos los campeonatos del mundo de divisiones formativas, ¿no?
5: Sí, sí.
6: Y ahora, cuando vino Bielsa, desapareció eso. Y Uruguay ya no clasifica a los campeonatos del mundo de las divisiones formativas. Ahora dicen que este consejo directivo va a ir por Marcelo Broly, que fue el técnico que logró el campeonato del mundo juvenil que se jugó en Argentina. Acá hay una cosa muy clara. Si vos no trabajás con las divisiones formativas de donde surgen después todos los que juegan en la selección, pasa lo que pasa, indudablemente. Pasa esto. Bielsa asumió, quiso dirigir el torneo preolímpico cuando estaba Broly, que había dirigido los juveniles, lo dirigió Bielsa y Uruguay no clasificó en los Juegos Olímpicos.
2: Claro, claro. Déjame decirte esto. O sea que todo se encamina para que el sucesor de Bielsa sea un uruguayo, porque aquí surgió también el nombre y el apellido de Marcelo Gallardo, que allí dirigió a Nacional y con éxito.
6: Sí, sí. Acá surgió lo de Gallardo también. Lo último que me llega a mí desde Miami es que la dirigencia va a nombrar a Marcelo Broly para la selección sub-20 y para que dirija además la fecha FIFA que Uruguay va a estar jugando en septiembre, creo que noviembre, y no sé cuál es la otra fecha FIFA que ya está estipulada. Y recién después, porque hay elecciones en la AUF el año que viene, recién después se va a nombrar el técnico de la selección mayor. Yo sé que había sonado Gallardo y a mí no me disgusta, que sea claro, y yo creo que no le disgusta a muchísima gente, pero creo que actualmente ahora no se va a nombrar un técnico para la selección mayor.
2: Bien, pero es una primicia lo que nos está dando Marcelo Broly, que va a dirigir la sub-20 y que se haría cargo de los partidos de Uruguay en la próxima eliminatoria. No descartás lo de Gallardo por lo que te escucho.
6: Así... No. En la próxima eliminatoria no. En la próxima fecha.
2: En la próxima fecha, claro. Eso quise decir. Ahí está.
6: Ahí está.
2: Ahí está. Bueno, Carlito, ¿y el tiempo en Montevideo?
6: El tiempo está feo, frío, muy frío. Ayer llovió, hoy no, por suerte. Ahora hay unos rayos de sol, pero el tiempo está realmente con el fútbol. La gente anda con un mal humor enorme.
2: ¿Qué te parece? Muy futbolero, es muy futbolero el uruguayo. Bueno, avísame unos días antes y armamos la salida, ir a ver una buena noche de tango y después ir a comer una rica parrillada argentina en un buen lugar. ¿Te parece?
6: Cómo no. Va a ser un gusto, Nico. Va a ser un gusto.
2: Un gran abrazo, Carlitos, como siempre.
6: Otro para vos y para todos tus compañeros.
2: Muy bien, ahí está Carlos Muñoz, una voz muy autorizada, por supuesto, e importante en la República Oriental del Uruguay. Antes de la pausa, actualizamos tiempo de juego y marcador del partido del Mundial.
3: 16 minutos de la primera etapa, 0-0, arrancó movido el partido, con un Brasil protagonista, con un Japón que contesta. Me parece que vamos a tener un muy buen 16-avo de final en Houston.
2: Bien, recordemos, Damián, que si persiste la igualdad, hay alargue en penales.
5: Más allá estuvo a punto de suceder en el primer partido, lo ganó Canadá sobre la hora.
2: Muy bien, si bien por este programa estamos a través de la AM870 y las 48 de Nacional en todo el país, le damos un servicio especial a los amigos, así que por el streaming de Radio Nacional estamos transmitiendo el partido con Martín Perazo y su equipo de Fútbol Show Nacional. La pausa.
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0: Estamos en todo el país. La Rioja. La Rioja ofrece caminos increíbles para recorrer. Uno de ellos, sobre la mítica Ruta 40, es la Cuesta de Miranda, que atraviesa el paso entre la Sierra de San Yogasta y la Sierra de Famatina, famosa por sus minas de oro, el ancestral camino del Inca entre las localidades de Chilecito y Villa Unión, y el límite con la provincia de Catamarca. Con una altura máxima de 2.040 metros sobre el nivel del mar, este tramo de la Ruta 40 era famoso por su dificultad, un angosto camino de cornisa colgado de las abruptas paredes de la quebrada del río Miranda. 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

0: Shakira, 20 minutos después de las 2 de la tarde en el día, y un beso para el cielo en el día del cumpleaños de Omar Cerasolo, un gran profesional que trabajó 40 años en Radio Nacional, periodista, locutor, escritor, filatelista, maestro de escuela y un gran ser humano, que se fue muy joven de esta vida con solamente 70 años. Sí, Hernán Exmayer, nuestro locutor.
1: 11-3870-7485, Miguel de Nogoyá dice, a Barco tienen que ponerlo de entrada en el próximo partido.
0: Bueno, jugó un ratito en el segundo tiempo y lo hizo bien, Javier.
2: Coincidido, yo quiero a Barco, quiero a Palacio, no jugando de cuatro, como lo puso el otro día.
0: Pero anduvo bien igual.
2: De volante. Y quiero a Nico Paz.
0: Lo que pasa es que hay 11 que pueden entrar.
2: Ahora, no lo afuera Julián, que no está bien.
3: Nombrás a tres futbolistas y no lo puedes a Lo Celso, que
2: afuera
3: fue el mejor
2: el que no está bien.
3: Pero fue el mejor por escándalo Lo Celso otro día.
2: Sí, jugó muy bien.
3: ¿Y no crees que juegue?
2: No, todavía no está para ti.
0: Mira vos. Para mí el mejor fue Paredes el otro día. Pero bueno,
2: Paredes, después del error que cometió en el gol, yo ya no lo tendría más en cuenta.
0: No te gusta Paredes, ¿no?
2: Es que cometió un error muy grosero y fue frente a Jordania. Imagínate si lo hace frente a otro equipo de mucho mejor nivel.
0: Pero perdón, Paredes no juega de central, el que falló también en la cobertura.
2: Pero el inicio de la jugada fue un error grosero de él.
3: Hay una parte que no se puede decir que está en el inconsciente colectivo, un guiño a Charlie, de los futbolistas, que se sabían clasificados primeros y que era un equipo de suplentes. Y eso en la cabeza, en algún lugar, también juega.
0: Vos sabés que ayer estuvimos con los amigos de Fútbol Show Mundial y a mí me llama la atención para mal la cantidad de oyentes que hay que llaman desmereciendo a Paredes. Yo insisto y la verdad no tengo ningún prurito en pelearme con la gente. El que no le gusta el fútbol de Paredes directamente no le gusta el fútbol. No le gusta el fútbol.
3: Yo creo que en eso también se juega, que como está en Boca... Y muchos deben partir desde ahí, desde una cuestión sentimental.
0: Pero entonces, porque no te gusta Independiente, no te gustaba el fútbol de Bochini, por
2: favor. Pero tengamos en cuenta lo siguiente. Cuando se pierde en Qatar con Arabia Saudita, la clave fue sacar a Paredes e ingresar a Enzo Fernández. Porque Paredes contra Arabia Saudita fue un desastre jugando.
0: Anduvo mal, es cierto.
3: ¿No será Javier Vicente que escribe desde diferentes teléfonos?
2: Ahora pasa lo mismo, ahora está pasando lo mismo. Vos lo pone otra vez de 5 y no engancha una de 5.
0: Bueno, para mí fue el mejor de la cancha el otro día, ¿qué querés que te diga?
2: Pero comete un grosero error en el gol.
3: Pero para vos jugó mejor que Lo Celso.
0: Para mí sí. Lo Celso jugó muy bien igual, ¿eh? Y está muy bien que lo elijas a
3: Lo Celso. Lo Celso, además,
0: hay algunos que, por ejemplo, se enojaron con la convocatoria de Lo Celso. Si bien no ameritaba la convocatoria porque no tuvo demasiado rodaje futbolístico, yo estuve de acuerdo con la decisión de Scaloni. Lo termina convocando justamente porque se perdió el Mundial anterior.
3: Es una reparación histórica con Lo Celso. Porque en el 2018 fue el único de campo que no puso Sampaoli. Increíblemente, no lo puso ni un minuto.
0: ¿Cuántas maldades quiso
3: en el 2022? Se lesiona previamente al comienzo del Mundial y ahora recién debuta el otro día con un tiro libre, con un gol decisivo en el partido. Me parece que es un jugador que le puede dar mucho a la Argentina en este Mundial. Gio Lo Celso.
0: Pausa de rehidratación, siguen empatando 0-0. Vuelve de Brasil y Japón. Vuelvo al móvil de Nacional con Juan Ignacio Gijón, con más hinchas. Juani.
4: Acá estamos, Nico, en la Plaza de la República. Continuamos hablando con los hinchas de todas nacionalidades, en este caso Argentina. ¿Tu nombre?
5: Hernán.
4: Hernán, ¿ilusionado por esta selección? ¿Se permite ilusionarse? ¿Todavía no?
5: No, y ahora sí, digamos que pasó esta primera fase, sí. Viste, y bueno, no dudábamos igual, pero bien, igual.
4: ¿Te gusta este equipo?
5: Sí, me parece que va a llegar bastante lejos igual, viste. No hay, digamos... España está más o menos, Francia ahí, así que Argentina está bien.
4: Mucho se habló de los rivales que enfrentó la selección argentina. Se enfrentó a Jordania, se enfrentó a Argelia, jugó con Austria, ahora Cabo Verde. ¿Cómo lo ves vos? ¿Crees que son rivales que le presentan dificultad a nuestro seleccionado? ¿Está bien que se lo menosprecie a estos equipos?
5: No, para nada. Imagínate, todos pensábamos que íbamos a jugar con España o Uruguay. Uruguay afuera, España ahí, terminamos jugando con Cabo Verde. ¿Quién se pensaba con Cabo Verde? Nadie. Así que, no, anda bien. Y los equipos de afuera eran una banda. Y bueno, y una sorpresa bárbara.
4: ¿Cómo se ve este Mundial? ¿Con familia, con amigos? ¿Siempre en la misma sede, con la misma gente?
5: No, siempre con lo mismo y en familia, ¿viste? Los amigos vienen, capaz que ahora empiezan a juntarse más. Pero nosotros todos en familia, así que no hay problema.
4: ¿Hay cábalas o no?
5: No, para nada.
4: Nada de cábalas.
5: No. Siempre firme. viste, con fe y listo.
4: ¿Te animás a arriesgar un resultado para el partido del viernes?
5: Sí, tranquilamente, 2-0. 2-0, así, tranquilo.
4: ¿Te gusta la selección sin Messi?
5: Y es distinto. ¿Quién iba a pensar que Messi iba a estar haciendo lo que está haciendo ahora? Ni en el Mundial pasado. Pero no, es un fenómeno. Cada más grande, mejor está.
4: Hernán, muchísimas gracias, suerte. Ahí Nico, entonces, la palabra de la gente que camina por aquí por Buenos Aires y que nos deja su opinión sobre, bueno, sobre esta selección, las cábalas que sí, las cábalas que no, los equipos que enfrentamos, los que no, y bueno, todo lo que se habla en torno a ello.
0: Muy bien, Juan Ignacio Gijón en el móvil de Nacional. Juan, y después te pido buscar hinchas paraguayos, sí, para la última media hora del programa.

0: Guadalupe, México, va a ser el de Países Bajos, Marruecos, ¿eh? Partido que en la previa aparece como muy parejo, aunque yo creo que el equipo de Ronald Koeman ha desarrollado Ronald el mejor Koeman. Fútbol hasta el momento en la competencia. Es un equipo para ver. El de Países Bajos, el arbitraje va a ser de Wilton Sampaio del Brasil.
1: Muy bien, un gran saludo para el querido Emiliano. No sé si está en Villa Gesell. Me dice, hola Nico, te estoy escuchando con Mariano y Uruguay no tuvo hambre de gloria porque si no vos te exigís más, si tenés esas ganas de ganar. Bueno, un gran abrazo Emiliano para vos y para tu hermano Mariano, que habitualmente...
0: Está teniendo en cuenta que el arquero perdió la eliminatoria.
1: Sí, totalmente, Muslera. Que se nos fue larga
0: la, más cara que se mandó.
1: La charla con Carlito Muñoz y bueno, había para hablar mil temas. Pero Muslera fue muy responsable. Sí, Hernán.
2: 11-3877-485. Jesús está en Florencia, Santa Fe. Dice, muy bueno el programa. Los felicito. Buenas tardes, amigos.
1: Bien, ¿y de los equipos de La Plata, Damián?
3: Bueno, Gimnasia está a punto de viajar a Rusia. Tiene un...
1: ¿A Rusia?
3: Sí, a Rusia. ¿Dios? Tiene un par de partidos amistosos, pero lo más importante en este tiempo es que no viaja a Rusia, todavía no quedó muy claro, nadie desde la institución lo contó, que se desvinculó del club el Pata Castro.
1: Mira.
3: La información desde Gimnasia es, no, nosotros lo teníamos en cuenta.
1: Un histórico, ¿no?
3: Iba a viajar a Rusia, la de siempre. No, yo lo tenía muy en cuenta, no lo ponía nunca. Yo lo tenía muy en cuenta, así que tomó esta decisión y algunas otras personas hablan que fue la decisión del Pata Castro, mientras el Estudiante sí tiene ya la cabeza puesta en la Copa Libertadores de América. Falta bastante, pero está claro esto. Y habrá que ver esta situación que te contaba hace un rato. Futbolistas que serían mirados de cerca por Boca de Estudiantes. Santi Núñez, que no digo que perdió el puesto, es uno de los tres centrales que habitualmente utiliza el cacique Alexandre Medina y es uno de los capitanes del plantel. Y lo de Thiago Palacios, muy, pero muy importante desde lo futbolístico, en el ciclo del Barba Domínguez, también en este tiempo de cacique Alexander Medina, que sería seguido por, principalmente, Arruabarrena.
1: Bien.
3: Para sumarse.
1: Bueno.
3: ¿Sabés por qué lo destaco? Porque hay diferentes maneras de llegar a los clubes. Y acá, la búsqueda de Thiago Palacios sería del Vasco Arruabarrena.
1: ¿Y Villa?
3: Se lo digo todas las tardes a el Ñato Arregui y a vos también acá. ¿Tendrá algunos capítulos más? Se dilata. ¿Viste cuando decimos Villa va a volver a Boca?
1: Yo creo que tarde o temprano se va a volver a poner la camiseta de Boca. Gol, hay gol.
0: ¡Gol de Japón! ¡Atentos! Porque es un gran acontecimiento de esta Copa del Mundo. El gol de Japón a los 29 de juego del primer tiempo. Remate de media distancia, un quite en la mitad de la cancha del jugador que justamente convierte. Un remate de media distancia, muchos remates de media distancia en
1: buen
0: esta
1: gol,
0: Copa. Así que un buen gol de Japón. Enseguida confirmamos el autor del gol que le está dando por el momento el pase a octavo de final al conjunto nipón.
1: Bueno, sorpresa en la Copa
3: del Mundo. Sano lo metió.
0: Sano.
1: Sorpresa en la Copa del Mundo por esta derrota de Brasil cuando se juegan 29 minutos del primer tiempo. Al partido todavía le queda una eternidad.
3: Falta. Pero Ancelotti estaba complicado.
1: Estaba complicado, sí. Está complicado Brasil. 2:30 de la tarde, noticias.
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5: 2:30 de la tarde en la República Argentina. Crecimiento de la actividad agropecuaria. En mayo avanzó 8,8% de forma interanual y 1,4% en relación con abril. La Bolsa de Comercio de Rosario indicó que el índice de actividad de la cadena agropecuaria se ubicó 0,2 décimas porcentuales por debajo de su máximo histórico. El principal aporte al crecimiento provino del avance mensual de las labores agrícolas, que aumentaron 2,6 puntos tras el progreso registrado en la cosecha de soja. Un joven resultó baleado en La Plata. El informe de Fernanda Germanier desde la capital bonaerense.
6: Balearon a un joven de 20 años en La Plata y su estado de salud es delicado. La víctima fue atacada en la localidad de Altos de San Lorenzo, en la zona sur de la ciudad, cuando estaba en la vía pública junto a un familiar. Dos hombres los interceptaron y, de acuerdo al testimonio del joven, intentaron agredirlos. Ahí se produjo el disparo, por lo que debió ser trasladado de urgencia al Hospital San Martín, donde determinaron que tenía una herida de arma de fuego en su pierna izquierda y que el impacto le provocó la fractura del peroné.
5: Ola de calor en Francia.

0: Francia, el fenómeno calificado de histórico provocó un fuerte aumento de las muertes y desbordó la capacidad de las morgues de París y sus alrededores. Por ese motivo, debieron incorporarse cámaras frigoríficas temporales para almacenar los cuerpos. La Salud Pública de Francia señaló que hubo más de 1.200 muertes en un solo día. El cielo se encuentra despejado en la ciudad de Buenos Aires, temperatura 17 grados, 2 décimas, humedad 39%.
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0: Muy bien, 33 minutos después de las 2 de la tarde, el batacazo. Damián, está perdiendo Brasil en la Copa del Mundo.
1: El gol a los 29 de Sano, van 33 ahora, Japón le está ganando a Brasil 1-0.
0: Recuerden que pueden seguir la transmisión por el streaming de Radio Nacional, el relato de Martín Perazo y el comentario de Juan y Minotti. Allí está participando también nuestro amigo Agustín Domper. Hernán Exmayer con los mensajes y me voy a los Estados Unidos.
2: Enrique desde Chubut dice: no estoy de acuerdo con lo que dicen de Julián Álvarez. No jugó más ni menos que Lautaro, solo que él convirtió el penal.
0: Bueno, está bien, es una opinión como todas y muy válida, por cierto. Yo creo que Lautaro le saca en este momento, Damián, una diferencia.
1: No tengo ninguna duda. ¿Sabes por qué además? Porque el mismo Julián Álvarez nos exige que lo miremos diferente. Claro. Porque Julián Álvarez es un crack. Por él ofertó el Real Madrid hace poco 150 millones de euros.
0: Claro,
1: no está jugando en ese nivel.
0: No, es cierto. Y te digo más, le digo al oyente, y gracias primero por estar en la sintonía, que todos los que estamos en la mesa somos hinchas de Julián Álvarez.
1: Por supuesto.
0: Bien, vamos a los Estados Unidos. Lo saludamos al querido Sebastián Vera. Seba, querido, en la tarde de Miami.
3: ¿Cómo estás, Nico? Yo soy hincha de Argentina, por sobre todas las cosas. A mí no me importa quién meta el gol, quién haga la asistencia, así que nada, seguimos acá en la ciudad de Miami, 30 grados, hace calor agobiante total, sin querer hablar todo el tiempo del clima, pero la verdad que es una constante acá.
0: Claro, y va a ser un factor que va a tener una incidencia importante en el partido del viernes frente a Cabo Verde. ¿Cómo te recibió Miami ayer?
3: Y el golpe de calor, apenas pisás las calles, es duro, es duro, y debo decir, incluso en horarios que uno pensaría que baja un poco la temperatura, no existe eso. Las temperaturas más altas llegan a las 4, 5, 6 de la tarde, donde todavía hay sol pleno, y nada, con nubes, ¿no? Porque también es otra constante acá, está constantemente nublado, amenazan, ¿no? De una lluvia, una tormenta, incluso vi el pronóstico del viernes y empiezan a aparecer algunas tormentas que se aproximan para el horario del partido, así que hay que estar atento a eso porque ya hubo partidos detenidos por tormentas eléctricas en las cercanías.
0: Bueno, habrá que estar muy atentos a esa situación porque puede tener incidencia en cuanto a ver si el partido comienza o no.
3: Sí, obviamente, y bueno, recordemos que lo que indica acá en los Estados Unidos y bueno, también la FIFA es que si hay una tormenta eléctrica cerca, 13 kilómetros de distancia, el partido tiene que detenerse y los hinchas tienen que buscar refugio. Hasta que no caiga el último trueno, no se va a poder reanudar. El otro día, bueno, pasó con Francia, lo sufrimos también en el Mundial de Clubes el año pasado y puede volver a suceder en este Mundial.
0: Va a haber una invasión de argentinos para, y ya te saluda Damián, para este partido, pero también me pongo en tu lugar, cuando vas a la cancha lo acompañás a Daniel Moyo y al Mono Navarro Montoya, que creo que están viajando ahora a Miami. Es muy difícil visualizar a los argentinos porque están todos con la camiseta de Argentina, con la 10 de Messi, aunque sean de otros países.
3: Sí, obviamente. Se espera alrededor de 70.000 argentinos llegando a la ciudad de Miami en las próximas horas. 30.000 ya había dando vueltas por los Estados Unidos que vinieron específicamente al Mundial. Y ni hablar las 200.000 personas que viven al estado de floridinos específicamente.
1: Bueno, perfecto, Seba. Mientras tanto, no sé si vos decías que sos hincha de la Argentina. Está perdiendo Brasil. Así que si estás cerca de argentinos, siempre se celebra, es el clásico, Nicolás, aunque vos quieras que gane. Pero estaba pensando que no se dio Seba igual en la cantidad que uno especulaba esta situación, ojalá que el viernes no, con esto que digo, que los partidos se pausan por mucho tiempo. Solamente pasó con Francia hasta ahora y llevamos cerca de 50 partidos o más.
3: Sí, hemos tenido suerte con el tema climático, pero bueno, el calor va a ser un factor el viernes. Y nunca va a ser tan bienvenido como ese día la pausa de hidratación, porque va a ser 100% necesaria, incluso para los propios hinchas que se puedan acercar a tomar algo. Va a estar duro el asunto, no va a estar para estar en los alrededores del estadio en pleno sol. Pero bueno, muy contentos, sí, los hinchas, cada vez que le meten un gol a un equipo sudamericano, la amistad entre Argentina y el resto de las selecciones no es tanta. El otro día viví lo que fue el partido de Uruguay y los goles que gritaran y los cánticos sobre el final a los hermanos uruguayos, incluso algunos metidos entre el público argentino, no fueron para nada amistosos.
0: Vos sabés que alguien me contó que sos la persona más importante de la delegación, junto a Daniel Moyo, Navarro Montoya y Chiquito Profili, porque sos el único que habla inglés a la perfección.
3: Sí, efectivamente, estoy constantemente acá tratando de traducir, y no solo de traducir, sino de comunicar, porque no es lo mismo traducir textualmente lo que quiere decir una persona a la otra, que tratar de que les caigamos bien, ¿no? Porque, nada, no voy a decir nada, pero bueno, hay maneras y maneras de dirigirse a las personas, y cuando vos tratás de dirigirte a una persona acá de FIFA, lo cual depende prácticamente de todo nuestro trabajo, hay que acercársele de la manera más amistosa posible, incluso más.
0: Sí, estoy de acuerdo, y te lo digo con conocimiento de causa. Bueno, pero ahí en Miami no hace falta tanto inglés, porque hay una colonia hispana muy importante.
3: Sí, argentinos, colombianos, cubanos, uruguayos, bueno, que algunos que quedaron todavía dando vueltas, brasileros que no hablan español pero nos entienden perfectamente, la verdad que está lleno. Y el que no habla español hace fuerza para entenderte igual acá, porque ya están acostumbrados.
0: Claro, bueno, contale al oyente de Nacional en todo el país, al amigo que se está por tomar el avión hoy a la noche, mañana o el miércoles, que va a ver a la selección argentina el viernes, por ejemplo, ¿qué cenaste, qué comiste anoche y cuánto pagaste en dólares?
3: No, llegamos como muy tarde, así que no había muchas opciones más que caer en todos los supermercados acá en los Estados Unidos, siempre te ofrecen comidas listas para el microondas, sándwiches, bueno, no sé, en Argentina también aparecen, lo que pasa es que quizás uno no le presta tanta atención porque se cocina uno mismo, pero están constantemente las comidas para comer en el día, rápido y con el combo de una gaseosa o un agua, $8, con eso zafás una comida. Después, si ya querés sentarte a comer en un restaurante, no baja de los $20, ¿no?
0: Bueno, perfecto, Seba, la seguimos este martes ahí desde Miami, palpitando lo que va a ser la cuarta presentación de la Argentina en el Mundial en 16avos de final, frente a Cabo Verde, el viernes 7 de la tarde de la Argentina, 6 de la tarde de Miami.
3: Sí, los esperamos a todos y seguimos acá en contacto buscando también hinchada, gente y famosos, ¿no? Hay que buscar mucho famoso acá en la ciudad de Miami, que va a estar lleno.
0: Muy bien, los vas a encontrar, te tengo fe. Un gran abrazo,
3: dale,
0: Seba.
3: Gracias. Abrazo.
0: Bien, y ojo con el escudo. Sebastián Vera con nosotros desde Miami. Qué lindo estar en Miami, también en la playa.
1: ¿Vos fuiste cuando te tocó por la Copa América?
0: No, estuvimos en Houston, en ya. Boston.
1: Y en Nueva York.
0: Después paramos en New Jersey, está el río de por medio.
1: La ciudad de jazz.
0: Claro, ahí en cerca de Hoboken, donde nació Frank Sinatra. Bueno, ¿qué pasa con Brasil en el Mundial?
1: 41 minutos. Ya pasó la pausa de hidratación, está ganando Japón 1-0 desde los 29, gol de Sano, está quedando al margen el equipo de Carleto Ancelotti.
0: Sería la primera sorpresa letal del Mundial.
1: Sí. No hay tanta asimetría futbolística como la de esta tarde entre Alemania y Paraguay. Este es un partido más parejo, si querés, 60-40, pero Japón es un equipo competitivo, que es verdad que tiene el enorme desafío de meterse por primera vez en cuartos de final, lo charlaba Martín Perazo, que está relatando por el streaming, pero es un equipo que en el Mundial anterior le ganó a Alemania, por ejemplo.
0: A Alemania, por ejemplo, 70-30 con Paraguay, u 80-20.
1: Sería el gran batacazo de los 16avos de final, que el cazador de utopías imposibles, el señor Gustavo Alfaro, elimina a Alemania.
0: Bueno, vos estás hoy con Japón, Paraguay y Marruecos.
1: Sí, claro.
0: Yo estoy con Brasil, Alemania y Países Bajos. Y bueno, la vida misma. Sí, Hernán, repasamos los datos del tiempo en la Ciudad Autónoma de Buenos Aires.
2: 17 grados 2 décimas, cielo despejado, 11-38-77-485. El amigo Marcelo nos escucha desde el paraje El Fiscal, en la provincia del Chaco, con Doña Berna y Doña Coca. Aguante Japón, dicen.
0: Bien, vos me dirás si podemos tomar contacto nuevamente con el móvil de Juan Ignacio Gijón, recorriendo las calles de Buenos Aires. A ver... lo tenemos, Juani, ¿cómo? Dale, Juani.
4: Nico, seguimos aquí en el obelisco, en la Plaza de la República, mucha gente que viene, mucha gente que va, camisetas celestes y blancas, camisetas de color verde amarela, y camisetas rojas y blancas, no lo digo por River, no lo digo por Independiente, ni por Estudiantes de La Plata, ¿Qué camiseta es esa, amigo?
5: ¿La de Paraguay?
4: ¿La de Paraguay?
5: Sí, la de Paraguay.
4: ¿Seleccionado paraguayo?
5: Claro.
4: ¿Sangre paraguaya?
5: Siempre, sangre guaraní.
4: ¿Dónde naciste?
5: En Asunción.
4: ¿En Asunción? ¿Con quién estás?
5: Con mi hermano, acá que vino de visita en la ciudad. Vino a ver un poco, a visitar, a ver qué le está gustando y estamos recorriendo un poco, disfrutando.
4: ¿Tu nombre cómo es?
6: Pedro.
4: Pedro, ¿elegiste el momento del Mundial para venir a verlo con tu hermano o se dio la casualidad?
6: Casualidad, casualidad.
4: ¿No se esperaban que llegara hasta esta instancia o sí?
6: Y un poco, la verdad, es 50.
4: ¿50-50?
6: 50-50.
4: ¿Tienen confianza en el profe Alfaro?
5: Y como se dice, 99% fe. 1% lo dejamos ahí en nada.
4: Posibilidad.
5: Claro, claro. Pero ojalá, si se da, bueno, el milagro, vamos a estar todos felices, vamos a festejar.
4: A ver, se dio la clasificación a los 16avos, pero ahora un rival durísimo.
5: Sí, esperábamos más contra Australia, pero bueno, no se dio. La verdad que no me convenció la línea de 5, ¿viste? Pero ¿qué le vamos a hacer? Son cosas de fútbol, ¿no? Y entonces, bueno, vamos a ver qué ahora qué pasa.
4: ¿Se animan a dar un resultado en el PRODE? ¿Lo completaron en el que dice Paraguay-Alemania o completaron todo menos ese?
5: Y no sé, capaz que si la muralla sigue intacta, la muralla paraguaya, capaz 1-0, demos el milagrazo, o no sabemos la batucada de Alemania, pero ojalá que se dé, eso es lo que esperamos.
4: Corregime, creo que del otro lado, en el caso de que pase de Alemania y de Paraguay, viene el ganador de Francia y Suecia, ¿no?
5: Sí, y bueno, Francia está muy fuerte el equipo.
4: ¿Vos lo ves bien a Francia?
5: Sí, Francia están en toque ahora. Están en su prime, como se dice.
4: ¿A quién te hubiese gustado que te toque para jugar en 16avos?
5: Y prefería Bélgica o Irán. Era mejor, ¿viste? No tocaba mejor. Bueno, pero cosa de la vida, bueno, cosa de fútbol, como se dice. Bueno, ya no tocó justamente Alemania.
4: ¿Dónde se ve el partido?
5: En casa.
4: ¿En casa? ¿Se come algo?
5: Y vamos a ver, vamos a ver.
4: ¿Comida típica paraguaya, guaraní, para ver los partidos de la Sele?
5: No, capaz algo livianito, una milanesa, algo. Con unas poquito de salsa de papa, con papa o algo.
4: Muchas gracias, chicos, suerte. Vamos, lo mejor con la selección de Paraguay. Ahí, Nico, la gente que pasa por la calle de Buenos Aires, que camina, está Buenos Aires, que invita a todo el mundo, a todo el continente a pasear por ella, en este caso estos hinchas paraguayos, que ya palpitan el duelo por 16avos contra Alemania.
0: Muy bien, Juan, y muchas gracias. Juan Ignacio Gijón, en el Móvil del Nacional. Una respuesta de Lionel Scaloni, del técnico de la selección argentina, Nati, hablando de Cabo Verde, del próximo rival el viernes a la tarde.
7: Bueno, el balance, lógicamente, después de ganar los 3 partidos, es positivo. Y sobre todo porque hemos hecho participar a todos los jugadores, que era una meta que siempre nos planteamos, porque creo que todos merecen, no solo...
0: Bien, ahí Scaloni hablando del partido del otro día, y ahora hablando de Cabo Verde, el próximo rival.
7: No me sorprendió, es un buen equipo, que le ha puesto la cosa difícil a los 3 rivales que ha jugado. Vi el de contra España, lo vi en directo en la tele. Con Uruguay vi el primer tiempo, o el segundo, no recuerdo dónde teníamos que irnos, o entrenábamos. Y es un rival duro. Es inútil que yo me ponga acá a decir que no es un rival duro, porque es mentira. Es un rival duro que nos va a poner las cosas difíciles, porque ya se la puso difícil a España, que es una de las favoritas, por más que haya merecido ganar, España no ha podido, Uruguay no ha podido y Arabia no ha podido. O sea que, y sobre todo por las cosas que estamos viendo en estos mundiales, para tener cuidado. Así que es un buen equipo rápido, que juega bien, tiene calidad y bueno, a lo mejor para muchos... No es así, pero yo te puedo asegurar que es un buen equipo y que nos va a poner las cosas difíciles.
0: Y la verdad que tiene razón Scaloni, Damián. Va a ser un equipo muy difícil para la Argentina, Cabo Verde.
1: Es que un día puede ser que, ni siquiera de casualidad, pero un día vos podés ser competitivo de casualidad. Ahora, 3 partidos y contra 3 rivales interesantes, lo que dice Scaloni, va a ser complejo.
0: La verdad que sí. Bueno, no puede Brasil, está perdiendo el partido con Japón.
1: Van 47 de la primera parte, gana Japón 1-0 desde los 29, falta un ratito. La cara de preocupación de Ancelotti, porque es el momento donde el reloj empieza a correr en cuenta regresiva. Te estás quedando, estás a 45 minutos de quedarte afuera.
0: La última pausa de Pasión Nacional.
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11: Muy bien, el tramo final de Pasión Nacional acaba de terminar el primer tiempo en Houston. Sorpresa en la Copa del Mundo, está perdiendo Brasil 1-0 frente a Japón. El gol de Sano, recuerden que pueden seguir la transmisión por el streaming de nuestra radio con el relato de Martín Perazo. Sí, Damián.
12: Lo saludamos al querido Adriano Custodio Méndez, gran recuerdo en Estudiantes. Recuerdo cuando en octubre también en estos mismos micrófonos lo convocamos porque clasificó al Mundial Cabo Verde. Y ahora, el próximo viernes, será rival de la Argentina. Adriano, negro, querido, ¿cómo estás? Damián, estamos con Nicolás acá en la radio más grande de la Argentina. ¿Cómo andás, negro?
13: Dami, ¿cómo andás? Un placer. ¿Cómo anda la banda ahí?
12: Bueno, muy bien. Expectantes, vos naciste en Cabo Verde, por eso te llamamos. Viniste muy joven, el recorrido en estudiante, después estuviste gran paso principalmente por Temperley, así lo destaco. Pero, ¿qué vamos a ver el próximo viernes como rival de la Argentina después de los tres empates intragrupo que tuvo tu combinado nacional?
13: ¿Qué vamos a ver? Vamos a ver un equipo que va a disfrutar del juego por un montón de cuestiones, por un montón de cosas. Cabo Verde ya logró lo que tenía que lograr y los muchachos lo saben. Y ahora la frutilla del postre es jugar contra Argentina. Ningún equipo quiere jugar contra Argentina, ningún equipo. Pero no sé si ustedes se dieron cuenta cómo festejaba Cabo Verde cuando se enteraron que le tocaba a Argentina. Pero, ¿sabe por qué? Primero, van a tener a Messi enfrente. Es como que los caboverdeanos, el equipo de Cabo Verde va a decir: maestro, bienvenido a la fiesta. Para los jugadores va a ser un honor. Va a ser como un cholulaje, ¿me entendés? Messi va a tener que tener 26 camisetas para regalar a cada uno de los jugadores.
12: Eso negro, lo futbolísticamente, ¿lo puede desenfocar a Cabo Verde? Tal vez no le pasó todavía hasta ahora, de la admiración. El arquero que dice que quería jugar contra Messi, que lo admira, que lo ama, ¿eso lo puede desenfocar futbolísticamente?
13: Olvídate, pero no solamente el arquero, ¿me entendés? Vos no te olvides que Cabo Verde tiene esta hermandad con Argentina, porque todo la mayoría de los caboverdianos que sale de Cabo Verde antiguamente, ¿a dónde iban?
12: Claro, Argentina.
13: Argentina, ¿me entendés? Entonces, ellos aman a Messi, aman al fútbol argentino, porque lo sé, ¿me entendés? Entonces, que van a competir, y van a competir, pero más que eso, aparte de la competencia, van a disfrutar del partido, van a disfrutar de la selección argentina, van a disfrutar del campeón, van a disfrutar de tener a Messi, porque cuando, de esos muchachos, ninguno se imaginó en su vida que iban a poder jugar contra Messi.
12: Bueno, nos quedamos con esto. ¿Y tiene alguna chance deportivamente? Hoy decíamos Alemania-Paraguay, 80-20. Japón le está ganando a Brasil, pero las fuerzas se nivelan. Si te consulto puntualmente por el viernes, ¿qué porcentaje le das a Cabo Verde que pueda eliminarlo de Argentina?
13: Mira, tengo el corazón, ¿viste?
12: Partido, como dice Alejandro Sanz.
13: Me lo partieron en dos, ¿viste? A ver, tampoco nos vamos a ser tan ilusos. Sabemos el potencial que tiene Argentina. Y Argentina no va a entrar confiado, ¿me entendés?, a jugar este partido. Porque sabe, no va a subestimar, porque sabe que Cabo Verde se lo va a pelear, ¿me entendés? Con las armas que tienen, se lo va a pelear. Pero a Cabo Verde lo puede llegar a traicionar el cholulaje hacia Messi.
12: Muy bien,
13: ¿me entendés?
12: Muy bien,
13: sí. Bueno, pero igual Argentina es uno de los equipos que hoy por hoy te da miedo, y te voy a decir por qué te da miedo. Estos muchachos ganaron Copa América, lo repitieron, campeón del mundo. Después de cada partido, o en cada partido, este equipo de Argentina juega como que en su vida no ganó nunca, como que no tienen historia, no ganaron nada, y te demuestran el hambre que tienen.
12: Qué grande, qué grande. Negrito, siempre un placer, hablamos hace algunos meses, y ahora con Cabo Verde, mirá vos, quién te ha visto y quién te ve, rival de la Argentina en playoff, en el primer partido de mano a mano. Negro, te mandamos un abrazo enorme y gracias por este rato, como siempre.
13: Un abrazo a toda la banda, y la próxima vez que me invitan al canal, o que me inviten ustedes,
12: sí,
13: pásame bien la hora, porque después llego tarde por tu culpa.
12: Te mando un abrazo.
13: Abrazo.
12: El gran Adriano Custodio Méndez, me dice, porque un día lo invité y llegó un rato tarde.
11: Claro.
12: Pero fue un fenómeno.
11: Pero porque le pasaste mal la hora.
12: Él dice eso. No. O sea, el programa iba de 6 a 7. Llegó 7 y media.
11: Simpática la nota, pero me quedé con este título: que los jugadores de Cabo Verde van a ser cholulo de la selección y de Messi.
12: Que no les pasó con España.
11: Claro.
12: Pensando estrictamente en lo futurístico. Ahora, mirá lo que decía, ¿eh? Claro, la comunidad de Cabo Verde, cuando sale de su país a la Argentina. Por eso hay un lazo muy fuerte, intangible, pero muy emocional, y ese puede ser un dato decisivo que bueno, suma Adriano.
11: Supongo que está perdiendo Brasil, es la primera sorpresa en la Copa del Mundo con Japón 1-0.
12: Gratísima sorpresa está dando Japón.
11: Para mí no. tiene que ponerlo a Neymar en el segundo tiempo, sí. Ancelotti, por lo menos un rato.
12: Ahora, creo que lo persigue Casemiro y no lo baja, ¿no? Estamos mirando el gol en este momento. Es una corrida sobre el eje de cancha, ahí en posición de 5-10, mirá, hay un giro ahí, mirá, ahí no lo corta, sigue y lo deja castigar, es Casemiro, no lo frena.
11: Muy lindo gol, ¿eh?
12: ¿Sabes por qué? Porque si lo frena lo amonesta, pero se privilegió él para que no lo amonesten, pero está perdiendo Brasil.
11: Ahí está, a 40 años del segundo título mundial que ganó la selección argentina el 29 de junio de 1986, los goles recordados del Tata Brown, enorme Tata querido, siempre en el recuerdo, jugaste lesionado con el hombro roto, eso no se olvida en la vida, el gol de Valdano, del filósofo del fútbol, y el gol más importante de la historia de los mundiales, después el de Diego, el de Burruchaga, el de Burru contra Alemania. Hernández, estamos en el final, recordamos las vías de comunicación.
14: 11-3870-7485, cielo despejado con 17 grados 2 de temperatura.
11: Bien, se ha instalado Sebastián Vera en Miami, esperando por Daniel Moyo y por Navarro Montoya. Chiquito también está en Miami ya.
12: Impresionante, esperando el partido del viernes, ojalá que la Argentina ya se meta en octavos de final.
11: Bien, tengo entendido que vamos a empezar muy temprano el viernes, después de Pasión Nacional. El viernes estará Santiago Lucía, así que vamos a venir más tarde para estar en la transmisión junto a Daniel Moyo y el Mono Navarro Montoya. Bueno, hoy, Damián, en la continuidad, Alemania-Paraguay.
12: Partidazo.
11: 5:30 de la tarde. Y a las 22, Países Bajos-Marruecos. Países Bajos-Holanda, ¿eh? Sí. También candidato.
12: Ahí 60-40, ¿eh? Marruecos es un muy buen equipo.
11: Yo te diría 55-45.
12: Ah, bueno, le das más a...
11: Sí, le doy un poquito más. Tiene que haber una sorpresa en un equipo africano.
12: Ojalá que no.
11: Que
12: perdure en el torneo.
11: No, a mí me gusta que lleguen los mejores. Un agradecimiento muy especial a María Suárez Araujo, dándonos una gran mano en la producción. Muy buena gente, trabaja muy bien. Y a Natalia Lugaroff en la operación técnica. Por supuesto, Sebastián Vera allí desde los Estados Unidos. Y mañana vamos a retomar el contacto con Daniel Moyo y el Mono Navarro Montoya. A ver cómo es la parte que... Mi nombre es Nicolás Álvarez, la parte que le toca hablar a Frank, ¿eh? Entrenó toda una vida para decirles... Lo que viene en la continuidad nacional es el informativo, el programa de Nora Brioso en la M870, y siguen con la programación habitual de Radio Nacional en todo el país. Frank, es todo tuyo.

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1: Las 3 de la tarde en la República Argentina. Prohíben salir del país a Martín Insaurralde y Jessica Sirio. La resolución judicial alcanzó también a Sofía Clerici y a otros involucrados en el caso por enriquecimiento ilícito. La decisión se conoció luego de que la Fiscalía solicitara la detención del exintendente de Lomas de Zamora. Ayuda a familias del impenetrable chaqueño. El informe de Noelia Moreira desde Radio Nacional Resistencia.
2: Comenzó el operativo Interfluvio para asistir a 5.000 familias del impenetrable chaqueño, organizada por Capital Humano de Nación, en articulación con el gobierno del Chaco a través del Ministerio de Desarrollo Humano. Asistirán a quienes viven en zonas de difícil acceso. El operativo se desarrolló en Villa Río Bermejito, Puerto Lavalle, Barrio Norte, 10 de Mayo y La Pelole, y continuará en localidades y parajes del impenetrable. Realizan la entrega de 22.000 módulos alimentarios y 38.000 botellas de agua potable, además de atención integral de salud, la tramitación de DNIs, entre otras prestaciones.
1: Alerta meteorológico rige para el noreste de Mendoza, norte de San Luis y Entre Ríos, noroeste de Córdoba y este de La Rioja, donde se esperan que continúen las bajas marcas térmicas en los próximos días. Actualizamos ahora el estado del tránsito con Ernesto Arriaga.
3: El paso internacional Cristo Redentor totalmente habilitado en la zona de Uspallata, Mendoza y Chile. Por favor, camiones, máxima 20 en alta montaña. Por otra parte, la ruta nacional 8 habilitada Pergamino sin demoras. Micros, máxima 90 kilómetros por hora. Aerosparque de Ezeiza en estos momentos operan con normalidad.
1: En la ciudad fueguina de Río Grande, donde nos escuchás por AM640 y FM88.1, la sensación térmica 1 grado, humedad 67%, cielo ligeramente nublado. En la ciudad de Buenos Aires, temperatura 17 grados o 2 décimas, humedad 39%, cielo despejado.
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0: Muy buenas tardes, han pasado 4 minutos de las 3. Damos lectura a la presente emisión de mensajes a pobladores. Hay una llave encontrada en la zona de Huilmanco, esto fue el domingo. Tiene un llavero y en automático, así que quien la haya extraviado puede pasar a retirarla por los estudios de Radio Nacional, Avenida Alvear 1180. La Cooperativa Ganadera Indígena comunica a sus asociados que en dicha sede se encuentra una encuesta de actualización de datos personales para obtener una certificación de fibras. Por lo tanto, se solicita acercarse a la institución o comunicarse a los siguientes números: 2944-395389 con Claudia o 2944-127459 con Araceli. Se agradece su apoyo y compromiso, firma la Cooperativa Ganadera Indígena. Para la zona de Pocitos de Quichaura, el señor Oscar Ñanco, su mamá Rosa Namuncurá le comunica que se encuentra bien. Cualquier novedad se lo hará saber por este mismo medio, firma Rosa Namuncurá. Para Bernardino Merrelef, se le solicita que cuando ande por Colanconué, pase por la comuna. Reiteramos a Bernardino Merrelef que cuando ande por Colanconué, pase por la comuna. A José Perdo, Sandro le pide que si puede ir hoy al establecimiento La Esperanza por la tarde. Firma este mensaje, Sandro. Se comunica a la comunidad Fentren Peñí de Colonia Cusamen y Mina de Indio que hoy lunes 29 a las 15:30 horas, en un ratito nada más, se realizará una reunión en el centro comunitario en Colonia. Será muy importante la presencia de todos, firma Ángela Nahuelquir. La comunidad Nahuelpan convoca a todos los pobladores a una reunión el día martes a las 15:30 horas en la Escuela 107 Nahuelpan. Estarán presentes el intendente de Esquel, Matías Taceta, concejales de la ciudad, Elvira Gaunas y subgerente de La Trochita. El objetivo de la reunión es tratar el módulo para la salita, de salud de la comunidad y también recibir propuestas alternativas para mejorar la calidad de vida y la salud en Nahuelpan. Se solicita la mayor participación posible de todos y todas los vecinos, firma Javier Nahuelpan, referente de la comunidad. Para el mirador, a Nicolás, si puede llame en el transcurso del día de hoy o mañana. Acá nos encontramos todos bien, firma Alicia. Para Colonia Cusamen, a Silvio Nahuelquir, que su hija Delma llegó muy bien a destino. Para Sierras de Gualjaina, Jairo Railaf comunica a los vecinos que si ven 90 chivas, por favor que las encierren y que le avisen por este mismo medio. Ninfa Antichipay le comunica a Lucas Marín que no viaje el día convenido, ya que el turno no fue confirmado, firma Ninfa Antichipay. Para el mirador, a Nicolás, si puede, llame en el transcurso del día de hoy o mañana, firma Alicia. Para el mirador, a Abraham Castro, lo hablado fue realizado y se le agradece, firma Héctor Demesio. La comuna rural de Colanconué informa que está atendiendo personal del Banco Móvil en la localidad. A pobladores de la zona rural, el campanario, que se los irá a buscar a sus domicilios hoy también, deben esperar. Para Miguel Izazú se informa que se lo irá a buscar por el tema del Banco Móvil. La Asociación Misión Evangélica Asamblea de Dios comunica a todos sus socios que hoy lunes a las 20 horas en su sede central de Alberdi número 424 se realizará en su sede la Asamblea General Ordinaria con el siguiente orden del día: lectura y consideración de balance anual, renovación de comisión directiva y comisión revisora de cuentas. Esto es en su sede de Alberdi 424. A los productores integrantes del programa Moair de la zona de Gualjaina, que se realizará una importante reunión el día 1 de julio a las 11 de la mañana para determinar el lugar de acopio. Dicha reunión se realizará en las oficinas del Ministerio de la Producción, ex Corfo, con sede en la localidad de Gualjaina. El Centro de Jubilados de Cusamen informa que sigue la entrega de leña a los beneficiarios del campo y a partir de hoy comienza la entrega en el pueblo, firma la comisión. A vecinos de Abello, que el día sábado andaba en el campo un perro pastor, tenía ovejas rodeadas, quien sea su dueño pasar a buscarlo, puede hacer mucho daño, firma Mario Abello. Reitero, a vecinos de Mario Abello, que el día sábado andaba en el campo un perro pastor, tenía ovejas rodeadas, quien sea su dueño pasar a buscarlo, puede causar mucho daño, firma Mario Abello. Necrológicas, ha dejado de existir en Esquel el señor Daniel Gustavo Castañino a la edad de 47 años. Su desaparición eluta a la familia Castañino, Sandoval, Miranda, Curín, Huichacoy y otras. Sus restos serán sepultados en el cementerio de Esquel en horario a confirmar. A familiares y amistades de quien en vida fuera Abel Fermín, que él mismo ha dejado de existir en Cusamen. Sus restos fueron sepultados a las 13 horas en el cementerio de dicha localidad. Ha dejado de existir en Esquel Mirta Mercedes Márquez a la edad de 71 años. Sus restos serán inhumados mañana, día 30 de junio, a las 16 horas, en el cementerio de Esquel. Su desaparición enlutó a las familias Márquez, González, Simoneta, Urrutia y otros. Sus restos son velados en Rivadavia 839 de 10 a 16 horas, mañana día 30 de junio. Vamos a revisar si quedaron mensajes pendientes en el celular. Atención para El Mirador a Irma Lauquén y Antonio Jeanfulén, que la leña de PAMI ya está en Gualjaina. Reitero, para El Mirador, a Irma Lauquén y Antonio Jeanfulén, que la leña de PAMI ya está en Gualjaina, en casa de Armando Sánchez. Cuando puedan, pasen a buscarla. Firma este mensaje, Beatriz. Seguimos con más mensajes a pobladores. El Centro de Emisión de Licencias de Cusamen comunica a las siguientes personas: deberán acercarse con su licencia vigente, esto es de lunes a viernes, en horario de oficina de 8 a 14 horas. Ellos son Paulo Javier Machicote, Héctor Eduardo Andén, Raquel Maricel Loncón, Teodoro Julián Pacheco, Miguel Cáceres, Héctor Rubén Nahuelquir y Alejandro Wenelaf. Estas personas deben acercarse al Centro de Emisión de Licencia de Cusamen en horario de 8 a 14 horas de lunes a viernes y deben acercarse con su licencia vigente. Recordamos que hay una llave encontrada en la zona de Huilmanco el domingo, en el día de ayer. Pueden pasar a retirarla por los estudios de Radio Nacional Esquel, Avenida Alvear 1180. Y hasta aquí compartimos la presente emisión de mensajes a pobladores. Antes vamos a leer unos últimos mensajes. Atención para El Mirador, a Nicolás. Si puede, llame en el transcurso del día de hoy o mañana. Acá se encuentran todos bien. También se comunica la comunidad Fentren Peñí de Colonia Cusamen y Mina de Indio, que hoy a las 15:30 horas, en un ratito nada más, se realizará una reunión en el centro comunitario en Colonia. Será muy importante la presencia de todos y firma este comunicado Ángela Nahuelkir. Mensaje que nos llega aquí a los estudios de Radio Nacional. Donde afirman que los restos de Gustavo Castañino serán sepultados hoy, entonces, a las 4 de la tarde en el cementerio local Esquel. Reiteramos, ha dejado de existir en Esquel el señor Daniel Gustavo Castañino, a la edad de 47 años. Su desaparición enluta a la familia Castañino, Sandoval, Miranda, Curín, Huichacoy y otros. Sus restos entonces serán sepultados, nos informan en estos momentos, serán sepultados hoy a las 16 horas en el cementerio de la ciudad de Esquel. Ahora sí, finalizamos y los convocamos nuevamente en nuestra próxima emisión de Mensajes a Pobladores, que será a las 18:30 horas.
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0: ¡Monja! ¡Qué lindo! ¡Vamos, Brasil! ¡Tiqui, tiqui, tiqui, tiqui, tiqui, tiqui! ¡Qué lindo arrancar así día lunes con este programa que se llama... ¿Cómo se llama? La Tarde de Nacional. ¡Qué hermosa jornada, eh! Ahora se va el sol, hermano. ¡Qué rosquete, eh! ¡Qué heladita cayó esta mañana, eh! ¿Cómo les va? ¿Cómo andan? Muy, pero muy buenas tardes. Aquí está el Chavo Ortiziño, contento con el empate de Brasil. Vamos. Para mí la final va a ser Brasil-Argentina. Me encantaría esa final. ¿No les gusta esa final? 15-40-44-66 para comunicarse con nosotros, ¿eh? Ahí está. Uy, casi viene el segundo. Casi, casi, casi, casi, casi. Bueno, vamos con la música, querido Lito, porque estamos acá enganchados. Acá estamos en el Meta Mundial. Che, ¿a qué hora juega Argentina? A las 7 el viernes. ¿A qué hora arranca la transmisión, sabes? ¿Tenés idea, Lito? ¿Tenés idea a qué hora arranca la transmisión el viernes? ¿Dijeron algo? A las 10 de la mañana. Calculo que la 10 de la mañana. 11 de la mañana. Bueno, vamos con la música, dale, dejémonos hablar huevada.
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Bien, estamos aquí en la tarde de Nacional. Lo que antes era la marcación, ahora es la tarde de Nacional parte 1. Para el mirador a Irma Lauken y Antonio Jean Fulén, que la línea de PAMI ya está en Gualjaina, en casa de Armando Sánchez. Cuando puedan, pueden pasar a buscarla, ¿eh? Bueno, este mensaje lo manda Beatriz. Muy bien, bárbaro, ¿eh? Bueno, a ver otro mensajito más. Que nos llega al 1540-4466. Vendo bicicleta de mujer. Bueno, lo habíamos leído el otro día, ¿no? A ver, Rodó 26, sí, era este, a 150.000 pesos. Sí, ahí lo mandaron de vuelta el mensaje, bien bárbaro. Vendo bicicleta de mujer, rodado 26, en buen estado, a 150.000 pesos. Comunicarse al 2945, teléfono local, 69-2410, 69-2410. Hay una persona que vende una bicicleta de mujer rodado 26, bien. Y leo otro más también. Me ofrezco para trabajo de mantenimiento de chacra, limpieza de canales, reparación de alambres, para plantar frutales, para hacer huerta, cualquier cosa. Llamar, ¿a qué número? Ay, ¿cuál es el número, amiguito? Ay, no pusiste el número, qué lástima. Bueno, 1540-4466, vamos a averiguar este número, porque es importante, es una persona que necesita trabajar. 29 minutos, ya pasaron de las 3 de la tarde, ahora averiguo este dato.

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2: Bien, seguramente hay mucha gente que espera la gran información. ¿Cómo va Brasil? ¿Cómo van los japoneses? 1-1. Van 73 minutos, ¿eh? Bueno, si esto sigue así, hay tiempo extra, media hora más, otro break, hydration, y después, no sé, penalti, qué sé yo, no sé. Bueno, 1-1. A ver, mensaje, tenemos muchísimos que nos llegan a 1540-4466. Hola, escuchando acá en el Maitén, pasamos un tema de Contramarca para saludar a mi compañero Julio, que está en José de San Martín, lo saluda Susana. Bien. Hola, buenas tardes, quiero enviar un saludo para Sierra de Hualcaina, a Iván Farías, de parte de su hermana Marina, sobrina Ainhoa. Así se llama la sobrina Ainhoa, mirá qué lindo nombre. Bien. Hola, Chavito, pasame el tema de Juventud Campera, si te falta alguien. Saludos. Bueno. Si te falta alguien, ¿no? Pues dice alguien. Yo leo como está acá. Si te falta alguien, a mí no me falta nadie. ¿A vos te falta algo? A mí lo que me falta son frascos en el... caramelo en el frasco me falta, eso es lo que me falta. A ver, más mensajitos. Hola, buenas tardes, quisiera saludar a mis abuelos del Mirador, Vicente, López y Aide. Espero se encuentren bien, pásale un buen chamamé de parte de Sole y de familia, ¿eh? Hola, ¿me pasan este aviso solidario? Sí, claro que sí, a ver. Permuto, terreno por vehículo. El terreno 60 metros largo por 15 de ancho. Mira qué cancha de fútbol que me puedo hacer, ¿eh? Cuenta con una casilla 4x4. Ahí tenemos los vestuarios. Entreverin esto, ¿eh? Llamar al 2945-410716. Ya lo estamos volcando esto al solidario. Qué lío que armamos con el solidario hoy, ¿eh?

Hola Radio Nacional, ¿me puedo pasar mensaje para Sierra de Teca? Ricardo Antinao, que su nieto viaja mañana a mediodía, a la 1, a mediodía, sí, que viaja. Por favor. Firma María Antinao, firma María Antinao, firma.

0: Bien, estamos aquí en Radio Nacional. Pasamos de vuelta el mensajito, ese, el audio, la primera parte. Un mensaje al poblador que lo vamos a anotar.
1: Hola,
0: y lo
1: Radio
0: vamos...
1: Nacional. ¿Me puedo pasar mensaje para Sierra de Teca? Ricardo Antinao, que su nieto viaja mañana a mediodía, a la 1, a mediodía, sí, que viaja. Por favor. Firma María Antinao. Firma María Antinao. Firma.
0: Bien, listo. Ahora después lo chequeo bien, este mensaje, y lo ponemos en la carpeta de los mensajes, que se lee, ¿a qué hora? Ya tengo un lío hoy. 6:30. Se lee 6:30, si tenemos tiempo. Después los leo. Yo los leo a las 6:30 y los leo a las 9:00. ¿Bien? Hoy no hay fútbol, no hay nada. No transmitimos nada hoy, nada. Mañana tampoco. Nada. Juega Uruguay y Panamá al repechaje, me dijeron. No juega. Esto sigue 1-1, 83 minutos, me parece que vamos. Esto va a ser para largo. Bueno, vamos con más música aquí en Radio Nacional.

0: Bien, estamos ya en la última parte de aquí, de lo que en algún momento llamamos la marcación, ahora llamamos la tarde de Nacional. Hola, chavo, hincha de River. Vos sí que sos, no me conocés, papá. Pasá buena música, campera, que sea buena música y no copia. Dale, chavo, ponele onda, el lunes no sea tan hincha de River. Y me pone un muñequito así que hace frío. Eso es para vos, Lito, ¿eh? Eso es para vos, vos que sos hincha de River. Me dicen a mí que soy hincha de River. No, papá, yo soy hincha de... ¿De dónde? De Jordania. Yo soy de Jordania. Hola, ¿me pasás un tema de la ranchera Mate Amargo para Antuqui Jenny y a su abuela segunda? Un tema de Roberto Terán a mil. Gracias. Buenas tardes. Pueden comunicar lo siguiente. Se le comunica a la comunidad de Lago Rosario que comunican que mañana martes habrá misa en la capilla a las 4 de la tarde. Comunicado está el comunicado. Así que ya lo volcamos en el comunicado de la carpeta los mensajes a pobladores. Chau, comunicado, te fuiste para allá. Listo. Hay un pequeño audio ahí, ¿lo podemos pasar o lo enganchaste o lo saco? Lo saco de acá, deja. Yo porque me parecía que se nos pasó a nosotros, lo pongo de acá directamente, a ver. Preparado, 1, 2, 3, ya.
1: Saludos, abuelo médico, soy Maite.
0: Otro más.
1: Saludos a mis abuelos de Mirador, soy Antú, que le manden un chamamé.
0: Bien, Antú, gracias. Lo voy a poner de vuelta porque tengo ganas.
1: Saludos, abuelo médico, soy Maite.
0: Vamos al otro.
1: Saludos a mis abuelos de Mirador, soy Antú, que le manden un chamamé.
0: Un chamamé, listo. Vamos con la música, querido Lito Calfunao.

0: Un minuto nos queda, un minuto. Che, ¿el teléfono, Teléfono, yo atiendo. Hola.
1: Hola, chao, ¿cómo le va?
0: Bien, ¿cómo anda? ¿Quién habla?
1: El de Puñonero, Sandy. Viene Puñonero,
0: No te entendí nada, repetime.
1: El Puñonero, viene Puñonero.
0: Bueno, ¿cómo es? ¿De dónde me llamás?
1: De Puyen.
0: Ah, es Puyenero, ahí está, yo no entendía nada. ¿Qué contás?
1: Acompáñeme. No.
0: Bueno.
1: A ver.
0: Sí, viene. Te escucho bien, dale, decime porque quedan un minuto de programa, dale, que se viene el programa de Maurete.
1: Poner un tema a Pancho Reuque, el Coigüe.
0: Pancho Reuque, el Coigüe. ¿Bien?
1: De ¿cómo se llama?
0: Ahí yo lo tengo en la punta de la lengua, esperá. Déjame que yo lo pienso también. Bueno, si te interesa saber, gana Brasil 2-1.
1: No, del Mico Herrera.
0: De Mico Herrera. Listo, amigo.
1: Nos vemos, chau.
0: ¡Chau! Estamos ganando 2-1. Nos vamos a ver en la final con la Argentina. ¡Vamos, Brasil! Hola, ¿podemos pasarme este aviso a mi mamá Ida que venga hasta mi casa un rato? Es importante. De Lorena. Bueno, esto ya lo estoy volcando, espera. Lo leo de vuelta porque parecía que era joda, no debe ser joda. Hola, ¿podés pasarme este aviso a mi mamá Ida que venga hasta mi casa un rato? Es importante, de parte de Lorena. Bueno, Lorena, espero que no sea nada grave y que lo importante sea que la querés a tu mamá y que la abrazás y que le regalás un alfajor de maicena. ¡Listo, nos vamos! ¡Gracias! Se viene Mauro y la María. Es que el programa, el inicio de ese programa va a ser a todo vapor.

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1: 4:01 p.m, un minuto en la República Argentina. Nacionales Mundial, Nicolás Álvarez.
2: Se termina el partido de un momento a otro, está ganando Brasil 2-1 frente a Japón, lo dio vuelta el equipo de Ancelotti, lo empató Casemiro, el gol de Martinelli sobre el final del partido. Con este resultado, Brasil se clasifica a los octavos de final del Mundial y va a jugar frente al ganador de Costa de Marfil o Noruega.
1: Diego Santilli destacó la convicción del presidente de ir hacia donde quiere llevar el país, lo dijo a pocas horas de asumir como nuevo jefe de gabinete de ministros. Recordemos que el presidente Javier Milei encabezará el acto de jura del nuevo funcionario mañana a las 17:30 en Casa de Gobierno. Actualizamos la información del tránsito con Ernesto Arriaga.
3: Totalmente habilitado el paso de Hama en Jujuy hacia la zona de Chile, al puerto de Iquique. Más de 300 camiones van a pasar hoy en ambos sentidos de circulación. La Quiaca, Villazona, Bolivia, totalmente habilitado con demora de 30 minutos. Por favor, acatar las órdenes de Gendarmería Nacional. Trenes en estos momentos están operando a horario.
1: En Mendoza, donde nos escuchás por AM960 y FM97.1, temperatura 12 grados, humedad 47%, cielo algo nublado. En la Ciudad Autónoma de Buenos Aires, cielo ligeramente nublado, temperatura 16 grados, 8 décimas, humedad 49%.
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10: Se vende bicicleta de mujer, rodado 26, en buen estado, a 150 mil pesos. Comunicarse al 69-24-10. Me ofrezco para trabajo de mantenimiento de chacra, limpieza de canales, reparación de alambre para plantar frutales. También se hacen huertas. Cualquier cosa, comunicarse al número 640237. Se permuta terreno por vehículo, terreno cuya extensión es 60 de largo por 15 de ancho. Cuenta con una casilla de 4x4. Esto es en Trevelin. Comunicarse al 410716 o WhatsApp al 2945-595543. Matrimonio busca trabajo para cuidado de chacra en cercanía de Esquel. Muy responsable, tratar al celular 2945-534954. Se ofrece peón de campo con recado y perro para trabajo en el campo, por día o mensual. Comunicarse al 2945-581644. Se vende yegua de 8 años, mansa, se va ensillada, valor 2.500.000 pesos y es en esquel. Comunicarse al 2945-69-6483. Quien tenga para regalar perritos, galgos o de raza chiquita, por favor comunicarse con Héctor al 2945-33-51-13. Se vende bicicleta para mujer, reiteramos, un rodado 26 en buen estado, a 150.000 pesos. También se ofrece trabajo de mantenimiento de chacra, limpieza de canales, reparación de alambres, para plantar frutales y para hacer huertas también. Llamar al número 2945-640237. Hasta aquí el servicio social solidario.
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10: Tom Darnall, junto a Garbancito, que era el percusionista de Mano Negra. Nos manda esto para los tres.
12: Hola amigos de Radio Square. Bueno, en directo, bajo la lluvia de París. Muchas gracias para pasar el nuestro nuevo tema de Schimmel Fascination, que hemos grabado conjunto con el Garbancito. Un abrazo fuerte, amigos. Chao, chao.
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0: Frescolari, el arranque del lunes mientras me desprezo así en la tardecita de Radio Nacional Skeletor City. Buenas tardes, Marucha, buenas tardes, Light.
1: ¿Qué hacía? ¿Cómo andá? ¿Cómo va toda la audiencia de la Radio Nacional? Tenemos una hermosa tarde por ahí. Sé que hay gente andando en bicicleta, qué envidia. Me encargué de mandar un par de mensajes y qué diazo para andar en bici, ¿eh? Y uno que vino en bici es aquel, también. ¿Cómo le va, señor?
2: Y hoy clavé 30 kilómetros en bici por la mañana.
1: 30 acá.
2: 30 kilómetros, sí. Una hermosa mañana, fresquita, ¿eh? Pero la verdad, este sol radiante.
0: Beautiful.
2: Tiene un precio en estos inviernos así.
1: Sí.
2: Falta la nieve, pero bueno, el frío está presente. No sé, ¿saben la cantidad de grados que hicieron hoy?
1: ¿Cantidad?
2: ¿Por la mañana?
0: Varios, ¿eh?
1: Por la mañana no tengo el registro. Tengo
2: pero en ese horario creo que es cuando más se siente, más a media mañana, ¿no? Que temprano. Me parece.
0: Sí, total, la mañana, a media mañana.
2: ¿Unos dos bajo cero, tres bajo cero, por ahí?
0: Puede ser.
1: Claro, yo te decía que el servicio meteorológico me decía, Mel, dice que la mínima es de cero de hoy, pero la debemos haber ido más abajo. De hecho, me costó un rato de descongelar el coche. Tengo coche. Quedaba traumada. 15-40-44-66 para mandar tu mensaje, como dice acá un gallina. Uy, perdón, con todo respeto, señor oyente. Un gallinazo estaba diciendo. Uno de los tuyos, Lito, dice: hola, buenas tardes. ¿Cómo se llama la cortina del programa? ¡Qué está re bueno!
2: La cortina se llama Un Nuevo Despertar, de la banda local Arqueano.
0: Los conozco, los chicos.
2: Ahí estamos.
1: Son ocho los monos.
2: Últimamente ya la corean, el público presente ya la hacen coro de cancha.
1: Es un hit, ¿verdad?
2: Por suerte.
1: Es un hit del programa, de la radio. Un hitazo. Bueno, Arqueano además es la banda de nuestro amigo Lito, acá te cuento. Oyente, creo que sos Sergio. Gracias por tu mensajito. Bueno, también el que quiera mandar mensaje, Nacho dice acá. 15-40-44-66 para mandar tu mensaje.
0: 2-1 Brasil, ¿eh?
1: Ay, sí. Yo estaba, metieron un gol los japoneses y yo estaba, mirá si no sé qué. No, era re obvio que no.
0: No, la lógica del fútbol indica que va a...
2: Yo quería que ganara así, porque lo tengo ahí
1: en la gatera.
2: El que tenemos acá en la radio, lo tengo ahí puesto, así que... Lo tengo cuarto, pero lo tengo.
1: Está bien. ¿Cuarto lo tenés?
2: Sí, como cuarto lugar. Entre ellos tengo a Argentina, tengo a España, tengo a Francia. Para mí son los cuatro que van a llegar a instancias finales. Para mí. Por lo menos así lo pienso yo. Digo, ¿quién era? ¿Nimo ese?
0: Guillermo Nimo.
2: Sí.
0: Guillermo Nimo,
1: me
0: acerco ahí un poquito.
1: Mira vos. Bueno, cuestión que gano Brasil nomás en un ratito a las 5:30, ¿no? Está el próximo partido que va a estar picante. ¿Alemania es? ¿Alemania?
2: Paraguay.
1: ¿Alemania?
2: Paraguay, Alemania.
1: Ahí está, ahí Alemania y Paraguay. Está.
2: Debería transmitirlo a la radio, pero no lo transmite. Cuando son un equipo
1: sudamericano,
2: transmitimos Inglaterra, son cosas que pasan.
1: Claro.
2: No transmitimos Uruguay, ni Paraguay, ni Brasil, pero transmitimos Inglaterra.
1: Claro.
2: ¿Qué sé yo? ¿Cuestiones?
1: ¿Qué sé yo? Sí. Bueno, cuestión que el día está precioso. La sensación térmica está en 4 grados, la temperatura en 6 grados 8 décimas, está por arriba de la pronosticada, como sucede todos los días. Te cuento que mañana he pasado la máxima, y es más, iba a ir bajando la mínima. Mañana dice menos 4, pasado menos 5. Hay pronóstico de nieve para mañana a la tarde-noche, pero no me quiero adelantar mucho porque por ahora solamente es aspiracional la nieve. Últimamente, la verdad que vinimos con pronósticos todas las semanas y no sucede nunca más. Che, dice, está para Rington, bien gallina, gracias, dice, sí, ok. Bien, buena onda que no se lo tomó mal. está para Rington, sí. Nosotros arranca el programa acá y es como el himno del programa, la verdad. Porque el inicio de la tarde de Nacional ya lo hace el Chavo, nosotros hacemos la segunda parte, así que tenemos cubierta la artística con eso.
0: Y
1: bueno, vamos a decirlo así.
2: Está bueno decir que arrancamos con el solidario a las 4, ¿eh? A partir de ahora... Es un refuerzo en estos tiempos, más que nada viene.
1: Sí,
2: más
1: es
2: que
1: necesario.
2: En el tema de los servicios sociales, donde, bueno, el tema de empleo, búsqueda de trabajo, alquileres, ventas y demás hierbas, viene más que bien, ¿no? Para asegurarlo, al margen de que sale por la noche y la mañana.
1: Por la noche, por la tarde, por la mañana. Bien. Bueno, y tenemos de todo para el día de hoy, como ya saben, igual hasta las 6 de la tarde lo vamos a acompañar por la M560, tenemos la columna de OVNI, pasaron cosas este fin de semana con respecto a los OVNI, ¿vieron?
2: Varias.
1: Sí.
2: Luces por doquier. Ah, ¿te gustó esa palabra?
1: Luces por doquier, sí.
2: ¿Te gustó, Mauro?
3: Palabrón, ¿eh? Lo voy a usar mañana en el banco.
2: Yo ¿sabes dónde la escuchaba esa? La aprendí. En la revista El Tony, D'Artagnan y Pur, mirá que somos viejos, ¿eh?
1: Ahí me quedé a pata.
2: Cuando en esas partes de guerra, viste que decía fuego, fuego por doquier. Oh, te imaginabas que era una ametralladora, era por doquier. Después del tiempo supe el significado, pero esa fue la palabra que uno empezó a usar, ¿viste? Después, ¿qué significará?
3: Era mucho.
2: Era un montón.
3: Un montonazo.
2: Sí. No sé si usted capaz que no sos de la época esa de la... No sé, vos eras muy niña, María.
1: Sí.
2: Claro. Pues ya está, vos naciste con la tele.
1: Sí, en la 85.
2: Sí, o sea, ya está.
1: No, con la tele nacional. Maurito,
2: vos sí llegaste ahí la...
3: Sí.
2: ¿Llegaste a leer esas revistas?
3: Sí, no las compré. No las compré, las veía en otros lugares, pero no las compraba.
2: Me acuerdo que en nosotros había de pueblo, no había tele, así que era la radio por la noche, se escuchaba la radio en la noche porque más se sintonizaba, ¿no? Y vos esperabas que llegue el kiosquero, un negocio, repito, era que llegaban las revistas. Era una cosa, era como la tele, porque llegaban esos fajos, ahí te traía las Nipur, el Tony, D'Artagnan. Hubo un tiempo que teníamos, había una que se llamaba Intervalo, que era más para mujeres, que era toda de novela. Mira, la novela entramos, nosotros lo leíamos, y qué otra cosa, ¿viste? Más de un oyenta, se debe acordar de estas cuestiones, de esas revistas donde cultivábamos por doquier, vuelvo a decir, la lectura.
1: Yo tenía revistas de que me cultivaba.
2: La lectura, claro, porque te obligaba a eso, a aprender vocabularios, palabras más en un pueblo. Después estaban en las revistas infantiles, Antiojito y todas esas cuestiones, pero nosotros nos encantaba esa revista Scorpio, Nipur de Lagalle.
3: ¿Fierro entra ahí?
2: Todas grandes dibujantes, aparte, a pleno los dibujantes. Después en el tiempo tuve el agrado de conocer a Chingolo Casalla, que era de Bariloche, el que inventó el Cabo Sabino. No Sabino el Dijoque, no, Cabo Sabino. También fue una saga que tenía que ver con el tema de la conquista del desierto. Aprendimos muchísimo con esas revistas. Después, bueno, en los tiempos empezás a ver los detalles de la historia, pero ¿quién no leyó alguna vez esas revistas y ponerse a tono, ¿no?, de la que era la geografía nacional, patagónica, argentina en sí, ¿viste? Estaban. Bueno, es así la parte de la vida y la cuestión de la infancia, sobre todo.
3: Acá el que laburó mucho con eso, con alguno de esos grandes ilustradores, fue Daniel Mayor.
2: También, sí.
3: Llegó a laburar con alguno de esos, incluso lo fue a buscar.
2: Vos las has hecho nota, Daniel.
3: Sí, varias.
2: Me gustaría saber qué revista puntual de estas, si estamos hablando de la del Tony, Scorpio, la había otra, D'Artagnan. Ahí se me está perdiendo.
1: D'Artagnan
2: era una revista, eran revistas, fascículos así.
3: De lujo.
1: ¿Qué era alusivo a los
2: eran hermosos?
1: ¿O por qué se llamaba D'Artagnan?
2: Sí, porque tenía, traía varias, dentro de la revista venían varias historietas, ¿no? Porque tenías que hacer un seguimiento, era como los capítulos de la tele, nada más que era.
1: En boletín, era historieta en boletín.
2: Claro, estaban, unas cosas. Para los puebleros era el oasis.
1: Mi viejo siempre cuenta que cuando arrancaba el invierno era tan zarpado que no, a veces no daba que salieras. Dice, yo me leía todas las enciclopedias, porque claro, no te llegaban ni siquiera llegaban a revistas. Se leyó la enciclopedia entera, el loco.
2: Claro, pero vos ya tenías la tele.
1: No, igual mi papá estaba.
2: Tu viejo, claro, tu viejo con más razón.
1: Claro. Sí. Él te cuenta eso y te parece rarísimo, ¿viste? Pero se dedicaba a leer la enciclopedia porque era lo que había, ¿no? Yo cuando era piba, las revistas... excepto las de que mi viejo tenía, las de National Geographic, que primero le llegaban en inglés y después empezaron a venir en castellano. Después de esas, así en términos de información, eran las de Antiojito. Más interesante estaba cuando yo era chica.
2: Muy interesante. Buenas revistas, esa estaba buena.
1: Y mi viejo se compraba cada tanto algunas, sobre todo las que eran como medio de la ciencia.
2: Claro.
1: Como
2: pero vos, esa era bastante, ¿viste?, mucho más actual.
1: Claro, bueno, estoy hablando por eso, yo te digo de lo que me pasó a mí.
2: Sí.
1: Es como, no habían revistas tan así serias, sino más bien de eso, de más para niños. Bueno, un anteojito que tenía información, pero bastante sesgada, era peor que un manual, digamos.
2: La revista La Historia del Eternauta, la conocimos a través de eso, que venía ligado a una revista que se llamaba Scorpio, que tenía que ver con los cómics. Muchos de los primeros cómics salían muchos de esa. Quizás en esa revista, Mauro, puede ser que haya escrito o haya dibujado algo Daniel Mayor. Habría que preguntarle, ¿en cuál de las revistas yo creo que encajaba más? Hablo sin saber, ¿no? Pero me parece que el estilo de él como que encajaba más con esa revista que se llamaba Scorpio, que traía también varias cosas y había muchos dibujos adelantados, ¿no? Para la época, tremenda, todo tirando al cómics.
1: María manda mensaje, dice, buenas tardes, saluditos a todos. Había una revista que se llamaba Mi Novia y Yo, y si no era una historieta, dice. Yo supongo que decir, y sí, no era una historieta. Muy entretenida, dice, no me acuerdo cuál es esa que...
2: Es verdad, me acuerdo cuenta, de
1: pero gracias María, lo mandó al 1540-4466. No, yo tampoco sé cuál es. No, en general sí, revistas de...
2: Estamos que... hablando de revistas de los 80, 70, claro. 80, ¿viste?
1: Claro.
2: No. Había una revista Intervalo, ahí llamaba una que llamaba Cuento de Almejas. Mirá vos, esto. Yo en mi vida conocí el mar recién, atiendo a los 16 años recién, pero siendo un niño te imaginabas todo lo que era la cuestión del el mar. Lo conocí gracias a eso, a la revista, imaginariamente, ¿no?
1: Mirá vos, claro, bueno, sí. ¿Cuándo conociste vos el mar?
2: A los 16 años, wow. Fuimos a jugar un campeonato de fútbol a Trelew.
1: ¿Qué flash?
2: Acá en Esquel.
1: O sea, que te
2: acordás. Ganamos un regional acá, con las, no sé cómo fue, y fuimos a... Yo estaba más enloquecido a conocer el mar, uh-huh, que ir a jugar a la pelota en ese momento. Ay, pero bueno, es la apuesta. Yo conocí el mar a esa edad.
1: ¿Te acordás? ¿Tenés imagen de algo de eso? ¿De esa época?
2: Sí, fue momento, muy fuerte para mí, conocer el mar.
1: No, es que me imagino que sí. Si a mí sí, cada vez que lo vuelvo a ver es como si... ¡Ay, hola!
2: Claro.
1: ¿No? ¿Te acordás que...
2: No, sí, fue porque yo lo que quería era eso. Me acuerdo que quería pedir permiso. Estábamos a varias cuadras del mar y yo lo que quería era ir, llegar hasta a ir a conocer el mar. Me acuerdo que fuimos con dos y un profesor que me acompañó. No, hermoso.
1: ¿Y vos, Maurito, te conociste el mar de chiquito?
3: Creo que con la misma, no, de chiquito.
1: ¿De más chiquito?
3: Sí, sí, sí. Más chiquito.
1: Mira. A mí me encanta. Ojalá me pudiera acordar de la primera vez de cosas. Cosas así, no sé cómo arreglarla ahora que se me vino un pensamiento. Ojalá me acordara yo, no, pero no me acuerdo. Del mar no me acuerdo porque medio que empecé a componer mi memoria en un lugar donde había mar, entonces no tengo registro de mi impacto del mar. Y sí vivía en Australia.
3: Claro, ahora
1: entonces no tengo registro de la sensación de la primera vez de eso. Sí, de algunas comidas, ponele. De haber comido algunas cosas por primera vez y haber dicho...
3: Koala a la parrilla.
1: Tal cual. La naricita. ¡Ah, no, no! ¡Mentira! La naricita es milanesa. No, mentira.
3: Lomo de canguro.
1: Pero, claro. Pero no, me encantaría acordarme. La verdad que me encantaría acordarme. De alguna...
2: Bueno, lo cierto que arrancamos esto hablando desde la helada, ¿no? A partir del frío ha cambiado muchísimo, ¿no? Aquellos años de nuestra infancia.
1: Lo que extraño, yo te juro que lo extraño.
2: A los tiempos de hoy, ¿no? Que nosotros entrábamos, recuerdo siempre, el 25 de mayo, los actos eran con o sin nieve, generalmente con nieve, pero se hacían afuera, con la cara llena de risa,
1: sí,
2: y después se terminaba
1: con la cara llena de risa.
2: Sí, porque no te podías negar, o sea, no había...
1: No
2: se suspendía nada, había que asistir y estaba. Y aparte se hacía con tanto, no digo así, sí, pasión, pero era tan sentido, porque era como, nosotros en ese caso, era un fin de ciclo. Durante tres o cuatro meses no nos íbamos a ver con nuestros compañeros. Terminaba en mayo y recién volvíamos en septiembre a juntarnos, a vernos. Y la escuela por ahí también era un lugar donde de sosiego para mí, porque todo lo que era la tecnología. En la escuela había un proyector de películas, por ejemplo.
1: Claro,
2: en la casa tenía un proyector
1: de
2: películas.
1: Claro, ¿no?
2: Entonces era...
1: De peor si había tele. Porque tampoco era...
2: No, la tele no llegó. Yo desde que estuve no llegó. La tele llegó a Río Pico recién en los 90. Yo me vine en el año 84, de allá 85. Siempre fue radio por la noche. O sea, radio se escuchaba todo el día, pero bueno, sintonizaba mayormente a la noche. Que bueno, escuchaba hasta radio, las radios chilenas, por supuesto. En el tiempo de la guerra, creo que hablábamos el otro día acá con los chicos, una radio uruguaya. En la entrevista que le hicimos a este combatiente marín, también ellos escuchaban en las islas, sintonizaban. Radio Carve, una radio uruguaya, uh-huh, donde era otro el relato a las radios argentinas, ¿no? que en Argentina estaba ganando la guerra y en otro, era otro contexto lo que te decían los uruguayos, las radios, y los chilenos también, ¿no? Obviamente.
1: Claro. 15-40-44-66 para mandarnos tu mensaje, contarnos, por ejemplo, acá lo que traía nuestro compañero Lito. Mirá, llega un mensaje que dice a la gente de Nacional, yo vendía revistas en la calle. ¡Uy! ¿No querés venir al programa?
2: Mirá.
1: Dice, vendía Tony, Gente, Capicúa, las novelas de Corín Tellado, Paturuzú, El Llanero Solitario y D'Artagnan, dice.
2: Claro, nos olvidamos de esa también, de Paturuzú, Isidoro Cañones, eso.
1: Carlos, ya me voy a anotar tu teléfono a ver si te querés venir un día. Bueno, se encantaría recuperar y me gusta recordar. Yo me acuerdo cuando era chica también pasaban por la casa de mis papás, y yo, cuando yo era chica, y te vendían las enciclopedias, te las vendían viajantes.
3: Claro.
1: Eso también está como desuso, ¿no? Ahora los viajantes por ahí son de algunos comercios de distribuidora y demás, pero en general habían algunas editoriales, sobre todo vinculadas a la educación, claro. No sé bien por qué eso es una curiosidad que no tengo bien registrado, por qué es que era principalmente vinculado a la educación. Eran enciclopedias o manuales, todo ese tipo de cosas las tenían.
3: Más de educación.
1: En cosas esa así, época, ¿no? Por lo menos acá en Esquel, no sé bien por qué.
2: Estaba muy asociado al clima, ¿no? Al invierno, porque vos sabés que llegaba el invierno y había que estar nutrido de estas cosas, ¿no?
1: Claro.
2: ¿Puede bueno, ser? Revistas en este caso y... pilas para la radio, cosas que en ese tiempo era casi de vida o muerte.
1: Claro, porque si no te clavabas una tarde entera mirando el techo.
2: Claro. Hago el intercambiar, a veces vos tenías unas 10 revistas de una y hasta que las releías y buscabas a alguien que
1: la cambiás, claro.
2: Y estaba bueno porque había una franja etaria que no había distinción. Un niño, como yo en ese momento, podía ir y... hacer mucho, irme lejos por ahí a buscar a alguien mayor ya.

0: más grande o curiosidades de los bichitos. Eso también te divertirá también. Qué lindo.
1: Bueno, otra época, loco.
0: Es más, te lees un palito.
2: Estamos veteranos.
0: Te lees un palito de la selva y yo creo que tenés más información que muchos que andan dirigiendo la batuta. 15:40:44:66 para mandar tu mensaje. Vamos a escuchar alguna. ¿Vas a estrenar un temita?
2: No, vamos a pasar algo acorde a las heladas. Creo que la pasamos alguna vez. Una canción que se llama Voy con vos, que habla de las callecitas de tierra con heladas.
0: Dale.
2: Rememorando quizás algún pueblo, quizás también nuestra ciudad, porque la ciudad no todo está asfaltado. En las orillas de los barrios está la tierra, la tierra, y está esa helada, ¿no? Otra helada palpita, callecitas de tierra, dice la canción. Sucurá, voy con vos.

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2: No, qué lindos recuerdos. ¿Sabés qué me acordaba? Cuando íbamos a la secundaria y la biblioteca era un lugar de encuentro también, porque había que ir a buscar en los libros, estudiar con los libros, sacar apunte. No sé si estudiábamos, pero que nos encontrábamos todos los días en la tarde ahí en la biblioteca del Salesiano era

Hermoso. Bueno, hoy eso se perdió con el tema de la tecnología, que tenés todo. Las enciclopedias que se compraban, tomo 1, tomo 2, tomo 3, todas las historias, geografía. Impresionante. Sí, los recuerdos lindos, che. Acá laburando siempre ahí. Bueno, escuchándolos por ahí, no les mando mensajes, pero... Nada, lindo escucharlos, che. Un abrazo ahí para ustedes.

0: 16:33 de la tarde, tenemos más mensajes que nos llegan al 15:40, 44:66 y le agradecemos también al oyente que ahí le tocamos el corazoncito y coincido con el oyente, ¿no? De esto de que la biblioteca todavía era un espacio también de socialización, era divertido ir porque algo sucedía además de aprender, si es que, pero bienvenido sea. Otro mensaje que dice, las revistas de mi infancia, adolescencia, también eran la de Condorito, Nippur de Lagash, ah, me mataste con el nombre, Nippur de Lagash, ¿ustedes me ubican acá en La Palmera? Ok, ahora me cuentan. El Tony, y ya más grande la revista Humor y Satiricón. Buenísima Humor, gracias Aldo por tu mensaje. Estoy pensando en alguna más, que salía Buggy el Aceptoso, salía propio, tenía... ¿Tenía, salía en revista o salía...?
1: Era una tira de Fontana Rosa.
0: Sí, pero ¿salía en revista esa, por ejemplo, no?
1: Me parece que era una viñeta.
0: Era viñeta. Bueno, y ahí les dejo para que me cuenten ustedes qué era Nippur de Lagash, porque quiero saber el nombre ese...
2: Estaba buenísimo, era un sí, tipo un gladiador, no sé si era gladiador, creo que sí, usaba un parche. Ajá. Le ataba un ojo y usaba un parche. Hasta eso lo hacía medio fachero, ¿viste? Y lo distintivo. Le mandamos un abrazo grande ya ahí a Fabián Martínez.
0: Fabián, entonces, gracias por el mensaje.
2: El tema, le decimos nosotros cariñosamente.
0: Está laburando, decía, ¿no?
2: Sumaba, sí, está sumando, escuchando, digo, Nippur, D'Artagnan, Tony, Patrucito, Condorito, bueno, alguna de las que recuerdo y la historia de Fabián Leyes, entre otras. Bueno, mire que... Salió hablando de la helada con Maurito y nos fuimos por las ramas.
0: Terminamos en esas historias.
2: El frío de esos inviernos, ¿no?
0: A mí me empieza a agarrar una melanco, ¿será que me puse grande y me pongo como ustedes? Pero me agarra una melanco de esa época. Bueno, y teníamos ahí, ahora le podemos preguntar también, que leía de pibe.
1: Más que eso le quería preguntar otra cuestión, que tenía que ver con el tema, directamente antes de entrar a la columna que viene, tema ovnis. Te pregunto así antes de entrar, ¿viste alguna vez alguna cuestión parecida?
3: No.
1: ¿Nada? ¿Luces?
3: Tampoco.
1: ¿Y le dejo la luz apagada? Jorge Miller está acá con nosotros en Radio Nacional Esquil. Gracias por venir,
3: No, por favor.
1: Muchas gracias. Te voy a pedir que te acerques al micrófono, Te acerques al micrófono ahí. Y brevemente lo vamos a tocar después en la columna, claro. Diego, con respecto a lo que a las cuestiones de las luces que aparecieron el fin de semana y eso. Y nos metemos de lleno en un proyecto. ¿Preproyecto o proyecto, Jorge?
4: Anteproyecto.
1: Anteproyecto, claro, se dice.
4: Estamos en la etapa de informativa y de tener toda la aprobación de las municipalidades, tanto desde lo que es el norte de Chubut, desde el Maitén, Cuyamen, Fofocahuel, Hualjaina, bueno, Esquel, Teca, hasta Río Mayo y Lago Blanco.
1: El anuncio, le pongo el título para arrancar, es Res Chubut, un resumen que tiene que ver con proyecto de recuperación de suelos, corredor ambiental productivo de la provincia del Chubut sobre la ruta nacional 40. Sí. Contanos un poquito más del Temusi este.
4: Es una franja de 200 metros de ancho y 600 kilómetros de largo, lo que abarca todo lo que es la ruta 40 desde Río Negro hasta Santa Cruz. Y bueno, abarca 15 localidades. Es un corredor donde se van a plantar nativo, arbustiva, lo que es molle, calafate, neneo, jarrilla, o sea, todo lo que es de la zona, endémica de la zona.
1: ¿Pero es un proyecto personal?
4: Es personal,
1: un grupal.
4: Es personal, sí.
1: ¿Y cuál, de dónde nace? ¿Por qué nace? ¿Cuál es la idea?
4: Y nace desde que uno es chico en la provincia de Santa Cruz, en Perito Moreno, donde todos los juegos nuestros eran en los molles. Entonces uno empieza a tener ya un cierto cariño por todo lo que es la vegetación en la estepa patagónica y bueno, después uno ya me incliné a todo lo que es el INTA, espacios verdes, tenemos un vivero, la fundación acá en 25 de mayo al 200, así que siempre inclinado hacia la botánica.
1: Pero hablamos de 200 metros, yo una franja de 200 metros, ¿cuántos kilómetros serían?
4: 600.
1: 600. Esa inversión hay que buscar, digo, no sale así del bolsillo, decir, bueno, voy a arrancar,
4: claro,
1: con esto para
4: sí,
1: adelante.
4: Sí. No, hay fondos no retornables internacionales que...
1: Pero hay que gestionarlos eso.
4: Hay que gestionarlos, o sea, una parte es la que uno hace de manera particular y la otra con el apoyo político de las instituciones, que son sí o sí porque interviene la Secretaría de Ambiente de Chubut, hay que hacer un informe ambiental. Y después ahí sí, se eleva al Banco Mundial y se presenta. pero no es tan impresionante como parece, ¿eh? la cifra, porque 600 kilómetros son 5 departamentos, abarca de extensión.
1: 5 departamentos de la provincia de Chubut, de la provincia, que incluyen también municipalidades o comunas.
4: Claro,
1: también.
4: Claro, o sea, dentro de esos 5 departamentos, si lo dividís son 120 kilómetros por departamento que abarca la ruta. Y si a eso le sumás las tres localidades que intervienen en ese departamento, ya son 40 kilómetros por localidad. En 5 años que dura el proyecto, aproximadamente, cada localidad estaría forestando 8 kilómetros por año, que es muy probable, ¿no?
1: En la cuestión que tiene que ver con la generación de trabajo, ¿cómo impactaría el tema de generación
4: de trabajo? Es altísimo, porque entran casi 800 personas para trabajar de manera directa.
1: ¿Todo el tiempo de transcurrido del laburo?
4: Los 6 años, sí. Y después, bueno, todo lo que es la implementación, infraestructura.
1: ¿Qué sería el trabajo extra o satélite también de lo que va teniendo ahí? Me refiero a eso, la infraestructura es parte del proyecto, ¿no?
4: Sí.
1: Pero también se generan trabajos extras, ¿no?
4: Claro, por eso
1: viveros.
4: De manera indirecta, sí.
1: ¿Cuáles serían, por ejemplo, los...?
4: Y hay, se van a construir 5 viveros en cada localidad, que esos quedan como patrimonio...
1: Perdón, 5 por cada localidad.
4: Por cada localidad, sí. Son casi 200.000 plantas por año. No es mucho, ¿eh? Porque no, cada vivero son 30.000 plantas y se hacen perfectamente. Yo te digo por el vivero nuestro.
1: Me iba a pensar en ese lugar.
4: Es real, sí, ya lo conoces, así que... Pero es muy muy probable. O sea, no es algo tan faraónico. Es ambicioso y grande, sí, pero no es imposible. Si tomamos como ejemplo otros países, por ejemplo, está la Gran Muralla Verde de África, que son 8.000 kilómetros de extensión, 11 países, y ahora hace poco le dieron 14.000 millones de dólares para hacerlo.
1: ¿Allá en China?
4: En África,
1: quise decir.
4: El de China peor todavía, porque esos son 60.000 millones de plantas, peor todavía.
1: 60.000 millones. Y por ejemplo, el impacto el objetivo también, que tiene un objetivo ecológico o ambiental también.
4: Sí.
1: ¿Cuál sería esa búsqueda?
0: Es que yo le voy a preguntar el criterio también, ¿no? Del tamaño, la ubicación y demás.
4: Sí, la función es la protección del suelo y a partir de esa franja, creando ecosistema, replicarla cada 5 o 6 años para terminar con el tema de la certificación una vez por todas. O sea, se frena el viento, se cambia el suelo automáticamente, empieza a absorber más humedad, hay más pasto, hay mayor carga animal al haber...
0: Claro. Mejor. Alimento disponible.
4: Claro, y con eso ya la producción económica cambia, porque ya puedo tener más animales, puedo tener más lana, traigo más gente al campo porque la necesito, hay incentivos del gobierno, de la Secretaría de Ambiente, que por ley, si uno tiene este tipo de inversiones, hay un subsidio para todos los que aporten la protección del suelo. Hay exención impositiva. Se mejora el campo, o sea, en este caso salen todos con ganas de trabajar, beneficiando a muchísima gente, sea el productor de campo, el operario que trabaja directamente, todo.
1: Y dentro del proyecto, por ejemplo, esa franja, ¿vos la tenés estipulada por dónde podría, o hay opciones?
4: Va paralela a la ruta 35.
1: ¿Ah, siempre por la...?
4: Sí, claro, por una cuestión lógica, o sea, la facilidad de plantación y acceso a la franja, claro. Arranca en la ruta 35, en el límite con Río Negro, todo lo que es Cuyamel, Fofocahuel, baja hasta Hualjaina, ahí arranca la 14 provincial, hasta el cruce acá en San Román, con la 40, y de ahí sale hasta Lago Blanco, con el límite con Santa Cruz.
1: Ahí nombrabas algunos ejemplos que ya estaban en diferentes lugares del mundo, ¿no? ¿Hay algunos cercanos, no tan...?
4: Y cercano, Brasil, ahora hace poquito, invirtió 80 millones de dólares en la Amazonia. Otro cercano en Bolivia, a 4.000 metros de altura, casi 2 millones de árboles. Y es una comunidad indígena... femenina.
1: Mirá qué interesante eso. Sí. Estas cuestiones también se pueden linkear desde acá de Radio Nacional.
4: Sí,
1: Kelly,
4: sí, todas. Pueden buscar.
1: No, pero digo, podemos hacer alguna vez una charla con esos proyectos.
4: Sí, cómo no, por supuesto. Sí, sería interesante.
1: Jorge, bueno, obviamente este proyecto, o preproyecto, o anteproyecto, como decís vos, tiene un camino que recorrer, ¿Hay charlas ya, por ejemplo, con...?
4: Sí, ya hay 7 localidades que ya tienen...
1: ¿De palabra comprometidos?
4: No, no, por escrito.
1: Ah, por escrito.
4: Sí, sí, sí, sí. Incluso el gobernador está al tanto del proyecto. Hay un expediente en la Secretaría de Ambiente de Nación. Así que está bastante avanzado.
1: ¿Se puede nombrar las comunidades que ya están, o las comunas que ya están?
4: Sí, sí, sí, sí, sí, está Maitén. Uh-huh. Después hacia el sur, Gualjaina. Está, déjame ver, me tengo que borrar de todas. El gobernador Costa, uh-huh. Trevelin, Río Mayo y Alto Río Sender.
1: Ya está.
4: Y ya están, eso ya con la carta firmada por el.
1: Y por ejemplo, si no hay municipalidades que estén directamente en el lugar, pero que saben el impacto positivo que tienen para la provincia, para diferentes lugares, ¿se pueden sumar?
4: Sí, sí, participan. O sea, la idea son las 15 que más o menos están cercanas a la ruta, pero puede haber otra, por ejemplo, Corcovado, que está bastante más lejos,
1: claro.
4: O Cholila, uh-huh. Y participan. Cholila también hoy a la mañana también nos mandaron una carta, así que. Y participan. Y después, otra cosa interesante es que. No afecta al ejido directamente de la municipalidad. Entonces uno evita un paso que es el de que se reúna el consejo deliberante y empiezan los rocecillos políticos en donde yo no apoyo lo tuyo, entonces yo lo mío no. Y entonces se destraba eso, se llega hasta el límite, lo que sí se hace es poner los invernaderos en el ejido y después van a quedar para espacios verdes de la municipalidad afectada. Y todo lo que es maquinaria, camión, camioneta y herramienta y todo queda...
1: Para cada comuna.
4: Para cada comuna, sí, sí.
1: Queda
4: afectado a cada uno.
0: O sea que hay un beneficio, si se quiere.
4: Claro, el beneficio, es para
0: todos.
4: Está
0: bueno.
4: Es para todos.
0: Porque es infraestructura, ¿no?
4: Sí, sí, sí.
0: Que queda disponible para el municipio.
4: Sí, y si entran menos localidades, va a ser mayor cantidad la gente que va a trabajar.
0: Vos hablabas recién de frenar la desertificación como uno de los objetivos del proyecto. Entiendo que hubo proyectos previos vinculados también al freno de la desertificación. ¿En qué sentido se diferencia este proyecto de otros? Ahora no recuerdo, sé que hubo forestación, bueno, obviamente de pino en su momento, también fue una forma de frenar, sobre todo el avance en la estepa.
4: Claro.
0: Allá de que después... yo insisto con que quizás el enfoque no era en detrimento, obviamente, del ambiente, sino a favor de él, solo que faltaba una cierta conciencia sobre la importancia de hacerlo con fauna flora nativa, digamos.
4: Eso según el área,
0: eso.
4: Está el Departamento de Organización Territorial, uh-huh. que maneja bosque acá,
0: uh-huh.
4: y están los nativos, que es ciprés, maitén y demás,
0: uh-huh.
4: pero que no pueden avanzar hacia el centro de la provincia por el régimen de lluvias que necesitan, que sería hasta más o menos San Román, hasta ahí, en la estancia de lo que era Alemán antes.
0: Uh-huh.
4: Hasta ahí hay posibilidad del pino y demás. Pero de ahí hacia adelante, que es la zona semiárida, tiene que ser exclusivamente autóctona, o sea, nativa, y con una trazabilidad X. O sea, uh-huh. no puedo andar mezclando unas cosas con otras porque no va a funcionar.
0: Claro. ¿Cuáles son las mayores dificultades que tiene ese, más allá del proceso, obviamente, natural de desertificación por sequía y demás, erosión del suelo propio del viento y cuestión,
4: sí, sí.
0: pero digo, ¿cuáles son los mayores desafíos para el proyecto? ¿Es concreta la viabilidad, digamos?
4: Es concreta, sí, okay. sí, sí, porque es la misma planta que nace ahí. O sea, lo único que estoy buscando con el proyecto es elevar un poquitito la altura de la masa arbustiva.
0: Ok.
4: Para evitar el...
0: Y tiene un efecto mayor, además.
4: Un efecto mayor más la franja. Entonces el impacto es mucho mayor y es incluso más densa y continua, que es importante.
0: Esa distribución que decís vos también me gustaría saber cómo es que se sabe o cómo se define, ¿no? Decir, bueno, vamos a poner X cantidad de tal en tal...
4: No, porque es aleatorio. Pues... Aleatorio, sí, sí. Okay. No es que es una pared. O sea, mientras más diversidad haya de plantas, mejor todavía. O sea, más factible el éxito.
0: Uh-huh.
4: Si yo digo, pongo solo molle y el molle no funciona, es un problema.
0: O sea, hay una cuestión de experimentación ahí también.
4: Sí,
0: viendo
4: ya hemos producido molle, neneo, calafate, paramela, botón de oro... Carrillo, todo eso. Sí.
0: Bueno, mucho todo medicinal también,
4: claro,
0: ¿no?
4: Claro.
0: Más allá de lo nativo.
4: Claro, bueno, en España, por ejemplo, hay casi un 30% de certificación. Y eso es por culpa de los olivares y los castaños que se han hecho, que en el medio no han puesto nada de vegetación para mejorar el tema de las máquinas. Eso aumenta la desertificación, aunque parezca mentira, porque el suelo se forma como una piedra. Entonces ahora los proyectos se hacen poniendo lavanda, romero, aromáticas en el medio para por esa cuestión.
0: No, y me te abrí los ojos porque hablabas de olivares, que está medio también en boga últimamente la producción de aceite de oliva.
4: Pero necesita lo que se llama el sotobosque en un parque, ¿no? O sea, la vegetación baja para proteger el suelo, porque si no se hace una piedra, ¿no? La humedad no penetra.
0: Y en cuanto a las plantaciones existentes, ¿tenés dimensión de si perjudican en...?
4: No,
0: ¿cuáles tienen complejidad? No sé, pienso en los viñedos también. No sé si eso tiene demasiada repercusión, pero te pregunto.
4: No, en esa zona, ¿no? En esa zona no, ese medio. O sea, ahí, olvídate, ahí son 200, 250 milímetros por año.
0: Claro.
4: O sea, lo que importa ahí, si uno mira, dice, ¿cómo puede salir esto acá? Bueno, es el desarrollo de la raíz, que se va casi 3, 4, 5, 6, 15 metros de profundidad, y arriba sí. Hay otra temperatura, pero el secreto está en la tierra, ¿no?
0: Claro.
4: Uno ve los ejemplos de China o de África, y ellos están ahí en la arena. Y vos decís, ¿cómo puede ser que planten en la arena? Y sí, lo plantan, hacen pequeños huequitos en la arena para que se concentre el agua. Y en el borde de ese estanque crece la vegetación, y ahí se genera todo un ecosistema. Eso lo replican, que se ve hasta satelitalmente. Claro.
5: Ahora yo te tiro un
1: dato. Acércate a mí, por favor, Diego.
5: Te tiro un dato en cuanto mencionó España y los olivos. Bueno, saben que escucho Onda Cero, que es una radio de España, y decían que tiene tanto aceite de oliva que se pelean por bajarle el precio. O sea, prácticamente está regalado el aceite de oliva porque a él le sobra el aceite de oliva, ¿no?
6: Pues que lo manden para aquí.
5: Uno va a comprar oliva acá, sí, y tenés que dejar el ojo, un riñón.
6: ¿Hay mensaje ahí?
0: Sí, pero no sé si vas a preguntar algo.
5: No, era ese el comentario que quería hacerte, que mencionó el olivo y tiene tanto aceite de oliva que no saben cómo más bajarle el precio al aceite de oliva en España.
0: Que manden. 15:40:44:66 llega un mensaje que dice, perdón, ¿incluye las áreas de las banquinas? Dice Rolly.
4: Sí, seguro. Es más, por ley hay que conformar lo que se llama los consorcios voluntarios
0: para plantar,
4: que son los propietarios de los campos, porque esto realmente la franja de con vialidad no hay nada que ver, es la parte privada. Esto, el consorcio, no es más otra cosa que los propietarios de los campos que se juntan para no objetar sobre el tema de que en su campo se plante esa franja.
0: Claro.
4: Y ese consorcio voluntario hace que se puedan formar en otro sector que no sea exclusivamente la línea contra la ruta y tenga el mismo propósito. Porque el día de mañana, si eso se replica, esa franja va a llegar a todos estos sectores.
1: Jorge, nos juntamos con Diego, con Marucha, con Lito, sacamos de la billetera y decimos, acá está la tarasca.
0: Taca, taca.
1: ¿No? Acá está la tarasca. ¿Cómo empieza el proyecto? ¿Cómo se despliega en estos años y para adelante?
4: Presentando toda la documentación a la Secretaría de Ambiente. Hay que presentarlo con un ingeniero agrónomo que esté habilitado para presentar el informe de impacto ambiental. Y a partir de ahí, una vez que la provincia aprueba la realización del proyecto, se empieza.
1: ¿Cuáles son los pasos? Así, los pasos que se darían.
4: Y primero convocar ahora a los que van a ser los representantes o los coordinadores en cada localidad. Ellos convocan a 50 personas como mínimo, que son los que después se van a seleccionar como operarios, propiamente dicho, para la plantación, el capataz, después harán los cursos de capacitación para lo que es reconocimiento de la planta, recolección de semilla, limpieza, plantación, germinación, cuidado, transporte y plantación.
1: ¿Hay participación de, por ejemplo, cuentan en el proyecto participación de instituciones como la Universidad Nacional de la Patagonia, los centros de investigación de acá del lugar?
4: Estamos en esa etapa.
1: Ah, qué bueno.
4: Sí, no, estamos en esa etapa primero. O sea, tenemos que informar a todo lo que uno quiera hacer. Y después, bueno, recibir todas las críticas o las opiniones, que son bienvenidas también, ¿no?
1: Una última pregunta que no, desconozco cómo es el tema, ¿no? Imaginemos que esta franja se logra, esta franja con plantas nativas a lo largo de, del proyecto. Hacia el futuro, estas plantas nativas, se, con el tema de la sequía, obviamente, ¿no? Con el cambio climático, ¿puede imaginar uno pensar que empieza a aumentar la proporción de esa franja hacia los diferentes lugares?
4: Sí, porque dentro del año de plantación...
1: Ya lo digo naturalmente, ¿eh?
4: Sí, sí, sí, obvio, con todo lo, el ecosistema que se forma, están los pájaros, los animales que van desperdigando las semillitas con la materia fecal o lo que sea, mejora el suelo y se va replicando la semilla a lo largo, ¿no? Y a lo ancho por todos lados.
1: Y el tema, por ejemplo, con los privados, ¿está charlado con algunos o puede haber inconvenientes en el caso de...?
4: Yo creo que no, porque...
1: ¿Es beneficio puro?
4: Es un beneficio total, sí. Uh-huh. En cuanto al campo, el suelo, la exención impositiva, el pago de un subsidio por hacerlo...
1: Son todos puntos positivos,
4: sí,
1: para
4: sí,
1: eso.
4: Sí, sí, sí.
1: ¿Hay, se pueden, no sé si querés nombrar puntualmente algún lugar, pero ¿han habido resistencia con respecto a esto?
4: No.
1: Va para adelante.
4: Claro, sí, están esperando de la convocación para ya arrancar. Empezar a tomar el número de documento, teléfono y cada coordinador en cada localidad, empezar a juntar la gente y después nosotros iremos, se hará la selección y ya queda esa gente dispuesta. Y ellos mismos van a ser los que conocen a los dueños de los campos y va a ser la semilla de que se replique la idea y lo que significa el proyecto.
0: Preguntarte también cuál es la situación hoy, ¿no? ¿Qué pasaría si no se trabaja al respecto de...?
4: No, hay que tomarlo, sí, con tranquilidad. O sea, tiene un tiempo. El tema político es un tiempo diferente al de uno. Uh-huh. Uno quiere que empiece
0: ya. No, por
4: ya.
0: Eso me refiero en términos de ambientales, digamos. Si no, ¿cuál es la situación hoy del proceso de desertificación? Está siendo bastante crudo,
4: sí,
0: digamos, acelerado.
4: Sí, sí, sí, sí, sí, porque cada vez hay menos animales y los animales que quedan... Ahí,
0: tienen más hambre, están más también,
4: claro,
0: los animales de,
4: claro,
0: de acá.
4: Incluso ahí está el tema de la sarna,
0: claro,
4: que es un flagelo, y si no hay nadie en el campo, el animal se rasca, deja pedazos de lana por todos lados, que es un foco de infección, cruza los campos, no se recorren, y eso va en detrimento de la economía también.
0: Claro, claro, clarísimo.
1: ¿Hay posibilidad de que se acceda públicamente al anteproyecto, Jorge, la gente que
4: no,
1: está escuchando?
4: Está abierto a todos.
1: ¿A todos?
4: Sí, al contrario, la convocatoria es a partir de ahora de Radio Nacional para hacia todos.
1: ¿Nosotros podemos facilitar el anteproyecto?
4: Sí, totalmente.
1: Y esto, como para hacerlo público, ¿hay intenciones, por ejemplo, de hacer alguna charla, alguna audiencia pública?
4: Sí.
1: ¿Todavía sin fe?
4: No, audiencia no, porque eso lo
1: determina. No, audiencia
4: lo
1: empieza eso. Algo. Pero, para exponerlo públicamente.
4: Claro, sí. Una charla informativa, sí, sí. Una convocatoria abierta a la gente para que se entere de qué se trata. Porque hay mucha gente que no se va a enterar, obviamente.
1: Y aparte de sumatoria también de ideas, ¿no?
4: Sí, y voluntarios. Todo lo que se quieran sumar, pero bienvenidos sean.
1: Jorge, ¿qué querría decir antes de finalizar la charla aquí en Radio Nacional Esquel sobre este Res Chubut, que es el proyecto de recuperación de suelos, corredor ambiental productivo de la provincia del Chubut, Ruta Nacional número 40?
4: Que a partir de ahora todos los que se quieran sumar al proyecto tienen las puertas abiertas, todo lo que es voluntariado, de ya sea para opinar, para participar en las ideas, en todas las localidades, en toda la provincia.
1: Tanto comuna como aquellos privados que están escuchando, ¿no?
4: Sí, todo el que quiera.
1: ¿Número de teléfono, querés brindarlo?
4: Sí, cómo no. 2945-598323.
1: Muchas gracias. ¿Podemos ser pesados y continuar ahí el seguimiento de este proyecto?
4: Por supuesto. No, me encanta que sea, ¿no? Sean todos los pesados que quieran. Favorece al proyecto.
1: Dale, gracias, Jorge.
4: No, por nada.
1: Jorge Müller estuvo con nosotros y nosotras aquí en la tarde de Nacional Esquel. Reitero, es un preproyecto que se llama Res Chubut. Resumen ejecutivo que tenemos aquí en la mano. Nosotros lo podemos compartir a través del Word que nos pasó.
4: Por supuesto.
1: Es el proyecto de recuperación de suelos, corredor ambiental productivo de la provincia de Chubut, Ruta Nacional número 40, que en su apartado número 23 dice que Muse acaba de sacar un nuevo disco y en ese lugar están los hexágonos.

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1: Las 5 de la tarde, un minuto en la República Argentina. Nacionales Mundial, el informe de Nicolás Álvarez.
2: En la continuidad de la Copa del Mundo, a las 5 y media de la tarde juegan Alemania y Paraguay. A las 22, Países Bajos frente a Marruecos. Recordamos que Brasil ya está en los octavos de final de este Mundial. Le ganó a Japón 2-1.
1: Catamarca, solidaria con Venezuela, el informe de Roxana Sarmiento de esta Radio Nacional en la capital provincial.
3: Catamarca se une a una colecta solidaria y oración para ayudar a las víctimas del terremoto en Venezuela. Así lo contó Eileen, integrante de la colectividad venezolana desde la provincia de Catamarca.
4: Hay aquí venezolanos que están radicados en Catamarca, tienen familiares, algunos están desaparecidos, otros fallecieron lamentablemente y bueno, allí estamos en constante comunicación con ellos. Gracias de verdad a las personas, a los catamarqueños que nos donaron muchas cosas y ya en esta semana comenzamos a ordenar, a embalar para enviar a Buenos Aires y de allí se tendría a Venezuela.
1: Actualizamos la información del tránsito con Ernesto Arriaga.
5: Ruta 22 de Bahía Blanca, recordemos, Pino Achuco, abre mañana a las 9 de la mañana a Chile. La ruta 237 desde Neuquén hacia Bariloche por la 237 y 40 totalmente habilitada. A 45 kilómetros sobre Neuquén, para pasar Río Negro por la balsa, hay que circular de 8 a 20 horas y una máxima en Villa El Yanquil de 5 toneladas. Por favor, recordar que lo máxima es 20 kilómetros por hora por el camino rural. Por otro lado, Aeroparque y Ezeiza operan con total normalidad a esta hora.
1: En la ciudad de Fueguina de Ushuaia, donde nos escuchás por AM780 y FM92.1, la temperatura es de 3 grados 5 décimas, sensación térmica 2 grados 3 décimas bajo cero, humedad del 91%, cielo mayormente nublado con lluvia débil. Y en la ciudad de Buenos Aires, cielo ligeramente nublado, temperatura 16 grados, humedad 40%.
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9: Tom Darnall, junto a Garbancito, que era el percusionista de Mano Negra. Nos manda esto para los tres.
10: Hola amigos de Radio Square. Bueno, en directo, bajo la lluvia de París. Muchas gracias para pasar nuestro nuevo tema de Chimel Fascination, que hemos grabado junto con Garbancito. Un abrazo fuerte, amigos. Chao, chao.
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0: 17.04, nos llegan mensajes al 15.40.44.66. También les cuento cuando conocí el mar. Yo vivía en Caimán y Playa Unión, estaba un poco más de 30 kilómetros, pero si no tenías autos era todo un tema. Teníamos que tomar tres colectivos con todo el bartulerío. Yo tenía 10 años cuando lo conocí, dice el mensaje de Aldo. Gracias por el recuerdo ahí también. Saludos de Goya, Corrientes, siempre escuchando. Respecto a la consigna de la biblioteca, recuerdo que cuando estudiaba en la facultad era una manera de socializar yendo a la biblioteca a estudiar, buscar libros o hacer notas. Mi viejo me hacía el chiste de nunca en la biblioteca, vos, tenés, ¿cómo era? ¿Cómo es que te dice? Asistencia perfecta en el boliche. 15.40.44.66, uno más que dice que recuerdo la revista de Terminator. Llegaba para el campo. ¿Cuál es la revista de Terminator? ¿Me están...? Yo quiero esa data, porque a mí me encanta Terminator, la debo haber visto 45 millones de veces, así que si me querés tirar esa info, gracias al oyente que mandó el mensaje acá, que creo que se llama, no tenemos el nombre del oyente, pero gracias por el mensajito. 15.40.44.66 y seguimos con más La Tarde de Nacional.
1: ¿Qué es esa luz?
0: ¿Cuál?
2: Seres extraños de un planeta que se extingue. Destino, la Tierra. Propósito, adueñarse de ella. David Benson nos ha visto. Para él todo empezó una noche en un camino solitario, cuando buscaba un atajo que nunca encontró. Empezó con un merendero cerrado y abandonado, con un hombre tan fatigado que no podía seguir el viaje. Empezó con la llegada de una nave de otra galaxia. Ahora, David Benson sabe que los invasores han llegado, que se han adaptado al aspecto humano. En alguna forma, debe convencer a un mundo incrédulo de que la pesadilla ha comenzado.
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4: Don Diego Belaparte y su espacio acá, que genera mucha, pero mucha atracción en ciertas comunidades o en diferentes comunidades de acá de la región. ¿Cómo le va, señor?
5: El espacio sideral. Buenas tardes. ¿Cómo estás, María?
4: Contento de esperarte, tenerte acá.
5: Qué bueno. Vamos a arrancar contándole que estuvimos haciendo tarea de campo.
4: ¡Ah, cierto!
5: Vamos a contarle al oyente, sí, que le comunican a Mauro que estaban viendo unas luces extrañas yendo para la Z. Así que me pasó a buscar Mauro y fuimos hasta allá. Hay que contarle también que te quedaste helado.
4: Sí, total, literalmente.
5: Sí, del frío que hacía. Luces no vimos ninguna, pero nos quedamos helados seguro.
4: Yo iba aprendiendo de vos, que me dabas la temática, ¿no? ¿Por qué esta montaña acá? ¿Por qué luces?
5: Sí, y a los días tuvo la conjunción, viste, de Venus, la Luna y así.
0: Sí, qué lindo.
5: Es muy probable que haya sido eso, o bueno, ya saber. Cosa que nosotros no lo vimos.
4: Pero copado que se comunicaron directamente.
5: Sí, totalmente. Entonces, sí.
4: Yo no tengo ni idea, así que vamos al punto, a la fuente, dije, lo llamo ahí.
5: Me pasó a buscar
4: esa de noche,
5: ¿viste? Cocinando, sí. Cocinando y tomándome una cervecita.
4: Bueno, pero
5: muy buena la tarea de campo. Bueno, actualidad manda, tuvimos dos eventos. El que más me gustó es el del Cerro Nahuenpa, ese sí está muy bueno.
4: Describilo un poquitito para la gente que está escuchando.
5: Se vieron, en el caso del Cerro de la Monja, se vieron dos luces. El clip que llegué a ver de video, la verdad que no me atrae mucho ese tipo de videos de luces, que son simplemente luces, porque no hay mucha información. Se ven dos luces ahí dando vueltas en el cerro, y hace poco en el Nahuel Pan, ese sí me gustó más, tiene un colorcito más verde, más grande la luz, está mejor el video, y se lo ve ahí flotando en el cerro y se va para el lado de la comunidad, no sé, un interpreto cómo estaba el ángulo de...
4: Geográficamente, ¿no?
5: Geográficamente, exactamente. Ese me gustó, es más interesante. Un dron, o sea, obviamente hay que empezar a descartar, ¿no? Tecnología que conocemos, algo de la naturaleza, algo del clima. Y era muy grande para hacer un dron y tenía demasiada luz, no lo descarto, ¿no? Y el color también me gustó, muy interesante ese color verde que tenía.
4: Disculpame que abro otra vez la convocatoria para Diego, para aquellos que se quieran comunicar con Diego. También están enviando desde la estepa, desde la meseta, otros de hablando de Cusamen. Mandaron de Cusamen hace un tiempo también.
5: Sí, ese video está muy
4: interesante. Me fui hasta el lugar y ver el lugar donde era, y es complicado para que alguien se vaya a utilizar drones hasta ese lugar determinado donde se los vio. Pero digo, ¿Se pueden comunicar con vos, Diego, de alguna forma o sí, te hacemos
5: de
4: Nexo?
5: De Nexo, y tengo un mail que es Crónicas del Encuentro, que es un futuro canal de YouTube que está en proceso.
4: ¡Vamos!
5: Está en proceso, pero sí, ya pueden empezar a enviarme la información ahí. Ese Nexo que me hiciste de ese video está muy bueno, y ¿sabes qué? Recordé que no es la primera vez que hay personas que denuncian fuego en el campo. El video parece fuego porque hay humo, pero eso es llama que no se mueve, y los colores. Vamos a explicarlo al oyente. Se ven cuatro círculos en el suelo, rojo, amarillo, rojo y otro color que ahora no recuerdo. Pero
4: no estaba en la zona de la cancha, este que estás diciendo.
5: El de la zona de la cancha. No, que no se movía como el fuego, como se ve el fuego. Más bien se veía como una linterna. Esto es una gente que estaba viajando a trabajar y le llamó la atención esa columna de humo. Pero en el video no se ve movimiento del fuego. Es rarísimo, rarísimo. Quedaron en enviarme más datos, a ver si podemos llegar al lugar.
4: A mí lo que me llamó la atención es la simetría de los focos.
5: Exactamente.
4: Eso es lo que claro, me llamó la atención.
5: No, el fuego tiende a ser desprolijo por el propio movimiento. Y estos eran focos redondos de luces. Y no era efecto de la cámara tampoco.
4: Reiterá, por favor, antes de que arranque ya de lleno con lo tuyo, el mail donde se pueden comunicar con vos.
5: Para que no me quiero confundir, porque ya me mandé esa macana, mandé información que no tenía que mandar. Ya te lo digo, es...
0: Sí, ah,
5: es
0: la crónica foto del esa encuentro. Que... No, esa foto que me mandaste. Foto, que sí.
5: ¡Qué pedazo de ovni! Crónicas del Encuentro, sí. crónicasdelencuentro@gmail.com. Cuando junte todo el material, va a estar el canal de YouTube para que puedan ir escuchar.
4: ¿Producido acá?
5: No va a ser visual, va a ser para escuchar. Una parte visual sí, pero principalmente para...
4: No vas a durar mucho para pasarlo a lo visual. Después lo que quiera que no vas a durar mucho.
5: No, seguramente, sí. Ese video que me mandaste está muy bueno para Diego, que esté ahí presente.
4: Usted.
5: Bueno, arrancamos. Este es especial para vos, te lo dedico a este programa. Vos que tanto me pedías que traiga esto. Faltó la música de Crónica, sino uno del otro lado del operador. Mujer denuncia que una criatura alada gigante levantó a su perra y la dejó en la copa de un árbol. Ya el título nos contó toda la historia, pero bueno, igual te la voy a contar igual. No, no.
0: ¡Wow! Dijo el perro.
5: ¡Wow! Bien. Un reciente suceso, esto ocurrió el 20 de junio de este año. Un reciente suceso ha encendido las alarmas de la criptozoología mundial, provocando inevitables comparaciones con el mito de criaturas legendarias como el Mothman, el hombre polilla, ¿lo conocen?
0: Sí.
5: Viene de la cultura norteamericana. Esto ocurrió en la provincia de San Juan, acá en la Argentina. El caso involucra el presunto ataque de un ser alado de dimensiones extraordinarias que desafía por completo las leyes de la biología y ha dejado desconcertadas a las autoridades locales. Me olvidé los lentes, le aviso a la audiencia de ustedes. Me olvidé los lentes, estoy un poquito complicado, pero bueno. El silencio habitual del callejón Morandi y Costa Canal, en la localidad de Las Chacritas, departamento 9 de julio, se rompió por completo durante la madrugada del miércoles 17 de junio. Lo que comenzó como un estruendo inquietante terminó en un operativo de rescate de alta complejidad y con una comunidad conmovida ante un fenómeno que escapa a toda lógica racional. Según relató la dueña de casa, Yanina Baigorria, todo comenzó cerca de la 1 de la mañana, cuando escuchó un golpe muy fuerte y seco.
4: Ah, exactamente.
5: Venía del patio, seco el golpe. Y le llamó poderosamente la atención y provocó que los perros empiecen a ladrar de manera desesperada hacia una zona de matorrales. No sé, no los habrá plantado usted los patrones Müller, ¿no?
1: Puede ser.
5: Bueno, pero le hace bien a la tierra.
1: Sí,
5: que
1: claro.
5: Bueno, hacia ese lado ladraban los perros. Al salir armada con una linterna, yo pensé que había agarrado el chumbo la señora. No. Salió armada con una linterna. Para revisar la situación, su haz de luz iluminó.
4: Suar de luz.
5: Atento a lo que describe. Una figura imponente que describió inicialmente como un pájaro gigante. Mientras los canes del hogar encaraban con furia a la extraña silueta, la escena se volvió completamente inverosímil. Sin perder de vista a la criatura ni un segundo, Yanina observó con horror cómo un ser bajaba la cabeza, atrapaba a su perra llamada Perreta. El can de la señora llamada Perreta.
4: ¿Es el apellido?
5: Perro Perreta.
0: A mí me suena acá como que segunda mano, entonces Perreta le puse.
5: Claro. Que la raza es ladrador.
4: Claro.
0: Ah, entonces no.
4: O streeter, para quedar bien, cuando es callejero le decía.
5: Claro, un tajunta pulgo. Bueno, y de un potente salto se eleva verticalmente hacia la arboleda. O sea, el ser agachó la cabeza, manoteó el perro y de un salto se fue a la copa del árbol.
4: Está para traducir la nota. Lo cazó, vieja del agua, y lo levantó para arriba nomás.
5: ¡Mira, visto! Fue un sube para arriba. Esto es textual como lo dice Baigorria. Fue un sube para arriba. El árbol se sacudía de forma inusual y la perra gritando arriba, recordó la testigo conmovida. En medio de la enorme tensión, la mujer aseguró además haber percibido una perturbadora especie de risa o murmullo que provenía del extraño ser alado. Yo me imagino el miedo. No, yo no sé para qué me meto en estas cosas, Mauro, pero bueno. Desesperada, Janina corrió de inmediato al interior de la vivienda para despertar a su marido y pedirle ayuda. Despertate, viejo. Fue en ese preciso instante... Fue en ese preciso instante cuando vio cómo la masiva criatura abandonaba abruptamente la copa del árbol. Volaba hacia el frente de la propiedad y se perdía definitivamente en la total oscuridad de la noche, dejando a la perra atrapada en las alturas. O sea, las subió del suelo y la dejó en el árbol. Ante la imposibilidad de rescatar al animal por sus propios medios, la familia solicitó auxilio al servicio de emergencia 911. La sorpresa de los efectivos de la comisaría 31 fue mayúscula al llegar al lugar y constatar la altura exacta en la que se encontraba la mascota. Perreta estaba atrapada a unos 20 metros del suelo, un sitio completamente inaccesible de forma autónoma para una mascota de sus dimensiones. Le voy a comentar a la audiencia, es un perro mediano. A ver si un caniche es chico y un labrador es grande o un gran danés, este estaba en el medio. Eso era un perro y se lo ve gordito en la foto, hay que reconocerlo. No es que se le ven las costillitas, un perro.
4: Ah, sí, me está
5: bien. De otro perro.
4: No trepador,
5: exactamente. Tras un complejo y minucioso operativo que requirió el uso de escalera y linga.
4: ¿Perdón? ¿Escalera?
5: Y lingas. Las lingas, las sogas.
4: Ah, las sogas, ok.
5: Esas son como cincas para cinchar los autos. Uh-huh. El personal policial logró desandar a la perra sana y salva.
0: Sara y Salva.
5: La hermana de Perreta. Lo más llamativo del rescate, me olvidé la lente, no seas así, María. Hago lo que puedo. Me parecía
0: rescate,
5: raro. Me parecía raro. Sara y Salva. Será el vecino. Que le pasa algo también.
0: Salvador, el amigo.
5: Los testigos. Lo más llamativo del rescate y que añade una dosis extra de misterio al caso, y acá está el detalle. Es que Perreta fue puesta a resguardo sin una sola herida. Tras revisarla detalladamente, esto es lo que yo primero se me ocurrió, o sea, a ver si es un cóndor, le clavó las garras en el lomo y le quedó una herida al perro. Tras revisarla detalladamente se constató que no estaba lastimada ni arañada y que no presentaba marcas de garra ni signo de haber sido pinchada o sujetada con violencia.
4: ¿La del ave o la
5: señora? Ah, no, tampoco, Perreta. Bueno, y acá viene la imposibilidad biológica y el enigma criptozoológico. Criptozoología, vamos a aclararle al oyente que es una pseudociencia, que plantea animales que no existen o no sería, ¿cómo se dice?, biológicamente posible de que exista ese animal. Continúa. Este último detalle genera una contradicción insalvable con la fauna conocida. Las aves rapaces más grandes del planeta solo pueden elevar presas de entre 1 y 5 kilos. Este perro está en los 15, 20
0: tranquilo.
5: Kilos. Tranqui. Y sus garras, inevitablemente, dejarían marcas profundas en animales pesados. Esta imposibilidad biológica descarta también la hipótesis más obvia para la región andina, el cóndor. Las patas de esta especie son romas. Romas quiere decir que no son para cazar, simplemente son para caminar. Y no tienen que carece de capacidad de prensión, exactamente. Su fisionomía de planeador le impide realizar despegues verticales con cargas pesadas desde el llano. ¿Qué quiere decir? Que el cóndor tiene patas roma que sirven para caminar.
0: Claro, y que baja planeando y...
5: Exactamente.
0: Y
5: despliega planeando, exactamente. O sea, que es imposible que haya sido un cóndor que le haya agarrado el lomo y que haya salido verticalmente hacia la copa del árbol 20 metros y haber dejado el animal ahí arriba. La incapacidad de que un ave convencional levante una perra grande a más de 20 metros de un solo salto sin dañarla es lo que ha llevado a los investigadores del fenómeno paranormal a formular hipótesis ligada a entidades como el Mothman, el hombre polilla. Los entusiastas de lo inexplicable destacan que el perturbador detalle del murmullo similar a una risa aleja definitivamente del caso a la fauna tradicional de la zona. Este inquietante episodio marcó un antes y un después para los propios denunciantes y para los oficiales que intervinieron en la fría madrugada de San Juan. El enigma permanece abierto en la región, sintetizado por la propia Yanina tras el traumático evento. Y cito, los policías tenían la incertidumbre de que hubiera sido algo sobrenatural y no un animal como yo les explicaba, pero con el correr de las horas, mirando el árbol y todo, bueno, uno llega hasta decir... De que las hay, las hay. Leía el otro día, no escuché, perdón, porque no hay que negar a las brujas, hay que decir de que las hay, no hay que negarlas, porque si no, ahí se pudre todo, ¿eh?
4: Hay otro, yo la primera vez que escucho una cuestión así parecida al Mothman.
5: Sí, en la Argentina yo la primera vez que lo leo también, sí. Okay. No he visto.
1: ¿Escuchaste Martes de Misterio?
4: ¿Martes de Misterio? Me mataste con eso.
1: Todos los martes.
4: Sí, ya sería miércoles, estaría más complicado.
1: Por eso digo, es importante. Pero, que sea el martes.
4: Tirando un poquito de data de eso que estás hablando.
1: Los martes a las 10:30 p.m, hay un programa en Mar del Plata que se dedica a ese tipo, arriba de 400 capítulos, vaya. Y es todo este tipo de cosas
4: paranormales,
1: sobrenaturales, no solo de Argentina, sino del mundo.
4: ¿Y está producido acá en Argentina?
1: Sí, en Mar del Plata.
4: No tengo, digo.
6: No, yo tampoco.
1: Después te dejo la data.
4: Dale, por favor. ¿Podemos apelar a la oyentada nacional Esquel también, si es que tienen datos, no solamente de luces, de ovnis o lo que quieran llamar, sino cuestiones que lo hemos traído al cuero acá en algún momento determinado, el tema del cuero?
5: Sí.
4: Que el otro día, no puedo establecer si fue real o es algo trabajado, una filmación alucinante en uno de los afluentes del río Amazonas, que está hecho con un dron, hay un barco navegando, está quieto en ese momento,
5: sí.
4: Y pasa una raya, la más grande vista y filmada hasta este momento, no sé si la vieron.
5: No lo vi.
4: Impresionante el tamaño de esa raya, lo ves y es natural, o sea, es una filmación real.
5: Claro.
4: Que contribuye a aquellos y aquellas que dicen que podría tratarse de el cuero. Raya de hace muchos años que todavía queda en nuestros lagos. Claro. Pero vean la filmación esa, seguro que la googleada está, porque es, aparte, bellísima la imagen. Ver el tamaño de una raya casi más grande que el bote donde están parados así y nadando bajo el agua. Si nadando arriba del agua es complejo todavía.
5: Sí, se puede ahogar.
4: Se puede ahogar. Totalmente. O sea que es la única hasta ahora.
5: Sí, cuántas criaturas, ¿no?
4: Me encanta
5: que desconocemos, ¿no? Vaya, y encima se reía o murmuraba, eso es brutal.
4: Habrá pasado con criaturas que estaban dentro de la criptozoología y fueron puestas en la biología.
5: Sí, el Selacanthus es uno. Sí, totalmente.
4: El Selacanthus se lo creía un animal extinto hace millones y millones de años y de repente lo encontraron en el mar, ¿no? A no sé cuánto de profundidad.
5: Y acá también hay una especie de nutria, ¿no? Que está casi extinta, que se ve muy de vez en cuando.
4: ¿El coipo o no?
5: Sí, creo que es
7: el que le dicen Huijin.
5: Exactamente, sí. Es rarísimo ver uno cuando ves uno.
7: Está en
5: extinción. Sí, se lo comentás a los...
4: ¿Qué color es, Lito?
0: ¿Marrón?
7: Sí, marronado, negro. Es de la familia de los colpos, de la nutria. O sea, capaz que el que me está escuchando y que sabe esto estoy diciendo... Pero bueno,
0: no,
7: es una nutria, se le dice nutria.
0: Sí.
7: El lobito de río, más conocido popularmente.
0: Sí.
7: Yo vi uno en Río Pico una vez.
0: Yo tengo la duda de haber visto uno, ¿sabes? Pero voy a decir una cosa. Iba con un tronquito. Capaz alguien me dice, no, ni en pedo.
4: Un castor.
0: Claro. No, pero no era castor. No era
7: bisón.
0: Puede ser, capaz, si yo ahí no lo ubiqué. Pero la ilusión de que era uno. Me quedé. Así que mejor dejemos que... mi recuerdo quede engañado, ¿sabes?
5: Yo igual creo haber visto uno y me dice, no viste. Bueno, me dice, la nutria la conozco. Y vaya que conozco la nutria. pero no.
4: Mira,
7: no voy a decir por qué conozco a Messi.
4: El arco sin arquero.
0: No quería mirar. O sea, Diego no quería mirarlo a Lito, ¿entendés?
4: Me imagino como hacía Abraham Lincoln, así con la mirada así mirando, y que dice: yo conozco.
5: Claro. Vaya si la conozco. No quiero decir al aire por qué lo conozco al animal, porque puede quedar cruel, usted me entiende. Pero no era un
0: para animal. Para mí era porque era muy bigotudo.
4: ¿Está Abraham Lincoln?
5: Pero yo me saqué el bigote.
7: Dale.
4: Estamos con la
0: bandina. Bueno, ¿cómo hago? Ah, no puedo decir nada. Tampoco puedo hablar la nariz, no puedo hablar nada.
4: No, mortal. A ver, traigo a colación algo que es de uso hasta cotidiano, que hemos charlado, no quiero repetirlo porque si no es una constante detrás de otra, ¿no? Pero sí. El guarén. Yo entiendo lo del guarén, el guarén, que es lo que. Pero pido una foto actual. Una foto actual.
5: Yo tenía un compañero que le decían guarén. Me dejaste pensando.
7: Sí, había el Mario. Acá ya pienso conocido como guarén. Creo que todavía existe todavía. Sí.
4: Claro.
7: Es una rata grande. Yo quedé impactado hablando de guarén una vez en Chile. Fuimos a, creo que era Osorno, por ahí. Pero vi una pelea cuerpo a cuerpo, se puede decir. Un obrero, de un trabajador de estos de recolectores de la basura. Sí. Un guarén se le paró de mano. No sabés lo que era, un bicho parecía un marrón de un gato. Sí, y el tipo grandes, que lo quería correr a patada y el guarén lo atropellaba, pero tremendo.
0: Es como un gato de un año, el tamaño del.
5: Sí, sí. Sí, es gigante. De,
0: como un gato que todavía no creció.
7: Aparte, todo, era muy graciosa la puteada en chileno. En chileno peleando con el guarén.
0: ¿Viste? ¡La huevón!
7: Oye, ¿cuál gato? Yo fui con el guarén. Muy gracioso, ¿no sabes lo que?
4: Pero quiero una foto de un guarén actual. Está Abraham Lincoln, está. Y ahí me pongo al lado del
0: también.
5: Bueno, y como último dato, que tal vez lo traigamos dentro de 15 días, uh-huh. Hay una tercera fase de desclasificación. Ya va por la tercera publicación de documentos el Departamento de Guerra de Estados Unidos.
4: ¿Se copó alguna?
0: No. Igual, ya que diga que sea el Departamento de Guerra, ya. ¿Por qué el Departamento de Guerra? Qué ganas de mostrarse belicistas que tienen, ¿eh?
5: Y lo charlábamos, ¿te acordás? Que antes era el Departamento de Defensa, ahora ya es directamente el Departamento de Guerra, ¿no?
0: No conciben otra defensa que no sea el ataque, ¿viste?
5: Sí, y acaba de hacer historia Estados Unidos, ¿se dieron cuenta?
0: ¿Con qué?
5: Es el primer país en estar. Patrocinando, ¿cómo se dice? Cuando es hogar del mundial.
0: Hospedando, ¿cómo se dice?
4: Auspiciando, no sé, ni idea.
5: Sí, bueno, es el patrocinio del mundial y a su vez es el mismo que está atacando Irán. O sea, invitó al país a jugar al fútbol y...

0: meteorológico, es un animal, cuando ya no me queda ninguna probabilidad, es un ovni. Y son fotos de ovnis, pero sin mucho más información. Sí, lo positivo es que aceptaron que Avi Loeb, este científico de Harvard, si no me equivoco, participe en este tema de la investigación. Y era una persona que, bueno, que viene empujando hace rato, y al final lo aceptaron y dijeron, bueno, dale, vení, te aceptamos a que vengas a investigar todos estos documentos que tenemos. Y está exigiendo, o sea, los documentos que de verdad...
1: desclasificados.
0: Claro, que van a ser disruptivos en serio, esto de que tienen naves, de que tienen las entidades no humanas.
2: Por último, ¿se miraste la última película de Spielberg?
0: Ah, eso ahí, así no. Señor. Súper recomendada.
3: ¿Cómo ¿Sí? se llama?
0: Ay, se me fue el nombre.
2: Estoy tratando de acordarme ahora.
0: Sí.
3: Pero chiste.
0: Me copó la... El día de la desclasificación.
2: ¿De se llama?
0: Sí.
3: ¿En serio? Sí, así
0: sí,
3: nomás.
0: Sí, sí, Disclosure Day. Sí. Sí,
3: ¿estás jodiendo?
2: Y viene produce Juan de Guerra. Ah, todo. Muy buena la entrevista vieja. Perdón, ibas a hablar algo de la película.
0: No, sí que la recomiendo. Okay. Disclosure Day, el día de la desclasificación. Viene a completar unas tres o cuatro películas que tiene Spielberg sobre ovnis. Recordemos Encuentro cercano del tercer tipo, ¿es? Uh-huh. Ahí lo asesoró Jacques Vallée y este investigador del libro azul, que no tengo el nombre ahora, Hynek, el doctor Hynek, que es el que a la Fuerza Aérea lo contrata para que investigue todo este tema de los ovnis. Y él termina también con el mismo número, aproximadamente un 90% tiene explicación y un 10% no. Entonces ese 10% es súper interesante. Entonces, ¿a qué voy? El que Spielberg está bien asesorado cuando hace estas películas. Después tenemos Super 8.
2: No me acuerdo Super 8.
0: Super 8, unos chicos.
2: Sí, ya están... lo está. Sí. Chicos, ya está.
0: Bueno, y esta vendría a ser, yo digo 3 o 4 porque E.T., ¿no es de Spielberg?
2: Sí, obvio.
0: Ah, bueno, entonces son 4 películas que tienen marcianos.
2: Hay una alucinante, una entrevista que justo estaba haciendo una seguidilla, quería ir hasta la película del camión, ¿te acuerdas? Esta que de terror, una de Spielberg, una de las primeras, si no es la primera, que me parece una maravilla de del cine.
0: Sí.
2: Y me encuentro con una entrevista que está ligada a Encuentro cercano. Y hay una, viste, que vos decís, Spielberg, está toda la data que tiene que ver con
0: claro
2: lo externo relacionado a ovnis, etcétera, lo tiene todo sí claro. Pero le toca la entrevista en una y le dice, no sé si la viste, seguramente la cruzaste, le dice, recordá, tu mamá, lo saca así del eje de la uh-huh entrevista, le dice, ¿tu mamá a qué se dedicaba? Y ella, él le dice, a la música. No entiende la charla de a qué viene. ¿Y tu papá a qué se dedica? A la electrónica, a la computación, etcétera.
0: Sí.
2: ¿Cómo se comunican en Encuentro cercano la Tierra con los ovnis?
0: Claro.
2: Haciendo música con electrónica.
0: Sí.
2: Dice,
0: sí,
2: y se emociona el loco, porque no lo tenía. No, nunca lo relacioné. Claro, solamente el inconsciente funciona.
0: Exactamente. Eso, estaba en su inconsciente. Uh-huh. Eso, tal cual.
2: Pero semejante producción en uno de los momentos icónicos de la película, ¿no?
0: Claro.
3: Y che, el argumento es muy... Capaz tiene más data la película esa que los archivos desclasificados de
0: sí,
3: Estados Unidos,
0: sí,
3: ¿no?
0: Exactamente,
3: porque,
0: sí.
3: Muy curioso, el argumento básicamente es en el borde de la Tercera Guerra Mundial, uh-huh, digo, para que tengan ahí una idea, y el especialista en ciberseguridad roba una de una corporación, aparte de una empresa, sutileza, claro. Digo, pues eso está bueno. Cuando miras una película... sobre todo de la industria de Hollywood, la cantidad de similitudes que tiene y la cantidad de data que han tirado cuando uno las mira después de que las cosas con el diario del lunes, es bastante sugerente, y dice que le roba a esta corporación una rama secreta del gobierno de Estados Unidos, una pieza de tecnología extraterrestre. Y a partir de ahí empieza a a revelar información vinculada a eventos de contacto humano alienígena desde el incidente de Roswell, dice el argumento en principio. Eso es lo único que les voy a decir de la película, que obviamente me tiro de cabeza a verla. Y además le voy a prestar mucha atención a esto que estamos hablando para que la próxima vez que vengas lo charlemos un poco, porque siempre a veces las políticas culturales son menos culturales de lo que uno piensa, porque tienen data y posicionamiento de cosas, ¿no? Lo mismo que, no sé, pensar que Estados Unidos es el continente, estas discusiones que se dan porque siempre Estados Unidos aparece como el mundo, ¿no? Van a invadir el mundo y todo sucede en Estados Unidos, por las producciones y demás, pero la verdad que es bastante sugerente el argumento.
2: Lo anunciamos antes de la salida, que tenían que ver con toda la desclasificación, ¿te acordás?
0: Sí.
2: Que se venía algo linkeado con ese lugar.
0: Sí.

0: Sí, me voy a aguantar las ganas de comentar lo que
1: acaba de decir. ¡Casate, María. Diego, casate! No. Déjame verla.
0: No despoilar la película.
2: Y el asesino del mayordomo.
0: Sí lo dejó. El misterio del creador agujereado, ¿esa la viste? Me voy a aguantar las ganas porque le diste en la tecla, pero lo charlamos la próxima.
1: Dale,
0: cuando
1: sí,
0: veas
1: sí.
0: La peli. No voy a decir más nada.
2: El audio que trajiste no era para escucharlo hoy, ¿no?
0: Sí. Si lo querés, ¿lo pudiste bajar? Sea, ¿no me contestaste el mensaje?
2: Ah,
0: asumí
2: yo
0: que te estaba hinchando.
1: Mauro responde por mutismo a veces.
2: No, vino de entrar, pero lo hago.
0: Me llegó el mensaje de
2: para. Pero lo dejamos para después, si no. Ya llegaron los invitados.
0: Era un periodista entrevistando a la señora Baigorria, que ella misma cuenta en sus palabras lo que había sucedido.
2: Si querés, lo ponemos mientras vamos preparándonos acá. Donde están las notas, ahí donde.
1: ¿Cuándo la conoces?
2: Al mañana, ahí al mediodía, en la litoracia.
0: Vi otra peli que esta sí la voy a spoilear. Descubren un mensaje de cuándo van a llegar los alienígenas y deciden destruirlos. ¿Por qué? Esta tecnología no la puede tener nadie, ni el enemigo ni el amigo, y el único contacto lo borran. Es muy buena.
2: En 3 segundos, describíla el audio que vamos a escuchar ahora.
0: Es la señora Baigorria dando su testimonio.
2: O Perreta.
0: No, Baigorria. No, Perreta es el can. Okay.
1: No se lo habías entendido a Perreta. Si
0: iba a ser wow.
3: Iba a ser un
0: en sus propias palabras.
3: La Perreta sucedió.
0: Estamos en la entrevista.
3: Ella es Perreta. ¿Qué es lo que sucedió? Estamos en el departamento 9 de julio. Una situación que llamó muchísimo la atención de los propietarios de esta vivienda. Y para conocer detalles en primera persona, Yanina Baigorria es la dueña de casa y es la que vio absolutamente todo.
4: Aproximadamente eran la 1 de la madrugada cuando siento un ruido, que fue un golpe muy fuerte, al cual me llama la atención y los perros empezaron a ladrar. En ese momento yo salgo con una linterna y me voy acercando donde los perros ladraban, que es un lugar, o sea, es más que nada un montal. Y veo que veo un pájaro. Era un pájaro. Cuando alumbro, veo que el pájaro toma como que baja su cabeza y alza, o sea, totalmente agarra a la perra y salta. Sube para arriba. El árbol se sacudía de forma inusual y la perra gritando arriba. La desesperación mía era de la perra, por supuesto.
3: Y vos dices que prácticamente quedó en la copa del árbol el animal.
4: En la copa del árbol, sí. Entonces yo en mi desesperación llamo a 911 para pedir ayuda porque no sabía cómo iba a bajar el animal y no sabía qué era lo que estaba arriba o si. Cuando yo me entro a buscar a despertar a mi marido para que se despertara a ayudarme, el animal voló hacia enfrente. Y bueno, y quedó el animal, la perra ahí arriba, y bueno, y ella ahí hasta que vinieron la policía, que los llamé.
3: ¿Le viste tamaño y forma de ave?
4: Sí, fue tamaño y forma de ave, no le vi cara, no vi manos, nada, o sea, fue lo que me llamó la atención fue la forma de agarrar a la perra.
3: Lo que también llama poderosamente la atención, Yanina, es que Perreta, la perrita, no está lastimada en absoluto, no tiene signos de haber sido pinchada con garras ni nada de eso.
4: Ni arañada. Los mismos policías anoche lo constataron y ellos me dijeron, ellos lo que más tenían de incertidumbre de esa otra, de que hubiese sido algo sobrenatural y no un animal como yo les explicaba. Pero con el correr de la hora, mirando el árbol y todo, bueno, uno llega hasta decir, bueno, de que las hay, como usted dice.

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2: Ha sido realmente un placer poder hablar con ustedes, con esta gran Radio Nacional, a la cual le tengo un cariño enorme. Y bueno, estaremos en contacto nuevamente cuando me quieran llamar, pues estoy aquí.
1: Gracias, Billy, capo.
2: Mando un gran abrazo a todos aquí.
1: Saludo a su hijo, señor Billy, ¿eh?
2: Bueno, serán dadas. A ver, manda un saludo. Hola.
1: Hola, ¿cómo anda? ¿Usted es el hijo de Billy?
3: Claro que sí.
1: ¿No, ¿nos podría mandar un saludo para Radio Nacional Esquel, señor?
2: Manda un saludo a Radio Nacional.
3: Hola, Radio Nacional.
2: Pero mándalo bien. Le tuve que pegar un sacudón porque, bueno, los niños de hoy ya saben. Ay, Dios mío.
3: Saludos. Cuando se que mandas un saludo, mandas un saludo.
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0: Continuamos en Radio Nacional Esquel, siendo las 17 horas 40 minutos y estamos llegando al final. No sé si han llegado algún mensaje, Marucha.
1: Llegaron mensajitos, pero los iba a compartir después. Básicamente un pedido de un tema que le quería dar el changuí ahí a Lito para compartir. Pero dice, buenas tardes, acá en Trevelin, escuchando la radio. Nada que ver lo que están hablando, porque estaban los chicos de los OVNIs. Pero ¿tendrán algo de la banda Neyen Mapu? Dice, seguro Lito lo conoce. De paso, preguntarle qué se sabe de esta banda.
2: La banda Neyen Mapu ha vuelto al ruedo. Es más, se presentó hace una semana en Trelew y hace un mes estuvo tocando en Neuquén con una nueva formación. Dos integrantes de acá, precisamente, batero de Esquel, bajista de Trevelin, violero de Neuquén. Se ha hecho multipatagónica de Neyen Mapu. Pero bueno, siguen, han vuelto al ruedo y próximos a grabar un nuevo material. Están activos, sí. Vamos a pasar algo después al finalizar.
1: Dale, buenísimo, Lito.
0: ¿La grabación es a la distancia entre los músicos? ¿O están viendo uno en algún lugar?
2: No, al punto de encuentro vienen a ensayar a Esquel o a Neuquén. Así nomás. Pero bueno, es la idea. A veces lo complejo es de vivir en un pueblo como Paso de Indios es la cuestión de los músicos, porque los pibes eran jóvenes, emigraron por laburo y bueno, los músicos siendo de ahí del pueblo ya no pueden, entonces tuve que buscar lugares, músicos afuera, ¿no?
0: All right. Bueno, pasamos a otro tema que me pareció muy innovador, o por lo menos para mí, que no lo tenía en cuenta, que se lleve adelante acá en Esquel, y me pareció ocupado que sean emprendedores acá de nuestro lugar, y emprendedor también de nuestro lugar, que tiene que ver con Las Lavandas, residencia exclusiva para adultos mayores. Están con nosotros y nosotras, Romina Garay y Fernanda Oporto, y faltó alguien, ¿lo podemos sacar podemos cargar al sí, persona que faltó? Aprovechen a darle con un caño.
3: Faltó Patricio, que es el tercer integrante de esta sociedad.
0: Exactamente.
3: Patricio, bueno, Morán.
0: Me copa saber que se juntaron para lograr un proyecto que ya está, pero a full, ¿no?
3: Full, estamos, sí.
0: Cuéntanos un poquito de qué se trata.
3: Bueno, Las Lavandas es una residencia para adultos mayores, como vos comentaste. Surge a partir de nosotros hace dos años, un poquito más de dos años, estamos junto a otras familias llevando adelante otro lugar, un hogar, donde están mi abuela, la mamá de Romy, la mamá de Patricio.
0: O sea que tenemos una segunda.
3: Eso fue una cosa que nos agarró de sorpresa en realidad, porque, una serie de situaciones vivieron las abuelas, tuvimos que sacarlas del lugar donde estaban y sobre la marcha resolver qué hacer. Empezamos a armar ese lugar donde están requete bien, re bien. Fuimos aprendiendo un montón de cosas, esto de hacer distintas actividades, de estimularlas, de que el lugar sea abierto a las visitas permanentemente, o sea que uno pueda entrar y salir. No sé, yo voy a ver a mi abuela a la mañana, me tomo unos mates con ella, qué sé yo, Romy va a ver a su mamá.
0: No
3: hay restricción. Capaz que yo un día va, cena con su mamá y con todas las abuelas.
4: ¿Es algo
3: así,
4: familiar?
3: Algo familiar. Entre las ocho familias nos distribuimos tareas, nos distribuimos compras, nos distribuimos todo, los pagos lo hacemos entre todos. Y eso lo llevamos adelante de esa forma. Ahí empezó esta idea de abrir algo nuevo. Algo que
0: más abierto a la comunidad.
3: Más,
0: ¿no?,
3: abierto a la comunidad y más, como más de excelencia.
0: Sí, se nota.
1: Más
0: sí.
1: Humano.
4: No, lo humano está
3: en lo el humano otro. Está en el otro
4: la
3: también.
4: Okay. Este por ahí es
1: más coqueto.
3: Más coqueto. Conseguimos un lugar hermoso. La casa que conseguimos es preciosa.
1: ¿La casa de quién? ¿Viste que la de qué lince la pregunta?
4: La casa de las Lavandas.
3: Las Lavandas, ya las voy a invitar a que vayan un día a conocerla. Tiene muchísima luz, tiene espacios, ambientes re grandes, un parque hermoso que se va a poder disfrutar también en la primavera, en el verano. Así que fue como ideal, se fue dando todo.
0: Hay algo que me interesó mucho también, que se ve por lo menos en las redes sociales, se nota también que está vinculado interdisciplinariamente con mucho. Hay un cobijo, ¿no? Hay un acompañamiento también de disciplinas profesionales. ¿Cómo es eso?
4: Sí, claro. Tenemos un equipo. Bueno, empieza desde las cuidadoras tituladas las 24 horas. Esto mismo, ¿no? Que decía Fer. Igual que en el otro, que también tenemos cuidadoras. Bueno, sabemos que la responsabilidad que conlleva tener que las cuidadoras estén atentas a todos, es el trato humano que tenemos, es fundamental, el cuidado, la higiene, parte desde ahí, desde las cuidadoras y desde también que vimos el cambio que se genera en sociabilizar y en tener clases de gimnasia, en tener actividades y estimularlos, ¿no? Mentalmente y físicamente. Entonces contamos con una psicóloga que tiene un magíster en gerontología.
0: Ah, directamente.
4: Sí. Sí, es divina, además es divina, muy cálida, sabe un montón. Ella va a darles talleres de estimulación cognitiva y también está abierta a que haya terapia en el caso de necesitarlo, que eso también es muy importante porque ella va a la residencia a charlar, a tener su terapia personalizada. Después tenemos profesora de gimnasia, también especialista, como para que activen. Muy tienen lindo. Un espacio hermoso, súper luminoso, van a estar re cómodos también. Clases de Qigong, que es una rama del Tai Chi, del yoga, que también está buenísimo. Y todo adaptado a las necesidades y a también a lo que cada uno puede, ¿no? Y por supuesto que sin obligación nada, o sea, siempre se suman.
0: Es alternativa para que eso
3: les guste. Claro, ¿no? Sí. A nosotros nos pasa, por ejemplo, donde están las abuelas nuestras, ellas a veces hay alguna que no tiene ganas. No tiene ganas, no hace, listo. Se va a mirar,
4: se respeta.
3: Se va a la cama a leer un libro. Igualmente, el hecho de que las otras hagan las motiva, uh-huh. ¿Viste? Eso también les pasa. Primero habían algunas re rebeldes que no querían, no, chikun, no querían, educación física no, porque el profe obvio las hacía pararse, moverse, y bueno, medio como que no les gustaba al principio, pero cuando veían que las otras hacían, entonces esto vamos viendo.
0: Muy bueno.
3: Cómo lo social, el compartir con pares, con otros que están en una situación igual, o tal vez mejor, o tal vez peor, los va ayudando a estar mejores ellos, a tener otro ánimo. Capaz que hay alguna que no le gusta tanto hablar, pero la otra le habla, y entonces está obligada a hablar. Terminan hablando, terminan charlando, no solo entre ellos, sino que con todos los familiares que van al lugar. Bueno, todo esto es lo que a nosotros nos encanta que lo vemos con nuestros familiares, y la verdad es que decimos, todo esto bueno lo vamos a trasladar a este lugar.
0: ¿Y cuándo, lo digo sin conocer, en Las Lavandas, en qué lugar?
1: ¿En dónde queda el lugar? Pues estábamos recién tratando de ubicar ahí con...
4: Queda en el Club de Campo Valle de Nahuelpan, de la portada un poquito más, bien. Kilómetro 8...
1: O sea, rodeado de naturaleza...
4: Sí, 3.100 metros...
3: De naturaleza. Sí, 3.100 metros, que no nos rete después, Patricia. No tenemos el número exacto.
4: Un parque súper grande, se me fue.
3: 3.100 metros.
0: En la red social, estoy viendo en Instagram, hay la descripción ahí del lugar y está buenísima la...
4: Sí, es hermoso.
0: Hay un director 300, médico también.
4: Y tenemos 300...
3: 310.
4: 3.000 me parece que es... Bueno, un parque divino.
3: Aparte corten, sí, que Pato no la escuche.
0: Es el que baja la línea.
3: Sí, claro, es el que sí, es el que con las...
4: Sí, tenemos médico. Y es muy importante que él va a ir dos veces por semana, es el director médico en la institución, va a ir dos veces por semana de rutina, pero si se necesita por X causa, va todos los días. O sea, va a hacer un seguimiento y va a haber una historia clínica de cada residente hecha por él, en el que va a estar todo el seguimiento médico. Eso es fundamental.
1: ¿Cuál es la capacidad que tiene también el lugar?
4: Es limitada, porque la idea es que sea súper personalizado. Uh-huh. Son 8 personas.
1: Y ya está, y no está el cupo lleno todavía.
4: Todavía no. Los últimos, estamos haciendo entrevistas a las familias, que claro, los últimos cupos.
3: Toda esta semana estamos con entrevistas y la idea es esa, que sea muy personalizado y justamente que puedan tener esto, ¿no? Una atención de calidad, que el familiar vaya y tenga un espacio privado para verlos, no que tengan que estar en el mismo lugar donde estamos todos o donde están todo el resto, capaz. No, tiene tantos lugares la casa que está bueno eso.
4: Tampoco hay horarios de visita, que eso también está bueno. Ellos pueden ir cuando quieran.
0: Sí, tenemos que describir en la cantidad de habitaciones que tiene, cocina, ¿cómo la describirían para la orientada de Nacional Esquel?
3: Tiene 4 habitaciones, uh-huh, la casa. Tiene una cocina, comedor grande, muy grande. Un living.
4: Muy grande también.
3: Y después tiene un jardín de invierno Hermoso, muy, muy hermoso.
4: Todo vidriado, todo vidriado. Toda la montaña. Hermoso.
0: Espectacular. Hermoso. Y con respecto a la comida de quienes viven ahí, tienen, cada uno se prepara. ¿Cómo es el
4: las
0: tema?
4: Comidas son de una empresa externa uh-huh. que va a llevar las viandas, no se cocina.
0: ¿Ustedes cranearon todo eso?
4: Sí. Por supuesto.
0: Sí,
3: ¿cómo
0: son las mujeres?
3: Sí. Fuimos tres, también, Patricio, tres, no. Patricio es parte desde el principio.
1: Bueno, hasta ahí igual. Esa quería que la mujer.
3: Desde el inicio fue pensado por los tres y fuimos diciendo, che, estaría bueno que pase esto, y sí, estábamos los tres de acuerdo en eso. Y mucho es lo que ya tenemos puesto en práctica. Eso es lo bueno.
4: Claro, lo que hacemos.
3: Sabemos que esto funciona bien porque nosotros, donde están las abuelas nuestras, las chicas no están cocinando, haciendo la comida, qué sé yo. Capaz que preparan la ensalada, calientan, pero ya viene todo listo. Uh-huh. Entonces, eso también es un trabajo menos para ella uh-huh. y es algo...
4: Sí, que se pueden dedicar al cuidado y no al estar cocinando.
1: Y además hay alguien que se está ocupando de que la comida sea diversa.
3: Sí, y eso está por una nutrición.
1: Claro.
4: Sí, claro.
3: Exacto.
4: Sí.
0: Demandó mucho, me imagino, una inversión muy grande, ¿no? También para el lugar. Que
3: es una ojalá gran inversión.
0: Gran inversión que estaba previsto seguramente los cálculos hacia adelante. ¿Puede ser un punto, o sea, uno sueña también desde acá, desde esto, que en algún momento determinado exista también un lugar público para la contención de aquellas familias que no pueden o no tienen el acceso para estas cuestiones, ¿no? Pero mientras tanto, mientras esperamos que un Estado se haga presente de esa manera, ¿ustedes sueñan con en algún momento que empiecen a aparecer proyectos así individuales?
3: Sí, totalmente. Uh-huh. Pensamos en esto... Fundamentalmente queremos cambiar la mirada que hay sobre estos uh-huh. lugares. Esa necesidad de cambiar la mirada.
1: Se me ocurre también movidas así, viendo el espacio que es re grande, también da para que, no sé, haya un día una milonga,
3: sí,
1: tengan alguna cosita al mes de espectáculo, de música o de teatro.
4: Eso también lo vamos agreviendo como actividades también como aleatorias.
1: Claro,
4: Si bien tenemos las fijas, pero bueno, ver... Hacer un taller de esto,
3: hacerlo y todas las propuestas, estamos abiertos a quien quiera ir y participar, porque nos pasa, donde están nuestras abuelas, nos pasa que nos contactan porque podemos ir a cantar, podemos ir a bailar árabe, van de la iglesia, ellas no tienen una religión fija, o sea, si van de la iglesia adventista y les llevan galletitas y tortas, son... abiertas a recibir a la iglesia. Si va la católica, o sea, también. No sé.
1: Cuando decís ellas, te referís a
3: nuestras abuelas.
1: Porque también se me ocurría como preguntarles ese tipo de cosas, ¿no? Digo, que si van a vivir, como que tengan una cierta autonomía, que ellos puedan decidir, che, esto nos gusta, esto no.
4: Por supuesto.
1: Si tengan esa posibilidad también.
4: Tenemos la autonomía. Por eso también está esto de que hay talleres, hay gimnasia. Uh-huh. Pero también cada uno decide. Lo mismo que no hay horarios de que a la mañana se levantan, cada uno cuando se quiere levantar. No es que a las 8 están todos sentaditos. No.
1: O sea, todo eso tiene un costo y implica un mayor esfuerzo, obviamente.
4: Sí, claro. Pero estamos dispuestos a hacer ese trabajo mayor en función de que ellos estén bien, ¿sí?
3: Sí,
4: lo mismo a la siesta, no es que todo sí o sí se tiene que ajustar. Si uno se quiere quedar en el living viendo tele, se queda. No hay nada de esa obligación. La idea es que se sientan como en sus casas, van a tener... todo a su alcance para sentirse súper cómodos y es como un hotel. La residencia es como un hotel.
0: Viendo las imágenes es alucinante.
4: Tiene salas, situaciones de hotelería, compramos sombrillas nuevos, todos los muebles son nuevos.
3: Todo es nuevo,
0: ¿Podemos ser molestos de invitar a alguno de los docentes, de profesionales que están también ahí en las bandas para que vengan a charlar algún día acá con nosotros? También
3: estaremos buenísimos para invitar. Sí, los pueden invitar, por supuesto.
0: Antes de continuar ahí un ratito, ustedes pensando, vuelvo a la inquietud que tenía recién, ¿no? Imagínense ustedes, obviamente las lavandas van a dar a full, pero si ustedes lograron junto a Patricio, ¿no sé, estaba Patricio Malocha o no estaba?
3: Sí,
1: más o menos. Ahí está, tira de atita.
3: La próxima venimos con Patricio.
0: Le decimos con tal onda.
4: Es igual de detallista que nosotros. Ah, eso también estuvo buenísimo, que los tres tenemos el mismo objetivo. Súper claro. Queremos brindar un servicio de excelencia los tres por igual, y eso hace que también funcionemos un montón como equipo.
0: Lo digo desde Arafue, ¿no? Sí. Ustedes han logrado resolver una situación de manera privada. ¿Creen que teniendo más herramientas como la que tiene el Estado, por ejemplo, podrían en algún momento determinado accionar, si lo logran vecinos y vecinas, a través de esto tan autogestivo lo puede lograr el Estado si tiene interés en hacerlo?
3: La verdad, ojalá que sí, creemos que sí, sí. Ojalá esto sirva de motivación
0: para aquellas personas que no tienen acceso.
3: Para aquellas personas, claro, por supuesto, sí.
0: Para mí es un faro para que se pueda lograr ahí.
3: Súper, porque además, ya te digo, y esto es sobre un estudio que se ha hecho y que ya se sabe que es así, que está creciendo la población de adultos. Está bajando la población de niños y de bebés que nacen. Y está creciendo la población de adultos mayores. Entonces, se necesitan cada vez más lugares como estos y menos jardín. O sea, hay más espacio en los jardines y menos instituciones como estas. Y cada vez vamos a necesitarlo más. Entonces,
0: ¿cómo hace aquella persona que dice, tanto la propia interesada o interesada, y dice, yo quiero ir a averiguar, quiero contactarme, ¿cómo pueden hacer?
3: En la página, están los teléfonos nuestros.
4: En nuestro Instagram.
0: Que yo mandé el mensaje en WhatsApp ahí apenas arranqué con eso.
4: Sí, muy bien, ahí. Ahí
3: encontrás el teléfono.
4: Y si querés, dictamos nuestros números.
0: Dale. También. En Instagram pueden encontrar como Las Lavandas Residencia, todo junto, y ahí sale directamente.
3: Los teléfonos de las dos. Nosotras acordamos un día la entrevista.
0: ¿Como una especie de entrevista?
3: Sí, una entrevista que puedan conocer el lugar y charlar y contarnos la situación de su familiar.
4: Y también esto que decía Fer del desestigmatizar, y de que muchas veces sucede de tener al familiar en una casa con cuidadoras, un hijo se convierte en cuidador y deja el rol de hijo, y eso desgasta un montón el vínculo. Y desgasta también a uno que tiene, el que tiene hijos tiene hijos, el que tiene el trabajo, la vida de uno, y que por ahí no se puede encargar de todas esas cosas, y no se trata de olvidar, sino es el mejor acto de amor que podemos hacer es buscar un lugar en el que esté bien.
0: Totalmente.
3: Y nosotros lo contamos desde nuestra propia experiencia, o sea, porque una cosa es que vos escuches a alguien decirte esto y que no lo vivió, pero nosotros ya lo pasamos, tener que tomar esa decisión, darnos cuenta que ya la vida nuestra no es compatible con la necesidad de tu abuela, de tu mamá, del tiempo que ellos requieren, del tiempo que necesitan. Vos tenés que comer apurado para irte a trabajar y capaz que ellos son lentos, tienen que comer lento. No le podés dedicar el tiempo suficiente. Tener una persona en tu casa implica perder la privacidad por completo de la familia.
1: Y hasta los aletarga mucho más.
3: Totalmente.
1: Todo ese contexto, ¿viste? Sí. Por ahí va a llegar un momento también en que, digamos, va a ser más extensa la vida hacia adelante.
3: Sí.
1: Y esto que mencionaban ustedes también, el canal de la televisión europea tiene unos documentales muy interesantes, son gratuitos para ver, y hay uno que tiene que ver justamente con eso. Hay todo un desarrollo de servicios para la tercera edad, porque es una demanda necesaria, indefectible y cada vez más más grande.
3: Claro,
1: hay una enorme industria en España vinculada a la tercera edad, y aparte cambiando ese paradigma, ¿no? Donde hay una vida más ahora.
3: Claro,
1: ¿no?
3: Sí.
4: Y también esto de que cuando están en sus casas están solos.
1: Claro.
4: Y en un lugar así comparten con pares, hablan como el mismo idioma, o sea, la misma generación, claro.
1: El mundo que vivieron, el mundo que ellos vivieron, que no es
4: el que vivimos nosotros.
3: Sí, nos pasó a nosotros ver ese cambio en mi abuela, en la mamá de Romy, de tenerlas solas en casa, y después ahora cuando vamos a verlas, ellas charlan y vos vas con otra...
0: Total.
3: Vos vas a estar ese rato con ellos 100%, con tu mejor energía, y ese ratito se lo dedicás de calidad.
0: Total.
3: Porque cuando estás en casa por ahí estás cocinando apurado, ellos te preguntan, ellos demoran en hacer las cosas, terminás perdiendo la paciencia por ahí, viste, el trato es otra cosa.
0: Chicas, estamos llegando al panorama de noticias, le agradecemos mucho y la felicitamos
3: por
0: entender esto.
3: Muchas gracias.
0: Estuvimos conversando con las chicas de la residencia Las Lavandas, exclusiva para adultos mayores, Romina Garay y Fernanda Oporto. Pronto vendrá Patricia Morán aquí con nosotros y nosotras.
1: ¿Quién
0: es él?
1: ¿Quién es él? ¿El JB?
0: ¿Lo?
1: ¿Juimos?
0: ¿Voló?

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1: Las 6:00 p.m. en la República Argentina. Nacionales Mundial, la información con Agustín Domper.
2: Selección Argentina viaja este miércoles a Miami de cara al duelo del viernes 19:00 frente a Cabo Verde por los 16avos de final. La gran incógnita en el equipo titular es si continúa Otamendi o si vuelve el Cuti Romero, que está con un golpe en la rodilla y viene recuperándose de esa molestia. Tagliafico terminó bien y será titular en la defensa. Y Paredes pelea por un puesto en el medio campo, aunque parece difícil que sea desde el inicio. Y en el ataque, todo indica que Lautaro Martínez seguirá de titular junto a Messi.
1: 15 soldados argentinos llegaron a Venezuela, entre ellos se encuentra el sargento ayudante Marcos Budalich, quien habló con Radio Nacional.
3: La situación es bastante compleja debido al calor, debido a las condiciones climáticas, debido a la misma catástrofe. Entonces somos parte de un relevo para que otra gente pueda descansar y después continuar trabajando.
1: El tránsito con Ernesto Arriaga.
4: A esta hora el paso Cristo Redentor, la ruta 7 Mendoza, está habilitado y cierra a las 21:00. El paso Zamoré está por cerrar a las 19:00 y abre mañana a las 9:00 a.m. Subtes a horario, Aeroparque de Ezeiza operan con normalidad a esta hora.
1: En Zapala, en donde nos escuchás por AM960, la temperatura es de 7 grados con cielo despejado. Aquí en Buenos Aires, 14 grados 2 décimas, humedad 45%, cielo algo nublado.
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0: ¿Qué tal? ¿Cómo les va? ¿Cómo anda? Muy, pero muy buenas tardes para todos. 5 minutos ya pasaron de las 6 de la tarde y a partir de ahora y hasta las 6:30 de la tarde aproximadamente, y a través de AM560 de Radio Nacional Esquel, compartiremos un resumen de los principales temas del día. Este resumen está realizado a través de la operación técnica de Roberto Pena, Andrés Campos, Silvio Vega y Rubén Fernández en los informes, Estela Murúa y Matilde Murúa en la edición del mismo, Mayra Maya en la redacción y quienes habla, Carlos El Chavo Ortiz en la locución del panorama.
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0: En este momento la temperatura en la ciudad de Esquel es de 9 grados, la sensación térmica de 8 grados y medio sobre cero, está bien dicho. Viento del sureste a 6 kilómetros en la hora, visibilidad 30 kilómetros, la humedad 47%, el cielo está algo nublado.
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0: Preocupa la falta de nieve en la ciudad. El intendente de Esquel, Matías Tarceta, habló de la expectativa de cara a la temporada de invierno y la preocupación vigente por la emergencia hídrica en la ciudad y en toda la región.
3: En cuanto a la temporada, bueno, esperemos, uno es un optimista, ¿no? Esperar la mejor temporada que podamos tener. El año pasado fue un invierno atípico. No había un solo copo de nieve en el centro de esquí. Lo mismo sufrieron todos los demás centros de esquí de nuestro país, excepto Ushuaia. Pero más allá de eso, lo que pasó el año pasado, nosotros en el mes de agosto empezamos a hablar de emergencia hídrica. Creo que fue el único municipio que lo planteó y el único municipio que lo declaró esta emergencia, en los cuales se tomaron decisiones que son decisiones firmes en cuanto al cuidado del agua. Seguramente la gente en algunos casos se enojaba, pero bueno, uno cuando está en estos puestos de decisión tiene que decidir lo mejor para la ciudad. Lo venimos trabajando muy cercano con la cooperativa, viendo los informes que nos presentan ellos para ver cuál es el nivel de las napas. Todavía no nos recuperamos del año pasado y esperemos que llueva y nieve para no tener las complicaciones que tuvimos en enero o en la temporada de verano de este año.
0: El mandatario habló además sobre el debate por la hidroeléctrica Futaleufú, pidiendo un nuevo pliego de concesión ante la falta de ganancias para los municipios cordilleranos.
3: Es muy poco lo que ingresa hoy en día. Es por eso que tengo una participación desde hace unos cuantos meses en la toma de decisiones sobre el nuevo pliego de concesión. Lo he hablado con el gobernador en infinidad de oportunidades. Se sancionó una ley que habla de un canon del 5% por el uso del agua. No es aplicable hoy en día porque la concesión está en vigencia. La intención nuestra es que dentro del nuevo pliego de licitación, que seguramente se va a elaborar y culminar en los próximos meses, esté establecido un canon. No sé si será del 5%, si uno compara con otras provincias en las cuales lo máximo que se logró fue el 2% por el uso del agua. Eso va a generar un fondo que va a estar destinado a obras. Lo que buscamos es que mayoritariamente o la coparticipación sea para los municipios de la cuenca. Es por eso que el otro día estuvimos con el gobernador, el intendente Trevén, el de Cholila y el de Esquel, hablando sobre cómo distribuir ese canon a futuro, ¿no? Pues seguramente va a ser a partir de enero, si Dios quiere, del año que viene, pero que tenga una posibilidad de ser destinado a obras que sean necesarias para cada uno de los municipios, o también poder cobrarlo en kilowatts. Y que cada uno de los municipios pueda tener la posibilidad de hacer una política de tarifa con esa kilowatt que cobraría por este fondo. Ya sea una tarifa social, que es que él lo tiene, pero se podría ampliar, o una tarifa de incentivo a aquellas industrias que se quieran instalar acá en Esquel.
0: Por último, Tarceta habló de la actualidad política y el frente electoral que busca impulsar el actual gobernador Ignacio Nacho Torres.
3: La idea era juntar a todos los intendentes, los conozco casi todos, yo fui asesor durante mucho tiempo de varios de los intendentes y varios de los municipios de acá de la cordillera, por eso conozco tanto a cada uno de ellos, pero bueno, había que sumarlos, que empiecen a trabajar en conjunto. Tenemos una identidad cordillerana que es distinta a lo que puede suceder en otro lugar de la provincia, y todos pertenecemos a distintos partidos políticos, pero tenemos como prioridad las necesidades de la gente, satisfacer las necesidades de la gente, solucionar los problemas de la gente, en una cuestión más vecinalista, más allá de la pertenencia política. Y es por eso que en esta construcción que venimos haciendo desde el inicio de la gestión, tengo mucho diálogo con cada uno de los intendentes, entendimos que era la manera de trabajar en conjunto y acompañar al gobierno provincial, al gobernador, para una próxima elección. Tendremos charlas semanales o quincenales para dar un punto de vista de determinadas cuestiones políticas, seguramente, pero la intención es trabajar juntos y también posicionarse en conjunto ante el gobierno provincial, ¿no?
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0: El vuelco de un vehículo fue lo más destacado del fin de semana en materia policial. El informe desde el móvil con nuestro compañero Andrés Campos.
4: Muchas gracias. En este inicio de semana compartimos información del ámbito policial con lo más destacado que se produjo en Esquel. En este sentido tenemos que hablar del vuelco de un vehículo en la zona urbana cuyo conductor arrojó una importante graduación alcohólica en sangre. Vamos a escuchar la palabra de la comisario mayor Carolina Pauli, que nos daba detalles de este siniestro vial.
5: Ya domingo aproximadamente a las 6:20 de la mañana, en lo que es jurisdicción de la comisaría segunda, se tuvo que tomar intervención en un accidente automovilístico donde la calle Doctor Fanzó y Avellaneda. En esa intersección el personal policial es anoticiado de un vuelco. Allí el personal llega y observa un Chevrolet Aveo que se encontraba de lateral, apoyado en uno de sus laterales. El conductor estaba fuera del vehículo ya, presentaba algunos golpes, pero que bueno, se hizo presente personal médico de salud del hospital, lo hizo un examen, la verdad que no requirió mayor asistencia médica. Lo que sí refiere es que bueno, que venía conduciendo, pierde la estabilidad del vehículo y es donde provoca este vuelco. El personal de la Agencia Provincial de Seguridad Vial se hizo presente, se le realizó el test de alcoholemia dando positivo el resultado del mismo, así que en razón de esto se procedió a la retención del vehículo, secuestro a disposición del tribunal de falta y el labrado de las actuaciones administrativas. Estamos hablando de un 2,5 de gramos de alcohol en sangre, sí, es una elevada, es un monto bastante.
4: Andrés Campos, Nacional Esquel.
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0: Mundial 2026, en estos momentos Paraguay le está ganando a Alemania por 1-0 con gol de Enciso a los 42, van 44 del primer tiempo. Y recordemos que Brasil derrotó a Japón por 2-1, que Casemiro y Martinelli, los goles del equipo de Brasil, sano había abierto la cuenta para el conjunto nipón. Confirmaron la fecha de pago para los empleados provinciales. Según se indicó oficialmente, el miércoles 1 de julio se realizará el depósito destinado a jubilados y pensionados, mientras que el jueves 2 de julio se depositarán los sueldos de los trabajadores activos. En ambos casos, los haberes estarán disponibles al día siguiente a través de la red de cajeros automáticos del Banco del Chubut.
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0: La restauración del bosque nativo suma 900 cipreses en la localidad de Cholila. Darío Calfunao, integrante del Club Andino de Cholila, confirmó el resultado de la campaña de restauración intensiva del bosque nativo desarrollada en el predio de Fernando Barrios, en el marco de las acciones impulsadas por la Mesa de Restauración.
7: Bueno, básicamente es un trabajo de campo el que hacemos como Club Andino. Bueno, este es un programa que se viene haciendo desde el 2016, que arrancó después de los incendios del 2015, del año 2015. Y bueno, la intención fue comenzar un programa de restauración, el cual denominamos Restauración Intensiva del Bosque Nativo, con la idea de hacer todos los trabajos que se deben hacer cuando hay un siniestro de esta magnitud. Comenzamos en un primer momento, el primer año, haciendo relevamientos en las zonas afectadas cerca del lago Cholila. Ahí vimos varios campos, bueno, que se habían quemado por completo, en un trabajo que se hizo junto con CIEFAP, con la Subsecretaría de Bosque, con el INTA. Bueno, se habían recolectado semillas en ese momento durante el incendio. En ese momento fueron semillas de lenga, las cuales luego se germinaron en la Universidad San Juan Bosco, en la sede de Esquel, y posteriormente, cuando ya los plantines estaban ya de un año, año y medio, comenzamos con la plantación en el año 2016-2017, finales de, bueno, lo que fue a fin de otoño más que nada, y después a principio de primavera. Esta es una de las maneras que hacemos para garantizarnos tener húmedo el suelo para que la planta pueda recibir humedad una vez que sea plantada.
0: En este marco, Calfunao aseguró que llevan alrededor de 40 hectáreas reforestadas gracias al trabajo de numerosos voluntarios.
7: Y así comenzamos con este trabajo que ya llevamos unos 11 años. Llevamos prácticamente unas 40 hectáreas ya plantadas de bosque nativo con especies como coihues, ciprés de la cordillera, lenga, algunos ñires a veces, porque el ñire tiene la capacidad de regenerarse, y alerces también en algunos casos. Siempre dejamos simbólicamente en algún arroyo de cordillera un ejemplar de alerce para que quede ahí para siempre, ¿no? En este caso fue, bueno, la semana del 12, 13 y 14, estuvimos en una zona más al este del lago Cholila, más alejado, en la zona del arroyo argentino, que es tributario del arroyo Pedregoso. Bueno, en esa zona también fue afectada en el año 2015 y prácticamente todo ese sector de bosque de ciprés se quemó. Entonces, haciendo los relevamientos que venimos haciendo durante todos estos años, porque prácticamente veníamos desde el oeste plantando toda la zona del lago Cholila, luego pasamos un poco más cerca de lo que es el cerro Cholila, más hacia el este, cerca de nuestra localidad, y finalmente este año terminamos en la vertiente norte de ese cerro, que es justamente la parte del arroyo argentino, lindero a otros cerros que no tienen nombre. Y en este caso, bueno, estuvimos plantando en el campo de la familia Cifuentes, donde nuestro anfitrión Fernando Barrios nos hizo ahí toda la bienvenida.
0: Calfunao expresó que durante las jornadas de trabajo, voluntarios e instituciones recorrieron la montaña para implantar 900 ejemplares de cipreses, producidos a través del trabajo conjunto entre el INTA, la Secretaría de Bosque de Chubut y la Universidad.
7: Y nuestra logística prácticamente tiene que ver con el conocimiento del terreno, el análisis también del clima en cuanto vamos a acceder al lugar. Bueno, también tiene que ver con los recursos con los que contamos y también la cantidad de plantas que vamos a plantar. Nuestro trabajo prácticamente es muy lento, pero consideramos que en esa lentitud que le damos a nuestro trabajo aseguramos de que las cosas se hagan bien. Entonces esperamos prácticamente las brechas de buen tiempo para ingresar a los lugares, porque son lugares inaccesibles. En muchos casos tenemos que llegar con 4x4, a veces con caballos, y en algunos años también hemos accedido con helicóptero a las zonas altas, a la zona de la Cota 1000 hacia arriba, que son lugares muy escarpados y muy difícil acceso. Uh-huh. Ese es prácticamente nuestro trabajo. Bueno, en mi caso soy guía de montaña, entonces también aplico todo el conocimiento de guía para poder llevar adelante todo este programa, ¿no? Por supuesto, el apoyo de estas instituciones que siempre están, y por supuesto los profesionales como Víctor Mondino, como Stefano Giannolini, también de CIEFAP, y otras tantas personas profesionales que la verdad que lo dan todo para que esas plantas lleguen a un buen lugar y se queden ahí, ¿no?

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2: Un incendio afectó 3 viviendas entre Belén. El informe desde el móvil, nuevamente con nuestro compañero Andrés Campos.
3: Muchas gracias. Compartimos en este informe más datos de los hechos con intervención policial más destacados del fin de semana. En este sentido, vamos a hablar de la localidad de Trevelin, donde un incendio afectó 3 viviendas. La comisario mayor Carolina Pauli nos daba detalles de este importante incendio.
4: Lo que es la madrugada de hoy, allí en la localidad de Trevelin, tuvo participación personal policial, porque en realidad mayor intervención tuvo el personal de bomberos de allí de la localidad, en razón de que en lo que es denominado lote 13 de allí de la ciudad de Trevelin se produjo un incendio un tanto generalizado, porque afectó 3 viviendas aledañas muy cercanas en una entre sí. En una de las viviendas, conforme la investigación que se pudo determinar, podría haber ocasionado el incendio en una de las viviendas un bidón de combustible muy cercano a una zona de fuego, había generado mucho calor, mucha temperatura, y es lo que podría haber ocasionado el principio de este incendio y afectación posterior de las 2 viviendas aledañas. El personal, bueno, intervinieron 2 dotaciones de bomberos de allí de Trevelin y el personal policial de igual manera, bueno, lo que es la seguridad de la escena, resguardar el trabajo tranquilo del personal de bomberos, y posteriormente policía científica se hace presente en el lugar para tomar las secuencias fotográficas, inspecciones del lugar por cualquier eventualidad de alguna circunstancia de denuncia que pueda llegar a ocurrir, pero bueno, hasta el momento no ha habido ninguna acción legal respecto a esta cuestión, que hasta el momento, y si bien estamos esperando los informes periciales de los bomberos, sería una cuestión accidental que afectó a estas 3 viviendas.
3: ¿Lesionados o víctimas? No.
4: Un masculino de una de las viviendas aledañas tuvo una afectación por humo, lo que demandó la intervención de personal de salud. Fue llevado hasta el hospital rural para determinar su oxigenación y cuánta afectación tenía, pero bueno, no, a los escasos minutos recuperó, o sea, fue dado de alta, así que no revistió gravedad. Viviendas que tenían parte material y parte con material combustible, que sería madera, así que bueno, eso es lo que demandó la afectación muy cercana a una de las viviendas de otra, así que eso es lo que provocó que sean más afectadas por las llamas.
3: Andrés Campos, Nacional Esquel.
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2: Bien, seguimos con el Mundial 2026, final del primer tiempo. Paraguay le sigue ganando a Alemania por 1-0, el gol 42 minutos en Ciso. Sigue abierta las inscripciones de Reels para mi ciudad. La iniciativa fue presentada por Sol Rashid, directora de Género y Diversidad de la Municipalidad de Esquel, quien explicó a Radio Nacional que los participantes serán estudiantes del último año del secundario y tendrán la posibilidad de ganar el buzo de egresados.
6: Es un programa que lo que busca es poder trabajar distintas problemáticas emergentes en los y las adolescentes. Este año, que es el primero que se impulsa, lo van a hacer en conjunto con nosotras, con la Dirección de Género y Diversidad, también con el Servicio de Protección de Derechos y el Servicio de Adolescencia, porque lo que busca es trabajar sobre las temáticas de prevención de la violencia en los noviazgos, en los vínculos adolescentes, el cuidado también de la prevención de embarazos no deseados y de ITS y VIH. Este concurso es para los quinto o sexto año, digamos, el anteúltimo año antes de egresar, para las escuelas públicas, y se concursa con un video corto, digamos, reel para Instagram o para TikTok, con alguna de estas temáticas.
2: Asimismo, la funcionaria municipal expresó que idealmente los estudiantes deberían estar acompañados por docentes para definir la implementación de cada temática.
6: Lo que les pedimos es que lo hagan con algún, digamos, tutor docente a cargo. Generalmente recomendamos que sea algún docente de ESI por las temáticas que se abordan. Y desde tanto desde la Dirección de Género y Diversidad como del servicio de ambos servicios de Protección de Derechos y el de Adolescencia, nos ponemos a disposición para acompañar esos procesos. Entonces, si los docentes nos solicitan que hagamos un taller o necesitan material o lo que sea, los podemos ir acompañando en ese proceso para que trabajen en profundidad estas temáticas y que después el resultado sea este video.
2: Por último, Reside indicó que las inscripciones están disponibles hasta finales de julio, agregando que el resultado final de esta competencia creativa se anunciará durante las celebraciones del Día del Estudiante en el mes de septiembre.
6: Las inscripciones ya están abiertas, se abrieron el 27 de mayo, que fue el Día Provincial de la Prevención de la Violencia en los Noviazgos, y está abierta hasta el 31 de julio. Estamos viendo de extenderla porque, bueno, con el tema del receso y demás, capaz que queda corto el tiempo, pero el curso ganador se va a anunciar el 21 de septiembre, que es, bueno, el Día del Estudiante. Así que, bueno, un poco la idea es esa. Estamos ahora haciendo el recorrido junto con la directora de Cultura, estábamos pasando por todas las escuelas para recordar este concurso y para que efectivamente se puedan anotar a participar. El premio es el buzo de egresados para todo el curso. Así que la verdad es que creemos que es una, bueno, un buen incentivo para que lo puedan ir trabajando en las escuelas.
2: Productores buscan participar del Plan Galina. El presidente de la Sociedad Rural de Gobernador Costa, Miguel Larrauri, habló del pedido enviado al gobernador para incluir pliegos en el proyecto del Plan Galina, proyecto que busca impulsar obras de infraestructura en distintos puntos de la provincia.
7: En esa nota que se envió al gobernador y al IPA, con una copia también al presidente de legislatura, se plantea, dado esta expectativa y este gran trabajo, este gran tema del Plan Galina, a ver si pudiéramos incluir dentro de ese plan las inversiones, en principio, pero más que nada los estudios ciertos y necesarios para poder terminar y determinar de una buena vez la posibilidad de extraer un metro cúbico o 2 metros cúbicos de la salida del lago Vinter, a la altura ya del río Corcovado, Carrerufú, para derivar hacia la zona del Valle del Genoa. O sea, aguas que van a venir a derivar al arroyo, tengo entendido, hay que determinar con los estudios, ¿no? Al arroyo Ñiguao o Seco, para que sea un arroyo permanente y pueda tener este valle de vuelta la cantidad de agua que ha tenido otros años.
2: Sobre la situación hídrica, Larrauri aseguró que hay localidades severamente afectadas por la baja

0: cúbico, 2 metros cúbicos de ese caudal de agua que se va definitivamente a Chile en acantilados al Pacífico, no son aguas internacionales.
1: Además, Larrauri recordó que hace tiempo se hicieron estudios que hoy en la actualidad no se encuentran para consultar.
0: Se ha estudiado mucho, se ha escrito mucho, pero bueno, no están los estudios. Estamos en Argentina y los estadistas no abundan acá en nuestro país, en nuestra provincia, ¿no? Cree que lo que hace un gobierno ya no sirve, hay que empezar de vuelta, y lo que se hizo por ahí, en vez de mejorarlo y seguirlo, bueno, hoy no están, hay que hacerlos, y bueno, es trabajo de niveles, es trabajo de, digamos, de ingeniería que hay que hacer, de agrimensura. Hoy es muy sencillo, hoy no es como hace 20 años atrás que había que tomar un teodolito y caminar 15 kilómetros. Hoy está toda la tecnología, con un dron, satélites, hoy tenemos para saber la posibilidad.
1: Por último, el titular de la Sociedad Rural adelantó cuál es el pedido concreto que realizan al gobernador y explicó que buscan realizar un canal derivador de unos 7 kilómetros de extensión.
0: La derivación sería de, digamos, de aguas abajo del Vinter, a pocos metros. Después del Vinter, que sigue es el arroyo, el río Corcovado o Carril Lufú. Y es como decís, eso es que son aguas que discurren directamente a Chile, por los que conocen la zona, bueno, ven que son todos acantilados y, bueno, muy difíciles de aprovechamiento, ¿no? Se van millones de metros cúbicos hacia el Pacífico, estamos pidiendo ese tema, sí. Según un estudio preliminar que hay, por ahí unas cartas topográficas que encontré, es un canal derivador no más de 7 kilómetros a través de una abra, de unos cañadores. Ojalá no fuera un túnel, pero a lo mejor se puede hacer a través de algunos cañadores que hay gente conocida del lugar que dicen que es posible hacer esa derivación, sí.
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1: En materia deportiva debemos señalar que Eulalio Coco Muñoz se quedó con el maratón Día de la Bandera en Rosario. El informe de Rubén Fernández.
4: El atleta de la Escuela Municipal Aucache, oriundo de Gualjaina, Eulalio Coco Muñoz, se quedó con la victoria en la 24ª edición de la Maratón Internacional de la Bandera, con 4.000 corredoras y corredores de Sudamérica, que se desarrolló en la mañana de ayer por la ciudad hermosas, calles y costanera de la ciudad de Rosario. Aventajó a Esteban Angulo de Salta y Daniel Penta, el dueño de casa, el rosarino, y estuvo a 3 segundos nada más de lograr el récord de este circuito. Con esta victoria, Coco Muñoz inscribió su nombre como campeón argentino de maratón, y así nos contaba desde Rosario en su vuelta a la zona lo que significa este título a nivel nacional.
5: Contento por el resultado de ayer, campeón argentino, como vos decías, en esta oportunidad de maratón, así que la verdad que estoy muy feliz por ese nuevo título.
6: Yo recuerdo, y no ha pasado tanto tiempo, de algunas charlas que manteníamos cuando volvías a la actividad este año, y en tono muy reflexivo y muy sincero, como siempre lo sos, marcabas, pensé seriamente en no correr más, porque esa lesión que te tenía mal traer, parecía que te ganaba, la pulseada, que no había manera de recuperarse, pasaste por manos profesionales, por la gente que está siempre cerca tuyo, y era un momento muy complejo. De aquello a este resultado, digo, no pasó tanto tiempo, pero sí un montón de cuestiones, ¿no?
5: Sí, a ver, y bueno, es algo que tengo presente también, ¿no? Porque fue algo, a ver, puramente cierta, a ver, en un momento que no podía pisar, que no podía casi ni apoyar el pie, es lo que se te viene a la cabeza, a ver, justo ayer en un medio ahí agradecía a la gente que había estado también, porque, bueno, todos los que estuvieron conmigo vieron lo que tuve que pasar, vieron los días de tristeza en los cuales estaba tirado en el sillón ahí y no sabía qué hacer. El psicólogo, si le habré contado cosas al psicólogo también, de esto de que, bueno, hasta se me pasó por la cabeza de que, no porque yo quiera, sino porque sentía que no iba a poder hacerlo, porque, bueno, tenía el pie súper hinchado, no podía apoyar, no podía casi caminar, no podía hacer nada, y bueno, fue algo que se me cruzó por la cabeza. Pero bueno, gracias a Dios, me dio nuevamente otra oportunidad, me dio las ganas, la

0: disciplina también para poder seguir haciendo esto, y la verdad que nada, estoy muy feliz porque, bueno, con mucho trabajo, con muchas cosas que tuve que pasar por el medio, como vos decís, bueno, pudimos conseguir un nuevo título, vengo de estar enfermo también, estuve en casi 3 semanas, estuve una semana tirando un tramo también, porque bueno, me agarré una gripe después de la carrera de malla y bueno, tuve que estar casi sin entrenar, ahora me volví a congestionar cuando volví al gel por el frío, así que bueno, anduve ahí con varios temas, pero bueno, como te digo, siempre las ganas están presentes, bueno, sabíamos que habíamos hecho un buen trabajo también, así que bueno, ayer salí decidido a correr, a tratar de correr bien, es mi vuelta también al maratón después de 2 años sin correr un maratón, así que bueno, contento por haber hecho, bueno, una buena marca, ahí quedando cerquita de un récord que tenía en la carrera también, me dijeron que quedé a 2 segundos, así que bueno, muy feliz por el resultado.
1: Rubén Melén Fernández, Nacional Esquel.
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3: Bueno, el pronóstico del tiempo para lo que resta del día, se esperaba una máxima de 6 grados, pero fue superada, llegó a los 9. Para el día de mañana, frío, porque mínima de 3 grados, máxima de 3, con un cielo parcialmente nublado, se espera nevadas y lluvias y nevadas en hora de la tarde y tarde-noche. Vamos a ver si esto ocurrirá o no. El día miércoles, con un cielo parcialmente nublado, la temperatura, la mínima estará fría, 6 grados bajo cero, la sensación, mejor dicho, la temperatura máxima será de apenas 3 grados. Y hasta aquí el resumen de noticias de Radio Nacional Esquel. Los acompañamos en la operación técnica Roberto Pena, Andrés Campos, Silvio Vega y Rubén Fernández en los informes, Estela Murúa y Matilde Murúa en la edición del mismo, Mayra Maya en la redacción, Carlos El Chavo Ortiz en la locución de este programa. Quédese en Nacional. Se viene Mensajes a Pobladores.
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1: Renovamos el saludo, un fuerte abrazo para todos los queridos oyentes que escuchan Radio Nacional, penúltima emisión de Mensajes a Pobladores. La comunidad Nahuel Pan convoca a todos los pobladores a una reunión en la jornada de mañana, 3:30 p.m, en la escuela número 107 Isabel Nahuel Pan. Estarán presentes el intendente de Esquel Matías Taceta, concejales de la ciudad, la doctora Elvira Gauna y el subgerente de La Trochita. El objetivo de la reunión es tratar el módulo para la salita de salud de la comunidad y también recibir propuestas alternativas para mejorar la calidad de vida y la salud en Nahuel Pan. Se solicita la participación, la mayor participación posible de todos los vecinos. Para el mirador a Nicolás, si puede llamar en el transcurso del día de hoy o de mañana, acá nos encontramos todos bien, firma Alicia. Para Colonia Cusamen, a Silvia Nahuelquir, que su hija Delma llegó muy bien a destino. Para el mirador a Abraham Castro, lo hablado fue realizado y se le agradece, firma Héctor Demesio. Para Sierra de Hualcaina, Jairo Railafe comunica a los vecinos que si ven 90 chivas, por favor encerrarlas y avisar por este medio. Ninfa Antichipay le comunica a Lucas Marín que no viaje el día convenido ya que el turno no fue confirmado, firma Ninfa Antichipay. A los productores integrantes del programa Moair de la zona de Hualcaina se le comunica que el día 1 de julio, a las 11 de la mañana se realizará una importante reunión para determinar el lugar de acopio. Dicha reunión se realizará en las oficinas del Ministerio de la Producción ex Corfo, con sede en la localidad de Hualcaina. Firma Rosalía Loncopan. Para zona de Pocitos de Quichaura, el señor Oscañanco, su mamá Rosa Namucural, y comunica que se encuentra bien. Cualquier novedad se lo hará saber por este medio. Firma Rosa Namucurá. Para Bernardino Merrelef, se le solicita que cuando ande por Colanconue, que pase por la comuna. A José Perdo, Sandro le pide si puede venir hoy a la tarde del establecimiento La Esperanza. Firma Sandro. Cooperativa Ganadera Indígena comunica a sus asociados y asociadas que en dicha sede se encuentra una encuesta de actualización de datos personales para obtener una certificación de fibras. Por lo tanto, se solicita acercarse a la institución o comunicarse a los siguientes números: 2944-395389 con Claudia o al 2944-127459 con Araceli. Se agradece su apoyo y compromiso, firma la cooperativa ganadera indígena. Para el mirador a Irma Lauquen y Antonio Jean Fulén, que la leña de PAMI ya está en Hualcaina, en casa de Armando Sánchez. Cuando pueda, pasen a buscarla, firma Beatriz. Se le comunica a la comunidad del Lago Rosario que mañana martes habrá misa en la capilla a las 4 de la tarde. A mi mamá Ida, que venga hasta mi casa un rato, es importante, firma Lorena. Para la cancha Yolanda y Cristóbal se le comunica que los pasajeros llegaron bien a Esquel, firma Nazarena y Betina. Por último, para el mirador a Luis Alefimil y Víctor Lagos, Norma le hace saber que ha llegado muy bien a Trevelin y agradece su atención brindada. Firma Norma Currumil. Por último, tengo que señalar este aviso necrológico. Ha dejado de existir en Esquel la señora Mirta Mercedes Márquez, a la edad de 71 años. Sus restos serán inhumados en la jornada de mañana, día 30 de junio, a las 4 de la tarde en el cementerio de Esquel. Su desaparición en luta a la familia de Márquez, González, Simoneta, Urrutia y otros. Sus restos van a ser velados mañana 30 de junio entre las 10 de la mañana y las 4 de la tarde en Rivadavia 839 de aquí de la ciudad de Esquel. De esta manera damos por finalizada la penúltima emisión del día de Mensajes a Pobladores, un espacio similar hoy a las 9 de la noche. Gracias.
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11: En un lado, estas son las voces del día.
12: Esto es un caos total. El nivel de devastación es mucho peor a lo que cualquiera puede imaginar, o más allá de lo que puedan ver en sus imágenes en televisión.
13: Los perros se entrenan en búsqueda de personas con vida y en restos humanos. Nuestro perro héroe Bart encontró a dos niños con vida, que la verdad, y fue condecorado por Venezuela.
14: La situación es bastante compleja debido al calor, debido a las condiciones climáticas, debido a la misma catástrofe.
15: Están todos los motores en marcha, la inversión, las exportaciones y, digamos, el consumo. Con lo cual, la economía inexorablemente va a crecer.
16: Un presidente que tiene una visión y una convicción contundente de hacia dónde quiere llevar el país. Y en esa convicción me tocó interactuar con los gobernadores, porque para dialogar, para tener una movilización laboral.
17: De esos 144 ejemplares, se determinó a través del laboratorio de Malbrán 5 ejemplares con anticuerpos para hantavirus, a los cuales se le aisló el virus y se le hizo lo que se llama secuenciación.
18: Nacionales Mundial, Eladio Arregui, buenas tardes.
19: Hola Abel, hola Darío, buenas tardes para todos. Bueno, se está disputando un encuentro definitorio de los 16avos de final. Están jugando Alemania y Paraguay sobre 8 minutos de la etapa complementaria. Con gol de Enciso está ganando el conjunto sudamericano 1-0 Alemania, y en este preciso momento lo empata el equipo germano. Lo acaba de empatar Havertz, el futbolista del Arsenal inglés, un centro de la izquierda, una conexión y la pelota que termina en el fondo de la red sobre casi 9 minutos de juego. Empata Alemania 1-1 el compromiso, y con este resultado, si bien es cierto que recién se inicia la etapa final, vamos a un alargue. El partido anterior de Brasil contra Japón lo ganó Brasil sobre la hora. Cuando pensábamos que ya se iba a la largue, finalmente el gol de Martinelli le dio el triunfo a Brasil, que eliminó a Japón 2-1 después de ir perdiendo 1-0. De esta manera entonces lo empató Alemania, 1-1 el partido. Todavía no llegamos a los 10 minutos del segundo tiempo. Recordamos que después de este partido van a estar jugando a las 22 Holanda y Marruecos. Son partidos definitorios. El que gana sigue y el que pierde a su casa. ¿Qué pasa con la selección argentina? Te adelanto algunos títulos. Argentina juega el viernes 7 de la tarde, una mega transmisión de Radio Nacional, con una previa espectacular. Así que le voy a adelantar dentro de un ratito cómo forma el equipo de Scaloni. Eso en un momento nada más.
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3: Una réplica de magnitud 5,1 volvió a sacudir a Venezuela.
4: El sismo se registró a primeras horas de esta mañana en la zona central del país y fue percibido con fuerza en Caracas.
3: El periodista venezolano Iván García Marrero dio más detalles de esa nueva réplica.
5: A unos 100 kilómetros del epicentro original, el día de ayer en la ciudad central de Valencia, se sintió, no a nivel de terremoto, pero un temblor un poco fuerte, unos 4 grados aproximadamente, y bueno, indudablemente causó más temor del que ya tenemos. Afortunadamente, el sector del país no se vio afectado realmente en los dos terremotos iniciales y afortunadamente no pasó de ahí, sino de otro mayor susto.
4: En tanto, las autoridades confirmaron que son 1.719 los muertos, más de 5.000 los heridos y más de 2.700 los damnificados.
3: Además, se relevaron 774 edificios dañados o colapsados desde los sismos principales en Venezuela y otras 500 réplicas.
4: La periodista venezolana Daniela Zambrano aseguró por Radio Nacional que el nivel de devastación es total.
12: Esto es un caos total. El nivel de devastación es mucho peor a lo que cualquiera puede imaginar o más allá de lo que puedan ver en sus imágenes en televisión, porque la realidad es que las autoridades no han podido llegar a todos los sitios donde se necesita ayuda y por cada pueblo que hemos transitado durante estos 4 días consecutivos que hemos bajado a La Guaira, encontramos una y otra vez los mismos testimonios. Aquí no ha llegado nadie, estamos sacando los cuerpos de nuestros familiares con las uñas.
3: El Observatorio Argentino-Alemán identificó los sismos que sacudieron a Venezuela. El informe de Diana Costanzo.
20: Una institución científica argentina registró la energía sísmica liberada por los terremotos en Venezuela. Se trata del Observatorio Argentino-Alemán de Geodesia, ubicado en el partido de Berazategui. La doctora en geofísica del CONICET, responsable del instrumento que permitió registrar los sismos, Romina Galván, dio precisiones.
21: Podemos identificar el momento en el que nos llega la perturbación producida por el primer evento y unos segundos después observamos el solapamiento con la llegada del segundo evento. A partir de ese momento, nosotros registramos la información de los dos eventos juntos. Además, se observa una fuerte oscilación. Está asociada a la llegada de las ondas que se propagan por la superficie terrestre.
4: Para los mercados, voy a reelegir.
3: Lo aseguró el presidente Javier Milei al analizar los movimientos financieros de la jornada.
4: En diálogo con un canal de streaming, el presidente sostuvo que los indicadores marcan un crecimiento sostenido.
15: Están todos los motores en marcha, la inversión, las exportaciones y, digamos, el consumo. Con lo cual, la economía inexorablemente va a crecer. Además, hay que tener en cuenta el trabajo enorme de lo que es el Ministerio de Desregulación, liberando rendimientos crecientes. A eso hay que sumarle la apertura de la economía y a eso hay que sumarle lo que tiene que ver con el capital humano.
3: Además, Milei sostuvo que la corporación política se niega a dejar los privilegios.
15: Los argentinos tienen que tomar conciencia de que parte de la corporación política, es decir, está dispuesto a prender fuego el país con tal de que esos estén en el poder. Entonces, digamos, son los verdaderos enemigos entonces del país eso. Porque entonces si están dispuestos a prender fuego al país para que ellos tengan una oportunidad electoral o volver al poder para poder volver a tener cajas y poder vivir de la corrupción, no por nada tienen cerca de 50 funcionarios presos, condenados. Entonces, a lo que voy es, bueno, es interesante que los argentinos tomen conciencia quién está del otro lado.
4: El presidente disertará en una cumbre de aliados de Israel, nos informa Liliana Arias.
22: El presidente Javier Milei participará a partir de las 20:30 de la conferencia de caucus de aliados de Israel, que tiene como objetivo expandir y fortalecer los acuerdos de Isaac en Latinoamérica. Se trata de una cumbre que reúne a legisladores de la región, aliados políticos, embajadores y también líderes religiosos. Ya participó por la mañana el canciller Pablo Kirno y el embajador argentino ante Israel, Axel Wanish. También está prevista para mañana la participación del presidente de la Cámara de Diputados, Martín Menem. Por segunda vez en el día, en el encuentro de dirigentes israelíes, Milei se mostrará junto a Flavio Bolsonaro, el principal rival del brasilero Luis Ignacio Lula da Silva, en las elecciones de octubre próximo.
3: El vocero presidencial confirmó su primera conferencia de prensa y la jura de Diego Santilli.
18: Adrián Rabier hablará mañana a las 11 en Casa Rosada.
3: Allí mantendrá su primer contacto con los periodistas acreditados en gobierno y contestará preguntas.
18: Además, confirmó que a las 17:30 en el Salón Blanco el presidente tomará juramento al designado jefe de gabinete Diego Santilli.
3: Santilli sostuvo que su trabajo será continuar acercando el vínculo con los gobernadores.
16: Primero, tener un presidente que tiene una visión y una convicción contundente de hacia dónde quiere llevar el país. Y en esa convicción me tocó interactuar con los gobernadores, porque para dialogar, para tener una modernización laboral, una ley penal juvenil, el mundo la resolvió y la Argentina no la había resuelto, o una modernización laboral que el mundo resolvió y la Argentina no resolvió, para tener una ley que ordene la situación, que cuide nuestros glaciares, pero que permita las inversiones, leyes de reformas estructurales, super RIG, sin ir más lejos, la semana pasada.
3: La actividad económica creció en el primer cuatrimestre en relación a igual periodo de 2025.
18: El estimador mensual de actividad económica acumuló un crecimiento de 2,1% en los primeros cuatro meses del año en relación a igual periodo pasado.
3: De esta forma, se registró una suba interanual del 1,6% en abril y una baja de 1,5% mensual en la serie desestacionalizada.
18: Se trata de la fase expansiva más larga del indicador en casi 15 años.
3: La justicia les prohibió salir del país a Martín Insaurralde y Jessica Silva.
18: La medida alcanza también a Sofía Clerici y otros involucrados en el caso por enriquecimiento ilícito.
3: Se conoce días después de que el fiscal solicitara la detención del exintendente de Lomas de Zamora.
18: La resolución además les impone la obligación de no ausentarse a más de 50 kilómetros del domicilio denunciado sin autorización judicial previa.
3: Por primera vez se encuentran hantavirus en Tierra del Fuego.
18: El informe de María Eugenia Duré desde Radio Nacional Río Grande.
1: El doctor Juan Petrina, director de epidemiología de la provincia de Tierra del Fuego. El hantavirus, pero sin relación con el brote del crucero. El estudio realizado con las muestras enviadas al Instituto Malbrán corroboró la presencia en ejemplares silvestres capturados en la ciudad de Ushuaia, pero se trata de una variante viral nunca antes descripta. El especialista fue y nos sostuvo que la variante es diferente a la observada en los casos humanos.
17: De esos 144 ejemplares, se determinó a través del laboratorio de Malbrán cinco ejemplares con anticuerpos para hantavirus, a los cuales se le aisló el virus y se le hizo lo que se llama secuenciación, es decir, se amplió un pedacito del ADN del virus y se lo comparó con las muestras de las personas afectadas en el barco, lo cual arrojó de que no eran compatibles, es decir, no se trata de la misma variante. Por ende, eso era lo único que faltaba. Con esto estamos descartando de esa manera de que la variante del hantavirus haya sido contraída acá en Tierra del Fuego.
3: Mañana paran los docentes bonaerenses.
18: La medida de fuerza será por 24 horas en demanda de mejoras salariales.
3: Además, reclaman por mejoras en la seguridad dentro de las escuelas ante reiterados hechos de violencia.
18: La protesta fue convocada por 4 de los 5 gremios que integran el Frente de Unidad Docente Bonaerense.
3: Ola de calor en Francia.
18: El fenómeno calificado de histórico provocó un fuerte aumento de las muertes y desbordó la capacidad de las morgues de París y sus alrededores.
3: Por ese motivo, debieron incorporar cámaras frigoríficas temporales para almacenar cuerpos.
18: La salud pública de Francia señaló que hubo más de 1.200 muertes en solo un día.
3: El Agarregui y el Mundial. Actualizamos.
19: Bueno, casi 20 minutos de juego en Boston. Están empatando Alemania y Paraguay 1-1. Partido definitorio por los 16avos de final. Ya Brasil eliminó a Japón al ganarle sobre la hora por 2-1. Lo perdía 1-0. Gol de Sano para Japón. Lo dio vuelta a Brasil con goles de Casemiro y sobre la hora de Martinelli. Ahora Alemania lo empató en el comienzo del segundo tiempo. Abrió la cuenta Enciso para los paraguayos. El segundo tiempo es netamente favorable al conjunto germano, el tetracampeón del mundo. Falta mucho, recién nos acercamos a los 20 minutos de la etapa complementaria, luego juegan Holanda y Marruecos. El ganador de este partido va con el ganador de Francia-Suecia, que van a estar jugando mañana. Novedades de la selección argentina, se prepara recién el jueves, va a estar viajando a Miami, donde el viernes a las 7 de la tarde va a estar jugando ante el conjunto de Cabo Verde. La duda es el Cuti Romero para saber si se recupera. El equipo tendría la vuelta de Tagliafico ya como titular, teniendo en cuenta que el otro día fue titular, pero el partido no lo cuento prácticamente, el de Jordania, porque estaba Argentina clasificada. Y seguramente Molina, más allá del Dibu, Molina, Otamendi, Lisandro Martínez y Tagliafico, en el medio los tres de siempre, De Paul, McAllister y Enzo Fernández, y adelante Messi, Lautaro Martínez, que le gana la pulseada a Julián Álvarez, y Thiago Almada sería en principio la formación de la selección argentina.
18: Gracias, gracias.
19: Hasta luego. Hasta luego.
18: La información del tránsito con Ernesto Arriaga.
2: Ahí está ahora mucho tránsito por la General Paz, mano a la Richí y a Puente La Noria, con demoras de 4 a 8 minutos. El puente, perdón, el puente Avellaneda y el puente Victorino de la Plaza, muy lento esa provincia, hora pico a esta hora. Avenida Libertador Vicente López y Avenida Maipú en Puente Saavedra, con demoras de 5 minutos. Aeroparque de Ezeiza operan con normalidad.
3: Brigadas argentinas continúan las tareas de rescate en Venezuela.
18: Y en la Casa de Venezuela en Buenos Aires no dejan de recibir las donaciones, nos informa Cristian Varela.
7: La Casa de Venezuela en Argentina, ubicada en Combate de los Pozos al 1055, se encuentra rebalsada de donaciones para los damnificados por el terremoto, donde el pedido más urgente por estas horas son medicamentos, según lo dijo Gustavo, uno de los voluntarios que trabajan en el lugar.
8: Estamos colapsados en lo que es indumentaria, ¿verdad? Lo prioritario ahorita, aparte de lo que estamos recibiendo los donativos, es medicina e insumos médicos.
23: ¿Hubo una respuesta rápida de la gente en donaciones?
8: Increíblemente, el pueblo de Argentina y la comunidad venezolana se volcaron desde la hora cero acá. Esto ha sido una avalancha humana de servidores, donadores de toda clase. Una hermandad.
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0: Hola, hola, hola, hola, hola, pero ¿cómo les va? Qué gusto saludarlos. Muy, pero muy buenas noches. Estamos aquí en Pasión Nacional, esta pasión mundial de este mes y del próximo mes. Fundamentalmente hasta que el Mundial nos convoque, esperemos que a la selección argentina la convoque hasta el domingo final, el domingo 19 de julio, que se juega la final de esta Copa del Mundo. Ojalá, deseamos fervientemente que la selección argentina esté ese día jugando una nueva instancia final. Mientras tanto, le digo que estamos comenzando Pasión Nacional aquí, están los 16avos a pleno, ya ayer ganó Canadá, hoy más temprano fue el triunfo de Brasil, le costó mucho pero ganó bien, ante Japón 2-1, después de ir perdiendo 1-0 con gol de Sano, lo dio vuelta con Casemiro y sobre la hora ya en tiempo de descuento, cuando parecía que se venía al alargue, Martinelli puso el 2-1 para el conjunto pentacampeón del mundo, que es los hermanos brasileños, que ya están en octavos de final. Por el lado del partido que estamos viendo en este momento, tenemos ya 25 minutos del segundo tiempo. En Boston están empatando Alemania y Paraguay 1-1. Lo ganaba el conjunto guaraní con gol de Enciso de cabeza en el final del primer tiempo, 1-0. Lo empató por la misma vía cerca de los 8 o 9 minutos de la etapa complementaria. Havertz, 1-1 el encuentro, está para cualquiera en este momento. La pausa para tomar agua y vender y hacer unos pesos. La FIFA se ve que no tiene dinero, tiene que cortar los partidos para hacer unos pesos. Mientras tanto, estamos comenzando acá con el Chelo Marín, con Pato Zulce, con Patricia Brañeiro. Hola, Pato, no te saludé cuando entré, porque entré raudamente. Así que, bueno, toda la gente está trabajando también acá del canal de YouTube de Radio Nacional, poniendo todo a punto para mañana. Allí está Canullani y el amigo Bibiloni. Bueno, y en Córdoba está el gran Negro Romero. Hola, José Luis, querido, bienvenido, qué gusto tenerte.
1: Hola, ¿qué tal, Hilario? ¿Cómo te va? Fuerte abrazo a la distancia para vos, los compañeros, la audiencia en el país. 11 grados a esta hora la temperatura en la capital cordobesa, 44% humedad. Estoy tomando unos mates y viendo, a ver, esta definición, tremendo, che, a ver, cómo les cuesta a los poderosos, ¿no? Dominan, tienen la iniciativa, controlan. Bueno, hoy Brasil ganó bien, pero le costó una barbaridad, un detalle, un yerro, los japoneses en el instante final, fue fatídico para que Brasil pase a octavos.
0: Sí, sí, es verdad. El primer tiempo, siempre las situaciones de mayor riesgo fueron para Brasil, ¿no? Por eso creo que Brasil lo ganó bien, pero le costó, sin ninguna duda que le costó, ¿no? Y lo gana por un error en el final del partido, ¿no?
1: Sí, sí, sí. Es para tomar nota, porque uno dice, bueno, hay indudablemente una marcada simetría entre unos y otros, pero no será tarea sencilla. Están imponiendo condiciones, digo, los sistemas defensivos, se han dado goleadas en la fase de grupos, pero en otros partidos donde uno creía que se iba a ganar con facilidad, han tenido dificultades, motivo por el cual los técnicos, los jugadores, deberán encontrar la vuelta, alternativas como para perforar esos vallados del equipo que se siente menos, inferior, plantea. Bueno, cositas pequeñas, detalles que se dicen en estos tiempos, hacen que a la larga el más grande imponga las condiciones.
0: Sí, sin ninguna duda. Lo vemos a Alemania, que está muy cerca del arco que defiende el arquero de San Lorenzo, de Almagro, Gil, y el encuentro que sigue 1-1 sobre casi media hora de la etapa final. Vamos a preguntarle a los oyentes, negros, después de una reunión tremenda en la producción, porque no nos ponimos de acuerdo. ¿Te imaginás todos los que estábamos charlando allí, no?
1: Es muy interesante. Fortalece el debate.
0: ¿Viste la película Nadie? ¿Cuál es la mayor sorpresa del Mundial hasta ahora? ¿Un equipo, un jugador o un resultado? ¿Cuál es la mayor sorpresa del Mundial hasta ahora? ¿Un equipo, un jugador o un resultado? 11-38-70-74-85. Para vos, José Luis Romero, en Córdoba, en esta pasión nacional mundial, desde Maipú 555, y vamos a Córdoba en un ida y vuelta tremendo. Tenemos más ida y vuelta que Bolini y Tagliafico, mirá. ¿Cuál es la mayor sorpresa del mundial hasta ahora? ¿Un equipo, un jugador o un resultado, negro?
1: Déjame pensar un ratito, Eladio, me hubieras dicho antes. Y ponía inteligencia artificial y algo me iba a tirar. Yo creo que hay que respetar al soberano. Yo creo que tiene prioridad el oyente. Y a partir de allí nosotros podemos robarle algo de lo que diga.
0: Claro, exacto. Bueno, así que le decimos al oyente, 11-38-70-74-85. ¿Cuál es la mayor sorpresa del Mundial hasta ahora, hasta este momento? ¿Un equipo, un jugador o un resultado? ¿Un equipo, un jugador o un resultado? ¿Qué es lo que más te ha sorprendido hasta acá de la Copa del Mundo? Y Alemania lo tiene ahí, ¿eh? Lo tiene ahí Alemania, 1-1 el partido, media hora de juego. Recordamos que si hay empate, habrá alargue. A las 22, Holanda-Marruecos en otro gran encuentro. Mañana sigue la Copa del Mundo. Atención, porque mañana tenemos otros partidos. A las 2 de la tarde, Costa de Marfil-Noruega. A las 18, Francia-Suecia. El ganador de Francia va a enfrentar al ganador de este partido que estamos viendo, Alemania-Paraguay. Y México con Ecuador. Guarda los mexicanos con Ecuador, ¿eh? Guarda los mexicanos con Ecuador, que ya pasaron el filtro, le ganaron a Alemania, están más agrandados que galleta en agua, lógicamente hablando futbolísticamente, ¿no? Así que voy a hacer un lindo partido ese mañana, contra un equipo muy duro como el ecuatoriano, que tuvo la mala suerte de empezar mal el Mundial, pero que ahora ya se clasificó, se sacó una mochila muy grande y puede llegar a jugar más tranquilo, lo que no tan apretado como Zunga y Burro, como jugó el otro día contra Alemania, ¿no? Apretado como Zunga y Burro, le digo acá a Carlosán que no escuchó. Hola.
1: Ya tengo la sorpresa.
0: Ya tenés. Hola, buenas tardes, soy Javier de San Juan. La sorpresa es Cabo Verde. Bueno, bien. La mayor sorpresa es Messi, sin duda. Ni el más optimista de los argentinos imaginaba un comienzo así. 3 partidos, 6 goles. Y se viene para ganarlo el equipo paraguayo. Uy, se tomó una licencia muy grande. Ah, estaba adelantado. Porque hizo una, además, ¿quién es Caballero? Caballero, sí. El que encaró para el arco. Estaba inhabilitado medio metrito, se fue para el área, pero esperó que llegara el defensor. Eso de esperar que llegue el defensor, no, pegale al arco, hermano, cuando entrás tenés el arco ahí a frente, ¿para qué tenés que hacerse un amago? Bueno, estaba adelantado. Y ahí viene Alemania para ganarlo, la tapó el arquero, che. ¡Ala, fresca! Está lindo esto, ¿eh? Está lindo, ¿eh? Está lindo esto, negro, ¿eh? Para cualquiera, ¿eh?
1: No, sí, pero vos vas un segundo adelantado, Eladio.
0: Ah, es que yo soy un adelantado, soy el Pedro de Mendoza de Radio Nacional.
1: No, es que yo tengo el tele con válvulas todavía.
0: Ah, vos estás ahí, estás remando vos.
1: Sí.
0: Vos estás como Noruega, vos remás.
1: No, viste que los docentes son lúcidos. Pensé en Cabo Verde, digo, en seleccionado, en resultado, ese 0-0 con España.
0: Y eso fue histórico.
1: Sí. Y lo que dijo el otro oyente, también lo de Messi, ¿eh? Obviamente, decir, que si no, Messi no deja de sorprendernos. Va a tener la idea mía y todavía va a seguir jugando y siendo figura. Pero, sí. Claro, lo que es bueno por un lado, por ahí, no sé si lo genera preocupación, pero bueno, a un aspecto a mejorar. Digamos, tenemos delanteros premium top que todavía tienen dificultades para marcar. Claro. Entonces, claro, que Messi te haga 5 goles, ha hecho casi 1000 en toda su carrera, pero que en 2 partidos te haga 5 y después uno más.
0: Más jugando 20 minutos, ¿no?
1: Claro, ¿no?
0: Estaba tremendo. Eladio Negro, buenas noches, mi nombre es Gustavo, acá rumbo a Ushuaia, un poco de llovizna, escuchándolo, siendo mi compañía, me faltan 100 kilómetros, tranquilo, que está media la ruta, media con llovizna, sí. Despacito y por las piedras. La sorpresa Cabo Verde, dice acá el amigo Gustavo, dice, ¿quién se iba a imaginar que ellos se iban a clasificar? Ah, son mi gran compañía y cada vez menos viajes a la isla, tristemente. Bueno, ya van a aparecer, ya van a aparecer. Hay que darle para adelante, que tener confianza. Tiro libre para Alemania, unos 25 metros del arco. Pegó en la barrera, no pasa nada. El partido sigue, en este caso, 1-1, pero está mucho más cerca Alemania del triunfo. De cualquier manera, guarda, porque Paraguay puede tener un contragolpe y puede sacar del medio, ¿eh? Hola, Nacional. Soy Gustavo de San Lorenzo, Santa Fe, ahí cerca de Rosario. La sorpresa es Cabo Verde. Saludos. Bueno, esperemos que la sorpresa, que es Cabo Verde, termine de sorprender el viernes. Que no sorprenda más.
1: No, sí, que se dejen embromar.
0: Claro, claro, que el viernes pierda 3-0, 5-0, lo que vos quieras, pero que pierda con Argentina y se termine la sorpresa. Para colmo, hay un brujo que dice que Cabo Verde lo va a eliminar. Anulo brujos. Lo digo para anular los brujos. Anulo brujos. Nana, guampa, no sé cuánto, guampudo.
1: No. No, claro, lo que pasa es que cuando arrancó, vimos que Alemania lo goleó a Curazao, entonces dijimos, bueno, Cabo Verde es otra víctima de la humillación.
0: Claro, pensamos que le iba a hacer unos cuantos goles el equipo de España, otro resultado igual que con Alemania, dijimos, Alemania Curazao.
1: Sí, pero bueno, ahora, sí, hasta ahora, después de Argentina, yo hinchaba por Cabo Verde. No, hermanos. Basta, dicen bromar, que tenemos que pasar a octavos. No,
0: tenemos que pasar a octavos, sin ninguna duda. Bueno, Alemania sigue empatando con Paraguay sigue empatando, quedan 9 minutos para el final, sin descuento, seguramente van a adicionar, como siempre, al menos 5 minutos de ahí para arriba. Bueno, mañana tenemos entonces, bueno, esta noche Holanda-Marruecos. ¿Cómo lo ves ese partido, negro? ¿Qué opinión te merece?
1: Viste que los pollos míos cuando arrancó el Mundial era Marruecos.
0: Sí.
1: El tema, viste, que los marroquíes tienen menos goles que Eladio Barreiro y José Luis Romero adelante, viste. Y salvo uno que es picante, nunca me acuerdo el nombre, perdón. Pero que ha hecho 3 golazos hasta ahora en el Mundial. Y tiene algunas distracciones defensivas, lo defensivo. Digo, veremos, Países Bajos, bueno, también un matemático dice que va a ser campeón Países Bajos. Juega bien, pero también atrás tienen sus problemas, ¿eh? Yo salvo Francia,
0: sí.
1: Que lo veo mejor que en Qatar.
0: Sí, mucho mejor.
1: Sí, ha hecho una renovación adelante y son todos picantes. Mbappé, Dembélé siguen estando vigente, son jóvenes y han incorporado a otros más que... No. A Francia sí le tengo miedo.
0: No, Francia tiene la mejor delantera del Mundial lejos, pero lejos, ¿eh? El jugador que decís vos de Marruecos es Saibari.
1: Que lo compró el Bayern.
0: Sí, Saibari, que tiene una historia de vida muy particular, ¿no? Que la pasó mal, que no lo querían en los clubes porque era gordito, y bueno, y había tenido algunos problemas cuando nació, que no tenía equilibrio, en fin, y así todo, mira, vos se ha convertido ahora en un jugador notable, y bueno, y lo ha comprado el Bayern, así que aguardaremos, es una de las figuras de Marruecos, aunque me parece que este Marruecos es menos que el Marruecos de Qatar. De cualquier manera, a lo mejor llega más lejos, ¿viste cómo es esto, no? Porque no tiene nada que ver, porque además recién empieza el Mundial, porque en este momento el Mundial tiene la misma cantidad de equipos que tenía Qatar, a partir de los 16avos, 32 equipos. Se le agregó la ronda clasificatoria de los 16 equipos más que han jugado esta Copa del Mundo. Ahora sí empieza el verdadero Mundial, que también eso tendrían que hacerlo, fijarse un poco a la FIFA, porque a partir de este momento hay poco descanso. Hubo mucho descanso entre partido y partido en la zona de grupos, y ahora va a haber 3 o 4, 4 o 5 días con mucho viento a favor, pero además hay viajes en el medio. Así que bueno, estamos preguntando cuál es la sorpresa, qué es lo que más te ha sorprendido de la Copa del Mundo, un resultado, un jugador o una selección. 11-38-70-74-85 dice, buenas noches, la sorpresa, el arquero uruguayo le quería ganar a Messi, él pidió al goleador, lástima que en contra, yo uruguayo y Bielsa, nadie salió a despedirme, ni un perro, dice. cosas que pasan. Ah, bueno, está haciendo Oscar de Del Viso. Un poco la redacción, te la llevaste a marzo, Oscar, pero bueno, voy a tratar de ver si lo puedo decir de nuevo, ¿no? Para decirlo tranquilo, buenas noches. La sorpresa del arquero uruguayo. Punto. No entiendo bien lo que dice de Messi. Bielsa no lo salió a despedir nadie, llegó solo Bielsa a Uruguay, eso es verdad, se lo ve bajando, saliendo de la terminal aérea a Bielsa, sin nadie, pero ni propios ni extraños, con un bolsito, y se sube a un vehículo blanco que lo estaba esperando unos metros afuera, ¿no? Debe haber sido la madrugada también. Hola Eladio, como decimos en Tucumán, que como acá el brujo, el viernes goleada de Argentina. Saludos, Mario. Bueno, me dice el oyente que sobre lo que yo dije, cosas que pasan, sí, ya sé que es la canción de José Larralde, de cosas que pasan. Cuando dicen que no lo salió a despedir nadie, solamente el perro, exactamente. Es cosas que pasan. Bueno, cosas que pasan acá en este partido, 1-1, quedan 5 minutos, Alemania va, pelota que se va al córner para Alemania, 5 minutos finales, 1-1, y los oyentes que se siguen comunicando. La pregunta es clarita, mire, ¿cuál es la mayor sorpresa del Mundial? ¿Un equipo, un jugador o un resultado? ¿Cuál es la mayor sorpresa del Mundial? ¿Un equipo, un jugador o un resultado? Hasta el momento, muchos se inclinan por Cabo Verde. Uy, uy, uy, cómo se salvó Paraguay. Con el papel higiénico en el bolsillito de atrás, Te digo que, ay, ay, ay, un córner muy, pero muy al punto del penal, pero había un jugador de Alemania que pone el taco y estaba al lado del arquero, estaba inhabilitado en la segunda jugada. Así que bueno.
1: Y el partido está obviamente con la lógica de Alfaro. Es decir, nada extraño, nada raro. Paraguay salió a defenderse. Y apostar algún contragolpe, que de hecho tuvo su fruto con la conversión de Enciso. Y después, bueno, aguantar. Pero bueno, llega Alemania, el empate, y bueno. Como venís diciendo, un claro dominio, tenencia de Alemania y un Paraguay bien a lo del Albarregui, defendiéndose como gato panzarri.
0: Acá me dice el oyente que el ovejero, dice la canción de Larralde. Claro, exactamente. Vamos Paraguay, dice Jorge de Esquel, todavía falta mucho, vamos a tener más sorpresas. Bueno, gracias a los oyentes que se van comunicando al 11-38-70-74-85. 11-38-70-74-85, estamos preguntando hasta acá, hasta este momento, en la Copa del Mundo, ¿cuál es la mayor sorpresa? ¿Un jugador, un resultado o un equipo? 11-38-70-74-85. Mañana tenemos estos partidos, mañana martes, en Dallas, a las 2 de la tarde, Costa de Marfil, Noruega. Ahí puede pasar cualquier cosa, ¿eh? Guarda que Costa de Marfil también es un equipo que tiene más experiencia que Cabo Verde, pero es un equipo complicado. Y Noruega, bueno, entiendo que va a jugar Haaland, que el otro día lo preservaron, pero ahora va a jugar, ¿no? Contra Francia lo preservaron, ¿no?
1: Me inclino por Costa de Marfil, mañana.
0: Costa de Marfil. Bueno, perfecto. Sí. Puede ser que pague la inexperiencia en Noruega. Aguardaremos. Bueno, sigue Alemania yendo de un lado al otro. Le hace el parabrisas, el limpia parabrisas. Le hace el péndulo, le hace la báscula. Va de un lado al otro la pelota que va, que viene, que esto y que aquello, que desborde, que centro, que y Paraguay se defiende. Entró recién un cambio, entró Alfaro también a la cancha.
1: Paraguay tiene más aguante que Sábana de abajo.
0: Sí, tiene más aguante que Sábana de abajo, sin ninguna duda. Bueno, 1-1, quedan 2 minutos. Minuto y medio para llegar a los 90, seguramente va a haber alargue. Bueno, hoy se cumplen 40 años en negro del título del mundo de la selección argentina en el estadio Azteca, ¿no? Qué hermoso recuerdo, ¿no? Ahí todavía lucha Paraguay, se defiende como puede. ¿Cómo puede se defiende Paraguay? Decía que... ¿te acordás de ese día, Negro? ¿Dónde estabas?
1: No, mira, todo el Mundial lo tuve aquí en Córdoba y no sé por qué. Me fui el fin de semana y me fui a mi pueblo, acá a Santa Eufemia.
0: A Santa Eufemia, la final la viste en Santa Eufemia.
1: Sí, sí, sí. Dime, muy parecida a la final de Qatar, ¿no? Parecía que...
0: Claro, porque Argentina iba ganando 2-0, con la diferencia que después se pone 2-2 y lo gana 3-2 sobre la hora, también faltaban pocos minutos.
1: Sí, sí, viste, para darle un tinte argentino, viste.
0: Sí, sí, bien dramático, bien dramático.
1: Sí, dramático, porque si no sufrís no sirve para nosotros, viste.
0: Sí, sí, exactamente. Sí, de todos los mundiales que ganó Argentina, a la final siempre le pasó algo, y afortunadamente las que ganó, ese momento lo superó. Después la final que pierde contra Alemania, las dos que perdió contra Alemania, las dos las perdió 1-0, una de penal, pero no hizo goles. Guarda que viene Paraguay, no, se perdió una posibilidad Paraguay, un centro que cayó al área, cabecieron mal, si no tenían alguna posibilidad. Acá me dice el oyente Jorge Desquel, Uruguay la sorpresa. Hola, buenas tardes. Para mí la mayor sorpresa es que... al amigo Bubu dice, parece que pasó, que fue a la panadería a comprar cuernitos, dice acá un oyente. La sorpresa de ver lo modesta que son las elecciones europeas. Daniel de Rosario. Bueno, Daniel, hola Nacional, a mí me sorprendió algo Estados Unidos, pero un poquito pasado de revoluciones, porque entre ellos se daban pases que eran bombazos para el receptor, Rubén de Jujuy. Bueno, 11-38-70-74-85, 5 minutos más dio el árbitro de este partido, 1-1, Alemania y Paraguay, lo estamos compartiendo acá, vendríamos a ser como las páginas esas de internet que te vamos dando, viste, lo que pasa. Nosotros te lo damos después que pase, porque no se puede relatar, no tiene los derechos la radio, por eso no relatamos, simplemente contamos. Que contar es una cosa, relatar es otra, le digo para aquellos que no saben. Así que bueno, estamos contando cómo viene la mano. Le decía que 1-1, de 5 minutos que adicionó el árbitro, ya se jugó 1 minuto, hay córner, hay un nuevo córner para Alemania, y una pelota quieta, que sabemos que en los córner, viste, puede pasar algo, ¿no? Puede pasar algo, pero el arquero resuelve bien, el arquero de Paraguay, tras un cabezazo. Seguimos 1-1. 11-38-70-74-85. Vos me decís que mañana te gusta más, lo veis mejor a Costa de Marfil que a Noruega, Negro.
1: Sí, sí, sí, sí. Yo digo, que es una presunción.
0: Por supuesto,
1: me gusta
0: sí.
1: Cómo juega Costa de Marfil, sí, sí.
0: Bueno, después sí, juegan Francia-Suecia. Pensamos que Francia es amplio favorito, ¿no?
1: Sí,
0: se juega el partido de Costa de Marfil-Noruega, se juega en Dallas, donde jugó Argentina 2 partidos, contra Austria y contra Jordania. Guarda que viene Paraguay, tiene una posibilidad el equipo paraguayo de Alfaro, y la pelota que se fue finalmente al córner. Bueno, decía que Francia-Suecia se juega en Nueva Jersey este partido. ¿Vos pensás que Francia es amplio favorito, Negro?
1: Sí, sí, sí, creo que sí. Sí, sí, me parece, digo. Después ahí digo que qué bárbaro, ¿no? Porque si... Bueno, ojalá que pase Paraguay. Nosotros tiramos para los nuestros, para
0: Sudamérica, para... sí, lógico. Sí, tenemos muchos conocidos paraguayos. Hay una colectividad muy grande aquí en la Argentina, como argentinos viviendo en Paraguay, somos prácticamente hermanos, nos separa simplemente allí la frontera, y ahí va Paraguay, casi, creo que hubo falta en ataque, sí, hubo un córner para Paraguay, cobró falta en ataque el árbitro, seguimos 1-1, quedan 2 minutos, con este resultado vamos al alargue entre Paraguay y el equipo de Alemania. Bueno, dice, la sorpresa, habla Daniel de Rosario sobre la sorpresa, porque vendieron a España, Alemania, Portugal, y no pasa nada hasta el momento. Sí, eso es verdad. Bueno, más oyentes, acá dice, la sorpresa es que Messi haya hecho 6 goles. Ojalá Paraguay le gane a Alemania. Soy de Chaco, Argentina, soy Tommy. Bien, Tommy. Oyentes que se van comunicando al 11-38-70-74-85. Estamos preguntando qué hasta acá, ¿qué es la mayor o cuál es la mayor sorpresa del Mundial? ¿Cuál es la mayor sorpresa del Mundial?
1: Además, los muchachos de Paraguay juegan en clubes nuestros, ¿viste? Los vemos los fines de semana acá, ¿viste?
0: Claro, el arquero de San Lorenzo.
1: Sí, sí, bueno, y está Galarzafón, todavía sigue siendo de River, ¿no?
0: Sí, sí, sí, sí, sí. Recién me decía... Un hijo mío me decía, bueno, puedo hacer, dice, que juegue bien Galarza Fonda, así lo ve algún jeque y lo compra.
1: Está jugando muy buen Mundial, ¿eh?
0: Sí, sí.
1: Sí, los otros días, bueno, hizo un gol, hoy la asistencia para el gol de Enciso, no, viene jugando bien.
0: Sí,
1: viste,
0: sí.
1: Qué bárbaro, ¿no? Porque en Tater, dentro de todo, jugó medianamente bien. En Cerro Porteño había jugado bien. Que donde vino, acá en Argentina. El tema fue, viste, era un momento donde hasta Messi fracasaba en River, viste, hasta Mbappé iba a ser un fiasco.
0: Sí,
1: pero River. No digo que sea un crack, viste, pero tampoco es tan malo, es un buen jugador.
0: Sí, lógico. Bueno, acá Sergio de Corrientes Capital, buenas noches, muchachos de Pasión Nacional, bendecida transmisión, le comento que la sintonía AM620 de Resistencia no se escucha acá en Corrientes Capital. Bueno, hay algún problema técnico, seguramente lo van a solucionar. Sergio Vallejos de Corrientes Capital, muchas gracias. Gracias, Sergio, por avisar. Una sorpresa, las mujeres descubrieron a Lo Celso, el más lindo de todos los jugadores, dice acá Sabrina es la que escribe, ¿no? Sabrina, perfecto. Vos podés opinar bien. En este momento se terminó nomás, ¿eh? Se terminó el partido.

0: colombianos y periodistas no daban un peso por Néstor Lorenzo. Bueno, gracias, gracias a todos, ¿eh? Para mí Brasil estará al ganador entre... estará... Costa de Marfil, creo que ya está en cuartos. Ah, que Brasil va a superar al ganador de Noruega y Costa de Marfil. Quizás Haaland los podría, le podría ser difícil, cosa que no sé. Bien, gracias a Rubén de Jujuy. Buenas, soy Pampo de Colonia Elisa, Chaco. Me gustan tus dichos, tienen más salida que Tatú Mañero. Un abrazo, dice. Gracias. Gracias, papá. La sorpresa es Cabo Verde y con Argentina no va a ser menos. No digas eso, que la boca se te haga a un lado. Los escuchamos por internet, dice Sergio de Corrientes Capital. Gracias, Sergio, querido. Sigue la pausa refrescante después de terminar. Alemania y Paraguay 1-1 van a la largue. 7:30 p.m. ¿Está Damián Zárate por allí para tener las novedades de Boca? Porque acá el fútbol de entre casa, más allá del Mundial, muchos hinchas quieren saber qué pasa con los equipos de nuestros, del fútbol nuestro, nuestro increíble fútbol que está de vacaciones. ¿Y qué pasa en Boca? Damián Zárate, bienvenido.
1: ¿Qué haces, Eladio? Abrazo enorme en este segundo tiempo de Pasión Nacional, aquí en el aire de la radio más grande de la Argentina. Mientras seguimos enfocados en el Mundial, Boca piensa en este comienzo de segunda parte del año que tendrá bastante actividad, ¿eh? Con la vuelta del Vasco Robarrena, pero con la triple competencia, con la Copa Argentina, con los 16avos de final de Copa Sudamericana y también con el comienzo del torneo clausura. Mercado de pases, más allá de todo lo que hablamos, la única cristalización es la llegada de Leandro Lozano. De hecho, Boca lo ha utilizado en bastante de sus publicaciones, confirmando y algunos posteos en redes. Así que eso es lo único que se ha confirmado en el día del cumpleaños de Leandro Paredes, que está disputando el Mundial con Argentina, el capitán de Boca, a eso me refería. Y en cuanto al mercado de pases, Victoria de Villa, que sigue en modo subterráneo, intenta Boca que se termine de dar, aunque no hay novedades de estas últimas horas, esto que venimos contando. Independiente Rivadavia quiere que se termine efectivizando la cláusula de 10 millones, y a Boca le parece que es un precio muy alto, y bueno, ahí están, y va a seguir en este mercado de pases. Descartaron desde Boca otra vez un nombre que sonó hace bastante poco, que es el de Miguel Borja, lo han descartado. El tema Johan Romagna, que como a partir de los próximos días ya puede firmar con cualquier otro club, porque le van a quedar solamente 6 meses de contrato con San Lorenzo, habrá que ver qué termina sucediendo. La oferta de Boca es de 3 millones de dólares, pero esa oferta vence en las próximas horas, el próximo martes, porque Boca no lo va a adquirir cuando quede de manera libre con un precontrato, ¿eh? Porque por una cuestión hasta de caballerosidad entre dirigentes. Y en las últimas horas surgieron dos nombres vinculados a la Ciudad de la Plata, a Estudiantes. Uno es el de Santi Núñez, campeón con Estudiantes, pibe de la cantera, que ya tuvo una experiencia en México y volvió, y es uno de los capitanes del plantel. Cuando Carrillo no lo es, el capitán es él, como marcador central, tiene 26 años y podría darle algunas soluciones defensivas. Y el otro es Thiago Palacios, también un futbolista desequilibrante que puede jugar por ambas bandas, que tiene gol. Y también Boca, y en este caso sí, enfáticamente pedido por Arruabarrena, haría un intento por el futbolista del Pincha. Eladio, te mando un abrazo. Cualquier novedad, seguimos en contacto.
0: Bien, bien, excelente. Ya vamos a ir con el amigo Seba Vera a Miami para saber las novedades de Argentina y cómo empieza a vivirse el clima del partido definitorio del próximo viernes con una mega transmisión de Radio Nacional. Ya comenzó el primer tiempo, el suplementario movió a Alemania. Alemania 1, Paraguay 1. ¿Qué pasa en San Lorenzo de Almagro? Querido amigo Sergio Zarratea, te escucho atentamente.
2: Hola Eladio, abrazo grande para todos. El viernes, en la edición de Pasión Nacional en segundo tiempo, hablamos de la posibilidad de Iker Muniain, de un contacto, pero que no era la prioridad. Se fueron cayendo todos los candidatos o nombres que aparecían en la lista de posibles entrenadores de San Lorenzo, y durante el fin de semana

0: se terminó decidiendo la dirigencia del Ciclón por Iker Muniain. Desde España dicen que la cláusula de salida del Español es de unos 100.000 euros aproximadamente, un poquito más también. Desde San Lorenzo dicen que no hay cláusula y que lo esperan mañana martes a Iker Muniain aquí en la Argentina para firmar su contrato y ser un nuevo entrenador del Ciclón. Lo que se sabe hasta ahora es que Muniain pidió un partido amistoso antes de su debut en Copa Argentina. Lo que se está barajando es la chance de jugar un partido con Sarmiento en los próximos días. Una vez que Muniain esté aquí en la Argentina, se definirá bien la fecha, pero Sarmiento sería el partido amistoso que ha pedido Iker Muniain. Por parte de su cuerpo técnico, sería conformado por la gente que estaba acompañándolo en Salamanca, que son todos españoles, y aquí, a su arribo a la Argentina, se agregarán integrantes que va a poner San Lorenzo, que son argentinos. Hay un nombre que está dando vueltas, que todavía no está nada confirmado, que es el de Ander Herrera. Son amigos con Muniain, hay una idea de trabajar en conjunto, y se espera ver, una vez que Muniain esté en la Argentina, una charla entre ellos para ver si Ander Herrera decide sumarse al cuerpo técnico de Muniain o si buscará su destino como entrenador en forma individual. Pero bueno, esas son las novedades de San Lorenzo de Almagro. Boca sigue insistiendo por Romania. Uno cree que Romania va a terminar yéndose del club. Desde fuentes cercanas al colombiano hablan de que la idea es irse a jugar al fútbol mexicano. Pero bueno, todavía la oferta no llega. El jugador ya tiene la posibilidad a partir del 1 de julio de firmar contrato con cualquier club, porque termina su contrato con San Lorenzo en diciembre, por lo cual, bueno, veremos qué es lo que ocurre con el defensor Johan Romagna, que por ahora sigue siendo parte de San Lorenzo, pero me parece que no va a ser tenido en cuenta por esta cuestión contractual de la que estamos hablando. Abrazo grande y la seguimos.
1: La seguimos, Sergio Serratea, las novedades de San Lorenzo Almagro. Estamos en Pasión Nacional en esta segunda edición, segundo tiempo, 3 minutos de juego ya en Boston, Alemania 1, Paraguay 1, primer tiempo del suplementario, va con todo, Alemania no puede vulnerar a Gil, llega hasta allí, recibe un doble remate que pegó en Canale, el futbolista de Lanús, que está jugando un gran partido, tiro libre para Alemania del sector izquierdo, va el conjunto alemán que busca ganar el partido. Acá dice el tucumano Mario de Tucumán, claro, yo no entendía, él se refirió que dice que coma aca el brujo, dice, porque a ellos le dicen caca a aca. Está bien, ahora sí te entendí. Gracias, Marito. La sorpresa es Alemania, que no le puede ganar a Paraguay. Bueno, aguardaremos. Vamos a ir a la pausa, vamos a esperar que hagan el tiro libre los alemanes, que está 1-1 ese partido. En Boston nosotros estamos preguntando cuál es la mayor sorpresa del Mundial hasta acá, si un resultado, una selección o un futbolista. Va a Alemania, lo tiene ahí el conjunto teutón, no sé cuánto podrá bancarse el partido el equipo de Paraguay, está muy pero muy atrás, ¿verdad, José Luis? Muy atrás Paraguay en este momento, ¿eh?
2: Sí, tal cual, es decir, desde que arrancó el partido y hasta el minuto 4:40 del primer suplementario, Paraguay lo aguanta, triple alianza, triple frontera, muralla, y bueno, va por inercia a Alemania, no puede por ahora, y bueno, Paraguay apuesta a alguna contra aislada y sorprenderlo.
1: Sin ninguna duda, vamos a la pausa y ya volvemos, está 1-1 Alemania y Paraguay sobre 5 minutos del primer tiempo del suplementario.
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4: El puesto sanitario de Paso del Sapo comunica a pobladores de Sierra Negra que hoy miércoles estarán realizando la ronda sanitaria en horas de la mañana.
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1: Bien amigos, estamos en Pasión Nacional, aquí con toda la Copa del Mundo y con las novedades de los equipos argentinos. Hasta las 8 de la noche, ya tenemos casi 10 minutos de juego en Boston, partido que se está definiendo quién pasa a los octavos de final. Alemania 1, Paraguay 1, primer tiempo, el suplementario lo tuvo otra vez Alemania, amplio dominador, Paraguay no cruza el medio campo, seguimos 1-1 y ahora me voy a Miami para que se va a Vera, Sebastián Vera, nos cuente cómo está esperando Miami a nuestra selección. Hola, hola, Seba, querido, bienvenido, ¿cómo estás?
15: Bien, ¿cómo estás, Eladio? Acá viviendo el Mundial mientras el PRODC me va al que te jedi, ¿no? Porque quien apuntaba un 1-1 entre Alemania y Paraguay. Acá en Miami, muchísimo calor, obviamente, y lo voy a seguir diciendo en todas las salidas porque la realidad y hay que contarla. Pleno verano acá en los Estados Unidos y Miami no es menos. Hace 30 grados desde que sale el sol, incluso cuando se va el sol sigue siendo 30 grados para arriba, así que viviendo el calor, pero a pleno en una ciudad que tiene una hermosa playa, así que es un poquito mejor.
1: En este momento 30 grados, decís vos.
15: 30 grados, 31 para ser
1: bueno, porque concreto, sí. Porque el viernes se va a estar jugando hasta ahora el partido.
15: Sí, bueno, y no solo eso, sino que se vienen acercando unas nubecitas. En lo que resta de la semana veremos cómo llega esta situación al día viernes. Recordemos que ante tormentas eléctricas a los alrededores del estadio, el partido tiene que ser suspendido, o bueno, en realidad más que suspendido, tiene que detenerse y todas las personas tienen que ir buscar resguardo, incluso los hinchas. Así que esto es algo para tener en cuenta ante una posibilidad de que el clima detenga el partido. Por el calor, nada más que agradecer a Gianni Infantino por la decisión de la pausa de hidratación, porque esta vez va a ser más que necesaria.
1: Claro, esta vez sí. Bueno, ahora sí, acá hay gol de Alemania. Gol de Alemania lo hizo Ta, un córner desde el costado derecho, pasado al segundo palo. La pelota cayó bombeada, le ganó, lo anticipó a Gustavo Gómez y el marcador central Ta, el compañero de Rüdiger en la defensa, puso el cabezazo y a los casi 12 minutos de juego del primer tiempo del suplementario, Alemania lo da vuelta y está eliminando a Paraguay 2-1. Córner del sector derecho, vino pasado y apareció ganándole al futbolista paraguayo que no lo pudo marcar y tampoco lo pudo neutralizar el arquero Gil. Gana 2-1 Alemania. Veremos ahora si sale un poco Paraguay para tratar de conseguir el empate, porque todavía falta un 3 minutos de este primer tiempo y todo lo que va a ocurrir en el segundo tiempo del alargue. Bueno, Seba, con respecto, ya hablamos del calor. Te pregunto, ¿cuánto público argentino se estima que va a haber en el estadio el próximo viernes?
15: Bueno, si contamos los alrededores, muchísimo más. El tema son las entradas, ¿no? Ya hay 30.000 argentinos que vinieron exclusivamente al Mundial en las últimas semanas. Tenemos los argentinos que ya viven en los Estados Unidos, que también se acercarán por estos días a la ciudad de Miami. Y se calcula alrededor de 70.000 argentinos viniendo en estos momentos para estar por lo menos en la ciudad mientras se juega el partido. Vos sabés que el tema de las entradas es complicado, la reventa, bueno, la imposibilidad de los argentinos, de muchos, de conseguir entradas en estas últimas horas, los precios, la reventa oficial que hay por parte de la FIFA y los precios que están en alza cada vez que se confirma el partido. Estaba hablando con unos argentinos hoy más temprano y les están pidiendo $3.000 como mínimo para el partido del día viernes.
1: Se va. Parece que acá van a anular el gol de Alemania porque el arquero Gil es interceptado por el número 3 del equipo de Alemania. Cuando viene el córner, no lo deja participar, lo empuja y después se levanta y quiere neutralizar el número 3 de Alemania, si no me equivoco, es Kimmich es el 5, el 3, no lo tengo acá, ya lo voy a encontrar, pero bueno, es el que neutraliza y de esta manera me parece que el árbitro va a anular el gol que le estaba dando el triunfo y el partido continuaría 1-1. Atención, el árbitro está hablando en este momento y va a anular el gol de Alemania. Guarda que lo puede anular, a ver qué pasa por lo que dijo. Allí está, hay una tarjeta amarilla que sacó, no vi para quién era, parece que para el lado del Paraguay. El árbitro habla en este momento, es el marroquí, el encargado de este encuentro, que están empatando 1-1 en el primer tiempo, el suplementario, Alemania y Paraguay. Anula el gol por falta al arquero. De esta manera el partido continúa 1-1. Atención, porque el partido continúa 1-1. La falta fue del número 3, Anton. Valdemar Anton fue el futbolista que empuja al arquero. Y de esta manera, después el arquero logra levantarse, pero al empujarlo, entienden que no lo dejan participar bien y anulan el gol. Hay una bronca bárbaro en el banco alemán. Para mí bien anulado. No sé qué opinás vos, José Luis.
2: Sí, totalmente de acuerdo. Totalmente de acuerdo. Lo obstruyó, lo bloqueó. No, tampoco fue un escándalo, digamos.
1: No, pero es falta.
2: Es muy finita, pero está bien anulado.
1: Sí. Es así. Seba, bueno, entonces hablamos del calor, hablamos de las entradas. ¿Qué más tenés para cerrar el informe?
15: Bueno, dentro de un ratito arranca el entrenamiento de la selección argentina en Kansas, el corazón de Estados Unidos. Por eso mismo Lionel Scaloni y compañía han decidido que Argentina se quede ahí lo que resta del Mundial. Entrenarán, ya tienen previsto viajar para Miami el primero de julio. Ya el día siguiente dará la conferencia de prensa Lionel Scaloni y ya el otro día después tendrá el partido. Miami obviamente es una ciudad bien conocida para este equipo. Allí salió campeón de la Copa América en la última edición acá en los Estados Unidos. Viven acá Lionel Messi y Rodrigo De Paul, obviamente. Y también a tener en cuenta que AFA tiene acá un edificio que construyó en los últimos años también para tener su base acá. Yo pensaba en un principio que, por ejemplo, la selección argentina iba a estar conviviendo en esta misma ciudad por esa razón, pero bueno, la selección ha decidido quedarse en Kansas porque de ahí le quedan más cómodos los viajes para todos los lados.
1: Claro,
15: incluso exacto. Tocando madera, no quiero apresurarme nada, pero en caso de pasar a la siguiente fase, Atlanta también le queda bastante cerca en relación a Kansas, así que están más que cómodos ahí la selección. El otro día igual el Dibu se quejó que no había mucho que hacer en Kansas. Coincido con el arquero argentino, no hay mucho que hacer, así que se la pasa mirando partidos de fútbol y estando los ratos libres con la familia.
1: Bien, Seba, te dejamos para que descanses.
15: Dale, te agradezco, Eladio, un saludo a todos allá.
1: Abrazo grande. Sebastián Vera desde Miami, aguardando lo que será el partido el viernes con la mega transmisión de Radio Nacional Moyo y Navarro Montoya para Argentina, Cabo Verde. Abrazo grande, Seba. Sebastián Vera desde Miami. Bueno, sigue el partido 1-1, va con todo Alemania. Uy, uy, uy, uy, uy. Casi penal para Alemania. El árbitro no cobró nada. Bien anulado el gol. Vamos a ir ahora a escucharlo a Rubén Santos para saber las novedades de Independiente. Se termina el primer tiempo, el alargue 1-1 Alemania y Paraguay. Esto está para cualquiera. Paraguay salió un poquito ahora.
16: Hola Eladio, querido, un abrazo grande, un saludo para el querido Negro Romero. Vamos a contar noticias de Independiente. La más importante, claro, tiene que ver con la llegada de Maximiliano Mesa, que entrenó por la mañana en Villa Domínico a las órdenes de Gustavo Quinteros con el resto de sus compañeros, nuevos compañeros, y después a mediodía firmó su contrato en el estadio de Independiente por 18 meses. Hay que decir que en su anterior paso por el rojo jugó 83 partidos, convirtió 11 goles y 14 asistencias, obtuvo 2 títulos, recordamos la Copa Sudamericana y la Suruga Bank. Viene de River, tuvo muchas lesiones, que lo alejaron un poco de las canchas, pero así todo jugó 48 partidos y convirtió 8 goles. El ex hombre de Gimnasia Esgrima La Plata, que rechazó algunas ofertas, entre ellas justamente de Gimnasia y Talleres de Córdoba, más algún equipo de Arabia que también había mostrado intenciones de llevarlo. Se acerca la posibilidad de un arquero, Juan Pablo Cosani, un ex arquero de Platense de 27 años que viene de jugar en el Al Khulut de la Liga Saudí. Sería una de las alternativas como reemplazante del arquero Rodrigo Rey, ya que lo de Mele, que está en el fútbol mexicano, se habría complicado. Se aleja la posibilidad de Rodrigo Echeverría, aquel volante chileno de 31 años, que aquí lo conocimos en Huracán, pero que juega en el León. Se ha puesto un poco difícil esa posibilidad. Ante la llegada de Cosani es muy probable que Joaquín Blázquez, el que hasta acá era el arquero suplente, deje la institución de Avellaneda y sigue Independiente a la búsqueda de un central. Se reactiva la posibilidad de Clever Ferreira, el chico que juega en Atlético Tucumán, pero claro, deberá liberar un cupo Independiente para poder llegar a sumarlo a este joven que el técnico ya habría dado el ok para avanzar en su búsqueda. Abrazo grande, Radio. Por acá pasan las noticias del rojo.
1: Abrazo grande, Rubén Santos. Bueno, con las novedades Independientes. Hola, buenas noches, Eladio. Gracias a la dirección de la radio por transmitir el partido de la selección brasileña por YouTube. Atair Suárez, ciudad de Sao Paulo. Mariquitas de Chacras de Coria, dice, bueno, nos manda una foto. Gracias por la foto. Eladio, está bien anulado el gol de Alemania. Soy Daniel de Mendoza. 11-38-70-74-85. Se terminó el primer tiempo en Boston. 1-1 Alemania-Paraguay. Voy a Santa Fe, Ernesto Fernández. Bienvenido, Ernesto, contanos.
17: ¿Cómo les va? ¿Cómo andan? El placer de saludarlos, pese a la fiebre mundialista y esperando por la participación de Argentina el próximo día viernes, nos metemos en las novedades de los equipos de Santa Fe, porque hay receso y trabajan los dirigentes para depurar planteles, para traer también incorporaciones. Por el lado de Colón, hasta el momento un refuerzo confirmado. Franco García, delantero que viene de Newell's. La dirigencia de Colón tiene muy pocos días, 3 nada más, para intentar cerrar 3 refuerzos, porque el técnico Medrán pidió la incorporación de 4 futbolistas en este mercado de pases. Hasta el momento hay uno solo, que es Franco García. Se enfrió lo de Bota, aunque había algunas conversaciones avanzadas. La negociación por ahora no prospera. Facundo Castro continuará en Nueva Chicago. Hay acuerdo para que se sume al Torito de Mataderos. Y Colón, para el partido frente a Deportivo Madryn, quizás pueda llegar a perder a una pieza clave del equipo. Ignacio Lago está lesionado. Tuvo una intervención quirúrgica en una de sus manos y podría llegar a perderse el trascendental choque que va a tener Colón en Madryn el próximo fin de semana. Por el lado de Unión, es muy factible que se concrete el regreso de Mauro Luna Diale, jugador que estuvo jugando en Platense la última temporada. Vistió la camiseta de Unión por varios años. Unión lo vendió al fútbol de Rusia, no se asentó allí. Volvió al fútbol argentino para jugar en Platense, tuvo poco rodaje, alternó en el equipo Calamar y ahora tiene todo acordado para jugar a préstamo por un año en la institución de la Avenida López y Planes. El Atlas de México está interesado en Julián Palacios, uno de los mediocampistas más regulares que tuvo Unión en el último campeonato. Por el lado de Rafaela, tiene 2 refuerzos confirmados, Federico Jourdán y Gabriel Esparza, 2 mediocampistas. Está haciendo gestiones por 2 futbolistas. Uno, Bautista Tomatis, delantero de Racing de Montevideo, fue vendido por Atlético de Rafaela en el 2025, $250,000 por el 60% del pase. El jugador viene a ser campeón en Uruguay y tendría el deseo de regresar a la Argentina. E interesa también en Rafaela el defensor Ulises Yegros, de última temporada en Ferro Carril Oeste. Rafaela volverá a jugar el próximo día sábado de visitante frente a Temperley en Buenos Aires. Abrazo grande, hasta la próxima.
1: Muy bien, ha comenzado, gracias Ernesto, ha comenzado el segundo tiempo, el suplementario, un tiro libre para Paraguay, 1-1, voy a Rosario, Nacho Sansón, novedades, Nacho.
18: El saludo de siempre, compañeros, el abrazo grande para todo el equipo del segundo tiempo de Pasión Nacional, nuevamente con la información del fútbol de la ciudad de Rosario. Arrancamos con Newell's Old Boys, que tuvo un fin de semana movido. Se disputaron el día sábado 2 partidos amistosos ante Sarmiento de Junín en el estadio Marcelo Bielsa. Sin refuerzos, salió el rojinegro a la cancha en búsqueda de rodaje y roce de cara al torneo que se viene. El primero fue empate 1-1 con gol de Walter Núñez para el equipo de Kudelka, una formación tradicional. Los 11 fueron con Reinati en el arco, Ortega, Cabrera, Goité y Jerónimo Russo en la defensa, Rodrigo Herrera, Regiardo, Facundo Gucci en la mitad de la cancha, Walter Mazzanti, Cócaro y Walter Núñez. Núñez, que fue el responsable del ataque por la banda izquierda, fue de lo mejor de Newell's Old Boys, con un buen semblante, y justamente por allí llegó el gol. En el segundo partido, el equipo alternativo de Newell's venció 2-0 al verde con goles de Scarpecchio y Gómez Matar. Si cruzamos la vereda, nos vamos para Arroyito. Se terminó el descanso en Central. El canalla comenzó la pretemporada. El plantel comandado por Jorge Almirón dio el puntapié inicial a una nueva ilusión. Con una cara nueva, el defensor Sebastián Saracho, con las bajas de Jorge Brown y Carlos Quintana, a la espera de Hamilton Campás, que está con su selección colombiana en el Mundial, con la casi segura ausencia del paraguayo Enzo Jiménez, quien está próximo a emigrar al fútbol mexicano. Este lunes por la mañana comenzó la pretemporada en Arroyo Seco. Tras la finalización de ese entrenamiento, Ángel Di María se pasó por la sede del club y renovó su contrato con Rosario Central y vuelve a prender la ilusión copera en la Libertadores. Fue anunciado con bombos y platillos en las redes del club. El nuevo contrato firmado por Fideo tiene una duración exacta de una temporada más, extendiendo su vínculo con el club hasta el 30 de junio del 2027. Compañeros, la seguimos. El abrazo grande desde la cuna de la bandera. Con la información del fútbol rosarino, Nacho Sansó.
1: Excelente, Nacho. Bueno, gracias a todos los oyentes que se han comunicado aquí al 11-38-70-74-85. Tenemos ya 4 minutos de la larga, segundo tiempo, 1-1 Paraguay y Alemania. Mejoró Paraguay, negro. Nos estamos despidiendo.
2: Sí, suele pasar que algún equipo se cansa de insistir y no poder y se lo baja los brazos. Más allá del resultado, es dignísimo lo de Paraguay.
1: Sin ninguna duda. Gracias, Negro. La seguimos mañana, ¿te parece?
2: Dale, dale. Abrazo grande.
1: Abrazo grande, José Luis Romero de Córdoba. Gracias, Chelo Marín, Pato Zulce, Patricia Brañeiro, toda la gente de Control Central. Mi nombre es Eladio Arregui. Gracias a todos los oyentes. La seguimos mañana a las 7 de la tarde. Que le vaya muy, pero muy bien. Que te vaya muy, pero muy, pero muy bien. Y que la pelota siga rodando. ¡Chau!
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20: Las 8 de la noche en la República Argentina. El Banco Central compró nuevamente dólares, la entidad monetaria adquirió 25.000 millones y con ese saldo ascendió a 1.371 millones durante junio. Por su parte, el dólar oficial se vendió a 1.495 y el paralelo a 1.510 pesos. Caso Agostina Vega, el informe de Eduardo Galfré.
21: Tras las indagatorias cumplidas la semana pasada a tres de los cuatro imputados por el femicidio de Agostina Vega, esta semana el fiscal Raúl Garzón dictará la prisión preventiva contra el principal acusado Claudio Barrelier. Si bien por el momento se desconocen los fundamentos que va a esgrimir Garzón para mantener tras las rejas al principal sospechoso del crimen, entre los investigadores hablan de pruebas determinantes. Por último, fuentes tribunalicias confirmaron que Melisa Heredia, madre de Agostina, será aceptada esta semana, finalmente, como querellante particular.
20: Keiko Fujimori fue confirmada presidente de Perú. La Oficina Nacional de Procesos Electorales de ese país ratificó a la candidata que se impuso ante Roberto Sánchez en la segunda vuelta electoral del 7 de junio. Fujimori se impuso por una diferencia de 49.641 votos. En Puerto Iguazú, en donde nos escuchás por AM710, la temperatura es de 16 grados, cielo despejado. Aquí en Buenos Aires, 10 grados 6 décimas, humedad 69%, cielo algo nublado.
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1: Buenas, buenas. Esto es Ecos Criminales. Mi nombre es Lourdes Marchese y a mi lado está Andrea La China Valdivieso. ¿Cómo va, Chini?
2: ¿Cómo va? Muy bien, realmente. Emocionada.
1: Estamos,
2: con este
1: estamos muy, muy cerca de cumplir un año de programa.
2: A un mes nada más.
1: Increíble.
2: Increíble.
1: No, un mes, días. Bueno, sí, un mes.
2: Un mesecito desde acá.
1: Increíble.
2: Tenemos que preparar la fiesta. Vos sabés que a mí me gusta celebrar.
1: Ah, bueno, celebremos.
2: Tenemos que invitar.
1: El pediatra de Gio me autorizó a tomar.
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0: ¿Qué tal? ¿Cómo les va? ¿Cómo andan? Muy buenas noches. Y acá arrancamos un nuevo programa de deportes. De deportes de la cordillera, aunque estamos mirando nosotros muy atentamente el monitor, porque a menos de 5 minutos del final del tiempo suplementario, Alemania y Paraguay están igualando 1-1. Bueno, le anularon un gol a Alemania. Estaba perdiendo 1-0, casi lo da vuelta. Bueno, están igualando 1-1 y están a 5 minutos de tiro desde el punto penal. Así que durante el programa vamos a ir tirando algunas grajeas de lo que está sucediendo en Boston, en los Estados Unidos de Norteamérica. Pero vamos a abocarnos a este programa, a lo que ha dejado este fin de semana en materia deportiva. Bueno, gran victoria de Eulalio Coco Muñoz, consiguiendo un nuevo título, campeón argentino de maratón. Esto ya, bueno, muchos ya lo saben, estuvo a 2 segundos de romper el récord de, y eso que estaba lloviendo, si no hubiese estado lloviendo, hubiese estado lindo el tiempo, capaz que no a esa, bueno, Coco Muñoz, que está volviendo a las grandes ligas, hubiese estado de la mejor manera, y hubiese roto un nuevo récord, en este caso en los 42 kilómetros del Día de la Bandera en Rosario. Pero me parece también un dato interesante que no lo quiero dejar de lado, porque me parece que también es importante lo que ha sucedido en Córdoba, en Turmalina. ¿Por qué? Porque hubo 3 cordilleranos participando allí, 2 consiguieron victoria. Me estoy refiriendo a Luis Epele en los 66 kilómetros de montaña. Hay que tener ganas de correr, ya 66 kilómetros es mucho, y si encima de montaña, más aún, casi un poco más de 8 horas lo hizo. También la victoria de Luis Cayulef en un poquito menos, 21, bueno, de montaña, también gran victoria de Luis Cayulef, que tiene a Turmalina como su lugar en el mundo. Y en un rato vamos a charlar con el trevilinense Diego Álvarez, es el hermano de Panchito. Panchito está a otro nivel dentro del atletismo, al menos es lo que dice Diego. Así que vamos a charlar un ratito con él para que nos cuente sus sensaciones de haber logrado la 7ª posición en la clasificación general en la prueba de los 66 kilómetros y terminó 2º en su categoría. Por ende, la cordillera chubutense, Esquel con Luis Cayulef, Trevelin con Diego Álvarez y Aldía Escolar con Luis Epele, bueno, hicieron roncha en Turmalina. Roberto Pena está en los controles, yo soy el Chavo Ortiz, y a todo ritmo arrancamos este programa de deportes aquí en Radio Nacional.
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3: 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Tarampaya significa río seco del Tala, el nombre con el que los pueblos originarios bautizaron la zona. Estos ríos permanecen secos durante gran parte del año y solo se vuelven ríos cuando llueve, lo cual ocurre muy poco. Por eso se los usa como caminos para llegar de un sitio a otro. Cuesta creer que por allí, hace millones de años, transitaron los primeros dinosaurios. Allí se descubrió el lago Suchus Talampayensis, uno de los más antiguos del planeta.
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0: Bien, seguimos aquí en Radio Nacional Esquel y lo comentábamos, Luis Epele fue el ganador de la competencia 66 kilómetros de montaña en Turmalina, también Luis Cayulef lo hizo en los 21 kilómetros en la misma competencia en la provincia de Córdoba, pero también en la falda tenemos que señalar el segundo puesto en su categoría, séptimo en la general, en una prueba de 66 kilómetros, que es increíble. Diego Álvarez, es de Trevelin. ¿Cómo estás, Diego? El Chavo Ortiz. Hola. Te molesta.
7: Hola, Chavo. ¿Cómo andas? ¿Todo bien?
0: Bien. Yo bien. Digo, ¿cómo podés estar bien vos después de haber corrido más de 9 horas de carrera? 9:21:51. ¿Cómo haces para correr tanto?
7: Y la verdad que es como un poquito de todo, entrenamiento, cabeza, compañía de la familia, de los amigos, de los que me ayudan. Y nada, después un poco de responsabilidad en lo que uno cotidianamente hace. Así que nada, es un conjunto de muchas cosas que por ahí los resultados nada, son positivos a veces.
0: ¿Y era lo que vos esperabas, al menos terminar la carrera? ¿Cuál era tu objetivo en Turmalina?
7: Y esto, mira, lo mantenía hace 4 meses el entrenamiento con el objetivo, por ahí más que nada, como primera experiencia en esa distancia, el objetivo era llegar, más que nada sin lastimar, nada, tener fracturas, ni lesiones, ni torceduras de tobillo, nada. Y nada, la verdad que el cuerpo respondió perfecto, salió todo más o menos como esperaba.
0: Bien, era lo que vos planificaste. ¿Se corre todas las 9 horas? ¿Hay momentos donde vos podés descansar? ¿Cómo lo manejás? Contanos un poquito, cómo hace una crónica de la carrera, porque 9 horas y pico, la cabeza tiene que ser fundamental, ¿no? Por más físico que tengas, si no tenés la cabeza acorde, no podés completar.
7: Sí, esta es una distancia, bueno, es larga, son, como te decía, horas de entrenamiento y sí, mucha cabeza, porque ahí no hay, no es que corre una distancia, una edad de promedio, sino que es general, puede correr cualquier distancia, cualquier edad, pero bueno, después sí, es, salimos a las 4 de la mañana, así que nada, planificar, pero después si corres, no corres toda la carrera, no corres las 9 horas, tenés tramos que, digamos, son medios obstáculos, que por ahí es una subida, tenés bajada, tenés ríos, pasás por arroyos, sí, tenés varias que por ahí interrumpen un poco los pasos, pero en sí estás en movimiento en todo momento.
0: Bien, ¿disfrutaste de la carrera? ¿En algún momento pensaste diciendo qué estoy haciendo acá?
7: Sí, más que nada por ahí el salir un poco del pueblo de allá de Trevelin, donde soy yo, es como que es conocer otra provincia, otra gente, otra organización, y amoldarme a eso, que por ahí, nada, uno como persona común disfruta, y más que nada salir un poquito, entre comillas, a pasear, también es disfrutar y conocer lo que a uno le gusta.
0: Bien, ¿y qué es Turmalina? Porque para Luis Cazulef es su, creo que su tercera a cuarta edición de la cual participa, y siempre con buenos resultados. Bueno, Luis Pele consiguió la victoria en esa misma distancia que estás vos. Contanos un poquito la organización, porque hay cientos y cientos y cientos de corredores que se suman a Turmalina.
7: Sí, la carrera, bueno, en este año creo que fueron aproximadamente unos 1.000 o 1.200 personas, con unas distancias de 6, 11, 21, 35, 55 y 66.
0: Sí.
7: Nada, la organización muy buena en todo, siempre había gente en los puestos de hidratación. En los puestos también habían, en el circuito también había gente de seguridad. Sí, una muy buena organización, con buenas noticias por ese lado.
0: Bien, podemos decir, si hacemos una comparación, que sería como el Q-Trail o el desafío Capri.
7: Sí. Obvio que sí, son distintas carreras, distintas organizaciones, pero en sí, nada, como también tiene Esquel o tiene Trevelin, que por ahí organiza carreras con muy buena organización. Así que, nada, en ese sentido por ahí uno va tranquilo, pero nada, siempre mentalizado en no fallar, en los días de entreno que uno tiene o descanso, nada, siempre tiene uno aparte un otro pensamiento de estar tranquilo y no desesperarse en el momento de la carrera.
0: ¿Quién es tu entrenador?
7: Yo estoy entrenando con Sofía Iglesias, sí. De Andes Running.
0: Sí, sí, sí.
7: Así que nada, estoy con ella entrenando y nada, el grupo perfecto de acompañamiento también, que siempre estamos en cuanto a alguna competencia de cada uno de los chicos, siempre estamos todavía apoyando, así que nada, más que contento con Andes Running.
0: Bien, y de pronto en esta distancia de 66 kilómetros, ¿es algo habitual en vos o dijiste, bueno, me anuma a esta distancia?
7: Y ahora, en realidad, nada, esto es como ir conociendo más que nada el cuerpo y lo que a uno no puede llegar. Objetivos, nada, no sé, todavía puede ser que mañana o el otro a fin de año corra más o corra menos, uh-huh. Pero nada, ahora, si Dios quiere, por ahí hacer Q-Try, me gustaría, nunca la hice, uh-huh. Pero hacer una distancia de 35 como para terminar el año,
0: sí.
7: Y nada, después planificar alguna otra carrera.
0: Está bien, vos estás hablando de Q-Try, que es el primer fin de semana de diciembre, y todavía no llegamos a julio. ¿Tenés algo pensado en el medio, algún preparativo, o es directamente poner la cabeza en Q-Try?
7: No, es pensar en Q-Try, planificar y entrenar bien. Ahora, más que nada, descansar una semanita y ya retomar otra vez a los entrenamientos.
0: Bien. ¿Qué diferencia y qué similitud hay con tu hermano Panchito, con Francisco Álvarez, que él vive en Bariloche?
7: No sé, diferencia sí, mucha. Porque nada, Pancho está en un nivel ya mucho más alto en cuanto a resistencia, nada, muchas cosas que él que de a poco y solo la va construyendo. Nada, y sé que tiene también un grupo de bandurria, aparte de también la familia, los amigos, pero nada, Pancho está, la verdad, en otro nivel,
0: sí.
7: Que siempre estamos ahí pendiente de él y apoyando en lo que se propone.
0: Bien, estamos hablando con Diego Álvarez de la localidad de Trevelin. ¿Cuántos años tenés?
7: Yo tengo 32 años.
0: 32 años, bien. ¿Y sí. qué haces de tu vida?
7: Bueno, trabajo ahí en Trevelin. Uh-huh. Trabajo en una YPF. Vale, la única YPF ahí en Trevelin.
0: Sí, sí.
7: Así que nada, estoy ahí y después entreno, estoy con mi hija y con la familia y los amigos,
0: sí.
7: Así que nada, solo entrenar y trabajar y compartir los momentos por ahí con los amigos o la familia.
0: ¿Y qué edad tiene tu hija?
7: Mi nena tiene 13 años.
0: ¿13?
7: Sí, ella está jugando, entrena ahí con Fontana, en futsal, así sí. que le mete ahí el deporte igual.
0: Bien, ¿y no se le da por correr estas distancias largas?
7: No, le gusta, sí, pero, o sea, no, es más parte del fútbol que de correr.
0: Bien.
7: Quería agradecer a quienes me acompañan. Bueno, más que nada por ahí a Andes Running.
0: Bien.
7: Que está siempre, a Sofi, al gimnasio Green, que también es un gran apoyo, a los amigos ahí de la barbería Corto y al amigo Diego Camon de Masajes Trevelin, que siempre está ahí atento a las disciplinas.
0: Bien, y sin lugar a dudas que es una disciplina de la cual vos corres solo, pero hay un equipo detrás, no lo puedes hacer solo.
7: Exactamente, y nada, es un gran apoyo que por ahí uno no lo quiere pasar de percibido, porque nada, son gente que también labura y nada, y te dan un gran apoyo para seguir adelante y te acompañen, así que siempre agradecido a los que están.
0: Bien, gracias.
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3: El Parque Nacional Tarampaya ocupa una superficie de aproximadamente 215.000 hectáreas que se ubican al sur de la provincia de La Rioja y hace 225 millones de años era un bosque tropical con grandes lagunas y una nutrida fauna autóctona. Tarampaya significa río seco del Tala, el nombre con el que los pueblos originarios bautizaron la zona. Estos ríos permanecen secos durante gran parte del año y solo se vuelven ríos cuando llueve, lo cual ocurre muy poco. Por eso se los usa como caminos para llegar de un sitio a otro. Cuesta creer que por allí, hace millones de años, transitaron los primeros dinosaurios. Allí se descubrió el lago Suchus Talampayensis, uno de los más antiguos del planeta.
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8: La municipalidad de la localidad chubutense de Lago Puelo anunció la puesta en marcha del servicio de acompañamiento para personas que necesitan iniciar el trámite de acceso al cannabis medicinal mediante el programa nacional ReproCan. La propuesta se desarrolla a través de la Secretaría de Producción, la División de Gestión de Cannabis Medicinal y Cáñamo Industrial y el Consejo Consultivo del Cannabis Medicinal dentro del programa Sembrando Esperanza. Según informaron desde el municipio, el recurso está orientado exclusivamente a pacientes que cuenten con indicación médica y busquen acceder al cannabis con fines medicinales y terapéuticos bajo el marco legal vigente. El acompañamiento contempla la articulación con médicos habilitados y con experiencia en tratamientos terapéuticos con cannabis medicinal. La iniciativa busca facilitar el acceso seguro, responsable e informado a quienes requieren este tipo de tratamiento y necesitan orientación para avanzar con la inscripción en ReproCan, el registro nacional que permite el cultivo controlado para uso medicinal, terapéutico y paliativo. Quienes quieran hacer consultas o recibir información sobre el acompañamiento para la inscripción al ReproCan pueden realizar consultas a través de las redes sociales y la página web oficial del municipio de Lago Puelo.
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0: Bien, estamos en un momento cumbre del Mundial. El último penal de Paraguay, si lo convierte, queda eliminado Alemania en 16avos de final. Le va a pegar el número 5. Puede ser el gol de Paraguay. La clasificación se lo atajó Neuer. Se lo atajó Neuer. Van a 3-3. Van a un penal. Tuvo, como quien dice, 2 break point, ¿no? Paraguay estuvo a punto. Estaba 3-1, 3-2 arriba, se lo atajó Neuer, este último penal, el anterior lo había tirado afuera, precisamente el número 9 de Paraguay. Están 3-3, van a un tiro cada uno, se está definiendo el pase a los octavos de final. En un ratito vamos a charlar con Luis Cepeda, porque él también lo está mirando. Bueno, vamos a ver el penal. ¿Quién lo hace? El que conquistó uno de los goles, creo que fue el que le anularon al número 4 de Alemania. En el arco está Gil, que atajó 2 penales, dicho sea de paso. La tiró afuera, por arriba del travesaño, la tiró afuera el alemán. Tat, la tiró afuera el número 4. Acá puede venir, ahora sí, puede ser el número 13 de Paraguay, será el número de la suerte. Tal vez Paraguay con Gustavo Alfaro, que seguramente se lo va a dedicar a José Luis Chilaver, capaz que no, ¿no? Sí, seguro, a Chilaver se lo va a dedicar si Paraguay sigue en carrera. A ver, Canales, el número 13. El número 13 se llama Canales, juega en Lanús. Le puede dar la clasificación a Paraguay. En la Copa del Mundo le pega gol los guaraníes. Los guaraníes siguen en carrera. Alemania quedó eliminado del Mundial 2026. Ganó Paraguay. Lo ganaba por 1-0. Se lo empataron. Fueron a tiempo suplementario. Alemania tuvo todo para ganar. Pero en los penales, el equipo paraguayo pasa a la siguiente instancia. La gran noticia. Quedó eliminado el conjunto de Alemania. Y seguramente Gustavo Alfaro se debe estar acordando del ex arquero de Vélez, José Luis Chilaver. Hacemos una pausa, vamos a charlar un ratito con Luis Cepeda.
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0: Pele, de Aldea Escolar, fue el ganador de esta distancia. Más de 8 horas de competencia. Luis, estás en línea. ¿Cómo estás? Un gusto grande. El Chavo te molesta. ¿Me estás escuchando, Luis? No, no lo tengo yo en mis auriculares. A ver si... Ahí hay algún ruidito ahí. ¿Luis? Hola, Luis, ¿cómo estás? Luis Epele. A ver, hola, ¿me estás escuchando, Luis? No, qué pena. Ahí está, a ver, Luis, ahí me estás escuchando. ¿No? Bueno, no tenemos posibilidades. En todo caso, veamos a ver si, porque el teléfono no anda bien, pero bueno, probemos por línea telefónica. Capaz que tenemos un poquito más de suerte. Vamos a probarle, Roberto, cortamos la conexión. Vamos a cortarle la conexión, a ver si lo podemos hacer por línea telefónica. Él vive en Aldea Escolar, en un lugar donde las señales no son tan buenas, pero capaz que en una de esas, bueno, tras el gran triunfo histórico de Paraguay que dejó en el camino a Alemania, podemos charlar un ratito con el gran atleta de Aldea Escolar, Luis Epele, a ver si tenemos precisamente la posibilidad de charlar con él. Hacemos una breve pausa, Roberto. Vamos a hacer una breve pausa. Vamos a tratar de acomodarnos.
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0: Bien, a ver, Luis, ¿me podés escuchar ahora? ¿Cómo estás? Un gusto grande. No, una pena, ¿no? ¿Sí? A ver, Luis, Pele. Bueno, dejamos el programa acá. En otro momento charlaremos con él más tranquilo, ¿no? Porque ya pasó 33 minutos. A ver, vamos a probar. Hay que insistir. Tenemos el testimonio del gran ganador de la prueba de los 66 kilómetros.
5: Hola.
0: Ahí está. ¿Cómo estás, Luis? Yo te escucho, ¿eh? A ver, hola, dice, seguro. A ver si tenemos la posibilidad. Yo sí lo estoy escuchando a él, ¿eh? Dijo hola. Qué lástima, algún problemita técnico tenemos. Bueno, lo dejamos para otro momento, ¿está? Lo hacemos así, Roberto. Bueno, muchas gracias. Gracias a todos, será hasta el día de mañana con más deportes aquí en Radio Nacional.

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0: que nunca más le van por su vida.
1: El 14 de junio de 2004, entre las 21 y las 22 horas, comenzó un incendio sobre la galería denominada 1P5 de las cintas destinadas a la extracción de carbón mineral en la mina de yacimientos carboníferos Río Turbio. El mismo fue advertido entre las 22.30 y las 22.45 por un operario electricista que realizó las llamadas de alerta. Fue tal el incendio que la galería 2P5, paralela a la 1P5, fue invadida por un espeso humo y monóxido de carbono. Se cortaron las comunicaciones con el interior profundo de las instalaciones, donde se encontraban aproximadamente 100 mineros. Previamente habían recibido la orden de evacuar. De esos 100, 50 subieron a un camión de transporte de personal que los condujo por la galería 2.
2: Último momento.
3: El presidente Javier Milei abre en Buenos Aires la conferencia de Latinoamérica de aliados de Israel con la presencia del brasileño Flavio Bolsonaro. Lo escuchamos por Radio Nacional.

0: Buenas noches a todos. Quiero agradecer al señor presidente de Israel Allies Foundation, Josh Feinstein, al señor director para América Latina de Israel Allies Foundation, Leopoldo Martínez, el señor presidente del Comité de Selección de Genesis Prize Foundation, David Hatchell, por haber convocado a este encuentro y muy especialmente por haberlo convocado aquí en Buenos Aires. Este es un detalle no menor. Esta ciudad es hoy la sede de la presidencia del ISRA, un verdadero hito para la región, y es la ciudad que alberga la comunidad judía más grande de América Latina, la que representa para nosotros tanto un orgullo como una gran responsabilidad. Y lamentablemente también es la ciudad que ha sufrido dos ataques por parte del terrorismo antisemita, que en 1992 y 1994 se cobró un total de 114 vidas. Un acto cobarde y criminal que constituye una marca imborrable en nuestra historia y nos impulsa cada día a buscar justicia por las víctimas. Por todo esto, no se me ocurre mejor lugar para que el continente se reúna a hablar de Israel, del flagelo del antisemitismo, del peligro al que se enfrentan nuestros países y de lo que nos toca hacer a los que creemos en la libertad y en los valores de Occidente. Hace apenas 4 semanas inauguré los trabajos del primer plenario del ISRA en esta ciudad y dije algo que quiero repetir hoy ante ustedes, porque es el diagnóstico del que tenemos que partir. El antisemitismo global, lejos de retroceder luego del Holocausto, se reorganizó. El espectro del odio sigue tan vivo como nunca. Pasan las décadas, cambian las consignas, cambian los símbolos, cambia el vocabulario. Pero la causa permanece intacta. Es una ideología que ama la muerte, desprecia la vida y que busca destruir los fundamentos mismos de la libertad. El ejemplo más reciente es el ataque del 7 de octubre de 2023, donde fueron brutalmente asesinadas más de 2.200 personas y más de 250 fueron tomadas como rehenes, entre los cuales se encontraban 21 argentinos. Este fenómeno de un odio que muta pero no muere no es nuevo. Está en las Escrituras, en el libro de Shemot. Apenas el pueblo de Israel sale de Egipto y camina hacia su libertad, aparece un enemigo, Amalek. La tradición guardó un detalle que le define todo. Amalek no atacó de frente, ni atacó a los fuertes. Atacó por la retaguardia, a los rezagados, a los cansados, a los más débiles. Esa es la firma eterna del terrorismo. Golpear al indefenso, golpear por la espalda. La cobardía es su insignia, por lo que reconocemos en todo tiempo y lugar. Y al final de ese episodio, el texto pronuncia una sentencia que atraviesa toda la historia. Hay una mano sobre el trono de Dios. Habrá guerra del Señor contra Amalek de generación en generación. De generación en generación. Eso es exactamente lo que les estoy diciendo. Amalek no es un personaje de una sola batalla. Es una forma del mal que reaparece en cada generación con un rostro nuevo. En el pasado fue el faraón y lo siguieron otras formas de antisemitismo, con su pináculo en el Holocausto. Pero hoy son el régimen de Teherán, Hamás, Hezbollah, la red de cómplices que lo sostiene. Puede cambiar el nombre, puede cambiar la bandera, puede cambiar la excusa, pero la estructura del odio es la misma. Por eso la respuesta también tiene que ser sostenida sin tregua a lo largo del tiempo. De generación en generación, como dicen las Sagradas Escrituras, y eso implica sostener el coraje frente a la cobardía y sostener la moral y los valores civilizatorios frente a las barbaries del fanatismo. Y tenemos que entender algo fundamental. El antisemitismo no es un problema exclusivo de las comunidades judías. Es el canario en la mina de la degradación moral de Occidente, al cual le siguen las más grandes atrocidades para todo el resto de los individuos. Por eso, cuando el antisemitismo comienza a asomar la cabeza, es porque algo más profundo está fallando. Es porque el odio a los valores que hicieron grande a Occidente están ganando terreno. Y nunca se conforma con derribar tan solo un bastión. Siempre va a ir por más, siempre va a ir por todo. Por eso, combatir el antisemitismo excede defender a un pueblo que ha sido víctima de persecuciones y muertes. Es defender la moral que está en la base de nuestra civilización. Ahora bien, ¿qué tiene que ver este diagnóstico con nosotros, con América Latina? Tiene todo que ver, porque el antisemitismo también ha echado raíces en nuestro continente. Durante décadas, gran parte de nuestra región hizo causa común con los enemigos de Israel, como consecuencia de haber sido capturada por una ideología nefasta conocida como socialismo del siglo XXI. Una ideología que parece nueva, pero que tiene sus raíces en una batalla de milenios, como les gusta decir al presidente Trump. Una batalla entre quien honra el bien y quienes idolatran el mal, entre Abel y entre Caín. Por eso todos los gobiernos de izquierda y anticapitalistas pactaron con el terrorismo, abrieron la puerta a la influencia iraní y miraron para el costado cuando sus comunidades judías fueron atacadas. Cada uno atacaba nuestro modo de vida y nuestras costumbres desde su lugar. Y todo esto tiene sentido si consideramos que el epicentro de este movimiento fue ni más ni menos que la dictadura cubana, donde entrenaban los agentes del terrorismo guerrillero para llevar el cáncer comunista a cada rincón de nuestro continente. Con todo esto, hoy sabemos algo que antes no queríamos aceptar. Existe una alianza implícita entre la izquierda radical y el terrorismo islamita. Esta es una realidad que va más allá de una alianza transitoria. Se trata de una hermandad maligna basada en el odio a la civilización occidental, del cual el pueblo hebreo es un precursor. Déjenme ser claro sobre algo más. Israel es el bastión de Occidente, es el muro de contención ante una escalada anti-Occidente. La pelea contra Israel no termina en Israel. Si Israel cayera, luego vienen por todo Occidente. Tenemos que defender a Israel porque es una causa justa, sobre todo porque es una causa justa. Pero si alguno no lo entiende como una causa justa, que lo entienda al menos como una cuestión de autopreservación. Si se llevan puesto Israel, se van a llevar puesto a todo Occidente. No hay forma de separar las dos cosas, no solo desde lo estrictamente estratégico, en tanto el oponente siempre quiere expandir su frontera, sino también desde lo espiritual. Occidente es, en su esencia, el producto de los valores judeocristianos. Y esos valores tienen una partida de nacimiento. Cuando el pueblo liberado llega al monte y recibe la ley, la primer palabra no es una prohibición, sino una declaración de libertad. Señala el primer mandamiento en el libro de Shemot para Yá y Tro: yo soy el Señor tu Dios, que te saqué de la tierra de Egipto, de la casa de la esclavitud. La ley moral de Occidente se presenta antes que nada como liberadora de la casa de la esclavitud. Toda nuestra civilización, el valor de la persona, la igualdad ante la ley y el límite al poder, brota de ahí. Por eso, cuando atacan a Israel, no atacan a un pedazo de tierra, atacan la raíz de lo que salimos todos los hombres libres de Occidente. Por eso, los gobiernos de la región tienen que entender que esto no es un debate abstracto. Irán tiene influencia activa en toda América Latina. El terrorismo que mató a 85 personas en la AMIA y a 29 en la Embajada de Israel en Buenos Aires no vino de otro planeta. Demuestra que organizaciones terroristas como Hezbollah operan en nuestra región. Esa herida atraviesa la conciencia de nuestra nación y nos recuerda día a día el sentido de esta lucha. Por eso, para Argentina, esta causa no es abstracta, nos interpela desde nuestra propia historia. En ese espíritu es que desde el primer día de mi gestión tomamos decisiones concretas. Declaramos a Hamás, a la Guardia Revolucionaria Iraní y a las fuerzas Quds como organizaciones terroristas. Además, expulsamos al encargado de negocios del régimen iraní. Firmamos el Memorándum de Libertad y Democracia con Israel. Nos convertimos en el primer país sudamericano en presidir la IRA y fuimos los propulsores iniciales de los acuerdos de Isaac. El objetivo principal de estos acuerdos no es otro que defender los valores básicos de la vida, la libertad y la democracia, y formar una alianza para combatir el terrorismo, el antisemitismo y sus fuentes de financiamientos en el narcotráfico y las dictaduras. Desde el minuto cero, como presidente, tomé la firme determinación de ubicar a la Argentina del lado correcto de la historia. Y creo que a su vez, entre todos, podemos hacer lo mismo con la región. Somos responsables de ubicar a Latinoamérica del lado correcto, hacia la vida, la libertad y la democracia. Estos acuerdos los lanzamos formalmente hace 2 meses, en abril de 2026, en Jerusalén, junto a mi queridísimo amigo, el primer ministro de Israel, Bibi Netanyahu, y con el beneplácito del presidente Donald Trump. Y con este primer paso invitamos al resto de los países de Latinoamérica a que se sumen y multipliquemos nuestras fuerzas. Así, mientras otros gobiernos pactaban con Irán para encubrir atentados en suelo argentino, nosotros pactamos con Israel para combatir el terrorismo, el narcotráfico, las dictaduras y el antisemitismo. Hicimos todo esto porque es lo correcto, porque en esta administración tenemos un norte claro, la moral como política de Estado. Es decir, la subordinación del cálculo político, de lo transitoriamente conveniente, ante lo que es moralmente indicado. Y ahora llegamos al punto central de lo que quiero decirles hoy. Muchos de ustedes son legisladores y líderes parlamentarios, representan a sus países, tienen poder real para cambiar las cosas en sus cámaras, en sus países, en sus regiones. Sin ir más lejos, el mundo es testigo de la transformación histórica que está atravesando la República Argentina desde el Congreso Nacional, aprobando leyes que marcarán el rumbo de las próximas décadas. Eso los pone en un lugar de responsabilidad que no pueden eludir. Los acuerdos de Isaac son la extensión regional del espíritu de los acuerdos de Abraham. Son una invitación a que América Latina construya una coalición moral, diplomática y cultural contra el antisemitismo, el terrorismo y el narcotráfico, con una invitación abierta a todas las naciones que compartan esos valores y quieran sumarse. Pero los acuerdos no se sostienen solo. Una coalición de valores requiere que los estados actúen, y los estados actúan cuando sus parlamentos los habilitan a actuar. Necesitamos leyes que expongan a todos esos grupos responsables de esparcir el odio y la violencia por el mundo, reconociéndolos como organizaciones terroristas. Necesitamos marcos legales que combatan el financiamiento del terrorismo, cuyos responsables hoy se ocultan bajo entramados jurídicos que no están a la altura del mundo en el que vivimos. Como dije hace unas semanas, el IRA es tan fuerte como la voluntad política de sus miembros. Lo mismo vale para los acuerdos de Isaac, y lo mismo vale para cualquier coalición que queremos construir. Las palabras sin acciones son solo palabras, y esta región ya tuvo demasiados discursos y demasiadas inacciones. Ya nos hemos puesto a rezar, ya hemos prendido velas, ya hemos cantado tomados de las manos. Todo eso mientras el terrorismo seguía actuando, inmutable ante nuestras expresiones de duelo de las que efectivamente se alimenta. Y aquí el libro de Shemot nos deja una de sus enseñanzas más sorprendentes. Cuando el pueblo estaba atrapado entre el Mar Rojo y el ejército del faraón, no hay salida. Entonces, ¿qué hace Moisés? Reza, clama al cielo, y la respuesta que recibe es inesperada. ¿Por qué clamas a mí? Di a los hijos de Israel que avancen. Dejó de ser un texto contra la oración, es un texto que enseña que hay un momento para rezar y un momento para marchar. Frente al mar, Dios le dice a Moisés, este no es momento de seguir clamando, es momento de que el pueblo avance con fe. La tradición cuenta que el mar no se abrió hasta que un hombre, Nachshón, se metió en el agua hasta el cuello. O sea que fue este primer paso, este verdadero salto de fe al peligro de lo desconocido, lo que dio lugar al milagro. Lo que el mundo libre necesita hoy es lo que siempre necesitó cuando enfrentó sus mayores pruebas, que los que están del lado del bien se abroquelen y colaboren entre sí, porque el mal organizado solo se lo puede vencer con el bien organizado. Esa es la razón de ser de esta conferencia, es la razón de ser de los acuerdos de Isaac, y esa es la oportunidad histórica que tienen ustedes en sus manos. Los necesitamos en esta lucha. Creo firmemente que América Latina puede tomar partido de forma clara en esta disputa civilizatoria, y que con eso puede elevarse en el gran concierto de las naciones, haciendo honor a su propia tradición. Pero por fortuna, hoy estamos viendo también un nuevo despertar en toda la región, donde la izquierda sigue replegándose. Primero perdieron en Chile, la semana pasada perdieron en Colombia, y ya sabemos también que perdieron en Perú, y espero que en octubre pierdan en Brasil. Y además protege a los terroristas y narcotraficantes. También el huevo de la serpiente, el régimen cubano, ha debido reconocer el fracaso de su ideología. Tras décadas de someter a su pueblo al hambre y a la persecución, la tiranía está llegando a su fin. Y por supuesto, gracias a la audaz intervención de los Estados Unidos, se puso fin a la dictadura de Nicolás Maduro en Venezuela. En definitiva, se está poniendo lindo el continente, que está cada día más azul. Lo que esta región decida en los próximos años va a determinar de qué lado de la historia vamos a quedar. No hay neutralidad posible, como no la hubo nunca en los conflictos existenciales de la humanidad. Que Dios los bendiga a todos, que las fuerzas del cielo nos acompañen y ¡viva la libertad, carajo! Muchas gracias.
1: Señoras y señores, agradecemos y despedimos al señor Presidente de la Nación con este aplauso. Y los invitamos a permanecer en sus lugares para compartir la cena que se servirá a continuación. Muchas gracias.
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